0: Sí. Portugal también se instala en la ciudad de Lisboa para el amistoso contra Chile. Esta mañana arribaron y transitaron por la puerta de salida del aeropuerto varias de sus figuras, como Vitinha, João Neves, Gonzalo Ramos y Nuno Mendes. Flamantes campeones de la Champions con el Paris Saint-Germain. También estará uno que juega más o menos, ¿eh? ¿Quién? Cristiano Ronaldo. No, no olvida la derrota en Kazán ante La Roja.
1: Buen jugador.
0: No se conforman solo con una canchita.
1: No.
0: Un viejo anhelo del estadio propio vuelve a ser tema en la U, especialmente tras las nuevas declaraciones del presidente José Antonio Kast, quien en su cuenta pública anunció una mesa de trabajo para que todos los equipos grandes tengan estadio. Y la mandamás de Azul Azul, Cecilia Pérez, prepara reunión con el alcalde de Lampa.
2: Pero me conformo con una cachita.
1: No.
0: Ahí en Maipú. Entérate además en ADN sobre la postura de la Casa de Estudios respecto al tema estadio. Un adelanto, no creen que sea el momento de avanzar en esta materia mientras aún esté en duda la propiedad del club y el rol de Michael Clark. A la pizarra. Mañana están citados de manera presencial a la oficina de los alumnos desordenados de Colo-Colo y la UC, que protagonizaron una linda tole-tole en el clásico disputado en el Claro Arena el fin de semana pasado. Por el lado de los salvos, Irán Aquilín, Joaquín Sosa y Javier Méndez. Por su parte, Carlos Palacios le mete presión a Iván Moza para su posible retorno al Monumental. Y conoce detalles también de la elección del Estadio Santa Laura para recibir el duelo entre Deportes Recoleta y Colo-Colo por la Copa Chile. Estamos en la B. Tarde de fútbol en el ascenso con dos partidos que a esta hora cierra la 14ª fecha. Curicó Unido, Deportes Antofagasta disputan el clásico Tenoril y están 0-0. Mientras que Santa Cruz recibe a Deportes Copiapó, está ganando el cuadro Santo por 1-0. El líder es Cobreloa, ahora en solitario tras su triunfo del fin de semana sobre el supercolista. Qué increíble lo de Rangers. Ganó Cobreloa y el líder con 28. Wanderers empató y San Marcos perdió su invicto ante Deportes Temuco de Héctor Arturo Sangüesa.
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0: Conoce las ganancias económicas que ha sumado la Católica este año, que lo ponen por arriba de Colo Colo y la U. Lee detalles del insulto de Diego Experiencia Carrasco, clasificado será el informe referil del VAR liberado esta tarde. Y mira lo que dijo Marcelo Bielsa sobre la nómina de Uruguay y si Sebastián Becachese nominó o no al arquero de O'Higgins, Omar Carabalí.
3: Los tenores también cantan cuando se termina la jornada. 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

0: Se la sabe Pamela Juanita Cordero.
1: Querido Pato, ¿cómo estamos? ¿Todo bien?
0: Muy bien, profe Hernán.
2: Hernán, saluda.
0: Un día como hoy, pero de 1974, nació Alanis Nadine Morissette. Hoy cumple 51 pirulos.
3: Hermosa, ella es hermosa.
0: Sí.
3: Plena, sí, una mujer que todavía canta, mantiene su voz y tiene un disco emblemático que es el Unplugged. Yo sé que mucha gente que nos está escuchando va a recordar ese disco porque es intenso, es profundo, armónico. Es una obra de arte.
0: Muy bien. ¿Sabes qué? Voy a apuntar muy bien porque aquí nuestro Wikipedia, que nos entrega los datos de Alanis, y nosotros sacamos la cuenta bien, no actualizaron, son 52 años. Nació en Canadá.
4: Dice en Wikipedia.
0: Canadiense-estadounidense. Desde 2005 estadounidense. Religión, budismo y catolicismo. Lenguaje maternal, inglés. Para Alanis Morissette, que hoy cumple 52 años. ¡Qué maravilla! Tremenda artista Pamela Juanita Cordero.
3: Tremenda.
0: ¿La has visto en vivo?
3: No la pude ver. Pucha, he visto tanto ya. Desde Whitney Houston, Michael Jackson, Rolling Stone. Pero Alanis no.
0: Ottawa, Ontario, Canadá.
3: No,
0: Ottawa.
3: No.
0: Tampoco.
3: No consumo mucha cumbia en realidad. Más música en inglés.
0: ¿Te gusta Alanis?
5: Aló.
0: ¿La tienes en tu repertorio?
3: Está siempre ahí.
0: Siempre. Mira que viene, ¿eh? Leo Burgueño, me parece que no.
2: No la tengo.
3: No la tiene en su Spotify.
2: No. Tengo antes a Los Palmeras.
0: A los 14 años.
2: Luke Ra.
0: Firmó su primer contrato discográfico, imagínate.
2: Ah, a ella se refiere.
0: Sí.
2: Yo pensé que hablaba de mí, ¿no?
0: No sé.
2: No.
0: 14 años.
2: No puedo cantar ni en la ducha.
0: Blanco y negro la tele, ¿no?
2: No
0: le gusta a Alanis Morissette, pero no, sí lo respeta como artista,
2: lo respeto,
0: ¿no?
2: Sí.
0: Muy bien.
3: Chupetito en Plag.
0: ¿Le gusta a Alanis Morissette, querido Chupete? No está. ¿No la tiene en su repertorio? ¿Cómo sería la música de Alanis en cumbia? Puede ser, ¿no?
3: Esta ya va a la cumbia, ¿no? ¿Cómo andaría?
0: ¿Qué?
3: Ritmo palmera.
0: Oh. Muy bien. Con Alanis Morissette arrancamos el día de hoy 20:08. Felices 52 años a la regalona de Pamela Juanita Cordero. La canadiense Alanis Muchas Morissette bueno. Que cumple 52 años de vida. Tenemos preguntas para el día de hoy.
2: A ver la pregunta.
0: Póngale ojo a la pregunta de nuestro tremendo editor. Diego Gaspar Sáenz Miranda.
2: Te cumpleaños un amigo del editor.
0: Sí, pues.
2: El técnico de la selección chilena de básquetbol.
0: Manu Córdoba.
2: ¿Puedo responder la pregunta? 53 años.
0: Cariño.
2: 53 añitos, Manu Córdoba.
3: ¿Le manda saludos, jefe Bombis?
2: Sí, son muy amigos, en serio.
3: Sí.
0: Hoy saludamos.
2: Tienen muchas cosas en común.
0: Saludamos a Rubén Espinosa.
3: Han disfrutado juntos.
0: Sí, Rubén Espinosa, que también está de cumpleaños.
3: Grande, Rubén.
2: Voce.
3: Muy bien.
0: Nuestro
2: José Yu
0: Poliqueo.
2: Nuestro tenor.
3: Jan Andrés.
0: ¿Sabes qué también está de cumpleaños hoy?
2: ¿Quién?
0: Claudio Rodrigo Palma. Mira, amigo, también fue parte de ADN.
2: Un bosque de piernas va a celebrar.
0: Tremendo profesional. Saludo grande
3: para
0: él y su familia.
3: A todos los grandes relacionados al fútbol se les ocurrió nacer un día como hoy.
0: ¿Ve?
2: ¿Por qué? ¿Quién más?
3: No, bueno,
0: tres que nombrar.
3: Jan Andrés.
0: ¿Sabes quién estaría de cumpleaños hoy? Honorino Landa también. 84
3: bueno,
0: años.
3: Otro más.
0: Histórico, tremendo. Dos mundiales de la selección del 62. Murió muy joven. 44 años.
2: El primero. Falleció del 62.
0: Bueno, hacemos recuerdo para todos los superamigos que nacieron un día como hoy, primero de junio, en distintos años, pero que hoy los saludamos siendo las 20:10. La pregunta del día de hoy es para mi querida amiga Pamela Juanita Cordero, va a ser la primera en responder. ¿Te parece bien que Carlos Palacios vuelva a Colo-Colo? ¿Le vendría bien a él y al cacique? ¿Te parece bien que Carlos Palacios vuelva a Colo-Colo? ¿Le vendría bien a él y al cacique? ¡Respóndame! Señorita Pamela Juanita.
3: Me parece que viendo la bibliografía, ¿no? O biografía de Carlos Palacio, de cómo él ha funcionado en los clubes en su carrera, creo que el mejor lugar donde Carlos Palacio funciona es en Colo-Colo.
2: O en Unión Española. No va a volver Unión.
3: Pero no va a volver, Unión está en la B. Se fue a Brasil. No le fue bien en los dos clubes donde estuvo. Me parece que el Internacional de Porto Alegre y el Atlético Mineiro, creo que fueron los dos. Incluso subió de peso ya, por lo menos subió 10 kilos. No quería jugar. Le ofrecieron 30 millones de pesos más para que se quedara. Y dijo no, aprovechó la oportunidad, se vino a Colo-Colo. En Colo-Colo fue campeón, era el lugar del mundo. Ni siquiera le gusta ir a la selección cuando está en Colo-Colo. Si no le gusta. Y en Boca, él se fue contento. pero no encontró el lugar. No encontró. Llegó en un mal momento Boca. Yo creo que con un. Carlos Palacios no es alguien que te tire, que te arrastre los equipos. Es un hombre que se incorpora de buena forma, talentosísimo, pero no es un motor como, por ejemplo, puede hacer Arturo Vidal.
0: Bueno, la pregunta del día de hoy: ¿te parece bien que Carlos Palacios vuelva a Colo-Colo? ¿Le vendría bien a él y al Cacique? ¿Qué opina?
4: No, me parece fenomenal.
0: Don Leo, el rosadito burgueño.
2: ¿Le gustó mi gorro?
0: Rosadito, muy bien.
3: Bonito.
2: Los Yankees.
0: Sí. ¿Es de su hija?
2: No, es mío, pero ¿por qué tiene que ser de
0: mi
2: hija?
0: No, le pregunto porque rosado. Tiene una hija. Pregunta. Tiene dos hijas, Leo Burgueño, a lo mejor.
3: De repente no tiene un gorrito, pasaste por el closet de tu hija y dijiste ya.
0: No hay
3: ¿por
0: nada
3: qué bonito? ¿Por qué bonito?
0: No hay nada más rico que usar las cosas de los hijos por su olor.
3: Sí, qué rico.
0: Colonia.
2: Me quedaría un poco chico el gorro.
0: No, pero no sé.
2: Diría.
0: Eso. Mientras no ande con pañales, otra cosa.
2: No, ninguno usa pañales.
0: Ah, pero.
2: Hombre.
0: Ya, Leo Burgueño, respóndeme la pregunta el día de hoy, rosadito.
2: Yo creo que a los jugadores que se van les conviene quedarse en el exterior y que el regreso sea lo más lento posible para el desarrollo de sus carreras.
0: Sería ahora, retroceso.
2: Ahora, para él sí. Ahora, para Colo-Colo sería muy interesante que volviera. Pero desde el punto de vista del jugador, yo me. Como dijo Valdivia en algún momento, que le aconsejó al mismo
0: cuando
2: Palacio.
0: Estaba en Brasil, ¿te acuerdas? Acá en esta
2: que
0: mesa
2: quedara,
0: de
2: tibores, que no volviera.
0: Que no volviera.
2: Yo creo que para el desarrollo de los futbolistas la tienen que sufrir.
4: No
2: también.
4: Te vuelvas.
2: Exactamente.
0: Ahí está.
2: Para el desarrollo de los jugadores la tienen que sufrir en algún momento. No siempre van a jugar. Y cuando salen, ser extranjero también significa que tenés que aguantar y acomodarte a la idiosincrasia, a las costumbres de otro país. O sea, te lo digo por experiencia también.
0: Sí, pero ¿es tanta la diferencia o pesa mucho más la camiseta de Boca en el caso,
2: o sea,
0: de él?
2: Pero, a ver, yo creo que también no cayó en un buen momento más allá de que lo compró el presidente, no lo pidió el entrenador.
0: Lo idolatraba el presidente.
2: Lo pidió el presidente, lo llevó el presidente, pero sus actuaciones, o sea, él devolvió la camiseta también. Boca no anduvo en un buen momento, pero él devolvió también la camiseta. Ahora, a Colo-Colo le vendría fantástico que volviera a Palacios.
0: Bueno, veremos qué es lo que pasa. Sí, Colo-Colo es el super líder del campeonato. Chupete, ¿le gustaría que vuelva Carlos Palacios al Albo?
5: ¡Venga, venga!
0: Muy bien. Muy me gustó, muy bien, Chupetito.
3: Ya, Chupete.
0: Muy bonito. Brillan los ojos, ¿ah?
3: Sí.
0: Brillan los ojos cuando dicen Carlos Palacios, que venga, ¿no, Chupete?
5: ¡Venga, venga!
0: Listo, estamos. Esa es la pregunta del día de hoy. El más 569, Leo.
2: 8521-2360.
0: Más 569, Pamela Juanita Cordero.
3: 8521-2360.
0: ¿Te parece bien que Carlos Palacios vuelva a Colo-Colo? ¿Le vendría bien a él y al Cacique? Deja sí, tu nota de venga. Voz al más 569, Álvaro, que le doy la bienvenida. Usted me da el número del WhatsApp.
6: 8521-2360.
0: Muy bien, Heidi. Está muy atento Don Vincenzo. Don Vincenzo recibiendo.
2: Cuidado. Los audios.

0: Eso. Don Vincenzo recibiendo los audios de nuestros super amigos de ADN al más 569-8521.
1: Es guapísimo, moreno, de ojos café, muy simpático además.
0: Simpático, divertido. Totalmente simpático para Vincenzo. Vincenzo. Gran tipo.
1: Muy amoroso. Está bonito tu poncho.
0: Sí. Pero, ¿sabes qué? Se envidia de todos porque anda muy abrigadito estos días de invierno nuestro querido Vincenzo.
2: ¿Cómo andaría el poncho de Vincenzo con mi gorro?
0: Se vería bastante bien. No. ¿Velocidad? 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
3: Curicó.
0: Y hacemos la ronda al cierre, la 14ª fecha de la Liga de Ascenso. Nos cuenta partidos en desarrollo Álvaro Chopey Dazarola.
4: ¿Qué tal, Grillo? Claro, porque ya están en 50 minutos de juego. Curicó Unido 0, Antofagasta 0 en el Estadio La Granja. Escuchamos el ambiente espectacular de Radio ADN por el 0-0 que cierra la fecha. Y también tenemos fútbol en Santa Cruz.
0: Santa Cruz.
4: Están igualando 1-1 en 56 de juego. Diego Arias anotó la apertura de la cuenta para Santa Cruz. Lo acaba de igualar Deportes Copiapó y te confirmo que le hizo el gol. Pero lo de Diego Arias, 14 goles en 14 partidos.
0: Gran temporada de Arias. Que había pasado por el Chaco, por Santiago Wanderers. Y ahora tiene 14 goles en 14 partidos.
2: Es el equipo, Santa Cruz, con menos distribución de goles. Es decir, Arias hizo goles Arias. Orellana en la primera fecha, que hizo los dos primeros goles. Después vinieron 10 seguidos de Arias, 10 o 11 seguidos. Y después se cortó en un partido donde otros dos hicieron goles. Es decir, todos los goles de Santa Cruz, si me decís cuánto hizo en total Santa Cruz.
0: Y los goles a favor en la temporada.
2: Está dividido en Orellana, dos jugadores más y Diego Arias.
4: Bueno, no, qué buen intención. Son en total 18 goles.
0: Mire.
4: 14 los hizo Diego Arias.
0: Bueno, dos de Orellana y dos jugadores más anotaron.
2: Sí.
0: Lindo, ahí está el rendimiento.
5: El mejor de equipo de la divisional. Deportes de Antofagasta.
0: Sí, Antofagasta.
2: No es Antofagasta, es Santa Cruz.
0: Duelo de tenores, ¿ah? Vamos a ver qué pusieron en la mesa Arcos y Danilo Díaz. Muy bien, el farmacéutico. 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
3: Portugal.
0: Mira. Póngame música, Chupete, porque ya de madrugada nos recibe, nos contactamos para una nueva jornada de trabajo de Nicolás Córdoba a la espera de los últimos que faltan en la nómina de la selección chilena para medirse con Portugal. El equipo de Cristiano nos cuenta de la jornada, del arribo de protagonistas, del entrenamiento. ¿Cómo le va? Bienvenido, don Eugenio Queno Salinas. Buenos días.
6: Buenos días, boa noite.
0: Despacito, ¿eh?
6: Desde... ¿Me escucha?
0: Sí, despacito ahí, habla despacito, no despierta despacito. Nadie.
6: Ah, no, tengo al Nico Córdoba al lado.
0: Oiga.
1: Pero bueno, despiértalo entonces.
0: Que te escuche.
6: Sí. No, están durmiendo, había harto viento, se puso a llover. En fin, así terminó la jornada, pero empezó bien. Empezó bien con la llegada de los... llegaron en tres vuelos distintos, ¿ah? Unos llegaron vía Turquía, otros vía Charles de Gaulle, otros vía Madrid, encabezados por Nico Córdoba. Los que llegaron más temprano y los que llegaron más tarde fueron el gran contingente que ya está a 27 kilómetros del aeropuerto del centro de Lisboa, donde descansaron un poquito, se enteraron de que antes que ellos habían pasado Vitinha, Joao Neves... todos los campeones de la Champions League que se unieron al trabajo. Tú decías el equipo de Cristiano Ronaldo, para acá, acá para algunos ya es el equipo de Vitinha, de Joao Neves, de Nuno Mendes, de todos esos jugadores que han llamado la atención por todo lo que han hecho en otros equipos. Cristiano básicamente se transforma en un problema para el entrenador, y tuvieron una práctica ya los chilenos de cara a ese partido del sábado a las 13:45. Vamos a escuchar la primera que tenemos preparada porque Rocío Ayala tuvo una conversación antes que vinieran con

0: Rodrigo Echeverría, y precisamente en esa conversación lograron hablar de esta suerte de rivales mundialistas y de que Chile no puede quedar más fuera de un mundial.
1: Dos partidos importantes, el primero con Portugal, una selección potente que tiene muy buenos jugadores y hay que afrontarlo de esa manera, serio, tomarlo como un partido de clasificatoria y hacerlo de buena forma. O sea, por más que no vayamos al Mundial y sea un partido amistoso, hay que tomarlo serio y tratar de que nos sirva. Lamentablemente estamos fuera, también un poco de tristeza por eso, pero nos estamos preparando para que no vuelva a pasar más esto de quedar fuera del Mundial. Tenemos muy buenos jugadores que podemos sacarle mucho rendimiento para poder clasificar a lo que será el próximo.
0: Bien, hay trabajo en doble jornada durante este día martes. Ayer a todo esto la práctica fue abierta, completa. Nico Córdoba a veces hace eso, nos tocó en Rusia también. Y mañana ya en doble jornada, a las 11 la primera y luego a las 19 horas, será la oportunidad también de conversar con algunos de los jugadores y obtener sus sensaciones ya instalados acá en Lisboa. Otra de Lautaro Millán y Gutiérrez en la conversación para saber qué piensan de este partido, como decías tú, Grillo, frente al equipo de Cristiano Ronaldo.
2: Para mí siempre lo vi en la tele y ahora ya verlo en persona en la misma cancha es muy lindo.
3: ¿Y tú, Lautaro?
4: No, es un honor jugar contra un jugador que siempre estuvo en lo alto. Creo que son unos jugadores importantes que te gusta ver, lo que vos lo viste en la tele, así que sería un gusto conocerlo.
5: Bueno, ahí está la palabra de los protagonistas de Chile que se van a proyectar ante un Portugal que va con lo mejor que tiene, con campeones de Champions, con Cristiano Ronaldo, Pamela, Juanita. Es un muy buen apretón para el equipo nacional, pensando en que no tenemos Mundial y hay que ir viendo el plantel para los próximos desafíos.
6: Oye, y la nominación que hace Nico Córdoba para este partido yo creo que es clave. Es decir, este debe ser el partido más importante, más mediático de Chile en los últimos tiempos. Es decir, si está Cristiano Ronaldo, ya están los ojos del mundo sobre este estadio. Juegue Chile, da lo mismo quien juegue, da lo mismo. Pero estar ahí con Cristiano Ronaldo te eleva a otra categoría. Y aunque no estuviera Cristiano Ronaldo, estás con los campeones de la Champions.
5: Correcto.
6: Entonces ya cambia todo el panorama. Por lo tanto, creo que hay que estar súper ojo con quiénes son los titulares, con quiénes entran en el segundo tiempo, porque también, mira, pueden haber cambios ahí que sean más que nada para una vitrina que futbolístico. Yo no lo descarto.
5: Son muchos que pueden pegar ese salto con un partido, con un rival de esta magnitud, Leo Burgueño, pensando en partir, emigrar al fútbol europeo o a otras ligas.
7: Es una forma de que te vean distinto, de mostrarte, más allá de que siempre sostengo que estos partidos, a 5 días que empiece el Mundial, los que juegan el Mundial se cuidan.
6: No, están frenados.
7: No juegan al 100% de su rendimiento, teniendo en cuenta que una lesión hay tan cerca de la fecha de inicio del Mundial, que empieza el 11 de junio, te puede dejar afuera.
5: Bueno, hay uno, querido Keno Salinas, que decidió jugar por Chile. Nos sorprendía la nómina, pero ya lo habíamos contado hace un par de meses por ADN y es parte ya de los trabajos de La Roja.
0: Claro, es Lautaro Millán, que ya está durmiendo, Lautaro, esperando su práctica de esta mañana, y que nos ha contado finalmente por qué decidió jugar por Chile.
4: Creo que cuando vine al Mundial, lo dije la primera nota, creo que fue más por gana que yo tuve, por la confianza más que nada que tuve esta selección por mí, por el proyecto que tenía y también por mi viejo, creo que él es el chileno y para mí ser del país de él me orgullece mucho porque sé que él es chileno y estoy muy contento y él seguramente va a estar feliz.
5: Querido Keno Salinas, tú estás en el hotel de La Roja donde el propietario es Cristiano Ronaldo, ¿no?
0: Sí, mira. Pestana se llama la cadena.
5: ¿Cuántas tiene?
0: No, ¿cuántas pestañas?
5: No.
0: Tiene varios. De hecho, aquí en Lisboa hay como tres. Mira. Pero este en particular que está en las afueras, está como a 30 minutos del centro de Lisboa, tiene campo de golf. Toma. Tiene dos piscinas, una interior y la otra, sí, harto viento, sino la, ni siquiera la pudimos mirar prácticamente, gimnasio, spa, todo aquello. Así que en ese contexto se prepara la selección chilena para enfrentar a este Portugal que se comienza a despedir. Ojo, antes del Mundial, como decía ahí Leo, obviamente no van a meter la pierna. No. Además tienen otro partido en Leiría frente a Nigeria.
3: Mira.
0: Justo el 10 antes de volar al Mundial, el 11.
5: Don Keno, ¿qué viene para Chile en la jornada de martes?
0: Mañana. Mañana, como.
5: Para ti es martes.
0: Sí. Claro, martes. De hecho, estamos absolutamente en vivo, 1:24. No, son 5 horas, a diferencia de España, que tiene 6. Esa es la diferencia horaria. Va a haber práctica a las 10 de la mañana y a las 19, vale decir, a las 5 a.m. de ustedes. Y a las 14 también estará trabajando Nicolás Córdoba. Prometió abrir la práctica del miércoles también. Incluso no solo para la prensa, sino para todos los chilenos que estén cerquita, que estén de turistas, que vengan a ver a la Roja. Claro, para que se acerquen ahí a los jugadores a alentarlos.
6: ¿Qué no? ¿Tienes posibilidad de estar en un entrenamiento de Portugal, de Cristiano Ronaldo?
5: ¿Los viste pasar, sí?
0: No, yo, claro, lo he estado siguiendo absolutamente ahí a la selección chilena. La posibilidad de estar unos 15 minutos seguramente.
6: Sí.
0: Pero la verdad es que me he dedicado aquí, como soy el único que estoy en este minuto, a seguir paso a paso a la selección. Pasaron ahí, claro, Vitinha, como te decía, Gonzalo Ramos y Joao Neves. Es que siempre se me olvida el apellido de Gonzalo.
6: Se te olvida Ramos, siempre, sí. Como sí, es demasiado sí, español sí, para ser portugués.
0: Bueno. Bueno, ese es uno de los que se queda sin puesto a veces cuando sí, ingresa pues. Cristiano Ronaldo, por ejemplo. Bueno. Ahí hay un debate hoy día en Portugal respecto de si debe ser o no debe ser titular Cristiano con sus 41 años. Es un qué sé yo, un aporte, pero también puede ser una problemática para el técnico.
5: Muy bien, descanse que no, porque en las próximas horas sí, se suma para echarle una manito don David Oyarzún, ahí sí, en Portugal.
0: Viene llegando, me toca. Planito, a las 7 de la mañana.
6: Qué dupla.
0: Lo vamos a buscar.
8: No, me toca ahora.
5: Sí, y el viernes habla Nicolás Córdoba y todo está. Te lo vamos a contar por ADN que no.
0: Ya, vale.
5: Ya, buen descanso, Kenito.
6: Chao, Keno, descansa. Sí,
0: que estén bien.
8: Muy bien. ¿Usted quiere que me separe?
0: Buenas noches.
5: No, tranquilo, don David. Lo vamos a tener en el micrófono de ADN junto a Eugenio Keno Salinas.
8: Ok, bueno, queda claro.
5: Entre Chile y Portugal y también de Cristiano Ronaldo, Álvaro Choupey Dazarola.
8: Claro, querido Guillo, porque se han enfrentado en 4 oportunidades Chile y Portugal. Partidos clase A, 2 empates, 2 derrotas para la selección chilena, 4 goles a favor, 9 en contra. El último partido fue el recordado en la Copa Confederaciones del año 2017, 0-0 y triunfo en penales 3-0.
5: Partidazo de Bravo.
8: Gran actuación de Claudio Bravo. Y lo de Cristiano Ronaldo te lo iba a comentar porque lleva 973 goles oficiales. Está buscando la marca de los 1000 goles. Los puede sumar con Chile. Son partidos oficiales. Lleva 143 goles con la selección portuguesa.
5: Muy bien, yo les voy a contar algo. 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La pregunta el día de hoy es la siguiente: ¿te parece bien que Carlos Palacios vuelva a Colo-Colo? ¿Le vendría bien a él y el cacique? Al más 569-8521-2360. ¿Te parece bien que Carlos Palacios vuelva a Colo-Colo? ¿Le vendría bien a él y el cacique? Al más 569-8521-2360. 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Tiempo y marcador en los 2 partidos que cierran la fecha de la Liga de Ascenso, Álvaro.
8: 63 minutos en La Granja, Curicó 0, Antofagasta 0 y en Santa Cruz 1-1. Deportes Santa Cruz el local. Copiapó la visita, 67 minutos de juego.
9: Colo Colo.
5: Y vamos a saber de Colo Colo, el equipo Albo, que es el flamante líder del torneo, que tiene Copa de la Liga aún con chances, pero ya no depende netamente del equipo Albo tras la derrota ante Coquimbo Unido. Nos cuenta del cacique y lo que viene para Colo Colo de Fernando Ortiz, el número uno del cuadro Albo, el que más sabe de Colo Colo.
7: El que le gusta este programa.
5: Le encanta. Sí. Cristian Tomate Alvarado, ¿cómo le va, Melipillano?
10: Grillo, ¿qué tal? ¿Cómo te va? Tenores, ¿cómo les va? Bueno, Colo Colo, tiene que ver seguramente también con la pregunta, ¿no? Porque hoy día en el programa de Leo Burgueño en TNT, ¿no? En pelota parada, Habló, damos los créditos, pelota parada de TNT, habló Carlos Palacios llegando a nuestro país. Lo hizo brevemente y lo vamos a pasar a escuchar, de inmediato, porque es el tema de la tarde, principalmente apuntando como una posibilidad. De hecho, ha hablado Aníbal Mosa respecto a esta chance, ha conversado, ha reconocido que ha tenido contactos con el propio jugador que también vistió la camiseta del cuadro del Cacique hoy día en Boca Junior, que tiene contrato vigente, le quedan 2 años y medio más en Argentina, en Boca, pero siempre está esta posibilidad. A ver qué dijo Carlos Palacios.
3: No sé, tiene que decidir él, depende de él, del club, no sé qué es lo que quieren, si me quieren, en verdad no tengo idea. Tengo contrato ahí en Boca, pero no sé qué va a pasar conmigo, así que bueno, ahí siempre las puertas van a estar abiertas para todo. Siempre, o sea, dije cuando me fui que en algún momento iba a volver, y si se tiene que dar ahora se va a dar, y si no más adelante, pero de que va a volver, en algún momento va a volver.
10: Ya, cortito, pero me parece que deja en claro este mensaje, ¿no? Depende de él, depende de Aníbal Mosa comenzar estas negociaciones, conversaciones con la gente de Boca Junior para ver. Es sabido que la gente de Boca o Juan Román Riquelme no es mucho de enviar jugadores a préstamos, sobre todo cuando hicieron una inversión muy potente, ¿no? Cerca de 5 millones de dólares, pero ha jugado poco y nada en este semestre, ha estado lesionado y es una posibilidad cierta que pueda llegar al Estadio Monumental.
5: Bueno, ¿qué tema, Ama? Pero
6: Juanita Cordero. Es que lo que dice Tomate, lo último que dijiste, Tomatito, es la clave de todo, es la llave. Porque a Boca no le incomoda tener jugadores que compró caro, ¿no? Por ejemplo, como Palacio, 5 millones, no le importa tenerlos sin jugar. Claro, Alarcón, hay un par más que me contaban desde Boca que están durmiendo prácticamente y no le importa tenerlo ahí. Pagaron 10 millones de dólares, no importa. Pero si Boca dice, Palacios vale 10 millones... y Colo Colo llega con 6, no lo va a pescar, no lo van a mirar. Boca pone un precio por el jugador. Correcto. Y se cumple. Entonces es difícil que vuelva, porque en realidad yo creo que cuesta mucho más Carlos Palacios.
5: Bueno, ¿el escenario es Palacios o hay otro candidato para llegar a Colo Colo en esas labores de medio campo? Valdés es el otro, ¿no, Tomate?
10: Claro, ha aparecido como esta posibilidad de Diego Valdés. Ahora, lo concreto, dentro de las prioridades que está analizando la gente de la gerencia deportiva, José Daniel Morón, Jaime Pizarro, el propio Aníbal Mosa, aparecen como prioridad reforzar con un enganche, con un volante, con un hombre de salida, con un creativo y un extremo por la izquierda que pueda manejar los dos perfiles, pero apuntando principalmente un extremo por la izquierda donde ha mostrado algunas falencias el equipo del Cacique. Vamos a ver si esto finalmente se mantiene, porque lo decía el propio Aníbal Mosa, ¿no? Una vez que se juegue en 2 semanas más ese compromiso frente a Cobresal, se comienza a analizar los jugadores que podrían dejar Colo-Colo. ¿Por qué digo esto? Está la situación de Claudio Aquino, sí, y jugadores que pueden llegar al Cacique.
5: Bueno, tremendo panorama para Colo-Colo, porque va a tener que rápidamente trabajar en eso para sostener lo que ha sido un sólido primer semestre en el campeonato.
6: Y que no se le vayan jugadores como, por ejemplo, Correa, sí, que también ya lo están mirando de Argentina para retornar. Y ver dónde.
10: Pero ojo con eso,
6: tiene que...
10: ¿Sí? ¿Sí? Ojo con eso, con lo de Argentina, porque pude charlar durante esta jornada con gente de Independiente particularmente, ¿ya? Y me descartaron esa posibilidad. No es una opción para Independiente en estos momentos. Están buscando otras alternativas. De hecho, tienen al paraguayo Ávalos, que tuvo un gran semestre. Pero hoy día Javier Correa, el delantero de Colo-Colo, que tiene contrato hasta diciembre del próximo año en el Cacique, no es opción para el equipo de Gustavo Quinteros.
5: Oye, amigo mío, mañana vamos a estar muy atentos al tribunal por lo que pasó en el clásico con la Católica, Tomate.
10: Sí, exactamente, y solamente hay 2 jugadores de Colo-Colo, ¿no? Sí. Y uno es titular indiscutido, como Joaquín Sosa y Javier Méndez. Ellos se tienen que presentar, seguramente va a ir con el abogado de Colo-Colo, más el gerente deportivo, que siempre se hace presente en estos casos. Hablo de Daniel Morón, acompañando a Joaquín Sosa y Javier Méndez, porque tienen que dar los descargos luego de esta riña, pelea, discusión en el campo de juego ante Universidad Católica en el Claro Arena hace 2 semanas. Y lo otro, Grillo Tenores, tiene que ver con el partido entre Colo-Colo y Deportes Recoleta. Falta ¿ya? mucho, ¿no? Que sí, es pues. El partido de la Copa Chile del próximo 20 de junio. 5:30 está fijado por la NFP. Bueno, ya se están haciendo gestiones con Santa Laura. De hecho, para la ratificación de este recinto, falta un par de conversaciones con la delegación metropolitana. la delegación presidencial, exactamente, de la región metropolitana, básicamente para conocer el aforo. Está todo muy cerca para que sea el estadio de Unión Española que albergue este compromiso por la Copa Chile el próximo 20 de junio.
5: Siempre completo. Tranquilo, Julito. Siempre completo, Cristian Alvarado, y también a la espera de la nómina del viaje por la Copa de la Liga, dependiendo de lo que pase el viernes a las 20 horas entre el Conce y Coquimbo.
10: Exactamente, que de hecho ya tiene dos jugadores menos, Colo Colo, y también a Fernando Ortiz, que fue expulsado en el partido ante Coquimbo Unido, Diego Ulloa y Víctor Felipe Méndez, que está en la selección nacional, pero va a depender mucho. El viernes juega Coquimbo, la tabla de posiciones dice Coquimbo Unido 11 puntos, Colo Colo 10. Finalmente, si Coquimbo gana su partido a Deportes Concepción, Colo Colo seguramente va a ir con una cantidad de jóvenes importantes a ese compromiso del día domingo en Talcahuano ante Huachipato.
5: Que le vaya bien, Alvarado, bonitos sueños.
10: Abrazo grande, que pasen bien.
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8: 70 minutos. Minutos en Curicó, sigue igualando 0-0 Curicó Unido con Antofagasta, y también en Santa Cruz 1-1 el empate entre Deportes Santa Cruz con Deportes Copiapó.
6: Justo se coló.
5: Los regalones de Daniel Vilches aparecieron por ahí. Los académicos de la lengua.
7: No está de acuerdo con un cobro del árbitro.
5: Correcto. Bueno, vamos a escuchar las voces de nuestros super amigos de ADN, los que son siempre multitud. ¿Te parece bien que Carlos Palacios vuelva a Colo-Colo? Le vendría bien a él y al cacique.
7: Esa boquita, señor.
5: Sí, esta es la respuesta de todos nuestros super amigos que siguen esta hora, los tenores de la tarde de ADN.
9: Buenas noches, tenores. Bueno, con respecto a la pregunta sobre Carlos Palacio, yo creo que Carlos Palacio es un jugador que, sabiendo que tiene todas estas características que la podría romper en el fútbol, no, como que se queda a los laureles, como que llega a un tope y después ya no aspira más, no tiene aspiración, no quiere, porque con su calidad definitivamente podría estar jugando en Europa, pero es gracias a él nomás que está donde está. Y bueno, yo creo que en Colo Colo no debería volver, sino quedarse en Argentina o ir a Brasil, tener otra experiencia, pero para que siga creciendo como jugador, yo creo que eso es lo que debería hacer. Saludos, tenores.
11: Hola, muchachos. ¿Tendría que volver o no Carlos Palacio? Yo pienso que no. Una vez dijo Carepato, el Chelo Díaz, que no deberían volver los jóvenes, deberían seguir en el extranjero hasta triunfar, pues, si por algo se van. Yo opino lo mismo. Carlos Palacio quería salir de Colo-Colo, dijo que era momento de dar el salto y parece que se volvió a tropezar y que vuelva de nuevo y va a volver de nuevo a pasar. Mira, yo soy bien colocolino, pero yo siento que Carlos Palacio ya tomó su decisión y tiene que asumirla. Y tiene que batallarla y tiene que seguir en el club, que lo manden a préstamo desde Boca o a otro que se vaya. Saludos, muchachos.
12: Buenas tardes, tenores. Por acá Oscar de la localidad de Placillo, Valparaíso. Sí, sería bueno que Carlitos Palacio vuelva a Colo-Colo, donde se siente cómodo, donde está contento. Yo creo que acá en Colo-Colo va a rendir. Y quiero mandar un saludo, tenores, a Matías Zurita, decirle que estoy muy contento y muy orgulloso por todo lo que ha logrado y su trabajo. Así que saludo, hijo. Saludo a los tenores.
6: ¡Qué lindo!
10: ¡Qué lindo!
6: Muy bien, Mati.
5: ¿Cómo voy a decir? Tío lo dijo todo. Ya. Ahora tengo más presencia. Más presencia.
10: Sí.
5: ¿Cómo se llama su papá, Matías?
13: Oscar Zurita.
5: Don Oscar Zurita, abrazo grande para él.
7: Grande.
5: Mati nos cuenta del Mundial. Estamos a 10 días del arranque de la cita más importante del fútbol a nivel planetario. Muchos jugando amistosos a esta hora.
7: Saludos a los marihuaneros.
13: Sí,
5: No. Oye.
6: Pero pasamos del 8 saludos a esto.
5: Pido respeto, por favor.
14: Sí. Saludos a tu mamá.
13: Muchas gracias por el saludo, chupete.
15: Saludos al que más sabe.
13: Bueno, porque ya los equipos cumplieron el plazo para entregar sus nóminas respectivas ante la FIFA. Ahí va a depender de cada una si la hace oficiales o no. Bueno, el día de ayer, el entrenador de la selección de Uruguay, Marcelo Bielsa, confirmó ya sus 26 jugadores convocados para disputar el Mundial de este año. No hubo mayores sorpresas en la convocatoria final. la que eligió el ex estratega de la selección chilena. Quizás la única ausencia, pero que ya se sabía, los medios ya lo habían comunicado los últimos días, fue la no presencia de Nathan Nández, un futbolista que había tenido mucha continuidad en Uruguay, había jugado muchos partidos en las eliminatorias sudamericanas, pero que al final el Loco Bielsa termina decidiendo no llevarlo a la cita planetaria. Otra cosa que también se le criticó mucho a Bielsa y en general a la Asociación de Fútbol de Uruguay fue el hecho de que no va a jugar partidos amistosos de preparación. No se va a despedir ante su país, cosa que han hecho todos los equipos. En estos momentos Colombia está jugando con Costa Rica, despidiéndose ahí de sus compatriotas. Bueno, Marcelo Bielsa de esta manera se refirió a no tener partidos amistosos antes de viajar al Mundial.
14: Teníamos esa idea de jugar un partido en Montevideo y otro en una ciudad del interior, pero se fue complicando la instrumentación de la idea. Nos costó conseguir rivales, de hecho los rivales a los que podíamos enfrentar no respondían a las expectativas que teníamos. Se redujo el tiempo de preparación. Cuando nosotros imaginamos estos partidos, el tiempo de preparación era de 3 semanas, pero después se extendió la competencia una semana más y el tiempo de preparación para el Mundial se redujo a 2 semanas.
13: Bueno, la Celeste competirá en el grupo H del torneo planetario, tendrá su debut el lunes 15 de junio ante Arabia Saudita en Miami, luego enfrentará en el mismo lugar a Cabo Verde el día domingo 21 y cerrará su participación en la fase de grupos el viernes 26. Yo creo que uno de los partidos atractivos de la fase de grupo en general de este Mundial, contra España. Epa, en Guadalajara.
8: Mira, jugándose mucho lo mejor ambas selecciones a la hora de avanzar a la siguiente ronda.
13: Sí, sí. Otra noticia, bueno, que se supo también era que Marcelo Bielsa había dicho que él no iba a continuar con la selección uruguaya después del Mundial.
6: Sí, claro.
13: Bueno, él en la conferencia de prensa aclaró que más bien sus dichos fueron en base a que todavía no hay una propuesta de la selección uruguaya para continuar, que su ciclo termina en el Mundial y que obviamente él no anticipa sus decisiones frente a posibilidades que no existen.
14: La palabra culminar no es terminar, sino simplemente señalar que es el punto más alto de una etapa frente a lo que no hay ninguna duda. Resumiendo este concepto que acabo de decir, el otro concepto es lo referido a que es cierto que finalice un contrato, y el otro concepto es que nunca yo anticipo decisiones frente a posibilidades que no existen.
8: Bueno, ahí está Marcelo Bielsa hablando de su fin de contrato, pero todavía no hay nada para extender el vínculo con la selección uruguaya postmundial. ¿Tiene plantel Uruguay para meterse en instancia decisiva de este Mundial, Leo?
7: Tiene para pelear esa primera fase. Le falta gol, y sobre todo con Darwin inactivo prácticamente en el último semestre. Y tiene que definir ahí, porque puede estar el choque rioplatense en 16avos.
8: Sí.
7: Que, a ver, ante la lógica de que Uruguay es segundo y Argentina es primero, se enfrentarían en 16avos de final.
8: Y la lógica que en ese grupo España lidere y Uruguay pase segundo y los demás. Gracias, bienvenido. Gracias por
7: siempre
8: venir.
7: Siempre y cuando se dé la lógica, pero sería.
8: Bueno, sería bueno, ¿no?
6: Bravo.
8: Para ir.
7: 86, en el 86 se enfrentaron, digamos, en la siguiente fase, que en ese momento era 8avos de final, había un partido menos. Fue la última vez que jugaron por Mundial.
8: ¿Tiene plantel Uruguay, Pamela Juanita Cordero? ¿Técnico tiene?
6: Sí, tiene técnico. Igual ha sido bien resistido Bielsa. Tiene seguidores, tiene detractores. Igual la ha remado, le fue bien. Empezó súper mal la eliminatoria, pero terminó bien, terminó clasificando a Uruguay. Me gusta el mediocampo de Uruguay a mí. O sea, a mí me gusta la figura de Valverde. De verdad, mira, que yo lo encuentro un crack. Todo terreno. Crack del Real Madrid.
8: Mati.
13: Sí, bueno, el día de hoy continuaron los partidos amistosos de cara al Mundial. En duelos de ya clasificados, bueno, Noruega le ganó 3-1 a Suecia. Turquía venció contundentemente 4-0 a Macedonia del Norte. Austria le ganó 1-0 a Túnez. Hay dos equipos que también disputan el Mundial. Y en estos momentos, en este preciso instante, Colombia le va ganando 2-1 a Costa Rica. Goles de Luis Díaz y Davinson Sánchez. Un datito más al cierre. El día de hoy se dieron a conocer las indumentarias que van a ocupar los equipos en sus respectivos partidos.
6: ¿Ya?
13: Bueno, Argentina jugará el partido ante Argelia y ante Austria con, ajá, su tradicional albiceleste, y el último partido ante Jordania jugará con la polera suplente, con la polera que es más o menos azulita tirada para negro. Y la curiosidad viene acá porque México utilizará sus tres indumentarias oficiales.
16: No me digas.
13: Y va a ser la primera vez en la historia que un combinado nacional jugará con tres uniformes distintos durante la fase de grupo de un mundial. El debut con su polera verde. Después, cuando juegue con Corea del Sur, jugará con su tercera camiseta de color negro.
5: No es la del Chavo del Ocho que se filtró,
13: no,
5: por ahí.
13: No. Y terminará la fase de grupos el 24 de junio contra República Checa, jugando con su polera de color blanco.
7: Muy bien. Para que República Checa juegue de rojo. Exacto. Jordania tiene camiseta blanca la primera. Por sí. Eso es para el contraste de colores con Argentina.
13: Sí, en ese caso, a pesar de que Argentina sea campeona del mundo, jugaría como visitante, entre comillas.
5: Bueno, ahí está el informe del Mundial, Matías Zurita. Así como lo dijo su papá, de que estaba muy orgulloso de usted, nosotros también muy orgullosos porque fueron cerca de seis meses, ¿no?
13: Sí, seis meses.
5: Seis meses que estuvo con nosotros.
7: ¿Hoy es su último día?
5: Y hoy es su último día con ADN, pero yo sé que es un hasta pronto.
7: No, usted vaya.
6: No se vaya.
5: Sí, la conclusión es que un tremendo profesional, una gran persona, y se ganó el cariño de todo el equipo. Así que, amigo, lo vamos a ganar ayer.
16: Le costó al principio, pero se lo ganó.
5: Se lo ganó. Se lo ganó. Así que
6: el mate es un aporte.
5: Sí, yo sé que pronto lo vamos a tener aquí. La vida los va a reencontrar, amigo mío.
10: ¡No venga nunca más a la tele!
16: Está cerca de completar su álbum.
5: No, me bien, falta,
16: mundial. El más avanzado de la banda.
5: Amigo mío, que le vaya muy bien.
7: Tiene la de Tim Payne.
17: No te vuelvas.
13: No tengo Tim Payne todavía. Famoso,
7: no tiene Tim Payne.
13: No tengo Tim Payne.
17: Bueno, no te ya, vuelvas.
13: Aprovechar cortito, muchas gracias a todos ustedes, bueno, por sus consejos, como decía ahí
7: Chupete.
13: Como dijo Chupete, por ahí retos, pero agradezco mucho, me encontré con grandes profesionales y sobre todo enormes personas con una gran calidad humana, así que muchas gracias por estos seis meses maravillosos.
5: Muy bien,
13: gracias,
5: amigo mío, puerta abierta como siempre y para lo que necesite está el teléfono. Menos para eso, para carretear. Que le vaya muy bien, Matías Zurita, gracias, todo el éxito del mundo. Ahí está, Mati, que nos acompañó por seis meses y obviamente...
17: No te vuelvas.
13: Desde el 71.
6: Tiene 54 años.
5: Pronto estará nuevamente y estoy seguro trabajando con nosotros o a lo mejor en un medio también prestigioso como ADN. Que le vaya bien, Mati.
13: Muchas gracias, Grillo, y gracias a todos.
5: Vamos a ir al corte. Usted se mete al YouTube de ADN y está la pregunta también para que nuestros superamigos puedan opinar con nosotros. Está muy pareja la votación de nuestros superamigos. 45% sí, es un jugadorazo. Que Palacios vuelva a Colo-Colo. 55% no, sería un mal regreso. También pueden votar en el YouTube de ADN. Vamos al corte escuchando las voces de nuestros superamigos y ya venimos con mucho más en esta jornada de tenores del lunes 1 de junio, y ya me cuenta Chupay el cierre de la Liga de Ascenso.
18: Hola, amigos de ADN, de mi parte no me gustaría que viniera a Palacio de Colo Colo porque corta la jugada, me gusta más el Colo Colo más frontal y que participe todo el medio campo y la delantera, que se quede allá en Boca o de otro paso, aparte que pasa lesionado las dos rodillas, ya fue ya, deseo lo mejor pero no lo quiero en Colo Colo. Chao, Marco.
19: ¿Cómo están, tenores? Carlos por acá. La rabia escuchar a veces que el fútbol chileno es como el basurero, es como lo último, siendo que los clubes argentinos solo quieren que lleguen su ídolo a la vuelta para competir a nivel internacional. Entonces imagínense, la generación dorada hubiese vuelto en su pick, que no sé cuánto más sueldo era lo que ganaban, que aquí no se le podría haber pagado o se podría haber hecho un esfuerzo, tendríamos un montón de Copa Libertadores más, ¿no?, competiendo a nivel de clubes. Entonces yo siento que el jugador identificado con el club, ¿cierto?, tiene que jugar en su club en Sudamérica, en ningún otro lado, porque así tiraría para arriba al fútbol chileno.
20: Hola, tenores, ¿qué tal? Sebastián Rojas por acá de Bulnes. Mira, sería una buena opción de Palacios, pero ¿quién se va si llega a Palacios? Yo creo que se va Claudio Aquino porque no ha tenido minutos, ha sido una incertidumbre con él en lo que va del año y es puesto por puesto y Palacios es más que Claudio Aquino. Saludos a la banda.
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5: ¿Dónde se mueven las cuerdas, Álvaro Chopey?
8: ¡Gol de Curicó Unido! A los 90 minutos agónico el gol de Benjamín Inostroza para la apertura de la cuenta en el Estadio La Granja. Lo está ganando. Lo está ganando el elenco curicano. Un centro desde la derecha. La definición le rompió el arco a Hurtado. Le está ganando Curicó 1-0 al mejor equipo de la divisional. Deportes Antofagasta. Lo gana el Curi por 1-0.
5: Bueno, triunfo para Curicó, que lo deja con 15 puntos. Antofagasta se queda quinto con 22 unidades. Y en el otro partido, Copiapó con Santa Cruz, reparten puntos 1-1 en la Liga de Ascenso.
7: Universidad de Chile.
5: Y vamos a saber de la Universidad de Chile. Nos va a contar del romántico viajero, porque estaba muy atento soy Rocío a lo que pasaba en el Congreso Nacional, en la cuenta pública de José Antonio Kast. Bienvenida.
9: ¿Qué tal? Bueno, todos estábamos atentos a la cuenta pública, la escuchamos por ADN, y no solamente los chilenos, sino que en especial en Azul Azul, porque recordemos, ellos, y estaba el rumor de que se iba a mencionar en la cuenta pública, cuando hablaran de deportes, la posibilidad de que los clubes grandes tuviesen estadio propio. Eso es algo que ya había dejado entrever, ¿no?, hace un tiempo José Antonio Kast, el presidente de nuestra república, y por eso se esperaba con mucha atención ver exactamente lo que se iba a decir. Finalmente, lo que busca el gobierno es establecer una mesa de trabajo para que esto ocurra y para que también tengan no solamente recintos deportivos los grandes, sino que también se piensa en el próximo Juan Pinto Durán. Así que es toda una materia que se está trabajando, que desde Azul Azul también están haciendo lo posible de una manera silenciosa. De hecho, ya pronto se debería concretar una reunión entre Cecilia Pérez, la presidenta de Azul Azul, y también el alcalde de Lampa, Jonathan Opazo, quien dijo abiertamente a ADN que él era un aliado, y después también se le vio, no solamente dándole este abrazo en redes sociales que compartimos en ADN a la mandataria Azul Azul, sino que también lo anunció en los micrófonos, señalando que desde su comuna están dispuestos a poder ayudar. Así que veremos qué se saca limpio con esta reunión, pero por ahora los dejo escuchando entonces la fracción cuando hablan de deporte en esta cuenta pública, José Antonio Kast, sobre lo que podría ser quizás un paso hacia adelante para el sueño azul del estadio propio.
10: Además, como hemos anticipado en estos días, estableceremos una mesa de trabajo para impulsar el plan de recintos deportivos para Chile, que permita acelerar, mediante acuerdos público y privado, la construcción de infraestructura a nivel regional y también, por qué no decirlo, contribuir a que todos los clubes, todos los grandes clubes puedan tener su espacio propio para desarrollar sus actividades. Los espacios deportivos no son solamente de un club, no es un llamado a uno u otro club, es un llamado a Chile entero. Y ahí el Estado sí puede contribuir al desarrollo, al impulso de la infraestructura deportiva, cultural, tecnológica en el país.
5: Bueno, la palabra del presidente en la cuenta pública, bueno, uno espera que Acuérdense la red de Centenario de Estadios con el gobierno de Michelle Bachelet. Se mejoraron muchos. Ahora hay muchos estadios que están construidos, pero quedaron abandonados, Pamela. Hay que hacer un gran trabajo para que obviamente podamos recuperar una nueva red de recintos deportivos al más alto nivel.
1: Claro, hay muchos estadios de ese periodo de Michelle Bachelet que, claro, que están abandonados, que tienen problemas en la cancha, que tienen problemas en los baños. En realidad están dejados. Hay que primero invertir eso. Y lo otro, esa mesa de trabajo que dice Cas, hay que ver bien cómo la tiene pensada, si cómo va a ser la unión entre el mundo privado y el Estado. A mí realmente me pareció como una medida que la tiró muy al azar, muy, muy precaria. Yo no lo encontré, no mucho pies ni cabeza todo.
5: Rocío, para cerrar, ¿hay novedades en la casa de estudio también en la jornada de mañana?
9: Sí, para cerrar, tenores, bueno, ya les anticipaba, mañana es la elección del nuevo rector o rectora de la Casa de Estudios, estaremos atentos a esa información. También a la vuelta de los trabajos de Fernando Gago, que tiene que preparar el partido contra Audax Italiano por la Copa de la Liga, este domingo 12:30 en el Estadio Nacional. Vamos a estar, por supuesto, pendientes, no depende de sí mismo, tiene que ganar sí o sí, pero también Deportes La Serena tiene que vencer a Unión La Calera, así que es un duelo donde tienen que hacer la tarea, pero también tienen que esperar cierta ayuda de los papayeros. No va a contar con Fabián Ormazábal y Agustín Arce, que están trabajando en Lisboa, en Portugal, en el trabajo del Keno Salinas. Tampoco va a estar Elías Rojas ni Vicente Ramírez. Recordemos, ellos están convocados para la sub-20. Veremos qué pasa con Matías Saldivia, que hasta la semana anterior no había trabajado de manera normal con sus compañeros. Sí lo estaba haciendo Nicolás Ramírez, así que lo más probable es que ya sea alternativa entonces para este duelo frente a los itálicos. Así que veremos si es que logra recuperar más piezas en la defensa el conjunto Universidad de Chile, que recordemos, ya tiene comisiones pensando los refuerzos, quizás para el próximo año, para el próximo semestre. Veremos cómo trabajan Héctor Humérez, José Miguel Insulza, Roberto Nahum, Aldo Marín y Pablo Silva. Entonces, obviamente, esto acompañado de toda la Secretaría Técnica que está a cargo de Manuel Mayo, tenores.
5: Mañana vamos a ampliar con Rocío Ayala y las novedades de la Universidad de Chile. Las gracias para Rocío. 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
11: Curicó 1, Antofagasta 0, último minuto del partido. 1-1 igualaron Santa Cruz, Copiapó, partido finalizado.
5: Bueno, te lo vamos a contar en los servicios informativos de ADN. Que le vaya muy bien, Rosadito.
12: Que le vaya bien.
5: Elegante, Pamela Juanita, éxito.
1: Chao, amigo.
5: Gracias, Álvaro. Abrazo grande para Matías Zurita, Diego Sáez, Chupete. Siga en ADN. Ya vienen los servicios informativos.
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18: Nueve de la noche con un minuto, actualizamos noticias en ADN. 80 funcionarios de la PDI realizaron controles migratorios en diversos puntos del país. En la región metropolitana se focalizaron en la comuna de Estación Central. Nos cuenta Matías Castillo.
19: Controles migratorios a nivel nacional con el fin de buscar infractores por situación irregular en nuestro país. En el caso de la capital, el trabajo se centró en Toro Mazote con la Alameda, conocida como la Pequeña Caracas, que según los registros de las autoridades concentran un alto flujo de extranjeros viviendo en nuestro país, con el fin además de buscar a posibles personas con órdenes de capturas pendiente, situación que según el prefecto Pablo Garay de la Prefectura de Migraciones y Policía Internacional debe corroborarse luego de que se logró conducir a distintas personas hasta los cuarteles de la PDI.
2: Se tratan de extranjeros infractores, por lo tanto no son detenidos, son personas que van a incorporarse, ¿cierto?, a la tramitación de las denuncias migratorias. Tenemos alrededor de 53 en estos momentos y seguimos trabajando, por cuanto esto obedece a una planificación, como les dije, a un lugar que ya tenemos asentado dentro de nuestro registro, que es de alta confluencia de extranjeros. Sin embargo, una vez que se trasladen a nuestro cuartel, realicemos la tramitación que corresponde, que es toma de fotografía, impresiones de dactilar, y vamos a corroborar seguramente identidades, si tienen algún antecedente en sus países o en nuestro país también.
19: Una vez que hayan sido controlados, estas 53 personas quedarán apercibidas, teniendo que firmar semanalmente para notificarse ante las autoridades. Matías Castillo, ADN.
18: Vamos hasta el norte del país. Fueron formalizadas las dos mujeres detenidas por la muerte de una menor de 5 años en una sala cuna en Calama, nos informa Pedro Marín.
4: La Fiscalía de Calama formalizó hoy por el delito de homicidio simple por omisión a dos imputadas chilenas por la presunta responsabilidad en la muerte de un menor de 5 años registrado el pasado jueves 28 de mayo acá en Calama, al interior de un jardín infantil. Por disposición del juzgado de garantía de esta ciudad, una de las imputadas quedó con la medida cautelar de prisión preventiva por peligro para la seguridad de la sociedad y peligro de fuga, por lo cual será trasladada hasta el centro de detención preventiva en Antofagasta, mientras que para la otra se dispuso arraigo nacional y firma mensual. Se dispuso un plazo de investigación de 90 días, periodo durante el cual el Ministerio Público seguirá desarrollando diligencia para establecer presuntas responsabilidades en este caso. Desde Calama, Pedro Marín, ADN.
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18: La información con Diego Sánchez.
5: Del fútbol del ascenso, había un partido entre Curicó Unido y Deportes Antofagasta en la primera B. Lo gana finalmente el equipo curicano. Escuchemos a Lucho Marcoleta, técnico del equipo de los Pumas.
12: Hay que salir fortalecido de estas situaciones y ver lo que viene. Eso es lo más importante.
20: Con Magallanes, el último partido.
12: Trataremos de ganarlo para no perdernos los primeros lugares y seguir inserto ahí peleando y siendo protagonista del torneo.
20: ¿Cómo analiza el rival, Magallanes?
12: Difícil, Magallanes. Por lo menos está muy complicado el torneo. Todos los rivales son difíciles, así que vamos a ver cómo lo enfrentamos.
20: Muchas gracias.
5: La palabra de Lucho Marcoleta, el director técnico de Deportes Antofagasta, que también durante varias temporadas dirigiera al equipo curicano. Victoria de los albirrojos por 1-0 sobre Antofagasta. Gol de Benjamín Inostroza, este muchacho que conociéramos debutando con tan solo 15 años en la Universidad de Chile de Jorge Sampaoli, que tras una larga vuelta en el fútbol del ascenso, ahora le da el triunfo al elenco curicano. Además, y en paralelo, Santa Cruz empató 1-1 con Deportes Copiapó. Con estos resultados, el líder sigue siendo Cobreloa con 28 puntos, Santiago Wanderers con 26 y San Marcos, que perdió el invicto, con 25, completan el podio en el ascenso. Temuco, que le quitó el invicto a San Marcos, en el cuarto lugar. Y Antofagasta aparece en el puesto 22. El entrenador de Curicó, Damián Muñoz, lo escuchamos por ADN a través de TNT Sports.
21: Un gran equipo que en cierta manera viene haciendo las cosas bien, viene estando ahí en la parte alta de la tabla. Y sabíamos que iba a ser un partido complejo, más que nada también por el enfrentamiento de los sistemas, que era duelo por la zona interior, era duelo por las bandas. Y bueno, en el entretiempo por ahí ajustamos cierto tipo de cosas, buscamos un poco más de claridad en la circulación del balón. Creo que tuvimos por ahí más control, pero estuvimos más posicionados en de tres cuartos para arriba de nosotros, y eso nos dio la posibilidad también de generar aproximaciones en base a un juego construido también. Y bueno, y así llegó el gol. Creo que eso es lo importante, insistir en la manera que se trabaja, en la idea que tenemos nosotros como de juego, y entonces eso es lo que más te reconforta.
5: Y así, en la palabra de Damián Muñoz, se logra la tercera victoria de Curicó Unido en el presente campeonato. 15 puntos, el elenco albirrojo se queda en el lugar 12 de la tabla en la primera B.
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18: 9 de la noche con 7 minutos. 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
5: Hola. Hola, ¿qué tal? ¿Cómo estás? Bienvenidas, bienvenidos aquí a la sala de clases de la Academia de Emprendedores en ADN. Soy el alumno Leo Meyer y siempre con el apoyo del Banco de Chile estamos adquiriendo conocimientos, pero no esos que encuentras ahí en tu computador, pues, sino la experiencia de tremendos profesionales que se acercan a esta sala de clases para traspasarte a ti todo lo que han aprendido. Las cosas buenas, los porrazos, los aprendizajes, todo para compartirlo contigo y así puedas crecer, hacer crecer tu negocio y también crecer tú como emprendedor, como emprendedora. Hoy aquí en la sala de clases vamos a vivir una nueva entrega del taller de ventas junto a nuestra profe titular, Carolina Rojas. ¿Cómo está, profesora?
2: Bien, Leo, ¿y tú?
5: Bien también, feliz y deseoso de saber cuál es el tema del día de hoy.
2: Hoy día traemos nuevamente un temazo.
5: Sí, pues, solo Carolina supera a Carolina.
2: Absolutamente.
5: Cuénteme.
2: Hoy día vamos a hablar de la venta, pero la venta con impacto, Leo. Sí, vamos a revisar cómo la venta con impacto social

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1: Estar acá en un cuarto capítulo de Reinicia.
2: ¿Cuarto capítulo?
1: Exacto.
2: Uy. Bueno, uno por mes y pues estamos bien. Partido en marzo, abril, mayo, junio. Perfecto.
1: Exacto.
2: Vamos al día.
1: Al
2: Hay otros profes que van en el segundo capítulo recién.
1: Sí, bueno. He tenido mucha suerte.
2: No, está bien, pues, profe. Es que su tema además es súper relevante, pues esto de resetearse y volver a comenzar nunca es fácil. Y usted siempre nos trae buenos ejemplos, buenos casos. ¿El día de hoy?
1: El día de hoy vamos a hablar de inspiración. ¿Ya? Vamos a hablar del valor de nuestra propia historia, ¿ya? ¿Qué nos inspira? Porque siempre pensamos de que, uy, me pasó algo súper malo y lo quiero eliminar de mi vida. No. Ahí podemos sacar muchas cosas positivas y convertirlo en historia.
2: Sí, pues además que quién es quién para decir que es una mala experiencia, una buena experiencia. Hay
1: Exacto.
2: que tomar eso, seguir adelante y transformarlo.
1: Y aprender de eso.
2: Aprender, efectivamente. Estoy de acuerdo. Después me cuenta quién es invitado, invitada y todo, ¿sí?
1: Uh-huh.
2: Ya. Pero tiene todo preparado, los apuntes,
1: todo
2: ¿listo?
1: Todo preparado.
2: Hoy día va a ser prueba, ¿no?
1: No hay prueba.
2: La quiero mucho, profesora. En tu caso, no te pierdas ninguno de los talleres anteriores. Todo lo encuentras en el canal YouTube de ADN. Buscas en vivo y también en nuestro canal como ADEM LATAM. Y por cierto, tienes dos canales para tomar contacto y leerte y contar acá tus preguntas, tus comentarios. Uno es nuestro Instagram, somos @ADEM LATAM, y también tenemos WhatsApp. Claro, vamos a hacer el grupo 4317 en tu celular, pero no importa porque agregamos valor. Así que nos vamos a ganar tu cariño, vas a revisar lo que nosotros te enviamos y para eso tienes que visitar holaleo.cl. Hay un único botón, no leas lo que dice ahí, son puros cuentos. Lo importante es el botoncito, haces clic y llegas directamente a mi WhatsApp. Y así yo comparto con las y los profesores todo lo que tengas para decirnos. 3, 2, 1, comenzamos las clases de hoy. Sonó el timbre, estás en la sala de clases de Academia de Emprendedores y te dejo de inmediato con la líder de este espacio llamado Reinicia, la profesora Alejandra Silva. Profesora, esta sala de clases es toda suya.
1: Gracias, Leo. Hoy tengo el privilegio de entrevistar y conversar con Macarena Salosny Lagos, fundadora de Inspiratoria, presidenta de Inspiring Girl Chile y una mujer que ha dedicado gran parte de su trabajo a ayudar a otras personas a descubrir el valor de su propia historia. Recientemente publicó su libro que se llama Tu Historia Inspira, una invitación a mirar nuestro recorrido con otros ojos y reconocer que incluso con los capítulos más difíciles, ojo, si no estás escuchando, si estás pasando por un camino muy difícil hoy, esto puede transformarse en una fuente de aprendizaje e inspiración. Bienvenida, Macarena. Muchas gracias por estar
3: gracias,
1: acá.
3: Gracias, Ale. Siempre cuando uno la presentan así, es como, ¡oh, sí, seré yo! Agradecida de la oportunidad de hablar de este libro, de este camino y de tantas cosas importantes que tienen que ver con estos reinicios, reinvención.
2: Sí. Macarena, un gusto saludarte. ¿Cómo estás? ¿Bien? ¿Todo bien?
3: Bien. Algo cansada, y eso que estamos recién partiendo la semana y el mes.
2: Así. No, con todas las pilas nomás. Mes. Dos cositas. ¿Dónde encontramos el libro y tus redes sociales?
3: Perfecto. El libro es hecho a beneficio de Inspiring Girls. Entonces tú te metes al sitio web de www.inspiring-girls.cl y ahí hay una landing que dice Tu Historia Inspira y lo pueden encontrar para retiro de nuestra oficina que está en la Starria 90, y también estoy recorriendo Chile y otras ciudades, entonces cuando viaja mi equipo, se aprovecha de llevar algunos libros, porque todavía me falta la clase de logística y distribución.
2: Acá online. tenemos sí. una...
3: La voy a escuchar.
2: ¿Y las tuyas, redes sociales tuyas?
3: La mía, en LinkedIn me pueden encontrar como Macarena Salosny Lagos, en Instagram Maca Salosny, y Inspiratoria, Inspiring Girls CL,
2: Perfecto.
3: Y así.
2: Perfecto.
1: Bueno, Macarena, es súper importante esto del libro, ¿verdad? Porque hablas de lo que pasa con las personas que hoy día están reiniciando. ¿Qué pasa con mi historia? ¿Ya? ¿Cómo la construyo? ¿Cómo le tomo valor a eso? Y una pregunta, ¿por qué nos cuesta tanto reconocer el valor de nuestra propia

0: historia mientras admiramos la historia de los demás?
1: Wow, yo creo que tiene que ver con esta cultura en la que crecimos pensando que hablar de uno mismo es soberbia. Y la soberbia es uno de los 7 pecados capitales, ¿verdad? Entonces resulta que el hecho de hablar de quién soy, de mis logros, de mi, no sé, energía, de los pasos que he dado, de los triunfos que he tenido, de pronto puede sonar así, y principalmente para las mujeres, porque hay que reconocer también que este libro nace de todo el trabajo que hemos hecho en los últimos años en Inspiring Girls, donde llevamos a mujeres referentes a contar su historia de vida a los colegios. Pero resulta que muchas veces invitábamos a mujeres con una trayectoria potente y aún así pensaban que su historia no tenía nada de inspiradora porque ellas habían hecho lo que tenían que hacer, como que tú cumples, ¿ven? Entonces también te puedes transformar quizás en víctima o espectadora de tu propia historia, no te consideras la protagonista, porque uno, ¿qué hace? Resuelve, ¿verdad? Entonces nosotros con el equipo a lo largo de todo este tiempo hemos desarrollado entrenamientos, temas que conectamos con storytelling, porque hay una responsabilidad, o sea, tú no podés llevar a una mujer o a una persona a desinspirar a alguien más. Ya, que nos pasó en algunas veces los orígenes también de Inspiring Girls. De hecho, la profe Caro Rojas también puede dar fe de eso. Entonces empezamos a profesionalizar ese relato, porque si bien es cierto tú estás generando impacto, puede ser tremendamente trascendente para alguien que te escucha, ¿verdad? Y es muy sanador también resignificar nuestras propias heridas o historias o éxitos. Tampoco hay que pensar que nos tenemos que cortar las venas y que eso va a ser inspirador. Hay personas que quizás no han tenido tremendo sufrimiento, pero aún así también tienen una historia que merece ser contada. Y yo creo que eso es parte de la autoestima que uno tiene, como que te hace bien.
0: Exactamente. Tu libro invita a eso, a resignificar la historia. ¿Y qué significa exactamente mirar nuestra historia con nuevos ojos?
1: A ver, yo pienso que, por eso imagínate, nosotros le enseñamos a la gente a contar su historia de vida en 10 minutos. Ah. Si tenéis 40, 50 o incluso 30 años, igual es complejo. Pero, ¿qué significa mirarla? Yo creo que uno tiene que hacer como hacemos como una exposición completa de ciertos hitos, como si fuese un camino, bastante ligado al camino del héroe de Joseph Campbell, ¿bien? Que son recursos que también a los vendedores les sirve, ¿cachai? A los emprendedores nos sirve, porque finalmente la gente te compra a ti, no solamente un producto, qué tan creíble eres, y para ser creíble tienes que generar esta empatía, y para generar empatía también tienes que como que conectar con las emociones de las otras personas y sus historias de vida. Entonces, construir nuestra historia yo creo que es un recurso poderoso, no solamente si quieres ir a un colegio a contar tu vida, sino si, que también si quieres mirarte a ti como una persona que es capaz de convertirse en un agente de cambio, en impulsar a otros, porque a lo mejor al contar tu pedacito de vida, también a otra persona le puedes acortar esa curva de aprendizaje. ¿Por qué no tenemos que demorar tanto en aprender ciertas cosas que otra persona ya pasó? ¿Viste? Y ahí nace
0: toda
1: los temas
0: razón.
1: De mentoría, los temas de enseñanza, aprendizaje y demás.
0: Uh-huh. Después de un despido, muchas personas sienten que todo lo construido pierde valor. Uh-huh. Es como que hoy fui malo en esto, lo quiero borrar, como decía al inicio. ¿Cómo ayudamos a alguien a descubrir que su experiencia sigue teniendo valor?
1: Wow, mira, nosotros el libro tiene 5 etapas para la construcción de tu historia. Que parte en el origen, después el crecimiento, lo que significa convertirse en una persona adulta. Luego viene desafío profesional, desafíos personales y el legado que quieras dejar. Y en desafío profesional regularmente hay némesis. Y esos némesis puede ser ese jefe que no te comprendió y que te echó en algún momento. Puede ser esa jefatura que tenía, no sé, síndrome de la abeja reina y te hizo pasarlo mal. O ese némesis también puede ser tú mismo, que no te abriste a buscar nuevas oportunidades de crecimiento y te quedaste estancado, ¿cachai? Entonces yo creo que el hecho de identificar que hay personajes en tu historia de vida, que si bien es cierto, tu vida la llevas desde que naciste encima, pero se conecta y se vincula con otras personas, también te puede permitir como reinventarla, mirarla desde otros ojos, porque a lo mejor tú en algún momento vas a ser ese jefe pesado que está encima de un colaborador Y descubres ahí esa motivación que tenía esa persona, por ejemplo, ¿viste? Entonces yo creo que esto de jugar a ciertos personajes y algo que tú mencionaste al inicio y que creo que lo conversamos cuando recibiste invitación, quizás el problema que estoy viviendo hoy día se va a convertir en mi charla de un año más. Entonces también es una visión bien posibilitadora, ¿viste? Después la puedo rentabilizar el dólar. Yo lo he hecho.
2: Sí, sí. Le contaba a Leo antes que sí, po, y ahí te cité, po. Dice, la Maca dijo que desde el dolor, ¿no es cierto? Quizás nosotros podíamos hacer una charla y que luego venía un libro.
1: Claro, pues, sí, ¿ya? Definitivamente.
2: Exacto.
1: Pero ¿quién compraría un libro de Me salió todo bien en la vida?
2: Exacto.
1: Tiene que haber ahí una emoción.
2: No, qué bueno esto que estén los cinco pasos en el Tu Historia Inspira, ¿no es cierto? Para que podamos resignificar esos momentos. Macarena, has acompañado a muchas mujeres en proceso de desarrollo y liderazgo. ¿Qué tienen en común aquellas que logran reinventarse?
1: ¡Wow! ¡Uy, qué desafiante!
3: Claro, porque no todas lo logran. O sea, partamos asumiendo que no todas lo logran.
1: ¡Uy! Es que yo creo que... toda la gente... ¡No sé!
3: Tú que no lograste reinventarte.
1: No, horrible, pues, claro. Tú no te reinventaste. Yo siento que toda la gente se puede reinventar en la medida que trabaja en sí misma, en la medida que tiene redes y en la medida también que de cierta forma la suerte la acompañe. Yo confío harto en lo de la suerte, pero confío más también en el trabajo, como que la suerte te pille trabajando. Creo que es una frase bien como común a las personas que estamos hoy día y que probablemente a las personas que nos están escuchando también en sus casas. Entonces, ¿qué tienen en común esas mujeres, por lo menos a las que he acompañado yo, que tomaron un paso y no se quedaron en la declaración de buenas intenciones, sino que hicieron cosas, ¿viste? Aunque fuese un esfuerzo tremendo, tener una conversación, vincularse con otras personas, asistir a clases, encuentros. Yo siento que eso de quedarse sola y que parte, yo creo que también que es parte de tu historia, no va, no... No te podéis quedar en como de modo almeja, solita, porque definitivamente somos seres sociales y en la medida que también nos podamos vincular con otros, vamos a poder desplegar nuestro potencial y también aprender de los demás.
2: Exactamente. Bueno, yo lo descubrí en 30 días, ¿ya? En 30 días que estuve en modo ostracismo, ¿bien? Y el día 31 ya me fui a Inspiring Girl a estudiar cómo ser embajadora de inteligencia emocional. Y ahí descubrí una comunidad espectacular de mujeres referentes y apañadoras. Como les decía, y tuve mi choripán corporativo, mi Navidad.
1: La Inspirifonda, sí. La Inspirinavidad, todas las Inspiricosas.
2: Y eso ya hace 2 años, y todavía hacemos grandes cosas. Fui premiada también dentro de todo. Así que bien, bien contenta y por eso también Macarena está hoy día acá representando a aquellos que me impulsaron en ese momento. Pero ahora estamos por ti acá y queremos darte otros tips. Macarena, ¿qué rol cumplen las comunidades y las redes de apoyo cuando una persona está reconstruyendo su confianza?
1: Wow, yo siento que es tremendamente importante porque el hecho, y reforzando lo que mencionamos anteriormente, de que hay personas que ya recorrieron ese camino que tú piensas que es único, ¿bien? Te pueden enseñar cosas. Entonces el hecho de ser parte y reconocerse también en otras personas, o tú también darte cuenta que puedes enseñarle a alguien más algo de lo que de tu aprendizaje, de tu experiencia de vida, también es súper potente. Hay redes de todo tipo, hay redes tremendamente profesionales donde ser parte requiere una tremenda inversión de dinero, hay otras redes que son colaborativas y que no necesitas invertir tampoco, hay redes nacionales, internacionales, asociadas. O sea, ahora tú te podías encontrar hasta el grupo de las mujeres que usan WhatsApp a las 5 de la tarde, o sea, como que hay grupo para todo. Entonces yo creo que ahí uno puede encontrar su tribu, pero no llegar a buscar que... Yo siento que hay un tema también como de colaboración y de no solamente esperar que yo soy parte de esto y de mi estrellita, sino que cómo yo colaboro y aporto a esas redes en las que voy a ser parte, ¿bien? No solamente desde el aprovechamiento o desde esto, porque si no, no es networking. Hay una palabra, pero ya se me olvidó, quizás tú la conoces, Leo, que tiene que ver con esto de como transaccional, de que yo voy y busco y que me den, pero no le doy nada a nadie.
3: ¿Es con nota?
1: No, la que pone nota es ella. Yo te estoy pidiendo el torpedo, ¿sí?
3: Claro.
2: Pero sí, sí, realmente es eso, es un entregar. Cuando uno entra a Inspiring Your, sabe que entra primero un voluntariado y a entregar, ¿verdad? Y pero sin embargo también sucede esto otro, este networking, por ejemplo. Qué gran apoyo, y desde ya a todas nuestras compañeras de Inspiring Girl que nos están escuchando, les mando muchos cariños y besos.
3: Hay preguntas, llegó sí. al WhatsApp, hay dos preguntas, o sea, hay varias, pero hay dos que dejo. Una,
2: ¿te vamos con las que, preguntas de WhatsApp?
3: Sí, una que dice que como vas a estar en Chile o dijiste algo que ibas a estar recorriendo, están de Copiapó preguntando si está en agenda, y en general el resto de las preguntas tiene que ver con, ¿hay una agenda de actividades para saber dónde ir a conectar contigo en sus ciudades?
1: Ah, sí, mira, en las redes de Inspiring Girls, en Instagram y en LinkedIn, estamos poniendo nuestro calendario, porque tenemos un proyecto bien bonito que se llama Estemos Inspiradas, donde recorremos diversos colegios a lo largo de todo Chile. Ya fuimos a Punta Arenas, estuvimos en... ahora anda la van en modo en Calama, esta hora, vamos a Antofagasta, uh-huh. Osorno.
3: Uy, cerquita, o sea, de Copiapó.
1: Muchas cosas, pero tengo entendido que a Copiapó y Tierra Amarilla vamos a estar en el segundo semestre. Ya. La fecha no tengo confirmada, pero vamos a estar por allá.
3: Y lo otro, esto me pareció total. Inspiredmans, ¿lo están pensando en algún momento?
1: ¡Tarán! Ya.
3: Ah, no te creo. Mira.
2: Ah, mira.
3: Acá preguntaron.
1: Mira, pipi. Mira, acá me acompaña un caballero que desde hace años me viene diciendo, oye, Macarena, ¿qué es lo que pasa con los hombres? ¿Ya? Nosotros hay que considerar que Inspiring es, no lo inventé yo, nosotros tenemos una representación de una organización que tiene sede en el Reino Unido, que tiene lineamientos súper específicos respecto a sus objetivos, ¿ya? Entonces, es como, no sé, tener McDonald's y te ponía a vender completo. No se puede, ¿cierto? Que no. Pero dadas las tendencias y lo que nos han preguntado también muchas organizaciones, donde el tema de voluntariado corporativo solamente de mujeres no se puede hacer, nosotros estamos lanzando una iniciativa oficialmente este año que la hemos venido desarrollando de manera así como más escondidita antes, ¿ya? Que tiene que ver con cómo los hombres también se vinculan a este voluntariado, y se llama, y lo pusimos así, Innovatoria, ¿ya? Que era una marca que yo había sacado antes, fue como, ¿sabes qué? Pero no tiene el mismo enfoque de Inspiring Girls, que es orientación vocacional con enfoque de género, sino que es cómo le entregamos herramientas a nuestra nueva generación para que se pueda adaptar a estas tendencias, entendiendo que la gran parte de los trabajos que se van a ejecutar en el futuro ni siquiera existen, pero también cómo les enseñamos fundamentos del emprendimiento, porque no podemos esperar que el país crezca solamente con gente que es empleada, sino que también con gente que crea puestos de trabajo. Entonces ahí estamos desarrollando algunos programas, actividades.
3: ¿Pero es para hombres como género?
1: No. Es mixto. Es hombres y mujeres referentes.
3: Había entendido Innovatoro, nada que ver. ¿Innova cómo es?
1: Innovatoria. Sí, con IA. Pero de casualidad nomás, viste, visionaria. pero una actividad solamente de hombres, no. A menos que Alfredo ahí quiera fundar algo macho men, pero no, a mí claro, no, hasta lo mismo.
3: Aquí yo creo que lo vieron como era por el lado girls. Dijeron,
1: o sea, bueno, de hecho, mi hijo, el Emilio, que se considera cofundador de Inspiring Girls, me dice, mamá, yo no puedo participar de tus actividades. Y a mí como que se me pone el corazón y dije, ya, hay que hacer algo por los babies también.
2: Exacto.
3: Hay más preguntas, pero por tiempo la dejo nomás, profe.
2: Sí. No, lo último. Uh-huh. Alguien que no esté escuchando y que esté hoy día pasando por el peor capítulo de su vida, ¿cuáles son los tips para que pueda volver a mirar su historia con otros ojos?
1: Ya, yo siento que ese peor capítulo de la vida también tiene ciertos alcances, porque depende si estás pasando por el peor capítulo y es una enfermedad, es súper diferente a que si te despidieron de tu empresa, aunque definitivamente uno no puede tampoco desmerecer lo que significa y el dolor que puede representar para una persona estar viviendo un dolor independientemente de la fuente, ¿ya? Cuando es divorcio, donde tengo más experiencia, puedo decir, después te podías encontrar un hombre espectacular, lo vas a sufrir un ratito, pero uno siempre sale y hay como opciones de salir adelante, ¿ya? Por otro lado, si es una reinvención profesional, yo siento que apoyarse, pedir, tener conversaciones para, por último, verbalizar lo que te está pasando, también es importante, tanto con gente de confianza como quizás con gente que no está en tu círculo cercano de referencia, pero es donde tú quieres llegar. Y las personas que estamos, por ejemplo, desde el emprendimiento, viendo lo difícil y complejo, pucha, también está cómo de pronto invertimos tiempo, energía y profesionalizamos estos procesos que nos permitan reinventarnos profesionalmente, cambiar el modelo de negocio, achicarnos, por ejemplo. A mí también me ha pasado eso y ha sido complejo porque uno como que siente que fue débil, tonto, no toma las mejores decisiones, pero es, por un lado, cómo aseguras la continuidad operacional de tu negocio al mínimo esfuerzo y pensar que todas las decisiones que tomas ahora no van a ser a propósito malas, ¿bien? Y que lo más terrible que puede pasar es que, no sé, hay muchas cosas complicadas cuando uno le va mal en los negocios, pues. Pero de una u otra forma, no sé, te podía emplear aunque no quieras. Yo no recomiendo lo de las deudas, así como endeudarse por un negocio, no, pero dependiendo, yo creo que es el caso a caso, pero ahí la importancia es...
3: Y descargar el libro, pues. Sí, pues, sí, ahí están las claves también, así que vaya que ayudaría. Macarena Salonsny Lagos, fundadora de Inspiratory y presidenta de Spiring Girls. Muchísimas gracias por habernos acompañado el día de hoy.
1: Gracias a ustedes.
3: El último llamado a la sitio web, a que conecten con ustedes.
1: Y el último llamado, y muy relacionado con el segmento que viene después, a las organizaciones, vincularse, el voluntariado también, si bien es cierto, beneficia a niñas, a los niños, a los colegios, también a las personas que trabajan dentro de las organizaciones, les ayuda a darle un sentido, un propósito, a vincularse. Entonces, atentas a las empresas, a las personas que quieran colaborar, apoyar, sobre todo este año que cumplimos 10 años en el mundo, y antes de los 10 años de Inspiring Girls en Chile, que se cumple en el próximo año.
2: Se viene la fiesta.
3: Sí. ¿Dónde es? Yo exijo... No, esperamos estar ahí. Claro. Profesora Alejandra Silva, muchas gracias por este reinicio del día de hoy.
2: Sí, la última frase. Dejemos de preguntarnos por qué nos pasó esto, ¿ya? De aquí en adelante, por favor, pregúntense para qué me sirve esto.
3: Ah, qué mal. No sé qué agregar. Que esté muy bien.
2: Gracias. Chao, síganme en As Mentoring.
3: 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Ya pues, salimos a recreo. Te espero en exactos 3 minutos más aquí en la sala de clases de Academia de Emprendedores en ADE.
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6: En Santiago, 10 grados. En Concepción, 12 grados.
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3: Bien, pues estamos de regreso aquí en la sala de clases de Academia de Emprendedores en ADN, siempre con el apoyo del Banco de Chile. Soy el alumno Leo Meyer y tal como tú, bueno, no, en realidad yo voy a asumir con absoluta ignorancia y desde ahí se puede aprender. Así que para aprender el día de hoy te dejo con la profe Carolina Rojas, quien nos trae una nueva entrega de su taller Ventas.
1: Profesora. Muchas gracias, Leo, muchas gracias. ¿Parto de inmediato?
3: Por favor.
1: ¿Te parece?
3: Sí, yo estoy listo para anotar mi torpeo para la prueba.
1: Excelente. Taller de ventas, hoy con Impacto que Vende. cómo comunicar tu propósito para vender más. Uh-huh. Y para ello no vine sola. Vengo con una experta. Cuénteme. Muy seca ella, de verdad. ¿Quién me acompaña? Verónica Sánchez. Verónica es ingeniera comercial de la Universidad Católica de Chile, magíster en políticas públicas de la London School of Economics. Es fundadora y directora ejecutiva de Suma Impacto, consultora especializada en estrategia, gestión y medición de impacto social y ambiental. Muy bienvenida, Verónica. Muchas gracias por estar acá.
20: Muchas gracias a ustedes por la invitación.
3: Muchas gracias por estar acá. Pues sí, de inmediato déjanos redes sociales. Te queremos seguir. LinkedIn, Instagram, Fotolog, todo lo que tengas.
20: Bueno, la página web de mi empresa es sumaimpacto.cl. Tengo LinkedIn, nos pueden buscar por Suma Impacto. Y mi LinkedIn es Verónica Sánchez Rocco con 2C. Instagram no tengo, old school. Debería tener un pronto.
3: TikTok entonces, mejor.
1: No, no, menos. No, tampoco. Bueno. ¿Te parece entonces que vamos con las preguntas, Vero?
20: Vamos.
1: Listo, partamos. Lo primero, vamos a partir por el error de inmediato. Error número uno que cometemos todos los emprendedores y las emprendedoras al comunicar el impacto social. ¿Y eso qué significa? Que nos hace perder ventas, Vero. Entonces, sí nos pega.
20: Sí, mira, he tenido la suerte de trabajar con emprendedores y pymes toda mi vida. Llevo 20 años del mundo en emprendimiento, como emprendedora, apoyando a emprendedores. Entonces, creo que he podido conocer un poco los dolores del emprendimiento y básicamente el mayor problema de comunicar impacto es que las organizaciones y las pymes no lo conocen. Es difícil algunas veces identificar el impacto y las organizaciones, las pymes, las empresas muchas veces piensan que es algo anexo a su negocio. Donar una fundación, hacer voluntariado, simplemente quizás es como se quedan ahí. Y no, pues, el impacto está en toda tu cadena de valor. Todas las organizaciones generan impacto en las personas y el planeta por el solo hecho de existir. Acá lo que hay que ver es ser responsable, saber identificarlo y después saber gestionarlo. Pero les invito a todas las pymes a, si quieren identificar correctamente su impacto, simplemente vean su cadena de valor. ¿A quién les, cómo están comprando? ¿A quién le están comprando? ¿Cómo están produciendo? ¿Cómo están contratando? ¿Cuáles son sus políticas de apoyo a sus, sus empleados? ¿Y a quién les están vendiendo? Pero eso no es todo.
1: ¿Ya?
20: Ahí hay una cosa media tricky. Eso es simplemente buenas intenciones. Para que verdaderamente identificamos el impacto, tenemos que saber qué pasó con nuestras buenas intenciones. Yo puedo decir que tengo una buena política de apoyo a proveedores, pero si yo no le pregunto después si ellos realmente están mejor, no es impacto. Yo puedo decir que estoy vendiendo. Claro, es un yo pensé que yo creí que le decimos con el equipo. Si tú le vendes un producto a una persona que dice esto le va a cambiar la vida, ¿le fuiste a preguntar si efectivamente le cambió la vida? Ese es el impacto. Entonces, identifiquen bien su impacto en toda su cadena de valor y comuníquenlo en el nivel que corresponde.
1: Perfecto. Pero dentro de este estudio que yo hice, ¿no es cierto?, para poder llegar al tema que estamos hablando, encontré una palabra que es el famoso greenwashing. Primero, ¿qué es lo que es? Y segundo, ¿cuáles son las señales de alerta que yo debo estar ahí al pendiente para, por ejemplo, si voy a publicar en una red social, no caer en este tema de la exageración? Y no quiero decir, pero lo debo decir, o en la mentira.
20: Sí, igual muchas veces el greenwashing se asocia a que una organización está mintiendo de los impactos que tienen. Y no necesariamente puede ser eso o que lo haga con mala intención. Puede ser simplemente desconocimiento de lo que les acabo de decir, de explicarlo dentro de su cadena de valor. O también tener algo que se le conoce como la desproporcionalidad. Que ellos dicen, hay una gran empresa que gana millones de dólares, arruina muchas... Oh, no, perdón, tiene impactos negativos.
3: Disculpa. Vamos a editar ahí.
20: ahí me tengo que filtrar un poco. Tiene impactos negativos importantes y después hacen una gran publicación, plantea un árbol, estoy cambiando el mundo. Y es como, te causa un poco de duda, ¿no?
1: Claro.
20: Entonces, ahí hay que ser proporcional. Hay que ser proporcional del impacto que yo tengo a la actividad que estoy haciendo. Y otra cosa importante, lo estuvimos hablando hoy día, es... Yo tengo que comunicar mis impactos positivos y de esa manera, vamos a verlo quizás después, es poder diferenciarme. Pero también los negativos. Uno tiene que ser transparente con los impactos negativos. Ahí es un poco tricky, ¿no? Como hay que tener un poco cuidado. Pero hay muchas veces que tú estás haciendo algo para mitigar tus impactos negativos. Uno no puede ser de repente, no, me da lo mismo estar tirando un montón de basura al mar. Probablemente estás intentando... Y lo que se hace en las organizaciones es intentar ponerte una meta, por último, de aquí a 10 años, de aquí a 5 años. Todo es posible de gestionar de alguna manera. Entonces, si solamente hablas de lo positivo, ten cuidado porque puedes empezar a generar ahí un poco de suspicacia.
0: Qué importante eso. O sea, no solo comunico lo bueno, comunique también lo malo, sea transparente. Me parece bien. O no tan bueno, por último. Si no queremos hablar de algo malo, no tan bueno. Me parece
20: ver
0: válido.
20: Cómo estás avanzando y te da transparencia. Si al final hay un tema de nadie es perfecto.
0: Obvio, ¿ya? Obvio que sí, obvio que sí, no, perfecto. Te voy a dar un supuesto. Tengo impacto real en mi negocio. Tengo Instagram, tengo LinkedIn. Pero, ¿cómo comunico mi impacto? Ya sea con una frase, ya sea con un dato, ya sea con una imagen. ¿Cuál es tu consejo al respecto?
20: Acá nosotros somos bien poco técnicos, pero creo que intentamos armar la comunicar el impacto con imágenes, con datos y con frases. Creo que esa es una buena forma de hacerlo. La imagen tiene que... Cualquier empresa puede vender, no sé, papel, pueden vender café. Lo que te hace diferente es cuál es el impacto que está generando esa empresa específicamente en un público objetivo. Si tú estás vendiendo café y estás teniendo... Hoy día justo estaba haciéndole clase a unos emprendedores que tienen algún tipo de discapacidad. Y él me decía, yo lo que hago es que el menú lo pueden leer personas ciegas o trato de atender de mejor manera a las personas que no tienen movilidad reducida. Y eso trata de mostrar, no estás vendiendo café, estás vendiendo inclusión. Entonces, de alguna manera, intentar mostrar tu diferenciación y está bien. No es, mucha gente le tiene un poco susto, volviendo a la pregunta anterior, pero eso es medio greenwashing. No, porque es verdad. Y para que sea verdad, eso sí, no es simplemente la imagen. Y ahí viene el tema que amo, data. Tienes que empezar a demostrarlo con evidencia real. Tienes que intentar levantar algún dato para que dé credibilidad de lo que estás haciendo. Es como que una empresa, soy millonario, me está yendo increíble. Nadie te va a creer si no le muestra un poco el balance, ¿no? Como obvio, esto obvio es más o menos sí. Lo mismo.
0: Exacto.
20: Y lo último es una frase, es, gracias, si es que tú me compras a mí, vas a lograr ver un impacto en un público en específico, gracias a que a mí me va mejor. Entonces la frase tiene que ir un poquito como, si tú me compras a mí, yo voy a lograr que más personas se sientan incluidas saliendo de su casa yéndose a tomarse un café.
0: Buenísimo. También mirando los negocios con impacto y los que no tienen impacto, todos competimos en el mismo mercado. Y muchas veces el que no tiene impacto, claro, real, o que no tiene el objetivo de tener un impacto social, resulta que es más barato que yo. ¿Cómo hago, Vero, para que sin impacto y más encima producto más barato me compren?
20: Mira, sabes que es súper difícil. Yo fui emprendedora y tuvimos con mi hermana una vez una tienda de comercio justo y nos fue pésimo, ¿ya? Porque, claro, me tomaban la cuestión...
3: Fue injusto el mercado.
20: Sí, que se escucha, fue súper injusto en el mínimo porque agarraban el producto, me decían, oye, de los chinos mucho más barato. Y entonces decía, pucha, qué difícil, ¿no? Pero ahí hay un problema de uno. Que tú tengas una empresa con impacto, igual tienes que ser rentable, tienes que ser competitivo. El tener una empresa con impacto no significa que tú básicamente, bueno, pasas por alto las leyes de mercado. O sea, al final acá hay un poco de oferta y demanda. Puede que inicialmente te pueda salir un poquito más caro, porque efectivamente te tienes que preocupar dos cosas, que se conoce todo el impacto, de la finanza y el impacto. Entonces, básicamente te sale más caro incluso en esfuerzo. Pero lo importante es que hay que mantenerse de alguna manera competitivo. Pero el mundo está cambiando. Y ahora las personas, sobre todo las personas más jóvenes, están pidiendo transparencia y están diciendo, yo no le quiero comprar a cualquiera, quiero ver qué es lo que pasa atrás, quiero ver la trazabilidad del producto, dónde viene, se lo están preguntando.
0: Sí, sí, sí.
20: Y las grandes empresas están teniendo normativas, los que venden B2B, que se llama la empresa, las empresas grandes necesitan cumplir con metas de impacto y sostenibilidad. Y una manera de hacerlo es trabajando con pymes con impacto. Incluso después ellos pueden reportar dentro de su reporte de sostenibilidad que están aportando estas pymes con impacto y pasa a ser como parte de sus propias metas. Entonces, hay que, cuando quieran venderle a una empresa, vean cuáles son sus políticas de sostenibilidad e intentar encontrar match ahí también con los que están buscando financiamiento. Y por ejemplo, el tema de voluntariado, que te lo quería comentar un poquito antes, está demostrado que el voluntariado corporativo es uno de los impactos más grandes el voluntariado puede tener una persona. Está demostrado teórica, empíricamente, y perder el negocio, perder el empleo es uno de los peores impactos que te pueden pasar en la vida también. Entonces, el hacer voluntariado corporativo es un impacto enorme porque las personas están más contentas y van a trabajar mejor para tu empresa. Entonces, si tú haces eso, estás haciendo algo que no es solamente bueno para el mundo, sino incluso para la empresa, ¿ya? Entonces, ese es el ahí estamos, ¿no? Como entonces, por favor, más voluntariado corporativo, y es que hace bien.
0: Ayúdame con definir la métrica que debieran utilizar los emprendedores con impacto social. Yo sé que hay muchas, y yo sé que te estoy pidiendo un esfuerzo, pero ¿cuál sería la métrica que tenemos que usar?
3: No, que las diga todas nomás.
0: No, es que no alcanzamos.
20: Ahora con la IA es más fácil buscar indicadores. Claro. Esta pregunta me la hacían antes, era terrible, porque era una investigación en sí misma. Pero mira, del punto de vista de las pymes, y aunque suene un poquito controversial, sí, cada una va a tener un impacto social y medioambiental en específico. Yo no estoy a favor de que se estandaricen las mediciones sociales y medioambientales. Pero sí hay una métrica que si tu empresa tiene impacto, ¿ya? Y tú lo puedes demostrar que es fácil de medir, son las ventas.
0: Me encanta.
20: Tú no puedes dejar, para tener mayor impacto, es tener mayor venta. Entonces, de repente una pyme me dice, oye, voy a donar acá un poquito. No, tiene que ir en parte de tu negocio, tiene que ir en conjunto, y de esa manera, mientras más vendas, vas a generar mayor impacto. Pero igual, les digo, elijan también una de impacto y una de social o medioambiental. Al menos una o dos. No es necesario tener que hacer grandes mediciones. O sea, de verdad, de repente algunas son bien difíciles, pero se tienen que ajustar a tu necesidad. Elige una o dos que te ayude a asegurar que sigues tu misión social, que te ayuda a comunicar realmente tu impacto. Incluso puedes acceder a financiamiento. Hay todo un mundo de inversión de impacto que daba otra conversa, donde los financistas invierten en empresas que demuestren impacto. Y te asegura transparencia y confianza. Entonces,
3: pregunta de los compañeros de curso aquí, son 44.000 promedio las que nos escucha. Bueno, hay varios agradecimientos, que repitas de nuevo las redes sociales, todo eso lo vas a decir al final. La pregunta que me llamó la atención y que te hago tiene que ver con, soy de la época de la responsabilidad social empresarial, la RCE. Ahora hablamos de sostenibilidad, cambió el nombre de la gerencia, pero todo sigue igual. ¿Qué opina la invitada respecto del compromiso que tienen que tener el fundador o fundadora del negocio con este impacto real que se quiere lograr?
0: Buena pregunta.
20: Sí, qué bueno que me preguntan ahora y no hace 2 años atrás, porque no. Uno ya es más, va aprendiendo. Las empresas están haciendo van lento. O sea, hay unas que son más líderes, hay otras que más lento. Tomía me tocan, tú haces voluntariado, tú haces responsabilidad social. Yo le digo, no, yo, lo que nosotros trabajamos es sostenibilidad. Y sostenibilidad significa impacto social, medioambiental y económico. Los tres. Es la única manera de poder, de alguna manera, sobrevivir en el mundo. Pero está difícil, se están profesionalizando un poquito más, pero ya la RCE, yo siempre digo RCE de los 80. Ya estamos en otra época, tiene que ser parte del negocio.
3: Está feliz el que preguntó, lo acusamos al tiro. Verónica, tenemos que cerrar, déjanos las redes sociales o quizá incluso una recomendación. Siempre Carolina pregunta también algún sitio web o algo donde podamos seguir investigando estos temas.
20: Bueno, www.sumaimpacto.cl, mi LinkedIn verosanchez.roco, siempre hablo de pymes, aunque no me encanta, así que feliz ahí de seguir conversando, hacemos muchos cursos también. Y la última recomendación es, para poder gestionar impacto gestionen su impacto, sean sostenibles, y la mejor manera de hacerlo es identifiquen el impacto en su cadena de valor, traten de monitorear un indicador que sea en el tiempo, comprométanse con ese indicador, comuníquenlo, porque si no se comunica no existe, pero lo más importante es gestiónenlo, tomen decisiones, que ese indicador les permita tomar decisiones, no levanten datos porque sí o cualquier cosa o demasiado, sino uno que de verdad te converse con tu empresa y te permita crecer en impacto y en ventas.
0: Yo no del impacto. Muchas gracias, de verdad. Genial, nos dejaste mucha información, mucho aprendizaje.
3: Yo noté el impacto, debe estar en toda tu cadena de valor. Me voy a hacer una polera con ese bueno, Verónica Sánchez, muchas gracias. Que estés muy bien.
20: Gracias.
3: Profe Carolina, también muchas gracias por este taller de ventas. Que estés bien.
0: Gracias a ti, gracias, Pedro.
3: 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Ya pues, esto fue todo por hoy en el primer día de la semana de clases. Nos viene toda la semana, no tenemos interrupciones esta semana, así que prepárate, rico café, sopita, va a hacer frío, parece que llueve. Lo importante es que nunca dejes de aprender. Te espero mañana a las 9 de la noche. Ya viene el resumen informativo a la hora y luego ADN te acompaña de noche con Álvaro Lara. Que estés bien.
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18: ¿Qué día hoy? Lunes. ¿Y qué hora es? 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Me ha hecho larga esta semana, güey.
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20: Diez de la noche en punto, actualizamos noticias en ADN. Hay diversas reacciones de analistas económicos, esto tras los resultados del IMASEC, que arrojaron una contracción del 1,2%. Los expertos apuntan a que el gobierno considere las metas establecidas respecto al crecimiento. Los detalles los tiene Gabriel Riveros.
30: La caída del 1,2% del IMASEC en abril sigue generando reacciones entre los analistas económicos. El resultado fue peor a lo esperado por el mercado y estuvo marcado por un desplome del 11,8% en la actividad minera, la mayor contracción del sector en 4 años. Desde la firma Admirals, Felipe Sepúlveda advirtió que el dato complica las proyecciones de crecimiento para este año y eleva la presión sobre el gobierno para demostrar que sus metas económicas siguen siendo alcanzables.
31: No basta con esperar que la economía mejore por inercia. Se necesitan medidas más concretas para acelerar la inversión, destrabar proyectos, mejorar productividad, fortalecer empleo formal y recuperar confianza, uno de los principales problemas que tiene nuestra economía actualmente. Además, el margen fiscal es bastante limitado, por lo que el gobierno no puede depender solamente de más gasto público para impulsar esta actividad.
30: En esa línea, el analista sostuvo que la economía requiere medidas concretas para acelerar la inversión, destrabar proyectos y fortalecer el empleo formal en un contexto donde el margen fiscal es limitado y persisten riesgos inflacionarios. Gabriel Riveros, ADN.
5: Vamos hasta la región de Los Lagos. Un adolescente quedó en internación provisoria por un homicidio de un joven en Quellón. Se trata de un menor de 16 años, quien fue imputado de atacar con un arma a un joven de 20 años de edad. Marcelo Opich con la información.
7: El juzgado de garantía decretó la medida cautelar de internación provisoria para un adolescente de 16 años imputado por su presunta participación en un homicidio de un joven de 20 años ocurrido en la comuna de Quillón, al sur de Chiloé. La resolución fue adoptada tras la audiencia de control de detención y formalización desarrollada en el juzgado de garantía de la ciudad. El hecho se registró cuando la víctima fue abordada por dos individuos a la salida de una peluquería, siendo golpeado y posteriormente atacado con un arma corta punzante. A pesar de la asistencia prestada por personal del SAMU, el joven falleció debido a la gravedad de las lesiones sufridas, explicó el fiscal de Quellón, Fabián Fernández.
8: Lo que implicó que la víctima fuera trasladado hasta dependencias del hospital de la comuna de Quellón, lugar en el cual, y lamentablemente a raíz de las lesiones, perdió la vida en dicho lugar. Esto motivó que se solicitara la concurrencia de personal de la agrupación Homicidios de la Policía de Investigaciones de Castro, del Laboratorio Criminalístico de la Policía de Investigaciones de la Comuna de Puerto Montt y además de la Sección de Investigación Policial de la Sexta Comisaría de Quillón.
7: Considerando la gravedad de los hechos y los antecedentes expuestos por el Ministerio Público, el Tribunal de Garantía acogió la solicitud de la Fiscalía y decretó la internación provisoria del adolescente mientras se desarrollan diligencias para establecer la participación de otras personas en este delito de homicidio en Chiloé. Marcelo Opitz, ADN.
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5: La información con Diego Sáez.
9: Para trasladarnos de inmediato hasta el Aeropuerto Internacional de Santiago, donde un exjugador de Colo-Colo, que milita en el fútbol peruano, tuvo una conversación mano a mano con ADN Deportes. Los detalles contigo, Cristian Alvarado.
10: Tal cual, Diego Sáez hace minutos llegó al país de vacaciones. Esteban Pavés, el ex capitán de Colo-Colo, que tuvo una traumática salida del cuadro popular, hoy día jugando en Alianza Lima, viene de salir campeón en el fútbol peruano y conversó hace breves minutos con ADN, por supuesto destacando algunos temas en particular. Lo pasamos a escuchar.
11: La verdad que bastante contento. Creo que se dio todo como lo pensé de un principio. Desde que llegué a Alianza, que mi idea era ser campeón, se pudo lograr el primer objetivo, así que muy contento por eso.
12: ¿El momento personal? Porque jugaste mucho.
11: Feliz, la verdad que feliz. Creo que fue la mejor decisión que pude haber tomado, haberme ido a Alianza. Y la verdad que contento, la verdad que me volví a reencantar con el fútbol, volví a disfrutar y estoy feliz de eso.
12: El plus de Pablo Guerre, me imagino que también es fundamental, ¿no?
11: Sí, Pablo, ya lo he dicho muchas veces lo que pienso de él, pero la verdad que me encontré con un muy buen grupo humano, muchos jugadores de experiencia, muy humildes, me hicieron sentir el primer día en casa y la verdad que eso fue bastante importante para mí.
12: Escuchaba reacciones de la gente terminado los partidos y le preguntaban por tu desempeño y valoraban mucho, o sea, se sorprendieron un poco cómo terminaste jugando y el rendimiento que alcanzaste.
11: Sí, yo creo que sí, porque obviamente que yo iba muy cuestionado para allá, salir acá de esa forma, obviamente que la gente se queda con eso, pero yo sé lo que doy, yo sé la calidad de jugador que soy, y la verdad que partido a partido me fui sintiendo cómodo, empecé a conocer a mis compañeros, y la verdad que gracias a Dios se dio todo muy bien, pude hacer un gol, en el último partido di una gran asistencia, la verdad que estoy contento por el rendimiento mío y la verdad que feliz porque nunca bajé los brazos, nunca dejé de entrenar. Yo creo que ese es el fruto.
9: Ahí están parte de las declaraciones de Esteban Pavés, el ex capitán de Colo-Colo, Cristian Alvarado. Hay varios tópicos más que seguramente vamos a ver reflejados en las próximas ediciones de ADN Deportes y en ADN.cl.
10: De la actualidad de Colo-Colo, destaca por ejemplo a Gabriel Maureira, el arquero del Cacique, Diego Ulloa y otros temas que estarán en ADN.cl.
9: Y para cerrar, Francisca, partidos amistosos internacionales en onda previa al Mundial. Colombia, uno de los representantes sudamericanos, le ganó por 3-1 a Costa Rica, goles de Sánchez, Lucho Díaz para el conjunto cafetalero y Suárez, mientras que hasta ahora uno de los anfitriones, Canadá, en Edmonton, ahí en Alberta, empata 0-0 con Uzbekistán, partido que está en el descanso.
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5: 22 horas con 6 minutos. 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
4: 11 de la noche, 9 minutos en Aysén y Magallanes. 20 horas, 9 minutos en Rapa Nui. 10 de la noche, 9 minutos en el resto del territorio nacional. 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

0: suerte de visitar visitar Chile y todos ustedes bastante seguido. La verdad, muy contento siempre de visitarlos, porque la verdad que nos hacen sentir muy bien. Nos encanta ir, es de los países que más nos gusta visitar, así que siempre que podemos, ahí estamos.
1: God save the Queen, Dios salve a la reina. ¿Qué traen preparado en esta oportunidad, Daniel?
0: Este año estamos celebrando los 40 años de la última gira que hizo Freddie Mercury en vida con Queen, que fue allá por el año 86. Hicieron una gira por toda Europa, que ellos la llamaban Magic Tour, porque era la gira del álbum A Kind of Magic. Y bueno, es donde está donde hicieron este mítico show del estadio de Wembley, en Londres, que está bueno, está, por suerte hay registros, ¿no?, de video, y hay DVDs y todo eso que está editado, lo cual es un material que ha quedado ahí para la posteridad, digamos, y que nosotros estamos de alguna manera rescatando y volviendo a reinterpretar y a poder llevarlo por todo el mundo. Estamos este año llevando ese mismo concierto desde el principio a fin, todas las canciones que ellos ejecutaron en esa gira, en toda nuestra gira por todo el mundo. Este año estamos celebrando los 40 años de ese acontecimiento y bueno, replicando este concierto ahora en Chile también.
1: Maravilloso. Daniel Marcos, guitarrista de Dios Salve a la Reina, este tributo de Queen. Con los años que tienen ya de experiencia, de fogueo, de estar tributando a Queen, ¿el replicar este recital se les hace más fácil o más difícil en alguna medida, Daniel?
0: Mira, yo creo que tenemos cada uno en lo individual mucho trabajo, ¿no? En esto de... No es una imitación, sino más bien es una reinterpretación o una forma de interpretar lo que ellos han dejado, ¿no? En tanto en música como en imagen, como en actitud, como en energía arriba del escenario, ¿no? Freddie Mercury, Queen era algo bastante potente a nivel visual y a nivel energético arriba del escenario. Lo que ellos lograban era algo muy imponente, siendo solamente cuatro ahí arriba del escenario. Y nosotros, bueno, tenemos muchos años ya de venir haciendo esto y lo que sucede es que hay mucho trabajo individual, como te decía.
1: Sí, claro.
0: Pero bueno, siempre es un placer para nosotros y un desafío ponernos a hacer capaz unas canciones que no habíamos tocado hace mucho tiempo. Obviamente, siempre todos los años tocamos una cantidad de éxitos que la gente está esperando escuchar, ¿no? Hay canciones como Bohemian Rhapsody, We Will Rock You, We Are the Champions, Under Pressure. Tantos son incontables. Y si tú vieras la lista de éxitos de Queen, ya la mitad del concierto es medio que siempre tenemos que tocarla, porque es lo que la gente está esperando escuchar, ¿verdad?
1: ¿Cómo no?
0: Pero bueno, la otra mitad del concierto es donde nosotros año tras año nos ponemos un poco esto de este desafío de armar cosas distintas o de probar replicar un concierto específico, como en este caso, pero lo hacemos con tanta alegría, con tanto respeto también por lo que sentimos por Queen, que es tiene sus partes difíciles, no te lo voy a negar. Bien. Por momentos, hasta que uno aprende tal vez una parte musical o una determinada armonía en los coros y tal, pero siempre lo hacemos con mucho disfrute.
1: Interesante. ¿Habías nacido ya para lo de la visita, lo de las presentaciones en Vélez del año 81?
0: No.
1: No, demasiado no. Joven.
0: Tengo conocidos ahí, algún tío, algún pariente que ha ido. Y me lo han contado y por suerte hay algo de registro también, ¿no? Sí. En video de todo eso. Pero bueno, de las primeras bandas que pisaron Sudamérica, ¿no? Y que pudieron traer un show de ese nivel a estas tierras, ¿no? Entonces, muy significativo. Creo que Queen tiene, en todo lo que es Latinoamérica, tiene un historial y un peso muy grande porque ocupó un momento de la historia, ¿no?
1: Sí.
0: Entonces... la verdad que no había nacido, pero bueno, aquí estamos.
1: Ahora sí, tributando, ¿verdad?, a Queen. ¿Han estado antes en el sur de Chile, Osorno, Valdivia, Temuco y en La Serena, que está hacia el norte?
0: Sí, durante tantos años que la banda viene tocando, ya van 27, creo, hemos estado, sí, en algunas oportunidades. Pero bueno, como te decía antes, siempre contentos de volver y de reencontrarnos con el público del sur, del norte, no solamente de las grandes ciudades, ¿no?, sino también de otros lugares en Chile. Así que lo disfrutamos muchísimo y estamos expectantes de ya la semana que viene emprender

0: viaje, nuestra gira por Chile este año.
1: Vengan abrigados, Daniel, ¿eh? Mire que hace frío en Chile en esta época.
0: Sí,
1: y
0: está frío,
1: sur,
0: ¿no?
1: En el sur más todavía, y con lluvia probablemente, pero mucho, mucho frío. Así que...
0: mucho frío, hay que abrigar.
1: Claro, tomar las precauciones del caso. Van a tocar en lugares cerrados, eso sí, de todas maneras. No, no, no, imposible hacerlo de otra forma en esta época del año. Van a estar en el Hotel Sonesta en Osorno, en el Teatro Regional Cervantes en Valdivia, en el Teatro Municipal de Temuco y en el Centro Cultural Teatro Centenario en La Serena. Ahí el clima es un poquitito más benigno en La Serena, pero de todas maneras la noche refresca. Así, Daniel, bueno, viajan todos juntos el próximo lunes, nos decía, están en Rosario tus compañeros.
0: Sí, sí, los chicos de la banda, toda la banda se divide entre equipo técnico y banda. Mm. Estamos mitad en Rosario, mitad en Buenos Aires, y así nos movemos siempre. Nos encontramos aquí en el aeropuerto de Ezeiza, en Buenos Aires, y de ahí partimos a cualquier parte del mundo. Así que ya el lunes estamos en eso. Y nada, así que la verdad que contento ya de volver a Chile. Como decías, el frío es raro también. Nosotros solemos tocar mucho en verano en los lugares. Ahora después nos vamos a Costa Rica, luego de Costa Rica nos vamos para España directamente, directamente desde Chile, así que nos vamos para el calor, pero bueno, nos quedamos con un poquito más de frío acá del sur. No.
1: Maletas grandes entonces en el viaje. Se nos han preguntado tantas veces, ¿han tenido contacto con May y con otros integrantes de Queen alguna vez?
0: Hace varios años, Matías y Francisco, que era el guitarrista original de la banda, yo estoy con ellos desde el año 2013, han tenido oportunidad de cruzarlo en Londres, a Brian, luego de ver el musical We Will Rock You, que en ese momento se había estrenado allí. Es un musical que produce, digamos, Queen y Brian y Roger, que son los miembros originales de Queen. Y en ese momento lo encontraron a la salida del teatro, porque él estaba ahí como productor. Y ha tenido muy buenas palabras de aliento, ¿no? Porque ya en ese momento ya conocía lo que hacía la banda, la conocía de nombre, le había llegado el comentario a Brian. Y él ha tenido palabras de aliento de que sigan adelante, así que de alguna manera fue como una bendición que ha dado él, ¿no?
1: En ese momento. El concepto le dio la bendición, ¿no es cierto? Claro, y sin así. Tener duda alguna de que sabía perfectamente bien quiénes son ustedes, porque no apenas hablan de algún tributo de Queen en algún lugar del mundo, ellos ponen mucha atención en lo que se está haciendo, porque les interesa que haya cierto nivel, pues de ahí para arriba, obviamente, así que...
0: Es verdad.
1: Doble valor
0: para... Ellos son muy cuidadosos.
1: Claro, doble valor para esa bendición. Extraordinario, pues, Daniel, muchas gracias por atendernos. ¿Está helado en Buenos Aires también?
0: Ahora se está poniendo muy frío, la verdad que sí. Así que bueno, ya estamos medio ambientados con el frío, pero bueno, contentos de volver siempre a Chile, como te decía. Y bueno, nos pueden encontrar, te dejo el Instagram de la banda, que es God Save the Queen, ok. Todos juntos, God Save the Queen, ok. Que nos pueden encontrar allí en Instagram también. Bueno, tenemos la página de YouTube, Dios Salve a la Reina, donde pueden ver nuestros videos y demás. En Spotify también tenemos un disco grabado aquí en el Luna Park en vivo en el año 2023. Así que bueno, tienen todo ahí el material para ir encontrándose con la banda. Y bueno, esperamos verlos a todos allí en Chile.
1: Oye, cuando esté jugando Argentina, ¿van a estar tocando? ¿Sí? ¿Cómo lo van a hacer? ¿Van a poner un televisor ahí?
0: Va a estar difícil eso. Algo vamos a hacer.
1: Claro, justo el partido con Argelia, el del... Bueno, en fin, da lo mismo. Es God Save the Queen que se nos viene. Dios salve a la reina. Daniel, muchísimas gracias. Siempre bienvenidos acá en Chile ustedes, ¿ah? ¿Eh?
0: Gracias, Álvaro, un abrazo, saludo a toda la audiencia. Muchas gracias.
1: Cómo no, felicidades, Daniel Marcos, el guitarrista de Dios Salve a la Reina, que anuncian presentaciones en Osorno el 9 de junio, al día siguiente en Valdivia, de ahí el 16 en Temuco y al día siguiente el 17, viaje largo va a ser ese, ¿eh? Hasta La Serena en el Centro Cultural, siempre a las 20 horas cada día en el Hotel Soneste en Osorno, en el Regional Cervantes en Valdivia, en el Municipal de Temuco y en el Centro Cultural Teatro Centenario en la ciudad de La Serena. Dios Salve a la Reina. Reina.

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2: En Santiago, 9 grados. En Linares, 9 grados.
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0: Eccentric ganó ayer el clásico Club Hípico Falabella sobre 2.000 metros, una carrera espectacular. Y una carrera espectacular se está corriendo desde hoy hasta pasado mañana. Ahí van al galope, ¿viste? El, ¿cómo se llama? El Cyber Day. ¿Es el nombre?
2: Cyber Monday.
0: Cyber Monday. No, pero lunes, martes y miércoles.
2: Sí, o Cyber Week.
0: Ah, no sé, pero no tan largo. Da lo mismo. El, este momento de compras online necesariamente, ¿no? Presenciales, ¿no corren los precios?
2: Algunos sí hacen algún push ahí en comercio físico, pero online.
0: Ya, esa es la idea.
2: Esa es la idea.
0: Que sea comercio electrónico. Quien está con nosotros es León Morgenster, fundador y CEO de Mr. Click. ¿Qué es Mr. Click, primero que todo, León?
2: Bueno, Álvaro, primero que nada, gracias por la invitación.
0: Ah, ya estamos hace rato y aquí todos juntos.
2: Mr. Click es una empresa chilena.
0: ¿Mr. Click o Mi Click?
2: Mr. Click. Ah. Es una empresa chilena, arrancamos el año 2019. Somos especialistas en venta online y seller o vendedores de marketplaces.
0: ¿Ya? O sea, ustedes venden también
2: nosotros
0: productos.
2: Vendemos online a través de los distintos portales que hay en el país, como Mercado Libre y los principales marketplaces del retail. Falabella, París, Walmart y nuestra página web, que es www.mrclick.com.
0: Ideas como estos son para ustedes como el Mundial de Fútbol, una cosa así, ¿o no?
2: Yo creo que es más que el Mundial de Fútbol, para los que no nos gusta tanto el fútbol.
0: ¿Ya?
2: Pero sí,
0: es el evento del año para allá
2: voy. El evento del año, hay uno que es ahora en junio, otro es en octubre, y es la fiesta del e-commerce en nuestro país.
0: ¿Se vienen preparando desde cuándo más o menos?
2: Nosotros llevamos casi 2 meses preparándonos para este Cyber. Obviamente después de 7 años que arrancamos ya tenemos un poquito más de experiencia logística y entendemos que requiere una preparación más exhaustiva de lo que uno cree.
0: ¿Todos los software, los programas son los mismos y quiere actualizándolo?
2: Nosotros vamos actualizando los software. Principalmente estamos conectados, como te comenté, todo nuestro inventario y nuestra bodega está conectado al inventario de los principales portales del país, como Mercado Libre, Falabella y el Retail. Así que nada, antes era una pasarela de ofertas, hoy en día en realidad es un desafío operacional logístico súper heavy.
0: Al principio había complicaciones entre que fallaba el sistema, que se caía justo cuando iba a comprar, que no llegaban las cosas, que todo eso se ha ido superando, me imagino. Además que hay, no sé si una legislación, pero hay una mayor fiscalización incluso de parte de los mismos compradores, ¿o no?
2: Así es. Bueno, lo primero que nada es que la superintendencia va revisando y va validando que los precios sean los más económicos, los más baratos de los últimos 90 días.
0: ¿Sí? ¿Está fiscalizado eso?
2: Así es. Van fiscalizando que tengas el precio más barato de los últimos 90 días. Y además, bueno, el ecosistema del e-commerce, que incluye todo lo que es el catálogo de productos, ¿verdad? Todo lo que incluye el ecosistema logístico y todo lo que incluye el ecosistema de pagos, es lo que tiene que estar sincronizado, orquestado y funcionando perfectamente.
0: ¿Y cómo les fue hoy día en Mr. Click?
2: Mira, nos fue bastante bien. En Mr. Click estamos creciendo casi un 30% versus el año pasado. Y se espera que este Cyber sea el más grande en la historia de nuestro país. Se espera que se muevan casi 540 millones de dólares estos días.
0: Entre hoy, mañana y pasado.
2: Correcto.
0: Sí. 540 millones de dólares.
2: Sí, así es. El último Cyber fueron casi 520 millones. Y bueno, esto tendría un crecimiento casi del 5% en el Cyber que estamos viviendo estos días.
0: ¿Y esto se condice con las cifras que entrega el gobierno de repente del crecimiento?
2: Lo que pasa es que el Cyber antes, o cuando comenzamos nosotros, principalmente estaba enfocado en una categoría de productos. Casi todo era full tecnología, ¿verdad? Tú en el Cyber te compras el computador, te compras el celular, todo lo que son productos como más tech. Y lo que ha ido pasando en los años es que se han ido incluyendo otras categorías de productos, otros servicios, viajes, moda, electrodomésticos, ya hasta departamentos y autos uno puede comprar en el Cyber. Entonces, obviamente ha tendido a ir creciendo en el tiempo.
0: Porque dentro, no tengo idea, del Producto Interno Bruto que se mueva para allá, se mueva para acá y que no crece, pero 540 millones de dólares en 3 días... Se me ocurre que es harta plata,
2: Es harta plata, sí. Y son casi...
0: ¿Qué plata que está?
2: es plata que está, y son casi 5 millones y medio de transacciones solamente estos días los que se esperan.
0: Hay para todos los gustos. ¿Sigue siendo la tecnología lo que lo lleva? Con al margen de la diversificación de la que nos hablabas recién.
2: De lo que hemos visto en el último tiempo, lo que más ha ido levantando, y la categoría número uno hoy en día, por ejemplo, en portales como Mercado Libre, es moda.
0: ¿Ya? ¿Moda?
2: Sí, moda, o sea, fue moda. La categoría número uno que tuvo que tuvieron los marketplaces el cyber pasado.
0: Eso es ropa, digamos.
2: Eso es ropa, nosotros no vendemos ropa, pero tecnología sigue estando dentro del top 3 de categoría.
0: ¿Y los viajes, la gente, efectivamente están más baratos?
2: Los viajes están más baratos, obviamente depende de las ofertas que tendrá cada aerolínea y según algunas fechas, pero sí tienden a bajar algunos pasajes.
0: Ahora es... Bueno, no vamos a apelar. ¿Y qué es lo que vende Mr. Click? No venden...
2: Nosotros comenzamos vendiendo full tecnología, arrancamos vendiendo principalmente todo lo que es mundo de computación, gaming, audio y video. Y con el tiempo nos fuimos dando cuenta y nos fuimos especializando en esta operación y esta excelencia operacional que requiere manejar un e-commerce, y fuimos diversificando distintas categorías. Hoy en día vendemos categorías como electrodomésticos, climatización, estamos vendiendo productos de outdoor, entre otros. Entonces nos dimos cuenta que con esta excelencia operacional podíamos no solo vender tecnología y vender computadores, sino que también hoy en día puedes encontrar estufas, puedes encontrar distintos electrodomésticos, y así vamos aprovechando las distintas estacionalidades.
0: La gente compra aparatos de aire acondicionado previendo el verano que se viene.
2: Mira, o más para octubre. Ahora, ¿sí? Más que nada estamos full frío, estufa. ¿Ya? Full frío. Y por otro lado, fuera de lo que estamos o lo que hemos ido comercializando en el tiempo, es que fuimos conectando distintas marcas y fabricantes que no tenían esta experiencia para vender en estos marketplaces. Mira. Con el cliente online de Latinoamérica. ¿Ya? Entonces hoy en día vendemos marcas como JBL, como Torben, como Thomas, como Sigen, como Gama en cuidado personal también. Entonces nos hemos ido especializando y hemos ido intentando ayudar a estas distintas marcas que no tienen esta experiencia manejando marketplaces en llegar a este cliente y apoyarlo.
0: ¿Qué ventajas tiene la gente que compra a través de Mr. Click?
2: Mira, principalmente fuera de lo que es el e-commerce, tenemos entrega same day delivery, envío a todo Chile, cuotas sin interés, y tenemos una obsesión por la atención al cliente. Así que nos obsesiona el e-commerce. Todas las ventas que hacemos nosotros son a través de nuestra página web y los portales. Y asimismo, si tú no estás conforme, tenemos esta excelencia operacional de poder ir a buscar el producto a tu casa, cambiarlo y darte las distintas facilidades y quitarte ese miedo que es como comprar online versus tener que ir a una tienda física, perder tiempo.
0: Sí.
2: ¿Cachai? Nosotros nos encargamos.
0: Sí, la pandemia, algo bueno que nos dejara, algo bueno es todo el sistema de comunicaciones online que ha habido, ¿eh? De las reuniones, que
2: bueno,
0: la compra.
2: Pues, la pandemia nos aceleró muchos años el crecimiento que tenemos online. De hecho, el crecimiento del e-commerce en los últimos 15 años ha sido casi un 300%. La pandemia lo aceleró muchísimo. Y ahora sí hemos visto crecimiento más acotado. El año pasado el e-commerce creció solamente un 9% en Chile, y este año se espera que crezca solamente un 5%.
0: ¿Qué han detectado ustedes en tendencia de los compradores? Son más del norte, del sur, aparte de Santiago, que debe ser el principal número, pero entre el norte y el sur,
2: ¿dónde compran más? Para nosotros, principalmente, la venta dentro de Santiago significa casi el 60% y el 40% va a región, ¿ya? Gran parte de las ventas van al norte,
0: sí, ¿eh?
2: Pero más o menos repartido entre norte y sur, ¿ya? Así que se podría decir que es casi un 30 y un 30 que va hacia el norte y hacia el sur.
0: ¿De verdad cómo funciona eso? Que si no me gustó, lo devuelvo. ¿Están así?
2: Sí.
0: Así no es, o sea, fácil, ¿eh?
2: ¿Tú compras en Mercado Libre, Álvaro? ¿O en alguna de estas plataformas?
0: Sí, sí, sí.
2: Bueno, viste que tú, cuando te llega tu pedido, si no estás conforme, básicamente te dan un ticket y te dicen, no le gustó, no está conforme, le falló, no se preocupe, lo puede devolver.
0: Sí, una vez me pasó. Venía repetido un producto.
2: Sí, así que no hay muchas facilidades hoy en día para que el cliente pueda devolver su producto, y si no está conforme o hay un error operacional que puede suceder, hay un respaldo atrás de que lo que tú compraste es lo que te va a llegar.
0: ¿Y en el resto del año opera igual?
2: En el resto del año opera siempre igual. Hay un always on. Nosotros todo el año, todos los días del año, 24/7, las tiendas están operativas abiertas.
0: ¿A qué hora compra más la gente, cuando está en la pega o en la casa?
2: Mira, la gente compra principalmente después de la pega, ya. Los horarios más fuertes son después de la pega, y generalmente son los días lunes. ¿Por qué el día lunes? Porque tú en el fondo estás vitrineando, ¿verdad?, el fin de semana, estás en la noche ahí mirando el celular.
0: Desde el viernes me están llegando correos.
2: Desde el viernes te están llegando. Claro,
0: domingo, entonces, días claro, de la noche.
2: Sábado, a partir de domingo, ya el lunes llegáis a la pega, habláis con la gente de la pega, ¿verdad? Y decís, pucho, ya sabéis que estoy vitrineando esto y ya.
0: ¿Y están sometidos a algún tipo de normativa que no pueden empezar antes y no pueden seguir después, una cosa así?
2: Mira, la Cámara de Comercio, quienes están afiliados al cyber oficial, tienen que partir el lunes a las 00:00, pero hay muchas personas o hay hartas compañías que se van colgando, ¿verdad?, este Cyber Week, que pueden arrancar antes, algunos no participan, otros sí, pero en el fondo de esta fiesta se podría decir que la venta chorrea para todas las páginas web, todas las ventanas.
0: ¿Las empresas tienen que suscribir una suerte de contrato con alguien para poder participar o participa el
2: la
0: que
2: cámara,
0: quiera?
2: Los que están sujetos a la Cámara de Comercio de Santiago, sí, tienen un contrato, participan, se paga un fee anual, tienes derecho a acceder a mayor tráfico, entonces, sí.
0: Y Mr. Click, desde el año 2019 nos dice.
2: Nosotros arrancamos el 2019.
0: ¿Y cómo se te ocurrió?
2: Mira, siempre me gustó mucho lo que es el comercio, la compra y venta de productos. Uh-huh. Nunca me gustó el comercio físico. Y la verdad es que yo soy un entusiasta del e-commerce. Me compro la ropa, el supermercado, o sea, todo siempre fue online. Tuve una segunda experiencia laboral trabajando en empresa e-commerce y después decidí independizarme y volar solito.
0: ¿Sí? Sí. En 2019 no era, pues.
2: 2019 todavía no era y fue complicado el 2019, pero bueno.
0: ¿Solo?
2: Arrancamos el proyecto y me asocié con un holding americano.
0: No lo hemos dicho de nuevo, León Morgenstern, el fundador y CEO de Mr. Click. ¿Y ahora cuánta gente trabaja contigo más o menos?
2: Somos 17 personas en el equipo.
0: ¿Entre y las bodegas y todo eso? ¿Ustedes?
2: Nosotros tenemos la oficina en la bodega. Y ahí estamos todos. Ya la mayoría trabaja online, o sea, todo lo que es administrativo, comercial, es una especie de híbrido. Y la bodega, sí, la gente que prepara los pedidos, postventa, logística inversa, está ahí en la oficina.
0: ¿Y funciona las 24 horas o el programa de repente ya tú llegas a las 8 de la mañana y veis todo lo que compraron?
2: No, nosotros tenemos horario en bodega de 7:30 a 4:30 de la tarde, súper organizado, súper ordenado. Y parte del equipo trabaja de 8:30 a 5:30 de la tarde. Hemos implementado distintas cosas también como inteligencia artificial, y hasta yo mismo en realidad contesto los fines de semana fuera de horario, estoy ahí respondiendo a Mercado Libre, respondiendo a las consultas, pero no hemos podido organizar así.
0: Mr. Click se llama, ¿cómo hay que conectarse con ustedes? ¿Cómo se llama?
2: Bueno, nuestro Instagram es Mr. Click Chile, MRCLICK Chile.
0: MRCLICK. Click.
2: Mr. Click Chile y www.mrclick.cl.
0: Eso en la web.
2: Nuestra página
0: web. www.mrclick.cl. Y ahí uno encuentra todo el.
2: Ahí pueden encontrar todo lo que es las ofertas, como te comenté, de tecnología, de electrodomésticos, climatización, smartwatch. Tenemos ahí un pool de ofertas bien interesantes.
0: Yo nunca he entendido cómo la gente compra zapatos por internet. El zapato tenés que probártelo.
2: El zapato tenés que probártelo, pero ya, por ejemplo, si tú eres fiel a una marca, yo, por ejemplo, no sé, a mí me gusta mucho Nike, y sé que soy 11 americano, y casi siempre me funciona perfecto la talla. Yeah. Si no, y bueno, tienes servicios logísticos como Reverso y otras compañías que hoy en día se están encargando principalmente de hacer la logística inversa de
0: moda y zapato. ¿Tienen una estadística de las devoluciones más o menos?
2: Mira, casi el 3% se devuelve. De ese 3% puede ser que compraste y no estabas ahí en la casa, ¿verdad? Y menos del 1% es por disconformidad o garantía.
0: Me suena que es poco eso, ¿no?
2: Es poco, pero en términos de luca sí significa luca y significa un manejo, ¿no? Nosotros estamos haciendo entre 9.000 y 10.000 transacciones por mes. Entonces, claro, la pega a la logística inversa es reacomodar ese inventario, ver si llega open box, si está bueno o no está bueno, hay que llevarlo a garantía.
0: ¿Y el cliente siempre tiene la razón?
2: El cliente casi siempre tiene la razón.
0: ¡Casi! Con el palo, ¿eh?
2: Sí, pero no, tratamos de ser muy flexibles y la idea es que la gente pueda volver. Ya no basta solamente con tener una buena oferta, un buen precio. O sea, la gente llega por buen precio, pero el que se queda es porque tú le estás dando un buen servicio y tu logística es muy buena.
0: Le devolviste la plata una vez, le llevaste el producto de nuevo como él lo quería, no se te va nunca más.
2: No se va nunca.
0: Y le respondiste.
2: Así es.
0: Claro. Claro, al margen del que le llegó lo que había comprado, que está satisfecho, ¿verdad? Pero el otro, no, pues claro, se queda para siempre.
2: Y por otro lado, como el e-commerce, como te comenté, está creciendo casi un 5% al año, mira, ya no es que estamos yendo a buscar muchos clientes nuevos, porque el chileno está comprando online. Ahora el desafío más grande es retenerlo y que vuelva a tu tienda.
0: ¿Y el software lo inventaste tú?
2: No, es nuestra plataforma está en Shopify, y tenemos sí algunos desarrollos propios entre nuestro sistema de facturación y nuestro ERP, y la conexión que tenemos de inventario a todos los marketplaces es un desarrollo propio que hicimos nosotros.
0: ¿Y la competencia cómo le va? ¿También como ustedes?
2: Hay competidores, tenemos ahí algunos competidores principales.
0: Imagino.
2: De tecnología. A diferencia de nosotros, yo creo que tenemos como tres ventajas principales. Lo primero es que hay productos que importamos y traemos, que es producto de oportunidad. Lo segundo es que también tenemos proveedores nacionales que estamos desarrollando, ¿verdad?, que los ayudamos a conectar y que le ofrecemos servicios desde logístico hasta de marketing digital. Y por otro lado, también tenemos en consignación inventario tercero, manejamos marcas de terceros. Entonces, todo este pool y este ecosistema armado con este software nos permite estar en todos los canales.
0: Y importan cosas también, dijiste.
2: También importamos cosas.
0: Ya, y eso le advierten al cliente, oye, esto viene afuera, se va a demorar un poquitito más.
2: Lo que pasa es que el inventario es inmediato, pero también, por otro lado, hay inventario que tenemos consolidado desde Estados Unidos y donde estamos haciendo un piloto de cross-border. ¿Qué quiere decir que es cross-border? Quiere decir que si tú ingresas a la página de Mr. Click, por ejemplo, puedes comprar una aspiradora Dyson, esa aspiradora está en una bodega nuestra ya y te la despachamos a la puerta de tu casa sin que pase por nuestra bodega. Pero eso, claro, eso está bien especificado en la publicación.
0: Me imagino, o sea, transparente. Porque la gente, ¿qué quiere? ¿Que le llegue algo o que le llegue al tiro? Las dos cosas.
2: Uy, yo creo que quieren las dos cosas.
0: Claro,
2: te llegue rápido y, bueno.
0: ¿Tú compras ahí por internet también o no?
2: Yo compro todo por internet.
0: ¿A Mr.
2: Aquí
0: Flick?
2: Está mi señora acá al lado.
0: ¿Y?
2: Todo online.
0: Ahí ya, mira, ahí llega
2: el supermercado, claro, o sea, lo que sea online, lo compro
0: ahí
2: siempre.
0: Ahí vienen llegando. Ah, no, que no estoy con los foros. ¿Ya?
2: Así que sí, ¿no? Todo online, ahorro tiempo, voy a la oficina, me enfoco, hago ejercicio, o sea, el tiempo que tengo lo aprovecho en hacer cosas que sí me agregan valor en el día a día, y el resto de las cosas, bueno, que llegue el pedido a la casa mientras lo estoy haciendo.
0: ¿Sí? Y compra... No, vamos a preguntar, no nos vamos a meter en detalle mejor. León Morgenstern, fundador y CEO de Mr. Click. Contándonos secretos y dándonos fórmulas para este Cyber Monday, que va a ser martes y miércoles también. ¿Ya pasó la avalancha más grande entonces, según la estadística anterior?
2: Mira,
0: no necesariamente.
2: Mañana, o en nuestra experiencia, casi el 60% de la venta es el segundo día. Así que ahora la gente está vitrineando, algunos empiezan a comprar en la noche, empiezan a mirar, pero ya mañana viene fuerte. Y la salida de pedidos más grande es el día miércoles.
0: Pero muchas se agotaron hoy día.
2: Hay muchas.
0: Los stock a veces son más chiquitos.
2: Y las promociones, ¿verdad?, también, ¿eh? Hay gente que de repente tira productos gancho a precios muy competitivos y dice, ya, bueno, ¿sabes qué? Voy a tirar 100, no sé, Harman Cardomonix o consola. Y bueno, enganchan y tienen unidades limitadas.
0: ¿Los niños pueden participar también?
2: O sea, si es que el niño tiene la tarjeta de crédito del papá, yo creo que sí, ¿no? Ya,
0: pero no, imposible fiscalizarlo y controlarlo. Eso,
2: imposible fiscalizarlo.
0: Claro, por más que le ponga, yo tengo menos de 18 años.
2: Cabrón, bueno, ahí nosotros, netamente, ese chequeo previo lo hacen los marketplaces directamente que prestan sus pasarelas de pago. Por ejemplo, nosotros en la web de Click usamos Mercado Pago, y Mercado Pago es quien hace la validación de quién está comprando. Entonces, todo lo que es la pasarela de pago y la validación se la dejamos a ellos.
0: León Morgenstern, fundador y CEO de Mr. Click, ya está dicho, enseñándonos, contándonos secretos de este Cyber Monday. Gracias por la visita.
2: Gracias a ti, Álvaro.
0: Extraordinariamente bien. ¿Cuándo nos vemos de nuevo? ¿En octubre?
2: En octubre nos vemos cuando me invites.
0: De más.
2: Yo feliz acá. Estamos en 20 minutos aquí, así que cuando necesiten, acá estamos.
0: A la orden. Felicidades, ¿ah?
2: Gracias.

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2: 23 horas en punto, actualizamos noticias en ADN. Detienen a un hombre que realizaba un violento robo. Esto es la estación de servicio de Mostazal. El hombre habría agredido con una pistola a un empleado de la bencinera. Nos cuenta más Matías Yanca.
3: La rápida acción de carabineros permitió detener a un sujeto acusado de protagonizar un robo con violencia frustrado en un servicentro de Mostazal, donde un trabajador habría sido intimidado y agredido con un arma de fuego. El procedimiento se registró durante este lunes en la estación de servicio Shell, ubicada en el kilómetro 61,9 de la Ruta 5 Sur, en la comuna de Mostazal. De acuerdo a los antecedentes entregados por carabineros, el imputado de 29 años y con antecedentes policiales habría intimidado y agredido a un empleado del recinto utilizando una pistola, intentando concretar un robo. Tras recibir la denuncia, personal policial desarrolló diversas diligencias investigativas apoyadas por registro de cámaras de vigilancia y antecedentes proporcionados por seguridad municipal, logrando ubicar y detener al presunto responsable. Durante el procedimiento, además, se incautó un arma de fuego tipo revólver, elemento que habría sido utilizado para cometer el delito. El capitán Emilio Pacheco, oficial de ronda de la prefectura Cachapoal, entregó detalles de este procedimiento.
4: Personal concurre hasta el servicentro Shell de la comuna de Mostazal, en el kilómetro 61,9, a verificar un procedimiento de robo con violencia. Una vez en el lugar, se entrevista con el bombero de turno, el cual señala que un sujeto adulto lo agrede y lo intimida con un arma de fuego. Realizando las diligencias respectivas, personal en la población, logrando la detención de este individuo.
3: El detenido fue puesto a disposición del tribunal para su respectivo control de detención, mientras continúan las diligencias para esclarecer completamente las circunstancias de este robo con violencia frustrado ocurrido en la comuna de Mostazal. En la región del Libertador O'Higgins, Matías Yanca, ADN.
2: Y en Arica, un individuo fue detenido tras mantenerse un año prófugo de la justicia por el delito de violación. Debido a la gravedad de su prontuario, quedó de inmediato en prisión preventiva. Naya de Toyersul.
5: Claro, porque un patrullaje preventivo de carabineros de la sección de investigación policial de la Cuarta Comisaría Chacayuta logró la captura de un prófugo de la justicia quien no enfrentaba a los tribunales desde el año pasado por el grave delito de violación cometido contra un adolescente de 14 años. Además de registrar otras causas pendientes, la CIP realizaba diligencias nocturnas en el sector norte de Arica, donde interceptaron a este sujeto para realizarle un control de identidad. Luego, una vez en la unidad policial y al ingresar sus datos a las plataformas institucionales, se pudo comprobar que mantenía un nutrido prontuario y dos órdenes de detención vigentes. Una del Tribunal de Juicio Oral en lo penal requerido por este delito de violación y una segunda orden por el Juzgado de Garantía Local por el delito de lesiones menos graves y otras causas anexas. Debido a la alta gravedad de estos delitos y el evidente peligro de fuga, la justicia finalmente determinó que este individuo ingresara de inmediato a prisión preventiva, asegurando su presencia durante el desarrollo de los procesos judiciales en su contra. En Arica y Parinacota, Nayadet Oyarzún, ADN.
2: 23 horas con 4 minutos. 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

0: visita Paco Miranda esta noche en ADN en vivo. ¿Cómo estás, Paco? Bienvenido.
1: Súper bien, muchas gracias por el espacio.
0: ¿Qué es esto que estamos escuchando?
1: Esta canción se llama Mi Peor Enemigo, que es de mi último disco Metástasis, que acaba de salir.
0: A ver, Mi Peor Enemigo, ¿cuántos discos tiene Metástasis?
1: ¿Cuántas canciones tiene Metástasis? Tiene 9 canciones.
0: ¿Qué nombrecito le pusiste?
1: Sí.
0: ¿De dónde viene?
1: Bueno, viene de que tuve cáncer de tiroides hace 2 años y como que quise hablar en este disco como el lado de cómo siento que llegué a este punto tan oscuro en mi vida y de cómo yo partí siendo una persona muy soñadora con muchas expectativas de vida y de repente viene un punto como trabajo y como no disfrutando lo que yo amaba hacer, que era la música, y convertido en una metástasis también de alguna forma, algo negativo que empecé a destruir todo lo que me había costado tanto crear, como fue algo medio introspectivo también.
0: ¿Pero hoy?
1: Estamos en eso, es lento.
0: Sí, imagino, pero
1: sí.
0: Un apuro.
1: Sí, ahí vamos.
0: El apuro que te...
1: Vamos bien.
0: Que te aplique la ciencia nomás, ¿eh?
1: Sí.
0: Bien, y ha continuado entonces tu carrera.

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1: ¿Y quedarán?
2: Sí, quedan. Poquitas, pero quedan.
1: ¿Y a través de alguna tiquetera o hay que ir a la boletería?
2: Ticket Plus se llama.
1: Ticket Plus,
2: sí, sí.
1: Metástasis hay que poner ahí.
2: Claro.
1: ¿Ya?
2: De Paco Bien. Miranda.
1: Y es Paco Miranda. Eres talagantino, ¿verdad?
2: Soy talagantino, sí.
1: ¿Y toda la vida ahí?
2: Sí, ahora ya no vivo en Talagante, pero toda mi vida de Talagante, claro.
1: ¿A dónde vives ahora?
2: Ahora vivo en Santiago.
1: Ah, sí, bueno, al aquí, lado.
2: Al lado.
1: Acá sí. Es más cerca Talagante.
2: Sí, sí, me ahorro la micro, que era hoy, años viajando todos los días.
1: Sí, claro, ahí se hace un poquitito más larga la cosa.
2: ¿Eh? Sí, el taco más que nada.
1: Sí, ¿eh? A la entrada de Santiago.
2: Sí.
1: ¿Ya? Oye, ¿y has vuelto a Talagante? ¿Vas de repente?
2: Los fines de semana a ver a mi familia,
1: la gente
2: a mis perritos.
1: ¿La gente te ubica en la calle? ¿No? ¿La gente te ubica en la calle?
2: No sé si en Talagante, como que yo estoy muy desconectado de Talagante. Creo que tengo más mi gente en Santiago. De hecho, como que en Talagante no me pesca, de hecho, ni la municipalidad, ni nada así. Ah. Una vez le mandé un mail a la municipalidad de Talagante, así como, hola, soy artista de Talagante. Y me dijeron como que les pregunté como cualquier instancia que hubiera como para mostrarme, porque tengo conexión con el lugar, como que estaba disponible, les mandé mi dossier. Me dijeron, el festival de verano está cerrado. Esa fue la respuesta, nada más. Ni siquiera como gracias por tu información.
1: Claro, no tienen ni la opción de decir
2: nada. Sí, claro. Así que con Talagante no hay mucho lazo, la verdad.
1: Andarlo de nuevo, ahora en esta época debe estar abierto.
2: Pero acá Santiago me ha abierto altas puertas.
1: ¿Sí?
2: Sí.
1: ¿Dónde has estado?
2: Me he presentado en varios escenarios, en el GAM, en las salas CCDs, en festivales, y ahora en Matucana 100.
1: ¿Qué es esto que estamos escuchando, no?
2: Esta se llama Venganza.
1: Venganza,
2: sí.
1: Ah, de todo junto.
2: Sí, Venganza.
1: Y el...
2: Revenge.
1: Sí. Y también es composición tuya.
2: Sí, todas mis canciones las escribo yo.
1: ¿Y desde cuándo te gustó la música?
2: Desde siempre. Yo creo que, bueno, en el jardín, yo iba en un jardín que cantábamos harto y ahí como que empecé a cantar y afinar el oído.
1: La manito, ese tipo de cosas. No, a cantar esto.
2: No, era un jardín medio hippie, entonces como que era más como...
1: No te puedo creer. Sí. ¿Pero qué gran jardín? ¿Cómo se llama?
2: Ya no existe, era enseñanza Waldorf, se llama.
1: ¿Ya?
2: Y ahí como que la dueña y la que era la profesora, ella era músico y su marido tocaba flauta traversa, entonces como que ahí empecé como mi como a afinar el oído y después como a los 5 años empecé a tomar clases de piano, descubrí a Shakira que me volvió la cabeza cuando chico, entonces como que fui a su concierto y ahí de a poquito empecé como a agarrarle el gustito a cantar, a los instrumentos. ¿Y ahora? Tengo 27 años.
1: O sea, el guaca guaca, pero cuando era chiquitito.
2: Antes, ¿no? Era cuando era más rockera. Era la época de fijación oral. Cuando tenía No, La Tortura.
1: Claro. ¿Te han contado que la Shakira una vez vino al Festival de Viñas a competir?
2: Sí, ¿eh? Sí, yo era muy fan.
1: ¿Sí? Pero sí. Ahí sí que no había nacido.
2: No, pero cuando partió el internet me metí a shakiravideos.com. Mira, ahí estaban sus presentaciones en Viña y todo. Estaban en orden cronológico, me acuerdo.
1: Claro.
2: Sí.
1: Ahí está.
2: Sí, me encanta esta Shakira.
1: Buena.
2: Sí, sí.
1: Oye, y el... Pero qué buena era el jardín. Pues ya en Talagante.
2: En Talagante, sí, sí.
1: Totalmente vanguardista. Qué buena. ¿Y aprendiste piano a los 5 años?
2: Ahí empecé a tomar clases, sí.
1: ¿Ya?
2: Sí, después con el tiempo fui aprendiendo. Después cuando salí del colegio estudié producción musical en la Escuela Moderna. Ahí también mejoré un poquito más mis habilidades. Pero siempre he estado como marcado por la música, por este sueño de hacer canciones... Del escenario.
1: ¿Y esta cómo se llama?
2: Esta se llama El Niño en la Foto.
1: El Niño.
2: Es como una ranchera estilo Juan Gabriel.
1: Escuchemos.

0: Sí, a veces, de vez en cuando. Sí, ahora lo estaba escuchando harto porque yo también soy el director musical de mi show en vivo, entonces he estado como haciendo las secuencias para el show y ahí tengo que reescuchar mis canciones, estuve haciendo el setlist, cuáles elegir, cuáles no. Entonces de vez en cuando llego a las canciones. Sí.
1: ¿Quiénes van a estar en el escenario contigo el jueves?
0: A ver, va a haber una chica que se llama Insica que va a abrir el show. Ella va a ser la encargada de abrir.
1: Como la telonera, una cosa así.
0: La telonera, sí. De hecho, hice un concurso. Como que puse en internet, ¿quién quiere telonearme? Y grábenme un cover de una canción mía. Y hubo 10 personas que hicieron su cover, así que...
1: ¿Sí?
0: Sí, sí. Fue más difícil de lo que pensé elegir el resultado.
1: Pero eran todos buenos.
0: Sí. Y va a estar cantando conmigo una niña que se llama Sof, que es una artista nueva, muy buena. Va a estar con Hijito, otra artista bien nueva, muy buena. Va a estar Chirel, que es una artista con la cual tengo una canción que se llama No Siento Nada. ¿Y quién más va a estar?
1: No, pero la banda.
0: La banda es batería y guitarra.
1: Ya.
0: Batería y guitarra y secuencia.
1: Y son unos compadres. Toda la vida.
0: Dani, que es mi guitarrista de toda la vida, él está desde el día uno que partí haciendo música. Sí, y la otra Dani, que es chica batera, ella se sumó hace un par de shows y estoy muy feliz de trabajar con ella. Ella toca con Jepe y con Princesa Alba también, así que una grande.
1: Ah, buen currículum.
0: Sí, sí.
1: Y están ensayando, ya tienen todo,
0: sí,
1: listo.
0: Sí, hoy día antes de esto venimos del último ensayo, ya está listo.
1: ¿A dónde fue?
0: En la sala de Dani que queda Manuel Montt.
1: Ah, está ahí, que te viniste caminando.
0: Sí, sí.
1: ¿Ya? Uh-huh. Oye, y él está nervioso, ¿no?
0: No tanto. Yo, cuando llegue el día me voy a poner nervioso, que siempre me pasa que estoy como tachando qué hacer de la lista, así como cosas que hacer. Estoy así.
1: Una checklist.
0: Estoy en una checklist así como muy ejecutivo.
1: ¿Y tienes claro el orden de las canciones?
0: Sí, sí, sí.
1: ¿Cómo te vas presentando? ¿El vestuario? ¿Está todo listo?
0: Sí, por suerte hay harta gente que se ha sumado como a ayudarme con esas cosas, como con el styling me están ayudando, con la producción. Es un equipo de casi 40 personas, es mucha gente.
1: Ah, pero mucha gente.
0: Es mucha gente. De hecho, la gente piensa que un escenario es como subirse y cantar, pero
1: sí, po.
0: Es todo un trabajo de como un cuerpo humano que tiene que sincronizarse, como desde la persona que está en el sonido, al que tira la secuencia, la iluminadora, el que te viste, la que te maquilla, los músicos, bailarines, porque hay 4 bailarines también que van a ver. Entonces, como entre todo y te invitado.
1: ¿Todo coordinado por ti, Paco?
0: Sí, yo soy el que estoy coordinando todo, también con Valentina, que me está ayudando en la producción de Somos Personas. Pero sí, yo soy como el que está cortando el queque.
1: Está bien, ¿eh? O sea, no se va. Todo lo que va a pasar en el escenario, tú ya sabes qué va a pasar.
0: Sí, sí, claro. Sí, es que para ser artista hoy en día hay que ser así, porque...
1: Te creo.
0: Está difícil como todas las cosas que hay que abarcar, aparte las redes sociales, como... Pero es la única forma de sacar adelante un proyecto, sobre todo en un país como Chile, que el mercado es tan pequeño. Entonces hay que ser como tu propio jefe.
1: Hay que ser bueno.
0: Sí, y bueno, trabajador. Plata, trabajador y organizado.
1: No, pero el trabajador ya está claro que lo tienes, ¿verdad? Mm. Y la calidad la irá dando el tiempo.
0: Sí, sí. Es que actualmente siento que mi gran desafío es como en la parte de ordenarme así como ser tu propio manager. Porque de repente uno quisiera estar en el estudio escribiendo canciones, pero...
1: Sí.
0: Hay que hacer de todo nomás.
1: Paco Miranda, ese es tu nombre artístico.
0: Sí, sí.
1: Francisco Miranda. De
0: eso, Francisco, ¿no? Miranda, sí.
1: Está bien, como el descubridor, el conquistador. Sí. Está bien, Paco Miranda presentándonos su tercer disco, Metástasis. Felicitaciones, ¿eh?
0: Muchas gracias.
1: Mucho éxito en lo del jueves. Y te vienes cada vez que se pueda nomás.
0: Muchas gracias.
1: Tengo que decir algo. ¿Y con qué canción del disco te gustaría que cerremos esta conversación?
0: Esta que está sonando parece una buena canción, se llama Despedida.
1: Preséntala,
0: Sí, que es en colaboración con René, un artista de México. Así que les dejo invitados a escuchar Despedida. Y también este 4 de junio en Matucana 100 a ver el show en vivo.

0: todo esto parte de Metástasis, la composición. ¿Es tu tercer disco?
1: Es mi tercer disco,
0: ¿y sí. los dos primeros?
1: El 2024 lancé uno que se llama Latiendo. Y ahí justo ahí me dio el cáncer, entonces tuve que detenerme un ratito. Y antes, el 2021, que se llama Aún en mi mente, que produje con un productor que se llama Francisco Victoria, que ahora también trabaja con Francisca Valenzuela. Ese es bien popero.
0: ¿Y eso están ahí?
1: Están ahí en Spotify, en todos lados.
0: ¿Y lo escucháis de repente o no?
1: Sí.

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1: Saludo especial a Vincenzo Rojas, que está en la puesta en el aire en la sala de máquinas de ADN, como cada noche. Ahí está, ¿eh? Y ya lo decíamos hace un rato en la conversación con León Morgenstein, el fundador y CEO de Mr. Click. Está en pleno desarrollo el Cyber Day, Cyber Monday, nos dijo, bueno, para el caso va lo mismo. Y queremos saber más acerca de esta jornada de compras online, pero ya de una manera más macro. Es por ello que hemos llamado y nos ha atendido. Muchas gracias a Javier Arriola, el Brand Director de Compara Online. ¿Cómo estás, Javier? Muy buenas noches.
2: Buenas noches, Álvaro, y a todos los auditores que están sintonizando ADN hasta ahora.
1: Y que no son pocos. Gracias por la invitación. Cómo no, gracias a ti, de verdad. Oye, ustedes hicieron un trabajo, un análisis matemático, estadístico, una encuesta respecto de este tipo de jornadas, ¿no? Del Cyber Monday, Cyber Day, como se llame.
2: Así es. Nosotros, de hecho, le llamamos Cyber Week, porque la gente aprovecha toda esta semana descuento que la mayoría de las empresas en Chile tienen y una semana que se comporta bastante interesante en ventas. Pero ¿sí? antes de comenzar, Álvaro, me encantaría explicarle a la gente que no conoce todavía Compara Online qué es lo que somos hoy día.
1: Sí.
2: Somos una plataforma que básicamente compara productos financieros, especialmente seguros. Somos una empresa chilena, la fundó Sebastián Barín, emprendedor chileno, hace más ya de 7 años. Y también estamos presentes en Colombia y Brasil. Nos pueden encontrar ahí en comparaonline.cl si quieren encontrar el mejor seguro producto financiero. Y tal como mencionaban, entonces, el Cyber Day históricamente ha estado muy asociado a todo lo que es ropa, tecnología, viajes. Toda la gente estos días está comprando usualmente a buenos precios. Pero nuestro estudio demuestra que también hay un gran espacio y gran interés para categorías de protección, como lo es seguro y salud, que son espacios que la gente también está buscando constantemente.
1: Y que las empresas lo ofrecen, ¿no?
2: Sí, es algo que es bastante raro, que sea para muchas personas. Pero un dato interesante que apareció en el estudio, comentaba Álvaro, es que el 40% de los consumidores hoy día consideraría combinar estas compras tradicionales que hacen, a veces más impulsivas, de ropa, como hablábamos, o de otro tipo de productos, con productos de protección, si el descuento lo justifica o si el descuento es real. Y es muy interesante porque existen, nosotros hoy día de hecho contamos, por ejemplo, con seguros de vida que tienen hasta un 12% de descuento y con gift card de regalo u otros beneficios. Y el más importante es el seguro de auto, que muchas personas de repente pagan de más en su seguro, pagan hasta 300.000 pesos adicionales en un año, 400.000. Es una locura. Y en Compara Online, la gran parte de la compañía está con hasta un 50% de descuento por el primer año. Así que una gran oportunidad para que la gente que nos está escuchando revise si está pagando más por su seguro y contrate su seguro con nosotros.
1: Mira, se puede hacer. Y estas empresas, efectivamente, el precio más barato de los últimos 90 días, el que están ofreciendo en esta jornada.
2: Definitivamente el más barato que nosotros hemos visto, al menos en el último año. Así que una gran oportunidad.
1: Claro.
2: Sí, totalmente. Imagínate, usualmente si una persona en promedio paga 50.000, 60.000 pesos por su seguro de auto, estaría pagando 30.000 pesos, al menos por un año. Así que un gran ahorro que pueden hacer. De hecho, cambiar el seguro actual que tienen de su auto es súper sencillo. Basta con un correo a su asegurador actual para terminar con el contrato y pueden contratar a través de comparaonline.cl. Ahí va a estar Marcela Comparini y Felipe Izquierdo en la página web guiándote en todo el proceso para que puedas comparar y elegir el seguro que realmente necesitas, pero muy, muy conveniente, muy barato.
1: ¿Qué más ofrece Compara Online en este Cyber?
2: Estamos, como te mencionaba, con seguros de auto, seguros de vida, también seguros de viaje, asistencia en viaje, que es muy cotizado, sobre todo la gente que sale de la vacación invierno de los niños,
1: ¿de veras?
2: O que ya se adelanta para el fin de año, las asistencias también están con un buen descuento.
1: Excelente. Oye, ustedes hicieron una encuesta respecto de la participación del público consumidor en este tipo de jornadas. ¿Qué tan masivo es? ¿Qué les dijeron los números al respecto?
2: Sí, estas jornadas son extremadamente grandes, año a año están creciendo bastante. De hecho, nosotros vemos que en este estudio, casi el 80% de las personas que participan en Cyber cree que tiene una experiencia extremadamente positiva. O sea, la gente considera que hay descuento, que termina comprando a buen precio, y de hecho el 50% del consumidor espera Cyber para comprar. Como que de hecho mayo es un mes de, en general, la gente se guarda un poquito para esperar la primera semana de junio y contratar. O sea, contratar, en este caso comprar lo que estén buscando para el hogar, movilidad, educación incluso. Hay diferentes categorías que son bien interesantes en el Cyber.
1: ¿Y la compra, la gente compra algo que necesita, algo que quiere? ¿Está más o menos perfilado eso?
2: En términos de lo que necesita o lo que quiere, mira, la verdad es que nosotros hemos visto que usualmente los Cyber se conforman de manera bastante organización. Anteriormente, probablemente años anteriores, había mucha más compulsividad en comprar, cuando aparecían grandes descuentos. Ahora la gente está un poquito más reacia a la promoción directa, y usualmente compara el precio previo, durante también varios días, así que es mucho más racional que antes. Y vemos que solamente el 50% declara que confía en ciertas marcas solamente. Entonces también es importante que las marcas que compren en sitios oficiales y no estén ahí tomando alguna estafa que pueda ocurrir en esta.
1: Pese a todo, siguen existiendo inescrupulosos que aprovechan esto, y pero la gente los tiene más o menos, ya sabe por dónde irse, pero no todo, lamentablemente. Sí.
2: Pero sin duda lo que más se compra es todo lo que tiene que ver con la, y creo que nosotros mismos, en lo que es ropa, calzado, se lleva 60% de las compras Cyber. Todo lo que es tecnología electrónica se lleva un 50%, y ahí tenemos todo el resto con todo lo que es hogar, electrodomésticos, belleza, salud, y en un menor espacio todo lo que es alimento y delivery también, que se aprovecha mucho de estas aplicaciones, incluso ahora de supermercado a la casa, incluso está con participando en el Cyber, así que vemos que cada vez más hay diferentes industrias que se incorporan. Lo que nos convoca a comparar que seguros y productos financieros también están ahí, y el 10% de lo encuestado en este estudio dicen que le interesa ahí todo lo que es el mundo de seguro y producto financiero para comparar y comprar durante el Cyber.
1: Hasta el mercado inmobiliario, el mercado financiero, unas tasas de interés que hasta ahí nomás llega uno, no entiende poco de
2: sí,
1: eso.
2: Sí, es verdad. Mira, lo importante en comprar también pueden comprar crédito hipotecario, crédito consumo.
1: También.
2: Y es súper interesante y súper en fácil, de forma transparente, sin letras chicas.
1: Ya.
2: No algo que nosotros podamos obviamente dar un descuento adicional, entonces, pero sí está toda la información y es súper fácil revisarla. ¿Sí? Y comparar ahí todo las entidades bancarias.
1: Ay, buena esa. Oye, y también participan del Cyber, por ejemplo, el sector salud, las consultas médicas, ¿puede ser verdad eso?
2: Sí, es verdad, es verdad. Vemos que hay un espacio ahí que está tomando todo lo que es salud, consulta médica, seguros de salud. Entonces, algo que también es interesante, y la invitación que hacemos a la gente es que compare los precios, pero de todo lo que esté pasando, de lo que antes no se imaginaba que podía estar en un Cyber, ahora vemos que la atracción año a año ha sido bastante importante lo que sucede en Chile, y a todas las industrias están sumadas, pero todas, así que lo que se imaginen creo que está dentro del Cyber, ya sea ocio, pero también cosas que sean bastante relevantes para el día a día, educación también, salud, como tú mencionabas, vemos que todas las industrias están bastante incorporadas.
1: Es Javier Arriola, el director de Compara Online. ¿Cuánto tiempo lleva Compara Online en el mercado, Javier, nos dijiste?
2: Aunque muchos no lo crean, 17 años ya en el mercado.
1: Mira.
2: De las primeras startups en Chile en levantar capital. Una historia bastante larga, pero ya los últimos dos años hemos tratado de contar nuestra historia mejor a nivel Chile, y hemos crecido muchísimo. Así que invitado a la gente que aún no nos conoce o no ha comprado y elegido un buen producto financiero con nosotros, entrar a compararon.cl, ya van a poder encontrar las mejores compañías y siempre asegurando a nosotros el mejor precio. Ahí que es súper relevante.
1: Izquierdo y Comparines, aquí los veo en el sitio web.
2: Claro, los comparadores service ahí.
1: Claro, bueno. Estar en la onda así de los donde cuando hacían los, ¿cómo se llaman? Los corazones
2: service. Los corazones service, sí.
1: Los corazones service, eso era. Ya, pues la invitación a visitar entonces ComparaOnline, así se escribe, ComparaOnline.cl. Ahí estamos digitando, ¿eh? Y encontramos prácticamente de todo aquí, ¿eh? Está bueno el servicio.
2: No, es bueno. Así que invitemos a ustedes también, ¿eh?, ahí en el programa para que revisen, Álvaro, y, sí, y sin duda si tienen un auto ahí cambia tu seguro en ComparaOnline.cl.
1: Crédito automotriz, seguro de COVID, seguro RCI Mercosur. ¿Qué es el RCI Mercosur? Ahí me pillaste.
2: Ese era para Argentina.
1: Ah, ya. Ah, ahí están en todos lados también, en otros lados.
2: Ese, es que ese era un seguro para viajar a Argentina.
1: Ah, para viajar a Argentina, ya, te entiendo. Uh-huh. Te entiendo.
2: Sí, no, nosotros estamos en Chile, Colombia y Brasil.
1: Ah, perfecto, ya. ¿Y allá hay jornadas como estas también o no, en Colombia y en Brasil?
2: Hay jornadas como esta también en Colombia y... y Brasil, sí. De hecho hay algo que está pasando generalmente en varios países, así que es súper súper interesante. A nivel Chile es algo que se vive muy fuerte dos veces al año, de hecho hay dos momentos.
1: Este y en octubre el otro, creo, ¿no?
2: En octubre el otro, sí. Este es el más grande, el otro es como una segunda olita que ya como... como Black Week, se le llama.
1: Tiene una crónica aquí, 18 chilenismos traducidos para usar en tu próximo viaje al extranjero. Está buena.
2: Ah, bueno, se está revisando la página. Sí. No, hay, como te comentaba, de todo. Tenemos, ¿sí?, el seguro de viaje, el RCI que tú mencionabas para dejar algunos países como Argentina, Brasil, Uruguay, Paraguay. Tenemos crédito de auto, seguro de auto es lo más relevante para nosotros. Es donde somos como... extremadamente competitivo y donde ofrecemos un gran servicio para que la gente realmente pueda elegir el mejor producto y que lo entienda también. Muchas veces pasa que en este mundo hay muchas palabras complejas y tratamos de que la gente se le haga mucho más fácil y que termine contratando lo que realmente necesita, que muchas veces paga de más.
1: Caleta, cuando estés en Italia y te traigan un plato exuberante de pasta, no le digas al mesero es caleta, es molto. Hay que decir el consejo que hará alguien, caballero, si alguna vez le hablas a un español en la calle, no le digas, oiga, caballero, ¿me ayuda? No, dígale, señor, ¿me ayuda? Porque un español te puede decir, ¿qué me dice caballero si no me alcanza ni pa' burrero? No, está buena, notable. ComparaOnline.cl. Javier Arreola, su director, muchas gracias, y me imagino que están pero trabajando 25 horas al día en esta jornada, ¿no?
2: En este momento, sí, sobre todo estos primeros tres días. Nosotros vamos a extender el cyber por toda esta semana, así que para que la gente esté ahí atento durante toda la semana y se... si no se convenció los primeros tres días, tiene también otros cuatro para...
1: ¿Qué tal? Por eso lo de Cyber Week, ustedes lo aplican a cabalidad, Iván.
2: Sí, con todo, sí, con toda la semana, así que vamos a estar ahí súper atento a poder entregar las mejores promociones, el mejor servicio también en todos los productos que tú mencionaste.
1: Lo que les parezca que haya que contárselo a la gente, nos llaman al tiro, Javier,
2: Invitadísimos, entonces, a entrar a comprarle en .cl. Muchas gracias,
1: Álvaro. Gracias a ti, buenas noches. 11 minutos faltan para la medianoche.

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9: Son las 0 hora.
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11: Tras su primera cuenta pública, el presidente José Antonio Kast ya firmó el proyecto de ley que crea un registro de vándalos e incivilidades. Quienes cometan delitos podrían perder beneficios del Estado, tales como la PGU y la gratuidad. La oposición y el oficialismo se enfrentan ante la polémica iniciativa de la que expondrá hoy en el Senado el ministro Arrau. Las políticas y el Ministerio Público destacaron la medida, mientras el fiscal nacional Ángel Valencia pidió que se incluyan los delitos económicos. También se materializó el plan de retorno de migrantes y el decreto para aumentar la deuda fiscal en 6.200 millones de dólares. El ministro Quirós comunicó esta última medida con dolor y lamentando el complejo escenario que enfrentan las finanzas públicas. Organizaciones sindicales y estudiantes marcharon por la Alameda en contra de las medidas del Ejecutivo relacionadas con las políticas de recortes y la mega reforma que hoy llega a la Cámara Alta en medio de negociaciones políticas a última hora. Por la vandalización de un avión, la PDI mantiene la búsqueda del grafitero que vulneró la seguridad en el aeropuerto de Santiago. La DGAC anunció una investigación interna, la revisión de protocolos y acciones disciplinarias contra los responsables.
1: En el mundo.
11: Estados Unidos confía en alcanzar un acuerdo con Irán la próxima semana. El presidente Trump anunció que pedirá a Israel cesar con los ataques en el sur del Líbano para no entorpecer las negociaciones.
1: En el deporte.
11: Con el arribo de Vicente Pizarro y Gonzalo Tapia a Lisboa, La Roja trabajará con plantel completo de cara a su amistoso contra Portugal. Alejandro Tavilo fue eliminado en los octavos de final de Roland Garros. Por superar las tres rondas, Tavilo sumó un premio de 286.000 euros y subirá al puesto 31 del ranking ATP.
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11: La Contraloría detectó graves negligencias en la cárcel de Aysén. Se reportó acceso vehicular abierto y sin resguardo de gendarmería.
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11: Comenzamos esta edición de medianoche ya de este martes 2 de junio. Vamos a estar revisando las principales noticias que han marcado esta jornada. Toda la información la puede encontrar nuevamente en nuestro portal digital ADN.cl.
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11: Con énfasis en la seguridad, el presidente José Antonio Kast ya firmó proyectos de ley luego de encabezar su primera cuenta pública. Una de las iniciativas es la creación de un registro nacional de vándalos e incivilidades. Esta jornada el ministro Martín Arrau concurrirá al Congreso para explicar esta medida, además de lo relativo a la expulsión de migrantes, un plan carcelario y también la intervención policial en 50 barrios críticos. Toda la información la tiene Tamara Aranda.
12: Tal como se tenía previsto, uno de los principales énfasis del discurso del presidente Kast fue la seguridad pública. El mandatario afirmó que la mano cambió y que eso se va a ir notando día a día. Esto como un intento de bajar las expectativas, considerando que seguridad ha sido un flanco abierto para la moneda que quedó en evidencia con la salida de Trinidad Steinert. En ese plano, el mandatario anunció un copamiento policial en 50 barrios críticos y una fuerza de tarea para combatir el crimen organizado, además de incentivos para fortalecer la carrera funcionaria de carabineros. Sin embargo, el anuncio que llamó más la atención fue la creación de un registro nacional de vándalos, un proyecto donde se va a sancionar conductas como rayados o daño al mobiliario público, lo que incluye la pérdida de beneficios sociales como la PGU y la gratuidad. El presidente José Antonio Kast ya firmó el decreto y advirtió acerca de la pérdida de estos y otros beneficios sociales.
13: Que lo que busca es que aquellas personas que realicen incivilidades o cometan delitos graves no se beneficien posteriormente del trabajo de todos los chilenos. Si alguien se da la libertad para quemar un bus, eso no solamente tiene que tener una sanción penal, sino que también tiene que tener una sanción de la sociedad. Si alguien está dispuesto a destruir un bien nacional de uso público o un monumento de la nación, tendrá que pagar con la sanción que corresponda, pero tampoco se puede beneficiar del trabajo de todos los chilenos para después postular a un beneficio estudiantil, a un beneficio de pensiones. Tendrá que pensarlo dos veces antes de lanzar un joven una bomba Molotov. Tendrá que pensarlo dos veces alguien que quiera ir a rayar o destruir un monumento nacional. ¿Puede haber libertad para que alguien haga lo que quiera destruyendo bienes públicos? Eso no es aceptable.
12: Sobre esta acción y los demás anuncios en materia de seguridad, el rol del ministro Arrau va a ser clave durante la jornada porque deberá explicar todo este tipo de medidas ante el Congreso. El fiscal nacional Ángel Valencia valoró este tipo de proyectos que sean debatidos siempre y cuando no pasen a llevar otras normativas. Por su parte, el general director de Carabineros, Marcelo Araya, apuntó a la coordinación que debe existir entre las fuerzas de seguridad.
14: Entonces, preocuparte de la infracción pequeña, preocuparte del delito menor, produce un impacto positivo en la prevención de delitos más graves. Lo que mandó el presidente de la República va en el sentido de la dirección correcta. Ahora, si una nómina, un listado, es la vía apropiada, bueno, si nos sientan al Congreso podríamos dar nuestra opinión. En principio, por supuesto, eso tiene que ser compatible con la normativa que tenemos hoy día en materia de protección de datos personales, la normativa internacional, pero en general, la idea de preocuparse por las incivilidades me parece que va en la dirección correcta.
15: Sí, es absolutamente viable, y para eso también tenemos que poner esfuerzo, no solamente Carabineros y la Policía de Investigación en esto, sino que muchos actores tenemos que contribuir para que este tipo de incivilidades, en definitiva, son las que perturban el diario quehacer de muchas personas.
12: También se anunció un plan de retorno voluntario para agilizar la salida de migrantes irregulares. Con ello, el gobierno apunta a cumplir con la promesa de campaña de expulsar a 300.000 extranjeros. Para eso se comprometieron incentivos con la finalidad de que no sean deportados. Entre otros anuncios, también se comprometió darle urgencia al proyecto que aumenta el plazo de flagrancia de 12 a 24 horas, y lo mismo para la iniciativa que aumenta las sanciones a encapuchados. Tamara Aranda, ADN.
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11: Reciente, por cuarta vez consecutiva, la economía chilena. Abril anotó otra cifra roja de 1,2%. Tanto gremios de trabajadores como el empresariado declaran su incertidumbre de cara a los próximos meses. El sector industrial espera un mayor fortalecimiento de la producción minera y mejorar la imagen de Codelco. En tanto, el presidente Kast comprometió la reactivación del empleo, además de dar mayor certeza al comercio. Gabriel Riveros tiene los detalles.
16: Cifras económicas que vuelven a encender las alertas. El Banco Central informó que el IMASEC de abril cayó 1,2% en comparación con igual mes del año pasado, un resultado peor a lo esperado por el mercado, que anticipaba una contracción de entre 0,2% y 0,6%. Además, el indicador completó 4 meses consecutivos de retrocesos anuales. La principal incidencia detrás del resultado estuvo en la minería. El sector registró una caída de 11,8%, la mayor en 4 años, afectado principalmente por una menor producción de cobre, un desempeño que terminó arrastrando al conjunto de la actividad económica, pese a que otros sectores sí mostraron cifras positivas. El viceministro de Economía y Minería, Daniel Mas, sostuvo que la recuperación dependerá de acelerar inversiones y destrabar proyectos productivos.
17: Bueno, el comparable con el año pasado no te favorece exactamente en esta cifra. Pero lo que estamos haciendo es darle un seguimiento directo a 600 proyectos que tienen RCA aprobado. Esos son los proyectos que empleo nos van a generar más cerca. Hemos llamado a los 600 dueños de esos proyectos a ver qué problema tienen, dónde están los nudos. Hemos armado una matriz y un equipo que está trabajando con ellos para que esa inversión se materialice.
16: Pese al resultado general, algunos sectores mantuvieron cifras positivas. El comercio creció 2,1% anual y los servicios avanzaron 0,8%. Sin embargo, desde la Cámara Nacional del Comercio advierten señales de cautela en la demanda interna. Así lo explicó la gerente de estudios de la Cámara Nacional de Comercio, Bernardita Silva.
18: También se observan señales de mayor cautela, ya que la actividad comercial cayó 1% respecto de marzo, en términos desestacionalizados, en un contexto donde estamos con una menor confianza de los consumidores, con mayores precios, mayores presiones, ¿no es cierto?, inflacionarias, un mercado laboral que sigue mostrando debilidad. Entonces, el principal desafío hoy va a ser recuperar el empleo formal.
16: Las cifras coinciden con el deterioro observado en el empleo. Recordemos que la tasa de desocupación llegó al 9,1% en el trimestre móvil febrero-abril, su nivel más alto desde 2021. Desde la Agrupación Nacional de Empleados Fiscales, su presidente José Pérez cuestionó la falta de detalles sobre cómo se van a alcanzar esos objetivos y advirtió contradicciones entre las metas de generación de empleo y los ajustes realizados en distintos organismos públicos.
19: Claro, uno le llama la atención porque incluso si uno lo vincula con la declaración, que más bien le falta profundidad, es decir, le falta el cómo. Porque por un lado, también incluso cuando hablaba de esta lacuna para más empleo de las mujeres, en el Estado el 60% son mujeres, y los últimos despidos han sido de mujeres profesionales que trabajan para el Estado de Chile. Entonces hay una contradicción también.
16: Por ahora el desafío sigue abierto. Mientras el gobierno apuesta por su mega reforma de reconstrucción nacional, la agilización de inversiones y un plan de obras públicas para reactivar la economía, también quedan pendientes iniciativas como la Sala Cuna Universal, considerada clave para elevar la participación laboral femenina en medio del aumento del desempleo. Gabriel Riveros, ADN.
1: Son las 0:11, ADN. 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
11: La Roja tendrá hoy martes su segunda jornada de prácticas en Lisboa, ya con plantel completo preparando su amistoso contra Portugal. En la U, el sueño del estadio propio vuelve a surgir, ahora con respaldo y compromiso del presidente Kass, y Alejandro Tavilo fue eliminado de Roland Garros con un premio de 286.000 euros y un ascenso hasta el puesto 31 del ranking ATP. Esto más en el informe de Diego Sáez.
20: La selección chilena tuvo este lunes su primer día de prácticas en Lisboa para preparar el partido amistoso del sábado contra un rival mundialista, el local Portugal. Sobre la importancia de este duelo contra los lusos y el siguiente ante el Congo en Leiria, comentó en ADN el volante de La Roja, Rodrigo Echeverría.
21: Dos partidos importantes, el primero con Portugal, una selección potente que tiene muy buenos jugadores y hay que afrontarlo de esa manera, serio, tomarlo como un partido de clasificatoria y hacerlo de buena forma. O sea, por más que no vayamos al Mundial y sea un partido amistoso, hay que tomarlo serio y tratar de que nos sirva.
20: En las próximas horas llegan a la ciudad lisboeta Gonzalo Tapia y Vicente Pizarro. Entre los arribados este lunes al aeropuerto Humberto Delgado estuvieron Felipe Loyola y Gabriel Suazo, quien tuvo breves palabras ante el micrófono de ADN para resumir el desafío del sábado ante el equipo de Cristiano Ronaldo y varios flamantes campeones de la Champions League como Vitinha, João Neves y Gonzalo Ramos.
22: Increíble.
23: Igual, ¿no?
22: Lindo desafío. Así es, lindo desafío.
20: El viejo anhelo del estadio propio vuelve a ser tema en Universidad de Chile tras la palabra del presidente de la República, José Antonio Kast, quien en medio de su cuenta pública anunció medidas que faciliten la construcción de recintos deportivos a lo largo del país.
24: Estableceremos una mesa de trabajo para impulsar el plan de recintos deportivos para Chile, que permita acelerar, mediante acuerdos público y privado, la construcción de infraestructura a nivel regional. Y también, ¿por qué no decirlo?, contribuir a que todos los clubes, todos los grandes clubes puedan tener su espacio propio para desarrollar sus actividades.
20: ¿Y qué dicen en la U? El director de Azul Azul y representante de la Casa de Estudios, Andrés Weintraub, advierte que hay asuntos más relevantes que resolver y que no es el momento de pensar en la casa propia para el elenco universitario.
25: He estado en varios proyectos posibles, incluso uno en Carén, no sé si se acuerda que teníamos hasta la maqueta, todo hablado. Mira, mientras no haya un proyecto, mientras no haya un permiso extendado, mientras no esté el capital, son cosas que están en el papel nomás. Y no veo tampoco que sea el momento de vencer un estadio cuando la propiedad del club está en el aire.
20: Se completó la fecha 14 de la Primera B con dos partidos. Curicó Unido logró su tercer triunfo del torneo por 1-0 sobre Deportes Antofagasta en La Granja, con solitaria conquista de Benjamín Inostroza. Y en el Joaquín Muñoz García, Deportes Santa Cruz empató 1-1 con Deportes Copiapó, con goles del máximo artillero de la categoría, Diego Arias, para el local, y Cristian Espós para los Leones Atacameños. Y en el tenis, se acabó la aventura de Alejandro Tavilo en Roland Garros. La raqueta número uno de nuestro país cayó en octavos de final ante el canadiense Félix Auger-Aliassime, número 6 del ranking mundial y cuarto sembrado.

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1: Dentro de 9 días comienza el Campeonato Mundial de Fútbol en Norteamérica. Para ir teniendo una idea más o menos de cómo viene la mano, en jornadas regulares de la fase de grupos habrá 4 partidos diarios. Los 4 primeros partidos se van a dividir en 2 días, es decir, en la jornada inaugural, el jueves 11 va a haber 2 partidos y al día siguiente otros 2. Esos van a completar lo que sería un día completo. Pero después, el sábado 14, el domingo 15, el lunes 16, etc., habrá 4 partidos por día, nunca simultáneos, empezando a la 1 de la tarde, el primero de ellos, el siguiente a las 4 de la tarde, luego a las 18 horas, y el último va a ser más o menos cambiante, entre las 22, a veces a las 11, e incluso algunos días va a haber partidos a la medianoche, que son aquellos que correspondan a la selección de Australia, Nueva Zelanda, para acomodarles al horario de ellos.
2: Me lo
1: Así
2: pierdo
1: lo han establecido
2: sin
1: los
2: falta.
1: Organizadores. Eso hasta el martes 23, porque contar del miércoles 24... y durante 4 días, miércoles 24, jueves 25, viernes 26, sábado 27, se van a jugar 6 partidos diarios, pero ahí sí va a haber simultaneidad porque son los partidos que van a resolver los grupos. Entonces los 2 últimos partidos de cada grupo se van a jugar siempre a la misma hora. Ahí va a haber turnos a las 3, otro turno a las 6 y otro turno a las 9 de la noche. Hora de Chile todo esto, ¿eh? Ellos sometidos al calor allá del verano.

hemisferio norte. Esa es más o menos la tónica de lo que viene. Después van a empezar ya los octavos, los decimosextos de final, después los octavos de final, para muchos dicen ahí empieza el campeonato mundial de verdad. Se están preparando ya los sistemas de pronósticos, las oficinas, en el grupo de amigos, para hacer más entretenido este mundial, que lo vamos a mirar otra vez por tele nomás. Pues. Chilevisión va a transmitir la mayoría de los partidos, en DirecTV van a estar todos los partidos definitivamente. Y en un mercado que está muy, muy, muy dinámico, mercado de las empresas televisoras, seguramente habrá otra que los transmita a todos. Pero de momento son esas las formas de ver el campeonato del mundo, que va a comenzar, ya está dicho, el próximo 11 de junio. ¿Con qué partido empieza? Con el juego entre México y Sudáfrica. Se va a disputar en el Estadio Azteca, que le cambien el nombre los de la FIFA, pero es el Estadio Azteca, a las 3 de la tarde del día jueves 11 de este mes.

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1: 2 de junio, ya lo estamos viviendo desde hace 27 minutos. Buenos días, ¿cómo le va? Ahí está. El 2 de junio se celebra el Día Internacional de la Trabajadora Sexual. Se conmemora con esto el acto de protesta llevado a cabo el 2 de junio de 1975, cuando más de 200 trabajadoras sexuales ocuparon una iglesia en Lyon, Francia. Este evento fue una respuesta directa a la intensa represión policial y la indiferencia gubernamental que las prostitutas enfrentaban, lo que las obligaba a trabajar en condiciones cada vez más peligrosas y clandestinas. La falta de protección pública y las represalias constantes culminaron en este acto significativo, que marcó el inicio de un movimiento global en defensa de sus derechos y dignidad. Este día se observa cada 2 de junio, como este que está comenzando acá en nuestro país, recordando la protesta aquella del año 1975. A contar del año siguiente, diversas comunidades y organizaciones han marcado esta fecha con actividades que destacan la lucha por los derechos de las trabajadoras sexuales. Sin embargo, la conmemoración de este día no surge de un establecimiento formal por parte de algún organismo unificador global ni nada por el estilo, sino que se ha manifestado a través de esfuerzos descentralizados y locales o puntuales en algunos casos. La falta de una coordinación formal y continua a nivel internacional refleja la diversidad y autonomía de los movimientos que buscan empoderar a las trabajadoras sexuales y reconocer sus derechos. 2 de junio, lo vivimos en ADN.

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1: En Santiago de Chile la temperatura es de 9 grados con una humedad del 88%. En Punta Arenas 4 grados, cielo cubierto, 93% de humedad. No hay registro a esta hora para Temuco. En Calama es 8 grados la temperatura, 23%. En Iquique, hola Iquique, cielo cubierto, 18 grados. Y en Curicó o en Chillán está en los 6 grados. En Curicó 8 grados con 100% de humedad.
2: ¡Hace frío!
1: Un poquitito. ¿Qué anticipa o qué avisa meteorología, mejor dicho? Que en el Biobío, en la región del Biobío, habrá precipitaciones normales a moderadas en corto periodo de tiempo. ¿Cuándo? El miércoles, entre la madrugada y la mañana, es decir, en 24 horas más. Afectará a la región del Biobío, en el sector de la Cordillera de la Costa, en la Precordillera y el sector cordillerano. Caerán hasta 30 milímetros de agua en el rato que hay, en las horas que hay entre la madrugada y la mañana del día miércoles. Eso es lo más relevante y significativo que anticipa meteorología, junto con altas temperaturas para las regiones de Tarapacá y Antofagasta en La Pampa. Puede ser considerado relativamente normal, si bien pueden ser más altas de lo que pueden ser para esta época del año. En Copiapó la temperatura máxima, digo, será de 20 grados, en Puerto Montt 15. No se advierte lluvia significativa en ningún lugar de Chile, en Punta Arenas llovizna nada más, con una máxima de 6 grados. En Concepción algunos chubascos, después en la tarde-noche ahí puede que caiga un poquitito más de agua ya en la víspera de ese aviso que ha hecho meteorología. La máxima en Concepción será de 14 grados, en Viña y Valparaíso de 16, con cielo parcial y algunas nubes. En Arica, 22 grados, la temperatura máxima, en Santiago, 18. Hoy la máxima con cielo nublado variando cubierto en la capital este día martes.
2: ¡Hace frío!
1: Sí, la máxima de ayer lunes fue apenas de 14 grados a las 2 y media de la tarde. Estuvo particularmente helado todo el día, un sol mentiroso.
2: No.
1: Ya de poner en duda lo que estamos diciendo, estamos leyendo lo que dice meteorología. 14 grados a las 2 y media de la tarde. Debiera subir un poquitito a 18, pero siempre con cielo más nublado que otra cosa. ¿Cuánto falta? 26 minutos para que sea la 1 de la madrugada.

Bolivia. Hace aproximadamente un mes se está viviendo una época de crisis absoluta, social, económica, política, en el vecino país, que tal vez no miramos de la o no le prestamos la debida atención, pero el testimonio que entregan a través de la edición digital del diario El País, Mar Centenera y Cayo Rubenal, es en algunos momentos casi dramático. Señala este que la paz es en estos días una olla a presión. Se cumple un mes del bloqueo de las principales carreteras de acceso a la capital administrativa de Bolivia y sus habitantes mascan una rabia más amarga que las hojas de coca omnipresentes por las calles de esta ciudad, rodeada de cerros y más lejos de imponentes montañas nevadas. Algunos creen que la solución es que el presidente Rodrigo Paz renuncie por haber incumplido las promesas que hizo cuando llegó al poder, esto hace menos de 7 meses. Otros, en cambio, le piden mano dura, que saque al ejército para poner fin a un sitio que los ha dejado sin alimentos y sin gasolina y que cada día se agrava más. Solo coinciden, una postura y la otra, en que tome la decisión que tome, debió de haber hecho eso mucho antes, cuando comenzaron las protestas, en vez de dejar que crezcan y se extiendan por todo el país. La Plaza Murillo, el corazón del poder boliviano en la ciudad de La Paz, lleva 4 semanas cerrada, con vallas y cadenas. Los policías que custodian sus entradas solo autorizan el paso de quienes trabajan en el Palacio Ejecutivo, en el legislativo o en las tiendas que las rodean, vacías de los turistas que solían recibir. En sus alrededores han desaparecido los bocinazos y embotellamientos habituales y reina un silencio anómalo, el de una capital semivacía en la que desplazarse en automóvil se ha vuelto un lujo al alcance de pocos. Las filas en las bombas de bencina para llenar el depósito, el estanque, son kilométricas, a la espera que llegue un cargamento. A veces esto significa esperar 3 días, a veces 4. Los hay que consiguen combustible en el mercado negro, pero también escasea y el precio casi triplica el oficial. En este primer lunes de junio, nota escrita en las últimas horas, a la hora de almuerzo, el mercado Camacho en el centro está desierto. De las 10 carnicerías, solo 2 tienen las persianas levantadas. Esperan clientes en vano. Muchos paceños han dejado de comprar carne de vaca y la han reemplazado por proteínas algo más baratas. Detrás se repite la misma escena con las verdulerías. 4 tomates, que en el mes de abril costaban 400 pesos chilenos, ahora se venden en 1.200. Los clientes preguntan, critican en voz baja y compran lo mínimo. Una muestra nada más, una crónica que usted puede encontrar en el diario El País, en su edición digital, titulada Un mes con la paz sitiada, filas de horas para comprar un pollo y de hasta 4 días para gasolina. Somos ADN, 19 minutos faltan para la 1 de la madrugada.

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1: 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Titular principal: Contraloría detecta graves negligencias en cárcel de Aysén. ¿De qué se trata? Vaya y léalo en ADN.cl. Vio el video del perro antidrogas que muerde a un oficial de la Armada. Esto fue durante el fin de semana. O en el fin de semana circuló el video. Bueno, la Armada ha tomado una decisión al respecto. ¿De qué se trata? ¿Qué es lo que decidieron? ADN.cl. Ahí está, el perrito. Le preguntaron a la ministra de los Deportes, a Natalia Ducó, por el estadio de la U. ¿Qué respondió? ADN.cl. Hubo un operativo migratorio de la PDI en la pequeña Caracas, en la comuna de Estación Central. Consecuencias, ADN.cl. Ah, está imperdible. Kramer sorprende con imitación al presidente José Antonio Kast. No, no se lo pierda. ADN.cl. Al final no sabe quién es quién. Un ex entrenador de la selección chilena de fútbol vuelve a trabajar en el fútbol chileno. ¿De quién se trata? ¿Qué va a hacer? ADN.cl.
2: ¿Y quién es?
1: Claro, véalo, búsquelo. Hay videos cortos acá. Esteban Pavés, el ex jugador de Colo-Colo, llegó desde Lima a pasar vacaciones, pero campeón con el Alianza ya. Declaraciones a Cristian Alvarado.
2: ¡Juegue!
1: Sí, el general director de Carabineros respaldó los anuncios del Ejecutivo. ¿Ya? Jorge Quirós acusó residuo del momento financiero actual. Bien, eso y más declaraciones fundamentalmente basadas en lo político, dado el discurso que ofreció el presidente de la República, que brindó al presidente en la cuenta anual. ¿Qué pasa con la selección en Portugal? ADN.cl y nuestros enviados especiales. Gabriel Boric no cierra la puerta a una nueva candidatura presidencial. Ahí está, ADN.cl. Entérese de eso y mucho más en nuestro sitio web para que sepa todo lo que está pasando en todos los órdenes informativos.
3: Estoy de acuerdo.

10 minutos de la 1 de la madrugada de este martes 2 de junio. Le estamos invitando a continuar junto a nosotros durante todas estas horas. Vienen momentos de nuestra programación del día lunes y ya a las 6 de la mañana estamos con ADN Hoy. Vincenzo Rojas ha estado en la coordinación, en la puesta en el aire, en la selección musical, en la producción, en todas, Vincenzo. Exactamente, ahí se está despidiendo de usted. Y nos invita a nuestra sección de cada lunes o de cada día. Ah, pero de todas maneras, imperdible. Ofrecida especialmente para usted, preparada por nuestro comité creativo, que la ha desarrollado durante semanas de intensa reflexión y meditación. Nuestra sección, la canción larga. El grupo se llama Electronic y la canción dura, que valga la pena, 10 minutos.

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1: En Santiago, 9 grados. En Arica, 19 grados.
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2: Estamos con un ánimo muy distendido para lo que se viene el día de hoy, hay que decirlo. Un ánimo ameno.
3: ¿Tú consideras que esto es una fiesta de la democracia, Piedad, o no?
4: Esas son las elecciones, Aldo.
2: Sí, pues. Estáis confundidos, yo creo.
5: No, pero puede la democracia tener varias fiestas.
3: Sin duda, porque no tiene que haber una sola fiesta.
2: Le pondría como el...
3: Cuando se congrega todo el espectro político, todos bajo el mismo techo, todos con
2: creo
3: un propósito común.
2: Creo que es como común. Más un canapé de la democracia.
3: Tenemos nuestros enviados especiales en Valparaíso esperando sí. Este evento. Lo transmitimos como si fuera una gran final de la Champions.
2: Como si fuera, es importante.
3: Te puedo anticipar lo que va a decir la oposición y el gobierno al final de esta cuenta pública.
2: Ah, sí. Tal cual.
3: Uno ya que tiene experiencia y que tiene muchas cuentas públicas en el cuerpo, sabe de qué se trata el tema. Pero hemos convocado un panel especialmente para esta ocasión, ¿no?
2: Sí, pues.
3: Nuestros panelistas hoy están convocados para esta fiesta de la democracia.
2: Canapé de la democracia, voy a insistir en que no le da para fiesta, pero sí el aperitivo, el cóctel de la democracia, ahí está, yo creo que va más por ese lado. Estamos con Gabriela y me mira con cara de detente.
5: Un happy hour.
3: Si tú lo dictaminaste.
4: Un happy hour de la democracia.
2: Un picoteo, un malón de la democracia. Eso, a mí me gusta más.
4: ¿Tenemos sobreviviente designado para en Chile? Porque ya que están todos ahí.
3: ¿Tuviste la serie? ¿Tuviste la serie, no?
4: Sí. Una muy buena primera temporada, después se fue a...
3: Sí, se fue
4: a Piqué. Pero una muy buena primera temporada.
3: Es que era difícil sostener la idea, digamos.
4: Sí, pero... O sea, van a estar todos los ministros, todos los subsecretarios, todas las autoridades del Estado.
2: Que tal vez el sobreviviente designado no es ministro.
3: Yo creo que sí. Yo creo que si llega a pasar...
4: ¿Dónde está Valenzuela? ¿Valenzuela está en el Congreso, no?
2: ¿Valenzuela coma Cristian?
5: Acá está Valenzuela.
4: Coma Cristian, no.
5: En ese panel.
3: Bueno, quiero decir dos cosas. Una, tratando de darle realce a este panel que va a estar... si se considera que es un canapé, honestamente estoy igual muy contento que hayan venido hoy día, muchachos.
2: Pues los canapés son lo máximo, ¿por qué...?
4: Perdón, interrumpí la presentación.
3: Y dos, atendiendo a la idea de Danilo, yo creo que la ministra de Ciencias puede ser...
2: Puede que esté en Estados Unidos, protegida en un búnker, en un búnker ahí esperando.
4: ¿Todavía está en Estados Unidos? No creo.
2: No sé.
4: Si lleva dos meses trabajando.
3: Pero si hay que poner por fichas por alguien que se haga cargo, yo las pongo para la ministra Lincoln.
2: Yo, Maite Somalí. De las mejores evaluadas de acuerdo a las últimas informaciones.
4: Van a estar todos en el Congreso. Bueno, pero tampoco demos idea.
3: A ver, ese Congreso resistió. Ese Congreso resistió tal vez las dos peores réplicas de un terremoto.
2: Es verdad.
3: Sin que pasara nada.
2: Y ayer hubo un temblorcillo, ¿ah? No sé, ¿verdad? Si tenía en una línea como era narrativa con el tema de la cuenta pública, pero hubo un temblorcillo.
3: Seino no hace ni cosquillas.
2: Nada, pues nada.
4: Yo estaba en una reunión por Zoom. Ninguno de los dos se paró ni nada.
2: Sí. Yo no me di cuenta, qué pena, porque me gustan los temblores.
3: Yo tengo parientes que vienen extranjeros y llaman inmediatamente. ¡Ay, temblor, grado! Entonces digo, ya, por
2: ¿Pero
3: favor.
2: Son chilenos esos parientes?
3: Son mi hermana. Entonces, y las dos dicen...
2: Claro, uno no llamaría, ¿cierto?
3: Es que llevan muchos años afuera.
2: Es que si te, olvídate. Si te, ¿en qué país estás? ¿En Estados Unidos?
4: Olvídate, es claro. Terrible.
3: Una está en China y la otra está en Italia. Entonces dicen, ¡ay, temblor! Y yo digo, no.
2: Pero en Italia tiembla, po, ¿no? ¿O no hay fallas?
4: En China también, po.
3: En las dos partes tiembla, sí.
2: En San Francisco también tembla. Ah, la falla.
3: Bueno, dijo que era la soberbia del chileno.
2: Puede ser.
4: Puede ser.
3: De algo que se enorgullece es que los temblores no nos asustan, lo que es medio ridículo, digamos. Y que la cuenta pública es una fiesta de la ciudadanía. Pía, nuestro panel.
2: No, le cambiaste todo el concepto. Era malón o canapé. Pero seguimos. Estamos con Gabriela Hilliger, abogada y máster en Derecho de la Universidad de California, directora jurídica del Servicio Jesuita Migrantes. Gabriela, como siempre, un gusto. Bienvenida.
6: Un gusto.
2: Estamos con Danilo Herrera, cientista político, dedicado al seguimiento legislativo, comunicación política y digital. Danilo, bienvenido.
4: ¿Cómo están? Muchas gracias por esta invitación de lunes.
2: Esta invitación de día lunes. Y con José Antonio Valenzuela, abogado de la Universidad de Chile, magíster en políticas públicas en el London School of Economics y director ejecutivo de Pivotes. Bienvenido.
7: Muchas gracias.
6: No tuvo nada que ver con lo que pasó en la Universidad de Chile los últimos días.
2: Nada.
6: Para que hagamos una aclaración al tiro.
5: Pero me vino un déjà vu.
4: ¿A ti te hacían esas cosas también en la universidad?
5: No, pero las hacían.
3: ¿Tú las hacías?
5: No, tampoco.
6: No, está en clara...
2: Bien, cuenta pública. ¿Qué esperamos de hoy, Gabriela?
3: Primero, Gabriela, ¿qué te pareció la foto del presidente preparando la cuenta pública?
6: ¿Con el lápiz?
4: ¿El lápiz con tapa? ¿El lápiz con tapa?
3: Ya, pues.
4: ¿Qué? Pero si era un lápiz, tenía tapa. ¿Qué?
6: Me pareció...
3: Pero un lápiz Vic, yo lo consideré...
6: Yo creo que ya estamos egresando del tema lo simbólico y ya estamos en la cancha, como diríamos en el lenguaje del gran Aldo Chapacás. Estamos en la cancha, ya no podemos más usar símbolos de preparación ni nada, así que hay que ver qué es lo que se va a decir. Yo creo que es muy decidor que en el debate público se ha visto que hay mucha preocupación de las personas con respecto a las medidas concretas que van a ocurrir o las expectativas respecto al tema económico, al tema de seguridad. Y ahí hay varios debates con planes venían, planes iban, planes se le daban. En materia de migración ha habido también muchas fotos bien simbólicas. Sin perjuicio de eso, yo creo que si ya pasamos al lenguaje de que se acabó la fase preparatoria y estamos ya en la cancha evaluando resultados, echo de menos que se incluya un debate sobre gestión migratoria en materia de política pública. O sea, ¿qué va a ocurrir? ¿Se anuncia solamente salidas, expulsiones que no son expulsiones? ¿Van a haber mecanismos de regularización? ¿Cómo se va a gestionar esto? Entonces, por lo menos yo estoy expectante de ver si estas medidas concretas salen de estos planes que tenían nombres bastante simbólicos también, a medidas concretas que efectivamente podamos ver y analizar en base a resultados.
3: Digamos que el mensaje presidencial se va a dar en un marco específico que no es muy halagüeño para el gobierno, porque acaba de salir el IMASEC,
4: sí.
3: Que es... Fatal. El titular de Economía no levanta cabeza, IMASEC se hunde 1,2% en abril y es mucho peor a lo esperado, José Antonio.
5: Yo creo que la situación se va acercando, si no lo era, se va acercando cada vez más a una verdadera emergencia. Ya tenemos este es el tercer IMASEC negativo,
3: cuarto. Es la profecía autocumplida, como suele decirse.
5: Y va al mismo tiempo a transformarse en un desafío importante para este gobierno y también yo creo que va ratificando la importancia de ciertas reformas que pueden ser incómodas, pero se hacen ineludibles. Está la dimensión económica es probablemente la que está más apuntalada por este gobierno y uno esperaría que tener una cierta visión de qué viene después, porque si esto es todo el plan, yo no me cabe ninguna duda que no va a ser suficiente para revertir una situación que es dramática, y al esfuerzo que está haciendo el gobierno en materia de inversión tienen que agregarse otros, en empleo, ya lo hemos hablado aquí, pero en productividad, en capacidad estatal. Y luego falta apuntalar las otras dos emergencias que uno esperaba que el gobierno iba a entrar a toda máquina y que le ha costado muchísimo ir tomando velocidad de emergencia, que son, como hablaba Gabriela, la inmigración y la delincuencia. Hay nueva autoridad en materia de seguridad y uno esperaría que la cuenta pública tenga un foco importante en cómo se da un horizonte futuro donde hay un plan y se está ejecutando. Así que va a ser interesante cómo se pasa del diagnóstico a una cuenta pública de acción, de planes en ejecución y que dé la sensación de que se avanza. Porque la situación, yo creo que si al inicio este gobierno era mala, sigue siendo igual o peor.
6: Oye, solamente hay que hacer una aclaración con respecto a Valenzuela, José Antonio, ¿no? José Antonio, que va a hacer su cuenta pública. Que claro, yo creo que en el tema de seguridad hay mucha. Hay una situación como de que faltan de medidas concretas o hay un tema con la ministra. El tema de migración, yo creo que debiera decantar en que se puedan. Si se quieren ver resultados, se gestionen como fenómenos distintos, porque si no, vamos a seguir mezclando lo simbólico sin efectividad. Claramente, avanzar en proyectos de ley como la tipificación del delito de ingreso clandestino no va a tener grandes repercusiones, sino que van a ser distractores de posibles medidas que ayuden en el tema seguridad, donde la gente yo creo que también está ansiosa de ver resultados. Y lo económico, en base a lo que compartí Aldo, yo creo que se va a poner a posicionar fácilmente como la primera emergencia y urgencia de los ciudadanos en Chile.
3: Danilo Herrera.
4: A ver, sobre migración, yo creo que el presidente va a tener hoy día que renunciar a su metáfora o hipérbole. Y decirle la verdad a los chilenos. que les mintió en campaña y que si sigue con este ritmo de expulsión que prometió, creo que ayer en la entrevista de CNN, Mónica Rincón le sacó el cálculo. Si siguen en este ritmo, se demorarían 120 años, 112 años, algo así, para expulsar lo que prometió el presidente Kast, para ponerle número, para cuantificar lo terrible de su metáfora y la mentira que hizo en campaña.
3: Promesa incumplida, seamos generosos hoy día.
4: ¿Cómo no? Pues si les mintió, pues. O sea, promesa incumplida, pero si le quedan 4 años, Aldo lo puede hacer todavía.
5: Bueno,
4: ponle algo más fe
6: al presidente. Ese es el tema. Es, de acuerdo a lo que estamos viendo y al escenario de necesidades, lo recomiendo. Porque también si el énfasis es, oiga, usted no cumplió con esa promesa, ¿queremos que cumpla esa promesa? O sea, ¿esa promesa ayuda de verdad al tema de la gestión de la seguridad? Y si efectivamente los ingresos por paso irregular han disminuido y lo que hay hoy día es una gestión de que hayan disminuido, es una tendencia de que vienen del gobierno pasado también, ¿ya? O sea, no es algo... Viene bajando porque el fenómeno migratorio depende...

0: viene bajando porque el fenómeno migratorio depende de muchos factores. La pregunta es, a lo mejor, más allá del... A mí, yo eché de menos que algún periodista preguntara, ¿hay alguna evaluación de que tal vez esa medida no es conducente a aquello que se promete? Que es un poco lo que pasa a veces con el debate y con ciertos programas. Entonces eso diría yo, porque si lo que también se va a traducir es una presión de su propio sector o el uso de la oposición de que se expulse a todo costo o que no lo está cumpliendo, podemos caer en un frenesí que ya lo tenemos en ejemplos de otros países de ir a buscar a personas a iglesias, a consultorios y a escuelas.
1: Bueno, pero si es una política de este gobierno, es una indicación de hecho, defendida por el subsecretario Pavé en distintas instancias.
2: De ir a buscar personas a escuelas, iglesias,
1: darle, de solicitar información a hospitales y a colegios.
2: Danilo, un poco de responsabilidad, porque no tiene nada que ver ir a buscar a personas que se están atendiendo con pedirle el domicilio en un contexto de notificación judicial.
1: Lo que lo ha dicho hasta la ministra Chomalí, que va a impedir la buena atención de personas que necesitan atención médica y que necesitan ir al colegio.
2: De acuerdo, pero digamos las cosas correctamente, porque si no se malentiende, porque lo que dijo Gabriela fue ir a buscar personas a la iglesia, a los hospitales y a los colegios. Eso no es lo que estamos conversando.
1: Estamos conversando de que el gobierno...
0: En el fondo hay presión por el tema de las expulsiones, y en ese sentido yo creo que efectivamente el debate se ha traducido en cosas simbólicas que generan daño, porque si esa indicación se aprueba, ¿hasta dónde ponemos el límite? La indicación actual es que se informen los domicilios y los datos personales para poder ubicar a estas personas. Si la presión va a ser que acá el fracaso es no haber expulsado 330.000 y no hay una evaluación de si eso realmente es lo que debe hacer un país en su gestión de muchas necesidades, yo creo que eso es parte del problema. Uno esperaría que post cuenta pública, ya en materia de migración al menos, se dijera, mire, aquí el aprendizaje es, no podemos expulsar 330.000, ya, la otra cosa con guitarra, y tal vez yo veía que también en CADEM se manifestaban personas que querían una evaluación o una autocrítica de parte del presidente, y que hay que decir que en el gobierno pasado eso ocurría cada cierto tiempo. Y
1: no,
0: acá,
1: el presidente pedía disculpas cada dos días.
0: Claro.
2: O sea, prometió transporte público gratuito, y terminamos con el transporte que había subido, no sé, un...
0: Claro,
2: 30%.
0: Y acá hay una promesa hipérbole metáfora que no se va a cumplir, y que la verdad es que desde los expertos, desde lo que se estudia, es imposible de cumplir para cualquier gobierno. Entonces, a ver, ¿qué es lo que se va a hacer? ¿Qué es lo responsable? Volviendo a ese tema. Y lo responsable es una gestión migratoria que, si lo que estamos hablando son infracciones de ingreso irregular y eso se quiere desincentivar, eso tiene una manera de abordarse, y el crimen organizado, que es donde tienen que concentrarse los recursos, tienen otra forma. Entonces, estas indicaciones de informe en domicilio, en consultorios de salud, etcétera, con la propia ministra de Salud teniendo que hacer un control de daño, me parecería que no es la manera de avanzar. Entonces yo esperaría que en la cuenta pública, tanto en seguridad, en economía, en migración, de hecho yo esperaría que migración no cobre tanta relevancia en la cuenta pública, porque hoy día las urgencias tienen que gestionarse desde distintas herramientas más concretas que se vean resultados, y que dejemos de dar avisos simbólicos que pueden tener una primera adhesión de la ciudadanía, pero que no le van a cambiar la calidad de vida a las personas.
1: Yo no sé cómo este gobierno quiere activar la economía sin migrantes.
3: Danilo, tú hiciste un ejercicio la semana pasada en el trabajo que has seguido, tanto en el aspecto legislativo como en el ejecutivo, en torno a los recortes que se han hecho. Que eso sí se estableció, o sea, todo se estableció con plazo en la campaña, pero el plazo para los recortes era muy perentorio y se hizo de inmediato, ¿no?
1: Se hizo de inmediato y se está viendo. ¿Ustedes se acuerdan que al principio del gobierno empezaron a salir las discusiones sobre el presupuesto del próximo año? Y dijeron, no, y no se preocupen, no van a haber recortes en gasto social. ¿Por qué? Porque esta es una discusión que vamos a tener. De hecho, un par de ministros dijo, no, me pidieron cortar esto, yo no lo voy a cortar. Todo bien. Y después nos empezamos a enterar, yo hice el ejercicio de meterme a Contraloría a ver todos los decretos de toma de razón, son 60 de esta administración, 60 con recortes, 60 decretos con recortes, un par de incrementos, pero la mayoría eran recortes, y claro, lo metí en una plataforma para que sea de visualización, más bien, si es la información que es pública de Contraloría, pero creo que no hemos hecho el ejercicio como sociedad, ni tampoco la prensa, si me lo permiten, de...
3: Segundo paro la prensa en poco rato.
1: Sí, le toca a Valenzuela ahora. De esto,
2: ¿pegarle a la prensa o
1: sí,
2: que me pegue
1: a la prensa? 435.000 millones de pesos en salud, casi 200.000 en millones.

0: En educación y son gastos que están ocurriendo ahora. O sea, solamente, solo para darle un ejemplo, los alcaldes están enfurecidos con el recorte de salud porque son recortes a la salud primaria, a la primera línea de salud de salud de este país. En educación hay muchísimos millones, creo que eran 20 mil millones de pesos parados en infraestructura en servicios locales de educación. O sea, desde mejoras de gotera hasta una multicancha. Y eso está haciendo este gobierno. Recortar, y si un niño tiene que ir a un colegio con una gotera que no se puede reparar porque no hay plata de este gobierno, eso es gasto social, que se está recortando.
1: Sí, pero tampoco es sorpresivo, porque de eso se habló en casi toda la campaña, el recorte de los 6 mil millones de dólares, ustedes lo recuerdan.
0: Que también le dijo que era imposible, y hasta Evelyn Matthei dijo que era imposible pero el número que estaba prometiendo.
1: Pero que iba a haber recorte, José Antonio, de eso se habló siempre. Y en ese sentido, creo que esta cuenta pública, en la antesala de la discusión del megaproyecto, también tiene una variación importante, porque ya se ha reconocido que si se gana por un voto, se gana por un voto, nomás. Es decir, no hay demasiado énfasis en lograr un gran acuerdo con respecto al proyecto central del gobierno en estos primeros días.
2: Sí, son dos cosas. Respecto a lo que ha sido en el fondo estos incumplimientos que en el gobierno pasado eran vuelta de carnero, yo creo que hay dos formas de enfocarlo. Está la de Gabriela y la de Danilo. Una es como, oye, qué mal se hizo campaña, qué bueno que se corrija a tiempo, porque hay ciertas cosas que no son tan buenas para Chile. Pero uno escucha a Danilo y es como, oye, el gobierno te está mintiendo. Entonces eso uno pensaría que se corrige con que el gobierno empiece a lograr 300.000 expulsados. Yo creo que nosotros tenemos un problema en la forma que se hace campaña en Chile y cómo se hace política en Chile. Y ese problema lo hemos visto en esta elección.
3: Porque no van para nada de la mano.
2: No van para nada de la mano, y el hecho de tener un programa serio, con números respaldados, pareciera ser un hándicap en contra y no algo que te favorece como candidato, porque no tenerlo permite decir lo que sea y después corregir, recular y decir, oye, si nadie se tomó tan en serio los 300.000. Y es un problema de cómo hacemos campaña. Luego que los gobiernos tengan una suficiente madurez y seriedad para recular cuando se enfrentan a la realidad, ya me parece un mal menor, o sea, algo positivo. Pero porque tenemos una forma de hacer campaña que es muy perniciosa. Es básicamente prometamos todo y después reculamos cuando ya se logró el objetivo, que es ganar.
0: Pero este gobierno no ha reculado.
2: Está en proceso. Lo de los 300.000 ahora fue una metáfora, no era una realidad, pero si el presidente acá se estuviera escuchando, Danilo diría, ¿sabes qué? No quiero que me traten de mentiroso, voy a hacer lo posible para echar a los 300.000. Hazte ir a buscarlo a los colegios y a los hospitales. Esperemos que eso no ocurra, porque acá no se trata de ojalá que el presidente Kast cumpla sus campañas, sino cómo se hace campaña de una forma un poquitito más seria y responsable. Después está lo del proyecto, que efectivamente, o sea, constitucionalmente, si se aprueba por un voto, tiene el mismo valor que si se aprueba de forma unánime. Uno esperaría que no, que las reformas grandes para Chile y sobre todo las que buscan dar certeza y marcos de inversión para el futuro tengan un poquitito más de transversalidad. Yo veo una oposición completamente cerrada, 4 y más 6 seguidos negativos, y todavía no hay ninguna apertura a prácticamente nada de lo que dice este proyecto. Y hay pocas ideas de cómo se atrae inversión en Chile distinta a las que propone el ministro Quiroz. Yo tengo la intuición y soy optimista de que en el Senado va a haber un poquitito más de transversalidad y se va a aprobar con más votos que el 50-1. Pero yo creo que buena parte del socialismo democrático, que uno debería esperar una cierta apertura, se va a quedar muy offside si es que no son capaces de plantear alternativas dentro de un cierto rayado de cancha que impone este proyecto, pero alternativas serias para atraer inversión. Si, de verdad, cuando uno leía el documento de los centros de estudio del progresismo, había...
0: Acabo de sacar.
2: Era dramática. Era una cosa, era releer el programa de Janet Jara, y esto perdió por buena distancia. Entonces, hay algunas de las ideas que son mejorables. Yo esperaría que los senadores de oposición pongan todo su esfuerzo en mejorar esa idea. Pero si anuncian desde el día 1 su oposición al proyecto y que van a rechazar la idea
3: legislativa, independiente de lo que sea,
2: va a salir con 50-1, y eso va a ser malo para todos.
3: No, y al final tender al inmovilismo algo, o sea, en el debate pensión en el gobierno pasado, también hay que recordar que mucho del sector que hoy día es oficialismo criticó mucho una parte de la derecha que se abrió a conversar y a buscar en el fondo acuerdo.
0: La derechita cobarde, le decían.
3: Yo creo que hoy día sería bueno de alguna manera poder comunicar desde esos sectores que finalmente tienden a que las cosas avancen, a que ahí no hay cobardía, sino todo lo contrario a veces.
0: Bueno, yo creo que el problema de este gobierno sobre la mega reforma tributaria termina siendo la historia de el Partido Republicano y la historia de lo que significa esta derecha valiente, ultraderecha, como quieran llamarlo. Porque el Partido Republicano nunca, desde que existe, ha llegado a un acuerdo más grande que su propio partido. Además de acuerdos electorales tangenciales, no ha llegado a nada. A ningún acuerdo de una política pública. No fueron parte de ningún acuerdo, no fueron parte de la reforma de pensiones, que es el más emblemático. Pero a veces votaban en contra cosas con el Partido Comunista en el gobierno pasado. Entonces, yo creo que las propuestas del progresismo están. Está la idea de que el foco tiene que ser el crecimiento. Si dicen que el progresismo está en contra del crecimiento porque no quiere reducir el financiamiento a hospitales y a escuelas, es que claro, pues la discusión va a ser un poco estéril. Y yo estoy de acuerdo que puede ser un poco estéril. Se están recortando, te acabo de leer las cifras, se está recortando el presupuesto para escuelas y hospitales, y CESFAM. De hecho, hasta los alcaldes de derecha están diciendo que están nerviosos. Hay cartas en el diario.
2: Por lo mismo no tienen nada que ver con el proyecto. Son cosas distintas. No. Están mezclando dos debates distintos.
0: Esto sí que lo voy a tomar. Porque, obviamente, están haciendo caja. Todos estos recortes es hacer caja. ¿Para qué? Porque si se aprueba este proyecto de ley, le van a bajar el impuesto a las grandes empresas. Entonces, ¿qué va a pasar con esos impuestos que no van a llegar cuando se apruebe esta reforma? Hay que hacer caja de alguna forma. Y están sacando plata y están haciendo la reducción de gasto fiscal que corresponde a esos recursos que no va a percibir el Estado. ¿Por qué? Porque también es una discusión que ha tenido la oposición con el oficialismo al respecto, es que la plata que le vamos a entregar con una esperanza y con fe ciega de que eso va a ser inversión, les vamos a entregar plata a las grandes empresas, se las vamos a entregar en su bolsillo y eso nos va a llegar inversión no antes de 2031, pero en algún momento en el futuro lejano va a ocurrir. Ese es el proyecto de ley. Están haciendo caja, obviamente. Si esto se aprueba, el Estado va a recibir menos plata. Eso es un dato. Un dato que lo declara la DIPRE en el informe financiero. Esa es la caja que están haciendo.
3: Pero ahí no sería interesante ver desde la oposición cuál es la propuesta para cómo se focaliza ese cambio de caja, como dónde se debiera recortar y dónde no, porque la verdad es que efectivamente la situación económica hoy día está golpeando a todos los sectores y de alguna manera hay que... ¿Cómo vamos a hacer crecer este país? También tiene que ser algo que tome la oposición como suyo. Entonces, lo que yo esperaría es, en el debate del mega construcción, sin promocionar ningún canal de televisión, es que, en el fondo, ya, ¿cuáles son los proyectos de crecimiento que se ofrecen desde distintos sectores políticos y cómo llegamos a un acuerdo en que ambas partes ceden? Porque si no, podemos caer en el peor escenario. Seguimos con esto de IMASEC repitiéndolos año a año, las tasas de desempleo siguen creciendo, porque ahí yo también creo que el tema de cómo las empresas, cómo todos los sectores participan de esto, porque de qué es urgente, y por otro lado, efectivamente, que hay una transparencia en el debate de cuál es el... porque esto tiene mucho de ideológico, por dónde se recorta, cómo se recorta, y cuáles son las bases en que se toman, pero eso debiera ser una discusión constructiva, tanto de oficialismo como de oposición.
2: Oye, absolutamente, pero además esto es mucho menos difícil y es más intuitivo de lo que pareciera. Si cuando una persona que nos está escuchando tiene su pyme, y su pyme está cada vez le ingresa menos de lo que gasta, evidentemente se tiene que apretar el cinturón y va a tener que dejar de hacer gastos que probablemente eran gastos que los consideraba valiosos, pero que son prescindibles.
0: Como infraestructura en colegios.
2: Pero no, si acá eso, Danilo, es tú tienes la partida de lo que se reduce en educación. Eso no es. Y si es infraestructura de colegios, se va a tener que corregir. Pero acá la premisa de que se tiene que hacer un ajuste es un hecho y es evidente. Y el oficialismo, o sea, y la oposición actual pareciera como que querer taparse los ojos con eso. Pero cuando una pyme, entonces, está ganando menos de lo que gasta, tiene que hacer el ajuste. Y aún así podría considerar que es necesario de repente comprarse una nueva máquina, un nuevo refrigerador para poder meter más mercadería y poder vender más. Y eso son cosas, discusiones completamente distintas. Hacer un gasto para tener la ilusión de después generar más ingresos es razonable. Seguir gastando en cosas que ya no me está dando la finanza familiar o la finanza de la pyme, tiene todo el sentido del mundo recortar. Entonces esto lo pasa lo mismo con Chile. Y cuando te dicen, no, es que acá lo que nosotros tenemos que hacer es compensarlo, entonces que al Estado le siga ingresando de otra forma, no funciona así. Acá lo que nosotros vamos a tener que hacer es gastar de acuerdo a lo que nos está ingresando, sincerar esa realidad, y además hacer cambios y hacer ajustes difíciles y ajustes que van a costarnos un tiempo y que nos van a significar un apretón de cinturón en el corto plazo para poder ilusionarnos con volver a crecer. Pero seguir como estamos es un IMASEC negativo. 4 meses seguidos, Danilo, si hay que hacer algo.
0: Estos ajustes son 22 mil millones de pesos en cientos de proyectos de infraestructura detenidos en los servicios locales de educación. Educación pública está siendo afectado por estos recortes.
1: Por eso es importante escuchar este primer mensaje presidencial. Reducir el Estado era la gran promesa de campaña en materia económica. Si algo podemos reprochar, si algo reprocho yo desde ese punto de vista, es que hay un montón de gastos que no están contemplados en esta reducción del Estado, fundamentalmente Fuerzas Armadas. Hacemos con... ¿Por qué? Ese silencio fue devastador. Gabriela Hilliger, Danilo Herrera, José Antonio Valenzuela, País ADN.
3: Estamos expectantes, por supuesto, a lo que va a pasar en esta primera cuenta pública del presidente José Antonio Kast, eso de las 12 del día. Cuenta que, por supuesto, vamos a estar entregando para todos ustedes aquí a través de Radio ADN.
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4: Ahí está María Pía. Estábamos hablando de María Pía durante la pausa.
3: ¿Cuál iba a ser su rol?
4: ¿Ya llegó? ¿Esto en este momento?
0: Esa es la asunción de mando.
4: Ah, pensé que se había repetido el vestido.
0: Imágenes de archivo,
4: Gabriel. Perfecto.
0: Yo creo que esta cuenta pública va a tener poco de...
4: Eso hablamos, de las expectativas.
0: Sí, están las expectativas demasiado altas, creo yo.
1: Espérate.
4: No.
1: Danilo, en esta cuenta pública tiene que haber algo del plan de seguridad del gobierno, ¿no?
0: O sea, se supone que lo tiene que presentar porque todavía... No, es que a Raúl se supone que lo va a presentar mañana en el Senado. Y vamos a ver qué aparece.
1: ¿Con PowerPoint o sin PowerPoint?
0: No, con Canva. PowerPoint, con Canva. En la comisión.
2: Eso es lo que se usa
4: ahora. Gente se usa Canva ahora, o Gama.
0: Bueno, pero va a haber una presentación y yo supongo que a grandes rasgos, una línea gruesa, va a decir algo el presidente al respecto del plan de seguridad.
4: Debería, ¿no?
0: Es que si la semana pasada no tenían y ahora lo tienen, parece que era fácil hacerlo. Yo no entiendo cómo la ministra en 69 días no lo pudo hacer.
4: No, pero
0: bueno.
4: Si también... Yo ahí aplaudo que el ministro Rao haya dicho que recogían algo del plan anterior.
0: Sí, pero esa es la política, es algo que queda en la ley. Toda esta pelea que también dio la derecha valiente, de cómo es posible que recojan el plan de Boriton, son cosas distintas.
4: Ahora, ese plan tenía mucho de la centro izquierda cobardita también, sí, porque Carolina...
0: Pero el punto es que creo que nos tiene que dar el presidente, le tiene que dar al país un lineamiento hacia dónde vamos en temas de seguridad. Y por eso yo tengo temor sobre qué vaya a pasar con el rol único de vándalo, que es algo que ha
3: pasado, circulado. Sí, pero bastante desapercibido para lo que...
0: ¿Registro único de vándalo se llama?
3: Explícaselo a nuestros auditores.
0: Son... actos vandálicos, conducta.
3: Rol único de vándalos.
0: Conducta.
3: Proyecto de ley.
0: Incivilidades.
1: Uh-huh. Que lo subrayó mucho el presidente en la entrevista de ayer.
0: Claro. Entonces, ¿qué son? Como agresiones a carabineros, que supongo que.
3: Rayados, daños a la propiedad, desórdenes, bloqueos de calles.
0: ¿Y cuál sería la consecuencia? Pérdida de derechos sociales. Entonces, a mí...
3: Subsidios.
0: A mí me preocupa por dos motivos. La primera es por la definición de incivilidad. Supongo que va a ser una discusión larga en el Congreso. Y el criterio que vaya a tener el Ejecutivo me preocupa desde ya. Y lo segundo es que es completamente... castiga desproporcionadamente a los más vulnerables. Por razones obvias, porque... No sé si a una persona le quitan la gratuidad, si a una persona de escasos recursos le quitan la gratuidad, él no va a poder estudiar. Si a una persona con muchos recursos le quita la gratuidad, él sí va a poder estudiar. Entonces, claramente es completamente discriminatoria. Y ahí yo tengo temor de lo que vaya a salir de ahí. El presidente ayer dijo algo así como: no vamos a permitir que salga gratis usar overol blanco o algo así. Yo tengo temor, al menos.
1: También se aplica, José Antonio, para lo que está pasando, para lo que pasó en la universidad este fin de semana, que podría ser considerado incivilidad dentro del registro.
0: O las personas que le gritaron cosas a la ministra Rincón y al ministro Undurraga el fin de semana.
3: En el SEINA, creo, en la función de la pérgola de las flores.
0: Sí. ¿Eso también vale? ¿Ellos también van a perder beneficios sociales?
2: Por suerte vas a poder ver el proyecto de ley luego, porque todo lo demás es especulación, pero toda sanción, sobre todo sanción penal, es en la práctica la pérdida de un derecho por haber cometido un delito o una falta. Eso es irse preso. Si tú tienes derecho a la libertad cuando te meten preso, lo pierdes. Ahora, si es que por incivilidades graves, como por ejemplo agredir una autoridad, se puede perder derechos de otro tipo, como es la gratuidad universitaria, yo creo que me parece que es una discusión perfectamente legítima de tener. Veamos el texto. Por supuesto que acá hay que tener la preocupación de que esto no sea desproporcionado. Ahora, la desigualdad de ingresos genera un millón de diferencias de oportunidades y eso aplica para quien se va preso por un homicidio. Y va a aplicar probablemente para quien pierde algún derecho por una incivilidad. Pero eso no quita la discusión de fondo de que hay ciertos derechos que parece razonable perderse cuando se cometen delitos relevantes. Y esto se va a centrar en la gratuidad, pero yo creo que es una discusión de principios que es relevante darse. ¿Hasta qué punto el Estado de Chile va a entregar recursos a personas que han cometido delitos graves? Y
0: condena a esa persona de por vida, no solo por el delito que cometió.
3: Y yo me pregunto si las leyes que existen hoy...
0: ¿Pero de por vida?
2: No, porque esto... ¿Pero dónde sale de por vida, Danilo? Estás poniéndole una serie de contenido a los proyectos que todavía no vemos. Porque esto puede ser la pérdida de la gratuidad por 5 años, por 10 años. Esto puede ser perder otro tipo de beneficios sociales.
3: Pero en verdad tenemos el tiempo para discutir esto cuando hay leyes que respecto... leyes específicas que ya se discutieron en su momento por el tema de los overoles blancos. O sea... A mí lo que me pierdo es que yo creo que hay una sobrelegislatividad, o cómo podemos poner un nuevo nombre, en que todos los problemas cotidianos se resuelven en el Congreso. Y esto se presta para que se presenten proyectos de ley que a lo mejor pueden incluso ser legítimas la idea y terminan con unas cosas en migración. ¿Para qué le explico cómo ha sido eso? Especialmente en el gobierno pasado, que presentaron ley de refugio para resolver supuestamente unos problemas de política pública, que era que tenían una sobredemanda de solicitudes. Entonces, yo me pregunto qué rol juega la política pública y el gestionar las leyes que hoy hay para que se implementen, porque la evasión del transporte público. Oye, fiscaliza y no necesitáis una nueva ley para ir a perseguirlo, quitarle derechos sociales. Fiscaliza que y las sanciones que ya existen. Porque si la gente ve que hay una sanción que no se cumple, es cuando pierde vigencia la ley. Lo mismo pasa con las expulsiones. Hay que expulsar. Ahora, vamos a discutir una nueva ley para perfeccionar el procedimiento de expulsión cuando no hay estudiado por qué no podía expulsar, que tiene que ver con que Venezuela no acepta aviones y que tenéis poco recurso para dictaminar buenos procedimientos de expulsión. Entonces, me pierdo porque siempre hay que resolverlo con un nuevo proyecto de ley.
0: Yo quiero responder eso. En la lógica de que estamos hablando en el primer bloque, la lógica de la campaña, como algo hay que hacer, algo hay que prometer. O sea, esta es una promesa para que ya no van a haber, entonces mágicamente ya no van a haber overoles blancos por este proyecto de ley. Y esa es la intención comunicacional que se le da, y no solo este gobierno, sino que todos los gobiernos lo terminan haciendo. Un proyecto de ley va a solucionar un problema. Tenemos un diagnóstico, ese diagnóstico de un problema de la sociedad, presentamos un proyecto de ley y mágicamente esto se resuelve. Y esto ocurre no solo para el Ejecutivo, también los parlamentarios. La mayoría de los proyectos inconstitucionales que presentan son soluciones mágicas para problemas muy complejos. Llega un problema, llega el estado del arte de la política hoy día.
2: Sí, totalmente. Y que ese sea un mal que yo creo que es real, no quita que después hay que discutir la idea en su mérito. Y pongamos dos ejemplos, que esto puede ser bastante evidente, porque partiendo de la base de que cuando uno pone sanciones, básicamente uno de los objetivos de eso es que disuadan, y que muchas veces estamos exagerando con los delitos penales, con meter preso a alguien por cosas que de repente hay mejores disuasivos. Por ejemplo, el caso de Víctor Chanfro, una persona que se dedicó a boicotear la prueba de selección universitaria y en ese contexto pudo incluso haber cometido un delito de no permitir que sus compañeros puedan dar la prueba de ingreso a la universidad. Pero esa persona, pero el mismo Víctor Chanfro después se beneficia de la gratuidad. O sea, es al menos una discusión válida de tener, que por qué en el acto de cometer un delito él perjudica a sus compañeros pero no se le puede sancionar con un beneficio que entrega el Estado. O quien destruye el transporte público, inmobiliario público, ¿por qué no se le puede quitar el acceso a, por ejemplo, al pase escolar?
3: Me cuesta creer que en la ley de gratuidad no haya la forma de que, sin una nueva ley, que probablemente si tú cometías un delito, dependiendo, ¿no?
2: No hay. La gratuidad hoy no tiene condicionantes distintas al nivel socioeconómico. Entonces, esto no es algo que tú con las reglas actuales puedas perder por...
3: Pero tal vez esa persona va a perder, en el fondo, su afiliación a una universidad, y tal vez en general eso es lo que pasa, y con eso también la gratuidad pierde sentido. A mí me gustaría saber bien si hoy día efectivamente eso... ¿ocurre o no ocurre en la práctica? Si en verdad es un problema.
0: Igual recordemos sobre restricciones a la gratuidad, recordemos que en la previa de la mega reforma tributaria, una de las ideas que terminó bajando, entiendo yo, porque no se sabe, pero entiendo yo, García Ruminotti y Alvarado, fue limitarla a menores de 40 años. ¿40 años era?
3: O sea, claro, un debate ahí,
0: sí. Sí, a 40 años. Y eso también...
3: Que hoy día es gente muy joven, la gente de 40 años. Muy
0: por
3: joven.
0: Por supuesto.
2: Ahora, después salió una propuesta de la UDI, creo que era que hubieran un lapso de tiempo por el cual pudiera usar la gratuidad, pero en el fondo que esto no pudiera estudiar 5 carreras, no sacar ninguna.
0: No, no funciona así la gratuidad. Solo puedes estudiar 2 y solo te financia 6 años.
2: Yo entiendo que la UDI plantea un universo de tiempo de 10 años desde que empiezas a usar la gratuidad hasta que la termina, y que esto no pudiera en el fondo aplicar después en momentos como muy difíciles de acotar en el tiempo. Pero ahí yo creo que las ideas como estas a veces tienen una finalidad de corregir problemas sociales graves. Yo no creo que este sea el caso, y otras que tienen un efecto más simbólico. Yo creo que acá hay una discusión simbólica que dar, de que no es gratuito pasar por arriba del resto de tus compatriotas, no es gratuito destruir inmobiliario público, rayar, no, eso puede tener sanciones, y que muchas veces es una mejor sanción la pérdida de ciertos beneficios sociales que la cárcel o la multa económica que no se puede pagar.
0: Igual yo creo que habrá que leer el proyecto, estoy de acuerdo con Valenzuela ahí, pero...
3: Como a José Antonio, para que dejemos claro, hay que repetirlo, si no la gente puede creer que es otro Valenzuela.
0: Y la diferencia, creo yo, es que vamos a ver si saltarse un torniquete, por ejemplo, va a generar que pierda la gratuidad por 5 años. No sé si lo vale. Creo que es una discusión creo que es una discusión que se puede dar. No la voy a calificar de legítima. Creo que es una discusión que se puede dar, y por eso está el Congreso, para que lo discute. Muy bien. Y también creo que debe ser súper popular esto. Como una persona que no paga la micro... le quitan la gratuidad por 5 años. Yo debo suponer que es súper popular. Yo no sé si va alineado a lo que queremos como sociedad. Pero está bien, demos la discusión.
1: Este fin de semana se puso además sobre la mesa, a propósito de las entrevistas presidenciales, el asunto de los penales. De las cárceles de nuestro país.
3: Ah, yo pensé que Aldo iba a cambiar a los a su pasión.
1: Punta Champions. Peuco, pero fundamentalmente también un ajuste de campaña en torno a aquí. Se habían prometido 100.000 nuevos cupos penitenciarios en Chile y lo ajustó el presidente este fin de semana a 20.000.
0: ¿Cómo? ¿No se podía tampoco?
1: No.
0: Escuchado.
1: Primero porque son 4 años, se supone que es política de Estado. Pero ahí también va a haber tendría que haber una discusión en términos de lo que fue uno de los pilares de campaña de CAS y que va a tener que ajustar, José Antonio, ¿no?
2: Y había un proyecto de ley del gobierno pasado para acelerar la tramitación de permisos de cárceles nuevas y de expansión de cárceles vigentes. Este es un drama con el que se encuentran todos los presidentes recién electos que creen que incorporar nuevas plazas en los penales es súper fácil y basta con tener ganas, y en la práctica no es así. Y le pasó al gobierno pasado y venimos en
1: la cárcel en el desierto. Acuérdate que también fue un tema de campaña.
0: En una isla también.
1: En una isla, en barco.
2: Cada uno proponía una cárcel en un lugar distinto, más difícil de acceder y más remoto que el otro.
3: Claro.
2: Ahora también hay todo un conflicto entre el subsecretario de Justicia y el alcalde de Santiago respecto a la ampliación del penal de Santiago. Este es un tema muy complejo porque nadie quiere tener el penal cerca y los penales en el desierto son muy caros y muy difíciles de implementar. Yo creo que acá nuevamente las lógicas de la política dificultan mucho soluciones efectivas que son impopulares o que no son las que mueven votos.
1: Estamos en Radio ADN, programación especial el Día de la Cuenta Pública. Vamos a estar con la transmisión desde Valparaíso. Mauricio Bustamante, Paula Bravo nos van a contar cada uno de los detalles de lo que acontezca allí. Nosotros vamos a seguir en País ADN el análisis de lo que será esta cuenta pública. Danilo Herrera.
0: No, pensaba, ¿nos estás despidiendo?
1: Le estás un dedo, sí.
0: Sí, es que nos quedan 3 minutos en mi cálculo, sí. Pero adelante. No, es que tú mencionaste lo de Punta Peuco.
1: Iba a terminar de alguna manera con el pronóstico de cuánto iba a durar la cuenta pública de cada uno de ustedes.
0: No, pero solo hacer un punto de Punta Peuco, que se entró en una discusión, yo creo que bastante estéril, de si esto fue una decisión política o no. Sacar a los tres presos comunes que había en Punta Peuco, que mandó la administración anterior para que ya no fuera un penal especial. Yo me voy a poner bastante amarillo, pero fue una decisión política del presidente Boric llevar esos tres presos y cambiarle el nombre a Punta Peuco, o creo que ahora se llama Tiltil. Es una decisión política eso. Y la decisión política del presidente Kast es retrocederla. Se ha dado un festín la prensa y la oposición, sobre todo porque el subsecretario Silva dijo, no, esta fue una decisión completamente técnica, alineada con los principios de gendarmería, bla, bla, bla. Y anoche en una de las entrevistas, creo que en Mega, el presidente dice que fue una decisión de él. Y está muy bien, si tiene que ejercer la presidencia, que tome las decisiones que quiera tomar, que están alineadas al... Están alineadas a la ley y a la constitución, adelante. Pero esta discusión sobre sacar o no a gente del penal Punta Peuco es todo decisión política. La del presidente Boric de cambiar esta lógica y la del presidente Kast de volver a cambiar esta lógica.
1: ¿Cuánto dura más o menos, José Antonio?
2: No tengo tan clara la referencia de la anterior. Yo creo que Boric especialmente Boric. Extenso, no, tres horas, pero Boric. Yo calculo que menos de dos.
3: Yo 1 hora 43 minutos. Para que la próxima vez que nos juntemos en la próxima cuenta pública, le traiga el que más cerca, le trae una Rigo.
2: 1.55.
3: Una Rigo Choc. Muy bien.
0: 1.36.
1: Yo registro.
3: 1.43, 1.36, 1.55.
1: Sí. 2 menos de 2 horas.
2: Menos de 2 horas.
0: Es que igual el presidente
2: no anterior tiene... sí que era bravo para la metáfora.
3: Hoy te metía poesía. Para la figura Violeta, literaria. Violeta lloraba, separaba, tomaba a Violeta.
0: La figura literaria es increíble.
2: Daba una vuelta. Sí.
0: Y como lo ha dicho en reiteradas ocasiones el rector Peña, este presidente no es muy bueno para el discurso.
2: En otros términos lo ha dicho.
0: Bueno, es mucho. Un poco mucho.
2: Tú estás siendo cuidadoso por primera vez en todo el programa.
1: El cerco de Davos con el rector Peña es increíble. La columna de este fin de semana era de verdad.
0: Aldo, deja de leer al rector Peña.
3: Hay que leer al rector Peña, por Danilo, es parte del debate.
1: Mi primera acción cada domingo. En el
3: la mía también.
0: Ser culpable.
3: Chapacapista, yo chapacapista la muerte. Sí, el domingo.
0: Chapacá se lee la A2 del Mercurio y la columna del rector Peña.
2: El Chapacá.
3: Y uno le suma el Evangelio el día y ya está completo, po. Ya no necesitáis nada más el domingo.
1: Los agradecimientos muy especiales hoy para Gabriela Gil y Daniel Herrera, José Antonio Valenzuela, por este panel que antecede a la entrega de la cuenta pública del presidente en Valparaíso.
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2: Hola, el presidente Kast llegó a su primera cuenta pública con varios traspiés en el camino. Pero en la antesala adelantó algunos puntos del plan de seguridad que incluye una ley contra incivilidades. Además, por cierto, de sustentarse en la política de seguridad nacional que dejó el gobierno del expresidente Boric, como reconoció el ministro Arrau. También otro registro de vándalos, quienes perderán beneficios sociales, y la incorporación de 50 barrios críticos que van a ser intervenidos. Eso fue el spoiler. Aunque lo más complejo es dar cuenta del malestar de la ciudadanía por el traspaso del costo del alza de las bencinas directamente, lo que a su vez elevó la inflación. Un regalo que nadie agradeció ni nadie pedía.
3: Para mí, disculpe la palabra, vale callampa, porque a mí no me ayudó en nada.
2: Pero el presidente lo intentó moderar.
4: Sé que golpeó fuerte, sí, golpeó fuerte, y no lo minimizo, y no lo voy a minimizar. Y reconozco que no siempre hemos logrado explicar a tiempo ni con la cercanía que se requería las decisiones que tuvimos que tomar. Por eso, en esta oportunidad, quiero agradecerle a la ciudadanía por la responsabilidad que han tenido a la hora de enfrentar las decisiones difíciles que por el bien de Chile hemos tenido que adoptar.
2: Como dato, desde el 11 de marzo, el gobierno ha tenido una caída importante en los niveles de apoyo ciudadano. Los días posteriores al cambio de mando, su aprobación era de 57%. Sin embargo, ahora, según múltiples sondeos, no supera la barrera del 40%. Y eso siendo generosos.
5: ¿Y qué hay hecho vos?
2: Pero en el detalle de la cuenta pública, Kast invocó a portales para decirnos que Chile ya no quiere discursos vacíos, aunque el suyo estuvo lleno de épica sobre levantarse y una serie de conceptos. En seguridad, sacó pecho con la baja de homicidios a 378 víctimas frente a 444 del año anterior. Lo más novedoso, como te adelantaba, es el registro de vándalos e incivilidades. Un sistema en donde conductas como rayar paredes o vender alcohol ilegal en la calle puede dejarte sin gratuidad universitaria o sin pensión garantizada.
4: Es incompatible una buena educación con la destrucción de los bienes públicos. Nadie que destruya lo público merece tener una pensión garantizada universal. Tiene que hacerse cargo de los destrozos que haga en nuestra patria. Y por eso digo que la mano va a cambiar. Y hay otros beneficios sociales al cual alguien que destruye, alguien que mata, alguien que atenta contra la vida de otros, no va a poder postular. Tendrá que buscar otra manera de llegar a lo que él espera.
2: Para la economía, el plan es un optimista crecimiento del 4% y la creación de 300.000 empleos para revertir la desocupación, que está por sobre el 8%. Finalmente, la, comillas, limpieza administrativa incluyó el plan de inspección total, que detectó irregularidades por 3.000 millones de dólares, con la Junaeb como un ejemplo de una gestión fallida. El Ejecutivo buscará también fusionar los ministerios de Interior y CGGOV para dar un ejemplo de austeridad. Pero dentro de los lapsos que tuvo el presidente, dijo que la mejor política pública es el empleo público. Y era que no, si a los asesores incluso se les subió los honorarios. En salud, eso sí, se destacó el plan oncológico de 90 días con un 99% de pacientes en lista de espera ya contactados. Tras la cuenta pública, esta semana finalmente comenzará la discusión del plan de reconstrucción en el Senado y el gobierno se abre a la posibilidad de ceder la invariabilidad tributaria, uno de los corazones de la mega reforma. Y es que tiene varios, como si fuera un pulpo o una lombriz de tierra. El Partido Socialista decidió rechazar la idea de legislar, mientras que el oficialismo apunta a la Democracia Cristiana como bestis para conseguir votos a favor.
6: Primero, no soy su amigo. Segundo, ¿quién es usted? Y tercero, ¿qué le importa?
2: En las últimas entrevistas que dio el presidente se le vio algo complicado, o más bien las respuestas que dio pueden ser un flaco favor.
5: Depende. Que no es sí o no.
2: Pese a que se le planteó que era técnicamente imposible cumplir con la promesa de expulsión de miles de migrantes, insistió. Y esta vez no lo dijo como metáfora, ni hipérbole, ni nada así. Se le preguntó tal y como era el concepto, promesa o compromiso.
7: ¿En qué sentido?
2: En su cara le hicieron ver que necesitaría para eso un par de siglos. Del mismo modo, justificó la salida de las exministras Steinert y Sedini, aunque lo más complejo es que reconoció que el traslado de reos desde Punta Peuco fue su decisión. Tú dirás, ¿y eso qué?
8: Da lo mismo.
2: Claro, es una facultad presidencial, de acuerdo. El problema, o el detalle, es que hace solo algunos días, el subsecretario de Justicia había asegurado que no fue una decisión política, que era algo técnico, respaldado por Gendarmería. Entonces, si se va a decir algo que finalmente no es o no es tan así, hay que ponerse de acuerdo todo. Esa es una norma básica. Sobre el tema de fondo, los criterios y condiciones de los penales, este es Jerko Ljubetić, del Instituto Nacional de Derechos Humanos.
9: Nosotros estamos oficiando a Gendarmería para que nos explique cuáles son las razones técnicas que hay y que fundamentan estas medidas. Hay que ser extremadamente prudente, la autoridad tiene que ser extremadamente prudente con las medidas que se toman en relación a los criminales de lesa humanidad. Hay comunidades, hay familiares, víctimas que son, con toda razón, extremadamente sensibles al hecho de que se tomen medidas que pueden aparecer como privilegio.
2: Desde Gendarmería, en tanto, aseguraron que el traslado obedece únicamente a razones técnicas y que incluso fueron los mismos reos los que solicitaron ser movidos a otro penal. Chúpate ese.
10: Nunca se han peleado cuando han estado 15 días castigados en las mazmorras.
2: En materia económica, el IMASEC de abril nos deleitó con una caída de 1,2% en comparación al año anterior, demostrando que nuestra economía tiene una habilidad envidiable para ir en reversa, incluso con la misma cantidad de días hábiles.
11: ¡Somos el mejor país de Chile, compadre!
2: Por supuesto, el gran protagonista de esta situación es nuestro siempre y confiable sector minero, que decidió que producir cobre estaba pasado de moda y le dio una estrepitosa caída del 5,4% en la producción de bienes. En términos desestacionalizados, logramos la hazaña de ser 0,9% menos productivos que hace un año. Mientras la minería cae, el IMASEC no minero nos deslumbró con un crecimiento vertiginoso de 0,4% anual. Pero no hay de qué preocuparse, porque el espíritu consumista es a prueba de bala.
12: ¡Tienes que estar tranquilo, nomás! ¡Tranquilícense!
2: El comercio creció 2,1% gracias a que todos decidieron que era un momento fantástico para comprar autos nuevos y contratar servicios de mantención. Ya sabes, pues la estrategia para enfrentar la crisis es simple. Si la economía se cae a pedazos, al menos que nos pille estrenando un auto nuevo.
13: Que Chile no se cae a pedazos como algunos preguntan.
14: Sí.
2: ¿Qué más ha pasado? La Corte Suprema anunció que revisará los sumarios de jueces que viajaron mientras estaban con licencia médica. Esto en medio de la crisis de confianza en el Poder Judicial. Hay trabajadores que piden evitar sanciones desproporcionadas, mientras que los expertos advierten que se requieren señales claras frente a este tipo de conductas. En materia policial, al menos 7 delincuentes ingresaron a una casa, golpearon a una joven de 22 años y a su madre de 65. Esto ocurrió en Quilicura. Les robaron el auto y diversas especies. Además, Carabineros abatió a un hombre que sería un

0: en Quilicura les robaron el auto y diversas especies. Además, Carabineros abatió a un hombre que sería un supuesto secuestrador. Esto en Santiago Centro. Hay 3 detenidos por este caso. Y más de una veintena de réplicas se han registrado en Quintero, en la región de Valparaíso, luego del sismo magnitud 6 de las últimas horas. ¿Será esta una señal?
1: Que Dios salve a Chile.
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2: Chao muchachos, que les vaya bien.
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2: Revisando los datos de la encuesta, ¿cómo enfrentan los chilenos las dificultades financieras? De defensadeudores.cl de este año, del 2026, estaba viendo los datos y un 29% de los encuestados dijo que no habla con nadie sobre su situación financiera, y entre quienes sí conversan sobre este tema, un 42% oculta o evita revelar el monto real de sus deudas. ¿Les ha pasado? ¿Les suena conocido? Revisaba también información que conocimos de este caso, y claro, la vergüenza y el miedo al juicio social hacen que las personas muchas veces oculten la realidad que están viviendo con respecto al sobreendeudamiento. Vamos a hacer una pausa durante este año, un momento de reflexión. En este día lunes comienza entonces el mes de junio y empezamos a revisar cómo estamos con nuestras finanzas, cuál es nuestro balance. Bueno, lo vamos a hacer junto a Patricio Mesa, abogado y socio de Defensa, de Grupo Defensa.cl. Patricio, ¿cómo estás? Bienvenido.
3: Hola, Piedad, yo muy bien. ¿Cómo estás tú?
2: Muy bien, gracias por estar con nosotros hoy día para hacer esta revisión, porque efectivamente, claro, la encuesta realizada por defensadeudores.cl lo muestra. O sea, no solamente un casi 30% dijo que no habla de este tema con nadie, de los que sí hablan, un 42% evita mencionar o derechamente oculta el monto real de las deudas que tiene. O sea, el 36% además reconoció que no buscó ayuda antes porque no sabía que existían opciones legales. Y bueno, para eso estamos nosotros acá.
3: Sí, tal como señalas, la encuesta bastante decidora en cuanto a los números, porque cerca de un 30% aproximadamente, obviamente tú señalaste que en algunos casos nos encontramos frente a un 42% en que oculta el monto, pero tenemos al mismo tiempo 29% que ni siquiera habla que tiene una deuda, ¿no es cierto? Uh-huh. Al mismo tiempo, aquellos que han conversado acerca de su deuda, de todas formas, no toman las riendas del asunto, no buscan la solución y esperan un largo tiempo, aproximadamente un 38% de las personas. Y muchas veces el esperar tanto es justamente el mayor problema, ¿ya? Porque, como, claro, bueno, como lo vamos a hablar en lo que queda de nuestra conversación, soluciones legales existen, ¿ya? Pero esas soluciones no están de alguna manera en la mesa para que yo las pueda llegar y tomar en el momento en que yo quiera. Ya, tengo que ojalá poder hacer uso de esas herramientas en el menor tiempo posible, porque hay un tiempo, la ley establece justamente una posibilidad y una oportunidad para poder ejercerlo, y justamente este tema de la vergüenza que tú señalas, que de hecho fue algo que reveló nuestra encuesta, es justamente lo que de alguna manera provoca que las personas se equivoquen, ¿no es cierto? Se equivoquen y esperen justamente cuando ya no existe una solución que puedan tomar para poder solucionar este problema.
2: Bastante optimista, me quedo con una sensación positiva, pero por distintos motivos, no necesariamente por estar logrando salir de una situación de endeudamiento.
3: Claro, o sea, nos encontramos con personas que efectivamente estaban con

0: que bueno, le pasó a ella, que se encontró con una herencia y probablemente claro. eso la ha ayudado a de alguna manera a salir de esta situación. Uh-huh. Pero hay algo que menciona también un auditor que tiene que ver justamente con lo ocurrido durante los meses de marzo, abril, referente al tema del vencinazo, así lo llamó un auditor, ¿no es cierto? Eso ha provocado, lógicamente, una serie de dificultades. En este momento estamos con la UEF en un valor histórico, ¿no es cierto? Y que ni los pronósticos aventuraban justamente una cifra como la que nos encontramos en este momento. Y por lo tanto, es bastante concreto el hecho que la economía en este momento está pasando por una situación compleja. De hecho, hace pocos días, ¿no es cierto, Piedad? Nos hemos encontrado con las noticias acerca de lo que nos ha dicho el IMASEC, de la contracción en la economía que tenemos actualmente, de un desempleo histórico que no teníamos hace aproximadamente 5 años. Sí. Y por lo tanto, yo creo que este tema de parar, que es lo que tú señalabas, ¿no es cierto?, darnos una pausa y empezar nuevamente a ver nuestras finanzas, a ver cómo estamos para poder proyectar lo que sigue, ¿no es cierto?, lo que queda de año en este momento, es algo muy importante porque la situación en la que nos encontramos ahora no es la misma que había al comienzo de año. Mm. ¿Ya? Las perspectivas para todo eran parecidas, nadie se esperaba un año muy bueno, pero al parecer tampoco se lo esperaban de alguna manera tan complicado como se encuentra actualmente. Y por lo mismo es importante esto que estamos hablando, o sea, sí. revisar mis finanzas, ver cómo estoy con las deudas y qué situación, qué soluciones o herramientas legales puedo usar para solucionarla.
1: Claro, y Patricio, cuando hablamos entonces de este balance financiero de mitad de año que estábamos mencionando con este diagnóstico que hemos hecho, ¿por dónde debería partir una persona? Por ejemplo, mirar primero cuánto está ganando actualmente, cuánto debe, si está mirando específicamente cuáles son las deudas que tiene, o cuánto está gastando. El cuánto está gastando me parece que es, por lo general, el que menos claro tenemos.
0: Sí, o sea, aquí es un conjunto en realidad. Yo diría que todo es importante, ¿ya?
1: Por supuesto.
0: Y todo se basa, ¿no es cierto? Y todo se basa de alguna manera en esta pausa que dije y en ojalá llevar un registro, ¿no es cierto? Bueno, que siempre lo decimos y siempre también lo abordamos y recomendamos a las personas que lleven un presupuesto, que hagan de alguna manera un informe personal acerca del estado actual en que se encuentran y que integren, ¿no es cierto?, en ese estado financiero qué cuánto es lo que ganan, cuántas son las deudas que tienen. Y de esas deudas, ¿qué tipo de deudas tienen también? ¿No es cierto? Hay deudas que son de carácter más básico, urgentes, necesarios, y otras que son deudas que no son tan necesarias y que caemos día a día, que son los famosos, por ejemplo, gastos hormiga, ¿no es cierto? Uh-huh. Entonces, ese tipo de práctica, de hábito, que lamentablemente no es algo que en general la gente tenga, ¿no es cierto? O sea, la gente no ve la cantidad, no ve el número que está detrás del día a día. ¿Ya?
1: Claro.
0: Sabe cuánto gana, más o menos, obviamente, sobre todo los
1: que. Creo que eso es lo que más
0: hijos.
1: Claro tenemos, digamos. Obvio,
0: claro, eso ya no hay tanta duda con eso,
1: claro.
0: ¿No es cierto? Y en base a eso de repente actuamos, pero muchas veces nos tapamos los ojos para antes de, por ejemplo, efectuar un gasto, ¿no es cierto? Ahora, por ejemplo, estamos pasando por los días del Cyber Day, ¿no es cierto? Y es un momento preciso también para, de alguna manera, ponernos justamente con una planilla, ¿no es cierto?, a revisar cómo está mi finanza y qué tipo de gastos voy a querer hacer en este momento y si son gastos necesarios o no, ¿cierto? O sea, justamente ahora es una oportunidad única para poner a prueba esa situación. Y después de hacer justamente ese cálculo, que ahora más que nunca es muy necesario, voy a saber más o menos, como tú señalas, no solamente cuánto gano, sino que también qué tipo de gastos tengo. ¿Ya? Y de qué manera están repercutiendo justamente en mis finanzas personales, de manera que yo también pueda proyectar de aquí a los próximos meses cómo va a estar mi billetera, ¿no es cierto? Uh-huh. Cómo va a estar mi bolsillo y si voy a poder hacerle frente o no, porque al final lo que buscamos de alguna manera con esto, Piedad, es poder adelantarnos a cualquier problema que podamos tener. ¿Ya? La primera solución, si es que el problema no es tan complejo, es, bueno, cambiar mis hábitos de gasto. Si estoy viendo que estoy cayendo en cierto tipo de gasto, usando la tarjeta, por ejemplo, para cierto tipo de gastos básicos y que de alguna manera todavía no son graves, bueno, lo cambio, ¿no es cierto? Y los próximos meses eso me va a permitir quizás mejorar ese tipo de gasto y evitar caer en una situación peor, ¿no es cierto?
1: Claro.
0: Ahora bien, si tengo otro tipo de gastos que son ya más complejos y que me están llevando al sobreendeudamiento, uh-huh. ahí quizá ya no tiene que ver con un tema de hábitos, ya, o sea,

0: además de los hábitos, pero ya no va a ser suficiente con eso.
1: Claro.
0: Probablemente voy a tener que buscar ayuda, asesoría, ver qué soluciones legales existen, etcétera. Pero para partir, lo importante es eso.
1: Sí, y ahí, Patricio, justamente me pongo a pensar en lo que mencionábamos al principio con respecto a la encuesta. Claro, la encuesta muestra, por ejemplo, que muchas personas esconden el monto real de las deudas que tienen, y ese silencio, que es lo que tú mencionabas recién, nos lleva, puede ser bastante peligroso, porque nos lleva no solamente a una sensación probablemente de angustia, de literalmente soledad, de poder estar sobrellevando una carga pesada en solitario, sino que además nos hace quizás no tomar acción rápidamente con las medidas que uno podría empezar a hacer.
0: Sí, mira, a mí siempre me gusta en estos casos hacer un símil, Piedad, con lo que tiene que ver con los exámenes médicos, ¿ya?
1: De hecho,
0: yo creo que va muy, ¿no es cierto? Va muy de la mano, o sea, es básicamente
1: no querer evadir la realidad un poco.
0: Evadir la realidad. Sí. Muchas veces queremos evitar justamente ir al médico, hacernos los exámenes, porque nos da temor, y me incluyo, yo soy bastante temeroso con los asuntos médicos, nos da temor justamente enfrentar un resultado que no queremos de alguna manera escuchar. Pero justamente es esa situación la que a mí me va a llevar, cuando me ha pasado, ¿no es cierto?, que me he enfrentado a un examen que quizás no es el que yo esperaba. Bueno, yo mismo he cambiado inmediatamente mis hábitos por el temor de alguna manera, o más que el temor, porque no quiero obviamente que esto vaya empeorando. Esto es algo parecido, ¿ya? Porque al final de cuentas, en el tema de la salud también, como la salud también financiera, siempre hay síntomas previos, pero que son recuperables. Por lo tanto, si yo enfrento esta realidad, que nunca va a ser obviamente una realidad muy cómoda, por eso es que la evitamos, la evadimos, ¿ya? Pero si la enfrento, voy a ser capaz de tomar las riendas del asunto y voy a encontrar una solución que me va a permitir salir del problema. Y el gran peligro, como tú señalas, que hay detrás de el silencio y de la vergüenza, ¿no es cierto?, es justamente eso, es no enfrentar la realidad, no darse cuenta de la situación en la que estoy y que me podría ayudar tremendamente, ¿no es cierto?, a claro. poder encontrar soluciones. Muchas veces cuando yo hablo las cosas, ya sea con un amigo, ya sea con un familiar o con otra persona, es en ese momento en que llegan las recomendaciones, llegan los consejos y me doy cuenta, a partir de la experiencia personal de la otra persona, de que existía una solución, de que pasó por algún problema parecido, y eso muchas veces lleva a que las personas se muevan. Sí, muy común.
1: ¿Y qué es común? Uno muchas veces piensa que uno quizás va a ser juzgado en términos de el tipo, las decisiones que tomó, si fue una decisión inteligente o no, como que tuviese que ver necesariamente con eso, y no siempre tiene que ver con el nivel de inteligencia o no, son una suma de factores, entonces está esa como vergüenza de van a pensar que soy, que no pensé bien las cosas, que no sé calcular bien mis finanzas, que estoy desequilibrado porque estoy gastando más de lo que tengo, o sea, uno empieza a ponerse muchas veces incluso solo encima esas carátulas, esas frases, esas palabras que empiezan a pesar y nos pueden llevar finalmente a que el problema sea peor, porque hay que decirlo, esto, y lo vemos en las encuestas y lo ven de hecho en defensadeudores.cl siempre, es muy común, sucede mucho, el perfil es muy amplio y cada día pasa más, lamentablemente, porque la situación económica, la situación social en general, está generando esto también. No es un problema, digamos, de personas que deciden estar sobreendeudadas. La vida no está fácil. Había dejado pendiente, Patricio, ver un poco también las soluciones que podemos encontrar ante una situación como esta. Si una persona, por ejemplo, siente que su sueldo no le alcanza ni siquiera para 2 semanas, que lo hemos visto, tenemos datos también que nos muestran que el sueldo para muchas personas se acaba a la segunda semana del mes. Tiene que seguir entonces muchas veces con crédito y ahí empieza un endeudamiento que puede terminar siendo muy grave. Pero ¿cómo puede una persona distinguir en cuáles son los gastos que son recortables, cuáles son los esenciales y cuáles son las deudas que requieren una solución más profunda o a las que hay que ponerle más ojo?
0: Sí, acá, bueno, importantísimo esa diferenciación, ¿no es cierto, Piedad? Entre primero gasto y segundo deuda,
1: claro.
0: ¿Cierto? En primer lugar estamos frente a dos tipos de gastos, que son los gastos, como tú señalas, recortables o que son prescindibles, y aquellos que no lo son, es decir, aquellos gastos esenciales, ¿no es cierto?, que forman parte de aquellas necesarias desembolsos mensuales en que tiene que incurrir una persona o su familia. Estoy hablando, por ejemplo, de vivienda, ¿no es cierto? Estoy hablando por el dividendo, el contrato, el arriendo, por ejemplo, o la mercadería, el pago de los gastos mensuales básicos como la luz, como el agua. Lógicamente que esos son gastos esenciales, ¿no es cierto? Y algo muy importante que pocas veces se toca y se hace mucho, y es un hábito bastante generalizado, ¿no es cierto? El hecho de que muchas veces se tiende a pagar este tipo de gastos con la tarjeta de crédito, ¿no es cierto? O con avances en efectivo. Eso, lógicamente, que es lo primero que no recomendamos hacer, ¿ya? Que dice relación justamente con estos gastos o con el tipo de gasto que hago, ¿ya? Y por otro lado, tenemos lógicamente ya gastos que son recortables, gastos que no son imprescindibles y que tengo que pensarlos dos o tres veces, ¿no es cierto?, antes de incurrir en ese tipo de gastos. Por ejemplo, se habla mucho acerca de los gastos en delivery, ¿no es cierto? O sea, llega el fin de semana, día viernes, día sábado, y nos queremos dar un gustito, ¿no es cierto?, con mi familia, con la polola, con el pololo, qué sé yo, y se incurre también mucho en este gasto. ¿Qué es lo que hacen las personas cuando comienzan justamente a caer en una situación más o menos preocupante desde el punto de vista económico? Bueno, lo primero que recortan justamente es el delivery, eso está bastante identificado. Lo otro que también se identifica harto como un gasto bastante prescindible tiene que ver con las suscripciones, ¿no es cierto?, a cierto tipo de aplicaciones como puede ser Netflix, HBO, etcétera, por dar una serie de marcas que, ¿no es cierto?, son todas bastante ya conocidas.
1: Claro.
0: ¿No es cierto? Y es por dar un ejemplo solamente, pero en general, Piedad, la diferencia entre uno y otro dice relación con eso, o sea, con los gastos de vivienda y con los gastos que son en seres básicos, como en este caso servicios básicos y productos como homenaje, etcétera, que son necesarios, ultra necesarios, ¿no es cierto?, para cada familia, y que son gastos básicos del mes, ¿ya? Sí. Todo lo que no tenga que ver con ese tipo de gastos, obviamente, tengo que cuidarlo. Cuando yo me doy cuenta, y aquí está el tema de la deuda, ¿no es cierto?, que estoy justamente en un problema de deuda, es cuando justamente empiezo a incurrir en una serie de gastos, ya sea hormiga, ya sea en productos que no son tan necesarios, o eventualmente son deudas que yo pago,
1: claro,
0: pero a través de instrumentos financieros que no son los que de alguna manera están hechos, ¿no es cierto?, o su objetivo no está hecho para poder incurrir en ese tipo de gasto. Estoy hablando, por ejemplo, como dije anteriormente, del pago de ciertos servicios básicos a través de el endeudamiento, ¿ya? Y el endeudamiento tiene diferentes instrumentos, ¿no es cierto? Tiene la tarjeta de crédito, una línea de crédito, un crédito de consumo, avances en efectivo, etcétera. Ninguno de esos está de alguna manera hecho para que yo tenga que incurrir en ese tipo de pagos a través de ellos, ¿ya? Y muchas veces las familias caen justamente en este endeudamiento que se vuelve insostenible cuando comienzan justamente a ocupar el endeudamiento para hacer ese tipo de pagos. ¿Para qué? Para, de alguna manera, ocupar mi ingreso mensual en otras cosas, ¿ya? Es decir, no quiero ocupar mi ingreso mensual en pagar la luz, lo voy a hacer con una tarjeta de crédito, tal, el otro mes, por ejemplo, me arreglo, ¿ya?
1: Y podríamos así decir, Patricio, es una de las primeras señales o una de las principales señales de que una deuda ya dejó de ser como manejable. O sea, como que ya pasó a ser un problema de sobreendeudamiento, ¿no? Cuando tenemos que empezar a recurrir a otro, a otro préstamo, por así decirlo, para pagar una deuda, es porque ya se nos está escapando de las manos, porque en teoría uno debería, pedir un préstamo sabiendo que eventualmente lo va a poder pagar. Entonces, cuando ya no lo puedo pagar, es cuando ya tengo que empezar a decir, esto se me está escapando de las manos.
0: Sí, todo parte con un hábito, ¿no es cierto? Un mal hábito, porque así parten las cosas. Y al comienzo no existe ningún problema, o sea, me refiero a que existe un problema de hábito, pero no existe todavía un perjuicio del cual yo no pueda salir, ¿ya? Sencillamente estoy haciendo uso del endeudamiento porque no quiero usar mi fijo mensual para pagar algo que debiese pagar a través de ese mecanismo y no de otro, ¿ya? Ahora, ¿qué es lo que ocurre? Que si yo mes a mes comienzo a acostumbrarme a esto, lógicamente que lo que va a comenzar es se va a ir generando, ¿no es cierto?, una deuda que va a ir creciendo, ¿ya? Una deuda innecesaria, por supuesto, que va a ir creciendo y que en algún momento, si es que llega a superar el tercio de mi ingreso mensual, fijo, ahí probablemente ya estaríamos frente a un problema que ya sería más o menos insostenible. Estaríamos frente a este llamado sobreendeudamiento. Quizás no he caído en morosidad todavía, pero sí estoy sobreendeudado y parte importante de mi ingreso fijo mensual de mi salario, por ejemplo, ¿no es cierto? Tengo que ocuparlo en el pago de esta deuda de la que no me preocupé los meses previos, ¿ya? Y es en ese momento, yo diría, no es el único, pero es uno de los síntomas importantes que ya me da luces de que efectivamente estoy pasando por un problema del cual probablemente no va a ser muy fácil salir.
1: Sí, y es tan difícil, además, como decíamos, cuando se vive muchas veces en soledad, ¿no? En silencio, sin transmitirlo a las personas más cercanas, empieza a ser un peso muy, muy difícil. Desde el punto de vista legal, ¿en qué momento ya, cuando tenemos una deuda, puede pasar de la cobranza telefónica a una demanda judicial? Este es un tema muy importante con respecto a los plazos, porque estamos en mora y rápidamente comienzan estas cobranzas extrajudiciales, como son las cobranzas telefónicas, pero ¿cuándo ya pueden demandarme por estar en deuda?
0: Sí, efectivamente, eso es como el paso cúlmine, ¿no es cierto?
1: ¿Cuándo es ese momento?
0: Claro, primero estamos obviamente con los hábitos. Yo le digo hábitos negativos que todavía no tienen ninguna repercusión. Después ya pasamos al sobreendeudamiento, que tampoco tiene una dimensión jurídica, pero sí una dimensión económica y financiera, que puede llevar justamente ya a la última etapa, que es la etapa de morosidad, ¿ya? Es la morosidad la que produce estos efectos jurídicos y procesales que permiten justamente, Piedad, al acreedor en este caso, poder demandar, ¿ya? Ahora, lógicamente que existen también etapas que se tienen que cumplir dentro de este periodo de morosidad. Lo primero que ocurre cuando una persona cae en morosidad, bueno, es que comienzan a correr también los intereses penales. Uh-huh. Ya las cláusulas penales comienzan a correr desde ese momento. Segundo, los acreedores ya comienzan a hacer uso de las facultades para cobrar administrativamente la deuda, es decir, hacer llamadas, enviar mensajes, uh-huh, dentro, por supuesto, de los límites que establece la ley en este caso. Y ya después de un tiempo, ya estaría el acreedor en condiciones de poder ingresar una demanda judicial de cobranza en contra de la persona. ¿Ya? Ahora, si tú me preguntas si existe un plazo para eso, que la ley lo establezca, no existe. O sea, el acreedor podría dejar pasar un año o más, incluso sin demandar, ¿ya? Y va a poder hacerlo igual después al segundo o tercer año. Entonces eso es muy importante saberlo. No da un límite, ¿ya? Sin perjuicio de que existe la llamada prescripción, que le hemos conversado anteriormente, y por lo tanto funciona como una especie de incentivo para que el acreedor demande aproximadamente antes de un año, porque uh-huh, generalmente es un año el periodo que se demora en cumplirse este requisito de la prescripción. Pero dentro de ese plazo, generalmente el acreedor ahí puede hacer uso de los límites que ellos mismos establezcan, que pueden ser entre 2 a 3 meses, uh-huh, desde que la persona cayó en morosidad.
1: Claro. ¿Y qué alternativas existen para una persona que ya está atrasada pero que quiere ordenar su situación financiera antes de llegar a un embargo?
0: Sí, existen varias alternativas. Yo diría que una de las más importantes son dos en realidad bastante importantes, que tiene que ver con la ley de insolvencia y reemprendimiento que conversamos, ¿no es cierto?, diariamente, semanalmente acerca de esta ley, por los beneficios que trae, por los beneficios que genera para las personas que están endeudadas, pero va a depender de qué momento se encuentre, ¿no es cierto? Hemos hablado de que la liquidación voluntaria o quiebra está hecha para aquellas personas que ya están en el periodo de insolvencia, que es de alguna manera el peor periodo financieramente hablando en el que se puede encontrar una persona, ¿ya? Uh-huh, sí. Pero tú me hiciste una pregunta de alguna manera distinta, es decir, no estamos hablando de la persona que está en esta peor situación, sino que en aquella que está entrando, ¿no es cierto?, que está cayendo
1: en morosidad.
0: Y que sabe
1: que quiere hacer algo para salir de eso, digamos.
0: Claro, y quiere hacer algo y todavía está en condiciones de poder hacerlo. Bueno, para esas personas que todavía están en esa situación, recién cayendo en morosidad, existe lo que se llama la renegociación administrativa, ¿ya?, que es un procedimiento administrativo establecido por la Ley de Insolvencia y Reemprendimiento, que es gratuito, que se realiza justamente ante la superintendencia, que no requiere el patrocinio de un abogado, y que básicamente lo que permite es que la persona que está sobreendeudada negocie con todos los acreedores que tiene a instancias, ¿no es cierto?, de la superintendencia para lograr mejores condiciones de pago. Yeah. Eso es básicamente lo que genera. Y por lo tanto, una vez que termina esa negociación, ¿ya? La persona va a lograr mejoras en las tasas de interés, mejoras en los pagos, por ejemplo, en las cuotas de las deudas. Eventualmente puede reducirse justamente también el valor de la deuda. Y así, un sinfín de beneficios que se pueden lograr justamente una vez se termine este procedimiento. Y por lo tanto, es bastante beneficioso, pero también, y aquí muy importante, Piedad, el tiempo acá es un factor importantísimo.
1: Sí,
0: ¿ya? Porque si bien los plazos, efectivamente, si bien acá la ley no le impone a la persona un plazo para que presente la solicitud, sí le dice algo que es muy importante. Si usted es notificado y requerido de una demanda de cobranza, en este caso, uh-huh, va a perder la oportunidad de poder renegociar.
1: Claro.
0: Entonces va a estar de alguna manera en una carrera, ¿no es cierto?, la persona que tiene la deuda con sus acreedores, y los acreedores muchas veces, para evitar justamente la renegociación, lo que van a intentar hacer es demandarlo y notificarlo antes de que inicie este procedimiento de renegociación. Entonces, aquí la asesoría legal es importantísima para que pueda entrar justamente en este procedimiento, que yo diría es uno de los más beneficiosos que tienen las personas cuando están en esta situación.
1: Uh-huh. Y de hecho, va a ir cerrando, Patricio, ¿cuál sería el primer paso concreto que una persona podría dar si es que hoy siente que perdió el control de sus deudas? ¿Por dónde partimos? Porque muchas veces uno dice, no, si me quiero hacer cargo de ese problema, no, si quiero solucionar esto, pero no sé por dónde partir. Y como que el dar ese primer paso es lo que cuesta, y después uno lo da y empieza a avanzar, digamos, y se puede lograr. Sí. Pero ¿por dónde partimos? ¿Revisamos primero las cuentas? ¿Empiezo a ver cuánto debo? ¿Llamo inmediato a un abogado, a un contador? ¿Cómo lo hago?
0: No, lo primero que yo diría es importantísimo, Piedad, empezar por ahí, es el hecho de visualizar lo que tú señalas, visualizar mi deuda y mis gastos. Uh-huh. Porque lo que en este momento probablemente la persona está viendo es que no está alcanzando a llegar a fin de mes. Eso es probablemente lo que le está pasando, pero no tiene idea por qué. Uh-huh. ¿Ya? Entonces, lo primero es despejar esa duda. ¿Por qué me está pasando que no estoy llegando a fin de mes? Uh-huh. ¿Será por mi sueldo? ¿Será porque la economía está mal? ¿Será porque subió todo, la inflación, la UF? ¿O será también, porque puede ser eso por supuesto, pero será también porque yo llevo cierto tipo de hábitos que no son buenos y los llevo hace un cierto tiempo? Bueno, eso le va a permitir saber en qué situación está. ¿Ya? Uh-huh. Y segundo, transparentar la situación en la que se encuentra, conversarlo.
1: Hablarlo,
0: ¿no es cierto? Con uh-huh. su pareja, con su cónyuge, con su familia, amigos, qué sé yo, para que pueda encontrar de alguna manera en esa otra persona quizás un consejo que le ayude a moverse, uh-huh. a pedir ayuda lo antes posible. Dependiendo de la situación en la que esté, si está en una situación ya al borde, ¿no es cierto?, de el sobreendeudamiento, la morosidad, ahí lógicamente que eso también le va a servir para como un empuje para dar el primer paso y de alguna manera ya buscar asesoría legal en el caso ya que esté entrando en un periodo de morosidad.
1: Sí, y qué importante es poder dar ese primer paso, ¿no? Que efectivamente a veces cuesta tanto. Bueno, sí. Este capítulo completo, ustedes lo saben, va a quedar disponible en el canal de YouTube de GrupoDefensa.cl. También lo pueden encontrar en Spotify como ADN Te Escucha. Patricio Mesa, abogado y socio de GrupoDefensa.cl, muchísimas gracias por haber estado con nosotros hoy día.
0: Muchas gracias, Tibida, que estés muy bien.
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1: ¿Le gustó esta versión de Los Tenores? Cambio de recinto, pero siempre en el horario de Los Tenores a las 2 de la tarde en las plataformas digitales de ADN. Estamos en el canal de YouTube, en el Facebook Live, y apenas termina el trabajo de nuestros compañeros de los servicios informativos de ADN con la cuenta pública, nos enganchamos para todas las frecuencias de Arica, Punta Arenas, con el saludo de siempre para nuestros amigos en Rapa Nui a través de las señales de aire.
2: ¿Quién lo mandó acá usted?
1: Aquí nos dijeron Chupete, ¿eh? Así que lo tenemos más cerca, pero siempre presente en el corazón. Tigre Cruz, ¿qué tal? Buenas tardes.
3: ¿Cómo le va? Buenas tardes. La intendencia nos sacó la localía hoy.
1: Pero no, pero usted juega de local acá, sí, con los Tenores Mañaneros también,
3: pues, Tigre. Claro, es el estudio de los Tenores Mañaneros, lunes, miércoles y viernes.
1: Me gusta,
3: a las 9 de la mañana.
1: Sabe, Grillo, me gustó porque
3: es acogedor.
1: Es como más íntimo, ¿no?
4: Me trae recuerdo el piso, la alfombra de la casa cuando era pequeño.
1: Oiga, y a mí me trae recuerdo de tremendas tocatas que tuvimos acá. Alguna vez, fíjese que acá, alguna vez en este mismo lugar, yo estaba en un rinconcito y estaba la renga tocando Born to be Wild.
3: ¡No!
1: Aquí en este mismo lugar, en este mismo espacio. Aquí también estuvieron, bueno, grandes, Franz Ferdinand, Los Prisioneros, reforzados con Álvaro Enríquez.
3: Le saco tres Franz bandas acá. Ferdinand. Tres bandas acá. Vine a saludar a Cepa Moya, a Santa Feria y cuando hicimos la nota con la Berizzo.
1: ¡Wow! ¡Qué buena nota!
3: La eso nota fue, con la Berizzo acá.
4: Ese fue Los Prisioneros cuando fue la conferencia en el patio trasero, ¿no?
1: Claro.
4: Histórica conferencia.
1: Cuando estaban con Álvaro Enrique en esa conferencia. ¿Y sabe quién más estuvo acá? Y dejó huella. Acá en este estudio dejó huella.
3: ¿Algo le pasó?
5: Soy el que
1: nunca dejó huella. Manu Chao.
3: ¡Oh! Manu Chao acá.
1: Manu Chao y elenco estuvieron acá también, ¿eh? ¿Cómo le va, Rodrigo Hernández?
6: Acá, bueno, con un poco de decepción por la derrota de Tabilo. La estuvimos siguiendo durante la mañana. Era un partido bravo frente a Auger Aliassime, como dice el titular. Había un antecedente, triunfo para el canadiense en aquel momento. Se conocen muy bien, no nos olvidemos que Tabilo estaba formado en la escuela canadiense. Auger Aliassime es un jugador más joven que Tabilo, 3 años más joven, pero se conocen perfecto. Tienen amistad incluso, lo mismo que con Chapovalov. Y bueno, se dio la lógica, fue 6-3, 7-5 y 6-1. Tuvo una ventana Tabilo que si la hubiera tomado el partido tal vez podría haber cambiado. Se trata de el segundo set, la cuenta favorecía a Tabilo 4-3 y tuvo un punto de quiebre, una pelota muy disputada, una corta de que le juega Auger Aliassime a Tabilo. Tabilo llega con el revés a dos manos y se le queda en la wincha. Tal vez la tendría que haber jugado paralela, la tendría que haber jugado al cuerpo. No se le dio, hubiese sido 5-3 y saque para Tabilo, que ganando ese segundo podría tal vez haber cambiado la historia.
1: Rodrigo, lo que pasa es que lo del día sábado fuera de pronóstico, tal vez para los que no sabemos de tenis, ¿no? Pero fue muy largo el partido frente al joven francés, ¿no?
6: Fue un partido difícil para Tabilo porque jugó en la cancha Suzanne Lenglen, que es un escenario magnífico, la segunda pista en importancia.
4: ¿Frente a un próximo top 10?
6: Sí, yo creo que sí.
4: El cabro se pasó.
6: El cabro, 17 años, pues, se fue a inscribir, sí, caminando en la quinta posible,
4: ¿no? O sea, francés.
6: Bueno,
4: pero se veía mayorcito, ¿no?
6: Sí, se veía mayor.
4: Pero
6: mira, para medir 1.91, una defensa increíble, llegaba a todas las pelotas. O sea, Tabilo prácticamente no le pudo meter winners porque la pelota siempre la interceptaba el francés y bueno, ya con este subió 100 lugares, o sea, con esta actuación en Francia está 220 y ligerito lo vamos a ver entre los 100 porque
4: este
6: tiene
4: año,
6: un potencial tremendo.
4: Este año vimos a este cabro.
6: Sí.
4: Y vimos al serbio. Al que vino a jugar Copa Davis.
6: Bueno, hay varios.
4: Es que
6: son 20 y varios.
4: Esos dos.
6: Sí. Pero llegan. Hay otro que tenlo en cuenta que también es un teenager, ¿ah? Que está bajo los 20 y que es Rafael Jodar.
3: De él le está labrando mucho hoy.
6: Jodar hoy día está vivo en el campeonato, está en cuartos de final. Ojalá no venga a jugar la Davis frente a Chile en septiembre. Está durísimo. Fíjate que Tabilo le ganó cómodo en la
4: Nacho
6: gira.
4: Nacho Abarca lo quiere ver.
6: En la gira de. En la gira de cemento de Norteamérica. Le ganó muy fácil Tabilo y de ahí para adelante el cabro, jugando en arcilla, ha ganado una cantidad de partidos realmente increíbles y ya está entre los 30 mejores del mundo. Y va a ser top 10 de aquí a, no sé, a 3-4 meses más. Yo creo que esta temporada la termina entre los 10. Y si viene a Chile, va a ser singlista titular, seguro, de los españoles. Ahora, como el cabro se pegó una crecida tan grande en los últimos 3 meses, lo más probable es que lo inviten a la Laver Cup, que es una gran exhibición donde van todos, Sinner, Alcaraz, y que a donde hay mucha plata, mucho marketing, y eso podría favorecer de que no venga a Chile a representar a España, lo que, del punto de vista deportivo, sería muy bueno.
1: Oiga, lo de Tabilo, en todo caso, en Roland Garros continúa con los dobles, ¿no?
6: Claro, está jugando con el mexicano Reyes Varela, tiene un partido duro por delante ante un joven monegasco. Y un francés, es un partido difícil.
1: Eso es que es del Principado de Mónaco, no sí. Anda repartiendo gas, porque para que no se entienda mal, ¿no?
6: Sí, claro, es del Principado, es de apellido Lis, juega muy bien.
1: Un homenaje a Firulet.
6: Sí, claro. Y hay tres sudamericanos vivos todavía en la competencia de dobles, el brasileño de Moliner y Horacio Ceballos, que es un doblista el mejor del mundo, con Granollers, que es un doblista excepcional. Ese sí probablemente venga a Chile, y ese punto va a estar bravísimo el doble, si es que Granollers representa a los españoles en septiembre próximo frente al equipo del Nico Massú.
1: ¿Ya tiene fecha? ¿Eso coincide con Fiestas Patrias?
6: Sí, claro. Es la misma semana. Y fíjate que ahí había un...
1: El único fin de semana que no va a haber fútbol.
6: Sí, había un tema respecto de la reserva del Estadio Nacional, porque mucha gente está esperando el recital de Romeo Santos, que está en dupla.
1: Lo buscamos. Con Prince...
6: Con Prince Royce.
1: Prince Royce.
6: Exactamente. Yeah. Y había ahí alguna divergencia respecto de si se podía usar o no el Estadio Nacional la misma fecha del inicio de los entrenamientos de Copa Davis.
4: Pero si en el Kurt.
6: Pero bueno.
1: No, sí, pero...
6: No, y además, bueno...
4: Se puede cambiar.
6: Yo también creo...
1: ¿Fonda en la parte posterior?
6: ¿No? Es que además van a estar las fondas.
1: En el parque va a haber fondas.
6: Y el entrenamiento empieza el martes.
1: Es un parque.
6: Claro. Lo que pasa es que el concierto lo querían agendar para el 15 de septiembre, que es el día del inicio de los entrenamientos y del montaje de la fonda. Yo obviamente no veía incompatibilidad. Marcamos el punto, digamos, no, del show, porque,
4: mucha gente... El Kurt está en Grecia con Maratón.
6: Sí, claro.
4: El ¿cómo se llama? El Coliseo está adentro.
6: Exacto,
4: donde usted
6: exacto.
4: Y el parque está por Pedro Valdivia, por Guillermo Arco.
6: Plenamente, o sea, compatible, ¿no?
4: En un país serio y normal no hay problema.
2: Eso, bien.
1: ¿Qué capacidad tiene el Kurt, Rodrigo, después de la remodelación?
6: El Kurt quedó para 3.500 personas.
1: Queda chiquitito, ¿ah?
6: Chiquitito,
1: para,
6: pero para se le ya en el partido anterior se le pusieron unas tribunas Mecano y ahora se quieren ampliar incluso para, ojalá, meter 5.600 personas, que yo creo se puede quedar chico frente a España.
1: Oiga, Tigre, ¿por qué nos preguntan por el Garzón a esta hora?
2: Por el Garzón, porque nos dicen, muchachos, buenas tardes. Verlos hasta ahora en ese estudio es como ver almorzando en el 13.
1: ya viene, con humita y chaqueta blanca.
6: Danilo trajo la vianda del doctor Chapatín.
2: Sí, después viene Mirta. Chapatín, también viene Mirta después.
1: Bueno, muchachos, abramos la ronda.
4: Dijo el presidente.
1: A ver.
4: Mensaje presidencial.
1: ¿Qué subraya usted? A ver, Danilo.
4: No, en el caso del deporte.
1: ¿Qué dijo?
4: Menciona la ley de sociedades anónimas deportivas como un hito del Estado.
2: Habla
4: de la multipropiedad, de la opacidad. Pero yo creo que el otro día se equivocó cuando habló de la ayuda, porque no corresponde. Y habló de los estadios. Habló de un esfuerzo público-privado en la construcción de los estadios. El último gran esfuerzo público lo hizo el Estado a través de la red de estadios bicentenarios que nacen con el Mundial Sub-20 femenino del año 2008, con la presidenta Bachelet. Lo prosigue el presidente Piñera, y yo creo que a esta altura de los equipos del fútbol profesional de ciudades, al que le falta el estadio es a San Felipe, diría yo.
1: Pero hay un tema ambiental. Está rodeado de población, entonces muy difícil poder remodelar ese estadio.
4: Ya, pero San Felipe forma parte de Chile. Totalmente. Y necesita un nuevo estadio.
1: Otro lugar, tiene alto espacio San Felipe.
4: Espacio ahí. Necesita otro estadio. Ahora, eso en una parte.
1: Y mejorar los que están sin terminar.
4: Pero ojo, es el Estado el que necesita un estadio nuevo.
1: Villa San Antonio.
4: Un multiestadio aquí en Santiago. Sí, o sea, la hacemos corta. Hoy día no se puede jugar la final de la Copa Libertadores ni la Sudamericana en Santiago.
1: Danilo, ¿usted se acuerda de esta expresión? Porque obviamente tiene recorrido, pero ¿se acuerda de cuando se hablaba del acuerdo nacional, no?
4: Sí, el 84.
1: ¿Está disponible para un acuerdo nacional y conversar sobre el Estadio Nacional?
4: Sí.
1: ¿No es cierto? ¿Una remodelación para el Estadio Nacional?
4: Es que es más difícil. Es más difícil la remodelación del Estadio Nacional por el problema, porque forma parte del Grupo Monumentos Nacionales. Uh-huh. Yo creo que, además, el Estadio Nacional con las remodelaciones se quedó más chico. Uh-huh. Yo creo que en una ciudad de casi 8 millones de habitantes necesita dos grandes estadios. Los necesita. Uh-huh.
2: Bueno, el dueño de la Unión vino...
4: Multiusos.
2: El dueño de la Unión vino a embarrar la cancha. Eso es un sector privado, como el Estadio Santa Laura. Pero finalmente, de repente, nos atrapamos entre lo privado y lo que refiere al Estado y no avanzamos.
4: Claro.
2: O sea, como el Pato dice, pasó una cosa media colada. Los estadios que están listos, pero que es un montón.
1: Abandonados.
2: Abandonados, como el de San Antonio.
4: El de San Antonio, el de Melipilla. Los problemas que tenemos en la cancha de Audax. ¿Desde cuándo el ascensor no funciona?
1: Sí, y este año que me tocó ir a ver a Antofagasta.
4: No, absolutamente abandonado.
1: Da pena el estadio, porque es un estadio nuevo, pero muy, muy descuidado, muy sucio, sin mantención. Se nota llegando al estadio.
4: No se le quiere. Y la idea esa de ponerle pasto sintético, una burrada, una brutalidad. El mundo va, y lo más es el de los pastos híbridos, porque tú lo puedes planificar y ganar plata.
1: Muchachos, anticipemos, ya viene el informe de Colo Colo, ya viene Tomate Alvarado, ya nos contará también Rocío Ayala qué está pasando con los azules, pero para nuestro incondicional, para nuestro leal público que hoy se conecta a las plataformas digitales de ADN, en el YouTube y en el Facebook Live, ganaron los tres grandes, Tigre.
2: Ganaron los tres grandes, uno más complicado que otro. Es el caso de Universidad de Chile, que es la cuenta que vamos a sacar respecto al partido, al juego de la U, más holgado lo de Colo-Colo.
1: El único local que ganó la U,
2: ¿eh? El único local que ganó fue la U. Uh-huh. Y también muy bueno ayer, porque tiene individualidades que están marcando mucha diferencia en el caso de la Católica.
1: Uh-huh. ¿Qué destaca usted, Danilo Díaz, del fin de semana de los grandes?
4: Que Colo-Colo sacó la fusta y antes de que termine la primera rueda es muy difícil que le quiten el título.
2: Está bravo Colo-Colo.
4: Muy difícil que le quiten el título porque ha sido un equipo que le costó en un comienzo, que tuvo fortuna para ganar esos partidos que a veces te quitan el título, como por ejemplo con Everton, el duelo frente a Unión La Calera, incluso el partido con Coquimbo en el Estadio Monumental. Venía el 2-1 de Coquimbo y termina ganándolo Colo-Colo por 3-1, y eso Colo-Colo lo ha ido aprovechando. Tuvo fortuna que muchas veces se cruzó con los rivales que están en los torneos internacionales a mitad de semana. Yo creo, por ejemplo, ayer O'Higgins frente a Everton
2: le pasó la cuenta.
4: El
1: único distinto es González, ¿no?
2: El partido en Colombia,
4: porque jugar en la altura, sí, con la tensión que significó ese partido en Bogotá, haber viajado a Bogotá, volver, ahí hay algo
2: además. Danilo, lo de Colo-Colo que está marcado, además, y lo decíamos hoy, Colo-Colo saca la tarea adelante, está en este momento dulce, y además sin tener que contar con Aquino.
4: ¿Cómo se arregla el campeonato?
2: No cuenta con Aquino.
4: No cuenta, y va a ir a reforzar. ¿Cómo se arreglaría el campeonato, entre comillas, así? Que la U y la Católica que pudieran ganarle a Colo-Colo.
1: Sí.
4: En sus partidos, y descontarle 6. Pero
1: y que tropiece Colo-Colo también por alguna visita.
4: Claro, pero es difícil. El equipo se ve... No es un Colo-Colo por ahora que la gente, el hincha Colo-Colo, va a decir, ¿te acordáis de ese gol? No. Pero un equipo que suma y que gana y que gana.
1: Bueno, Copa de la Liga viene ahora, pero va a restar una fecha para que termine la primera rueda. Colo-Colo tiene 33 puntos en la cima del torneo, seguido por la Católica con 23, los mismos que Coquimbo Unido, diferencia favorable a la Católica en goles. Y ahí está un equipo que calladito se metió en el cuarto lugar. Everton de Viña del Mar, acompañando a Huachipato con 22. Sexto Deportes Limache con 21 en la parte alta del campeonato. Esta semana también tenemos selección chilena, estamos en Europa. Y antes de entrar en detalle con Colo-Colo, con los azules, con la Católica y el desarrollo del campeonato nacional, que bien marcaba Pato Barrera, el grillo del gol, hace un receso ahora para cumplir con la Copa de la Liga. ¿Le gustó la final de Champions y el nuevo título del PSG, Tigre?
2: Bueno, me gustó desde el punto de vista de que ganó el equipo que siempre intentó, que buscó, que al Arsenal en algún pasaje del partido, yo pensé que le iba a hacer bien al Arsenal el gol tempranero, porque es un equipo que defiende bien en la Premier. Pero acá fue distinto, porque después estaban todos los creativos, los distintos, los talentosos del Arsenal, tenían que estar todos con overall, todos cansadísimos. Raya sacó un montón de balones y lo dije desde el sábado también en la transmisión. A veces hay tantos futbolistas top, clase A, bien marqueteados también, que impide ver a los grandes jugadores. Pero Vitinha es sensacional. No. Ver jugar a Vitinha es fabuloso, como en el momento difícil.
4: La pide siempre
2: cuando la pelota le y quemaba a muchos.
4: Y habiendo tenido la fortuna este año, porque...
2: Lo viste a Vitinha.
4: Lo vi cerca, sí, además cerca, porque por la ubicación que me... Es impresionante el movimiento, que lo hablábamos con Ronald Fuentes. El movimiento cuando él recibe, él siempre cómo se perfila para recibir. Entonces, dependiendo por dónde le va a venir la pelota, él sale.
2: Disculpa, lo que dijiste es, cuando dices eso, es que ya él mueve el cuerpo.
4: Él mueve el cuerpo.
2: Para saber dónde va a salir él, después.
4: Y, ojo, y mueve el cuerpo para facilitarle al compañero el pase.
2: Claro.
4: Es impresionante cómo sale, por cualquiera de los dos perfiles.
2: O cómo sale la descarga de él, clarita, al pie,
4: y
2: al espacio.
4: Y cuando tiene que conducir, conduce. Y Cabarachelia, que es un jugador...
2: No.
4: Impresionante.
2: Es un gran socio para él.
4: No, y además la velocidad que tiene cuando encara, la gambeta que tiene Cabrachel, un jugador brillante. Lamentablemente no va a estar en la Copa del Mundo.
2: Y qué lindo cómo un equipo sale bicampeón, y sus centrales son dos sudamericanos.
1: Fíjate la diferencia que tuvo el Paris Saint-Germain en la final, que hablaba recién Danilo y analizaba Tigre. Cruces en pases, el Paris Saint-Germain tuvo 847 en el partido. Arsenal 311.
4: Claro, porque defendió mucho rato el Arsenal.
1: Le cedió mucho el...
4: Y, bueno, lo que en algún momento dijo Arteta...
1: Posesión 72-28, perdón, Daniel.
4: El problema que tienen los equipos ingleses cuando llegan...

0: que vienen muy fajados del plano interno. Ahora bien, los cuestionamientos que tiene la prensa europea sobre Arteta y que hablan que los dueños del Arsenal les gustaría sacarlo, pero ven difícil, es decir, lo ven casi imposible sacarlo porque acaba de ganar la Premier.
1: Pero llegó invicto, sí. Perdió la Champions.
2: El único equipo que llegó invicto todo.
0: Pero
2: hasta
0: lo que leía, por ejemplo, en El País, es que los dueños les gustaría un equipo que generara otra cosa. Que es lo que pasa con el City, que el City puede perder, pero la gente le gusta ver jugar al City.
3: Danilo, ¿y tú crees que este PSG de Luis Enrique va a ser un equipo llamado a hacer historia? Bueno, ya la ha hecho, ¿no? Dos Champions consecutivas, pero así al nivel del Barcelona Guardiola, por ejemplo.
0: Sí, yo creo que sí, ya está en esa. Ya está en ese nivel de generar algo diferente, porque es un equipo de soldados. Son jugadores que... A ver, Cabarachela, cuando lo veíamos en el Napoli, decíamos, se pasó. Pero fue al PSG en esta exigencia y la rompe. Oh. William Pacho, o sea, y el fútbol ecuatoriano, ahora que viene el Mundial, en la final de la Champions tenía dos jugadores. Hincapié en el Arsenal y Pacho en el
1: PSG.
3: Oiga, y esta es inútil, muchos dicen inoficiosa, pero siempre entretenida para la mesa del café, para la charla con algunos chops y los amigos ahí hablando de fútbol.
0: Completito.
3: Este también, un completito, ¿no? Sopaipilla también, se hace frío, puede ser, ¿no? Un chocolate caliente. Sí. Oiga, pero este PSG que hoy día manda en el fútbol global, este PSG enfrentado al Brasil 70, ¿qué equipo gana?
0: Yo creo que es difícil un equipo mejor que Brasil 70. Las vemos
3: lo pero que pelea, ¿no? En el fondo es la técnica versus lo físico, ¿no? O no aplica tanto en este caso.
0: Es que los brasileños físicamente, Clodoaldo, por ejemplo, y Pelé.
3: Exacto, con esos dos ya.
1: Es que además citaste dos equipos, aunque el Brasil 70 está arriba de ellos, dos equipos que juegan muy bien por las bandas.
0: Pero con una gran diferencia. Lo que yo siempre planteo. Una cosa son los clubes, los equipos de clubes, y otra cosa son las selecciones. Porque lo que ha ocurrido después de la ley Bosman, y en la medida que las cinco grandes ligas, sobre todo la inglesa, y aparece un proyecto el proyecto catarí, porque este es un estado que tiene un equipo de fútbol en Europa. Usted que nos está escuchando en la casa, es como si Chile tuviera un equipo en Italia y se lleva todo, o sea, pone todas las lucas a Chile. Más o menos, eso es, pues el proyecto del gobierno de Qatar.
1: ¿A usted le gusta el término fuera de concurso? Los laterales del PSG están fuera de concurso.
0: No, Méndez.
1: Tremendo. Es que es brutal. Impresionante.
2: Corrió todo el partido.
0: Es brutal, va y viene.
4: No, en realidad no lo
0: va,
4: vi.
0: Va y viene.
1: De seguro, no tengo dudas de eso.
0: Y claro, a la hora de las elecciones, porque cuando uno ve a Pelé, ve los videos de Pelé y ve los testimonios de los que lo enfrentaron.
1: Oh,
0: Perfumo, Basile, todos los que hablaban de los uruguayos, la frase de Tito Goncalves en el túnel, cuando le decía a los compañeros, muchachos, al negro no lo tocamos porque si se calienta, marchamos.
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2: Saludamos hoy a un ex tenor que está de cumpleaños. ¿Quién? 42 años para Jan Bosse, bicampeón de América 2015-2016.
3: Se mantiene bien,
2: Abelitas, hoy. Está impecable, Bosse.
1: El último lateral.
0: No se escucha, ¿sí?
2: Estamos escuchando.
3: Feliz cumpleaños, Bosse, 42.
2: Un lolo,
3: Todavía en el primer tiempo jugando Bosse Yura, 42. 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
3: Siempre fluida la comunicación también con Chupete, a quien saludamos en los mandos técnicos.
2: Vino, llegó la hora.
1: Ah, también vino.
3: Sí, lo que hace es que no lo vemos.
1: Pero está acá, sí. No, tempranito.
3: ¿Dónde está? Se deja sentir.
1: Pero lo vi tempranito acá.
3: ¿Llegó temprano?
1: Sí.
0: ¿En algún negocio está?
1: No, temprano para esto.
3: Visualmente descansamos de él, pero siempre con la picardía que lo caracteriza.
2: Pero no, ¿cómo?
3: La picardía.
2: No tiene cámara, ¿no? Hoy no tiene cámara.
3: No, digo porque no, la Chupecam me imagino que estará funcionando, digamos, para estos efectos.
1: Chupecam. Soy Mickey.
3: No, gracias, Tron. No. Pero digo, no sé, hoy día tras el cristal veo al editor, al ingeniero Sugarret.
1: Sí.
3: Coordinando, instruyendo.
1: ¡Hola, un loco!
3: Pero ¿sabe qué? Distinto a Fernando Ortiz, porque él disfruta.
1: Sí.
3: Él disfruta, en las instrucciones disfruta. Y Ortiz como que reconoce que a veces se enojan los partidos, Tomate Alvarado.
4: Exactamente, Carlos Tevez, ¿cómo están? Buenas.

0: tardes. Pero bueno, una alegría media contenida por parte del técnico Fernando Ortiz, más allá de esta victoria importante frente a Deportes La Serena. Pero reconocía eso, que muchas veces durante el trámite del compromiso, bueno, nosotros que estamos constantemente en el estadio mirando los partidos, vemos que tiene muchas discusiones con el cuarto árbitro, lo sufre, pero bueno, cuando tiene que celebrar, celebra constantemente, Chris. El técnico.
1: Lo vive intensamente.
0: Lo vive intensamente, ya, exactamente. A ver, 33 puntos para Colo Colo liderando el torneo, 5 triunfos consecutivos, ¿ah?
1: Diga 33.
0: Diga 33. Venció a Deportes La Serena, Universidad Católica, a Ñublense, a la Universidad de Concepción y a Coquimbo Unido. Ahí están los 5 triunfos consecutivos que tiene el equipo del Cacique, sacando 10 cuerpos de ventaja a Universidad Católica, que tiene 23, los mismos 23 de Coquimbo Unido. Escuchemos de inmediato la impresión, la declaración de Fernando Ortiz. Habla de esta reacción que tiene el equipo. No fue fácil. Comienza ganando, se lo empatan rápidamente, después el 2-1 nuevamente se lo empata Deportes La Serena, y una palabrita para el Kin, para el Rey Arturo.
2: A ver. Me gustó cada reacción que tuvimos, no solo en la ventaja primera, sino cuando nos empataron, de querer insistir en sacar un marcador, que no es fácil en esta cancha. El rival juega muy bien, nosotros somos intensos más allá del marcador que podamos tener. A veces el marcador es adverso y queremos seguir buscando la intención de empatar o sacar ventaja, pero y han sacado un resultado muy importante para seguir en carrera. Arturo es un jugador donde te da una versatilidad, que puede jugar en cualquier posición. Él entiende y conoce en cada posición. A veces tiene un rendimiento bueno, parejo, muy bueno. No es un jugador que te puede dar un mal partido, pero sí es muy regular.
1: Toma. Ya, Tomate, antes de ir con los tenores, ¿por qué este tema Maureira en Colo-Colo genera discusión? ¿Algunos se molestan?
0: Bueno, por los dos goles que termina recibiendo el cuadro del Cacique, mostró algunas dudas en esa reacción el joven portero de 19 años.
3: Juego aéreo, digamos.
0: Juego aéreo.
3: Abajo del arco.
0: Anda muy bien. Bien. Achicando rápido de piernas.
4: Pero en el juego aéreo, Danilo, porque estaba... No tuvo que saltar, no rechazó.
3: Sí, yo creo en la toma de decisiones en el juego aéreo. Pero a ver, es el arquero de la selección sub-20.
1: 19 años dijo, ¿no?
4: Va a jugar, contra Brasil.
3: Se está haciendo.
4: Pero lo dijimos desde el primer día.
3: Y para la fortuna de Colo-Colo.
1: Ahora, ese lujo que se puede dar Colo-Colo, de tener un arquero juvenil y el puntero tranquilo.
3: Es que el muchacho atajado, y lo importante y lo bueno para Colo-Colo, que lo que tú dices, Carlos, lo va a foguear, y lo más probable es que Colo-Colo sea campeón. Termina siendo campeón con Maureira, un arquero muy joven, un sub-20, y de esa manera lo va a dejar más o menos listo para el próximo año.
4: Pero esto además viene de la mano, en algún minuto lo conversábamos con Tomate, hicimos una nota con Martín Gutiérrez a comienzo de temporada, el preparador de arqueros. En ese minuto, una semana antes, era preparador de arqueros de la juvenil de Colo-Colo. Después pasó a trabajar con Almirón y ahora con Ortiz. Y Colo-Colo hace un tiempo, y Maureira es producto de ese trabajo que viene haciéndose muchos años, la captación de futbolistas y la prueba de jugadores específica de arqueros. Mira. Y es un arquero que comienza a trabajar en el club desde las 7 de la mañana. Y va, y esto es importante para ellos, porque uno a veces dice, son muchachos que comienzan a jugar. Claro, es otra cosa el arco de Colo-Colo. Pero vienen haciendo fútbol juvenil, y lo bueno que este muchacho hace mucho tiempo que ataja también con la selección.
3: No, además le pasaron el arco y ha respondido, sí. El otro día, por ejemplo, en San Carlos de Apoquindo, el remate que le saca Rosell.
0: Sí.
3: Porque ahí con ese remate la Católica volvió al partido. Después de lo que ocurrió con el equipo, se va con la situación lamentable y grave de la persona que sufrió el infarto. Pero esa pelota es fundamental.
1: Ahora, justo lo que dicen los tenores de arqueros, ¿eh? Varios clubes, no solo en Santiago, en regiones, ya a los 15 años, si quieres llegar a probarte arquero, sobre el 1.85. Uh-huh. Oye, requisito, pero primordial.
5: En todo caso, Tigre, para cerrar lo de Maureira, ¿responsabilidad en ambos goles o no?
4: Yo creo que en esa primera jugada, él estaba haciendo la jugada que venía. O sea, antes de tomar la pelota ya estaba queriendo salir rápido después de un lanzamiento de esquina, en ese responsable. Y en la otra, claro, cuando sale la primera parte, después achica bien.
3: No, claro, pero
4: después viene el otro remate.
3: Pero esas a todos los arqueros, esas yo no se las considero.
4: ¿Cuál? ¿La del gol?
3: No se las considero como buena. La cuando van a achicar. Porque es reflejo. Eso es reflejo. El arquero profesional llega ahí, esa es de reflejo. Lo que uno tiene que medir al arquero es los centros, las decisiones, cuándo buena. Tiene que volar, cuándo no, lo que contaba Mazurkiewicz, cómo va el vuelo hacia abajo.
4: Se va haciendo el arquero. Claro. De hecho, es parte del proceso.
0: Les cuento una particularidad, por ejemplo, bueno, va Gabriel Maureira, es el arquero titular, está Eduardo Villanueva. Sí. La nómina va con dos arqueros, pero lleva más o menos 3-4 semanas de manera consecutiva viajando Santiago Tapia, el tercer arquero de 17 años, y cuando hacen el calentamiento previo, está en cancha Santiago Tapia. O sea,
3: ¿estatura más o menos de Tapia?
0: Te diría yo un 85. Y un poquito más puede ser, sí, es ya. Alto también.
5: Maureira, ¿cuánto?
0: 1.91.
3: Más o menos.
5: Buen porte. Oiga, el que se destapó. Sí, el que se destapó en Colo-Colo fue Pastrán.
0: Lautaro Pastrán, exactamente. Y acá seguramente la discusión tiene que ver con el hincha de Colo-Colo, porque recogíamos esas declaraciones de los simpatizantes del cuadro del Cacique afuera del estadio La Portada. Decían, bueno, este es el gran partido que uno decía, ¿cuándo vamos a tener, dice el hincha de Colo-Colo, el gran partido de Claudio Aquino? Bueno, esta vez no está Claudio Aquino, está lesionado. Bueno, Lautaro Pastrán estaba conviviendo con la crítica y aparece este gran partido. De principio a fin, la figura, el compromiso, y así lo vivió Lautaro Pastrán.
6: Sí, necesitaba un partido así, la verdad que fue un lindo gol, un lindo triunfo y muy feliz. Iba a llegar un buen momento, sabía que iba a llegar, sobre todo soy una persona que está todo el día leyendo la palabra, estando con Dios y bueno, hay una frase que dice la palabra, 7 veces cae el justo y 7 veces se levanta y sabía que en el piso no me iba a quedar.
7: ¿Este es el mejor partido personal?
6: En Colo-Colo sí, yo creo que sí, el mejor partido que he tenido por ahora. Tenemos jugadores de jerarquía y pudimos concretar y hacer 2 goles más. Sabía que me le iba a volver. Arturo tiene esa frialdad y no, sabía que me le iba a volver.
5: ¿El mejor partido de Pastrana en Colo-Colo, Tigre? ¿De acuerdo con eso?
4: Sí, el mejor. Lejos, con un golazo incluido. Y va de la mano, Carlos, va asociado el nombre de Aquino. Porque lo de Pastrana no era fácil, porque la mitad de la cancha de Colo-Colo, habitualmente con Alarcón, con Madrid y con Méndez, trabaja muy bien. Y vimos el día del partido con la Católica, y lo reiterábamos, ese ejercicio que hacen desde el fondo. Vidal, Villagra, Sosa, Alarcón, Méndez. Méndez es el más importante de la mitad de la cancha y ahí fluye. Entonces, en ese circuito tenía que jugar Pastrán y se vio bien, porque cuando entra Aquino, no ha logrado cambiar su imagen con el hincha del Cacique.
0: 1.83 para Santiago Tapia. A ver, yo les voy a mencionar algo.
3: Es grandote,
0: el joven. Y tiene mucho por crecer, si tiene 17 años, recién el tercer arquero de Colo-Colo. Me voy a salir un poquito del partido.
4: ¿Ya? ¿Para dónde vas, Tomate?
0: Pero jugó Javier Correa. Y atención con esta información. Porque en este fin de semana, en estos últimos días, ha circulado la información que Javier Correa está siendo observado desde Independiente, el equipo de Gustavo Quinteros. Bueno, durante esta jornada, durante esta mañana, Chupete, pude conversar con cercanos a Independiente, muy cercano a la dirigencia, al cuerpo técnico, y me aseguraron, no hemos hablado desde Independiente nadie, y nadie del club ha conversado con Javier Correa. Manejamos otras alternativas.
3: Campeón Independiente.
0: Además, me comentaban que ellos de momento tienen a Gabriel Ábalos, el atacante paraguayo que tuvo un gran semestre y que ahora va al Mundial vistiendo la camiseta de Paraguay. Por el momento, Javier Correa, que tiene 8 goles y que se ha destapado en estas últimas semanas, no es opción para Independiente de Avellaneda.
5: Danilo, contigo, lo de Pastrán, que veníamos comentando con el Tigre, y esta opción, ¿no?, de Colo-Colo de retener aparentemente a Correa para el segundo semestre.
3: Correa, en algún momento pensábamos que se iba a analizar, él iba a analizar su permanencia en Colo-Colo al comienzo de la temporada.
0: Diciembre del 2027 contrato vigente.
3: Pero cuando vino su lesión, quizás se enfrió, estuvo más tranquilo y le empezaron a salir los goles y empezó a ser importante. Yo creo que eso cambia. Por lo tanto, me parece que Correa teniendo el contrato hasta el próximo año se va a quedar y es un factor fundamental. Pastrán había tenido buenas y algunas más o menos. No había tenido malas. Yo creo que no jugó mal en general Pastrán. Siempre le dio desahogo jugando sobre el sector izquierdo, un jugador con gambeta que se asociaba. En algún momento metía sus remates de media distancia. Le faltaba un gol, le faltaba un partido como el del sábado. Pero es un jugador que llegó a Colo-Colo, llegó por una inversión baja para lo que significa un equipo grande, y me parece que le da réditos al equipo, porque profundiza desde la, sobre todo desde la gambeta y la asociación.
1: 14 partidos para Pastrán, 2 goles, 1 asistencia, 2 amarillas entre Liga de Primera y Copa de la Liga.
5: Me comentaban de alguna intervención de un influencer algo del mundo de Colo-Colo, que le encontraba cositas de Jorge Valdivia a Pastrán, o demasiado entusiasmo Tigre.
4: Entusiasmo todavía.
3: Sí, entusiasmo.
4: Jugadores
3: distintos, posiciones distintas.
4: Futbolistas distintos. Ahora, el Pastrán que asoma en Everton.
8: ¿Quién te dijo eso?
4: No vemos todavía esa versión de Pastrán, de muy buen jugador, pero...
3: Por fuera, sobre todo,
4: con la gambeta.
5: Usted, en todo caso, convive con esa realidad, ¿no? De los influencers en Colo-Colo, de los programas partidarios, de cuánto contenido genera el cacique.
0: Claro, produce mucho, genera mucho Colo-Colo. Ah,
5: la clave
0: pero
5: de
0: bueno, puntete. Exactamente, pero no... A ver, cuando hablan de la comparación...
5: ¿Había cositas, escuchado eso? ¿Escuchó eso del influencer?
0: Exactamente, ¿no? Lo escuché. Y yo comparto, fíjate, pero claro, no es... no estamos comparando el rendimiento de Lautaro Pastrán con Jorge Valdivia.
4: No, usted dijo un par de cositas.
0: Par de cositas, el amague, el enganche, cuando se frena y gira rápidamente. Eso tenía cositas de Jorge Valdivia. Nada.
4: Disculpe, usted habló de Independiente, ¿cierto? Con respecto a la comunicación telefónica.
0: Tal cual.
4: ¿No está Colo-Colo en comunicación con Vélez?
0: Con Vélez, a ver, tiene que ver con Diego Valdés.
4: ¿Y con quién más?
0: Claudio Aquino, y ahí... Puede, a ver, voy a contar esta historia. Voy a contar esta historia para que tengamos claro. En Independiente, perdón, en
4: Vélez.
0: En Vélez Sarsfield, conversando con su presidente, me reconocía que ellos están al tanto del interés y lo que está generando Diego Valdés en el entorno de Colo-Colo. Pero de momento, en Colo-Colo, no se ha comunicado nadie con la gente de Vélez. Y además, conversando con algunos colegas, el nombre de Claudio Aquino lo ven con muy buenos ojos para reforzar al equipo argentino. Cambio. Y lo que está buscando Vélez Sarsfield es bajar la plantilla en lo económico. Hoy día Diego Valdés es un jugador muy caro para Vélez Sarsfield.
5: Sería como un enroque.
0: Sí, un enroque podría ser, perfectamente.
3: Claro, Valdés viene con sueldo mexicano.
4: Sí.
3: Claro, entonces viene con esas plata y
0: han dado bien
3: en Argentina, han dado bien. ¿Cuál es su problema? Que juega poco.
4: Las lesiones le pasan la cuenta.
3: Porque cada vez que estuvo en condiciones, el mellizo lo puso, Guillermo Barros Esqueloto, cambió partidos, hubo partidos que fue elegido la figura. Porque, ojo, yo siempre lo pongo aquí, lo dejo en la mesa. ¿Cuándo empieza a cambiar ya definitivamente la suerte para Eduardo Berizzo?
4: Tú dices cuando se lesionó Diego Valdés.
3: Cuando se lesiona en la media hora en el partido frente a Venezuela, en Venezuela. Chile estaba jugando un partidazo que era muy superior, el gol venía y Valdés era la figura de la cancha.
5: Usted que convive con el día a día de Colo-Colo, y yo sé que es un tema que hemos tocado otras veces, Tomate, pero lo de Aquino, ¿cómo lo terminamos de analizar? Por las capacidades del jugador, él ya no se halló en Colo-Colo, no está cómodo, no está grato en Chile. ¿Cuál es su interpretación?
3: ¿Puede salir a la calle?
0: No, sí, a ver, él está muy cómodo en Colo-Colo, él está muy cómodo, con una muy buena relación dentro del plantel, futbolísticamente es algo que claramente no ha respondido, y de hecho, acá lo uno a lo que dijo la semana pasada el propio Aníbal Moza, tras el directorio, cuando dijo, bueno, cuando juegue Colo-Colo con Cobresal, que será el último partido de la primera rueda, nos tenemos que sentar a conversar. Él tiene contrato hasta diciembre, pero claramente está este ruido que futbolísticamente hoy día no se encuentra. Claudio Aquino, respondiendo al Claudio Aquino que precisamente Aníbal Moza lo fue a buscar a Argentina, y bueno, está en deuda y vamos a ver qué pasa con su futuro.
5: ¿Y ese partido contra el equipo de Huerta, dónde se va a jugar, Tomate?
0: En el Estadio Monumental, en 2 semanas más, porque el día domingo, este domingo, Colo Colo va a jugar a las 15 horas en Talcahuano visitando a Huachipato, pero va a cobrar relevancia este compromiso lo que pasa el día viernes con Coquimbo Unido.
5: Si gana Coquimbo, van a jugar por cumplir.
0: Exactamente, y seguramente van a ser juveniles, muchas alternativas. De lo contrario, equipo estelar, porque hoy día Colo-Colo tiene 10 puntos, Coquimbo tiene 11, liderando la fase de grupos.
5: Ya, de los papelones del fútbol chileno en términos de programación, en este caso, ¿no? Que sean irrelevantes, claro, o que pueda llegar a ser irrelevante.
4: Fue la autoridad, pero es lamentable.
3: Claro, es lamentable. Pero acá, bueno, es la autoridad, sí. Pero el problema es que el fútbol chileno no tiene ninguna capacidad para enfrentarse a la autoridad. Lo tuvimos el viernes. La cuenta pública, ¿cuándo fue? Hoy.
5: Sí, señor.
3: El partido del viernes de el Everton, que se jugaba... Se tendría que el.
5: No, de Wander del sábado.
3: De Wander con
5: el
3: Wander, claro.
5: En un momento así, no se juega.
4: Y usted habla de la NFP. ¿Y quién es la cara hoy día de la NFP?
5: Está caro al gobierno.
4: Te pregunto eso.
3: Jorge Yungue. Porque Pablo
4: Milad se hizo la promulgación de la Ley de Sociedades Anónimas Deportivas en el Estadio Nacional. Nuestro compañero Eduardo Figueroa quería hablar con la persona más representativa en ese momento en el Estadio Nacional, cuando se promulgaba la modificación de la Ley de Sociedades Anónimas. Y el señor se retiró diciéndole: yo no hablo.
3: Más rápido que Usain Bolt.
4: Por eso te pregunto, a partir de algo tan grande, claro, vamos a ir a la discusión de la programación. Decía, yo sé que y todos aquí en esta mesa sabemos que en la programación hay un grupo de personas que hacen un trabajo, que intentan hacer un trabajo de joyería, porque tienen un montón de problemas.
3: Pero llegan ante los delegados presidenciales
4: que escuchan la cara visible de eso y el
3: jefe de la zona respectiva define y resuelve. Listo.
5: Oiga, en la transmisión televisiva de la final de la Champions el día sábado, ya que se citaba eso de Wanderers y el cambio de programación del empate a 12 con la Unión el sábado pasado en Playa Ancha, un minuto en que capta la transmisión televisiva oficial de la final de Champions a Florentino con Alejandro Domínguez. Sí, pues. Lo pudimos ver en la transmisión televisiva. Un buen amigo de la mesa me decía, ese es el momento exacto en que la opción de Santiago Wanderers de jugar de local la final de la Libertadores murió.
4: Se terminó.
3: Aunque sí aprobaron el de Elías Figueroa, pero de aquí a que se concrete, difícil.
5: Tomatito, entonces, por el campeonato, para cerrar la primera rueda, contra Cobresal en Monumental, porque había alguna duda con respecto a cómo iba a quedar la cancha, pero se recupera para esa fecha, ¿no?
0: Se recupera, está evolucionando bien, hay un trabajo, obviamente, que está realizando a raíz del último concierto, por eso Colo-Colo reservó el Estadio Nacional. Seguramente esta semana vamos a estar muy atentos cómo siguen los trabajos en ese terreno de juego del recinto de Macul. Colo-Colo y día libre, mañana retoma los entrenamientos, quiero decir, para jugar este compromiso ante Huachipato por la Copa de la Liga.
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3: Sí, no tengo el álbum. No lo coleccionamos esta vez.
5: Ah, no, esta vez no.
3: Hay otras prioridades, que se saque buenas notas en lo primordial.
5: Ah, muy bien, me gustó.
4: Sí, me gustó.
3: Una por otra.
5: Una señal.
3: Muy bien.
5: Una señal potente,
3: muy bien.
5: No han llegado muy buenas notas.
3: No tiene malas notas, pero como que sacó el pie al acelerador.
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3: Hoy está de cumpleaños, que es la Tucson. Cumpleaños feliz, Chupete. El correcamino de Tomé, Rubén Espinosa, 65 años de vida, cumple, un tremendo jugador y campeón de América.
5: Qué linda época aquella en que había tiro libre, la agarraba Espinosa y era gol.
4: Un elegante. Sí.
3: 65 pirulos, Danilo.
5: Pero Espinosa le pegaba en media distancia. Pero le pegaba, la colocaba bien.
3: Así eso difícil de pegar.
4: La colgaba.
3: En 20 colgaba. Metros.
5: Sí.
3: 20, 18 metros, que no es fácil para que la pelota caiga.
5: ¿Y sabes quién nació un día como hoy?
3: ¿Quién?
5: Y estaría cumpliendo 84 años. Y el recuerdo para toda esta mesa. No. Ya fue, Chupete. Porque este es un respetuoso homenaje. Hoy cumpliría 84 años. Nació en 1942 en Puerto Natales, Honorino Landa. El Nino que falleció en 1987. 44 años. Un cáncer se llevó a un tremendo jugador que tuvo el fútbol chileno.
3: Fue el primero de los futbolistas del Mundial de 62 que fallece. Me recuerdo en ese momento, Carlos, lo que significó, los homenajes que hubo para Nino Landa, un jugador querido por todas las hinchadas.
5: Muchas veces Carlos Caselli lo ha mencionado como uno de sus referentes, como uno de sus, sí, no sé, los jugadores que él admiraba muchísimo.
3: Fernando Carvalho siempre lo nombra.
5: El Nino.
4: Siempre me llamó la atención, reporteando Unión, de que la figura del hincha de la Unión estaba siempre presente a la memoria de Honorino Landa.
5: Y qué bueno que tuvo la suerte de ser campeón en el 73, ya estaba veterano, sí, pero bueno, y qué mala suerte tuvimos nosotros no haberlo visto. ¿Lo alcanzaste a ver jugar o no? No.
3: Pero en esa Unión del 73 estaba Jorge Toro.
5: También, pues, mira. Era equipo veterano.
3: Sí.
5: Nuestro recuerdo para la familia, siempre mantenemos algún contacto con la familia de Honorino, y gracias por este recuerdo, Grillo. Habría cumplido hoy día 84 años y falleció además coincidentemente el mismo día en que era un aniversario más del comienzo del Mundial, porque fue un 30 de mayo del 87.
3: Y dos días antes de su cumpleaños.
5: Exactamente. 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
5: Tema siempre presente a la hora de contarnos de los azules. El tema estadio. Rocío Ayala, ¿qué tal? Buenas tardes.
3: El tema estadio, Carlos, que ahora...
5: Vamos a recuperar esa comunicación con Rocío Ayala. Y tú decías, Danilo, el tema estadio.
3: El tema estadio, lo que significa con esta... A ver, porque lo que venía hablándose, pero hoy día en el mensaje presidencial se abre una puerta. Se abre una puerta claramente, porque el presidente dice la posibilidad de elaborar proyectos públicos y privados. Más lo que declaró el alcalde de
5: Lampa.
3: De Lampa. Que dice, yo no tengo problema en recibir. Ahora, tendrán que comprar el terreno.
5: De eso precisamente. Perdona, nos cuentas, Rocío, ¿qué tal? Ahora sí, buenas tardes.
10: A ver, ¿ahí me escuchan bien?
5: Sí, sí. Fuerte y claro.
10: Perfecto, ya. Sí, eso mismo les iba a comentar, el tema del estadio, porque, bueno, nosotros estamos muy atentos a la cuenta pública del presidente de la República. Y de hecho también, no solamente nosotros, sino que también la gente de Azul Azul, que en este partido, en la previa frente a Deportes Concepción, señalaba que estaban esperando alguna novedad con respecto a los anuncios, porque lo que sabían es que efectivamente el gobierno está con mucho énfasis de que haya nuevos recintos deportivos, pero también muy enfocado en el nuevo Juan Pinto Durán. Entonces querían saber si es que se iba a involucrar, si es que podían generar una mesa de trabajo para que los clubes grandes o los clubes importantes pudiesen también ser parte de esto, porque hoy Cecilia Pérez, la presidenta Azul Azul, dice no es solamente un sueño, algo que desean los hinchas, sino que también es una necesidad que tiene este club, ya pensando entonces en lo que y hacer el futuro. Así que sobre el estadio, y también se refiere a algo que nosotros habíamos adelantado hace algunos días, cuesta encontrar municipalidades hoy dispuestas a recibir a un estadio con esta magnitud que aspira a la dirigencia, que les estoy diciendo, que tenga las capacidades para hacer un recinto que pueda recibir la final de la Copa Libertadores. Eso es lo que sueñan, un estadio gigante de al menos 50.000, 60.000 personas. Entonces, ¿dónde se puede lograr aquello? Y pudimos saber con el alcalde de Lampa, ¿no?, con Jonathan Opazo, que él estaba dispuesto, él es hincha Universidad de Chile, estaba en el estadio. De hecho, en nuestras redes sociales pueden ver el abrazo que tiene el alcalde Jonathan Opazo con la presidenta Azul Azul, Cecilia Pérez, que se reencuentran. Por lo tanto, ahí hay un camino. Así que escuchemos a la mandataria hoy de Universidad de Chile sobre qué es lo que piensa. Primero, obviamente, antes de saber los anuncios o la referencia que iba a tener el presidente Kast sobre este tema, pero también sobre que se abran las puertas en Lampa para tener este recinto. Escuchamos a Cecilia Pérez.
11: Decirles que nosotros vamos a seguir trabajando silenciosamente porque es un tema sensible. Voy a solicitar el día de lunes, por ley del lobby, una reunión con el alcalde de Lampa, primero para agradecerle. Y siento que él ha visto en un tema que ha sido súper demonizado, que tener un recinto deportivo que nos pueda acoger es una tremenda oportunidad y tiene muchos factores positivos para toda la comuna. Y así lo ha dicho el alcalde Opazo, por lo tanto me voy a reunir con él para saber qué es lo que está pensando y cómo podemos en conjunto trabajar para que ojalá sea una realidad, como lo mismo espero de las autoridades a las cuales mandató el presidente Kast. Vamos a trabajar, vuelvo a insistir, seriamente, con mucha responsabilidad institucional y financiera, y sobre todo sin vender humo. Lo que yo no voy a hacer, aunque sea políticamente incorrecto, es vender humo.
5: Claro, porque hay muchas experiencias y se ha jugado mucho con el tema del estadio y la gente de la Universidad de Chile. Lampa, ¿le parece un buen lugar, Tigre Cruce? ¿Usted conoce la zona?
4: Sí, yo creo que seguramente ahí, como marcaban acá en la mesa, deben haber muchos terrenos. En algún minuto, lo que escuché de Lampa es que había zonas muy grandes donde había muchas tomas, que lo que marca el hecho de que existían muchos terrenos no habitados o no trabajados tampoco ya por la agricultura, o bien que se han hecho áreas de conjuntos habitacionales.
3: Urbanizados, dice.
4: Exactamente. Y lo cierto es que yo creo que lo que siempre se habló y se pensó era respecto a la conectividad. Y ahí está la ruta 5 Norte.
3: Yeah.
4: La ruta 5 Norte, que en algún minuto en la zona, dependiendo dónde se va a construir el estadio o dónde esté la idea del terreno para la construcción de estadio, hay un lugar donde tú llegas al sector de Lo Pinto. ¿Te acuerdas que en algún minuto sonó Lo Pinto?
3: Sí, claro.
4: Por el lado, porque ahí está Lo Pinto, que es el sector de Colina, hacia Colina, un poco más allá, y también de Lampa. Y ahí, en la norte-sur, llega ahí el sector de Lo Pinto, que divide. Tú doblas a la derecha y vas hacia Colina, y doblas hacia la izquierda, vas a Lampa. Y más allá te encuentras con el sector de Batuco y posteriormente de Huertos Familiares.
3: Claro, es un... A ver, hay proyectos que hemos observado, por ejemplo, en Sudáfrica, en Johannesburgo, el Soccer City quedaba más o menos a una altura así.
5: ¿Cuánto? ¿Una hora? ¿Del centro mismo?
3: No, te voy a reír, Grillo, pero del centro para llegar al final de la inauguración del estadio nos demoramos 3 horas y media en el bus oficial.
4: Pero acá,
3: lo normal.
4: Tú tomas en estación Mapocho la ruta 5 Norte, uh-huh, en ese sector, ¿sí?, la Panamericana, y yo creo que en un día despejado no son.
1: Salvo taco camiones.
4: Son 20 minutos,
3: ¿no? Claro, no, pero yo creo que a lo que voy, una posibilidad de construir, como por ejemplo ocurrió en el Mundial con Soccer City, o lo que ha pasado en Madrid con la construcción del estadio del Atlético de Madrid, que está en las afueras de Madrid, no está cerca, en viaje más o menos largo, en metro, puede ser una buena posibilidad. Acá lo primero, y es lo más importante de todo, es que existe la voluntad política de un alcalde que dice: yo no voy a poner problemas para la construcción del estadio. Ahora, ese alcalde tendrá que conversarlo con su consejo municipal. Su consejo municipal también dirá algo, pero que el alcalde diga: ¿sabe qué? Es necesario, es importante para nuestra comuna, para darle plusvalía, para darle...
4: Para su corporación de deportes.
3: Para darle movilidad. Perfecto. Y ahí viene la otra parte después. Comprar el terreno, encontrar el terreno. Por ejemplo, el proyecto que en su momento tuvo el doctor Orozco, el del noviciado, para como una ciudad deportiva, no cumplía con los requisitos porque además eran suelos arcillosos.
4: Ahora el alcalde debe tener listo el terreno.
1: Yo creo que el alcalde debe tener estudiado ese terreno. Sí. Ahora, vuelvo contigo, Víctor, porque tú de verdad eres un conocedor de la zona, pero tan importante como el Estadio de la Universidad de Chile, y le llaman como efecto mitigación y todo eso, será también considerar, porque toda esa gente de Quilicura, de Lampa, tiene muchos problemas para salir y tomar la autopista, ¿no? Para venir a trabajar acá a la zona centro de la región metropolitana. Hemos visto los tacos, sí. Es muchísimo lo que
4: hay,
1: se demoran.
4: Hay un sector de Lampa que muchas veces hemos visto a través de las informaciones que tienen mucho lío para salir a la carretera, muchísimo lío, y después a la primera que salen les aparece el TAC. Sí. Ahí hay muchos pórticos y de TAC. Claro, en esa ruta, sí, de la 5 Norte que yo les marcaba como para tomar sector norte hacia Lampa, hasta el peaje, hay muchos pórticos de TAC. Ahí es una zona muy complicada, muy complejo. Lo que sí ayudó mucho en el último tiempo, Carlos, y yo creo que va a ser también importantísimo si el estadio se construye allá, es la línea 3 del metro. Porque la línea 3, ¿ya?, que viene desde La Reina, ajá, estaba hasta Los Libertadores, sí, en Américo Vespucio con Independencia. Y resulta que ahora se extendieron 3 estaciones más. Entonces ya cruza ese sector y llega hasta Quilicura.
3: Y hay una conexión. ¿La línea 7 va a atravesar por esa zona, no?
4: Entiendo que la línea 7, sí, de alguna manera, pero va a Renca. Este es de Renca.
1: Ya. Renca. Pero se la acercaría bastante. Se, sí, lo merece la gente de la U, que no quiere hablar de centenarios, sino de 100 años, y se lo merece la gente de la Universidad de Chile tener un estadio, Danilo.
3: Se lo merece la gente de la Universidad de Chile y la ciudad de Santiago.
1: Sí.
3: La ciudad de Santiago necesita con urgencia otro recinto multiuso grande.
1: ¿Y ahí el Nacional quedaría para qué, Danilo? ¿Para eventos? ¿Para cuando lo necesite el fútbol también?
3: Cuando, por ejemplo, los equipos...
1: Selección.
3: Las selecciones menores. Incluso cuando los equipos, por ejemplo... O'Higgins no lo autorizan a jugar en Rancagua.
1: Es verdad.
3: Y puede jugar perfectamente en el tercer estadio.
4: O lo de este fin de semana, por ejemplo, teniendo la un estadio, lo de este fin de semana. Juega la femenina de Chile,
1: uh-huh, viernes,
4: el viernes, y juega la sub-20 sábado, con Brasil, un partido grande el sábado. Carlos, incluso esta conversación y este programa hoy día arrancó cuando le preguntabas a Rodrigo Hernández acerca del Club Central.
1: Sí, claro.
4: ¿Cómo faltan escenarios deportivos? Sí. O sea, un Club Central de otra característica para jugar con España sería otra historia.
1: Y en ese sentido, y perdona que me desvíe del tema, Rocío Ayala, aquí ya vamos a analizar también el triunfo frente a Deportes Concepción y lo que deja este partido para Fernando Gago, pero me anticipa por interno también Eduardo Figueroa, que es un problema para la Universidad Católica si avanza a cuartos de final. El partido de vuelta en Chile es el 16 o 17 de septiembre.
4: Sí.
1: Y el Claro Arena está ocupado el 16 de septiembre por Jamiroquai, y el Nacional tiene el 15 de septiembre a Romeo Santos con Prince Royce.
4: Lo que marcamos de Copa Davis. Sí.
1: Bueno,
4: se necesitan.
1: ¿Qué dejó el triunfo del fin de semana para Fernando Gago, Rocío?
10: Sí, sobre el estadio, solamente comentarles que a las 20 vamos a escuchar una voz que no se entusiasma tanto, y es increíble porque uno dice, ¿cómo? Si el estadio es algo que todo el hincha azul quiere. Bueno, desde la casa de estudios hoy lo ven como una situación que preocupa, pensando en que no se sabe realmente o que hay problemas con la propiedad, del club, así que no lo ven como tan buenas noticias en sí, así que eso vamos a poder seguir analizándolo a las 20, porque claramente la casa de estudios también sigue muy preocupada por lo que significa la propiedad de Michael Clark como máximo accionista. Si hablamos también de lo deportivo, necesitaba ganar la U 2-1, termina siendo el triunfo con Deportes Concepción, el doblete de Eduardo Vargas, que va a ser el tema al que nos vamos a referir ahora escuchando a Fernando Gago. El descuento lo hizo el primo de Charles, Mario Sandoval. Es un triunfo importante porque ustedes recién, cuando comenzaba el programa, repasaban la tabla. Y claro, la U está fuera de zona de copas, está noveno con 20 unidades, pero tiene el partido menos con O'Higgins. Entonces ellos dicen, si es que se llega a ganar hoy, sin finalizar todavía la primera rueda, puede aspirar a ser segundo, ahí donde está Coquimbo y Universidad Católica. Así que ellos se visualizan con esos tres puntos, sabiendo que está O'Higgins todavía al frente el 18 de junio, pero saben que está mucho más cerca de lo que estuvieron en algún momento. Así que vamos a escuchar a Fernando Gago y el tema de la ofensiva, porque hay varios que todavía insisten en que la uno llega con mucha, quizás con mucha potencia, que no causa tanto peligro arriba. En este partido contra el León de Collao fueron 6 remates al arco contra 2 de los Lilas, así que ¿qué tiene que decir sobre Vargas, que hizo este doblete, pero también con la contundencia con la que llega la U en ofensiva?
12: La alineación se gana en el entrenamiento. Lo vi a Eduardo muy bien estas semanas, estos 15 días de trabajo que tuvimos, trabajó muy bien, lo vi bien desde lo físico, también desde el compromiso que tiene con la institución, con el equipo, y a partir de eso decidimos que hoy era lo mejor que juegue Eduardo. A ver, da un montón de cosas, tanto lo que sea en la parte ofensiva con los descensos para generar superioridad, todo lo que es la finalización, toda la presión. Es un jugador que sostiene muchos ataques desde su juego mismo y nos genera una cierta sensación de peligro constantemente. Y creo que confío muchísimo en los futbolistas que tengo en la parte ofensiva para seguir trabajando y para seguir insistiendo de lo que es el camino.
5: ¿Cuál es tu análisis, Danilo, para el triunfo de la U?
3: El partido cambia con la expulsión de Diego Carrasco.
5: ¿Discutimos esa expulsión o no?
3: Para mí, lo que dice Larribey es muy cierto. O tiene oído de lobo o de perro.
4: Pero apareció el informe del árbitro.
3: Apareció.
4: Que del fondo él diría, voy a dejarlo ahí, Rocío va a tener más antecedentes, cobra el penal CTM. Ahora, vemos que muchos futbolistas, y se lo decíamos hoy día a Gonzalo Jara, hay muchos futbolistas que emplean ese vocabulario, claro, en diferentes jugadas de los partidos.
3: No solamente la sociedad chilena en el día a día.
5: Sí, es verdad eso.
3: En el metro.
5: Estoy de acuerdo con Danilo.
3: La ordinariedad de nuestro vocabulario hoy día es llamativo.
4: ¿Te das cuenta cómo son los videos de ahora, los que se hacen en Chile?
3: Sí.
4: El video gracioso, el que va lleno de...
3: Claro.
4: De succadas.
3: Claro.
4: De chuchada.
3: Pero, oye, no, pero en eso mismo...
5: Espérate, es que no es para ponernos mojigato y que no se te vaya la idea, Danilo, pero es que... Pasan una teleserie en la noche en un canal nacional, en un canal de la tele abierta, y a mí todavía me genera ruido porque tienen ahí sus chuchaditas y no quiero parecer mojigato. Pero
3: ayer me parece que el alcalde Sichel, cuando lo entrevista Iván Valenzuela en Mesa Central, ¿ya?, también lanza una, si es que no me equivoco.
5: Claro, a lo mejor le da más...
3: No sé si dijo pucha.
5: Le da más realidad a los diálogos, y no son los diálogos de la madracha, si tampoco estoy pidiendo que volvamos a eso, no es para tanto, digamos, pero...
4: Lo que pasa es que hay momentos donde uno se tiene que ubicar.
3: El uso del lenguaje.
4: El uso del lenguaje, y uno tiene que ser ubicado.
3: Sí. Y quizás, ya, Carrasco tiene su... Y se la damos. Y el partido cambia ahí. Porque, ojo, a mí me parece que... Algo tiene que hacer el directorio de la NFP con las expulsiones a los árbitros que hacen declaraciones, a los jugadores que hacen, a los técnicos que hacen declaraciones en entretiempo. Porque las declaraciones que han hecho no afectan la honorabilidad del árbitro.
4: Ahora, claro, uno dice un montón de garabatos que de repente se usan en la cancha. Pero si alguien se dirige con ese garabato en especial, hablando del penal, a la única persona que le está hablando es al árbitro.
3: No, claro.
4: Yo tenía la duda hasta que aparece el informe del árbitro.
3: Sí. O lo escuchó él o lo escuchó el cuarto.
4: Porque digo, ¿cómo Carrasco, que viene de 12 expulsiones, va a regalar una tercera así?
3: Eso lo ayuda a Salvo.
5: En el mejor momento del Conce.
3: Eso lo ayuda a Salvo.
4: En el momento de Conce.
3: O lo escuchó Salvo o lo escuchó el cuarto.
5: Oído biónico.
3: Sí, pero de que tiene oído... A ver, y a partir de
5: ahí... Y eso marca el partido para ti.
3: Eso marca el partido.
4: Marca el partido.
3: Porque la U juega mal. La uno juega bien. Bueno, fíjate, la salida de Aránguiz, el para... equipo pierde. Cuando sale Aránguiz, Aránguiz es el jugador más táctico que tiene en el equipo. El que le da. Que entiende siempre el juego. Pero este equipo, el entrenador no le gusta hablar mucho. Habla en las intervenciones, en las ruedas de prensa o en las notas al pie de cancha con la gente de TNT Sports. Habla con casi con monosílabos.
5: ¿Te refieres a Gago?
3: A Gago, claro. Y la realidad es que el equipo juega igual, a veces mejor y a veces peor
4: de cómo habla.
3: De cómo juega Paqui, de cómo juega Meneghini. O sea, la U en partido bravo, como el de Limache no lo ha vuelto a tener. Ahora, lo empató esa vez por los errores. La U, la otra U, ganó en el Monumental. Y la Católica de Gago, lo mejor fue el triunfo, de la U, fue el triunfo sobre la Católica. Es lo mejor de Gago, y ese día cuando pone a Barrera, cuando le da luz ancha a Arce. Pero es un equipo irregular.
4: ¿Te das cuenta en el partido? Porque no solamente le paga a él el partido con los goles, los recorridos que hace Eduardo Vargas.
3: Corre mucho.
4: El recorrido que tiene que hacer.
3: Sí, sale mucho.
4: Porque sale mucho. Porque también, por ejemplo, el otro día en el partido, y en eso hay un punto a favor de Gago, no le sirve en el partido Lucero, porque la pelota, y ya se ha comentado acá, no llega arriba. Y cuando él dice, vamos a refrescar al equipo, cuando el técnico dice, ¿sabes qué? Es el minuto en que nosotros variemos en la mitad de la cancha, entra Lucas Asadi, y el partido, o sea, los minutos de Asadi con Conce son muy bajos.
3: Que hay jugadores que les cuesta entrar.
4: Muy bajos.
3: Asadi no la agarra, yo creo que está molesto.
4: ¿Pero no te rebelas contra eso?
3: No, yo creo que
5: Porque lo acaban de renovar.
3: Sí, pero está no la está agarrando, yo creo que está molesto consigo mismo, porque no la agarra, porque no está siendo...
5: Titular,
3: porque no está desequilibrando cuando ingresa, porque Asadi depende de él. No es un jugador que se asocia... recibe y él en la gambeta es cuando se mejor se
4: el ve. Resto depende de él.
3: Claro, y si ahora Álvarez le había encontrado la posición.
4: Sí. Sí.
3: Álvarez le había encontrado la posición y a mí me da la impresión que en este formato de este entrenador, de Fernando Gago, manda su idea. No es, Álvarez, por ejemplo, cuando vio que los dos centros delanteros le funcionaban muchas veces cuando jugaba cuando jugaba Di Llorio con el Tuco Contreras, de pronto entraba había cortado a Fernández y de repente ve y pone en esa posición de esa conferencia de prensa cuando habla dice, esta es quizás la posición que tiene Asadi, y el equipo cambió y tuvo que hacer modificaciones para que el equipo se acomodara a un jugador que era desequilibrante. Hoy día la cosa no es así. Ahora, y sobre lo que plantea la Rocío cuando habla de la 6 remates, tantos remates del rival, etcétera. Yo ahí, en esas estadísticas que hoy día se ocupan para el análisis en todos los medios, en todos lados, yo ahí es cuando he hecho, y por eso que hace tanta falta, de menos el comentario largo en revista o en diario. Porque el comentario en diario o en revista no te hablaba de la situación de riesgo, de la que se generó. Porque eso es muy frío y no te dice nada. A mí lo que me habla es la situación de riesgo, porque de pronto un centro rasante que no la conecta a nadie, pero atravesó la boca del arco y el estadio se paró, es otra cosa.
5: Un datito para complementar lo que hablaban del arbitraje y del buen oído del silbante, hay que decir que el VAR tiene micrófono muy sensible. Yo creo que por ahí pasó Danilo y escucharon todos esa chuchada.
4: Claro.
5: Y se amplifica en el camión del VAR. Yo creo que cuando salga el audio se va a escuchar clarito.
13: Ya,
5: más probable.
13: Chequea la temeridad.
5: Tigre, entonces, para resumir lo de la U, jugó mal, pero ganó.
4: Y esa es la suerte de la U. Y lo bueno que también con goles de Eduardo Vargas, porque la U tiene un montón de momentos, solamente de momentos. Y si usted decía el otro día que el partido terminaba empatado, el partido tiene relación con el crecimiento de Conce. Conce crece en el segundo tiempo. O sea, no es una casualidad. Antes del zapatazo de Sandoval, Conce ya estaba jugando cerquita del área grande del conjunto de Universidad de Chile. Y es poquito lo que genera la U. Nosotros también vamos chequeando otros aspectos del juego. Y a veces nos quedamos en los laterales. Y está muy lejos Ormazábal de su versión 2025.
3: O sea, Ormazábal, Altamirano, bajaron de muchísimo, manera sensible. Y eran clave.
5: ¿Cómo la seguimos contigo, Rocío?
10: Sí, solo para complementar lo que hablan de Fabián Ormazábal, es instrucción de Fernando Gago que él no suba, él le pide que sea quizás el que se ancle con los centrales que están en ese momento, que en este caso fueron Calderón y Tamayo, le pide que el que se suelte es Marcelo Morales, y ya en el segundo periodo, ya en los últimos, quizás la mitad del segundo tiempo, es cuando le da más libertad, pero generalmente el plan de partido para ellos es el que esté por derecha, se ancle más a los centrales y la libertad sea por la izquierda con la posibilidad de Morales y en este caso el Nacho Vázquez. Hay comisiones tenores, tuvimos reunión de directorio el día viernes y se informaron de manera formal quiénes las van a integrar. Son 5, pero se dieron a conocer 4. Comisión Fútbol Masculino, atentos a estos nombres: Héctor Romérez, que sabemos que es parte de la Casa de Estudios, José Miguel Insulza, Roberto Najum, Aldo Marín y Pablo Silva. Ellos integran entonces la Comisión de Fútbol, los que es una comisión consultora. Ellos las decisiones las toma Manuel Mayo, ellos no son resolutivos, de hecho el año pasado se reunieron solamente 2 veces al año, pero es una comisión que está para analizar y también tener en cuenta el tema de refuerzos. La del fútbol femenino, Andrés Buentram, que es parte de la Casa de Estudios. Aldo Marín también está acá, recordemos que él es parte de la gerencia deportiva del fútbol femenino. Miguel Luis Ver, José Ramón Correa y Cristian Aubert, ellos son del femenino. Fútbol formativo, Miguel Luis Ver, Andrés Buentram, Francisco Elwin, Pablo Silva y José Miguel Insulza. Y está la comisión auditoría financiera, donde está Insulza, Pablo Silva y Cristian Aubert. Así que esas son las comisiones que se dieron a conocer. Nosotros también sabemos que se formó una pensando en los 100 años para este evento que esperan sea masivo y espectacular, y en esas están todos los gerentes y también están incorporados Aldo Marín, que como les digo tiene un rol en la gerencia deportiva pero en el femenino, y Cristian Auber, que está en la comercial.
5: ¿Qué le pasó a Octavio Rivero, Rocío?
10: Hoy chocó, hoy día estuvo involucrado en un accidente automovilístico, tenores, en Chicureo. Esto fue una colisión entre 2 vehículos. Lo que supimos es que no hubo personas lesionadas, solamente hubo un registro de daño material. Las diligencias que se hicieron en ese lugar, en esa zona de nuestra región metropolitana, fue que en definitiva no hubo consumo de alcohol, eso se descartó por parte de los conductores. Así que es la información. De hecho, las imágenes que pudimos observar gracias a la gentileza de la Magia Azul, ahí pudimos ver que en general fue un accidente donde, reitero, no hubo lesionados, pero que sí estaba en el volante Octavio Rivero, quien está todavía en su proceso de recuperación, aprovechando su vía libre, pero en Chicureo. Entonces tiene este percance entonces con su auto.
5: Afortunadamente sin lesionado, no ha sido bueno para el uruguayo este paso por la Universidad de Chile, y ahora con un accidente en la U. Viene Copa de la Liga, ¿qué sabemos de eso, Rocío?
10: Sí, el grupo D, y es importante, y de seguro hay que estar sí o sí el domingo 7 de julio a las 12:30 ese partido en el Nacional Tenores, porque podría ser quizás el primer gran, no sé si llamarlo fracaso, el gran objetivo no cumplido para la U, pensando que después de que se quedó fuera la Copa Sudamericana, ellos apuntaban a ganarlo todo. El rival es Audax Italiano, tiene que ganar sí o sí Tenores, pero no sirve solamente la victoria, sino que tienen que esperar a que Deportes La Serena también gane su partido ante Unión La Calera, así que solamente así podría avanzar, porque recordemos, solo pasa uno en cada grupo, así que esperando su victoria, pero también la victoria de los papayeros para seguir en un duelo donde tiene ya 4 bajas. Está Fabián Ormazábal y Agustín Arce con la selección mayor, y Elías Rojas con Vicente Ramírez con la sub-20, así que ellos 4 no van a poder ser parte, y hay que sumar a Matías Saldivia, que aún de seguro esta semana va a empezar con el reintegro deportivo, pero aún sigue fuera.
5: Ormazábal, que se subió por emergencia y ya nos parecía Tigre Cruces, que lo de Salinas, ¿cómo había seguido jugando y no iba a tener efecto después de esa media chuleta?
4: Qué milagro que en esa patada no Salinas no le sacara más cara.
3: No le cortara los ligamentos.
4: Sí. No le cortara los ligamentos. O que no lo fracturara de tibia y peroné. Sí.
3: Brutal la acción.
4: Brutal. Brutal, terrible. Y bueno, claro, después, a partir de eso, era muy difícil que fuera el sintético y se consideró la baja de la selección.
5: Oiga, Rocío, ¿ya se empieza a planificar lo del superclásico, la segunda rueda?
10: Sí, de hecho hoy, antes de la cuenta pública, Tenores, hubo una reunión en la delegación presidencial. Esta fue una reunión de coordinación, la primera, ya pensando en este superclásico que va a ser a fines de agosto. Es un partido donde, recordemos, se anunció que iba a ser el primero con público visitante, donde los hinchas de Colo-Colo van a poder estar entonces en este partido. Hoy fue una reunión donde no participaron, por ejemplo, los presidentes de ambos equipos, sino que tenía que ver más con su gerencia de operaciones, a cargo de las medidas de seguridad necesarias. Estaba Carabineros también presentes, así que fue una reunión más técnica, ya empezando a tirar líneas de cómo puede ser entonces el operativo. Algo muy similar, al parecer, por lo que me mencionaban, se va a intentar asemejar a lo que se hizo con Boca Juniors cuando visitó el Claro Arena con Universidad Católica. Esas fueron quizás las conclusiones. Tienen que seguir habiendo reuniones, pero hoy ya fue el primer intento, ¿no? O las primeras líneas para empezar entonces a hacer realidad que los hinchas visitantes vuelvan a los clásicos.
5: ¿Qué pasó, Rocío, con Charles Aránguiz y un camarógrafo de la transmisión oficial?
10: Sí, hubo ahí una actitud media agresiva, si se puede decir, de Charles Aránguiz, porque bueno, acá la transmisión oficial, cuando viene uno de los goles de Eduardo Vargas, todos se van a abrazar, todos celebrando, ¿no? Porque necesitaban mucho esta victoria, como les digo. Y el camarógrafo se acercó quizás demasiado. Algunos criticaban en redes sociales que igual se puede utilizar el Zoom para no invadir tanto la privacidad, pero el camarógrafo se acerca mucho a este círculo donde están celebrando, y ahí Charles Aránguiz le pide un poco de respeto y lo aleja, digamos, lo empuja, y eso quizás causó revuelos en redes sociales, pero fue esa la situación, Charles Aránguiz tratando de sacar un poco y que se respete la intimidad del plantel en esa celebración.
5: ¿Pero fue solo un empujón, Víctor, o no?
4: No, le pegó. No, porque Aránguiz cuando se devuelve, o sea, cuando Aránguiz quiere, después de la celebración, volver a la cancha, él ahí se encuentra con la cámara. Pero eso podía ser eso y empujar un poco para que él salga de su camino. Pero después Aránguiz, eso está además. Sí, le pegó ahí a una especie, lo que llamamos un cachamal, sí, al camarógrafo.
1: De por sí la Steadicam, que es la que lleva, claro, una persona amarrada a la cintura y que pesa bastante, se acerca al protagonista y es habitual verlo el fin de semana. A lo mejor se acercó mucho, pero no vale la reacción de Aránguiz.
5: Ahora, en copas internacionales y en mundiales está prohibido que las cámaras entren a la cancha.
4: Ahí hay un detalle, estaba en la cancha.
5: Y ahí tiene un atenuante Charles Aránguiz. Sí. No, obviamente no justifica la agresión,
4: no
5: el empujón.
4: Sí, pero estaba la cancha mal.
5: Ahora, ¿los camarógrafos Tigres son los nuevos informadores de cancha entonces?
4: Sí, pues ellos son los privilegiados.
5: pero también reciben, ¿eh?
4: Sí, después de lo que nos ocurrió a nosotros cuando nos sacaron de la cancha, era, ellos son los privilegiados.
5: Qué rico era poner ahí el micrófono antes del tiro de esquina, ¿no?
4: Sí, ya había una. O sea, no, yo no iba mucho al tiro de esquina, pero lo que hablaba el arquero. Sí. Cuando uno estaba detrás del arco, lo que hablaba el arquero. Loco, y mira en esos tiempos.
5: ¿Qué?
4: Perich.
5: ¿Ya?
4: Sergio Vargas, Nelson Cosio, lo que hablaban con el rival, con el árbitro y con sus compañeros.
5: Y la batahola que se generaba cuando había una pelea como la del otro día en el Claro Arena entre Católica y Colo-Colo, y también estaban ahí entre medio los informadores. Pero
4: ahí estábamos en HD.
5: Captando.
4: Bueno, por un lío en un clásico nos sacaron ahí a todos después de ahí.
1: Yo alcancé a estar un año en 2005 en cancha, ¿sí? Y quedé muy sorprendido con uno de mis grandes ídolos.
5: ¿Con cuál?
1: Jaime Riveros.
5: ¿Por qué?
1: No, a todos los tenía, pero cortito. Sí. Es increíble cómo manejaba a cada uno de sus compañeros. A veces bien, a veces mal.
5: Bueno, para cerrar con algo más grato, Rocío, algo que destacar, algo especial. ¿Cómo recibió la hinchada azul a la Ribey en el Nacional?
10: Sí, no, con mucho cariño. De hecho, después la Ribey, más allá del reclamo de esta roja de la experiencia de Carrasco, él también feliz de volver a su casa, estaba muy contento, ¿no?, de poder estar ahí. Me parece que eso también se vio reflejado con los aplausos. Acá la gente estaba motivada con poder celebrar el aniversario 99, que recordemos, la celebración fue interna, fue el día martes pasado en el Centro Deportivo Azul, donde se intercambiaron laminitas, donde hubo un asado. Ahí celebró el plantel con los dirigentes, los trabajadores y algunos exjugadores. Se pensaba que tal vez se podría hacer un reconocimiento en la cancha de algunos históricos, pero en realidad todo fue en el CDA ese día, que incluso Marcelo Díaz habló en representación del plantel, dijo que se comprometía como capitán del equipo a pelearla, que ellos iban a intentar todavía ganar el campeonato, que aún no estaba nada dicho, y que esperaban que los 100 años no fueran, bueno, que no pasara lo que pasó en otro club, que esperara que fuera una linda fiesta juntos, ¿no? Todos como una familia. Así que se celebró mucho la vuelta a la Ribey, pero no fue quizás lo esperado, fue más una celebración de los hinchas que del mismo club, sobre todo por estos 99 años, que reitero, fue de manera interna y no... Y no fue un festejo que organizó la dirigencia propiamente tal.
5: Claro, la Ribey además con el suegro en la banca. Siempre hablamos además, de los de arriba, Danilo. ¿Qué tan complicado, qué tan comprometido queda Deportes Concepción ahora con el Nano Díaz, ahí donde pelea con Cobresal, con La Calera?
3: Va a ser fundamental la forma en que se refuercen. Lo primero es un mediocampista central, ¿no? Yo creo que eso es lo clave, y los equipos del Nano Díaz suelen partir por un volante de contención. Y ahí el que suena mucho Vera, Mauricio Vera, me parece que estuvo en San Luis de Quillota, que estuvo al comienzo de la temporada, que se fue a Nacional y ahora vuelve. Se hablaba de la posibilidad de Cerezo como lateral.
5: Buen partido ayer de Cerezo.
3: Sí, pero yo creo que la prioridad, yo lo hablaba con alguien muy metido en Deportes Concepción, la prioridad es un volante central, un extremo por la izquierda, zurdo, ojalá con gol, y él compartía que un arquero. Arquero que, para mí, el buen gol de Vargas, buen gol. Pero creo que el gol que le hacen a Araya es un gol de arquero de ascenso. Se agacha.
5: La dejamos ahí, Rocío. Un abrazo.
10: Abrazo, tenores, que estén bien.
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1: Semanaza de amistosos internacionales previo al arranque del Mundial que resta muy poco. Quedan 10 días, Danilo Díaz. Noruega 3, Suecia 1, Turquía 4, esta hora 82 minutos, Macedonia del Norte 0, Austria 0, Túnez 0, 25 del primer tiempo.
5: Estaba para compartirla ahí en la transmisión de streaming de los tenores, el canal de YouTube, hoy también en el Facebook Live, conectado en todas nuestras plataformas digitales, Tigre Cruces, ¿ah? Porque lo hace pasar mal usted ahí, Arturo Salá, ya que hablábamos de los buena informadores foto, en la cancha, Estadio Nacional. ¿Qué pasó ahí ese día en el partido?
4: Le voy a compartir la foto a mi buen amigo Manolo García.
5: Sí. Oiga, porque va con los ojos cerrados, don Arturo, ahí, y usted sí, ahí escoltándolo, un joven Tigre Cruces, ¿ah?
4: Estos son incidentes en un clásico Colo Colo La U, semifinal de playoff.
5: Año. Poca gente en la Andes, eso sí, ¿ah?
4: Sí. No, año. Que ya estaba quedando la escoba ahí.
5: Ya era. Sí.
4: Sí, ese día estaba quedando la escoba y ahí no. Entró Carabineros y hubo muchos incidentes.
5: Con el micrófono de W, que es el antecedente directo de Radio ADN.
4: Exactamente. Mire, están en la foto están jugadores, cuerpo técnico, reporteros, camarógrafos y carabineros.
5: Todos. Usted no pierde la calma, pero don Arturo va con los ojos cerrados, como ya no queriendo saber más estar en esa situación.
4: Es que lo que ocurre es que Enrique Oces termina el primer tiempo, creo que ganaba Colo-Colo con gol de Vizcaizacú. Y
5: profesor Oces, que ya tiene su credencial, ¿eh?
4: Y lo expulsan a Larra, pero Larra no toma en cuenta a Oces y se va al camarín.
5: ¿Ya?
4: Entonces lo llama, Oces lo llama a Waldo Ponce para mostrarle la tarjeta roja como capitán, para señalar que el expulsado era Larra, que se había ido al camarín. Y ahí viene, como una bomba atómica, venía don Arturo, que estaba indignado por esa expulsión y por el cometido del primer tiempo.
5: Ya está la foto ahí para que la vean.
1: Lo vemos.
5: Sale bien el Tigre,
1: ¿eh? Sí, un lolo.
5: No, igual que ahora.
1: ¿Qué año fue, Víctor?
4: Creo que este clásico es de 2007.
1: Ahí está, ¿eh? Sí.
4: Y el profe Rosenblatt está ahí, que era tranquilito.
5: Tranquilito.
4: Era tranquilito el profe.
5: Ahora también hay que felicitar la cabellera de Rafael Olarra en otro registro, ¿eh? Que también nos compartía.
4: Sí, una especie de Rey León ahí.
5: Sí. No, recuerde eso.
4: La vio Olarra alguna vez.
5: 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Está entretenida la BEA, el torneo del ascenso. Algo para comentar, Grillo.
1: Maravilloso, la liga de ascenso que hoy tendrá dos partidos a las 19 horas. Van a jugar Curicó Unido ante Deportes Antofagasta. Mismo horario para Deportes Santa Cruz ante Deportes Copiapó. Los tres de la parte alta. Vamos a ver qué es lo que puede decir el cuadro Puma. 28 Cobreloa, 26 Santiago Wander, 25 San Marcos de Arica, que perdió el invicto de local y de la temporada ante Deportes Temuco de Héctor Arturo Sangüesa.
5: Bonita la camiseta, pero perdieron el invicto, Tigre.
4: Sí, linda la camiseta, está hermosa. Ya se están haciendo. Ya se está haciendo el trabajo, me informó mi buen amigo David Marambio. Van a llegar esas camisetas acá.
5: No te puedo creer.
4: Se está trabajando en esas camisetas.
5: Desafío del editor de camisetas.
4: Sí, hay un gran desafío. Se han golpeado las puertas de Seeker, así que estamos ahí 10-4 para que llegue la camiseta. La foto, solo agradecer a un amigo de la casa.
5: Por favor.
4: Amigo de la mesa. El gran Carlos Zucco.
5: Carlito Zucco.
4: Que siempre está ahí en cancha donde está Carlito Zucco, sintonizando a
1: él. Oye, pero la imagen que recorrió.
5: La de Nahuel Donadel.
1: Con la señora.
5: La señora con un letrero, tengo 100 años.
1: Cumplía 100 años.
5: 100 años y quiero tu camiseta. Y él sale por la reja, se saca la polera en la tribuna y se la entrega a la.
4: Maravilloso.
1: Cuadro.
5: Oye, y yo no sé si lo pudieron ver, pero me compartieron la semana pasada la imagen que se viralizó de un chiquitito, tendría 8 o 10 años, que estalla en llanto de emoción y de alegría porque lo va a visitar un jugador de Deportes Copiapó.
1: Es de Copiapó, sí, a su casa, en su cumpleaños. Agustín Ortiz es el jugador. Oye, y él también historia, se emociona.
5: La historia bonita.
4: Muy bonita la historia.
1: Bonita. Se puede hacer eso, no cuesta nada.
5: Sí, por supuesto. Además, el fútbol más real, con sabor a lo nuestro, ¿no?
1: Sí.
5: Más cercano a la gente.
1: ¿Sabes qué me pasó ayer? Y lo puedo mencionar, ¿no? Porque amigo de la mesa.
5: Ya.
1: Nos subimos al avión de Concepción.
5: Si no fuera amigo, también lo puedo mencionar.
1: Sí, Cristian Basaure. Iba sentado delante mío y un niño que había ido a ver al Vial con la camiseta, viene del asiento de atrás y le dice: yo alguna vez te vi jugar en el Vial. ¿Me puedes firmar la camiseta? ¡Oh, se emocionó!
4: ¡Qué bonito!
1: Basaure, fue muy bonito el momento. Un pequeñito que sabía mucho del Vial. Muy clarito el niño.
5: Eso es lo más bonito que tiene el fútbol chino y por eso hay que cuidarlo tanto. 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
13: Universidad Católica. Universidad
5: Católica. Claro, si venía a ganarle a Boca iba a perder con Guachipato, Grillo.
1: Sí, con muchos cambios la Católica no viajaron a este partido. Arancibia, San Pedro y suspendido, y tampoco el gran Johan Valencia, pero se las ingenió el equipo de Daniel Garnero para sumar los 3 puntos en su visita a Talcahuano. Para Guachipato era vital el partido porque podía ser el único escolta de Colo-Colo, pero la Católica, con goles de Clemente Montes, Justo Gianni y Diego Corral, se quedó con el 3-0. Escuchemos a Daniel. No, tranquilo, Cris, tranquilo, que ingresó en el segundo tiempo. Esto es lo que dijo Garnero sobre el compromiso del plantel. Mucho desgaste, mucho viaje, muchos partidos. Esto es lo que dice y cómo ve al equipo el técnico Cruzado.
14: A mí me gusta que hablen bien mis colaboradores, los jugadores. Si después se agrega más gente, mejor. Pero mi objetivo es generar buenos ambientes de trabajo y obtener los resultados y los objetivos que te planteas. Así que estamos muy contentos en Católica. La estamos pasando muy bien con sus altibajos en emociones. Cuando ganas está bárbaro, cuando perdés te cuesta más. Pero noto esto del compromiso del plantel y eso me ilusiona mucho.
5: Sí, por eso... Católica Tigre.
4: Sí, yo destaqué mucho el partido de Branco Ampuero. Yo creo que está, él encontró otro nivel y es un jugador que además va mejorando al resto. Juega en la Bombonera con Juan Ignacio Díaz, juega en el torneo local con Daniel González y es parejito. Muy bueno lo de Ampuero ayer.
1: ¿Cuántos años de regularidad lleva Ampuero?
5: Muchísimo, ¿eh?
4: Sí, pero
1: yo creo que de repente Agustín Farías se recoge

0: en la Católica.
1: Sí, no, yo hablo de la Católica.
0: En Antofa.
1: Se lesionó.
0: La rompió.
1: Sí.
0: Antofagasta, y ojo, él viene desde Puerto Montt, él venía de la segunda división, sí, profesional.
2: Buenas conversas hemos tenido con él, Karel Mapu, sí, siempre, sí, un recuerdo.
1: Ahora es muy bueno
0: que da el salto sin el fútbol amateur, sin el fútbol de cadete.
1: Claro. El Grillo hablaba de los cambios de la Católica, hizo 8 cambios para jugar este partido, y yo creo que no hay mayor satisfacción para Garnero que cuando termina el partido, Gómez le mete esa pelota a
0: es
1: 3 dedos.
0: Es un muy buen gol de contra.
1: Pero es un golazo, 3 dedos de Gómez, la para a Corral de pecho como que estaba en el patio de la casa y define. Es muy bueno el partido para Palavecino.
0: Porque jugó de Palavecino.
1: Es muy bueno el partido para Palavecino.
0: Más arriba.
1: Y sumado al de Montes.
0: Espacios. Sí, con espacio, donde él pudo manejar la pelota.
1: Sumado a lo de Montes, que también es muy bueno.
0: Ayer. Y bueno, lo que tú decías, Tigre, lo que hablábamos en la transmisión del partido de Colo-Colo, de Universidad Católica con Colo-Colo, sobre todo en ese primer tiempo. Rosell le juega el espacio. Le marca el espacio.
1: Él juega
0: a
1: mucho el espacio. Rosell,
0: sí. Y entonces ahí, como le marca el espacio, juega, va a picar para Palavecino.
1: Te digo una de Rosell que le puede servir mucho, pero que a veces abusa un poquito. Rosell sabe que es bueno para la pelota.
0: Y quiere basarse a 4.
1: Porque en el área estuvo una donde lo dejó Palavecino mano a mano. Sí. Pudo definir. Y lo quiso pasar de túnel al central. Sí.
2: Bien apuntaba Víctor a los nombres de la Católica. Muy buen partido también de Bernedo, a las intervenciones que tuvo. Se va consolidando. No había jugado Cerezo y me parece que en el global fue parejo. Lulier, que comenzó dubitativo, le cargó la mano Guachipato por esa zona, pero se afirmó en el resto del duelo.
0: 10 minutos, 15 minutos de Guachipato, y de ahí fue superado por la Católica con muchísima intensidad en la mitad de la cancha. Cada pelota que tomaba Palavecino, algo pasaba. Algo podía ocurrir. Lo hubiera coronado con un gol, pero estuvo siempre. Y el equipo tuvo una respuesta física. Además, y lo que tú decías, 8 futbolistas.
2: El medio campo completo. Agustín Farías, sí. Jimmy Martínez y Palavecino, que no venían siendo titulares.
0: Lulier en el lateral izquierdo, Cerezo, que hacía mucho rato que no jugaba. El equipo fue potente. Y yo creo que es una buena señal para el entrenador para seguir avanzando, porque no era cualquier rival el que tenía al frente.
2: ¿Necesita reforzar algo la Católica, Danilo?
0: Sí.
2: ¿Zona?
0: Un segundo 9.
2: Sí, bueno. ¿Listo?
0: Segundo 9.
2: ¿Necesitará laterales? ¿Necesitará la Católica? ¿O central?
1: Ya tiene que hacer también el trabajo de la búsqueda del lateral izquierdo. Lo tienen que comenzar a buscar.
0: Claro, porque Idiel Quenomena es el titular. Lulier lo puede suplir. Cristian Cuevas también se acomoda en ese sector. Pues, si tú me dices, ¿para ir a buscar para el segundo semestre? No. Yo creo que la prioridad tiene que ser un segundo delantero.
2: Pensando en la Copa Libertadores, octavos.
0: Pensando en lo que hablábamos muchas veces de lo que pasaba con San Pedri, que San Pedri tenía que jugar 90, 90, 90, 90 siempre.
2: Sí. Hay que ver si los va a retener a los que tiene ya. ¿Opciones de salida alguno? Por ahora nada. En la Católica que hay una oferta concreta para que alguno se vaya. Montes. Podría salir, claro, Monte a mitad de temporada, pero yo creo que la Católica debería, Danilo, por el rendimiento de Monte, hacer un esfuerzo para sostenerlo hasta el final de la Copa, sí, aunque es difícil en el mercado europeo.
0: Si aparece el mercado europeo, después de hacer un gol en la Bombonera.
2: O en la gira de la selección, romperla.
0: Claro, de clasificar en la Copa ante Cruzeiro, ser puntero en un grupo donde estaba Cruzeiro y Boca, el jugador se evalúa.
2: Bueno, veremos qué es lo que pasa con esa situación de Clemente Montes, que es una de las cartas para partir en la Católica, que ayer lo dijo el técnico, bueno, lo comentaba en la previa, que iba a jugar 45 minutos y después tenía que volver, diferenciado al plantel porque tenía que emprender vuelo a Europa. Hizo el gol, lo sacó y partió a la capital para luego viajar con la selección. Escuchemos a Garnero, le preguntaba a Danilo, a Tigre y a la mesa de tenores si iba a traer refuerzos. ¿Se va a reforzar pensando en Libertadores segundo semestre del torneo? Esta es la voz del técnico cruzado.
3: Nosotros cuando armamos el plantel a principios de año sabíamos de la exigencia y de la competencia. Terminó mayo, era un mes complicado mayo. Y lo hicimos bien, el plantel está bien, pero viste, a nosotros los entrenadores siempre que se puede poder reforzar el plantel, esa es la palabra real. Si podemos traer a alguien que venga y refuerce el plantel, lo vamos a intentar y lo vamos a hacer. Siempre es bueno, por todas las competencias que vos decís que tenemos por delante, tener un plantel amplio. Hoy el resultado que obtuvimos es por tener ese plantel. Hoy jugadores que quizás no venían jugando, que tienen un gran nivel, que son excelentes futbolistas, pudieron hacerlo y nos llevamos los 3 puntos para Santiago.
2: ¿Qué viene para la UC, Grillo? Bueno, Copa de la Liga para el cuadro cruzado, en donde se le complicó el escenario tras la igualdad ante Ñublense, lo recuerdan, hace un par de semanas atrás. Bueno, tiene 11 puntos Ñublense, 8 la Universidad Católica, 3 más en diferencia de gol para el equipo de Chillán. ¿Qué va a pasar este fin de semana? El sábado Católica va a jugar de local ante Cobresal y Ñublense ante la Universidad de Concepción, mismo horario. ¿Qué tiene que suceder para que la Católica pueda avanzar a las semifinales? Debe ganar y esperar que Ñublense caiga ante el Campanil. Pero la diferencia de gol también es importante.

0: importante, Ñublense más 5, Católica más 2. Llave simultánea, reiteramos, sábado 6 de junio a las 18 horas.
1: Uno miraba la tabla antes de la fecha, Danilo Díaz, y veía a Huachipato con distancia, pero veía a Huachipato como escolta de Colo-Colo. ¿Qué le pasó que cayó tan feo con Católica?
2: Es que Huachipato no tiene términos medios. Tiene esa racha, por ejemplo, cuando metió fueron cinco triunfos consecutivos, fueron como 15
0: puntos. Cuando estuvo al borde el técnico de dejar el cargo.
2: Y de repente el equipo baja.
3: Tuvo un mes sin ganar y después sí. Gana 4 seguidos.
2: Claro.
0: Se metió arriba.
2: Se metió arriba. Igual el partido pudo haber cambiado si le embocaba en esos dos goles iniciales. Los primeros 10 minutos de Briseño, dije, hoy día la rompe, la descoce, se llega a todas las tarjetas de la transmisión televisiva de TNT, pero después fue diluyéndose y el equipo de la Católica se asentó. ¿Sabes qué, Carlos? Yo creo que ganó porque tiene mejores jugadores.
1: Corta.
2: Si al final esto es... Tú puedes equilibrar, pero cuando el rival... sus mejores jugadores juegan bien, uh-huh, es más difícil.
1: Categoría.
3: Dos cabezazos en el área y no hizo goles Huachipato.
0: No, no. Y especialista, uno de ellos fue Altamirano.
1: 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Nos acompañan, agradecemos la compañía a través de nuestras plataformas digitales, el canal de YouTube de ADN, hoy en esta edición especial de Los Tenores, en su segunda vivienda.
2: Sí, pues.
1: La vivienda de
2: está la segunda vivienda de Los Tenores.
1: Veraneo.
2: Claro, más esta, pequeñita, más hogareña.
3: Está pago, no paga.
2: No, pero esta de invierno porque es calentita.
3: Sí, está claro, pago, no paga.
2: Como la casita de playa.
1: Esta pagaría contribución.
3: Esta pagaría contribución.
1: Esta pagaría
2: contribución.
1: Claro, como nuestra pequeña cabaña con el tío Tom, porque cuando se trata de camiones, el que sabe, sabe. 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
0: ¿Sí? Muy bien. ¿Qué hace un día como hoy, Danilo Díaz, en 2004? Yo creo que Tigre estaba reporteando, a lo mejor me equivoco.
3: Sí, reporteando.
0: Se jugó en San Cristóbal, territorio venezolano.
2: ¿Ya?
0: Un gol recordado.
2: El de...
0: Cuando Pinilla se saca el short, queda en boxer, sí, en ropa interior, y celebra en los 84 amarilla, el triunfo de Chile 1-0. Y
2: bueno, Chile no fue ese mundial que era Alemania.
4: Estábamos en la agricultura, en el Radisson, y el Caco discutía el triunfo, me acuerdo. Se agarró con Milton por eso.
0: Un día como hoy. 2004.
3: Repetíamos.
1: Y saludamos también a quienes se conectan a través de las señales de aire de todo Chile. Aquí estamos todos. También camino a Curicó.
3: Se conecta hasta ahora. Va camino a Curicó para el partido de hoy. El reportero de Cauquenes.
0: Se ve esbelto en televisión.
3: Cristian Ávila Soto, nuestro Casemiro.
2: Qué responsabilidad que tiene.
0: No, ¿verdad, don Dani?
3: Porque trabaja para la televisión.
0: Ahí lo va anotando todo.
3: Por eso lo dices tú.
2: Anota, tengo mitad.
1: Abrazo para todos, sí, menos para uno.
3: Muy va bien a estar en el partido de Los Tenores.
1: Saludan también la bolsita del doctor Chapatín de Danilo acá en el estudio.
0: ¿Qué tiene ahí Danilo Maní?
1: ¿Qué trajo remedio?
2: Fruto seco.
1: Ah, fruto seco hace bien, ¿eh?
2: Sí. Faltó eso sí, el Juanito caminante.
1: Claro.
3: No.
1: ¿Pero qué le aplica? Maní, almendritas, pasitas para la memoria.
0: Sildenafil.
1: Surtido.
0: Estaba confitado, Maní.
1: Ahí está.
0: Estaba comprado a la farmacia.
1: Bueno, agradecemos a todos, a quienes se conectaron a través de las plataformas digitales. Siguen ahí en el canal de YouTube comentando, participando. Y también ahora en las frecuencias de ADN en todo,
2: sí,
1: Chile.
2: En todo el país. Dígame. ¿Se acuerda Carlos Costa? El Tigre tiene que alcanzó también en el estadio. ¡Son sacos de maní!
1: Sí, pues, claro.
3: Sí. El manicito, sí.
0: Yo lo que me acuerdo y agradezco que ya no exista el suelto y amarrado del cigarrillo.
1: Oye, uno llegaba a la casa, igual que aunque fuera el estadio abierto, pasaba pucho en el estadio.
3: Suelto y amarrado. Sí.
1: Suelto y amarrado. Los pequeños también.
2: Yo no alcancé, pero me hablaban muchísimo, muchísimo y muy bien del Rico Veneno.
3: Rico Veneno, eso.
1: Rico Veneno. Era
2: era como un turrón, decían.
1: Sí, era como una caluga, no sé, pero yo no tampoco lo probé, pero era la participación característica de Lipiria en Barrabase.
0: Pero sí, lo vendían en el estadio.
1: En el estadio Villa Feliz se vendía.
3: Cuando uno salía del estadio, después de 2-3 horas en el estadio, y venía ese jamón palta en oferta.
0: Pero era el puro borde.
3: El puro borde tenía palta.
0: Quería decepcionar.
3: Pero, por ejemplo, decían que estaba en oferta y era un salvador.
2: La salida en Santa Laura, después de la doble o el partido de que se jugara en Santa Laura, y comprar gráfico a la salida. Gráfico y estadio.
1: Gráfico y estadio.
2: Y de ahí a veces pasábamos a las carreras y nos comíamos un sanguchito.
5: ¿Pollo caballo?
1: Después, claro, apareció el pollo caballo ahí en...
0: Esa era la empanada de ahí del frente del estadio. Estaba de antes, ¿no? La empanadita de ahí de la esquina.
2: No me acuerdo. No,
0: ahí la salida del metro, viste que hay una... Sí. Vendían empanadas
3: de
0: por
3: ahí. Siempre, sí, de siempre, sí. De toda la vida. Y ahora tiene una bandera española arriba.
0: Mira, sí, fíjense ahí en la esquinita.
3: Sí, en la esquinita.
1: Nos vamos a la pausa. Sí, eso. A la pausa y volvemos.
0: Pausa, Vargas.
1: En este lunes de Tenores.
0: Pausa, pausa.
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0: Portugal. Portugal.
1: Ah, ahí está, por supuesto, el Keno Salinas acompañando a la selección chilena previo a sus amistosos en Europa. ¿Con qué ambiente se encontraron en Portugal? ¿Qué tal, Keno?
2: Hola, ¿cómo estás, Carlos? ¿Cómo están, tenores? Acaba de terminar la primera práctica de la selección chilena acá en el estadio del Real Sport de Lisboa. Se ha encontrado con un clima súper cambiante, Carlos, porque cuando llegaron hacía calor y ahora acaba de posarse una tormenta. No alcanzó a llover mientras entrenaban los dirigidos del Nico Córdoba. Están todos, excepto Gonzalo Tapia, y el último que llegará, que será el bicho Pizarro, procedente de Argentina. El resto a disposición del entrenador, que tuvo una charla con los muchachos antes de esto, que será una serie de entrenamientos en doble jornada para enfrentar el próximo sábado a las 13:45 de Chile a Portugal. Esta mañana, antes de que llegaran, Carlos, llegaron tres troncos procedentes de París. Uno es Vitinha, el otro es Joao Neves y el otro Gonzalo. Siempre se me olvida el nombre del goleador.
3: Ramos,
2: sí. Nuno Méndez, el único que no llegó. Ah, dos que van a ser titulares en el mediocampo, se dice acá, incluido Cristiano Ronaldo, que sería titular también en la delantera. Los periodistas ya le armaron a Robert Martínez la oncena para enfrentar a Chile, y Chile con la esperanza de hacer un buen cometido nomás. Es el ambiente donde la gente va a venir a despedir a Portugal. Tienen otro compromiso en Leiría, no sé si se acuerdan, no sé si el que más sabe estuvo ahí con la selección de Borghi, cuando vinimos a jugar frente a Portugal también, en aquella ocasión, no sé si viniste a Leiría.
3: Sí. Bueno,
2: claro, en el 1-1, perfecto. Se despiden ahí finalmente frente a Nigeria el 10 de junio, o sea, un día antes que empiece el Mundial. Así está la cosa mundialera, y en ese ambiente, en ese contexto, está la selección en un hotel mira, es el hotel de la cadena de Cristiano Ronaldo. Tiene dos piscinas, gimnasio, campo de golf, y está retirado a unos 27 kilómetros del centro de la ciudad.
1: A nosotros, Chile, por cierto, Danilo, pero se habla poco de Portugal, o al menos aquí se habla poco de Portugal. ¿Cómo lo ves para esta Copa del Mundo?
4: Yo creo que es candidato, pero el tema es Cristiano Ronaldo.
1: Con Cristiano Ronaldo en la banca, dices tú, es candidato.
4: Para mí sí. O sea, porque Cristiano lo hemos visto en las eliminatorias, hace goles, sus penales, etcétera, pero no gravita. No gravita. Sí, el tiempo pasa para todos.
1: Ahora, esos tres que acaba de mencionar, ¿el qué no?
4: No sé, Portugal tiene un equipazo. En toda la zona, el mediocampo de Portugal, los laterales, son los centrales, es un equipazo. Pero el punto es que tiene que jugar Cristiano Ronaldo. Entonces ahí, ¿cómo lo resolvías tú? Claro. No llevándolo.
1: Te escucho, que
2: no. No, que tiene razón Danilo. De hecho, Cristiano ha sido el delantero, está postergado, por ejemplo, Rafael Leao y otros que son más competitivos a esta altura. Cristiano está en una liga que puede decir todos los millones que quiera, pero la verdad es que competencia, intensidad, dinamismo y todo aquello no lo encuentra. Entonces, bueno, ese es el problema de Portugal. Nosotros tenemos un problema mucho más profundo, que es encontrar una generación, una metodología y un entrenador, sobre todo, muchachos.
1: Oye, con respecto a eso, cuéntanos cuándo está programado que hablen los seleccionados, el propio técnico Nico Córdoba, y además tuviste la oportunidad, Keno, estando ahí en Portugal, de ver algunos minutos de esta práctica.
2: Sí, absolutamente. De hecho, fue abierta completa. Bueno, éramos lo único. Les cuento, ADN Deportes, el único medio que estaba observando la práctica, y de repente miró la gradería Nico y dijo, no, déjala abierta nomás. Así es que tuvimos la oportunidad de ver todos los trabajos. Es un trabajo más regenerativo de recuperación del viaje, porque se vinieron en tres tandas. Unos a París. ¿Qué pasó?
1: No le hagas caso, que no lo distraiga el chupete.
2: Otros a Madrid. Y le mandó saludos Lucas Cepeda. Y otros se vinieron por Madrid. El primero en llegar fue Nico Córdoba con otros tres jugadores, con este chico que viene de Suiza que se llama Nils y su apellido no lo puedo pronunciar bien. Después llegó Iván Román solo, después llegó todo el contingente procedente de París. Entonces ha sido muy escalonado, bastante agotador, me dijeron. Por lo tanto, se sacaron el viaje más que todo. ¿Cuándo hablan? Mañana a las 10 a.m., 5 a.m. de ustedes, ahí vamos a estar. Probablemente dos jugadores, pero ADN Deportes se adelantó a la jugada y tiene una entrevista de Rocío Ayala con Rodrigo Echeverría. Escuchamos parte de eso.
3: dos partidos importantes, el primero con Portugal, una selección potente que tiene muy buenos jugadores y hay que afrontarlo de esa manera, serio, tomarlo como un partido de clasificatoria y hacerlo de buena forma. O sea, por más que no vayamos al Mundial y sea un partido amistoso, hay que tomarlo serio y tratar de que nos sirva.
5: ¿Y hacer un plan contra Cristiano Ronaldo?
3: Contra todo, creo que tiene muy buenos jugadores y eso hay que tomarlo serio, que nos sirva, que nos ayude y poder trabajar de esa forma.
5: ¿En qué momento llegas ahora para esta fecha FIFA?
3: Bien, siempre me he preparado de buena forma para tratar de estar a la altura de lo que es la selección. Para cualquier jugador creo que es un orgullo representarla y voy a estar siempre a disposición de cuando me necesiten. Tratar de aportar de donde me toque, de poder ayudar al equipo a que podamos seguir mejorando día a día, seguir trabajando con el profesionalismo que lo estamos haciendo. Así que feliz y contento de poder estar acá nuevamente. Lamentablemente estamos fuera, también un poco de tristeza por eso, pero nos estamos preparando para que no vuelva a pasar más esto de quedar fuera del Mundial. Tenemos muy buenos jugadores que podemos sacarle mucho rendimiento para poder clasificar a lo que será el próximo.
5: ¿Cómo ves esta nómina? Porque es una mixtura con jugadores muy jóvenes, pero también con algunos que ya se han consolidado o que ya derechamente tienen su carrera en su peak.
3: Bien, creo que siempre ir probando jugadores ayuda mucho. Creo que hay muchos jugadores buenos en el fútbol chileno. Con la sub-20 estamos entrenando y veo mucho rendimiento para poder sacarle provecho y que nos puedan ayudar a hacer más fuerte la selección aún. Sabemos que no estamos en el Mundial y nos duele a todos y tenemos que prepararlo de buena forma para poder clasificar al próximo Mundial y hacer una muy buena Copa América. Así que esperemos que puedan seguir de esa manera para que nos puedan ayudar a nosotros. Ahora en los sub-20 hay muchos jugadores de Wander y lo están haciendo muy bien. Hicieron una hazaña histórica para lo que es el fútbol chileno. Felicidades a todos los jugadores y espero sigan de ese camino, que se les vienen grandes cosas. Ojalá puedan salir la mayoría de los jugadores afuera del país, que eso también te ayuda mucho. Cuando uno sale del país cuesta mucho, sobre todo cuando sale muy joven por el tema de familiar, de alimentación y todo eso. Pero la recomendación es tratar de estar lo que más se pueda afuera. Te cambia el ritmo del juego, te cambia el roce y salir es difícil y ya cuando lo logras, la idea es mantenerse lo que más se pueda afuera. Y eso se trabaja, se hace con esfuerzo, con sacrificio y es muy grato estar afuera y poder representar a tu país en otro país.
5: ¿Qué te ha parecido hasta ahora trabajar con Nicolás Córdoba?
3: Bien, creo que se ha mantenido un proceso súper bueno. Nicolás trabaja de muy buena forma, se preocupa de trabajar defensivamente, al medio, ofensivamente, y eso la verdad que te agradece porque te ordena un poco. Creo que veníamos haciendo muy buenos partidos, si bien es cierto ahora con la gira que tuvimos hace poco en Nueva Zelanda no tuvimos un buen resultado en el segundo partido, pero creo que estamos trabajando muy serio con una confianza de poder hacer las cosas bien y espero sigamos por este camino, que veo muchos jugadores buenos con mucha capacidad y podemos estar en el siguiente Mundial y podemos tener un buen campeonato a la sub-23.
5: ¿Debería al menos considerarse esta opción pensando quizás en los otros nombres que vayan a aparecer en el futuro?
3: Sí, obviamente yo creo que la dirigencia lo tiene ahí en consideración, por algo está trabajando tanto tiempo con nosotros, creo que lo ha hecho bien, él tiene la confianza y tiene todos los méritos para poder dirigir la selección de buena forma, nos ha demostrado a nosotros creo que confiamos en el proceso que está haciendo y hay que trabajar de esa forma. Y ya después no sabemos lo que vaya a pasar, pero mientras él esté, él es el que está al mando y hay que tratar de seguirlo al pie de la letra y tratar de acoplarlo a su idea.
5: Cuando mencionan a Pellegrini, ¿te genera algo?
3: Obviamente que se nombre a Manuel Pellegrini es muy gratificante. Creo que el entrenador que más logro ha tenido chileno, lleva mucho tiempo en Europa, por algo ha estado en grandes equipos y tiene mucho mérito para dirigir una selección, pero como te dije, no puedo opinar porque no sé en realidad lo que vaya a pasar y hay que estar a disposición y a la altura de lo que sea la selección.
1: Bueno, fichas para Córdoba, porque según Echeverría, destaca su manera de trabajo y un trabajo serio, Danilo.
4: Sí, el problema es que nosotros tenemos un seleccionador interino. Es un punto, y el lado cuando dice Echeverría en la nota con Rocío Ayala, ¿qué es lo que ocurre con la FED? Es una decisión que tendrán que ver los dirigentes. Bueno, los dirigentes no han visto nada, hay elecciones en noviembre, la actual administración quiere perpetrarse y quiere adelantar el proceso de la federación sin asumir incluso lo que ha hablado el presidente de la República hoy día después de la promulgación de la ley de sociedades anónimas deportivas. A mí me parece que Córdoba dio un paso en falso, sobre todo en la gira, y lo menciona Rodrigo Echeverría, que no es cualquier derrota. Creo que es la peor derrota en la historia de la selección chilena.
6: Yo creo que es importante desde el valor que le demos, lo que tú decías, Carlos, hay que preocuparse de Chile, y yo creo que nosotros estamos teniendo, y me parece que es una buena noticia, a muchachos que están yendo a jugar y con la personalidad de agarrar la camiseta y jugar. Pizarro juega en Argentina.
4: Sí.
6: Está consolidado Darío Osorio en Dinamarca y necesitamos la mejor versión de él. Hay muchachos que han salido a jugar y están teniendo regularidad. Hay que recuperar a Cepeda. Sí,
4: se necesita un 9.
6: Gutiérrez hizo una rápida adaptación, sí, y se puso a jugar como lo buen jugador que es en Independiente.
4: Quizás acomodar el equipo a Gutiérrez como un primera punta, como un segundo, y jugar con dos puntas.
6: Y es bueno lo que hace.
4: Porque no tenemos 9.
6: Es bueno lo que hace el técnico, en el sentido, uno le puede discutir algunos nombres, y eso va a ser siempre. Yo le discuto algunos otros nombres de esta convocatoria de la selección, pero me parece que por momento volver a llamar a la selección a Brian Cortés es bueno para el equipo.
4: Sí, en el arco Chile está.
6: Sí, está cubierto.
4: Cubierto.
6: Pero que venga un tipo que atajó en Argentina y que atajó bien, está perfecto.
1: Bueno, nos preparamos para este partido amistoso el próximo sábado, 13:45, hora nuestra, sí, frente a Portugal, Keno Salinas. Y después estaba pactado otro amistoso que, por informaciones que nos llegan desde Europa, estaría en evaluación, estaría en duda, frente a la selección del Congo.
2: ¿Sabes qué pasa, Carlos? Que en España particularmente, y nosotros lo vivimos, porque yo vivo ahí, primero con el ANTA, ¿te acuerdas cuando llega este crucero? No los querían recibir en Canarias, se opuso el presidente de la comunidad autónoma que tienen esa potestad, y finalmente se tuvo que imponer el gobierno para que ingresaran. ¿Qué pasa acá? Que esto es un partido amistoso, y ya está el temor por la cantidad de muertes y la cantidad de gente que está contagiada. Hay más de 200 personas que han fallecido en el Congo. Hay que decir, en todo caso, que esta gente que son los seleccionados, Congo es eso. Ellos no viven en Congo, primero que todo, y están aislados hace rato. Pero salió el alcalde de la ciudad, porque esto se va a jugar en el Estadio Ciudad de la Línea, que no es en Marbella donde va a estar Chile, sino que está al lado de Cádiz. Y este señor dijo, bueno, a mí nadie me garantiza que no vengan acá y contagien a mi gente. Entonces ha pedido explicaciones a nivel de la comunidad, ha pedido a nivel del gobierno de España, que tiene otros problemas más graves, y definitivamente nadie le ha respondido. Por lo tanto, él está amenazando con poner un decreto para suspender este partido. Así es que, mira, yo acabo de hablar en todo caso con la gente de la selección y no tienen ninguna información al respecto. Claro, los organizadores no son ellos, pero de todas maneras seguramente vamos a tener alguna instrucción más en lo sucesivo, porque terminado este partido hay que, yo por lo menos por vía terrestre, vuelvo a España y hay que instalarse ahí en Marbella a ver si se hace ese partido. Yo creo que sí, ¿eh? Pero siempre está la autoridad comunal que puede poner problemas.
1: Sí, como se dice ahora, noticia en desarrollo, habrá que esperar las confirmaciones, las autorizaciones para ese partido del martes de la próxima semana en un estadio que no, que entendemos tiene incluso vista al Peñón de Gibraltar.
2: Sí, muy cerquita, de hecho, muy cerquita. Oye,
1: dígame.
2: Quería destacar una cuestión de Córdoba.
1: A ver.
2: Porque no es primera vez que abre el entrenamiento cuando hay prensa, no solo cuando hay un solo periodista, sino que en general trata de hacerlo para que vean los trabajos que él realiza. Le gusta mostrar los trabajos que él realiza, cosa que yo aprecio. Y les quiero comentar, por si lo están escuchando, seguro que sí, a través de toda la red que tiene en internet ADN y Los Tenores, se abre el entrenamiento del próximo miércoles a toda la comunidad internacional, al chileno que está acá de turista, al chileno que viene a ver el partido, no como antes, a las 19 horas de acá, son 5 menos en Chile. Ha abierto toda la práctica con la selección chilena para que la puedan acompañar, para que puedan venir, qué sé yo, banderazo, lo que quieran hacerles, que es una decisión que ha tomado el cuerpo técnico.
1: Buena noticia para nuestros compatriotas en la señal internacional de ADN, la cercanía y la proximidad con la selección chilena. Te mandamos un abrazo, que nos quedamos pendientes de las novedades de La Roja. Un
2: abrazo.
7: Y el viernes vamos a estar muy atentos a las 12:30 horas, porque la conferencia de prensa previo al partido del técnico Nicolás Córdoba.
1: Y esta semana también nos ofrece fútbol femenino a nivel de selección.
7: Así, porque estamos muy atentos a nuestra selección femenina que juega Liga de Naciones. Va a jugar el próximo día viernes a las 19 horas en la cancha del Nacional. Un triunfo, un empate ante Ecuador le permitirá clasificar al repechaje a La Roja de cara al Mundial de 2027 en Brasil. En cambio, una derrota terminará con el sueño mundialista de La Roja femenina.
1: Hemos estado desde las 14 horas, tradicional horario de Tenores, a través de las plataformas digitales de ADN, y ahora ya reenganchados en la multiplataforma también con las señales de aire. obviamente pendientes de la cuenta pública en el trabajo de nuestros compañeros de los servicios informativos de ADN, pero desde las 2 de la tarde ya le contamos de Colo Colo, de la Universidad de Chile, del triunfo de la Católica. 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
7: Mira, y también tendremos fútbol el día sábado en el Nacional porque va a jugar, lo decía el entrevistado, la Sub-20 ante Brasil, un amistoso preparatorio al Campeonato Sudamericano de la categoría, 17 horas. Chile-Brasil del sábado en el Nacional.
8: ¿Quién vendrá? ¿Quién trae Brasil? ¡Opa! El futbolómetro de los tenores.
1: Como corresponde, Grillo, ¿eh?
7: Voy a agradecer a todo el panel de tenores que muy, pero muy rápidamente, cuando el editor Sugarret decía hay futbolómetro, mandaban sus votos. Usted me dice con qué arrancamos.
1: El gol de la fecha.
7: El gol de la fecha.
9: ¿Y a quién se le ocurrió esa cosa tan magnífica?
7: Estuvieron Sugarret, Danilo Díaz, Cristian Arcos, Víctor Cruces, Leo Urgueño, Pamela Juanita Cordero y Gonzalo Jara. El gol de la fecha, con todo este panel de selectos tenores, se queda con 5 votos Sugarret, Arcos, Cruces, Burgueño y Cordero para Lautaro Pastrán en el triunfo de Colo-Colo ante Deportes La Serena.
1: Ya, eso con el gol, entonces, Pastrán, lo anotamos.
6: Gol de Baby.
7: Ojo que seguía en esta votación Francisco González.
1: Los dos goles.
7: El gol de Clemente Montes tras muy buena jugada de Palavecino.
1: Muy bien, ¿la revelación de la fecha?
7: La revelación de la fecha tiene un ganador y con mucha ventaja.
1: A ver.
7: Voy a decir que el segundo puesto con 2 votos es para Nicolás Lulier, de la Universidad Católica. Pero el ganador de la revelación de la fecha y que le ganó el puesto a un gran portero en Everton de Villa del Mar, como es el Nacho González, es Esteban Kirkman, el golero de Everton de Viña del Mar tras el triunfo 3-2 ante O'Higgins.
1: Muy bien, Grillo, ya tenemos el gol y la revelación. Y ahora la figura.
7: La figura. Estuvo muy peleado, ¿eh?
6: Ahí
7: muy
6: estuvimos ahí.
7: Pero peleadísimo.
6: Sí, estuvimos ahí.
7: 3 votos para el ganador.
6: 3.
7: Sumó votos Montes, Arturo Vidal y Eduardo Vargas. La figura de la fecha número 14 en el futbolómetro, con los votos de Sugarret, Don Danilo Díaz y Leonardo Héctor Burgueño Silva, es para Matías Tomás Palavecino.
1: Muy bien, el aplauso para Palavecino. Entonces, figura de la fecha. Aquí se conforman de repente bloques, pactos, hay pactos electorales.
7: He visto algunos copy-page.
1: Por ejemplo, si votan por... Si Sugarret vota por uno, aparece de inmediato el antagonista de esa votación de Sugarret.
6: Sí, pasa. Sí,
1: se
6: pasa,
1: se vota, ¿no?
6: Sí,
7: ya, eso es inaceptable.
1: Ya, bueno,
7: pero en la polémica... Hace rato que no veía algún anime.
1: La guardé para el final, por eso la polémica.
6: Sí.
7: Unánime. Voy a decir que nuestro tenor mundialista, Gonzalo Jara, dijo sin polémica. Fue el único díscolo.
1: Votó en blanco.
7: La polémica, votó en blanco, dijo no hay ninguna polémica.
6: Ninguna
7: en esta
6: polémica.
7: Fecha. Unánime.
6: No quiso poner el dedo en la llaga.
7: No quiso. Unánime, votó toda la mesa de tenores. La polémica. La expulsión de Diego Carrasco en el triunfo de la Universidad de Chile 2-1 ante Deportes Concepción en el mejor momento del cuadro lila. Fue la única, ¿no? ¿Coinciden? Sí, sí,
6: estamos bien.
7: Sí, sí, estuvo bien. Es. Pulgar arriba, bien, los silbantes.
10: La cara en Nano Díaz.
7: Oh,
6: no lo decía todo. Ni lo miró.
7: No lo miró.
6: No lo miró cuando salió.
1: El oído, ¿cómo era? ¿El oído de perro, de lobo?
7: De lobo y de perro.
6: No, la Ribey.
1: La Ribey. Y el motivo acá está en el informe del árbitro.
6: Ve, ahí está.
7: Apareció.
6: No lo diga.
1: No, pero... Emplear lenguaje ofensivo, grosero u obsceno y o gestos de la misma naturaleza. Me insulta de forma directa y a viva voz. Dice, tal como usted
7: dígalo,
1: apuntado.
7: Dígalo.
1: Cobra el penal po CTM.
6: Ahí está.
7: Con todo, muchachos.
6: A una sola persona le podría dirigir el insulto.
1: En 3 líneas lo resume el juez del partido. El señor Salvo. Gracias por la sintonía, ya. Por conectarse también, para quienes nos acompañaron desde las 14 horas. Sigan con nosotros en la programación de ADN. Un abrazo, chau.
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11: 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Son las 6 horas.
15: 6 de la mañana.
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16: Tras su primera cuenta pública, el presidente José Antonio Kast ya firmó el proyecto de ley que crea un registro de vándalos e incivilidades. Quienes cometan delitos podrían perder beneficios del Estado, tales como la PGU y la gratuidad de la educación.
17: La oposición y el oficialismo se enfrentan ante la polémica iniciativa de la que expondrá hoy en el Senado el ministro Arrau. Las policías y el Ministerio Público destacaron la medida. El fiscal nacional, Ángel Valencia, eso sí, pidió que se incluyan los delitos económicos.
16: También se materializó el plan de retorno de migrantes vía decreto y un proyecto ante el Congreso para aumentar la deuda fiscal en 6.200 millones de dólares. El ministro Quirós comunicó esta última medida lamentando el complejo escenario que enfrentan las finanzas públicas.
17: Chile Vamos mantiene en suspenso el respaldo a la acusación constitucional contra el exministro de Hacienda Nicolás Grau. Líderes del sector aseguran que libertarios y parlamentarios del Partido Republicano aún no hacen llegar el contenido de los borradores.
16: Organizaciones sindicales y de estudiantes marcharon por la Alameda en contra de las medidas del Ejecutivo relacionadas con las políticas de recorte y la mega reforma que hoy llega a la Cámara Alta en medio de negociaciones políticas a última hora.
17: Comunidades en la Araucanía se declaran en alerta por anuncios de una reforma a la ley indígena. Califican como un retroceso y una actitud de negacionismo al pueblo mapuche por la eliminación de las restricciones para el uso de las tierras.
16: Por la vandalización de un avión, la PDI mantiene la búsqueda del grafitero que vulneró la seguridad del aeropuerto de Santiago. La DGAC anunció una investigación interna, la revisión de protocolos y acciones disciplinarias contra los responsables.
17: La Contraloría detectó graves negligencias en la cárcel de Aysén. Se reportó acceso vehicular abierto y sin resguardo de gendarmería.
16: Estados Unidos confía en alcanzar un acuerdo con Irán la próxima semana. El presidente Donald Trump anunció la que pedirá a Israel cesar con los ataques al sur del Líbano para no entorpecer las negociaciones.
17: Rusia volvió a los ataques contra Ucrania. Fuerzas militares derribaron un edificio de departamentos en Kiev y se reportaron impactos de misiles en otras ciudades, dejando varias víctimas fatales y al menos una veintena de heridos.
16: Vicente Pizarro y Gonzalo Tapia ya están en Portugal y la selección chilena entrena con plantel completo de cara al amistoso con Portugal. El partido ante el equipo de Cristiano Ronaldo está programado para el sábado a las 2 de la tarde.
17: El presidente José Antonio Kast anunció un plan de recintos deportivos que favorece la colaboración público-privada. La iniciativa daría un nuevo impulso al estadio propio de Universidad de Chile.
18: 6:03
19: 6:03

0: Buen día, Chile.
1: Hola, muy buenos días.
0: Me aguantas.
2: Entre dos tierras.
1: Héroes del silencio.
0: Y el bajista de esta banda española está de cumpleaños, el señor Joaquín Cardiel, y nos ayuda a abrir esta mañana de día martes 2 de junio. Somos ADN Hoy, primera edición, el noticiero imperfecto de la mañana.
1: El noticiero imperfecto de la mañana, que ya está cansado.
0: ¿Por qué? ¿Ayer martes estamos cansados?
1: Estamos cansados, sí. Mucho, amigo, mucho.
0: ¿Sí?
1: Sí.
0: No, no. Estamos recién empezando junio, Grace, vamos.
1: Oye, hay 5 grados a esta hora en la capital, hace frío.
0: Así, derechamente.
1: Hace frío,
0: hace
1: sí.
0: Hace frío.
1: La máxima va a llegar a 18 y a medida que el día avance se va a ir nublando.
0: Wow.
1: Pero no hay pronóstico de precipitaciones, por lo menos hasta el sábado que dice acá. Incluso lunes, domingo y lunes, nada.
0: Hoy el niño Godzilla ha traído puro frío, ¿no?
1: No pasa nada, pues. A ver, aquí estamos, pues, para ver, ¿ah? A ver.
0: Y ahí ha preparado King Kong,
1: no,
0: para que
1: no
0: enfrentara al niño Godzilla.
1: No pasa nada.
0: Partimos con Punta Arenas. 6 grados, llovizna matinal, niebla durante todo el día en la capital de la región de Magallanes. 12 grados en Coyhaique, nublado durante la jornada y con precipitaciones en la noche. En Puerto Montt no va a llover durante el día, pero sí en la noche y además con viento.
1: En Valdivia, con 16 grados de máxima, va a comenzar a llover en la tarde. Va a llover tarde y noche. Y en Temuco, las precipitaciones se quedan solo para la noche, con 18 grados de máxima. Concepción, viento y lluvia gran parte del día, 14 grados de máxima.
0: Chillán, 13 grados con cielos parciales que pasarán a cubierto y luego a lluvia por la noche, además con viento en la capital de la región de Ñuble. 15 grados en Talca, que estará con cielos parciales durante todo el día. 17 grados en Rancagua, con nubecita durante toda la...
1: Nubecitas
0: que nublan también mi voz. 17 grados, ya lo dijo la Grace. Niebla matinal en Santiago, sector poniente, y además 18 grados durante este lunes.
1: 16 grados para Valparaíso.
0: Este martes.
1: 16 grados para Valparaíso con nubosidad parcial. La Serena y Coquimbo también bastantes nubes, 17 grados. Copiapó 20 grados. Bien cargadito a las nubes.
0: Antofagasta 17 con cielos cubiertos durante todo el día. Estará nublado en la mañana. En Iquique despejado por la tarde. 21 grados, 22 en Arica con cielos parciales.
1: Y en Rapa Nui va a llover en la mañana. En la tarde sale el sol. 21 grados de máximo.

0: Si le gustó la apertura musical con la voz de Enrique Bunbury y los héroes del silencio, también nos puede escribir en el más 569-8521-2360.
1: Ayer tuvimos cuenta pública, la primera del presidente José Antonio Kast, y ya también dejó un par de cositas, entre ellas el Registro Nacional de Vándalos, por ejemplo.
0: Ese lo firmó al tiro en Cerro Castillo, ¿eh? Después.
1: Y hay, pero claro, hay preocupación por eso, porque, o sea, son faltas como para quedar en un registro nacional, del cual además te puede hacer perder beneficios sociales. Sobre todo con, me llama la atención lo que podría ocurrir con los menores de edad, por ejemplo. Que sin duda no está bien lo que hacen, si es que rayan o si es que cometen alguna indisciplina, que incluso a veces...
2: Incivilidad,
1: como dices tú, pero no los puedes condenar, por ejemplo, a no poder optar a la educación. Tiene que tener una sanción, pero eso no puede marcarle la vida a un joven de para siempre, porque claro, que no puedas acceder, por ejemplo, a la gratuidad, yo encuentro que tienes que educarlo, sancionarlo, es cierto, pero someterlo a algo tan grave es difícil.
0: Nuestros auditores pueden estar de acuerdo contigo. A lo mejor hay otros que no y que están muy de acuerdo con el señor José Antonio Kast, el presidente de la República, o con el gobierno.
1: O por ejemplo un adulto mayor que se manifiesta y que pierda la PGU. Imagínate lo que es eso. Es difícil. Es un debate complejo que queremos invitarlo a tener.
0: Oye, y a mí me sonó más el discurso más como una candidatura presidencial,
1: es que
0: mucho anuncio y
1: sí, pues que en tres meses o en 81 días solo puedes prometer más cosas. Es poquito lo que alcanza a hacer un gobierno en los
0: primeros meses. Más 569-8521-2360. Autocrítica hubo, ¿no?
1: No. ¿Es durante el discurso? No.
0: Sí, sí. ¿No?
1: No, yo no, por lo menos no, de lo que escuché yo, que estuve acá en la transmisión, no escuché más. Hubo más autocrítica en las entrevistas que dio el día domingo a los canales de televisión.
0: Ajá.
1: Por ahí reconociendo algunas cosas.
0: Ya. Pues se habla mucho de una mirada social, que, pero los recortes no van en ayuda de la mirada social. ¿No?
1: Más 569-85-21-2360, entreguenos su visión respecto a lo que ocurrió ayer en el Congreso Nacional. Ponga su nombre con respeto y acá lo vamos a leer.
0: Dedito para arriba, dedito para abajo, le pareció bien, le pareció mal, le pareció más o menos, todo es bienvenido. Más 569-8521-2360.
3: 6:09.
4: 6:09.
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0: Dedito para arriba en la información policial todos los días.
1: Siempre está ahí.
0: Le pongo
1: siempre
0: un sticker al tiro, un emoji.
1: Un emoji. Es Richard Jiménez. Hola, día. Richard.
5: Hola, hola, buenos días. En horas de anoche en la comuna Independencia, el conductor de un automóvil murió tras ser abatido en un control policial. Habría intentado atropellar a una carabinera. La situación tiene su origen en denuncias de vecinos alertando a un hombre circulando por calle Cruz en un auto y manipulando un arma de fuego. Carabineros da con el paradero de este conductor y este, al hacer un gesto con un arma de fuego y realizar una maniobra de retroceso, expone a la funcionaria policial a ser arrollada. Su compañero ante el peligro desenfunde la pistola y le dispara al automovilista, que resulta así baleado. Es trasladado al Hospital San José, donde se constató su deceso. Un joven de 29 años con antecedentes es la persona que murió abatida en este procedimiento policial que se registró anoche, poco antes de la medianoche, en la comuna de Independencia. Hay imágenes de cámara de televigilancia que reafirmarían la versión entregada por la policía uniformada. El auto no tenía encargo por robo, el del conductor baleado mortalmente por carabineros. Richard Jiménez, ADN.
3: 6:11.
4: 6:11.
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0: Operativo.
1: Un operativo en que dejó más de 200 personas detenidas en la Araucanía, ¿no?
0: Ronda Impacto.
1: Sí, un operativo conjunto entre la PDI y carabineros durante el fin de semana.
0: Esto como Operación Trueno, Ronda Impacto. Un operativo conjunto entre la PDI y carabineros que se desplegó durante el fin de semana en distintas comunas de la provincia de Cautín y Malleco.
1: ¿Quién nos cuenta todo?
0: Matías Gallegos.
6: El procedimiento se desarrolló en el marco de una intervención nacional orientada a fiscalizar sectores afectados por la criminalidad, ubicar personas prófugas de la justicia, detectar delitos asociados al tráfico de drogas y controlar el cumplimiento de la normativa migratoria. En la región de la Araucanía, el balance dejó un total de 211 detenidos, 23 por parte de la PDI y 118 por carabineros. Las detenciones corresponden tanto a personas sorprendidas cometiendo delitos como a individuos que mantenían órdenes de captura vigilantes por causas como microtráfico, estafas, receptación, amenazas y pensiones alimenticias impagas. Así lo confirmó el jefe de zona de carabineros, el general Miguel Herrera.
7: Se hicieron más de 6.500 controles, tanto a personas como a vehiculares. Más de 400 infracciones al tránsito, se decomisó 5 kilos y medio de droga y se retiraron de circulación dos vehículos, la incautación de armas de fuego, munición. Fue una ronda en cuanto a cifras positivas, abarcó toda la región. En todas las ciudades donde hay presencia PDI también se acompañó a la Policía de Investigaciones.
6: De forma paralela, detectives realizaron fiscalizaciones migratorias en Temuco, principalmente a personas vinculadas a servicios de reparto y barberías. En total, se controló a 20 ciudadanos extranjeros, de los cuales 10 fueron denunciados por distintas infracciones migratorias, entre ellas ingreso por pasos no habilitados, permanencia irregular y trabajo sin autorización. El Seremi de Seguridad Pública, Luis Calderón, informó que estos operativos se van a seguir realizando.
8: Se han realizado, además, previamente a esta gran masiva regional, incluso a nivel solo regional, con importantes cifras tanto de cautaciones como detenidos.
6: La estrategia del gobierno, aseguran, es que este tipo de intervenciones sigan focalizándose en distintas comunas de la Araucanía, con el objetivo de perseguir delitos, ubicar prófugos y reforzar la seguridad en sectores prioritarios. En la Araucanía, Matías Gallegos, ADN.
3: 6:14 minutos.
4: 6:14 minutos.
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0: Vamos en orden esta mañana. 6 a.m., 14 minutos, nos vamos a la región de Los Lagos. 4 personas perdieron la vida en igual cantidad de hechos de carácter policial ocurridos en las últimas horas en la región de Los Lagos. Ya los habíamos anunciado.
1: Sí, por ejemplo, en Quellón una persona fue asesinada con arma blanca. El autor sería eventualmente un menor de 16 años. Y ocurrieron otros hechos en Maullín y Puerto Montt.
0: 3 personas más muertas. Wow. Marcelo Opitz.
9: El juzgado de garantía decretó la medida cautelar de internación provisoria para un adolescente de 16 años, imputado por su presunta participación en el homicidio de un joven de 20 años ocurrido en la comuna de Quillón. El hecho se registró cuando la víctima fue abordada por 2 individuos a la salida de una peluquería, siendo golpeado y posteriormente atacado con un arma cortopunzante. A pesar de la asistencia prestada por personal del SAMU, el joven falleció debido a la gravedad de las lesiones sufridas, explicó el fiscal de Quillón, Fabián Fernández.
10: Lo que implicó que la víctima fuera trasladado hasta dependencias del hospital de la comuna de Quillón, lugar en el cual, y lamentablemente a raíz de las lesiones, perdió la vida en dicho lugar. Esto motivó que se solicitara la concurrencia de personal de la agrupación Homicidios de la Policía de Investigaciones de Castro, del laboratorio criminalístico de la Policía de Investigaciones de la comuna de Puerto Montt y además de la sección de investigación policial de la Sexta Comisaría de Quillón.
9: Por otro lado, en prisión preventiva quedó un hombre de 60 años tras ser formalizado por conducción en estado de ebriedad con resultado de muerte y por abandonar el lugar del accidente sin prestar auxilio a la víctima. El hecho se registró en la ruta V-860 en el sector Olmopulli, donde el sujeto conducía una camioneta cuando perdió el control del vehículo, cruzó el eje central de la calzada e impactó de frente a una motocicleta. A raíz de la colisión, falleció en el lugar el conductor del vehículo, un hombre de 62 años, dijo el teniente Felipe Vázquez, oficial investigador de la CIAT de Carabineros.
11: Específicamente la ruta B-860. En esta, lamentablemente, falleció una persona adulta de sexo masculino, quien colisionó su motocicleta en contra de una camioneta. Es debido a esto que la fiscalía dispuso que fuese nuestra unidad especializada la encargada de determinar la dinámica y causa basal de este hecho. Realizamos las pericias respectivas en el lugar para establecer lo sucedido y dar cuenta de manera oportuna a la fiscalía.
9: En las últimas horas, además, se registraron otros dos accidentes de tránsito. Uno a la altura de las bodegas del Megacentro en Puerto Montt, en dirección norte-sur, donde falleció un joven de 23 años tras ser impactado por el espejo lateral de un camión tres cuartos, resultando con lesiones de gravedad. Finalmente, en el sector de Chaquiahigua, comuna de Puerto Montt, un adulto mayor de 71 años de edad falleció tras ser atropellado por un motociclista que huyó del lugar. En la región de los Lagos, Marcelo Opitz, ADN.
3: 6:17 minutos.
4: 6:17 minutos.
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1: Bueno, continuamos con las informaciones y esto tiene que ver con algo que comentábamos ayer.
0: Ajá.
1: La Dirección de Aeronáutica Civil condenó el hecho donde un hombre vulneró la seguridad del aeropuerto Arturo Merino Benítez y rayó uno de los aviones que se encontraba estacionado en el sector oriente del terminal aéreo.
0: Sí, no, es como hay gente que se mete en el metro, ¿eh? Y raya los carros del metro.
1: Y rayó.
0: No,
1: y se
0: no
1: sacó
0: hay,
1: una foto,
0: no había nada mejor.
1: Claro, y se sacó una foto, me dice.
0: Mediante un comunicado, la DGAC, la Dirección General de Aeronáutica Civil, explicó que de acuerdo con los antecedentes preliminares, el individuo habría realizado un forado en el cerco perimetral para acceder al recinto. Mira, más encima peligroso porque se pone en riesgo. Lugar donde permanecen las aeronaves fuera de operación, procediendo a vandalizar una de ellas con este grafiti.
1: El comisario Amador Morales, del Departamento de Inspección Secundaria de la Policía de Investigaciones, entregó más detalles al respecto.
12: Personal de la DGAC ha cursado una denuncia en nuestra unidad policial por infracción al Código Aeronáutico. Esto en razón a que sujetos desconocidos habrían ingresado hasta una de las pistas en el sector poniente del terminal aéreo, donde habrían efectuado diversos rayados en una de las turbinas de un vuelo de un avión que se encontraba en mantención. De lo anterior se dio cuenta la Fiscalía Local de Pudahuel, quienes, previa coordinación, otorgaron una orden de investigar.
0: De momento, los antecedentes fueron remitidos a Fiscalía de Pudahuel y no hay personas detenidas por esta acción. Aún así, se ha instruido una investigación interna para determinar eventuales responsabilidades del hecho. Bajo este contexto, es que además se van a revisar los protocolos de seguridad de la zona afectada y de esta forma ejercer las acciones y sanciones disciplinarias que correspondan.
3: 6:19 minutos.
4: 6:19 minutos.
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0: disfruté mucho de esta canción.
1: Ajá.
0: Y venía como en un cassette de mezclas que lo consiguió de regalo mi hermana, no sé si por la revista Tú o por un desodorante Impulse.
1: Algo.
0: Pero venía un cassette con mezcla y era muy bueno y se con escuchaba muy bien. Además, en un cassette blanco, así muy feo. Y venía esta canción de Spandau Ballet, donde canta el señor Tony Hadley, que está de cumpleaños en el día de hoy y que cumple 66 años.
1: Muy bien. Nos va a acompañar para la música.

0: ballet, donde canta el señor Tony Hadley, que está de cumpleaños en el día de hoy y que cumple 66 años.
1: Muy bien. Nos va a acompañar para la música.
0: Así será.
1: Me voy a ir al diario La Tercera, que trae en portada, era que no, al presidente José Antonio Kast. Hacienda pide autorización para emitir más deuda pública este año y se acerca al límite del 45% del PIB. La cuenta pública, el presidente Kast reivindica los principios de la derecha y refuerza la promesa de campaña. Claro, fue reafirmar lo que prometió durante la campaña. Lo hemos conversado, que es poquito lo que se hace en 80 días. También Trump, que asegura
0: no
1: que...
0: No saben lo que yo puedo hacer en 80 días.
1: Que Israel frenará ataques tras la amenaza de Irán de suspender el diálogo. Además, fotografía también de Joaquín Niemann, uno de los golfistas que más dinero ha ganado en 166 años de la Liga del Golf.
0: Bien. Claramente el deportista más exitoso en términos económicos de nuestro país. Pero por lejos. Por lejos. Eso. ¿Te quedaste hasta ahí?
1: Sí, ¿eso estoy lista, sí. Ah, es que trae poquito porque está gobernado por la cuenta pública, el diario, la portada por lo menos.
0: Ahora me acordé que el cassette que te decía también perfectamente podría haber sido de la revista Mes 17.
1: Claro.
0: Pero un cassette de mezcla era bueno. Venía harta música británica. Oye, lento, bueno. Se llama True. Tony Hadley le pone bueno.

0: tan gracioso como parece. Parte del señor Tony Hatley. Este es el sonido de mi alma. El Mercurio. Con un tono mesurado, el presidente José Antonio Kast reafirma su ideario con énfasis en seguridad, crecimiento económico y agenda social. ¡Oh! El Mercurio, toda la portada de detalle.
1: Toda
0: de
1: la portada de la cuenta pública.
0: Ya, pues en otras cosas viene Soledad Campos, que dice que está en Hollywood, Alicia Cherson, que viene entrevistada en la revista Ya, y una foto del entrenamiento de la selección chilena que el sábado enfrenta a Cristiano Ronaldo. Y en Vida, Ciencia y Tecnología, que siempre me gusta, también viene más desde del discurso. Así que no, hasta ahí quedamos con el mercado.
1: Yo me voy al diario El País, que trae un análisis de lo que está pasando en Colombia con la segunda vuelta, las peleas de que hay intervención o intervención.
0: Ajá.
1: Y sobre Chile, un video análisis. Las señales de la primera cuenta pública de Kast. El mandatario reafirma sus promesas en seguridad, migración y economía y cambia el tono para buscar vías de salida al relato del gobierno de emergencia. Claro, porque ese relato no dura mucho. O sea, no se sostiene 4 años. También más análisis del discurso. Según Eugenio Tironi, fue menos confrontacional, pero eso se diferencia de las medidas más radicales que anunció. O sea, su tono puede haber sido más conciliador, pero lo que te anunciaba era más radical todavía de lo que había prometido en algún momento. También el plan retorno, cómo funciona el sistema de abandono voluntario del país para migrantes irregulares en Chile, y además, qué es y cómo funcionará el registro de vándalos e incivilidades anunciado por Kast en la cuenta pública. Parte de lo que trae hoy día el diario El País.
0: ¿Alguna vez vandalizaste algo, Grace Albornoz?
1: No.
0: Yo sí.
1: Una vez intenté rayar una pared en mi casa y mi mamá me dijo con bellas palabras que no hiciera esa tontería.
0: Yo sí, hay registros gráficos, pero no voy a decir qué hice.
1: No, nada, nunca, no.
0: No lo diré. Ministro de Seguridad da detalles de las cárceles anunciadas por el presidente José Antonio Kast. Eso viene en las últimas noticias, y además se ve, es como viene como una especie de así como proyección en inteligencia artificial.
1: Ajá.
0: Y la cárcel se ve en pleno desierto. ¿En qué parte del desierto? ¿En qué región? ¿Cómo se implementará? La imagen muestra la futura cárcel El Arenal. Ah, aquí viene el detalle. Viene en la región de Atacama, que albergará a 2.160 reos. En su mayoría estarán fuera de las ciudades, cuenta Martina Rau.
1: ¿Ya?
0: Viene el detalle en la página.
1: ¿Esto en medio del desierto? ¿Y dónde vamos a sacar agüita para construir, para hacer la poca agua

0: que hay para la
1: desalinización.
0: Es complejo.
1: Estoy pensando yo. Estoy tratando ideas. Desalinización. Guía práctica para visitar Shanghái con boletos aéreos rebajados. Eso viene en el especial Cyber Day.
0: Cyber Day.
1: ¿Por qué el Android Top 2026 es mucho mejor que uno del 2025? Mi Android anda, pero un avión, Grace Albornoz.
0: El otro día...
1: Un Fórmula 1.
0: No, el mío es una locura. Que tenemos el mismo a todo esto. El otro día me demoré 8 minutos en responder un mensaje de WhatsApp para poner OK. Se me reinició dos veces en el camino.
1: Yo no sé si a todo el mundo le pasa. Yo creo que es habitual, ¿eh? Porque me ha pasado también con otra gente que tiene un teléfono celular y que el teléfono celular empieza a vibrar porque lo están llamando y uno no encuentra dónde contestar.
0: Sí, me pasa. Me ha pasado.
1: Y yo, ¿dónde contesto? Y no aparece.
0: Sí. El otro día me junté con un amigo y me dijo, oye, dame tu número. Se lo di. Me dijo, te voy a dejar un pinchazo. Él llamaba y mi teléfono no vibraba, no hacía nada. Y él me decía... Yo creo que me diste un número equivocado. Mira, si no querés verme más, es cosa que me lo digan. No, y decía, no, si este es mi número, te lo juro.
1: La noche boca arriba o boca abajo, elija el colchón según su manera de dormir.
0: Ah, qué buen dato.
1: Y eso viene en las últimas noticias. Todavía vienen muchas páginas de Cyber Day en las últimas noticias, ¿ah? Ya, eso viene. Yo estoy con Luna y el Mercurio.
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1: Te cuento una característica de cómo duermo yo. Bien abajo y que las patitas me queden colgando. ¿Se entiende, no?
0: No.
1: Sin boca abajo. Ajá. Y que las patitas me queden colgando afuera de la cama.
0: Perfecto.
1: Ese sería como mi ideal. Ahora cuando viejito me empezó a doler la espalda, ya no puedo dormir tanto de guata, claro. Pero...
0: Yo soy tan cortita que quedar con las patitas colgando es una cosa que no... ahora, ¿sabes qué? Yo tengo un problema, ¿sabes qué? Últimamente estoy durmiendo como con manitos de dinosaurio. ¿Sabes lo que es eso?
1: Así.
0: Con la manita así y amanezco con un dolor en la muñeca terrible.
1: Yo duermo de lado y me engancho una mano en la manga de una del pijama.
0: Tenemos tantos problemas, Pancho Sugarret. Ya. Oye, nos vamos a ir a la pausa, a la vuelta volvemos con su mensaje.
1: ¿Cómo andamos de mensaje?
0: Bien. Está cargadito.
1: Ok, vamos a la pausa.

0: 6:29.
1: 6:29.
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3: 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Ahora y a toda hora. 6:32.
1: 6:32.
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4: No fue mal con Félix Auger alias Zim.
5: Sí, pues en tres sets despachó a Tavilo.
4: Sí, sí, sí.
5: No hubo un Nagui.
4: En el tercero como que se desinfló nuestro representante nacional.
5: Bueno, pero por lo menos tuvimos un buen paso por Roland Garros, hay que destacarlo aquello, se ganó un buen billetito nuestro participante.
4: Y además vamos a estar ahí a un paso. Vamos arando, dijo la mosca. Vamos a estar a un paso de ser top 30, otra vez.
5: Muy bien. Oye, hay hartas cosas pasando con las selecciones chilenas.
4: ¿Ya?
5: La femenina juega el viernes en el Estadio Nacional. Las entradas están súper baratas. Yo voy a ir, usted vaya. Están muy baratas las entradas.
4: Después juega la selección sub-20.
5: Después juega la selección sub-20 y también juega la roja adulta.
4: Sí, pues.
5: Que hay un problema ahí, parece, con uno de los partidos.
4: El del Congo.
5: Parece
4: porque
5: que
4: en España y no, en España no lo quieren recibir porque dicen que los congoleños traen ébola.
5: Igual un poco discriminado. Pero también entiendo el riesgo de España.
4: Había una cantante, ¿no? Cesárea Ébola. No, esa era Ébola.
5: Oye, ¿qué nos trae toda la información?
4: Diego Sáez.
6: La selección chilena tuvo este lunes su primer día de prácticas en Lisboa para preparar el partido amistoso del sábado contra un rival mundialista, el local Portugal. Sobre la importancia de este duelo contra los lusos y el siguiente ante el Congo en Leiria, comentó en ADN el volante de La Roja, Rodrigo Echeverría.
7: Dos partidos importantes, el primero con Portugal, una selección potente que tiene muy buenos jugadores y hay que afrontarlo de esa manera, serio, tomarlo como un partido de clasificatoria y hacerlo de buena forma. O sea, por más que no vayamos al Mundial y sea un partido amistoso, hay que tomarlo serio y tratar de que nos sirva.
6: En las próximas horas llegan a la ciudad lisboeta Gonzalo Tapia y Vicente Pizarro. Entre los arribados este lunes al aeropuerto Humberto Delgado estuvieron Felipe Loyola y Gabriel Suazo, quien tuvo breves palabras ante el micrófono de ADN para resumir el desafío del sábado ante el equipo de Cristiano Ronaldo y varios flamantes campeones de la Champions League como Vitinha, João Neves y Gonzalo Ramos.
8: Increíble.
9: Bueno, igual, ¿no?
8: Lindo desafío. Así es, lindo desafío.
6: El viejo anhelo del estadio propio vuelve a ser tema en Universidad de Chile tras la palabra del presidente de la República, José Antonio Kast, quien en medio de su cuenta pública anunció medidas que faciliten la construcción de recintos deportivos a lo largo del país.
10: Estableceremos una mesa de trabajo para impulsar el plan de recintos deportivos para Chile, que permita acelerar, mediante acuerdos público y privado, la construcción de infraestructura a nivel regional y también, por qué no decirlo, contribuir a que todos los clubes, todos los grandes clubes puedan tener su espacio propio para desarrollar sus actividades.
6: ¿Y qué dicen en la U? El director de Azul Azul y representante de la Casa de Estudios, Andrés Weintraub, advierte que hay asuntos más relevantes que resolver y que no es el momento de pensar en la casa propia para el elenco universitario.
11: He estado en varios proyectos posibles, incluso uno en Caren, no sé si se acuerdan que teníamos hasta la maqueta, todo hablado. Mira, mientras no haya un proyecto, mientras no haya un permiso extendado, mientras no esté el capital, son cosas que están en el papel nomás. Y no veo tampoco que sea el momento de pensar en un estadio cuando la propiedad del club está en el aire.
6: Se completó la fecha 14 de la Primera B con dos partidos. Curicó Unido logró su tercer triunfo del torneo por 1-0 sobre Deportes Antofagasta en La Granja, con solitaria conquista de Benjamín Inostroza. Y en el Joaquín Muñoz García, Deportes Santa Cruz empató 1-1 con Deportes Copiapó, con goles del máximo artillero de la categoría, Diego Arias, para el local, y Cristian Espós para los Leones Atacameños. Y en el tenis, se acabó la aventura de Alejandro Tavilo en Roland Garros. La raqueta número uno de nuestro país cayó en octavos de final ante el canadiense Félix Auger-Aliassime, número 6 en el ranking mundial y cuarto sembrado en el torneo parisino, quien se impuso en set corridos por 6-3, 7-5 y 6-1. Diego Sáez, ADN Deportes.
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4: Más 56 985 21 23 60 es nuestro WhatsApp, donde usted puede comunicarse con nosotros.
5: Tantos mensajes de nuestros auditores que incluso se me llegan a perder.
4: Oye, Eduardo Díaz nos mandó un mensaje que me preocupó.
5: ¿Qué dice?
4: Está la mañana fría con algo de neblina en Maipú, pero no es eso lo que me preocupó. Dijo, fuerza a los chilenos que aún esperan su sueldo.
5: Hay gente que hay algunos que les pagan el 5.
4: La gente que boletea, sobre todo.
5: Sí, pues le pagan los 5. ¿No? Sí. Complicado. Hay que tener aguante esta semana.
4: Caso, ojo, que hay... Mejor no es.
5: Ya. Oye, por acá, buen día, Super Saiyajines de la mañana. Los saluda Alejandro desde Conce, algo de lluvia, preparando una cosita poca para el fin de semana, porque él y su pareja están de cumpleaños. Así que es imposible olvidarlo.
4: Muy bien.
5: Dice, por otro lado, aún dirigiendo el discurso de ayer en el Congreso. Mejor decir, sin comentarios, que tengan buen día. No le gustó más.
4: Hola chicos, Hernández Villa Alemana sobre el discurso de ayer, 2:24 de ofertas de Cyber Day. Nada concreto sobre educación o salud y ningún guiño al sector de la construcción. Hernán, de Villa Alemán.
5: Por acá Estefanía, que le manda saludos a su novio Rodrigo. Está contando los días para salir de vacaciones como todos los profesores de este país. Claro, se acerca junio, se acercan las vacaciones de invierno y cómo se estiran los días. Saludos para ti, Estefanía.
4: Hola, Gracie Pancho, en referencia al discurso leído ayer por teleprompter y con poco carisma, no creo mucho. Estoy suavizando las cosas.
5: Sí, porque la gente está viendo.
4: Lo extraño es que desaparecieron todos sus votantes. Saludos, que tengan éxito hoy. Jorge Flores Álvarez, comuna del Bosque, en Santiago City.
5: Por acá nos manda saludos Pedro, dice, buen día matinal. Con respecto al registro de vándalos, Dice, comparto en el sentido de que hay que tener criterio fino para ver quién se merece perder los beneficios sociales. Creo que no es lo mismo quitarle el beneficio a alguien que hace un graffiti a alguien que tira una molotov. Por ejemplo, dice, es muy amplio todo esto. Claro, porque las faltas no es lo mismo que un delito. Rayar, hacer un graffiti es una falta, tirar una molotov es un delito terrible. Hay que hacer la distinción ahí, tiene razón Pedro.
4: Tengo dos cosas totalmente distintas en los próximos dos mensajes. La primera, a propósito de los cassettes que regalaba las revistas. Un amigo mandó uno y dijo, ojo, que a fines de los 80 la revista Bea sacó un cassette que por un lado venían canciones de Luis Miguel y en el otro Iron Maiden. Es Richard quien nos manda este mensaje. Y lo otro, Ángel Cepeda nos escribe y nos dice, el discurso pareció campaña presidencial. La restricción a jóvenes en manifestaciones me recordó cuando estudiaba en la universidad, donde si eras detenido te sacaban de la U. Nadie está de acuerdo con la violencia, pero ¿qué es más violento, las normas o las manifestaciones? Buenos días, excelente martes, gracias Ángel Cepeda.
5: Saludos Ángel, por acá nos habla María Eugenia Concepción, que dice, hay demasiadas cárceles en Chile, creo que hay que cambiar el foco y preguntarle a los países que están cerrando cárceles, ¿qué es lo que están haciendo? Es mi opinión, dice, nunca se debe castigar con negar la educación a la gente. Y también...
4: Dale.
5: También nos saluda por acá Sebastián del Piano de Ñuñoa, que dice que le mandemos saludo porque hoy día cumple 47 años.
4: Buena.
5: Feliz cumpleaños. Y también quiere saludar a su hermana melliza Camila del Piano, que vive en Osorno, que también está de cumpleaños. Obvio, porque son mellizos. Feliz cumpleaños para los dos.
4: Ellos cuando se portaban mal, se subían arriba al piano, a la abuelita.
5: Exactamente. Bueno, su hermana vive en Osorno, así que debe ser difícil estar tan lejos de un hermano mellizo.
4: Pero siguen conectados, por no cierto, me cabe ninguna duda. Cierto. Buenos días, escribe Rodrigo de Coquimbo, te mando un mensaje a propósito de tu hermanito de dinosaurio.
5: Ah, ¿qué duermen? Es lo que dice...
4: Como un obrero de la salud mental, les aconsejo a todas las personas que están con manito de dinosaurio por las noches que hagan un ejercicio de elongación antes de dormir. Así además, y si además lanzan una frase de agradecimiento, mucho mejor.
5: vamos a practicarlo.
4: De lo único que me acuerdo con las manitos de dinosaurio es de Brian Carrasco y el festejo,
5: el festejo del
4: Velociraptor.
5: Es verdad. Oye, ¿vamos a escuchar a nuestros auditores?
9: Buen día, amigos de ADN. Luis Pérez desde Puente Alto. Bueno, con respecto a la cuenta pública del presidente,
4: hola,
9: bonito discurso, pero muy pocas cosas efectivas para la población, en especial a los adultos mayores y a la salud de las poblaciones. Espero que en el futuro se arreglen estas cosas. Adiós, amigo.
4: Gracias.
9: Gracias.
4: A ti.
12: Hola, Panchito. Hola, Grace. El mejor matinal imperfecto del día. Mauricio de San Bernardo.
4: Hola, Mauricio.
12: Un saludo a mi señora, que estamos de aniversario hoy día.
4: Buena. ¿Cuánto?
12: Se llama Evelyn.
4: Evelyn.
12: Un saludo para ti también. Gracias, que tengan un buen día, chiquillos. Hacen la mañana el pedacito que ustedes están muy alegres. Muchas gracias.
13: Buenos días, señorita Grace. Buenos días, ingeniero Sugarret.
4: Adriana Rodríguez
13: por acá. Hoy no quiero hacer crítica a lo que me molestó ayer de la cuenta pública porque mi corazón está embargado de alegría. Hoy cumplimos 26 años con mi negra caminando de la mano y hace unos días recibimos la
4: noticia de que nos entregan nuestra auditor casa, de este programa.
13: Tanto esfuerzo se concretó en un día tan especial como hoy. Así que feliz por mi familia, por lograr que mi hija, después de 24 años de edad, tenga su casa, su espacio propio. Y mi hijo pequeño que disfrute lo que la mayor no alcanzó. Agradecido al gobierno anterior por la facilidad que nos dio. Feliz, feliz. Un abrazo gigante y que sea una buena semana.
4: Feliz,
14: feliz. Hola, amigos de ADN. Buenos días. Mi nombre es Gustavo Razzuri.
4: Respecto
14: a las sanciones por delitos menores, a mí me parece que no es más que un escudo para protegerse de una futura protesta, un futuro reclamo del pueblo a sus políticas de represión y a sus políticas de ajuste económico que benefician a los ricos. Espero que esto no avance y espero que los jóvenes y los estudiantes puedan manifestarse en tranquilidad y como corresponde, y con la tranquilidad de que no van a tener un castigo injusto. Gracias.
4: Gracias, Gustavo.
15: Hola, chiquillos, ¿cómo están? Espero que estén súper bien. Acá Morgan de la Campiña, en Machalí.
4: Hola, Morgan.
15: Gracias por este camino en la Campiña, las camionetitas rojas, por favor. Respeten a los vecinos, respeten la velocidad. No se las den de Chaleco López. Camina súper malo y estos tipos pasan en sus camionetas rápido. Entonces, cuando uno va en su auto a 3 por hora, porque el camino es pésimo, está abandonado por la municipalidad y por el MOP, te empiezan a subir las luces, te empiezan a gritar cuestiones, se te pegan atrás, ¿cachai? Y la verdad es que es un desagrado. Ya, saludos chiquillos, que estén súper bien. Y mi León Africano, ánimo con el colegio.
16: Ya voy. Muy buen día, amigo León ADN. Juan Martínez por acá. Hacía mucho rato que no lo llamaba, pero no porque no lo escuchara, pues lo escucho todos los días. Con respecto a la cuenta pública, bueno, ¿qué se puede decir de este señor? Puro humo, nada para los pobres, todo para ellos. Pero bueno, aguantar estos 4 años, que estén muy bien, que tengan muy buena semana y saludos.
4: Buen martes para ti.
17: Hola, mi nombre es Montserrat Muñoz. Hola, y Montserrat. Mi papá está de cumpleaños. ¿Ese? El hijito de Pedro Hurtado, Germán Muñoz. Y mi papá está cumpliendo 6 minutos del segundo tiempo del partido.
5: Oye, saludos por acá a Venecia, que nos mandó mensaje. Saludos a Nelson, al profe Mauro, a Patricio Méndez, nuestro conductor de app, que está de cumpleaños, hoy día cumple 64. Feliz cumpleaños para ti, también a Roxana y a Ed, nuestro corresponsal desde España.
4: Somos una vía.
5: Exactamente.
4: De comunicación.
5: Gracias a todos por sus mensajes.
3: 6:45 minutos.
1: 6:45 minutos.
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5: Nos vamos a ir a la región del Biobío.
4: ¿Pero cómo me dijiste en orden?
5: No. Ya vamos a terminar con el internacional.
4: Ya.
5: Sí. Porque hay información policial que viene de ahí respecto al ataque que
4: sufrió
5: una mujer de 25 años que permanece en riesgo vital.
4: Oh. Luego de recibir disparos. No vamos a dar mayores detalles. La víctima fue trasladada de urgencia al Hospital Regional de Concepción, donde permanece internada en estado crítico, lamentablemente.
5: Nos cuenta todo Nicolás Medina.
18: Una mujer de 25 años permanece internada en estado crítico tras ser víctima de un violento ataque armado ocurrido en el sector Boca Sur de la comuna de San Pedro de la Paz. La víctima, que se movilizaba como copiloto de un automóvil con encargo por robo, recibió al menos 2 impactos balísticos que le hirieron en la cabeza y el tórax, dejándola con lesiones de extrema gravedad. Tras el ataque, fue trasladada por 2 acompañantes, ambos con antecedentes penales, hasta el SAR de Boca Sur, desde donde posteriormente fue derivada al Hospital Regional de Concepción debido a la complejidad de su estado. Sobre las diligencias investigativas se refirió el jefe de zona de Carabineros, el general Renzo Micono.
19: Lesionada en su cabeza con un disparo, esta persona llega y es extraída por 2 personas con antecedentes penales, como se señalaba, en un vehículo que tenía encargo por robo. Los antecedentes lo está manejando, está investigando el OS9 de Carabineros en conjunto con la OCAR y está verificando cómo fue el modo operandi del hecho, porque todavía no tenemos una claridad absoluta de acuerdo a sus declaraciones.
18: Este nuevo hecho de violencia se suma a una preocupante estadística regional. En lo que va del año se han registrado 30 homicidios en el Biobío, 16 de los cuales ya han sido esclarecidos por las policías. La cifra representa un aumento del 20% respecto al mismo periodo del año pasado. Desde el Ministerio Público confirmaron que el vehículo en el que viajaba la mujer mantenía encargo vigente por robo y agregaron que continúan las diligencias para establecer la dinámica de los hechos y dar con el paradero de él o los autores de este homicidio frustrado. Pasamos a escuchar al fiscal del equipo contra el crimen organizado y homicidios, Felipe Calabrano.
20: El vehículo en el que se trasladaba la víctima era un vehículo que estaba robado, de manera tal que el conductor fue detenido por receptación del vehículo. Desconocemos si esto era de conocimiento de la víctima, no, la verdad es que no hay ningún indicio de aquello. Y tampoco hay mayores antecedentes respecto de los autores hasta el momento, toda vez que estamos recabando información tanto con el OS9 como con el laboratorio para efectos de poder establecer el lugar donde ocurrieron los hechos. Que todavía no hay claridad respecto a aquello, toda vez que las propias versiones que se dan en este sentido por parte de las personas que participaron y que estuvieron con la víctima no son del todo claras.
18: Por ahora no existen personas detenidas, en tanto la mujer permanece internada en la unidad de cuidados intensivos quirúrgica del Hospital Regional de Concepción, donde continúa luchando por su vida mientras avanza una investigación que busca esclarecer un nuevo episodio de violencia armada en la región. En Concepción, Nicolás Medina, ADN.
3: 6:48 minutos.
1: 6:48 minutos.
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5: Ay, mira que nos pusimos.
4: Déjale.
5: Pantalones largos para contarles de lo que está ocurriendo en Colombia.
4: Yo con esta base internacional siempre me acuerdo de Leonardo Nores, que era nuestro editor de internacional.
5: Sí. Leonardo Nores ha sido tantas cosas.
4: Como un hombre orquesta. Como nuestro Leonardo Farcas.
5: Pregunta algo y Leo ya lo hizo.
4: Con menos plata, sí.
5: Pregunta, tírate una, Leo ya lo hizo, Mueve el Policial, ahí estuvo, la Teletón, ahí ya estuvo.
4: Podcast, ahí está.
5: Ahí está, el padre y señor de los podcasts en esta radio.
4: La Moneda también.
5: La Moneda.
4: Sí.
5: Oye, mira todas las cosas que te ha hecho Leo Nores. Miguelito, ahí está.
4: Es guitarrista.
5: Guitarrista, es padre, responsable.
4: Soldador al arco.
5: Todo. Ya, pero pongámonos serios porque no vamos a hablar de Leo Nores, vamos a hablar de lo que está pasando en Colombia.
4: Colombia vive la victoria presidencial del abogado de ultraderecha Abelardo de la Espriella, quien superó las proyecciones frente al candidato oficialista Iván Cepeda.
5: Claro, la polarización en Colombia aumenta mientras existen acusaciones cruzadas entre ambos candidatos. Tenemos un corresponsal allá.
4: El señor Lucas Aguayo.
2: Ayer comenzó la campaña para el balotaje en Colombia, donde se medirán el ultraderechista Abelardo de la Espriella y el izquierdista Iván Cepeda. Una carrera frenética donde ambos candidatos ya salieron a la casa del voto de centro y de los indecisos, en medio de un cruce de acusaciones que ha ido subiendo de tono con el paso de las horas. El primer gran round se dividió en redes sociales luego de que Cepeda emplazara a su oponente a un debate presidencial inmediato. Sin embargo, la propuesta se desmoronó rápidamente. El candidato oficialista condicionó su participación exigiendo reglas claras, argumentando que el abogado y empresario de la Espriella no suele frecuentar estos escenarios políticos, sumado además sus dudas frente a las garantías de la Registraduría Nacional.
21: La confrontación política de segunda vuelta. Y ya esta mañana aparecen nuestras primeras decisiones en ese sentido. Nunca hemos negado la posibilidad de debatir. Lo único que hemos planteado es que debe haber reglas claras para el debate. Un candidato que amenaza a otros candidatos o al candidato de hacerle daño físico y destriparlo, pues sí, hay que pedirle reglas.
2: De la Espriella rechazó los cuestionamientos, tildó la postura de tardía y calificó directamente de cobarde a su rival. Con esto queda cancelado el debate que estaba pactado para el martes 9 de junio en la revista Semana. Todo esto viene a anticipar una de las campañas más polarizadas en la historia reciente de Colombia. Recordemos que quien asume el poder en la segunda vuelta heredará un país golpeado por la violencia armada, una profunda crisis en el sistema de salud y una fuerte incertidumbre económica. Un escenario de polarización que ya se palpa entre los propios votantes en el norte del país, reflejando la enorme distancia que separa a ambos proyectos políticos.
22: Ahora tenemos personajes outsiders que están haciendo desastres desde lo político, desde lo constitucional, desde lo económico.
23: Es lo que estamos esperando los colombianos, ¿no? Para el cambio que queremos tener todos y pues no dejarnos llevar más de toda esta politiquería que nos están haciendo.
24: El populismo sí efectivamente domina la opinión pública.
2: En la recta final, la clave absoluta será la movilización del voto de centro y los indecisos. El domingo pasado, más de 23 millones de colombianos acudieron a las urnas, pero en 19 días más serán precisamente los electores que rechazan los extremos quienes terminan decidiendo el futuro del país cafetero. En Barranquilla, Colombia, Lucas Aguayo, ADN.
3: 6:51 minutos.
1: 6:51 minutos.
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4: Nombre de músico inglés. Timothy James Rice Oxley. Nació además en Oxford, Inglaterra. Es el tecladista de la banda King, que vamos a escuchar para algunos diarios de regiones, Grace Albornoz.
5: Oye, me voy a ir a la estrella de Arica. Uy, acá la tengo. Dice, reacciones dispares tras la cuenta pública del presidente Kast, con parlamentario. Claro, sabes que estuve haciendo un, como un barrido por los diarios del norte y como la gran temática es no mencionó la región, que siempre ocurre, pues que hace algunas menciones y como si específicamente no la menciona, como que va ahí, una, como nos olvidó, una cosa así. También, bueno, se valoraron los anuncios en infraestructura y seguridad y se criticó la falta de medidas directas para Arica. Además, hay un
4: convengamos que la crítica para el apoyo a regiones se hizo sentir ayer después del discurso de José Antonio Kast, pero es una cosa que también pasa en la mayoría de los discursos presidenciales, sí, como pues, que dice, oye, dejan de lado las regiones, no solamente que sean este, digamos, en particular.
5: También con el himno en el corazón partió el mes de Arica, porque una de las fechas más importantes tiene que ver con el 7 de junio, que es feriado regional, por la toma del Morro de Arica. Uh-huh. Así que están preparándose para las celebraciones en Arica. Además, dice, además, delegado destacó anuncios en torno a la migración, a la seguridad y el apoyo a las familias, claro, con este bono de 30.000 pesos. Anuncios con el cambio en el registro de vándalos, cambia la ley indígena y el bono que te mencionaba. Además, comenzó el pago de las tarjetas en las micros. Un buen avance para Arica. Arica siempre Arica.
4: Ah, muy bien. Ya. Tú estabas en Arica 95.3, yo me voy a ir a la ciudad de Curicó 97.7, donde a esta hora están festejando. Por ayer consiguieron 3 puntos de oro en el torneo de ascenso. Vencieron a Deportes Antofagasta con un gol agónico.
5: Y estaba bien necesitado Curicó.
4: Sí, tan complicado atrás en la tabla. Pero se alejaron además de un Rangers, que es el colista absoluto, y le sacan distancia, quien es su más enconado rival y además vecino. Con un gol agónico, Curicó Unido ganó 3 puntos de oro, dice el titular del diario La Prensa de Curicó. Además, en otras materias, más de 200 estudiantes inician talleres para proyectar su futuro en la educación superior. También, republicanos aseguran que acusación contra Nicolás Grau tiene respaldo y descartan impacto en reforma previsional. Y hemos recibido cifras de desempleo que han generado un panorama de emergencia laboral. Algunos de los titulares de diario La Prensa de Curicó. ¿Te gustó?
5: Me gustó.
4: Creo que no había leído La Prensa de Curicó.
5: ¿En serio?
4: Sí.
5: Mira.
4: Caíto, nos dice que nos tenemos que ir.
5: Oh, nos echó. Listo. Ya. Nosotros lo dejamos en compañía de Paula Bravo y de Mauricio Bustamante en el ADN hoy.
4: Una bonita canción para irnos.
5: Chocho.
4: Mira esos teclados.

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2: Tras la cuenta pública, el presidente Kast firmó el proyecto de ley que crea un registro de vándalos e incivilidades. De aprobarse, quienes cometan hechos de violencia o desórdenes públicos perderían beneficios sociales.
3: El ministro Martín Arrau expone hoy el plan de seguridad de la moneda en el Senado. El fiscal nacional Ángel Valencia pidió que se incluyan los delitos económicos en el registro nacional de vándalos.
2: El ministro de Hacienda pide aumentar la deuda pública en 6.200 millones de dólares. Reconoció el costo político de la medida y aseguró que el presupuesto no cubre los compromisos del Estado a fin de año.
3: Vamos, mantiene en suspenso su respaldo a la acusación constitucional contra el exministro Grau. Asegura que aún no conocen el contenido definitivo de la ofensiva impulsada por republicanos y libertarios.
2: Organizaciones sindicales y estudiantes marcharon en rechazo a los recortes y a la mega reforma que comenzará su discusión hoy en el Senado. En paralelo, el gobierno mantiene negociaciones de última hora para reunir los apoyos necesarios.
3: Comunidades mapuche de la Araucanía se declaran en alerta ante los anuncios de una reforma a la ley indígena. Acusan un retroceso y cuestionan la eliminación de restricciones para el uso de tierras.
2: Un conductor murió abatido en un control policial de la comuna de Independencia. El hombre de 29 años habría intentado atropellar a una carabinera y estaba armado, de acuerdo a vecinos.
3: La DGAC revisará sus protocolos y anunció una investigación interna tras la vandalización de un avión en el aeropuerto de Santiago. La PDI mantiene la búsqueda del grafitero que violó la seguridad del recinto.
2: La Contraloría detectó graves deficiencias de seguridad en la cárcel de Aysén. El acceso vehicular permanece abierto y sin resguardo de gendarmería. Se ofició a los ministerios de Seguridad Pública y Justicia.
3: Estados Unidos confía en alcanzar un acuerdo con Irán la próxima semana. El presidente Trump anunció que pedirá a Israel detener los ataques en el sur del Líbano para no entorpecer las negociaciones.
2: Vicente Pizarro y Gonzalo Tapia ya están en Europa y la selección chilena entrena con plantel completo de cara al amistoso con Portugal. El partido ante el equipo de Cristiano Ronaldo está programado para el sábado a las 2 de la tarde.
3: El presidente José Antonio Kast anunció un plan de recintos deportivos que favorece la colaboración público-privada. La iniciativa daría un nuevo impulso al estadio propio de la Universidad de Chile.
0: 7:02.
1: 7:02.
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4: Preocuparte de la infracción pequeña, preocuparte del delito menor, produce un impacto positivo en la prevención de delitos más graves. Ahora, si una nómina, un listado, en principio, por supuesto, eso tiene que ser compatible con la normativa que tenemos hoy día en materia de protección de datos personales, la normativa internacional, pero en general, la idea de preocuparse por la incivilidad me parece que va en la dirección correcta.
2: Es el fiscal nacional Ángel Valencia que así valoró uno de los anuncios más llamativos de la primera cuenta pública del presidente Kast. Se trata de este registro de vándalos con el que el gobierno intentará terminar con las incivilidades y que contempla, entre otras medidas, quitar beneficios como la gratuidad o la PGU a quienes cometan ciertos delitos o faltas.
3: En tanto, hoy el ministro de Seguridad, Martín Arrau, deberá exponer la estrategia del gobierno para esta materia, a solo 2 semanas de haber jurado en el cargo. Con estos anuncios, el gobierno intenta dar por iniciada su segunda etapa. Habrá que ver ahora sus resultados. Soy Paula Bravo.
2: Y yo, Mauricio Bustamante, y este es uno de los temas del día que vamos a repasar en este ADN Hoy.
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3: ¿Cómo les va? Muy buenos días. Bienvenidas y bienvenidos a este ADN Hoy, martes, nubosidad parcial, neblina en la ciudad de Santiago, 5 grados de temperatura no más en la capital este martes 2 de junio. La máxima para hoy se proyecta llegue a los 18 grados con cielo soleado en la mañana con bastante más nubosidad ya en la tarde. Mauricio Bustamante, ¿cómo te va? Muy buenos días.
2: Hola, Paula, muy buenos días. Sí, nos acercamos al invierno y ausencia de precipitaciones en gran parte del país. Aumentan también los niveles de contaminación del aire en varias capitales regionales. Avanzo en el pronóstico que entrega Meteorología hacia el sur, con tales que Rancagua hoy día estará con nubosidad parcial y una máxima de 17 grados, 15 para Talca, solo 13 en Chillán, también nubosidad parcial variando nublado. En Concepción, Biobío, ahí sí se anuncian algunas lloviznas matinales, algo de lluvia por la tarde con una máxima de 14. En Temuco estará parcial con lluvia por la noche y una máxima de 18 grados. 16 para Valdivia, donde esperan lluvia ya para esta tarde. En Puerto Montt, cielos con nubosidad parcial durante toda la jornada. La lluvia podría llegar por la noche con 15 grados de máxima. En Coyhaique, nubosidad parcial con 12 grados. Y en Punta Arenas, algunas lloviznas matinales parcial por la tarde con solo 6 grados de máxima.
3: En Valparaíso y Viña del Mar esperan hoy una máxima de 16 con nubosidad parcial, lo mismo que en la Serena y Coquimbo, y en todo caso un grado más, 17 la máxima para hoy. En Copiapó, 20, también con nubes y sol. En Antofagasta, bastante más nublado, sobre todo en la mañana, algo ya despeja en la tarde, la máxima será de 17. En Iquique, 21, nubes en la mañana, completamente despejado en la tarde, lo mismo que en Arica. En la Isla de Pascua, en cambio, lluvia durante la mañana, nubosidad parcial ya en la tarde y se proyecta una máxima de 21 grados.
2: Atención al tránsito, particularmente por dos incidentes que involucran a bomberos. El primero en Pirque, hay restricción de pistas en camino La Higuera con camino Orilla del Río debido a un procedimiento de bomberos por un incendio de una casa. Piden facilitar allí el trabajo de los equipos de emergencia. Y lo otro en Lo Espejo, también está ocupada una de las pistas por un procedimiento de bomberos en pasaje 10 Sur con calle Pío 12 debido a una alerta de emanación de gas al interior de un establecimiento educacional. Piden mucha precaución también en ese punto de la capital. Y ojo, igualmente con semáforos apagados en algunos cruces importantes a esta hora, como Dominica con Loreto, Dominica con Perú, ambos en la comuna de Recoleta, también en Gran Avenida con Santa Marta, en San Bernardo, y Avenida Santa María con Los Piñones, ahí en la comuna de Providencia.
3: Bueno, si nos quieren contar del tránsito o empezar desde ya a compartir, a conversar con nosotros sobre los temas del programa de hoy, está abierto el WhatsApp en el +569 8521-2360, los detalles de la cuenta pública, la primera del presidente José Antonio Kast, el impacto que ya han tenido algunos anuncios como este registro nacional de vándalos e incivilidades, se nos pueden comentar también y como siempre en el hashtag ADN hoy en X.
0: 7:06.
5: 7:06.
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2: Bueno, y revisamos información de las últimas horas, particularmente esto que ya anticipábamos en titulares. Un hombre fue abatido por carabineros tras intentar atropellar a una funcionaria en una fiscalización ocurrida en la comuna de Independencia, aquí en la capital. Richard Jiménez, buen día.
6: Hola, sí, buenos días. Sí, y la información de última hora, un operativo de la policía de investigaciones contra una organización criminal, contra una banda tributaria del Tren de Aragua de origen venezolano, como sabemos. Hay operativos en curso que ya se han estado realizando, hay algunos que han terminado también aquí en la región metropolitana y otros que están en desarrollo en la región de O'Higgins y en la región del Biobío. Se trata de una organización criminal que está siendo investigada por delitos principalmente asociados a extorsiones, a los llamados cobros forzosos que establecen organizaciones criminales internacionales contra comerciantes, principalmente conocido como la vacuna, en donde se le exige un pago por seguridad o donde se le exige un pago para no atentar contra su vida. Es el llamado concepto en el mundo del AMPA de la vacuna. Es un mecanismo de extorsión que establecen organizaciones criminales, en este caso una célula tributaria del Tren de Aragua. Ha habido allanamientos durante esta madrugada en distintos inmuebles y locales comerciales, especialmente en el barrio Bellavista, por Antonia López de Bello, donde nosotros hemos estado recorriendo este lugar. Ya no hay detectives de la Policía de Investigaciones en este punto. Se nos ha dicho que se trata de detectives de unidades especializadas como la Brigada Investigadora del Crimen Organizado, y que ha estado presente en la última hora. Eso lo hemos podido ver por calle Portugal, en otro punto de la ciudad de Santiago, ya esto es la comuna de Santiago, más cerca del barrio Mata Sur. Un operativo policial de la PDI que también tiene lugar en algunas cárceles de la ciudad de Santiago. Se nos ha señalado en las principales cárceles públicas de la región metropolitana en contra de una organización criminal tributaria del Tren de Aragua. Han habido allanamientos, van a continuar en el transcurso de las próximas horas aquí en la ciudad de Santiago, en la región metropolitana, y como está también esto ocurriendo en las regiones de O'Higgins y en la región del Biobío. Esto tiene su origen en una investigación desde la Fiscalía Sur Metropolitana, y de hecho en estas indagaciones está siendo encabezadas por el fiscal del Ministerio Público, Héctor Barros, en conjunto, reiterar, con la PDI y Gendarmería, porque hay allanamientos en algunas cárceles también de la capital. Pasemos a revisar otras informaciones, lo que habíamos adelantado, Independencia, el caso del conductor de un automóvil que murió tras ser abatido en un control policial en la comuna de Independencia, habría intentado atropellar a una carabinera. La situación tiene origen en denuncias de vecinos alertando de un hombre circulando por calle Cruz en un automóvil y manipulando un arma de fuego. Carabineros da con el paradero desde este conductor y este, al hacer un gesto con un arma de fuego y realizar una maniobra de retroceso, expone a una funcionaria policial a ser arrollada. Es así como su compañero, ante el peligro, ante aquel riesgo, desenfunda la pistola y le dispara al automovilista, quien resulta malherido con un tiro de bala en el tórax. Es trasladado al Hospital San José, donde se constató su deceso. Un joven de 29 años con antecedentes es la persona que murió abatida en este procedimiento policial que se registró anoche en la comuna Independencia, poco antes de la medianoche. Hay imágenes de cámaras de televigilancia que sustentarían la versión entregada por la policía uniformada. De todas maneras, las pesquisas quedaron en manos de la Brigada de Homicidios Metropolitana, la PDI. Al interior del auto del hombre baleado se halló además una pistola con número de serie borrada. Nos hablaron, mediando esta madrugada, el comandante Rodrigo Insunza, de la Prefectura Norte Metropolitana de Carabineros, y el fiscal Gonzalo Gutiérrez.
7: Al parecer, este individuo efectúa un gesto con la intención de extraer algún elemento. Instante en el cual, ¿cierto?, además emprende el retroceso del vehículo, situación por la cual el carabinero percute un disparo, ¿cierto?, hacia el interior del vehículo.
8: Hay cámaras en el lugar que dan cuenta o corroboran la versión del funcionario que efectuó el disparo. Por ahora, todo apuntaría a que existiría una legítima defensa o, en este caso, un evidente intento de desenfundar un arma, y actuó este funcionario policial reaccionando a esto.
6: El automóvil de quien resultó baleado mortalmente no mantenía encargo por robo, como otro antecedente también que se nos entregó de esta persona que quiso atropellar a una carabinera, que su compañero, al ver el peligro, dispara, y además, al verse puesto los carabineros, a un conductor al que se lo vio con un arma de fuego armado, queriendo apuntar aparentemente también en algún momento a los policías. Esto ocurrió en la comuna de Independencia. Paula, Mauricio.
2: Muy bien, muchísimas gracias, Richard. Seguimos como siempre en contacto. Buen día.
6: Buenos días.
0: 7:11 minutos.
5: 7:11 minutos.
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3: Ya, partimos con política ya a esta hora, revisando las claves de la primera cuenta pública del presidente José Antonio Kast, en las que reivindicó principios de la derecha y reforzó algunas de sus promesas de campaña. En el oficialismo justifican esto de adelantar la nueva etapa del segundo tiempo, mientras en la oposición remarcaron en la falta de autocrítica del mandatario. Diana Copa, ¿cómo te va? Muy buenos días.
9: Hola.
10: ¿Cómo les va? Muy buen día. Sí, Chile, Estado y emergencia fueron una de las palabras más repetidas en 2:24 de cuenta pública, donde el foco estuvo puesto principalmente en seguridad. El presidente también profundizó en los primeros meses de gobierno, la economía y la agenda social, lo que viene también para el futuro. Entre las medidas anunciadas estuvieron la aceleración de la institucionalización de la auditoría interna del Estado y la creación de una comisión de expertos para proponer cambios en la arquitectura institucional y evaluar el sistema de alta dirección pública, parte de las reformas impulsadas a nivel de gestión gubernamental. Pero entre los anuncios políticos más relevantes se destacó la fusión del Ministerio del Interior con la Secretaría General de Gobierno a través de un proyecto de ley que se deberá discutir en el Congreso, una medida que ya se anticipaba y que era una de las principales solicitudes del oficialismo, especialmente tras la salida de Mara Cedini y el nombramiento de Claudio Alvarado como viceministro de ambas carteras. Más allá de los anuncios, esta cuenta pública tenía un objetivo político claro: cerrar el periodo de instalación del gobierno justo cuando están por cumplirse 3 meses desde el inicio de la administración. Desde La Moneda buscaron instalar la idea de una nueva etapa, ojo acá, pasando de la instalación a la acción de forma textual. Eso es lo que buscan instalar. Pasemos a escuchar primero al presidente José Antonio Kast con el anuncio de la fusión de ministerios y luego al viceministro Claudio Alvarado, quien aborda esta nueva etapa del gobierno.
11: En las próximas semanas vamos a presentar un proyecto de ley para avanzar hacia la fusión institucional del Ministerio del Interior y el Ministerio de Secretaría General de Gobierno en una sola estructura orgánica.
12: Bueno, yo creo que el principal sello distintivo del gobierno es pasar de la instalación a la acción. Y por eso que hoy día el presidente ha anunciado una serie de medidas que dicen relación precisamente con abordar con acciones concretas materias de seguridad, materias de migración y materias de carácter social.
2: Bueno, ayer, Diana, durante la transmisión especial que mantuvimos desde el Congreso en Valparaíso, cuando conversábamos con varias figuras del oficialismo, unos y otros reiteraban esta figura del segundo tiempo. De hecho, les consultábamos a varios de ellos, perdón, si el segundo tiempo no se cumple después de 2 años de gobierno, todavía no llevan 3 meses, y ya están hablando de un segundo tiempo para la actual administración. ¿Cómo se evalúa lo que ocurrió ayer desde el oficialismo?
10: Claro, lo que plantean en este caso del oficialismo es que este segundo tiempo no está adelantado, no lo están haciendo antes, porque cuando se habla de un gobierno de emergencia los tiempos van más rápido y por ende por eso se establece desde ya esta denominada segunda fase. Ahora, uno de los puntos que estará por verse posterior a esta cuenta pública es si el Ejecutivo logra el tradicional repunte en las encuestas que generalmente experimentan los mandatarios después de una cuenta pública. Tras el discurso del presidente, también se trasladó hasta el Palacio Presidencial de Cerro Castillo, donde encabezó un comité político y de seguridad, además de concretar la firma de decretos relacionados con algunos de los anuncios que se realizaron durante la cuenta pública. También hubo un espacio para lo que algunos describen como una cumbre oficialista, destinada a coordinar con parlamentarios del sector la bajada política de los anuncios, y de hecho, el mandatario busca mantener espacios individuales con cada una de las colectividades oficialistas. Ayer con Republicanos, hoy con la UDI, mañana con Renovación Nacional, todos encuentros en Cerro Castillo, mientras que el jueves se va a reunir con Evópoli en La Moneda. En el oficialismo aseguraron que la cuenta pública dejó un balance positivo, incluso argumentan lo que yo ya te explicaba, Mauricio, Paula, el tema de que la segunda fase de esta etapa no está adelantada por tratarse de un gobierno de emergencia. Así lo dijo el diputado y presidente de la UDI, Guillermo Ramírez, pero desde el Partido Nacional Libertario pusieron un matiz. Remarcan que habrían esperado una mayor transparencia de cómo se recibió el Estado y sostienen que acá se salvó el pellejo a la izquierda. Así lo dijo textual el presidente de la colectividad, Johannes Kaiser.
9: Lo que pasa es que cuando estás en un gobierno de emergencia, los plazos son más cortos. Y hoy día el presidente partió con esa idea, diciendo que la emergencia no es para quedarse en ella, sino que es para salir de ella. Y ahí fue donde hizo el llamado a la unidad. Para salir de ella tenemos que trabajar todos juntos. Yo me quedo con esa parte del mensaje.
13: Habría preferido una cuenta con un poco más de carne, más una cazuela con más carne en esta materia respecto de cómo se encontró el Estado, cuál fue la situación en que encontró al Estado. Y en ese sentido yo creo que le tendió una rama de olivo a la izquierda, le salvó el pellejo.
3: Bueno, a propósito de eso, es evidente que el tono se ha vuelto bastante más confrontacional, polarizado, según algunos incluso, en el trámite particularmente de la mega reforma. Y es en ese escenario que para muchos ha sido un factor clave de lo que pasó ayer, lo que planteábamos temprano en la mañana, ¿no? El tono que ocupa el presidente José Antonio Kast, que deja de lado ese tono confrontacional de alguna manera, aprovecha su discurso ante el Parlamento para hacer un llamado a los chilenos, habla de la esperanza, habla de la unidad, más allá de que más allá de que algunos ministros se refirieron al Estado o al país que recibieron, Kast, en definitiva, Diana, no se refiere en ningún momento a su antecesor en La Moneda. De hecho, no menciona el nombre de Gabriel Boric y solo en una oportunidad habla del gobierno anterior, y lo hace cuando afirma que iban a reformular la consulta indígena que a su juicio la administración pasada había abandonado. Tampoco en el discurso hubo grandes críticas a la gestión anterior, lo que marca para algunos un fuerte giro al tono inicial de este gobierno de emergencia en relación a que podría ser incluso un guiño a la oposición, que de todas maneras no quedó conforme con el discurso y los énfasis del mandatario.
10: Sí, llama la atención tanto para el oficialismo como también para la oposición, considerando que durante los últimos meses habíamos visto un mandatario sumamente crítico con la administración anterior, la del expresidente Gabriel Boric. De hecho, se esperaba que existieran diferentes críticas a la administración anterior, considerando que se había dicho que el discurso iba a estar enfocado en hacer un checklist de los últimos meses, un balance también de lo que viene para el futuro, pero se había insistido que se iba a profundizar en cómo esta administración recibió el Estado por parte de la administración anterior. Esto finalmente no es así y eso causa sorpresa, ¿no?, por parte de tanto el oficialismo como la oposición, un oficialismo que también consideremos que había pedido que ya se dejara de responsabilizar a el expresidente Gabriel Boric. En la oposición, varios reconocieron que la cuenta pública les dejó gusto a poco, esperaban otro tipo de anuncios, incluso algunos calificaron varias medidas como centralistas, echando de menos propuestas más concretas para las diferentes regiones del país. Otros apuntaron a la falta de autocrítica y una mayor mea culpa por parte del mandatario, insistiendo que el periodo de instalación ya terminó y era lo que muchos habían pedido durante la semana pasada, ya en los últimos días previos a la cuenta pública, insistiendo en este perdón por parte del mandatario, sobre todo por las modificaciones al MEPCO y cómo esto aumentó los costos de la vida. Así lo plantearon el presidente del PPD y diputado Raúl Soto junto al senador del Partido Socialista Juan Luis Castro.
14: Yo creo que esas son de alguna manera escaramuzas para dejar de lado de algún modo los tropiezos que ha tenido la instalación. La instalación ya fue

0: tormentosa, fue complicada, hubo un primer cambio de gabinete muy apresurado, las cosas no andaban bien, las encuestas no han acompañado al presidente.
1: No fue suficiente la autocrítica, acá debió haber hecho un mea culpa respecto de la mala gestión, la improvisación que ha tenido el gobierno en estos tres primeros meses.
2: Ahora, respecto de la cuenta pública, nuevamente estaba la intención de que fuera ciudadana. Hubo algunos guiños a aquello, pero la intención, por ejemplo, de que fueran mensajes constantes de la ciudadanía durante la cuenta pública, mientras el presidente hablaba, finalmente no fue así. También llamó la atención la ausencia de vecinos de la región de Valparaíso afuera del Congreso Nacional, como ha sido en veces anteriores. Yo les decía, el presidente José Antonio Kast va a estar durante la mañana con diferentes actividades en el Palacio de la Moneda, pero ya en la noche va a volver al Palacio Presidencial de Cerro Castillo para mantener una ya segunda reunión individual con partidos del sector. Ayer fue el turno de Republicanos, hoy en la noche es el turno de la UDI.
3: Sí, a mí me parece relevante ese punto porque, Diana, tú mencionabas que uno de los objetivos de los gobiernos y los presidentes es experimentar un repunte en algunas encuestas, que es un fenómeno que generalmente se da después de la cuenta pública. Eso todavía está por verse. Falta para esa evaluación. Falta también para ver la reacción de la oposición en términos concretos, más allá de las reacciones de ayer, por ejemplo, en el tema de los votos de la mega reforma que vamos a estar revisando en minutos. Pero me parece que hay algo concreto que el presidente Kast hoy día sí puede sacar en limpio a propósito de la cuenta pública de ayer, y que siempre es un deseo de los mandatarios, que es ordenar a su propio sector. Un sector que venía bien desordenado a propósito de la acusación constitucional que podría presentarse contra Nicolás Grau y contra otros temas. Y aquí aparece como un líder de una coalición, que virtualmente los hechos en este caso no existe, pero el líder de los partidos que respaldan al gobierno, y eso lo sustenta además con las reuniones que va a mantener con la UDI, con Republicanos y con Renovación Nacional.
4: Sí, oye, y un dato que se conoce recién esta mañana, una encuesta realizada después de la cuenta pública por el panel ciudadano de la Universidad del Desarrollo consultó a 1.600 personas. Sabemos que el presidente llegaba a esta primera cuenta pública con un nivel de desaprobación mayor al nivel de aprobación según diversos estudios, y según esta encuesta publicada esta mañana por el panel ciudadano de la UDD, la gente evaluó positivamente el discurso un 37%, pero un 34% la consideró regular y un 29% derechamente mala la cuenta pública. O sea, son más los que consideran regular o mala la cuenta que aquellos que la evalúan positivamente. Insisto, un 37% solamente valoró positivamente el mensaje del presidente.
3: Diana Copa, buen día, gracias por todo.
2: Que estén bien, y buen día. Tú.
4: Buen día.
5: 7:23 minutos.
2: 7:23 minutos.
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3: Bueno, lo decíamos, esta tarde va a comenzar la tramitación de la mega reforma en el Senado. El gobierno mantiene abierta, está bien optimista. Ayer el ministro secretario general de la presidencia estaba con un optimismo, pero envidiable, porque mantiene abierta la posibilidad de negociar con la oposición para conseguir esos respaldos. De todas maneras, por ahora los partidos de ese bloque se mantienen en el rechazo. Juan Espinosa, te escuchamos.
6: La Moneda ya lleva dos semanas tocando las distintas puertas de la oposición de cara al inicio del trámite de la ley de reconstrucción, ahora en el Senado. Algo que va a ocurrir a partir de esta tarde, una vez la Cámara Alta dé cuenta del ingreso del mensaje presidencial desde la Cámara de Diputados, que recordemos aprobó el proyecto el pasado 20 de mayo. Durante esta tarde, la mesa del Senado va a informar en qué comisiones se va a ver el proyecto, aunque es 100% seguro que la comisión madre va a ser Hacienda, pero también es 100% seguro que la Moneda no tiene los votos y que tras distintas búsquedas comunicacionales con la oposición, la apertura no existe. Se dijo durante los últimos días que un gesto importante podía ser una abstención de la senadora Paulina Bogdanovich en la Comisión de Hacienda, como para darle un gesto a la Moneda. Sin embargo, la legisladora, que es la presidenta además del Partido Socialista, dejó muy en claro en conversación con ADN de que no hay razones para no votar en contra del mensaje del gobierno.
7: No tendríamos ningún motivo para abstenernos de un proyecto que es malo. Aquí la carga la tiene el gobierno, que cree que tiene incluso a los parlamentarios de su sector en el bolsillo. Si no tienen siquiera dialogado con su sector, malamente lo han hecho con nosotros. Hemos estudiado el proyecto produce complejidades graves y a lo que nos lleva es a construir, ahí sí, una emergencia, un déficit estructural permanente, al menos hasta el 2031 e incluso hasta el 2050. Eso es lo que han dicho los expertos, y contra eso, ¿cómo podríamos votar a favor?
6: Mientras tanto,

0: dos ideas fuerza han vuelto a repetirse desde el gobierno y el oficialismo en las últimas horas. El primero fue de parte de la presidenta del Senado, la RN Paulina Núñez, quien llamó a la cordura en la Comisión de Hacienda, la comisión técnica más relevante del Congreso, que tendrá a su cargo el trámite de la mega reforma.
1: Estamos hablando de la Comisión de Hacienda, o sea, si no opera la cordura en materia de Hacienda en esa instancia, entonces mejor cerramos por fuera y nos vamos todos para la casa. Cualquier votación se gana por un voto, pero si eso es un triunfo, me parece que no, para el país, ¿no? Y por lo tanto yo agradezco que el presidente de la República haya señalado con mucha claridad, vamos a trabajar para que tengamos un acuerdo transversal. Ahora, cuando tú propicias un acuerdo y abres las conversaciones, para mí es básico dos cuestiones. Primero, bueno, ¿cuáles son tus líneas rojas y cuáles son mis líneas rojas? Si no dejamos claro cuáles son esas líneas rojas, vamos a empezar a pedir por pedir.
0: Y el otro mensaje, curiosamente, es de optimismo y viene desde el Palacio de la Moneda, que espera continuar con los espacios de conversación con la oposición durante esta semana. Así lo dijo el secretario general de la Presidencia, el ministro José García Ruminoto.
2: Yo espero que en las conversaciones que vamos a tener, espero yo dentro de esta semana, podamos primero escuchar cuáles son los planteamientos, cuáles son las normas del proyecto de reconstrucción que a ellos les parecen que no debieran estar, o las normas que a ellos les parece que se debieran mirar de otra manera. No partamos con una situación negativa, partamos de la voluntad de que es necesario que el país crezca más. En eso yo creo que estamos todos de acuerdo.
0: Según lo que se dijo en jornadas anteriores, el proyecto va a ingresar hoy con una urgencia en particular para que el Senado vote en comisión y en sala esta mega reforma en 15 días. Dependiendo de la voluntad de diálogo, la urgencia, que entonces vencería el 16 de junio, podría renovarse. Eso sí, varios legisladores, y no solo en la oposición, sino también en el oficialismo, aseguran que la mega reforma no se va a despachar del Senado ni durante el mes de junio, ni tampoco durante el mes de julio. Y que además, sobre la base de las modificaciones que se puedan hacer en este trámite legislativo, el proyecto va a terminar en una comisión mixta entre diputados y senadores. Desde el Congreso Nacional en Valparaíso, Juan Espinosa, ADN.
3: 7:27 minutos.
4: 7:27 minutos.
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5: Algo de música a esta hora. Escuchamos a Depeche Mode con Personal Jesus. Porque, mucha atención, la Iglesia Católica Alemana ha creado una comisión especial para investigar las presuntas apariciones de la Virgen María y del Niño Jesús en la localidad de Sibernich, en el oeste de Alemania, una instancia que sigue las nuevas normas del Vaticano para evaluar posibles fenómenos sobrenaturales. Esta comisión va a estar integrada por 4 miembros, será presidida por Stefan Mückl, sacerdote del Opus Dei y experto en derecho eclesiástico, quien además fue asesor legal del Papa Benedicto XVI. El grupo deberá analizar los testimonios y antecedentes relacionados con estos supuestos hechos.
6: Claro, hechos, apariciones que habrían ocurrido entre el 2001 y el 2005 en la iglesia de San Juan Bautista, donde una mujer aseguró haber visto a la Virgen María, diversos santos y también al Arcángel Miguel. Desde el 2018 también afirmó recibir visitas del Niño Jesús. Según la comunidad religiosa local, recordemos que esto pasa en una localidad en Alemania, la manifestación más reciente ocurrió el pasado 22 de mayo, hace nada, cuando habría aparecido el santo libanés Charbel Makhlouch para pedir oraciones por la paz en Medio Oriente y por los cristianos del Líbano.
5: Ya pues, con esta historia saludamos también a algunos de nuestros auspiciadores. 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

0: 7:30 minutos.
1: 7:30 minutos.
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0: 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Para todo Chile. 7:35 minutos.
1: 7:35 minutos.
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20: Bueno, tal como se esperaba, la seguridad fue uno de los ejes de la primera cuenta pública del presidente Cast ayer en el Congreso. El mandatario ya firmó además una serie de proyectos de ley, entre ellos el que crea el Registro Nacional de Vándalos e Incivilidades, que contempla la pérdida de beneficios sociales para aquellos que sean encontrados responsables. Mientras, el ministro Martín Arrau expone hoy el plan de su sector en el Senado. Paulina García, ¿qué tal? Muy buenos días.
21: Hola, buen día.
22: ¿Cómo están? Buenos días. Sí, la verdad es que tal como se tenía previsto, uno de los principales énfasis en este discurso del presidente José Antonio Kast fue justamente el tema de la seguridad pública. Ahí el mandatario afirmó que la mano cambió con su llegada al gobierno y que eso se va a ir notando día a día. Esto, por supuesto, como un intento de bajar, de cierta manera, Paula, Mauricio, todas las expectativas que había respecto a este tema, considerando que él finalmente había dicho o él creía que se iban a ver resultados más a corto plazo en materia de seguridad, algo que sabemos no terminó ocurriendo y que de hecho generó un Ministerio de Seguridad con un remesón político importante en su gestión con la salida de Trinidad Steiner, algo que, recordemos, abrió varios flancos para el gobierno. Pero dejando eso atrás, el mandatario dijo que iba a anunciar una batería de proyectos, anunció un copamiento policial en 50 barrios críticos, una creación de una fuerza de tarea también a propósito de la idea de combatir el crimen organizado y una serie de incentivos para fortalecer la carrera funcionaria de carabineros. Sin embargo, el anuncio que más llamó la atención el día de ayer en esta cuenta pública fue la creación del Registro Nacional de Vándalos, un proyecto donde se busca sancionar conductas como rayados o daños a mobiliario público que incluye una pérdida de beneficios sociales, para que estén finalmente en este registro de vándalos que va a implicar pérdida de beneficios como la PGU, por ejemplo, la pensión garantizada universal o también la gratuidad universitaria. Vamos a escuchar lo que dijo ayer el presidente José Antonio Kast, ya firmó el decreto que establece este registro nacional de vándalos el día de ayer en Cerro Castillo y aludió a la importancia de esta medida.
23: Que lo que busca es que aquellas personas que realicen incivilidades o cometan delitos graves no se beneficien posteriormente del trabajo de todos los chilenos. Si alguien se da la libertad para quemar un bus, eso no solamente tiene que tener una sanción penal, sino que también tiene que tener una sanción de la sociedad. Si alguien está dispuesto a destruir un bien nacional de uso público o un monumento de la nación, tendrá que pagar con la sanción que corresponda, pero tampoco se puede beneficiar del trabajo de todos los chilenos para después postular a un beneficio estudiantil, a un beneficio de pensiones. Tendrá que pensarlo dos veces antes de lanzar un joven una bomba Molotov.
21: Ya vamos a entrar en el detalle de esa iniciativa que por sí sola genera mucha controversia y mucha polémica. Tiene que ir además al Congreso. El gobierno enfrentaba, Paulina, tú decías, este discurso del presidente Kast con una presión bien adicional en materia de seguridad a propósito de las expectativas generadas por la forma y las promesas y los compromisos que adquiere José Antonio Kast cuando es candidato. Ayer desde el oficialismo celebraban esta batería de proyectos y el presidente de la UDI decía, por ejemplo, que aquí se cierra la controversia por la ausencia de un plan en materia de seguridad de este gobierno. ¿Cómo sigue? ¿Cómo sigue el tema para el ministro Rau en particular?
22: Claro, la verdad es que hoy día a las 3 de la tarde va a ser importante ver la comisión del Senado porque habrá una sesión especial a propósito de la comparecencia del ministro de Seguridad Martín Arrau desde las 3 de la tarde en el Senado, una jornada bien esperada también porque va a ser este nuevo ministro de Seguridad que llega a reemplazar a Trinidad Steiner el que tendrá que explicar, hacer la bajada comunicacional y aterrizar cómo se va a operar, por ejemplo, este Registro Nacional de Vándalos. considerando que ayer ya habían críticas, por ejemplo, hubo parlamentarios que decían que esto podría tener vicios de constitucionalidad, el hecho de llevar adelante este registro nacional de vándalos, y justamente hoy día vamos a ver cómo recibe el Congreso esta iniciativa. Ayer el fiscal nacional, Ángel Valencia, valoraba que este tipo de, el espíritu al menos del Registro Nacional de Vándalos, se pueda debatir en el Congreso Nacional, pero también dijo que es muy importante que esto no pase a llevar otras normas y que por eso ellos, cuando los invitaran en el debate legislativo, iban a ir e iban a dar su opinión. También, por otro lado, habló el general director de Carabineros, Marcelo Araya. Él apuntó a la coordinación que debe existir entre las policías y la fiscalía para que esta medida sea viable, pero que él ve que este registro de vándalos es una medida muy aplicable. Vamos a escuchar al fiscal Valencia y también al general Araya.
2: Entonces, preocuparte de la infracción pequeña, preocuparte del delito menor, produce un impacto positivo en la prevención de delitos más graves. Lo que plantea el presidente de la República va en el sentido de la dirección correcta. Ahora, si una nómina, un listado, es la vía apropiada, bueno, si nos sientan en el Congreso podríamos dar nuestra opinión. En principio, por supuesto, eso tiene que ser compatible con la normativa que tenemos hoy día en materia de protección de datos personales, la normativa internacional, pero en general, la idea de preocuparse por las incivilidades me parece que va en la dirección correcta.
3: Es absolutamente viable, y para eso también tenemos que poner esfuerzo, no solamente Carabineros y la Policía de Investigación en esto, sino que muchos actores tenemos que contribuir para que este tipo de incivilidades, en definitiva, son las que perturban el diario quehacer de muchas personas.
20: Bueno, será parte de la discusión parlamentaria más adelante, todo el tema de la gradualidad, porque no es lo mismo una falta, un rayado, que no sé, algo que es hoy día considerado delito, como es arrojar una bomba Molotov, y también respecto del tipo de sanciones que reciba cada uno de estos hechos. Pero en paralelo, Paulina, ¿cómo el gobierno va a enfrentar también la presión para mostrar resultados en materia de seguridad y particularmente el rol que desde ahora cumple el nuevo ministro Martín Arrau?
22: Sí, efectivamente, ayer también en este discurso de la cuenta pública, además de hablar del eje de seguridad, también se habló de migraciones. Lo que se anunció en esa materia es un plan de retorno voluntario para agilizar justamente la salida de migrantes irregulares. Con esto, el gobierno Mauricio apunta a cumplir con esta promesa de campaña que terminó generando también bastante debate a propósito de la metáfora, de la hipérbole. La idea del presidente Kast de expulsar 300.000 migrantes irregulares en nuestro país, y para eso, en este nuevo plan retorno voluntario, lo que se anunciaron fueron ciertos incentivos con la finalidad de las personas que están irregulares para que se puedan inscribir, que en este caso el gobierno ya tiene habilitado un link para que se puedan inscribir y en este caso ellos puedan retornar a sus países sin tener que ser deportados, y con esto a futuro puedan volver a ingresar a Chile sin o evitando la sanción correspondiente. Ayer el director del Departamento de Migraciones, Frank Sauerbaum, explicó de qué se trata este nuevo plan de retorno voluntario.
4: En los próximos días nosotros vamos a comunicar cuáles van a ser las posibilidades para reingresar al país. Vamos a poner el énfasis, obviamente, en las personas que tienen arraigo en el país y que tienen trabajo, y otros detalles que vamos a dar a conocer. Va a haber un periodo, una vez que se promulgue este decreto, de 180 días para poder postular. Luego de que se te conceda esta posibilidad de salir del país, vas a tener un mes para poder salir del país, y las personas que no tomen este beneficio van a ser sujetas, obviamente, a lo que corresponde de la ley migratoria. En nuestra página va a haber un link que se va a informar en su momento. Gratuitamente van a poder postular y de esa manera poder hacer un trámite que nosotros esperamos vaya a ser bastante expedito.
22: Bueno, ahí está el plan de retorno voluntario, una iniciativa que el gobierno pretende también impulsar para poder llevar adelante su agenda migratoria. También se anunció proyectos de ley, se prometió darle urgencia al proyecto que aumenta el plazo de flagrancia de 12 a 24 horas para las policías, y también se dio urgencia a la iniciativa que sanciona a los encapuchados, que también era otro proyecto de ley que estaba en el Congreso y que era ampliamente también anhelado por las policías, por las fiscalía y también por el oficialismo. Así que vamos a quedar pendiente a la exposición del ministro Arrau desde las 3 de la tarde en el Senado para ver cómo avanza seguridad en esta materia.
21: Perfecto, gracias Paulina, buen día.
20: Buenos días.
22: Estén bien, buenos días.
21: Oye, sobre el registro nacional de vándalos, lo planteábamos ayer también, Mauricio, este anuncio fue esbozado en la campaña presidencial, en ese minuto con el nombre de rol único de vándalos, y tal como explicaba Paulina, es una medida que busca quitar beneficios como la gratuidad en educación, el subsidio de arriendo y la pensión garantizada universal. Esto es a mayores de 65 años a quienes sean declarados culpables de delitos como causar lesiones a carabineros o quemar micros. Pero también decía el mandatario ayer que se perderían beneficios, que en este caso serían menores, respecto de los condenados por delitos que cometan faltas como rayar murallas o vender alcohol en las calles. De acuerdo con la legislación actual, las faltas las sancionan los juzgados de policía local y, de acuerdo con las ordenanzas municipales, generalmente, en ese caso, con multas. A mí me parece que aquí y frente a este proyecto, el gobierno y el presidente nos enfrenta a una situación que es recurrente, ¿no? Que es que me parece, en lo personal, que nadie puede estar en contra del objetivo. Que todos podemos tener un diagnóstico más o menos compartido en relación a la importancia que tiene sancionar o infraccionar los pequeños delitos, como mencionaba el fiscal nacional, a devolverle la civilidad al funcionamiento de nuestras ciudades y que no sea barato rayar, quemar, etcétera. Pero nos enfrenta al objetivo en el que podemos estar de acuerdo versus el mecanismo en el que me parece que hay bastante más controversia, por varias razones. Primero, porque hay que conocer los bordes, eso se va a plantear al Congreso y a nivel parlamentario tendrá que verse. Me parece a mí que los cambios culturales efectivamente hay que empujarlos y lo normativo es una forma de hacerlo, pero aquí, más allá de la obviedad, las personas que pierden beneficios sociales son las personas que hoy día tienen esos beneficios sociales. Y estamos hablando de personas que viven en situación de vulnerabilidad económica, social, y ellos son los que van a ser sancionados. La pregunta es, ¿son solo ellos los que cometen esta incivilidad? ¿Los que cometen estos delitos de vandalización e incivilidades? ¿Qué va a pasar con el resto que haga esto y no y cometa este tipo de hechos y entra en este registro nacional de vándalos? No va a ser sancionado o doblemente sancionado porque no puede perder beneficios sociales porque hoy día no los tiene.
20: Claro, no. Y acá, extremando el ejemplo, Paula, hay quienes ya desde ayer apuntaban, bueno, ¿y qué pasa con los delitos económicos? ¿Qué pasa con la gente que se colude para subir los precios? ¿Qué pasa incluso con aquellas personas que hoy día están condenadas por delitos de lesa humanidad, por violaciones a los derechos humanos en Punta Peuco y siguen recibiendo sus pensiones como militares en retiro? Esas personas, efectivamente, o sea, cada una de estas faltas o delitos a las cuales aludía este Registro Nacional de Vándalos ya recibe una sanción por esos hechos. O sea, está contemplado como falta o como delito el que reciban una sanción eventualmente penal, digamos, o de juzgado de policía local. Y parte de lo que ya discutíamos ayer con algunas de las personas que entrevistamos ahí en los jardines del Congreso es esta doble falta, digamos, esta doble sanción, que incluso el diputado Baza, por ejemplo, nos decía desde su expertise como abogado constitucional, esto podría llegar a ser inconstitucional, el generar una doble sanción para un mismo hecho. El gobierno ha aludido a no solo la sanción, sino que también el negar el acceso a ciertos beneficios, como ya ocurre, por ejemplo, ante delitos sexuales, digamos, la prohibición, más allá de que eso se sancione, la prohibición para aquellas personas ya sancionadas puedan tener, por ejemplo, trabajos que los vinculen con menores de edad. Es ese el ejemplo que entrega el gobierno para justificar una norma que, ya decíamos, va a tener que ser discutida en el Congreso. Pero ciertamente esto genera mucho debate, mucha discusión, más allá de lo legítimo que pueda parecer, como tú ya mencionabas, el que condenemos cualquier hecho de violencia
21: y que
20: se castigue, justamente lo mismo, ante la falta de castigo evidente que ha habido, sobre todo en los hechos ocurridos a partir del estallido social.
19: 7:48 minutos.
1: 7:48 minutos.
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21: Bueno, y esto también tiene que ver con la cuenta pública, como casi todo durante esta jornada, ¿no? Vamos a ir a la Araucanía porque ahí también ha habido varias reacciones a los anuncios realizados por el presidente José Antonio Kast respecto, en este caso, al futuro de la ley indígena. Habló también el mandatario del sistema de compra de tierras y también de una nueva consulta indígena para impulsar cambios en esta materia. Nos cuenta de todo nuestro corresponsal Matías Gallegos.
5: Uno de los puntos centrales del anuncio presidencial apunta a permitir una mayor libertad en el uso de las tierras indígenas, incluyendo la posibilidad de arrendarlas o hipotecarlas, además de reformar el actual mecanismo de adquisición de predios y avanzar a derechos individuales sobre terrenos ya entregados a comunidades. Las propuestas fueron valoradas por el presidente de la Asociación de Agricultores de Malleco y excomisionado por la Paz y el Entendimiento, Sebastián Navellán, quien aseguró que los cambios apuntan a entregar mayor libertad y oportunidades de desarrollo en el sur del país.
6: Este es el camino correcto para poder entregar la libertad al pueblo indígena. Necesitamos avanzar hacia allá. Es por eso que lo anunciado por el presidente va en la línea correcta. Sin duda que faltan algunas cosas como la compensación económica, pero para poder llegar a eso tenemos que comenzar con algo. Hago el llamado al Parlamento, al Congreso, a que apoye estas iniciativas del presidente para poder modificar la ley indígena, que solamente ha traído pobreza, ha traído separación, ha traído diferencias en el mundo rural.
5: Sin embargo, desde organizaciones mapuche surgieron fuertes cuestionamientos. Aucán Wilcamán, del Consejo de Todas las Tierras, acusó que las medidas representan un retroceso para los derechos indígenas y advirtió que permitir arriendos a hipotecas podría favorecer una nueva pérdida de territorios mapuche.
7: Es el retroceso más significativo que ha anunciado el presidente. Tal anuncio es la causa de la pérdida de las tierras. Los arriendos de tierra fue la política de la dictadura del general Pinochet. El presidente José Antonio Kast pareciera que abandona el diálogo con el pueblo mapuche, lo que viene a imponer una posición arbitraria mediante la fuerza.
5: A las críticas también se sumó la diputada Coca Ñanco del Frente Amplio, quien manifestó su preocupación por los efectos que podría tener las modificaciones anunciadas sobre las protecciones especiales que actualmente resguardan las tierras indígenas, mientras que parlamentarios como Tomás Kast de Evópoli indicaron que las acciones del Ejecutivo van por buen camino.
8: Si el gobierno quiere impulsar cambios a la ley indígena o al sistema de tierras, ese debate debe construirse junto a las comunidades y no sobre ellas. La paz, el desarrollo y el diálogo en la Araucanía se fortalecen cuando se construye confianzas, no cuando se debilitan derechos.
9: Vemos cómo el presidente Kast pone mucho énfasis además en la región de la Araucanía, donde daremos una fuerza de tarea para ir en contra del terrorismo y recuperar todos los territorios que siguen siendo ocupados por el crimen organizado.
5: Mientras que el gobierno sostiene que la reforma busca entregar más autonomía económica a las comunidades y transparentar el sistema de tierras, el debate ya comienza a instalarse en la Araucanía, donde distintos actores anticipan una discusión que promete marcar parte importante de la agenda política en los próximos meses. En la Araucanía, Matías Gallegos, ADN.
19: 7:52 minutos.
1: 7:52 minutos.
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19: 7:53 minutos.
1: 7:53 minutos.
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2: Tras su primera cuenta pública, el presidente Kast firmó el proyecto que crea un registro de vándalos e incivilidades. De aprobarse, quienes cometan hechos de violencia o desórdenes públicos perderían beneficios sociales.
3: El fiscal nacional Ángel Valencia pidió que se incluya los delitos económicos en esta iniciativa. El ministro Martín Arrau expone hoy el plan de seguridad de la moneda en el Senado.
2: Hacienda pide aumentar la deuda pública en 6.200 millones de dólares. Jorge Quiroz reconoce el costo político de la medida y asegura que el presupuesto no cubre los compromisos del Estado a fin de año.
3: Comunidades mapuches de la Araucanía se declaran en alerta ante los anuncios de reforma de la ley indígena, acusan un retroceso y cuestionan la eliminación de restricciones para el uso de tierras.
2: Organizaciones sindicales y estudiantiles marcharon en rechazo a la mega reforma que hoy parte su trámite en el Senado. El gobierno mantiene el optimismo por alcanzar acuerdos con la oposición.
3: Un conductor murió abatido en un control policial en Independencia. El hombre de 29 años habría intentado atropellar a una carabinera y estaba armado, según la versión de algunos vecinos.
2: La DGAC revisará sus protocolos. Se anunció también una investigación interna tras la vandalización de un avión en el aeropuerto de Santiago. La PDI mantiene la búsqueda del grafitero que violó la seguridad del recinto.
3: Contraloría detectó graves deficiencias de seguridad en la cárcel de Aysén. El acceso vehicular permanece abierto y sin resguardo de gendarmería. Se ofició a los ministerios de Seguridad Pública y Justicia.
2: Estados Unidos confía en alcanzar un acuerdo con Irán la próxima semana. El presidente Trump anunció que pedirá a Israel detener los ataques en el sur del Líbano para no entorpecer las negociaciones.
3: Y el presidente Kast anunció un plan de incentivos deportivos que favorece la colaboración público-privada. La iniciativa daría un nuevo impulso al estadio propio de la Universidad de Chile.
2: Vicente Pizarro y Gonzalo Tapia ya están en Europa y la selección chilena de fútbol entrena con plantel completo para el amistoso con el Portugal de Cristiano Ronaldo. El partido se juega el sábado a las 2 de la tarde.
0: 8:02. 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
3: Bienvenidas, bienvenidos quienes se siguen sumando a la sintonía de este ADN hoy. Gracias a quienes nos acompañan desde temprano, en una mañana un poquito fría aquí en la capital, 5 grados 5 décimas, nubosidad parcial, algo de neblina en el reporte que entrega a esta hora meteorología. Se anuncia en todo caso una máxima en torno a los 18 grados y viendo el pronóstico extendido, cero lluvia en el horizonte. Mañana 6 y 17, 5 y 18 el día jueves, todos cielos con nubosidad parcial aquí en la zona central del país. Sí se anuncian algunas lluvias ya por la noche en el extremo sur del territorio.
2: Ya, volvemos sobre el tránsito para actualizar algunas situaciones, por ejemplo, en la comuna de Lo Espejo, donde se mantiene la restricción de pista en Presidente Salvador Allende con Coltauco, debido a un incendio declarado en una casa habitación. Se pide desde temprano facilitar el trabajo de equipos de bomberos en una situación que sigue en desarrollo. Hay también información que tiene que ver con la restricción de las pistas de particulares en la avenida Nueva Providencia al Oriente. Muy importante esto, en la esquina de Ricardo Layón por trabajos en la calzada y en la acera. Las obras serán hasta el 15 de junio y por cierto la situación genera episodios de congestión, así que se recomienda preferir la avenida Andrés Bello. Y una última cosa, en Pudahuel hay restricción de pista derecha en Vespucio Norte al Norte, en el kilómetro 3 en el sector de Claudio Arrau, esto próximo a la ruta 68, debido a una colisión de vehículos livianos con resultado lamentablemente una persona lesionada, así que reiteramos precaución ahí en Pudahuel.
3: Ojo también en la quinta región, nos escuchan en Viña, en Valparaíso, en el 94.1, piden mucha precaución por un siniestro vial, un accidente en el camino internacional en el sector Ambrosoli. Se mantiene restricción de pista en dirección a Concón y ya se registra congestión muy alta desde la rotonda Santa Julia. Piden preferir Jorge Montt Borgoño o Gómez Carreño Jardín del Mar como rutas alternativas. Si nos quieren contar del tránsito en Santiago o en otros puntos del país, y por supuesto, seguir comentando los hechos destacados de la jornada, entre ellos los anuncios de la cuenta pública, siguen abiertas todas nuestras redes sociales y el WhatsApp para sus mensajes de voz en el +569 85 21 23 60.
0: 8:04.
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2: Bueno, hablamos de economía porque ayer lo advertíamos, más o menos a esta misma hora, el informe del Banco Central dio cuenta de la actividad económica chilena que cayó por cuarto mes consecutivo a propósito del IMASEC, arrastrada además por la fuerte baja en la producción minera. Afronta así su peor racha desde la pandemia, han reaccionado los gremios, el empresariado, también el sector industrial y de todo nos cuenta Gabriel Riveros.
4: Cifras económicas que vuelven a encender las alertas. El Banco Central informó que el IMASEC de abril cayó 1,2% en comparación con igual mes del año pasado, un resultado peor a lo esperado por el mercado, que anticipaba una contracción de entre 0,2 y 0,6%. Además, el indicador completó cuatro meses consecutivos de retrocesos anuales. La principal incidencia detrás del resultado estuvo en la minería. El sector registró una caída de 11,8%, la mayor en cuatro años, afectado principalmente por una menor producción de cobre, un desempeño que terminó arrastrando al conjunto de la actividad económica, pese a que otros sectores sí mostraron cifras positivas. El viceministro de Economía y Minería, Daniel Mas, sostuvo que la recuperación dependerá de acelerar inversiones y destrabar proyectos productivos.
5: Bueno, el comparable con el año pasado no te desfavorece exactamente en esta cifra. Pero lo que estamos haciendo es darle un seguimiento directo a 600 proyectos que tienen RCA aprobado. Esos son los proyectos que empleo nos van a generar más cerca. Hemos llamado a los 600 dueños de esos proyectos a ver qué problema tienen, dónde están los nudos. Hemos armado una matriz y un equipo que está trabajando con ellos para que esa inversión se materialice.
4: Pese al resultado general, algunos sectores mantuvieron cifras positivas. El comercio creció 2,1% anual y los servicios avanzaron 0,8%. Sin embargo, desde la Cámara Nacional del Comercio advierten señales de cautela en la demanda interna. Aunque las ventas siguen creciendo respecto del año pasado, la actividad comercial cayó 1% frente a marzo en términos desestacionalizados. Un escenario que se relaciona con una menor confianza de los consumidores y un mercado laboral que continúa debilitado. Así lo explicó la gerente de estudios de la Cámara Nacional de Comercio, Bernardita Silva.
6: También se observan señales de mayor cautela, ya que la actividad comercial cayó 1% respecto de marzo, en términos desestacionalizados, en un contexto donde estamos con una menor confianza de los consumidores, con mayores precios, mayores presiones, ¿no es cierto?, inflacionarias, un mercado laboral que sigue mostrando debilidad. Entonces, el principal desafío hoy va a ser recuperar el empleo formal, porque sin más trabajo o ingresos para la familia será difícil consolidar una recuperación sostenida al consumo y al crecimiento económico.
4: Las cifras coinciden con el deterioro observado en el empleo. Recordemos que la tasa de desocupación llegó al 9,1% en el trimestre móvil febrero-abril, su nivel más alto desde 2021. En ese contexto, durante la cuenta pública, el presidente Kast fijó como meta reducir el desempleo al 6% y recuperar 300.000 puestos de trabajo mediante medidas orientadas a impulsar la inversión y el crecimiento. Sin embargo, desde la Agrupación Nacional de Empleados Fiscales, su presidente José Pérez cuestionó la falta de detalles sobre cómo se van a alcanzar esos objetivos y advirtió contradicciones entre las metas de generación de empleo y los ajustes realizados en distintos organismos públicos.
7: Claro, uno le llama la atención porque incluso si uno lo vincula con la declaración que más bien le falta profundidad, es decir, le falta el cómo. Porque por un lado también incluso uno hablaba de esta lacuna para más empleo de las mujeres, en el Estado el 60% son mujeres y los últimos despidos han sido de mujeres profesionales que trabajan para el Estado de Chile. Entonces hay una contradicción también.
4: Por ahora el desafío sigue abierto. Mientras el gobierno apuesta por su mega reforma de reconstrucción nacional, la agilización de inversiones y un plan de obras públicas para reactivar la economía, también quedan pendientes iniciativas como la Sala Cuna Universal, considerada clave para elevar la participación laboral femenina en medio del aumento del desempleo. Gabriel Riveros, ADN.
3: Claro, eso lo conocíamos ayer a primera hora de la mañana, las reacciones durante el día, pero ya por la tarde-noche, concluido el comité político en Cerro Castillo, tras el mensaje presidencial, justamente el presidente José Antonio Kast firmó sorpresivamente un proyecto de ley con suma urgencia que propone aumentar la deuda fiscal en 6.200 millones de dólares debido, se dice, al estado crítico, a juicio del gobierno, que enfrentan las finanzas públicas.
2: Claro, con esto el ministro Quirós busca que la propuesta modifique la ley de presupuesto para el periodo 2026-2030. La razón, según el secretario de Estado, es porque las proyecciones quedaron muy por debajo de la realidad.
8: La mayor necesidad de deuda se deriva de la profundización del déficit fiscal que se había proyectado cuando se hizo la ley de presupuesto el año pasado. Monto que aumenta entre 1.800 millones de dólares las necesidades, 900 millones de dólares por efecto de tipo cambio y 1.500 millones de dólares en compromisos ineludibles de pago reflejados en el nivel de deuda flotante, que es alarmantemente elevado, y el bajo nivel de caja. Se trata de una medida responsable y necesaria para asegurar el cumplimiento oportuno de las obligaciones del Estado, normalizar la situación financiera que hemos recibido y dar plena certeza respecto al financiamiento del ejercicio fiscal del año 2026.
3: Bueno, tras la firma de este proyecto de ley, que evidentemente tendrá que ser discutido en el Congreso, legisladores oficialistas lamentaron la medida, pero la calificaron como necesaria. Incluso parlamentarios de las comisiones de Hacienda revelaron cierta desazón del propio ministro Quirós al comunicarlo.
2: Claro, hay algunos testigos de la conversación que relatan esta mañana algunos medios que dicen que el ministro Quirós se mostró contrariado con esta solicitud y que la hizo bien patente. Recordemos que esto fue en una exposición que realizó frente a los parlamentarios en compañía del ministro de Interior Isegov, Claudio Alvarado, y también el ministro de Seguridad, Martín Arrau, además, por cierto, de el presidente José Antonio Kast. Lo que les habría dicho Quirós es que esto es lo que más me ha dolido firmar. Algunos detalles de la presentación también fueron informados por el gobierno, como el hecho de que pedirá discusión inmediata para esta tramitación. Es la firma entonces del proyecto que aumenta la autorización de endeudamiento contemplada en la ley de presupuestos en 6.200 millones de dólares. Una cifra que no es baladí para el gobierno, considerando, y esto es bien técnico, ¿no?, pero que se acerca a la cantidad en que buscaba contraer el gasto. El aumento de la deuda responde a la actualización del escenario fiscal del país ya conocido, decía el ministro Quirós, y que evidenció mayores necesidades de financiamiento producto de menores ingresos proyectados. Nos vamos a quedar pendientes de las reacciones, porque entre tanta cosa, ayer... Claro. Hubo muchas vocerías en Cerro Castillo de distintos temas, el ministro Alvarado, el subsecretario Pavés, el ministro Quirós.
3: Y bien tarde algunas de ellas, digamos.
2: Bien tarde algunas de ellas. Vuelve a hablar el presidente José Antonio Kast, también ahí en el Palacio Presidencial. Por lo tanto, estamos pendientes de las reacciones y de profundizar en qué esto significa para una economía que... Ya decíamos antes, ¿no? Está absolutamente golpeada por cuarto mes consecutivo, da indicadores de fatiga a propósito del IMASEC, y el propio ministro Quirós, el propio ministro de Hacienda, decía que en una parte muy importante lo del IMASEC de ayer se explica por los problemas que hay en Codelco, y decía que el 25% del derrumbe en la producción minera se debe precisamente a la cuprífera estatal, que sabemos evidentemente está atravesando una situación muy compleja a propósito del cambio en su gobierno corporativo, pero sobre todo por esta auditoría y este informe que revela una sobreproducción en el año 2025. Hay varios expertos que dicen que los problemas de Codelco se relacionan además con la baja ley del cobre y altos costos de producción que dificultan generar volumen, y es una baja de producción que cohabita, y esto puede ser muy paradojal o... no sé cómo mencionarlo, ¿no?, pero que cohabita con niveles récord del precio del cobre, que ayer nomás llegó a 6.2 dólares la libra.
3: Claro, y vamos a ver cómo impacta todo esto. Será parte de la discusión de esta jornada en el trámite ya en el Senado de la mega reforma, digamos, una mega reforma que, como se ha dicho ya varias veces, con informes técnicos, incluido el Consejo Fiscal Autónomo, un informe del Fondo Monetario Internacional, resta ingresos al país vía baja de contribuciones y una serie de exenciones tributarias, si es que este proyecto se termina aprobando, aunque sea por un voto, como decía en un par de entrevistas el fin de semana el presidente Kast.
9: 8:12 minutos.
10: 8:12 minutos.
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2: Bueno, y esto también va a pasar en el Congreso, podría irse a ley incluso un día después de la cuenta pública. Hablamos del proyecto de las escuelas protegidas que debe ser votado por la sala de la Cámara de Diputados. En todo caso, expertos siguen advirtiendo que la propuesta no aborda el problema de fondo y podría aumentar la carga laboral de los profesores. Alejandra Rojas, te escuchamos.
11: La conversación con respecto a la violencia dentro de los centros educacionales ha estado cada vez más latente. Durante su discurso en la cuenta pública, el presidente José Antonio Kast valoró el trabajo parlamentario en relación al proyecto Escuelas Protegidas y afirmó que hay que llegar a tiempo para evitar situaciones como la ocurrida en el norte con la muerte de una inspectora. Este martes ya pasará su tercer trámite en la Cámara Baja, luego de ser aprobada la semana pasada en el Senado. La propuesta ha generado importantes discusiones conclusiones en cuanto a las medidas que se buscan tomar dentro de los establecimientos, como por ejemplo la revisión de mochilas de los jóvenes y las sanciones por posibles tomas o protestas. Con respecto a todo esto, Diego Chalper, diputado de Renovación Nacional, afirmó que se encuentra listo para revisar los cambios enviados por el Senado, pero que es prioritario responder ante la violencia escolar. Mientras que su par del Partido Comunista, Luis Coello, destacó que es contradictorio entregarle más facultades a los docentes cuando se busca hacer un recorte tan grande en educación.
12: Vamos a revisar el proyecto, lo vamos a votar en conciencia, pero no nos perdamos. Aquí lo central es cómo resguardamos la convivencia escolar de manera tal de que la violencia esté fuera de nuestros establecimientos educacionales. Eso es lo que todos queremos. Tendremos miradas distintas, pero en esos temas de Estado llegó el momento que nos pongamos de acuerdo.
13: No es un proyecto integral, no tiene recursos por medio y que además es contradictorio con el hecho que hoy se están recortando muchos recursos para los colegios públicos y en consecuencia eso también debilita y precariza la educación. Tiene varias normas que infringen la Constitución desde el punto de vista del derecho a la intimidad.
11: Dentro de los puntos aprobados en el Senado, en relación a la revisión de mochilas y artículos personales, se afirmó que será solo por motivos fundados y con la presencia de al menos dos adultos, de los cuales uno debe ser del equipo de convivencia escolar. Si el estudiante se niega, se deberá llamar al apoderado y si este no llega, el establecimiento podrá llamar a carabineros. El presidente del Colegio de Profesores, Mario Aguilar, destacó que la ley no responde al problema de fondo. Afirmó que presentaron a los parlamentarios estudios que demostraban que las sanciones no son efectivas, pero que no fueron escuchados.
14: Apunta a abordar los efectos de un problema grave, pero no las causas de ese grave problema. Creemos que va a tener un efecto muy acotado. No hay ir al tema de fondo. Hay evidencia internacional que muestra que ni los pórticos ni las revisiones de mochila producen un efecto tan relevante en la disminución de la violencia. Y esa evidencia no se escuchó ni se le dio importancia, a pesar de que nosotros lo expusimos. En este debate fuimos a la Cámara de Diputados, fuimos al Senado y de alguna manera nos sentimos clamando en el desierto.
11: Si bien la normativa le entrega más atribuciones a los docentes y a los centros educativos, expertos han apuntado que lo necesario no es imponer sanciones a los jóvenes, ya que estos buscan resguardo dentro de estos recintos, sino que entregar preparación a toda la comunidad educativa. El académico de la Facultad de Educación de la Universidad Central, Carlos Guajardo, destacó que lo fundamental es el área psicosocial y que para responder ante el problema real se deben implementar planes de convivencia escolar.
15: Hoy día hay países, por ejemplo, España e Inglaterra, donde esta mirada de la convivencia escolar es más vista desde el punto de vista psicosocial. Hoy día los estudiantes lo que quieren, los jóvenes lo que quieren es conversar con los adultos. Y la escuela justamente es un lugar y un espacio que ellos buscan para hacerlo. Donde debiese ponerse el acento es que los colegios implementen los planes de convivencia escolar, que son muy distintos a tener un reglamento de convivencia escolar, muy distinto a poder castigar constantemente a los estudiantes, ya que el plan lo que va a permitir es justamente desarrollar talleres, capacitar a los profesores, poder también concientizar a los apoderados.
11: La normativa también busca restringir el acceso a la gratuidad en la educación superior a aquellos que estén involucrados en delitos violentos. Hoy se continuará debatiendo y podría convertirse en ley con la insistencia del gobierno. Sin embargo, podría pasar a comisión mixta si es que quedan puntos en discusión. Alejandra Rojas, ADN.
0: 8:16 minutos.
37: 8:16 minutos.
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3: Bueno, y queremos volver al análisis de algunos de los anuncios que se hicieron ayer en la cuenta pública, la primera del presidente José Antonio Kast, varios de ellos vinculados a temas que involucran al Ministerio del Interior. Estamos en contacto a esta hora con el subsecretario del Interior, Máximo Pavés. Subsecretario, gracias por estar con nosotros aquí en ADN. Buenos días.
16: Buenos días, Mauricio. Muy buenos días, Paula.
2: Hola, subsecretario.
16: Estoy a sus órdenes.
2: Buen día, muchísimas gracias. Bueno, partamos por estos anuncios de seguridad que tuvieron un rol central, tal como se esperaba en la cuenta pública, la primera del presidente José Antonio Kast, y esta controversia que ya se ha instalado, particularmente a propósito del Registro Nacional de Vándalos e Incivilidades, que en campaña se rotuló con el rol único de vándalos. Los beneficios sociales, primero que todo, ¿quiénes van a perder los beneficios sociales y cuáles beneficios sociales son? Esto mediante el debate que después salga del Parlamento, digamos, pero ¿cuál es la propuesta de la moneda?
16: Claro, mire, bien, lo primero es la reflexión inicial, ¿no? Nosotros tenemos que hacernos cargo no solamente del crimen organizado nacional y transnacional, de los delitos comunes, sino también de aquellas conductas que, quiero decir, lamentablemente muchas veces hemos normalizado y que atentan contra la vida en comunidad, fundamentalmente con los sectores de la clase media y sectores populares. Uno puede apreciar que hoy día la destrucción del patrimonio público y privado es parte del paisaje y eso no puede ser así. Entonces, ¿qué es lo que propone el presidente Mauricio Paula? Que al igual que existen registros, por ejemplo, para los evasores del Transantiago que se está aprobando, que está entrando en vigencia ahora, que al igual que existe un registro, por ejemplo, para las personas que no pagan las pensiones de alimento o los pedófilos, ¿no? Exista una pena accesoria para aquellas personas que cometan dos tipos de conducta. Uno, delitos que están sancionados en el Código Penal, pero que tienen penas bajas, ¿ya? O sea, existe el delito para sancionar a aquellas personas que destruyan patrimonio nacional, pero usted no los puede mandar a la cárcel por un tema de proporcionalidad, ¿me explico? Uh-huh. U otras conductas que son, que hemos nosotros denominado incivilidades y que la estamos describiendo en el proyecto, por ejemplo, destruir el equipamiento comunitario, un paradero, una multicancha, etcétera, etcétera, etcétera. ¿Qué hace usted con esas personas que en el fondo muchas veces la proporcionalidad penal no alcanza para sancionar bien? Lo que queremos hacer es que haya un registro, rol, da lo mismo el nombre, pero que exista un registro donde todas las personas puedan ver quiénes han atentado contra estos bienes públicos. Eso es lo primero. Lo segundo, que mientras permanezcan en el registro, y esto es muy muy importante aclararlo y agradezco a Radio DN por la oportunidad, esto no es para siempre. Mientras usted esté en el registro, que en el caso de los vándalos o delitos vandálicos, atentar contra carabineros, las barricadas, en fin, etcétera, incendio, como lo del Transantiago que vimos la otra vez cerca de la USACH, mientras usted esté en el registro, por 5 años, usted no va a poder acceder a la PGU o la va a perder mientras esté en el registro, ¿ya? Y así, y respondo a la pregunta de Paula, otros beneficios sociales como subsidios de arriendo, becas de la ANID, por supuesto la PGU, la gratuidad. Tenemos que dar señales de lo tenemos que dar señales en el sentido de que aquellas cosas que el bien común pone a disposición de las personas, porque todos los recursos de beneficios sociales son con recursos de todos nosotros, incluyendo a todos los que nos están escuchando. Eso se puedan perder cuando alguien atenta contra los bienes públicos de todos. Y así ir generando la disuasión para que la gente piense 2-3 veces antes si de verdad ir a rayar una iglesia patrimonial, el metro de Santiago. Y lo que queremos es que las personas estén en un registro público y donde todos sepan que hay una persona sancionada, en algunos casos con delito, en otros casos con una sentencia de un juzgado de policía local, para disuadir y sancionar esas conductas. Y le agrego más, deme un segundo más, Mauricio, estamos tomando las mismas sanciones que hay en el registro de deudores de pensiones de alimentos, es decir, quienes estén en este registro, vándalos e incivilidades, no van a poder retomar licencia de conducir, no van a poder inscribir un vehículo a su nombre. Eso no estamos inventando la rueda, eso en Chile ya existe y lo queremos incluir.

0: licencia de conducir, no van a poder inscribir un vehículo a su nombre. Eso no estamos inventando la rueda, eso en Chile ya existe y lo queremos incorporar para acá. No se puede inscribir una propiedad o va a poder retenerse la devolución de impuestos. Es decir, tenemos que sancionar civil, con del punto de vista cívico, aquellas conductas que atentan contra el bien de todos.
1: Ya, subsecretario, usted como abogado, entiendo, fue o sigue siendo, digamos, profesor de Derecho Constitucional, y ayer conversábamos con un colega suyo, con el hoy diputado Jaime Baza, quien, conocido este anuncio, planteaba de entrada que esto podría ser inconstitucional, que acá una falta o un delito no se puede sancionar dos veces.
0: Es que lo que pasa es que no son dos veces, pues esto es una pena accesoria y es una consecuencia, ¿se fija?
1: O sea, no es inconstitucional esto.
0: En mi opinión, de ninguna manera. Bueno, con el profesor Jaime Baza tenemos diferencias estructurales desde el punto de vista de cómo vemos la vida. Él declaró que Carabineros de Chile eran enemigos del pueblo el año 2022. Entonces ahí es muy difícil conciliar su visión de la Constitución con la que tengo yo. Este es un proyecto, Mauricio Paula, que ha sido trabajado muy responsablemente, que sabemos que no es de fácil construcción, porque hay que identificar cuáles son los beneficios sociales. Tenemos también el pase cultural, la tarjeta nacional estudiantil, o sea, y los parlamentarios podrían agregar más. Pero fíjese que esto no es la muerte civil de las personas, es mientras estén en el registro, después que haya un procedimiento en un tribunal que vaya determinando las conductas. Pero vuelvo a la reflexión inicial.
2: ¿Cómo se sale del registro, subsecretario? Más allá del plazo. ¿Solo cumpliendo el plazo?
0: Cumpliendo el plazo, efectivamente. Si usted cumple el plazo, sale del registro. Y eso es la forma que nosotros entendemos es la adecuada para poder sostener, para poder evitar esta cosa. Entonces, al final del día, yo prefiero que el profesor Baza y que el Frente Amplio digan que prefieren mantenerse del lado de los encapuchados, de los que rayan, de los que se manifiestan violentamente, y es mejor sincerar la discusión. Pero entrar, como diría don Diego Portales, a los tiquismiquis jurídicos para no entrar a la idea de fondo, no nos parece que sea el camino para enfrentar esta discusión.
2: Se ha instalado también esta discusión en torno a que la lógica de este proyecto de ley sería sancionar o doblemente sancionar, según algunos, solo a los más pobres, o que solo los más pobres provocan incivilidades, porque son los que acceden a la mayoría de los beneficios sociales, y que por eso se les puede castigar limitándoles precisamente esos derechos. ¿Cómo se enfrenta esa parte de la discusión que es directamente, valga la redundancia, una acusación bien importante?
0: A mí me parece que eso es de una... Es difícil entender ese argumento por lo siguiente. En primer lugar, porque yo quiero recordar que, por ejemplo, la PGU y la gratuidad está ampliamente, tiene una cobertura muy amplia, ya, no solamente es cierto, para los sectores más desfavorecidos. Y lo segundo es que justamente las personas que más sufren por las insensibilidades son los vecinos que viven en sectores medios y en sectores populares.
2: ¿Pero qué castigo se le adiciona o qué pena adicional se le entrega a alguien que comete incivilidades o entra en este registro de vándalos si no tiene beneficios sociales?
0: Lo que pasa es que, ojo, no solamente son beneficios sociales, Paula. Un camino son beneficios sociales, que son cosas que puede acceder mucha gente, como la tarjeta nacional estudiantil, el pase cultural o becas para estudiar afuera.
2: Okay.
0: Otra cosa también es lo que yo le mencionaba recientemente, que es que alguien no va a sacar licencia de conducir. No me parece que eso sea solamente patrimonio de los sectores, digamos, con ingresos más altos, o la imposibilidad de poder comprarse un vehículo, o la oportunidad de poder escribir una propiedad a su nombre. O sea, estamos buscando mecanismos que en general puedan cubrir cualquier tipo de conducta, y en especial proteger, Paula, esto es muy importante, proteger a los sectores medios y los sectores vulnerables, porque esos son las personas que sufren más, que se ven deteriorados sus barrios, que no pueden salir a las plazas porque están destruidas. O sea, esto no es para proteger al vecino, voy a decirlo en términos extremos, no, que vive en la dehesa. Es para el vecino de Santiago, que normalizó el rayado de la iglesia de San Francisco, que normalizó la destrucción de paraderos cuando hay una manifestación autorizada, y nosotros queremos que esas personas, muchas veces, que con plena conciencia atentan contra la civilidad, o la gente que raya los metros, la gente que rayó el avión del aeropuerto, ellos puedan tener una sanción ejemplar en el ámbito civil, además de la sanción penal. Fíjense, esta es la misma discusión, perdón, Mauricio, esta es la misma discusión que había cuando en este país se aprobó el control de identidad. El argumento de un sector importante de lo que hoy día sería la oposición era que los controles de identidad solo se iban a hacer a personas que en el fondo eran de sectores medios y populares, y el control de identidad se le hace a todo el mundo.
1: Ya, ahora.
0: Entonces, Entonces eso también es

0: muy importante entender, acá no hay una discriminación, sino que cualquier persona que se exponga a la destrucción, al rayado, al maltrato de obra carabinero, va a ser sancionada, sea de donde venga, de donde venga.
1: Ya. Ahora, en esta misma lógica de sanciones complementarias, digamos, a lo que ya establece la norma, hay quienes ayer, conocido este anuncio, planteaban, bueno, ¿y qué pasa con los delitos económicos? ¿Qué pasa con aquellas personas que se coluden para subir precios? ¿Qué pasa con aquellas personas que hoy día ya están privadas de libertad por violaciones a los derechos humanos, pero que siguen recibiendo, por ejemplo, su pensión como exmilitares? ¿A ellos no va a haber una doble sanción? ¿No va a haber una sanción adicional?
0: Es que esas no son incivilidades, estimado Mauricio.
1: No, no, ya lo sé, digamos, pero digo, en la lógica, en el espíritu de esta norma.
0: Es que lo que busca en el fondo esto es, lo que busca esta norma es poder disuadir de aquellas conductas que dañan la vida en comunidad. Y por lo tanto, los delitos económicos, hay una ley muy reciente que sanciona muy duramente los delitos económicos, y por lo tanto las personas, el otro tipo de personas que usted describe, están privados de libertad. Entonces, yo aquí, pero la persona que raya el patrimonio nacional, hoy día no tiene prácticamente sanción. Y no podemos mandar a esas personas a la cárcel, porque sería desproporcionado. Entonces, evidentemente el Parlamento podrá aclarar, agregar, modificar, como siempre pasa con las leyes, aquellos elementos que sean más importantes. Pero el fondo que plantea el presidente de la República es que hay que hacerse cargo de aquellas conductas que han debilitado, horadado, dañado, lesionado nuestra vida en las ciudades, barrios, plazas, y aquellas conductas que han ido horadando el sentido de autoridad. Entonces, ¿qué hacemos con las personas que atentaron contra la ministra Lincolao en la Universidad Austral? Eso no tiene pena de cárcel. Bueno, esos son universitarios. Esas son personas que tienen plena conciencia de lo que están haciendo. Bueno, no me parece desproporcionado que esa persona que atentó contra la integridad de una ministra de Estado no pueda sacar licencia de conducir. No me parece que una persona que atentó de esa manera contra la ministra Lincolao pierda su gratuidad. Me parece que, expuesto así, es completamente pertinente un proyecto como este.
2: Ya estamos conversando con el subsecretario del Interior, Max Pavés. Subsecretario, también hubo anuncios ayer en materia migratoria, y el presidente le puso nombre a una parte de la estrategia de salida de migrantes irregulares de Chile, que es el plan de retorno, que contempla a las personas extranjeras que han ingresado al país por un paso no habilitado o eludiendo controles migratorios, y también aquellas que han ingresado a Chile con un permiso temporal, pero entiendo se han quedado acá más allá del plazo determinado en su documentación. ¿Cuándo y cómo comienza a funcionar este plan retorno, y cuál es el objetivo en términos numéricos de este plan, cuando el presidente ha puesto mucho énfasis ahora en esto que llama la salida voluntaria de migrantes desde Chile?
0: Mire, qué buena la posibilidad de explicar esto. En primer lugar, las personas que están con una infracción migratoria, ya sea porque entraron por paso no habilitado, o ya sea porque superaron el tiempo de la estadía con la condición migratoria o el permiso respectivo, están sujetos a una sanción de multa económica o directamente con la prohibición de ingreso, en el caso de las personas que ingresaron por paso no habilitado, ¿ya? Entonces, eso va engrosando un número importante de personas cuyo único destino finalmente viene siendo la expulsión, ¿ya? Entonces, ¿qué es lo que ha propuesto el gobierno? Combinar los tres elementos del plan de reordenamiento migratorio. Primero, que las personas dejen de entrar ilegalmente al país. Lo hemos conseguido gracias al esfuerzo que se está haciendo en la Macrozona Norte. Segundo, materializar todas las expulsiones que nosotros podamos materializar, y mantenemos la cifra y el compromiso del presidente de poder sacar del país la mayor cantidad de personas expulsadas. Pero también dar la oportunidad, porque esto es muy importante, Mauricio y Paula, nosotros no queremos que no hayan extranjeros en Chile, nadie quiere eso. Nosotros queremos que la migración sea ordenada, regular y segura. Esos son los principios de la ley. Entonces, ¿qué es lo que estamos proponiendo? Dar una ventana para que aquellas personas que se les pasó el plazo de estadía de acuerdo a su permiso, o que derechamente entraron por paso no habilitado, que no salen del país por temor a no poder volver a ingresar. Esto es muy importante. Hay mucha gente que entra por paso no habilitado, sale por paso habilitado, pero cuando la PDI autoriza su salida, viene con una orden de prohibición de ingreso. Entonces, nosotros queremos que las personas que ya han tenido asentamiento en Chile, que están trabajando, pero que están en condición irregular, y que por lo tanto el camino natural es la expulsión, tengan una ventana para poder salir
2: del país. ¿Cuál es la meta en términos de número?
0: Y entrar por la ventana. Todas las que podamos, Paula.
2: ¿Qué significa eso? El presidente hablaba de la expulsión de 300.000 migrantes irregulares.
0: Todas las que podamos.
2: ¿En qué plazo?
0: Esa es la meta. en el plazo del gobierno, evidentemente. Esto es un plan combinado, Paula, que lo que busca es, insisto, evitar el ingreso irregular, tratar de facilitar a aquellas personas que en Chile puedan salir y volver a entrar en una ventana de tiempo para que entren por la ventana, por la puerta, sin sanción migratoria, y por supuesto mantener a aquellas personas que no se han acogido a este mecanismo el expediente de la expulsión. Además combinado con proyectos de ley que buscan facilitar la expulsión, etcétera, etcétera, que ya hemos podido anunciar también.
1: Ahora, este plan viene a reemplazar la amenaza de expulsión, la cuenta regresiva, se anunció en campaña.
0: O sea, la cuenta regresiva siempre fue, y el presidente lo dijo, ¿no? Primero para el cambio de mano, y en segundo lugar, para que las personas también tengan en su horizonte una salida voluntaria del país. Eso el presidente lo dijo siempre. Este mecanismo complementa la expulsión, que va a seguir vigente, nuestros esfuerzos van a seguir vigentes, con la posibilidad de que las personas digan, pucha, no quiero pagar una multa, pero quiero estar bien en Chile, bueno, salgo, vuelvo a entrar, y ese detalle, que ya está el decreto firmado, lo vamos a ir dando a conocer para que todas las personas puedan informarse debidamente de esta oportunidad que es de entrar por la puerta a nuestro país. Y las personas que ingresan por la puerta a nuestro país de manera regular, segura y ordenada son muy bienvenidos a aportar en Chile.
1: ¿Ya cuándo comienza a aplicarse todo esto? Porque se ha hablado de que vamos a anunciarlo, vamos a establecer una fecha.
0: El decreto está firmado el día de ayer y nosotros tenemos que publicar esta resolución, pero la voluntad del presidente ya se materializó, el decreto está firmado ayer.
1: Pero ¿cuándo comienzan a regir los 180 días en el fondo?
0: Cuando nosotros publiquemos el decreto, y eso va a ser acompañado de una explicación, porque la idea es que esto se utilice, ¿ya? Entonces, en los próximos días esto va a quedar completamente despejado, porque hoy día lo que nos interesa es dar el anuncio. Y la aplicación de esta política la vamos a explicar con todo detalle esta semana, para que se empiece a aplicar lo antes posible y así todos puedan tener muy claro cuál es la posibilidad que da el gobierno para salir y entrar por la puerta.
1: Para ponerle una fecha tentativa, digamos, lo antes posible es ahora en el mes de junio, porque cuando se habla de 180 días, 6 meses, esto debiera terminar esta ventana, esta oportunidad que dice el gobierno se le ofrece a quienes ingresaron irregularmente al país antes de fin de año.
0: Sí, por supuesto. O sea, eso es una ventana para que las personas postulen. Ya esta es la idea general. A partir de que este mecanismo esté completamente en vigencia, que va a ser debidamente anunciado y va a ser muy pronto, van a haber 180 días para que las personas postulen a esta salida. Y después de que postulen esta salida y los mecanismos administrativos operen, va a haber un plazo para que esa salida se materialice.
1: Ya, y esto tiene, ¿esto tiene algún costo? Porque habrá personas que hoy día están en nuestro país, que tienen algún nivel de ingreso, que al salir van a perder ese ingreso y van a decir, ¿sabe que yo no tengo dinero para salir? ¿Esto tiene algún costo para el fisco, para el Estado? ¿Se les va a entregar algún dinero a estas personas para que puedan salir eventualmente?
0: No, el gobierno no tiene previsto cumplir con los costos de la salida. El gobierno, evidentemente, esto tiene un costo desde el punto de vista de que hay que instalar programas, software, etcétera, hay que hacer muchas cosas para implementar esto, pero nosotros no estamos pensando en subsidiar la salida de las personas, ¿ya? Nosotros con la expulsión tenemos un costo importante que cubrir cuando materializamos las expulsiones forzosas, digamos, judicial y administrativa, pero no estamos pensando en subvencionar la salida. Cada persona tiene que, con sus propios medios, poder cumplir la norma si es que quiere, porque si no, vamos nosotros a tener que acudir al mecanismo de la expulsión con todo lo que aquello conlleva.
2: Subsecretario Max Pavés, no puedo dejar de preguntarle una información que surge a esta hora y que tiene relación con lo que hemos venido hablando, ¿no? Esta agenda de seguridad, porque se informa que el ministro Martín Arrau habría pedido la renuncia a los dos subsecretarios del ministerio. ¿Qué información tiene a propósito
0: de eso? No tengo información en este minuto, así es que se lo comentaremos apenas sepa. No tengo información ahora de lo que usted me comenta.
2: Perfecto, ya. Y en términos políticos, a propósito de la cuenta pública, empieza a votarse o a discutirse la mega reforma esta tarde en el Senado, con la negativa bien afirme del socialismo democrático, que era una de las cartas de negociación, a aprobar la idea de legislar. ¿Por qué el gobierno mantiene o en qué se sustenta el optimismo del gobierno en materia de avanzar y aprobar este proyecto por más de un voto?
0: A ver, lo primero, Paula, es que lo importante para el gobierno es aprobar sus proyectos, ¿ya? Ese es el primer bien jurídico y político que nosotros queremos tutelar, ¿ya? Aprobar el proyecto. Segundo, la configuración política de la Cámara de Diputados y del Senado, por distintas circunstancias, es muy distinta, ¿ya? Del punto de vista de la configuración de las fuerzas de la oposición, como también del punto de vista de la posibilidad que tiene el Ejecutivo de poder aprobar el proyecto de ley con los propios votos. ¿Qué es lo que queremos? Que ojalá haya un acuerdo. Y eso ha sido algo que los tres ministros que han estado encima de este proyecto, el ministro Alvarado, el ministro García, el ministro Quiró, han abierto las puertas para tener una conversación. El proyecto se va a empezar a discutir hoy día, o esta semana, y lamentamos que la actitud, al menos pública, de la oposición sea darle un portazo a la posibilidad de conversar. Además, quiero decir, a través de los micrófonos de la radio ADN, que si se rechaza la idea de legislar, cosa que no debiera suceder, pero si se rechaza, el Senado pierde todo el trámite, porque se va a ir directamente a una comisión mixta. Entonces, yo creo que no es alternativa real para la oposición ponerse en una disposición de no enfrentar una conversación o un diálogo con el gobierno.
2: ¿Pero el gobierno va a introducir cambios al proyecto o no?
0: O sea, Paula, yo no conozco ningún proyecto que no cambie en el segundo trámite constitucional. O sea, salvo los feriados, digamos, o el día D.
2: En parte del corazón de la iniciativa, lo tributario, por ejemplo, la invariabilidad de los plazos.
0: O sea, te quiero transmitir el concepto general, Paula. Todos los proyectos de ley sufren cambios en el segundo trámite constitucional, por lo que yo ya le mencionaba. Distinta configuración de los equilibrios, distintos énfasis, distintos liderazgos. Cada cámara en un sistema bicameral aporta lo suyo. O sea, yo desdramatizo toda posibilidad, o sea, yo desdramatizo todo escenario en el cual el proyecto puede ser cambiado, / mejorado. Pero para eso necesitamos una propuesta de la oposición. Y por lo tanto acá hay temas que son centrales del proyecto de ley, que nos han señalado los ministros, pero evidentemente que si tenemos la posibilidad de conversar con la oposición y buscamos un acuerdo que permita aprobar el proyecto por más de 26 votos, bienvenido sea, y tendrá que estudiar en su mérito. Porque además recordemos que el proyecto si va a tener cambios, va a volver a la Cámara de Diputados para su tercer trámite. Entonces, este es un proceso de una conversación que tiene que ser permanente, pero lo que lamentamos es que ex ante, antes de que se exponga en la Comisión de Hacienda, que preside el Senado Javier Macaya, que es una persona de diálogo y de acuerdo, nos están diciendo que no están disponibles a la idea de legislar. Bueno, en fin, la opinión pública podrá juzgar, pero lo de fondo es que esto es muy relevante para el gobierno, aprobar este proyecto, porque necesitamos inyectar de recursos a la reconstrucción, necesitamos introducir el crédito fiscal para que las pymes contraten formalmente a las personas, necesitamos hacer una rebaja tributaria para que esos dineros que antes iban al fisco se permanezcan en los negocios para efecto de que generen más iniciativa, más inversión. Ese es el rol, eso es lo que le propone el gobierno al país, okay. Y esperamos, y no tengo dudas, que así va a ser, para haber una respuesta favorable al final del día en el Senado.
1: Subsecretario del Interior, Máximo Pavés, de nuevo gracias por estos minutos en Radio ADN.
2: Gracias, buen día.
0: Muchas gracias a ustedes, muy buenos días.
1: Buen día.
3: 8:39 minutos.
2: 8:39 minutos.
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4: En Santiago, 6 grados. En Punta Arenas, 5 grados.
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0: 8:46 minutos.
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1: Bueno, y vamos con información del momento, algo que habíamos anticipado, novedades en el Ministerio de Seguridad. Diana Copa.
2: Sí, información del momento que confirman fuentes del Ministerio de Seguridad. El titular de la cartera, Martina Rau, luego de la cuenta pública, pide la renuncia a los dos subsecretarios de la cartera, al subsecretario de Seguridad Pública, Andrés Joanet, y a la subsecretaria de Prevención del Delito, Ana Victoria Quintana. Una decisión que fuentes de Radio ADN confirman que el ministro venía pensando hace varios días atrás, una vez asume la cartera luego de la salida de Trinidad Steiner. Esto a raíz de el que le llamaba la atención que al poco tiempo de un ministerio que está recién creado ya existan dos subsecretarías. Es información en desarrollo que por supuesto vamos a estar contando las diferentes reacciones que puedan existir en los próximos minutos. De hecho, el presidente José Antonio Kast debería llegar al Palacio de la Moneda para que le rindan honores. Habría que ver si se refiere a esto y también por supuesto en lo que ocurra en Teatinos 220, donde está ubicado el Ministerio de Seguridad, lo que pueda decir el ministro de Seguridad, Martina Rau, respecto a esta decisión que se concreta durante esta mañana. De hecho, llama la atención que en las últimas horas ambos, tanto Andrés Joanet como Ana Victoria Quintana, ahora ex subsecretarios, tuvieron diferentes actividades en la cartera del ramo y la renuncia se concreta entonces durante esta mañana.
1: Bien, gracias Diana, buenos días.
2: Buen día.
24: 8:47 minutos.
0: 8:47 minutos.
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1: Así es, y partimos fuera de la cancha porque ayer el mensaje presidencial también tuvo sus párrafos reservados al deporte. Cristian Arcos, ¿qué tal? Buenos días.
4: ¿Cómo están? ¿Cómo les va?
3: Hola, Cristian.
4: Buenos días. Todo bien, todo bien. Sí, hubo, yo creo que dos líneas, ¿no? A propósito del mensaje presidencial en lo que tiene que ver con deporte. La detención en algún momento en la nueva promulgación de la ley de sociedades anónimas deportivas con todas las reformas que aquello indica, que me parece que hubo un matiz en relación a lo que se dijo el día que se firmó. ¿Se acuerdan cuando se firmó en el Estadio Nacional? Y en aquel momento el presidente habló de no agobiar a las sociedades anónimas deportivas, porque la idea no era agobiar a los clubes. Ayer fue distinto, ayer se habló de la transparencia, de la multipropiedad, de evitar la multipropiedad, de la transparencia, de que la inversión sea absolutamente limpia por parte de quienes entren en las diferentes instituciones. Y la otra, que es lo que aparece acá en titular y que se destaca, es esta idea de la creación de una mesa de trabajo para construcción de recintos, donde la idea es una colaboración público-privada. Muchos vieron ahí, porque también habló de que los equipos más grandes en Chile deberían tener un recinto. No menciona la U, no menciona Azul Azul, pero uno dice, si consideramos los tres equipos grandes en Chile, son muchos más, digamos, pero los tres más populares con mayor convocatoria, dos tienen estadio propio, que es Colo Colo, que tiene y que es la Católica, que tiene un recinto.
3: Y propio, digamos, ¿no?
4: Y propio,
3: o sea, de gestión privada. Digamos.
4: Claro, de gestión privada, claro. Exactamente. Y ese es el punto que quería hacer, porque claro, esta unión pública-privada es lo que podría llegar a considerarse, digamos, como algo más o menos novedoso.
5: Claro, pero uno entiende
4: no,
5: ahí también.
4: Yo lo veo medio lejos esto, ¿eh? No lo veo. Sí, no veo que acá hay una cosa muy cercana.
5: Hay un cierto cuestionamiento también al rol de los clubes, uh-huh, al patrimonio, a la plata que manejan los clubes y cómo en el fondo el Estado ha terminado subsidiando por el bien de la comunidad en general, ¿no? Sí. Pero la construcción de estadios en distintas regiones.
4: Absolutamente. La mayoría de los estadios en Chile son municipales fiscales. La última construcción de estadios en Chile, desde ese punto de vista, digo, amplia, como una especie de red, es la que se hizo con los estadios, con la red de estadios Bicentenario. Exacto. 14 estadios en Chile. Uh-huh. Algunos, la mayoría se refaccionaron, agarraron un estándar absolutamente distinto. Esa refacción le permitió a Chile jugar Mundial Femenino Sub-17, le permitió jugar Mundial Sub-20 y albergar, digamos, otro tipo de instancia, la misma Copa América 2015, sin ir más lejos. Y de ahí para adelante lo han hecho inversiones privadas en centros de entrenamiento, han habido, y varias, no pocas, pero en estadios como tal, la Católica es lo que hizo con esta arena, que es fabuloso, pero es privado.
5: ¿No le corresponde a los clubes?
4: Le debería corresponder al club.
1: No, y en un momento en que además el discurso es que falta plata, sí, digamos, claro, que no hay recursos, y ahora se está favoreciendo a entidades privadas, en el fondo.
4: Supuestamente son...
5: Ahora, lo de
4: Así, ¿no? Son guiños respecto a la participación de privados, claro, en instancias como
5: es colaboración, esta. No es solo es colaboración. El Estado en la construcción del Estadio.
4: No veo, y tampoco veo privado usted haga un estadio, y tampoco es como el Estado nosotros lo vamos a hacer.
5: Claro, además la lógica de la participación del Estado o la construcción por parte del Estado tiene una lógica, valga la redundancia, como que los clubes no son dueños del
4: que
1: estadio. El estadio municipal,
4: como la mayoría de los estadios en Chile.
5: Exacto.
4: De hecho, esto lo hemos mencionado otra vez, estadios totalmente privados en Chile, hay 4. O sea, no, es que no tienen estadio. Hay 4 equipos que tienen estadio. 4. Los demás son todos.
5: Exacto. Ahora, en el caso de la Universidad de Chile, que es el que falta, como de los grandes, ¿no? Y que se apunta para allá. No sé si ha tenido que ver con plata, ¿no? Porque no sé si el gobierno o la colaboración público-privada puede resolver el tema de los terrenos.
4: Por ejemplo, el tema de los terrenos, el tema de la autoridad política comunal, por ejemplo. Y esto también hay que ser claro. Hoy, 2 de junio, 8:53. No hay un proyecto concreto de estadio para la U.
1: No, claro.
4: No, eso no es real. Hay una idea del alcalde de Lampa, el último que dice que estamos dispuestos, que no es poco, porque hay un montón que han dicho que no están dispuestos, no es poco. Pero un proyecto así como que se avance y que esto sea como una luz de esperanza, no, claro, de entusiasmo, hoy día.
5: O sea, que sea como un empujón.
4: 8:53. No.
1: Ya.
4: No.
1: Oye, vamos a la cancha con la selección chilena que ya completó la nómina.
4: Y sí, cancha y fuera de la cancha también, porque a Chile le pasan todo. Chile juega con Portugal, ¿ya? Va a jugar el día sábado, efectivamente completó la nómina, llegó Gonzalo Tapia y Vicente Pizarro, llegaron directamente a Portugal desde sus respectivos clubes donde tenían partidos, me refiero a Sao Paulo y Rosario Central. Chile va a jugar el sábado a las 2 de la tarde, 13:45 en realidad, contra Portugal de Cristiano Ronaldo, y el equipo ya está instalado ya y tendrá una serie de días de entrenamiento, por supuesto. El tema es el otro partido, porque Chile juega el 9 de junio, que sería el próximo martes, contra Congo, República Democrática del Congo. Y ahí hay todo un tema con la autoridad española, porque ese partido se juega en España.
5: Un tema sanitario.
4: Todo cerquita de Cádiz.
5: No. ¿Ah? Un tema sanitario.
4: Un tema sanitario. Sí, por lo del ébola. Claro. Por el tema
1: Se descubrió
4: un brote de ébola en el Congo. No se ha descubierto nada en la delegación que va al Mundial. Claro. No tiene que ver con eso. Pero obviamente hay alertas absolutas en diferentes lados. La selección de la República Democrática del Congo está instalado en Bélgica hace un rato. Y desde ahí se mueve España y desde ahí se va a Estados Unidos. Y hasta ahora la autoridad de Cádiz ha puesto, Cádiz, que digamos que es lo más cercano a donde se va a jugar el partido, ha puesto la voz de alerta respecto al ingreso, ¿no? Entonces, en una de esas, hasta ahora se juega, pero en una de esas el partido no se va a jugar. O se juega en otro lado.
1: Ya.
4: Pero todavía, hoy día se juega, ¿eh? Hoy día no se ha movido todavía.
5: Ya.
4: Está en riesgo, pero está todavía agendado.
1: Ya, y cortito lo de Tabilo, lamentablemente
4: perdió con Félix Aguirre Alesim. Era difícil el partido. Me parece que los dos primeros se los compitió y bastante, bastante bien. 6-3-7-5. Ahí estaba en el segundo. 6-3-7-5.
1: Estuvo arriba
4: sí, en el segundo era. Después, bueno, 6-1 le pasa por arriba el tenista norteamericano y queda eliminado en octavos de final. Es su mejor actuación en el Grand Slam. Si algo tenía Tabilo, que no avanzaba hasta los octavos, cuartos de final de campeonato de Grand Slam, así que ahora viene la temporada de pasto. Para todos.
1: Gracias, Cristian. Buenos días.
4: Vamos.
5: Chao, Cristian. Gracias.
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3: Oye, más detalles de este mega operativo para desbaratar un brazo extorsivo del Tren de Aragua en Chile. Richter Jiménez.
6: Si continúa el desarrollo de este operativo, la policía investigaciones para desarticular una organización criminal tributaria del Tren de Aragua en nuestro país. Ha habido allanamientos a bares y discotecas del barrio Bellavista, donde se apoderaban de estos lugares, amenazando a los propietarios y administradores para ellos organizar sus actividades, sus celebraciones y fiestas y obtener las ganancias de estos eventos. Continúan otros allanamientos aquí en las regiones metropolitanas por parte de la Policía de Investigaciones, de las unidades especializadas, de la Brigada del Crimen Organizado, Brico, y de la Brigada de Lavados Activos.
1: Y también comienza el segundo trámite legislativo de la mega reforma del gobierno. Juan Espinosa.
7: Esta tarde, a partir de las 16 horas, el Senado iniciará la tramitación de la Ley de Reconstrucción, la mega reforma del gobierno en su segundo trámite legislativo. Una hora antes, de 3 de la tarde a 4 de la tarde, será una sesión especial en la Cámara Alta, donde se estrenará el ministro de Seguridad, Martín Arrau, para dar cuenta del plan de seguridad del gobierno.
24: 8:56 minutos.
8: 8:56 minutos.
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1: El ministro Martín Arrau pidió la renuncia de los dos subsecretarios de su cartera. La salida de Andrés Joanet y Ana Victoria Quintana se produce a pocas horas de presentar el plan de seguridad en el Congreso.
3: Tras su primera cuenta pública, el presidente Kast firmó el proyecto que crea un registro de vándalos e incivilidades. De aprobarse, quienes cometan hechos de violencia o desórdenes públicos perderían beneficios sociales.
1: Hacienda pidió aumentar la deuda pública en 6.200 millones de dólares. Jorge Quirós reconoció el costo político de la medida y aseguró que el presupuesto no cubre los compromisos del Estado a fin de año.
3: Organizaciones sindicales, estudiantes, marcharon en rechazo a la mega reforma que hoy parte su trámite en el Senado. El gobierno mantiene el optimismo por alcanzar acuerdos con la oposición.
1: La PDI allanó domicilios y locales comerciales en la región metropolitana, O'Higgins y Biobío, en el marco de un operativo contra una célula del Tren de Aragua. Investigan extorsión a comerciantes.
3: Un conductor murió abatido en un control policial en Independencia. El hombre de 29 años habría intentado atropellar a una carabinera. Estaba armado, según la versión de algunos vecinos.
1: La DGAC revisará sus protocolos y anunció una investigación interna tras la vandalización de un avión en el aeropuerto de Santiago. La PDI mantiene la búsqueda del grafitero que violó la seguridad del recinto.
3: Ya, 3 minutos para las 9 de la mañana, nos vamos, cerramos este ADN Hoy. Nubosidad parcial con neblina a esta hora en la ciudad de Santiago. Hace frío en la capital, 7 grados dice la Dirección Meteorológica de Chile. La máxima un poquito más alta que ayer, 18 en la región metropolitana.
1: Gracias por acompañarnos, ya viene todo el equipo de País ADN, que tenga muy buenos días.
3: Buen día.
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2: Resultó no ser tan breve como pensábamos. ¿Te acuerdas que ayer decíamos, hicimos una apuesta con nuestros panelistas? ¿Alguno le achuntó? Dijeron 1:30.
3: Todos debajo de las 2 horas.
2: Todos debajo de las 2 horas.
3: Sí.
2: Mal.
4: Nos dio. Nadie le achuntó. Nos dio Maurice Bustamante recién el dato de que es la cuenta pública más larga, la primera cuenta pública más larga desde Elwin.
3: Sí.
4: Y ahí me sorprendió. Ahora, me da la impresión que no estaba previsto que fuera así de larga y que el hombre se fue entusiasmando con algunos aplausos y empezó a divagar. Así que me imagino a nuestro ex panelista como debe haber sufrido.
3: Yo me alegro muchísimo de tenerlos aquí hoy porque quiero salir de inmediato de una de mis grandes dudas. Yo soy un gallo incivilizado, Leslie. Cometo muchas incivilidades, ¿ok?
2: A diario.
3: A diario, sí. ¿Cómo nos vamos a poner de acuerdo qué son las incivilidades? Porque esto es distinto a un delito de otra cosa, ¿no?
0: Mira, yo creo que este anuncio es complejo por varias varias aristas, pero no deja de ser viable, ojo. De hecho, comentar que ya existe un proyecto de ley que trató de regular la incivilidad, y de hecho, si no me equivoco, que los autores son el senador Wenchumilla y alguien más. Este tema estaba en el Senado como parte del posible debate en seguridad en el gobierno anterior, y ahora lo traen a colación el gobierno actual. Entonces, se supone que la idea, por lo menos original, la idea matriz de ese proyecto, es sancionar faltas. O sea, no serían propiamente, digamos, delitos, sino que es de menor intensidad. Pero como toda regulación, va a ser súper complejo hacer un catálogo o una definición macro que te permita englobar varias conductas sin ser excesivo, porque yo creo que lo que realmente estamos hablando del anuncio del registro de vándalos o incivilidades va a tener muchas dificultades, creo yo, como te decía. Primero, definir qué va a ser incivilidad, qué es una persona vándala.
1: Que nos podríamos ir a la definición, claro,
0: sí,
1: de la palabra.
0: Claro, pero la ley es más...
1: No, pero la definición de incivilidad es falta de civilidad o cultura.
5: Yo, ponte tú, Juan José, una vez que fumaba, y fumaba mucho, ¿ya? Pero solo fumaba en el auto. Me subí al auto y prendí un pucho. Ponte el micrófono, Pablo. Entonces, debo confesar, la peor de las incivilidades que estoy dispuesto a confesar es que tirar el pucho para afuera.
6: Eso no, era así. Es que somos estamos hablando de otra época.
7: La gente tiraba basura.
1: Él le gusta justificar
5: que...
1: todo con su época.
5: No, okay. Pero ¿sabéis qué? Tenía cabros chicos y todo el cuarto. No iba a dejar la colilla dentro del auto.
6: No, pero... Digamos,
0: generar un incendio, ¿cuál es el problema?
6: ¿Sí? No, pero digamos una cosa, es que era una práctica extendida, no era una actitud personal tuya. Es decir, la gente botaba el pucho fuera del auto.
7: Botaba la basura en general.
6: Tú veías en la carretera que gente tiraba las cosas por la...
5: Ventana, sí.
7: La ventana. Sí, claro. Sí.
1: Bueno, sigue pasando.
5: Es una incivilidad.
7: Los pañales con caca.
1: Por ejemplo.
7: Sí, pues que...
5: No, pero ya no está exagerando.
7: No, vaya. Es decir, lo que pasa es que yo vivía, ya lo he dicho varias veces, en Concepción, entonces nosotros nuestras vacaciones eran como para el sur. Y uno cuando iba al sur, en fin, siempre en la carretera tú veías de todo. Es decir, lo que era total en el sur era cuando había taco y venía un camión con sandía.
5: Y la gente se subía y...
7: Por supuesto, si tú veías el regadero de sandías rotas de...
1: Incivilidad.
7: No, todo el rato.
1: Es difícil definir incivilidad. ¿Tú consideras una incivilidad robar, o sea, subirte un camión de sandía y sacar sandía?
5: En época de verano y con mucho calor, estaría dispuesto a discutirlo. ¿Cuál es tu peor incivilidad?
1: ¿La mía?
5: Sí. No estáis dispuesto a confesarla.
1: No me estáis dejando ni pensar. No sé, ¿qué es por una incivilidad?
5: Te podría dar 1228 ejemplos
7: de incivilidad.
1: Dame alguno que tú creas que yo puedo hacer o he hecho. A ver, ahí te pillé. Mira, ¿ves? No soy una persona capaz de cometer una incivilidad.
7: Es como una afectación al orden, más que al orden público, al orden social, que no llega a ser delito. Exacto. Yo creo que es como esa el rango.
5: Tomarte el trago ajeno una noche de carrete.
1: Jamás.
5: Lely Sánchez es doctora en Estado de Derecho y Gobernanza Global de la Universidad de Salamanca, España. ¿Cómo estás, Lely? Bienvenida.
0: Muy bien, gracias.
5: Rodrigo Sandoval, abogado, experto en Derecho Migrante, Gestión Pública, académico de la Universidad de Chile. ¿Cómo estás, Rodrigo?
7: Cansado de tanta alegría.
5: Y ahora especialista en React.
7: En React.
5: Y Juan José de Santa Cruz, empresario. ¿Cómo estás, Juan José?
6: Muy bien, muy buenos días.
5: Partamos por una ronda rápida. ¿Qué te dejó la cuenta pública, Rodrigo?
7: Yo quedé... tú me estás molestando porque ayer justamente me tocó en un programa estar haciendo un react a la cuenta pública. Entonces me vi obligado a escucharla porque tenía que poner atención para el espectáculo.
1: Un react.
7: Claro, no alcancé ni ir a comprar nada. En fin, bueno. El tema es que me quedé con una sensación de una cuenta como bien anodina, como bien vaga, como una colección de nombres de fantasía para procesos que ya se habían anunciado particularmente. Pero con preocupantes énfasis respecto a lo que se quiere, lo que se estima importante o necesario hacer. Por ejemplo, en materia migratoria, me preocupó mucho la referencia que hizo a los plazos de retención que se requieren de las personas para materializar sus órdenes de expulsión. Simplemente porque ya se pasó hace no más de 2-3 años de 2 a 5 días para ese plazo, y cuando se dice que se quiere más y se hace referencia, como se hizo hoy día en la mañana en las rondas de prensa, a la experiencia europea y se habla de 180 días y en algunos lugares hasta 18 meses, las preguntas que uno tiene son las siguientes. Primero, ¿de dónde van a dejar a esa gente? ¿En qué condiciones van a estar en términos de su restricción de libertad? ¿Cómo se van a mantener? ¿Eso va a venir a impactar al sistema penitenciario? ¿Se van a crear otra clase de centros? Y sobre todo, ¿quién se hace cargo de lo que suceda en esos centros? Es decir, a mí me ha tocado trabajar en la experiencia europea en estos centros de internación y de verdad la cantidad de externalidades que significa el funcionamiento de uno de estos centros y la cantidad de cosas que pasan ahí y los riesgos que hay de que sucedan cosas, yo creo que no se está entendiendo. Entonces, para cerrar, yo creo que en general lo que hace es cada vez acercarme más a la idea que estamos frente a un gobierno bastante simplón en sus soluciones, bastante poco previsor en las consecuencias y sin ninguna capacidad estratégica para entender o para darnos a entender hacia dónde va. De verdad lo encontré como bien vacío el discurso. Era un montón de cosas, hablaba de ideas, como que se dedicó a ponerle nombre a cosas y a felicitar a mucha gente.
5: Juan José, ¿cuál es tu primera sensación del discurso?
6: A ver, lo primero, al revés que Rodrigo, no lo escuché entero, no tuve la necesidad. Más bien me informé por la prensa de la cuenta pública, es lo que yo creo que es bastante más agradable que tu situación. Yeah. Ahora,
5: Juan José, dame un segundo para no interrumpirte después. Tenemos una información policial de último minuto.
1: Richard, estamos contigo.
8: Sí, Richard como Jiménez. Pocas veces visto, hemos estado viendo llegar a la Policía de Investigaciones hasta ahora a un banco de la sucursal del Banco Santander, situada está en Agustina con Miraflores, en el centro de la ciudad de Santiago, por este mega operativo de la PDI que hemos estado adelantando, que tiene lugar en 3 regiones del país, acá en la región metropolitana, en la región de O'Higgins y en la región del Biobío. ¿Por qué se ha llegado a este Banco Santander del centro de la ciudad de Santiago? A requerir información, evidencia, y porque ya ha sido detenido un ejecutivo bancario de esta sucursal, un ciudadano venezolano que formaría parte de una organización criminal tributaria del Tren de Aragua. Lo contamos más temprano, desde el barrio Bellavista, en otro lugar del centro de la capital, por la comuna de Recoleta, límite de la comuna de Providencia, se vio llegar a detectives de la Policía de Investigaciones a allanar a 6 locales comerciales tipo bar, discoteca. Eran lugares donde esta organización, brazo del Tren de Aragua, tributaria del Tren de Aragua, se apoderaba de estos lugares, organizando eventos y actividades bajo su dominio y amenazando a los propietarios y administradores de que si no cumplían con aquello de prestarles, comillas, el local, arriesgaban a ser asesinados. ¿Nos prestas el local o balas a cambio? Son algunas de las intercambios de frases que hemos estado escuchando en medio de esta investigación que se ha dado curso en la región de O'Higgins, donde se ha allanado también otro domicilio, en la región del Biobío, donde se ha allanado una cárcel pública, y aquí en la región metropolitana se han allanado también otras 3 cárceles en la ciudad de Santiago. Y esto también está en colaboración desarrollándose afuera del país con autoridades policiales y penitenciarias de Colombia, porque se ha llegado también a una cárcel de Bogotá de la ciudad de Colombia. Se llega a esta sucursal bancaria del Banco Santander en Santiago Centro porque aquí finalmente, de alguna manera, se lavaban los dineros de la asociación ilícita de los hechos delictuales que cometía esta organización tributaria del Tren de Aragua por delitos como extorsión y lavado de activos.
1: Muchas gracias, Richard, por esa información. Vamos a estar, por supuesto, muy atentos a lo que vaya a suceder también durante los próximos minutos cuando se conozcan más antecedentes de este caso. Gracias, Richard.
5: Después de esta información de carácter policial, te devuelvo la palabra a Juan José Santa Cruz. Estabas a punto de darnos tus primeras impresiones de un discurso que no seguiste completo, pero te... ¿Te enteraste por
6: antes la preocupación que pueden tener muchos clientes del banco que su ejecutivo de cuenta era del tren del agua? Es llamativo, ¿no? Mira, diciendo que me informé por la prensa, por los resúmenes de prensa, los noticiarios sobre la cuenta pública, mira, yo me quedo con la siguiente... mi esperanza de que hubiera un gran discurso, etcétera, yo creo que el presidente Kast no tiene esas características, ¿ya? No las tiene. Entonces, si uno dice, ¿por dónde van las expectativas? Y yo creo que las expectativas van por un gobierno que realmente se haga cargo de los tres desafíos que este país siente, que son seguridad, empleo y entre comillas, llamémoslo crecimiento económico, el tema económico. Y tiendo a creer de que en dos de tres creo que van en la línea correcta, bajo mi punto de vista, al revés de mucha gente de la izquierda, yo creo que va que la reforma o la mega reforma es cauta, ¿ya? Yo hubiese hecho una cosa mucho más profunda que la mega reforma que se está proponiendo. Y en materia de seguridad, creo de que ahora se está de alguna manera diciendo las cosas que razonablemente creen que van a hacer. Y no mucho más. Entonces, si uno dice, mira, esto fue una cosa que realmente motiva, que el país siente que le dieron como la charla de Bielsa, la salida, ¿cómo se llama? El ayudante, la salida del camarín. Claro. No es eso. No,
5: ah,
6: es
5: Chupete.
6: Eso. Ah. ¿Cómo Chupete se llama que se murió? No sé,
5: Bonini.
6: Esto no es, no tenemos un presidente que hace ese rol. Ahora, como basa casi todo en gestión, yo espero que en gestión realmente hagan las cosas. ¿Ya? Y se haga una transformación y un cambio importante de lo que venimos.
5: Leslie Sánchez.
0: Concuerdo en que efectivamente no tenemos a un gran orador de presidente, por lo tanto esperar quizá un discurso que te erizara los pelos, te hiciera sentir, digamos, en algunos momentos que el proyecto país, digamos, va hacia algún lugar convocante y no sé, que generara reacciones, me refiero como espontánea, no pasó y no va a pasar, efectivamente. Pero más allá de eso, que un atributo personal y que puede uno omitirlo perfectamente porque no tiene por qué tenerlo también, ¿cierto? Me parece que fue una cuenta pública que yo sentí, que la vi y que estuve atentísima al relato, la sentí inorgánica. Me costó comprender como el hilo conductor que había detrás de esta cuenta pública. Considerando obviamente un elemento preliminar, que rendir cuenta cuando llevas 3 meses, 82 días de gobierno, también debe ser tremendamente complejo, porque uno rinde cuenta de cosas que pasaron habitualmente hacia atrás, y hacia atrás fue el gobierno del presidente Gabriel Boric, por lo tanto, y sabemos la opinión que tienen del gobierno, entonces, o se paraba, digamos, desde la sola crítica o trataba de enfrentar el futuro con ideas concretas, proyectos, qué sé yo. De hecho, de ahí yo creo que ocurre que si tú desglosas el discurso, una de las palabras que más utilizó es vamos a hacer, porque es una cosa bien futurista todavía, muy de proyectos, muy de hacia dónde cree que va a guiar su gobierno. Pero materialmente, creo yo, cosas bien, bien concretas, ¿no? Yo no, por lo menos no las percibí. Sentí que harto estudio, harto evaluación, harta cosa, obviamente, en seguridad, pero ideas bien también como dispersa, y la mayoría, me van a disculpar, pero la mayoría de las cosas que dijo ya se estaban ejecutando en materia de seguridad pública. Entonces, a lo mejor las van a organizar de manera distinta, qué sé yo, hoy día vamos a salir de esa duda, porque el ministro Arrau va al Congreso, lo va a explicar.
5: Y sobre todo, ¿por qué salen los dos subsecretarios?
0: Y me imagino que se lo van a preguntar, o sea, hoy día en la mañana nos levantamos con esta tremenda noticia, que además también yo creo que ahí lo están mostrando los titulares que estamos viendo nosotros en pantalla, y tienen un grave error constitucional. O sea, ministro Arrau pide la renuncia a los subsecretarios. Primero, los ministros no pueden pedir la renuncia. El único que pide renuncias es el presidente de la República, porque así como él designa de su exclusiva confianza ministro y subsecretario, solo él puede quitar esa confianza. Lo que puede haber hecho el ministro Arrau fue comunicarles a los subsecretarios una decisión presidencial, pero que él haya tomado esa decisión, bueno, nos pone en un problema constitucional y además presidencial. O sea, ¿quién lidera el Ejecutivo? ¿Quién lidera el gobierno? Y creo que él se metió en un problemón con como quien haya informado la noticia de esa manera, y si fue su equipo de prensa, que corrijan ojalá lo más pronto posible.
6: Oye, perdona, en el sentido, primero, digamos, noticia en desarrollo, porque yo me acabo de dar cuenta cuando me di vuelta y ustedes lo comentaron. Me resulta muy llamativo de que se pida la renuncia, que es perfectamente factible, está dentro de las atribuciones, cambiar a los subsecretarios, etcétera.
1: Pero claro, como dice Leslie, del presidente, no del ministro.
6: Está bien, pero puede hacerlo el ministro. Yo digo, en esto está en pleno conocimiento el presidente, porque si no está en pleno conocimiento, yo digo, esto tiene efectos políticos, no tan solo en términos prácticos de... Yo encuentro que probablemente el ministro tiene toda la razón si quiere hacer ajustes, como diciendo que era un equipo que realmente me funciona y tiene X evaluación. Si fuera ese el motivo, está perfecto. Pero tiene implicancias políticas. Es decir, el cambio de determinada gente, yo digo esto.
7: Porque ahora, esos son un amarillo, perdón, este amarillo, ¿no?
0: Amarillo.
7: Un amarillo y una nacional libertaria se están yendo.
6: Sí. Bueno, eso tiene implicancias políticas. Claro. Es sacar
7: a diferencia de las dos ministras.
6: No es amarillo, es amarillo.
7: Era el amarillo.
6: El amarillo.
7: A diferencia de las dos ministras,

0: Era el amarillo.
1: El amarillo.
0: A diferencia de las dos ministras
2: sí,
0: que no tenían sede partidaria, así que, para decirlo en simple, es la primera salida del gobierno que sabemos que tiene impacto político partidario.
1: De dos personeros de partidos que no son parte de la coalición y que están en el borde.
3: Y que están en los extremos, digámoslo.
1: Por chico que amarillo da lo mismo, sí, pero tiene una implicancia política. Ahora,
4: yo creo que tiene dos implicancias políticas. La que tú dices con los aliados, cómo te va a relacionar con esas fuerzas políticas, sobre todo en el Congreso, entendiendo que requieren esos votos para los proyectos de ley que han comentado durante la cuenta pública, después de la noche en Cerro Castillo, firmando tres proyectos que además no estaban anunciados tampoco en la cuenta. Bueno, creo que la otra implicancia política es que el ministro Arrau se ve tremendamente empoderado tomando decisiones. Y yo creo que eso también es bien interesante de ver. Y creo que hoy día habrían como dos grandes líderes al interior de este gobierno. Y por un lado sería el ministro de Hacienda y por otro el ministro de Seguridad. Interesante igual.
3: Sí,
4: o
3: sea, yo seguí haciendo react de Rodrigo Sandoval.
0: Sí. A ver, primero, a mí lo que me parece como bien triste que todos estamos, porque tú puedes tener de repente una cuenta en la cual había mucha expectativa y te decepciona. Puedes tener una cuenta de la cual no tenías mucha expectativa y te sorprende. Pero cuando una cuenta no tenía muchas expectativas y aún así te logra decepcionar, eso habla mucho de lo que tenemos enfrente respecto de quién dio la cuenta. Y yo creo que a mí me sorprende la capacidad que han tenido tanto los medios de comunicación como los actores políticos de darle mucha vuelta a opinar sobre una cuenta que a todas luces no dijo mucho. Y por lo tanto, esta idea de no, es que lo que hizo fue guardarse para seguridad. Entonces la pregunta que a mí me queda ahí, porque ya llevamos varias veces en que venimos hablando de esto, que quizá el gobierno lo hizo por tal razón y esperamos como que venga después la vuelta de tuerca en la cual todos nos vamos a ver sorprendidos. Es que parece que hay que hacerse la pregunta, ¿y si esto es todo lo que vamos a tener? ¿Y si no vamos a tener otra cosa que un gobierno que se encuentra con los problemas, que vive justificando las cosas por lo que le tocó recibir y que todo lo que va a ser una vuelta como simplona respecto de cómo reaccionar de forma inmediatista con las cosas que le toca enfrentar? Es como preocupante que eso es lo que vaya a suceder. Me pasa que si uno observa objetivamente todo lo que ha sucedido en los meses que lleva este gobierno, la verdad es que esa complejidad no se ve por ningún lugar. No está el estratega escondido que está a punto de sorprendernos. Y lo que estamos viendo, como bien dice Leslie, es quizás algunos personajes que logran en su parcela sectorial gestionar de forma más eficiente, principalmente para lo que es su performance individual, de forma más espectacular en un ambiente de bastante mediocridad, porque lo que estamos diciendo aquí es que Poduje, que Arrau y que Quirós lo que logran hacer es manejar una agenda en un contexto en el cual no se ve mucha sustancia en el resto de las carteras.
3: Les propongo que a vuelta de la tanda, Juan José, conversemos de otro de los grandes giros que ha tenido el gobierno en las últimas horas, ¿ya? Porque anoche se decidió presentar con suma urgencia un proyecto al Parlamento aumentando la deuda pública en 6.200 millones de dólares. Lo que obviamente, pucha, para los que no cachamos mucho el tema nos confunde, porque siempre se habló de recortar 6.000 millones y a poco andar, a tres meses se pide aumentar la deuda en 6.000. Quirós lo grafica de una manera que dice que esto es el proyecto que más le ha costado firmar, pero requiere también que de alguna manera comprendamos todo esto. Estamos junto a Leslie Sánchez, a Rodrigo Sandoval y a Juan José Santa Cruz haciendo paisa de él.
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1: Hacemos una pausa, ya volvemos.
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3: En Santiago, 7 grados. En Puerto Montt, 13 grados.
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15: Estamos de vuelta aquí en País ADN junto a Leslie Sánchez, Rodrigo Sandoval, Juan José Santa Cruz. Dejaste, Aldo, puesto un tema económico sobre la mesa.
0: Cosas que me sorprenden y no tengo una... A mí básicamente me gusta tenerlo en el panel porque aprendo. ¿Ya? Juan José... Si prometieron recortar la deuda pública, ¿por qué estás pidiendo 6.200 millones para aumentar la deuda pública?
16: A ver, pidieron recortar el gasto, y yo creo que se ha hecho, ¿ya? Y yo creo que se ha ido haciendo en términos, mi percepción, razonable, dentro de lo que tú puedes hacer en términos de no afectar el bolsillo de las personas. Creo que se puede hacer más. Y es la labor del gobierno... seguir buscando de dónde recortar más gastos, pero los problemas de caja, de déficit del Estado te obligan a tomar más deuda. Sí, esta discusión, porque entendámoslo así, esta discusión, primero yo hago una crítica, porque no soy casi que sigo con el gobierno, hago una crítica severa del gobierno anterior. Este modelo de no tener crecimiento económico con aumento del gasto público y aumento de la deuda pública es la ruina. Y eso es el modelo que recibimos y esos son los resultados que recibimos del último gobierno. Más aún, con una destrucción de 40.000 empleos formales en el periodo. Entonces uno dice, la combinación es bombástica. Y hoy día enfrentamos además una situación internacional y una, entre comillas, estimaciones. Porque esto, cuando empiezan a hablar de miles de millones, yo digo, ¿qué entiende la ciudadanía? Oiga, aquí hay un desfase de 10.000 millones. Son proyecciones. Y yo me quedo con un dato. El gobierno anterior, todas las proyecciones que hizo año tras año sobre los ingresos que iba a tener el Estado, con lo cual se construye el presupuesto, no lo achuntó nunca. Nunca. Y todos los años aumentaba el déficit. Y hoy día tenemos una situación de deuda que está, entre comillas, a ver si la comparo con hace 10 años, con hace 20 años, la situación de Chile es pésimo. Y digo, bueno... si esta es la situación que se fue provocando. Entonces uno dice, al final pasa una cosa en materia económica, que la gente que comete los errores en políticas públicas que le generan daño a los países, nunca responde, porque ya no están.
0: ¿Rodrigo?
17: Yo tengo un matiz ahí, con el señor de barba, como le llaman en el chat. Mi hija dice que tú te ves muy bien con barba, que tú te ves mejor que yo con barba, me dijo para mi dolor.
15: Guadalupe sabe.
17: Es verdad. Bueno, lo que iba a decir era que es cierto que uno puede hacer muchos comentarios respecto de cómo se ha abordado la racionalidad del gasto en el Estado. Yo tengo muchos comentarios sobre eso. Pero creo que en esta coyuntura, el gobierno planteó un proyecto de ley que tenía que cumplir tres objetivos. Iba a ahorrar, iba a generar más empleo y que iba a asegurar crecimiento.
16: La mega reforma.
17: Así es. Que como la reforma previsional, cada vez la vamos a llamar más reforma, reformista, y vamos a terminar en ajuste. Pero finalmente esos son los tres objetivos. Se cayó rápidamente la creación de empleo y se fue cayendo... en la medida que fuiste creando más instrumentos de procrecimiento, fuiste disminuyendo tu capacidad recaudatoria de ese proyecto. Y por lo tanto, no ganabas tanto dinero en la medida que ibas asegurando instrumentos de franquicias tributarias y todo eso para poder asegurar el crecimiento. Y por lo tanto, lo que tú tienes hoy día es un proyecto que apuesta a un crecimiento. Eso es. Y que por tanto significa un gasto. Entonces, es cierto que venía una carga respecto del cómo se financia el Estado, pero también es cierto que el proyecto de ley lo que viene a hacer es agregar más presión a esa situación en términos de gasto, en términos de recursos disponibles para hacer lo que hay que hacer. Pero a mí hay una y hay otra cosa que tiene que ver con el carácter fatuo que yo creo que tuvo el mensaje, pero creo que lo tiene en general este gobierno y en general lo tiene el debate público. Es que estamos hablando en un cuadradito de un tablero de ajedrez que es mucho más grande y nos ponemos a discutir sobre ahorros en plata o conseguir plata en una lógica muy pequeña y hay mega discusiones que no tenemos porque todavía no hemos tenido. Primero, hablamos de que hay que hacer achicar el Estado porque con eso ahorramos dinero, menos trabajadores, en fin. Y todavía no tenemos la discusión respecto de qué Estado queremos tener, particularmente el estatuto de los trabajadores del Estado, que quizás no haría necesario muchas modificaciones si nosotros los indicadores de desempeño que tenemos en el Estado fueran más parecidos a lo que son las exigencias del mercado laboral privado que a lo que es la carrera funcionaria. Y esa es una discusión que por falta de coraje no se ha tenido en la clase política.
18: No va a ocurrir.
17: Estoy de acuerdo, pero entonces, como no va a ocurrir, no nos llenemos la boca con que estamos haciendo todo lo necesario para ahorrar, porque no nos atrevemos a hacer otras cosas que serían incluso con mejor resultado y más efectivas. Y hay otras discusiones que tampoco hemos tenido, y aquí quiero citar a un animador panelista de ayer que planteó un tema, por ejemplo, el tema de las Fuerzas Armadas, que lo dijiste tú ayer, Aldo. Respecto de
0: un silencio doloroso.
17: Es que también son de esas cosas que no estamos discutiendo. Puedo decir, ¿hasta cuándo vamos a tolerar los clubes de oficiales de las Fuerzas Armadas que están en terrenos carísimos, que significan un gastadero de plata, de alcohol, con recursos, con un uso de esos inmuebles, por ejemplo, para eventos, que nunca ha estado muy transparente y que nadie dice nada? ¿Hasta cuándo vamos a seguir pensando que hay instituciones de las Fuerzas Armadas que están en lugares carísimos, en que el paño es carísimo, y no tenemos la discusión que se ha tenido en otros lugares en los cuales ese tipo de establecimientos salen del centro urbano por distintas razones, entre ellas también de seguridad, y esa discusión no nos atrevemos a tenerla? ¿Por qué? Bueno, porque hay que tratar con delicadeza determinadas instituciones. Entonces, si nos vamos a llenar la boca como clase, como en el debate político, respecto al ahorro fiscal, hagamos todo lo necesario en todas las áreas para poder abordar de qué forma el Estado gasta menos. Pero si no vamos a tener el coraje para enfrentar esas discusiones, entonces seamos más modestos respecto de los méritos de los pequeños avances que tengamos en esta materia.
0: Lely Sánchez.
19: O sea, difícil comentar después de las importantes, creo yo, y profundas palabras de mi compañero anterior, pero creo que ahí
15: está halagado.
17: En su última intervención en este panel. Bueno,
19: claro, porque después de eso, claramente, no sé si te van a seguir llamando, pero nada. Creo que en mi percepción, desde una mirada más política, creo que es súper complejo poder explicar esto. El gobierno, yo creo que está súper enredado en, por un lado, un proyecto de ley de reforma que se supone aseguraría un futuro más prometedor en materia económica y en crecimiento económico del país, pero por otro lado, ejecuta recortes diciendo que tenemos problemas de caja y por lo tanto hay que seguir recortando y al mismo tiempo ir a pedir plata prestada, porque eso es básicamente ese proyecto de ley, ¿cierto? Es autorización para ir a pedir plata prestada y para endeudar al país más de lo que ya está endeudado. Entonces, entiendo al ministro Quiroz porque me imagino yo que para un liberal de derecha como él, creo que este es el peor de los escenarios. Yo creo que no me imagino, nunca me habría imaginado que en un gobierno de derecha iban a ir a pedir plata prestada y endeudarse más de lo que ya están endeudados. No sé, por ejemplo, si el presidente Piñera lo habría hecho. Yo creo que no. Ahora, si las circunstancias te obligan, bueno, en fin. Pero creo que efectivamente no es fácil para ellos. Pero creo que el desafío mayor lo tienen en cómo van a explicar esto. Y además, ¿por qué el presidente no lo dijo en la cuenta pública? ¿Por qué lo presenta en Cerro Castillo en la noche, notificando, digamos, a la oposición, por lo menos a la oposición, de votos de los que va a necesitar, digamos, para poder aprobar ese proyecto de ley, sí, por la prensa, habiendo tenido una oportunidad institucional, republicana, horas antes? Entonces, creo que de verdad el tema económico va a seguir siendo bien complejo de abordar. Creo que enloda un poco el debate de la reforma. Y además, si le quieres agregar más pelo a esta sopa, que sigan insistiendo algunos sectores en la acusación constitucional contra el exministro Grau, creo que de verdad te hace un cóctel poco amigable para negociar lo que sea en el Congreso en estos temas.
16: A ver, dos cosas. La primera es que me remito al tema económico, ¿ya? Uno puede tener puntos más, puntos menos con la, entre comillas, mega reforma. Personalmente, voy a hacer un alcance, yo sobre los incentivos al empleo no los comparto, en lo personal, ¿ya? No los comparto en términos de que creo que están muy enfocados en empleo existente. Entiendo el riesgo que hay sobre el empleo, pero no es que se esté inyectando recursos a la contratación, sino que es a la retención. Y ahí uno puede tener diferencias. Personalmente las tengo, digo, yo no me gastaría esa plata en la retención cuando yo creo que tenemos una crisis de empleo estructural, ¿ya? Y más encima con condicionantes, llamémoslas así, globales, que son, yo creo que de alto impacto, como el caso de la inteligencia artificial en el próximo año. Ahora me quedo, entonces digo, tenemos un tremendo desafío sobre el tema de empleo, que tiene que ver con el ciclo económico, que tiene que ver con las políticas chilenas, pero tiene también que ver con situaciones más globales. Y los 6.500 millones, yo voy a decir una cosa, los 6.500 millones no son para las mega reformas, es para cubrir déficit fiscal. Esa es la realidad.
17: Claro, porque hay que decir que la mitad del endeudamiento que estaba disponible ya estaba consumido en marzo. Eso hay que decirlo.
16: Claro, entonces esto es para la operación del Estado. Y en parte esta deuda es porque han querido rebajar costos, pero no ha sido lo suficiente. Y yo en esto estoy con Rodrigo, de que yo creo que hay ciertas cosas que uno... Yo la vez anterior que estuve da un ejemplo de que, no sé, en la última década, estoy recordándome las cifras, el aumento del costo de las municipales era de un 60% real. Y ese aumento, el 80% se fue en salario e insumo. Entonces uno dice, a ver, si lo que todos aspiramos es a mejor Estado, no necesariamente a más Estado.
17: O a menos.
16: O a menos. Es que vuelvo a repetirte, yo encuentro que esa discusión es... No sé si la palabra es poco práctica, es poco, llámalo poco eficiente, si el Estado está para servirle a la ciudadanía. Entonces yo digo, claro, cuida primero, cada peso, pero haz bien la pega.
17: Esto lo hemos hablado aquí, cuando se dice más Estado, menos Estado, o más mercado, menos mercado. Claro. Primero preguntémonos qué calidad tiene el mercado, qué calidad tiene el Estado, porque un Estado anquilosado, pesado, grasoso, no funciona, pero tampoco un mercado corrupto, un mercado monopólico, un mercado... entonces, esa discusión hay que tenerla en otro plano, pero no se puede tener esa discusión, insisto, cuando los horizontes electorales son tan acotados.
0: Pero la dicotomía que nos planteaba el presidente ayer en la cuenta pública, Leslie, era nosotros podíamos elegir entre popularidad y responsabilidad. Y nosotros elegimos responsabilidad, lo dijo muy enfáticamente en un par de oportunidades. Y anunció que había medidas dolorosas y medidas que hay... Pero esta no va en el sentido del dolor porque afecta a tanta gente. Quirós lo siente porque va en contra de sus más íntimas convicciones, ¿no?
19: Eso es lo que yo estaba tratando de argumentar anteriormente. Yo creo que... No sé si, o sea, quiero creer que sí, obviamente que ellos empatizan con el dolor de las familias más vulnerables, que se les ha encarecido la vida por todos los fenómenos económicos que han ocurrido y sobre todo el tema benzina, en fin, y que sus sueldos obviamente no aumentan o que están dentro del escenario de la cesantía derechamente. Imagino que sí empatizan con eso, pero yo creo que cuando habla de ese dolor, yo creo que es más bien un dolor ideológico de tener que ir en contra de principios que han defendido, digamos, por décadas y que les parecía que están, digamos, adecuados, y hoy día se ven en la obligación, creo yo, tampoco es que lo estén haciendo antojadizamente, sino que se ven en la obligación. Ellos dicen que hay gastos futuros que no estaría, no es posible pagar porque no están las condiciones económicas y van a tener que ir a endeudarse para hacerlo. Pero yo creo que de las cosas que dijo ayer, hubieron a mí dos que me llamaron mucho la atención. Compartiendo, cuando parte así como diciendo todo lo que hemos dicho en campaña y todo lo que hemos dicho hasta ahora jamás tuvo como por objetivo infundir miedo en la población. Yo decía, qué contradictorio, porque todo lo que, todo, o sea, el hablar de un gobierno de emergencia, de la crisis en seguridad, la crisis económica, fue, todo indicaba que pareciera que lo que estaban tratando de generar era un temor social para que la ciudadanía reaccionara de una manera, que votando, por quien le estaba ofertando la solución a esa situación grave de emergencia. Uh-huh. Y dice, ok, tranquilidad, vamos a estar bien. Nuestro objetivo jamás fue infundir temor en la población. Lejos de ello, dijo, estamos preocupados. Y la verdad es que ahí, como lo decías tú al principio, me volvió a generar tantas dudas esta cuenta pública. Así como, ¿cuál era la idea? Insisto, en 3 meses, 82 días, era difícil rendir cuenta pública, pero a lo menos podrías clarificar líneas de acción hacia el futuro, y tampoco lo vimos. Pero y mezclaba temas de campaña con temas de hoy de gobierno, y mezclaba temas de cosas que dijo en el pasado, como tratando de rectificarlas ahora en el presente. Entonces, siento que fue tan confuso.
17: Sí, pareció más, no sé si te pasa, pero pareció más que, como no podía dar cuenta, como tú bien dices, respecto de lo que habían hecho, porque llevan poco tiempo de lo que tienen, bueno, aunque ahí también van escogiendo que se autoatribuyen, como la bajada de los ingresos clandestinos, versus otras cosas que son culpa del gobierno anterior, como es la economía, pero no se refirió a eso. Tampoco fue capaz de ofrecer o plantear un camino que iba a abordar, metas comprobables, nada. Yo lo que sentí es que si hubo un objetivo claro de este mensaje, fue más bien ajustar la expectativa. Decir, mira, en realidad, como que bajó, lo que hizo fue decir, mira, ya no son, como que acomodó la metáfora, como podríamos.
19: Ya no vamos a echar tantos migrantes.
17: Claro, y que esto vamos a hacer lo que se pueda, porque finalmente es todo. Al final, ayer el único compromiso que salió ayer son ganas. Es decir, vamos a hacer el empeño, vamos a hacer esto, otro, vamos a avanzar en este camino, pero no hubo ningún compromiso concreto en cuestiones que uno pudiera avanzar, salvo, pues, no, en realidad compromiso.
19: Y agregar un punto, perdón, pero a mí por lo menos me ocupó, digamos, me preocupó y me ocupó una parte de su relato constante. También, aparte de decir la palabra, vamos, utilizó la palabra familia también en innumerables ocasiones en el discurso, pero me llamó la atención que permanentemente cuando hablaba de las familias, del Estado apoyando familias, siempre hablaba de los padres y las madres, siempre refiriéndose a esta familia clásica.
17: No hay otra familia, pues, Leslie.
19: Constituida. Yo sé que estamos frente a un gobierno conservador, sí, por supuesto, no soy, o sea, no soy ilusa en eso, pero la realidad estadística en Chile es que las familias están constituidas habitualmente solo por mujeres y sus hijos, o sus abuelas e hijos. O sea, seguir creyendo que la familia, esta familia conservadora entre un hombre y una mujer, en fin, no sé, me fue chocante. Y pregunté a personas que trabajan en estos temas y en el Ministerio de la Mujer, y entiendo que incluso ya se han ordenado lineamientos que para la ejecución de ciertas políticas públicas, como por ejemplo la Política Nacional de Cuidado, se deben priorizar familias constituidas por padre y madre.
17: Claro.
0: Ya, pero nos estaremos acostumbrando a la decepción, porque esta decepción fue rápida, la decepción anterior fue profunda, digamos, ¿no, Juan José?
16: Mira, yo creo que puede que uno se esté acostumbrando a decepciones. Ahora, todo esto es un juego de expectativas, es decir, las expectativas que tiene la ciudadanía, etcétera. Yo comparto de que parte del discurso de campaña fue súper marcado en el tema de seguridad. Sí, pero la contrincante hizo lo mismo. Sí, también se dedicó a seguridad. Entonces, cuando yo miro hoy día en algunos medios que salen encuestas y tú dices qué cosa del discurso mayoritariamente le gustó, la fusión de ministerios. Es decir, uno dice conceptualmente achicar el Estado, como diciendo, déjense de gastar plata en lo político. Eso es de lo que más gustó. Pero yo me voy a poner en otra situación. Yo digo, a ver, Cuando digo, mira, lo que quiere hacer Casa en Seguridad, ¿qué es lo que quiere la ciudadanía? Yo te aseguro que la ciudadanía está dispuesta a ceder libertades con tal de ser más duro. Si tú le dijeras, te pararas, voy a decir un gobierno, entre comillas, populista, y dijera, mira, nosotros vamos a meter militares y policía a todos los lugares de Chile donde andan bandas de narcotráfico, porque si tú te sientas con un alcalde y le preguntas quiénes son los narcotraficantes, te dice este, en tal barrio. Te lo dice. Tú hicieras una cosa de ese tipo, que haríamos todos como diciendo esto, y yo te aseguro que tiene un 80% de aprobación. Un 80% de aprobación. Entonces, yo valoro que todo se esté hoy día bajo un esquema de democracia, de institucionalidad, porque yo creo que la expectativa de la gente es otra, es mucho más pasada para la punta.
17: Pero yo creo que esa es la sensación que tiene la gente respecto al remedio que le hace más sentido en lo inmediato. Pero porque no existe, yo cuestiono mucho esta cosa de la lógica que tiene la política moderna de infantilizar a los electorados y darles más lo que quieren escuchar que aquello que resuelve las cuestiones que se supone que se quieren resolver. Porque se le dice a la gente, claro, vamos, seamos mano dura y eso te funciona hasta que el allanamiento es en tu casa, po. Esto funciona hasta que te llega más cerca y esto funciona hasta que te das cuenta que finalmente vives en un contexto en el cual tienes menos posibilidades, los ajustes no son por vía de seguridad, sino que son por vías de restricciones de otro orden. Pero ese debate, insisto, tenés que tenerlo en un nivel en el cual se requiere madurez de los actores políticos, de los que tienen vocería, de los que tenemos vocería, pero también de la ciudadanía, de ser capaz de poner los incentivos respecto a aquellas personas que le dicen la verdad y no lo que quieren escuchar, porque la cantidad de tontera que se ofrece en este tipo de debate es mayúscula. Pero el problema es que esas son las cosas que finalmente se siguen, porque se conecta más por la emoción que con el progreso.
19: ¿Leslie? Es que además, si nos quedáramos desde una mirada de qué quiere la mayoría, entonces la lógica de la democracia, de la representación política, del buen político, como diría Max Weber, ¿cierto?, no tendría sentido. Entonces bastaría mirar encuestas nomás y preguntar, claro, qué quiere la gente y qué es lo que espera la gente, entonces Leslie, hagamos eso.
16: Buena parte de la gente pero, de la política hoy día se mueve.
17: Está bien, pero lo que no se dan cuenta los políticos es que con eso se acaba su rol.
19: Ese es un problema, porque... ¿Ah? Por eso te digo, si solamente miro encuesta y ejecuto lo que la mayoría circunstancial en un contexto determinado está opinando, o sea, cerremos por fuera.
17: Es decir, la mayoría hace 5 años querían refundar Chile.
19: Venganza
0: y reparación con Lisapre, la AFP, quería una constitución nueva y todo el cuento.
17: Y ahí tuviste un gobierno de izquierda que salvó a las Isapre, salvó a la AFP.
0: La decepción puede venir de muchos lados, digámoslo, ¿no?
19: Venganza.
16: Perdón.
19: Ahí el elector que quería venganza.
17: No, yo estoy ahí, nosotros estábamos. ¿Te acuerdas cuando Boric anunció?
0: Socio fundador, lo he dicho muchas veces.
17: Sí. ¿Te acuerdas cómo nos enojamos cuando Boric anunció de que en realidad no ya no había que avanzar en los temas constitucionales? ¿Qué te creís? ¿Quién eres tú para tú cerrar un proceso?
0: Después de dos porrazos.
17: Pero además, ¿quién?
19: Importante,
17: perdón,
19: digamos.
17: ¿No? Vamos a volver 3 años atrás, pero perdón, muy presidente de la República será, pero él no tiene derecho a clausurar un cuestionamiento profundo que tiene esta sociedad respecto a algunos anclajes que la Constitución todavía mantiene y que para muchos de nosotros siguen existiendo como una necesidad de modificación, no en el sentido de lo que ellos planteaban, si a mí no me interesaban muchas de las cosas que ellos levantaron como discurso, pero la necesidad de hacer cambios estructurales en la forma en la cual se definen ciertas cosas en la sociedad, entre esas el sistema político, yo no le atribuyo el derecho al expresidente Boric de dar por cerrado esos debates.
0: Leslie Sánchez, Rodrigo Sandoval, Juan José Santa Cruz hicieron esta mañana el debate en País ADN con el auspicio de la palabra decepción.
17: Eso sonó como a...
19: ¡Qué tragedia! ¡Qué tragedia el análisis! Está interpretando equivocadamente, creo, Donaldo, porque...
0: No, estamos haciendo un chiste de final de programa, nada más.
19: Leslie Sánchez, Rodrigo Sandoval, Juan José Santa Cruz, muchísimas gracias por haber estado con nosotros esta mañana. Hacemos una pausa, ya volvemos.
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15: 10 de la mañana en punto, actualizamos noticias a esta hora, junto a Paula Bravo. ¿Cómo estás, Paula?
1: Bien, ¿y ustedes? Ninguno de los dos está resfriado todavía, ¿no?
15: No, saquemos todavía.
0: Tenemos grandes expectativas.
15: Saquemos el todavía, por favor. Saquemos el todavía.
1: No es mi intención, por eso me senté lejos. Oye, lo contábamos hace un rato. Seguimos pendientes del mega operativo que contaba Richard Jiménez contra una célula del tren de Aragua. Un operativo muy importante que deja a un ejecutivo bancario, entre otros varios detenidos en Santiago. Todo esto por una multimillonaria operación de lavado de activos y mercados ilegales de esta organización transnacional que involucra, ojo, extorsiones, trata de personas con fines de explotación sexual y contrabando. La Policía de Investigaciones realizó allanamientos en 3 regiones del país, en 3 cárceles chilenas y también una prisión en Bogotá. Esto está en completo desarrollo a propósito de la presencia todavía de las autoridades de la Fiscalía y de la PDI en esta sucursal bancaria y en el centro de Santiago. En materia de seguridad también, a nivel político, lo contábamos mucho más temprano, miramos las reacciones a la petición de renuncia de los subsecretarios de Seguridad, André Joanet, y de Prevención del Delito, Ana Victoria Quintana. Esta tarde, además, el ministro Martín Arrau presenta la estrategia del gobierno en esta área ante el Senado. Todo, por supuesto, el día después de la cuenta pública del presidente Kast, marcada por este tema, y anuncios ya controvertidos, ustedes lo conversaban, como el Registro Nacional de Vándalos y otros. El oficialismo destaca, después del discurso de ayer, un cambio de tono del mandatario. Hablan directamente de una segunda fase para el Ejecutivo y reiteran el llamado al diálogo a la oposición en la antesala del inicio de la discusión de la mega reforma esta tarde también en la Cámara Alta. Nos vamos a regiones con algunos temas. Se suman nuevos involucrados en una trama de corrupción judicial en el Biobío, por ejemplo, Nicolás Medina.
3: En minutos va a comenzar esta audiencia de formalización de cargos en el Juzgado de Garantía de Los Ángeles. Se encuentra un funcionario judicial y un estudio jurídico investigados por filtrar antecedentes reservados a imputados vinculados al crimen organizado. Recordemos que hace semanas atrás ya quedaron en prisión preventiva 2 abogadas justamente en esta indagatoria, la que se extendió por cerca de 2 años y que permitió destapar un mecanismo de corrupción que, según la Fiscalía, operó entre los años 2017 y 2025 al interior del sistema de justicia.
1: Y más al sur, apoderados del Liceo de Frutillar, que está sin clases por la presencia de murciélagos, roedores, palomas, pide la intervención del municipio. Marcelo Opitz, buen día.
4: Así es, muy buenos días. Apoderados del Liceo Industrial Chileno Alemán de la comuna de Frutillar manifestaron su preocupación por la prolongada suspensión de clases presenciales que afecta al establecimiento desde el pasado 13 de mayo, es decir, hace 3 semanas, debido a problemas sanitarios vinculados a la presencia de fecas de roedores y murciélagos. A través de una carta dirigida a la autoridad comunal, los apoderados señalaron que la situación ha significado el cierre del recinto educacional y la interrupción del proceso formativo de los estudiantes, sin que hasta ahora exista información clara respecto a una solución definitiva. Al respecto, el alcalde de la comuna de Frutillar, Javier Arismendi, dijo esta mañana a Radio ADN que los apoderados le pidieron que intervenga, puesto que la administración de los establecimientos educacionales ya no es municipal, sino que dependen del Servicio Local de Educación Pública, SLEP Llanquihue.
5: Hemos solicitado que convoquen una reunión y esto se va a generar el día miércoles 3 de junio a las 10 de la mañana en la biblioteca. La verdad que estamos también y agradecemos la confianza que depositan los apoderados de los estudiantes del Liceo Industrial, dado que yo siempre he dicho, no somos los sostenedores de la educación, pero tenemos que estar a la altura y tenemos que apoyar a la educación comunal y, por supuesto, a los establecimientos donde se educan los hijos de Frutillar, como yo he denominado también y como siempre lo hemos dicho.
4: Los apoderados del Liceo Industrial Chileno Alemán de Frutillar pidieron una pronta solución al problema sanitario, resguardando las condiciones de seguridad y gestionar acciones que permitan asegurar el derecho a la educación de todos los alumnos. En la región de Los Lagos, Marcelo Opitz, ADN.
1: Ahora sí, solo un par de cosas finales. En el Congreso se discute también esta jornada el proyecto del gobierno denominado Escuelas Protegidas y la pugna por la ampliación de Santiago 1 de la cárcel acá en la capital ha llegado a tribunales y el alcalde Mario Desbordes ha anotado su primer triunfo paralizando momentáneamente la construcción. Vamos a estar revisando también ese detalle.
15: Muy bien, Paula. Muchas gracias.
1: Que les vaya bien.
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15: En el análisis de la cuenta pública del presidente José Antonio Kast el día de ayer, fueron varios los temas que se trataron, pero me parece interesante hacer un punto, Aldo, y conversarlo en detalle y en profundidad con respecto al tema económico, que también fue uno de los pilares de la campaña de este gobierno. Y para hablar de esto, estamos con Andrea Repeto, directora de Espacio Público, economista y máster en Economía de la Universidad Católica de Chile, además de doctora en Economía del Massachusetts Institute of Technology, el MIT.
0: Hola, Andrea.
6: Hola, muy buenos días.
15: Hola, Andrea, ¿cómo estás? Bienvenida.
0: Qué bueno que estás con nosotros hoy día, Andrea, porque quiero que, por favor, profundicemos en varias cosas donde tengo muchísimas dudas. Por ejemplo, ¿por qué una cuenta pública donde dicen que vamos a reducir de manera drástica el gasto y que vamos a privilegiar la responsabilidad por sobre la popularidad? Se contradice unas horas después, en la noche, en un anuncio que no veo por qué no hicieron en la misma cuenta pública, señalándonos que se va a presentar un proyecto con suma urgencia para solicitar 6.200 millones de dólares extras para el gasto público.
6: Sí, es una gran pregunta, porque la verdad es que no se entiende suficientemente bien. El informe de finanzas públicas que se entregó la semana pasada habla de una necesidad eventual adicional de menos recursos de lo que se está pidiendo, por lo menos unos 2.000 millones de dólares de diferencia. Y también tratando de interpretar, porque yo creo que son las autoridades las que tienen que explicar mejor. Puede ser que estos recortes, como dices tú, no están rindiendo lo que se esperaba. Recuerda que hay unos anuncios muy importantes al principio del gobierno, la petición a todos los ministerios que recorten un 3% su gasto, y que puede que eso no esté rindiendo lo suficiente y que al final de año terminemos gastando más este año que el año pasado, a pesar de lo esperado. Hay algunos indicios de eso. El Consejo Fiscal Autónomo mostró en qué se ha dejado de gastar, dónde han estado esos recortes a la fecha, lo mostró en el Congreso hace un par de semanas atrás. Una buena parte de eso, de haber sido un cuarto aproximadamente, era un recorte de gasto en salud. Y la verdad es que salud se lleva 25 años gastando más que su presupuesto todos los años. A esta altura, el gasto en salud en proporción al presupuesto que se le entregó lleva como ejecutado con un 40%. Y le va a faltar. O sea, lo más probable es que en octubre venga salud a tocar la puerta a la DIPRES y le diga: necesitamos más recursos. Entonces, el recorte que se ha hecho en salud hasta ahora puede que no sea permanente. Y lo mismo sucede con una buena parte que son gastos de capital, que son fondos para invertir, para tener mejor infraestructura pública, etcétera, que son gastos que simplemente se cambian en el tiempo. Se está dilatando para adelante un gasto que se va a hacer igual. Entonces, es una sospecha. La verdad es que no tengo la respuesta a tu pregunta, Aldo, que es muy importante y nos ha llamado la atención a muchos, porque esto es algo bien inhabitual. Salir a pedir entre medio se hizo para la crisis 2008-2009, para el COVID, pero no estamos en una circunstancia así, y hace una semana atrás los números eran distintos.
15: El presidente Andrea afirmó que Chile recibió un país con cuentas desordenadas. ¿Qué tan compartido es ese diagnóstico entre los economistas en tu visión? Porque es una mención, un discurso que se ha realizado en varias oportunidades y durante la campaña, de hecho, fueron varios los economistas que dijeron que esa no era la situación.
6: Mira, desde el 2008 en adelante hemos tenido dificultades para poder financiar los gastos que estamos comprometiendo como país, los gastos públicos. La deuda empezó a crecer en ese minuto, o sea, llevamos veintitantos años, de ese orden de años con la deuda creciente, que significa que estamos gastando más que nuestra capacidad de generar recaudación. Se ha vuelto más difícil porque esos gastos se acumulan en el tiempo. O sea, hemos tenido reformas tributarias que no han rendido lo que se esperaba, pero los ingresos que se iban a tener se comprometieron igual. Es lo que pasó en el gobierno de Bachelet 2, pero también pasó con Piñera 2, con su modernización tributaria y el financiamiento de la PGU. Es muy posible que el aumento de la PGU que se legisló en el gobierno pasado tampoco esté completamente financiada a través de la ley de cumplimiento tributario, porque puede que no rinda. La verdad es que se esperaba mucho esa ley, siempre se avisó que eso podía ser un problema. Entonces los gobiernos que vienen no solamente que tienen que financiar lo propio, lo que ellos desean hacer en este gasto, en este caso este gobierno más que más gasto quiere financiar una reducción de impuestos, pero tienen que además financiar todos esos déficits que le han ido dejando los gobiernos previos. Entonces esto es una aposta. Ah, el que está al final de la aposta le toca una carga más pesada porque tiene que financiar lo que no quedó financiado de Bachelet 2, lo que no quedó financiado de Piñera 2, lo que no quedó financiado de Boric y así sucesivamente en un acumulado.
0: Andrea, José Antonio Kast llega a la presidencia después de tres intentos sustentando su programa en tres pilares fundamentales: migración, seguridad y economía. En ese sentido, y entendiendo que en los dos primeros hubo promesas incumplidas, metáfora o como tú quieras llamarla, dio cuenta ayer en el Congreso. Pero me interesa sobre todo tu evaluación en términos de las expectativas de campaña y finalmente lo que está realizando una vez instalado en el gobierno, una muy difícil instalación. ¿Qué te pareció en ese sentido la cuenta pública ayer? ¿Te sorprendió en otro sentido de lo que ya hemos conversado, no?
6: Bueno, al menos en los ámbitos donde trabajo yo, en la parte económica, no hubo grandes novedades, excepto tal vez este bono para las familias, de esos 30.000 pesos para las familias que tienen hijos menores de 13 años. Insistió en la idea de la herencia, de la que hablamos recién, la idea de la emergencia, y que su gran apuesta es una rebaja tributaria, lo que llaman el plan de reconstrucción nacional, que es a través del gran mecanismo junto con la simplificación de permisos para poder llegar a ese crecimiento del 4% que espera el gobierno hacia el final de su periodo.
0: Esto, el plan y la implementación, lo que ha sostenido Quirós, nos obliga a replantearnos. Pucha, Andrea, yo soy re viejo. Yo ya estuve en la época de la
6: implementación. Yo soy más vieja que tú.
0: No, te puedo garantizar que no. Yo estuve en la época del chorreo, cuando discutimos el chorreo.
6: Los carnés.
0: nos obliga a replantearnos cómo estamos mirando la economía después del largo periodo de la Concertación y del gobierno de Boric, ¿no?
6: Yo creo que hace mucho rato que dejamos de hacer reformas profundas a la economía. En los años 90 éramos un país mucho más pobre. La verdad es que el PIB per cápita ha crecido como 2,5 veces desde entonces. Y por tanto había mucho más espacio para crecer. Los países más pobres crecen más rápido. Y creamos un montón de acuerdos internacionales de comercio, qué sé yo. Tuvimos un montón de herramientas para promover la libre competencia, qué sé yo, que nos permitieron crecer más. Y eso se ha ido diluyéndose bastante rato, mucho más que lo que se reconoce. Las exportaciones mineras dejaron de crecer por ahí por el 2008, en cantidad. Estamos vendiendo más plata porque el precio del cobre es más alto, pero la cantidad que estamos vendiendo al exterior es más o menos la misma. No hay mucho nada en capacitación. Tenemos una fuerza laboral que no necesariamente está adaptada a cuán rápido ha ido cambiando el mercado laboral y había conversaciones sobre cambiar la franquicia tributaria. Hubo un proyecto muy bonito del gobierno de Piñera 2 en que no avanzó. Lo mismo con las salas cuna, las exportaciones de servicios, dada la lejanía que tenemos y tener una mejor conectividad para poder hacer cosas más complejas y más sofisticadas en nuestras exportaciones. No mucho nada, eso hace mucho rato. Y hablamos de impuestos, como si fuera lo único. El quiebre de la economía está entre el 2008 y el 2012, cuando dejamos de crecer más rápido, y eso tiene que ver mucho con un comercio mundial que se cerró desde el 2008. El comercio mundial empezó a crecer mucho más lento y eso nos afecta de manera muy importante. Y el fin del boom del precio cobre, que eso no afectó no solamente a Chile, sino a toda América Latina. Desde el 2012 hay un quiebre en los datos. Entonces, yo creo que tenemos una apuesta muy estrecha cuando pensamos que buena parte de nuestros problemas están en los impuestos. De hecho, yo creo que los permisos son un problema mucho más relevante. Para irse al extremo, los impuestos son irrelevantes si no hay permiso, porque no hay proyecto. Claro. Entonces creo que necesitamos una agenda mucho más amplia. No estamos hablando de educación temprana, no estamos hablando de habilidades, no estamos hablando de inclusión, estamos hablando puramente de impuestos, que yo creo que, por supuesto, algo colaborarán, pero no son lo que nos van a hacer la diferencia y nos van a convertir en un país que crece mucho más rápido.
15: Claro. Estamos conversando con Andrea Repeto, economista, directora de Espacio Público y también directora de la Escuela de Gobierno de la Universidad Católica de Chile, justamente sobre ese punto con respecto a los anuncios de esta cuenta pública y lo que mencionabas recién. ¿Qué anuncio económico echaste de menos durante esta cuenta pública como de manera concreta, digamos, más allá de grandes temas relacionados a la economía? ¿Algún anuncio que lógicamente se hubiese esperado y que no estuvo?
6: A ver, la verdad es que no esperábamos mucho más, porque como decíamos recién, este gobierno está muy jugado a este proyecto de ley que le llamamos la mega reforma, que tiene distintos modos de reducir los impuestos, ya sea reduciendo la tasa de impuestos de la primera categoría o a través de este crédito tributario asociado al empleo formal, la invariabilidad tributaria, la repatriación de capitales, la invitación a entregar herencias en vida, qué sé yo, todo eso son formas distintas de reducir los impuestos, las exenciones a las contribuciones. Ese es el plan que tiene el gobierno y que ya lo ha presentado y está en su discusión en el Congreso y hoy día se retoma en el Senado. Yo creo que lo único, o sea, yo no esperaba más, lo único nuevo es este bono a las familias que ya mencionamos, que creo que es un reconocimiento de que se le traspasó demasiado rápido a las familias el costo del alza del precio internacional de los combustibles hace ya un poquito más de un mes atrás, y el aumento de la costa de la vida es una de las cosas que más preocupa a la ciudadanía siempre. Nos importa el desempleo, nos importa el crecimiento, pero el desempleo no le toca a todas las familias, y sí la alza le costó la vida, le toca a todas las familias, y eso es algo que preocupa y que yo creo que en este bono hay un reconocimiento de que se hizo algo que fue demasiado brusco, y vemos una economía que no está creciendo rápido por diversos factores, pero uno de ellos justamente tiene que ver con esto, con un empleo débil y con los ingresos, la capacidad de compra de la familia, el consumo se está lenteciendo, y hay que preocuparse también de esos aspectos cuando uno hace estas políticas.
0: Andrea, te pregunto ahora de otra de las facetas donde desarrollas tu labor, que es la Fundación para la Superación de la Pobreza, donde hemos tenido debate en los últimos días, no solo a partir de los recortes de los ministerios y fundamentalmente de salud y educación, pero sí sobre cómo estábamos. Tú decías que falta una mirada más global, pero desde el punto de vista de la educación, ¿cómo están viendo ustedes lo que estamos haciendo y de qué manera habría que corregirlo?
6: Bueno, la Fundación para la Superación de la Pobreza, tenemos este programa Servicio País, que lo que hace es que tiene a jóvenes profesionales ayudando a la familia y a las comunidades en su trabajo propio de desarrollo económico en los lugares donde están más apartados, que son más vulnerables. Y creo que esa mirada no está acá. Nosotros no trabajamos propiamente en temas de educación, son más bien de desarrollo productivo local, de aprovechar ese patrimonio biocultural que tienen las comunidades y que viven y se desarrollan a través de ello. En temas educativos, por lo que yo alcanzo a observar, no es parte de mi agenda de trabajo, están muy preocupados del sistema de admisión escolar, que requiere algunos ajustes, pero probablemente no se requiere cambiarlo completamente, y qué es lo que va a suceder con los servicios locales de educación pública, así que se van a terminar de traspasar. También hay un aspecto que son más bien esta idea del orden llevada a las escuelas también con este programa de evitar la violencia en las escuelas, que también es importante, pero es central, de hecho, para el aprendizaje, sí. Pero también necesitamos que haya alguna cierta proporcionalidad y una preocupación de lo que significa toda esta mirada más bien punitiva de lo que es el orden.
15: Sí. Estaba pensando también, Andrea, cuando la ciudadanía escucha este tipo de anuncios, la economía muchas veces es un ámbito que cuesta comprender a niveles macro, hay que estudiarla justamente, y se anunció, tú lo mencionabas recién, este bono para familias vulnerables con hijos menores de 13 años, de 30.000 pesos. ¿Este tipo de transferencias desde una perspectiva económica generan realmente un impacto? Porque me imagino, y se ha visto hoy en día, el termómetro un poco son las redes sociales, los comentarios que hacen las personas, es que es una medida insuficiente para mejorar la situación económica de las familias, pensando en lo que mencionábamos también de la crianza y los costos asociados.
6: Sí, mira, por lo que yo entendí, esto es un bono de una sola vez, que tendrá un costo de un orden de unos 70 millones de dólares, que creo que simplemente viene a aliviar un poquitito lo que ha sucedido con el alza del precio de los combustibles, que ha afectado no solamente comprar benzina y el transporte, sino que tiene una implicancia para la alimentación, qué sé yo, el precio del pan y precio de cuántas cosas que consumimos en el día a día. Esto es como un apoyo. Yo creo que el Estado tiene otros mecanismos, para eso existe el MEPCO. La idea de este mecanismo de estabilización no es subsidiar, sino que simplemente reconocer que hay estos cambios bruscos de lo que sucede fuera de Chile, que está fuera de nuestro control y que no tenemos que traspasárselo de manera inmediata y brusca a las familias, sino que lo podemos hacer de una manera suave, de modo que cuando sube el precio de los combustibles las familias no sufran tanto, y lo mismo también la producción, por cierto, y al mismo tiempo cuando baje eso se recupera parte de los recursos fiscales a través de un impuesto específico. Creo que Nos usó ese mecanismo cuando se debió hacer, y esto es implícitamente un reconocimiento de que esto es algo más allá de lo que las familias hoy día pueden cargar.
0: Sí. Pero está, francamente, Andrés, repito, bien jodido el mundo en términos de analizarlo económicamente. Primero, utilizando los aranceles casi como un instrumento de presión y de agresión, y ahora con una guerra que se suponía de durar muy poco y que se ha prolongado durante muchísimo tiempo. Está difícil hacer proyecciones y entender de alguna manera el mundo global desde el punto de vista de la economía, ¿no?
6: Sí, estamos en un mundo muy distinto. Hay muchos más conflictos hoy día. Hay un índice de conflicto por ahí que presentó alguien en una clase mía el otro día en el mundo. Nos pensamos en Ucrania y pensamos en lo que está sucediendo en Palestina, en el Medio Oriente, y estamos sumando. Nunca había, desde la Segunda Guerra Mundial, no había tantos países en circunstancias conflictivas. Sí. Como bien dices tú, tenemos todo este tema arancelario y la cosa comercial, pero esto empezó antes. El gobierno de Trump 1 ya empezaron a subir los aranceles, y esto es algo que el gobierno de Biden en Estados Unidos no dio pie atrás. Siguió la misma línea, de hecho lo aumentó, y ahora se ha vuelto más intenso.

0: en la misma línea, de hecho lo aumentó y ahora se ha vuelto más intenso en esta segunda administración de Trump. Y eso es lo que explica lo que decía hace un rato atrás, que desde el 2008 el comercio internacional se ha vuelto mucho menos dinámico y eso, por cierto, nos afecta. Y como país tenemos que ser prácticos en esto. Ah, tenemos que reconocer que si bien hemos tenido algunos proyectos estrella, la cereza del año anterior, pero este año ya no, hay espacio para diversificar y debiésemos diversificarnos hacia servicios, servicios más complejos, que a través de tecnología ya no importe que estamos tan lejos. No importa nuestra distancia, ¿ah? Por cierto, hay que invertir en infraestructura, en puertos, etcétera, pero también podemos invertir en cosas que no dependan de nuestra distancia física, geográfica. Y el mundo se ha vuelto más incierto en ese sentido y por lo tanto tenemos que tener mucho más capacidad de enfrentar ese riesgo y los riesgos se enfrentan con diversificación,
1: Claro,
0: con
1: sí.
0: hacer cosas distintas, ¿ah? Al mismo tiempo, porque si no te va bien en una, te puede ir bien en otra.
1: Sí. Ahora, cuando hablamos de lo que pasó también durante esta cuenta pública, lo hemos dicho y a grandes rasgos uno podría decir que se ven cuáles son esos puntos débiles que tiene esta estrategia económica que anunció el presidente, pero ¿cuál sería el principal punto débil que puede tener esto? Porque no deja satisfecho.
0: Bueno, el plan de este proyecto de ley de reconstrucción nacional es un proyecto muy caro fiscalmente. Y dadas las finanzas públicas más débiles, un gobierno que sale a pedir permiso de endeudamiento más alto de lo que dijo haber necesitado justo hace una semana atrás, tiene espacio para revisarse. Tiene elementos positivos. Yo estoy de acuerdo que en la medida que sea compensado, se puede rebajar la tasa de impuesto de primera categoría y que eso sí puede tener algún efecto en crecimiento. Pero en suma, este es un proyecto que requiere por sí solo unos 10 mil millones de dólares adicionales de aquí al 2031 porque es deficitario. Y esos 10 mil millones de dólares los estamos utilizando para ilustrar, nada más. La idea es crear 300.000 nuevos empleos. Eso significa que cada uno de esos nuevos empleos, con el puro déficit, cuesta 3 millones de pesos al año. Es un monto enorme, enorme. No hay otros modos mucho más eficaces. Sala Cuna es algo que está arriba de la mesa hace mucho rato atrás y espero
1: Sí.
0: que ahora sí efectivamente tengamos aquello. Pero el crédito tributario al empleo es un mecanismo que es muy caro, que no está pensado para crear nuevo empleo y que se puede rediseñar. O sea, creo que este proyecto tiene espacio para un rediseño relevante que lo haga menos costoso fiscalmente e igualmente o más efectivo aún. Ah, y espero que haya posibilidades de conversar y llegar a acuerdo en el Senado. El ministro en algún minuto dijo que se iba a encadenar por el crédito tributario. Espero que no esté tan enamorado de sus ideas, porque de verdad que hay espacio desde distintos, hay un acuerdo bastante transversal desde la técnica en que al menos ese elemento se pueden hacer las cosas mucho mejor, mucho más barato y mucho más efectivo y arriesgar menos las finanzas públicas.
1: Y de cara a lo que van a ser estos próximos 4 años, pensando en que el gobierno acaba de comenzar, ¿no? Y que esta es su primera cuenta pública, ¿cuál sería una señal clara de que alguna de estos puntos de esta estrategia económica va a funcionar para las familias chilenas? ¿Hay
0: A
1: alguna?
0: ver. Sí, yo creo que esto va a ser lento. Este año los que saben, se dedican a las proyecciones, estiman que el país no va a crecer más allá del 1%. Eso es un PIB per cápita que cae, ¿eh? Porque tenemos un crecimiento de la población que es chiquitito, pero no tan chico. Y eso significa que se le va a pedir paciencia a las familias y creo por lo tanto en que en el camino podemos hacer más cosas. Creo que apurar Sala Cuna es algo que tenemos que hacer. Si se puede recuperar el proyecto de capacitación, de revisión del sistema de capacitación que tuvo Piñera 2 y que puede apoyar a los trabajadores y trabajadoras a poner al día sus habilidades y tener una mejor inserción laboral, que podemos hacer más cosas. Que no tenemos por qué apostar a solamente esta rebaja tributaria que va a generar efectos más adelante y que también son inciertos. No sabemos si
1: Sí.
0: efectivamente son suficientes para generar el 4%. Yo creo que no, pero el gobierno está apostando a eso.
2: Andrea, queremos agradecerte que hayas estado con nosotros el día después de la cuenta pública. Pucha, una pregunta más. ¿Te sorprendió lo del cambio de los

0: subsecretario en seguridad, ¿o no?
1: Me acabo de enterar. Bueno, la verdad es que no sé, no es mucho mi ámbito, pero imagino que el ministro Arrau querrá tener un equipo para el plan personal que él tiene para echar adelante, y puede que este no le haya funcionado.
0: La directora de la Escuela de Gobierno de la Universidad Católica de Chile, Andrea Repetto, esta mañana con nosotros. Andrea, muchísimas gracias.
1: Gracias a usted, Pia y Alto.
2: Gracias, Andrea, que estés muy bien.
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2: Vamos con información del momento junto a Richard Jiménez. Richard está revisando y viendo lo que está pasando con esta relación entre el Tren de Aragua y un ejecutivo bancario. Hola. Richard, ¿cómo estás?
4: Sí, en cualquier momento se prepara un punto de prensa afuera de la sucursal del Banco Santander de aquí, de Agustina con Miraflores, en el centro de Santiago, por el caso de un ejecutivo bancario ciudadano venezolano que ha sido detenido por triangular dineros provenientes de un brazo operativo del Tren de Aragua en nuestro país. Hay una suma de 75 mil millones de pesos que asciende el lavado de activos de esta organización criminal. Ya hay más de 15 personas detenidas, entre estos este ejecutivo venezolano, José Pérez Asensio, de 33 años, quien llevaba 6 años aproximadamente trabajando en esta entidad financiera en nuestro país, con el antecedente que también fue ejecutivo bancario acá en la ciudad de Venezuela para el Banco de Venezuela. Se nos dijo hace 2 minutos que iba a hablar el fiscal Héctor Barros, jefe metropolitano de la zona sur, donde tiene origen estas indagaciones. Esto comienza a saberse por allá el año 2024, cuando hubo este quinto homicidio en una parcela en Lampa. Ahí se encontró un teléfono celular y en donde comenzó a rastrearse dineros que de manera irregular pasaban de este ejecutivo bancario a miembros o gente vinculada al Tren de Aragua. ¿Y qué es lo que ha pasado en las últimas horas? Lo que hemos estado relatando, que hubo allanamientos a 6 locales, bares y discotecas del barrio de Bellavista, en otro punto del centro de la región metropolitana, en el límite de la comuna Recoleta con Providencia, donde se allanaron estos lugares donde esta organización criminal, en contra de la voluntad de los propietarios y administrativos de estos lugares, se empoderaban de estos lugares, se los tomaban, ocupaban, haciendo sus propios eventos, ganancias que iban para ellos, y así triangular los dineros de las extorsiones, de otros delitos como contrabando y tráfico de droga, y obteniendo un rol clave y una prestación importante de los servicios, por decirlo así, de este ejecutivo bancario venezolano del Banco Santander. El Banco Santander ha emitido un comunicado público escrito, nadie ha querido hablar acá del ejecutivo del Banco Santander, pero sí un comunicado escrito en donde ellos han expresado su colaboración en la investigación que está llevando a cabo la Policía de Investigaciones, y por cierto, condenando cualquier falta y eventual delito que lo que se tiene por parte de la investigación del Ministerio Público. No hayan dicho que en este momento iba a hablar el fiscal Héctor Barros y la Policía de Investigaciones, y de hecho vimos a Cristian Sepúlveda, el jefe de la Brigada Investigadora del Crimen Organizado. La PDI está preparando un punto de prensa en una zona aledaña al banco para obtener una mejor visión y una mejor también vocería de lo que se va a decir acá. Y lo hemos estado dando cuenta, Aldo, como pocas veces hemos visto esto, la PDI entrando a un banco de la plaza en nuestro país, y cuyo ejecutivo bancario que se ganó la confianza finalmente termina siendo un miembro más de una organización criminal vinculada a una célula tributaria del Tren de Aragua. Él logró que esto, por varios años, finalmente no se supiera, hasta que finalmente, con las indagaciones que se han hecho por parte de la PDI, del Ministerio Público, finalmente comienza a desarticularse esta organización criminal. Hay más de, incluso se nos habla ya de 18 detenidos en estos allanamientos, que incluso suman en otras regiones del país, como en la región de O'Higgins, en la región del Biobío, en esta última región también en una cárcel. También ha habido allanamientos operativos en conjunto con Gendarmería en tres cárceles de la ciudad de Santiago, y reiteramos que este es un dato importante, porque los dineros que triangulaba y convertía esto en el delito de lavado de activos, este ejecutivo bancario del Banco Santander, iban a parar al extranjero, y principalmente a Colombia, y de ahí que en conjunto con las policías de Colombia y autoridades penitenciarias de Colombia también se haya allanado una cárcel de Bogotá, de aquella ciudad colombiana, donde fíjense que hay una persona clave en esta investigación, Carlos Gómez, Carlos Bobby, que es uno de los también cabecillas del Tren de Aragua, que fue detenido, que se mantiene detenido en Colombia. En cualquier momento, les prometo, sí, que va a hablar el fiscal del Ministerio Público, Héctor Barros, pero esto todavía no ocurre. Pensábamos que esto iba a ser de manera instantánea. Disculpa allá, pero en cualquier momento vemos al fiscal Héctor Barros, que sigue conversando y que en cualquier momento puede hablar. Estamos atentos aquí.
2: Nos vas contando, Richard Jiménez. Muchísimas gracias.
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2: ¿Te gustan las plantas endémicas de Chile?
0: Mucho.
2: ¿En serio? A ver, cuéntame.
0: ¿De?
2: ¿De tu gusto por las plantas endémicas de Chile?
0: Pagué pasaje doble al norte para ver el desierto florido en alguna oportunidad.
2: Yo también.
0: ¿Pagaste
2: no, pasaje no pasaje doble, pero planifiqué un viaje. No me fue tan bien porque nos perdimos. Pero fue una aventura. Vimos las flores, que era lo importante. Vimos las flores. ¿Y por qué estamos hablando de las plantas endémicas de nuestro país, de la flora? Porque tenemos aquí en nuestras manos un libro que se llama Plantas Endémicas de Chile Mediterráneo. Un libro precioso de ilustraciones e información. Ahí lo estoy mostrando en el streaming. Un volumen que continúa un legado de un reconocido libro sobre este tema. Y vamos a estar conversando hoy día junto a María José Arce, ilustradora, y Nicolás Lavandero, botánico, parte de quienes han trabajado en este libro. María José, Nicolás, bienvenidos. Muchas gracias por estar con nosotros hoy día.
17: Hola, muchas gracias.
18: Gracias por la invitación.
0: Cuéntenos, ¿dónde está la inspiración del libro? ¿Cómo lograron plasmarlo? Y finalmente, ¿cómo les quedó?
2: Yo voy a estar en el streaming mostrándoles algunos.
17: Ya voy a partir yo primero, presentándome cortito. Mi nombre es María José Arce, yo soy coordinadora de arte de Chilco, que es la organización que está detrás de este proyecto, de este segundo libro. Dentro de Chilco está Martin Gardner, que es un horticultor escocés que viene estudiando las flores chilenas hace más de 30 años, trabajó en el Jardín Botánico de Edimburgo por 30 años, y su sueño siempre fue ir plasmando, en el fondo, las plantas chilenas. Y este es el segundo libro que estamos haciendo. El primero se hizo en el Jardín Botánico de Edimburgo y ahora Chilco saca el segundo con colaboración también del Jardín Botánico de Edimburgo. El primer libro es Plantas de los Bosques de Chile, Plantas de los Bosques Templados de Chile, y fue ilustrado por unas chicas turcas, más de 80 ilustraciones, y ahora salió el segundo libro de las plantas endémicas de la zona de Chile Mediterráneo, que somos, dentro del libro, 10 ilustradores chilenos y los autores Martin Gardner, Sabina Nis, ambos escoceses, ambos botánicos, y Josefina Hepp, directora ejecutiva de Fundación Chilco, y Nicolás Banderos, que está con nosotros, botánico también, son los autores, y como les decía, somos 10 ilustradores chilenos en este libro.
0: Nicolás, impresionantemente hermoso el libro, representa dificultades, me imagino, plasmar una publicación como esta, ¿no? De partida elegir.
18: Exacto.
2: Porque tenemos harto por...
18: Exacto, o sea, bueno, de partida el libro habla sobre las plantas endémicas de Chile y eso ya nos dice que hay al menos 2.200 plantas aproximadamente que uno podría elegir, son muchas, y uno más encima tiene que ser la representatividad de Chile Mediterráneo y además que sean plantas que sean como no sé si la palabra correcta es decir dignas de ilustrarse, pero que en el fondo logren tener una buena composición para este libro y que sean nuevamente representativas de la gran diversidad y belleza de Chile mediterráneo.
0: Por supuesto, elegimos por belleza, ¿o no también?
18: Sí, uno de los criterios era ese. También está el criterio de amenaza. Amenaza es uno bien importante porque hay muchas plantas que, por un lado, por ejemplo, el quillay, que es una planta que convive con nosotros todos los días y que probablemente todos los chilenos conocen, el quillay, el peumo, el belloto, que son el guayacán, que son plantas muy comunes, pero también incluimos plantas que están muy amenazadas y que probablemente poca gente conoce, dado su escasa presencia y por el peligro que están actualmente. Entonces tratamos de hacer un popurrí de todo, en realidad.
2: Un mix.
0: María José, ¿qué es la Fundación Chilco? Estoy en la página en este momento.
17: La Fundación Chilco somos una organización que trabajamos en conservación de naturaleza. Tenemos tres áreas: una, ciencia y territorio; otra, sitios seguros, que son las plantas amenazadas, como contaba el Nico, un programa de sitios seguros que se da en diferentes lugares, es, digamos, la preservación de la especie; y la tercera área es arte y ciencia, que es la que coordino yo, que de alguna forma toda la información de los científicos que están en el equipo, todo el trabajo de conservación que hacemos en terreno, se baja desde el arte, se comunica desde el arte.
0: Y me imagino que tiene cierto grado de complejidad ilustrar este tipo de...
17: Muchísimo.
0: ¿Sí?
17: Sí, muchísimo tiempo también. Mucha investigación, mucho detalle.
2: Vamos a retomar la información que estábamos revisando recién. Ponemos un poco en pausa este tema y nos vamos rápidamente al centro de Santiago junto a Richard Jiménez por el caso de este ejecutivo que era investigado por vínculos con el tren de Aragua. Richard.
4: Fiscal Héctor Barros habla a continuación. Escuchemos.
13: Y donde a partir de ahí se inicia una investigación vinculada con la zona sur, dado que se atentó en contra de una persona que realizaba actividades en la zona sur. Y en virtud de eso se llevó adelante una investigación por los delitos de extorsión, en este caso por contrabando, por asociación ilícita para el lavado activo, por lavado activo y por asociación criminal. Esos son los antecedentes que le puedo entregar hasta ahora. Hay, en este caso en particular, se pidieron 19 órdenes de detención para personas de nacionalidad chilena, que están en nuestro país, y se logró la detención de 18 personas, más 2 personas en situación de flagrancia. Y además hay dinero incautado y algunas cuentas congeladas.
4: ¿Hay otros ejecutivos de este mismo banco, de otro banco detenido?
13: No.
4: ¿Cuál fue el rol clave que tuvo para el lavado de activos que suman más de 75 mil millones de pesos? Perdón,
13: no les voy a entregar ningún antecedente en particular del ejecutivo, porque tenemos una audiencia en la que vamos a exponer todos esos antecedentes, porque no podemos informar los datos antes de la audiencia en particular. Por eso he hablado en términos generales, que es lo que le podemos decir hasta ahora, y voy a dejar
4: conocer al funcionario.
19: ¿A qué tipo de información tenía acceso este ejecutivo? A
13: ver, el lavado que él hace, o en lo que se vincula, tiene que ver con operaciones internacionales, en este caso en particular para el tren de Aragua. De eso estamos hablando, no estamos hablando que el banco o a través del banco hacía esto, sino que él tenía muchas cuentas abiertas en distintos bancos y a partir de ahí empezaba a operar. Estamos hablando de una cifra superior a 78 mil millones de pesos que salieron de nuestro país a través de empresas de criptomonedas hacia otros países, y es con lo que estamos trabajando. Efectivamente, uno de los mayores lavados que hemos tenido en nuestro país, vinculado con el tren de Aragua, y yo diría que esta es la primera vez que le pegamos donde ellos más lo resienten, que en el fondo es en el patrimonio. Creemos que detener a los partícipes de este hecho, finalmente ellos lo que hacen es reemplazarlo, pero cuando les pegamos en el negocio, que en el giro, el negocio que es este, es donde más les va a repercutir.
2: Ahí escuchábamos al fiscal Barros hablando de este caso. Vamos a seguir muy atentos, por supuesto, a los antecedentes y a lo que se vaya conociendo. Mencionaba también algunos de los delitos por los que se va a investigar a este ejecutivo, que ya era investigado por diversos crímenes hace un par de años. Vamos a seguir de cerca esos antecedentes junto a los servicios informativos de Radio ADN.
0: Y estamos retomando nuestra entrevista. Estábamos presentando un hermoso libro que nos han traído María José Arce, que es la ilustradora, y Nicolás Lavandero, que es el botánico, Plantas Endémicas del Chile Mediterráneo.
2: Tiene un mapa, además, de qué es o qué consideramos como el Chile Mediterráneo también, que me parece interesante. No sé, Nicolás, si tú nos puedes contar desde el punto de vista de la botánica. Hay distintos, por lo que estoy viendo, tipos de Mediterráneo.
18: Exacto. Por un lado, bueno, es importante mencionar que Chile es uno de los 5 lugares donde tenemos clima mediterráneo en el mundo. Uh-huh. ¿Ya? El clima mediterráneo ocupa básicamente el 2% de la distribución de la superficie terrestre, pero alberga casi al 15-20% de toda la población mundial. Entonces, es un sistema que ya de por sí está muy amenazado por el efecto antrópico. ¿Ya? Uh-huh. Entonces, Chile, junto con la cuenca mediterránea, con California, con el suroeste australiano y la región del Cabo de Sudáfrica, son los pocos lugares que tienen clima mediterráneo. Que uno podría definirlo básicamente como un verano seco y de temperatura cálida agradable, y un invierno lluvioso y frío, pero no tan frío. Esa es como una definición súper básica de lo que es un ecosistema mediterráneo.
0: ¿Cuál es la flor que más te gusta, Mario? ¿Sí?
17: ¿De la vida?
0: Sí.
17: Uy, qué difícil la pregunta. No podría contestar.
0: Yo creo que nadie mira las flores como las miras tú.
17: No, o como las mira el Nico. Yo creo que él es el botánico.
0: Pero es que él las mira desde el punto de vista científico. Tú las miras desde el punto de vista estético también, ¿o no?
17: Sí, mira, yo te voy a contar la que me tocó ilustrar acá, que es muy interesante, más que de belleza, es la oreja de zorro, que la hemos contado también en otras entrevistas, que tiene una estrategia muy particular. Es una planta rastrera que se da en la zona mediterránea, pero tiene una mariposa que pone los huevos en esa planta, que es la Vatus polidama, y sale de esa planta. Esta planta se conoció durante mucho tiempo como que podía ser tóxica. Hoy día se relaciona que podía tener algunos componentes cancerígenos. Y lo curioso es que la mariposa tiene un color naranjo muy fuerte, que da la impresión de que saliera de una planta tóxica. Y además tiene una estrategia muy bonita. Se pensó durante mucho tiempo, Nico, ¿cierto?, que era insectívora, que comía insectos. Pero no es así. Es una planta que tiene como una trompetita hacia afuera, por eso como una oreja de zorro. Tiene muchos pelitos y lo que hace es que cuando entra el insecto que la poliniza, donde tiene que entrar muy abajo, porque la planta da vuelta a los pelitos para que el insecto se quede la mayor cantidad de tiempo adentro, y cuando ya es tiempo suficiente de llevarse el polen, los da vuelta para liberarlo y vuelve a salir. Entonces es una planta que es muy completa en su estrategia, y más que la belleza de miles de colores, es muy entretenida todo lo que pasa ahí.
0: Nico, tenemos muchas especies amenazadas, ¿no?
18: Mira, en este libro, que son 51 plantas, elegimos 19 que tuvieron una categoría de amenaza. Y eso es más o menos representativo de la realidad nacional. En el fondo hay muchas plantas que están amenazadas, que están como aceptadas por el Ministerio de Medio Ambiente como plantas con una cierta categoría de conservación, pero hay muchas que todavía no se han hecho como el estudio necesario para darle una categoría. Pero es una realidad que gran parte de la flora de Chile mediterráneo, que es donde está la mayor parte de la población de Chile, donde también se ocurre la mayor cantidad de agricultura y también de actividades forestales, y bueno, casi toda la actividad humana ocurre en Chile central. Entonces, justo es la parte donde hay mucha amenaza.
2: ¿Cuál creen ustedes que es el aporte o el impacto que puede generar un libro de este tipo, digamos, como de botánica, pero con ilustración, para que tomemos conciencia y valoremos también lo que tenemos aquí en el país? Porque muchas veces, bueno, se importan muchas flores aquí en nuestro país, pero las flores silvestres tienen lo suyo, ¿no?
17: Sí, yo voy a contestar primero por mi lado.
2: ¿Sabes esta anémona, por ejemplo, rosada?
17: Sí, primero decir que yo creo que Chile tiene un respeto, un cariño y un cuidado por la naturaleza que a mí me impresiona cada día más. O sea, yo creo que las nuevas generaciones o nuestras generaciones estamos poniendo mucho en valor lo que tenemos, lo nuestro, lo nativo, lo endémico. Y por otra parte, yo creo que, como dices tú, es muy bonito que la gente pueda darse cuenta que ahí, por ejemplo, que tú estás viendo el soldadito, que lo puedes encontrar cuando vas caminando por las quebradas en muchos lugares, o el azulillo, por ejemplo, que sale por un periodo corto en verano, pero es una vara preciosa de una planta que se queda con sus flores azules de un color muy particular. La gente muchas veces no sabe que son endémicas, que son de nosotros. Entonces, la idea un poquito de este libro es respetar, poner en valor lo que tenemos y como dices tú, hay mucha flora silvestre que aprender a reconocerla y aprender a cuidarla más, todavía preservarla, ¿no, Nico? No sé.
18: Sí, yo estoy de acuerdo con María José, que hay un gran cambio en la actitud de del público general hacia la flora nativa. Yo vivo en la comuna de Providencia y veo que cada vez se está implementando más la flora nativa en la construcción de jardines. Me llamó tú hace poco mostraste esa anémona. Yo creo que ocupan una anémona que es de Europa, que muy parecida la ocupan en jardinería. Y ojalá sería ideal que usaran esa que estás mostrando tú ahí en, claro, en jardines. Pero también, por ejemplo, últimamente están usando muchos capachitos. Ahí tenemos uno que es la calzolera purpúrea, que está ilustrada en el libro. Y que es una planta muy interesante.
2: Está la anémona rosada, sí, ahí para que la vean.
0: Libro ideal para pasarlo en clase, para aprenderlo con los cabros chicos. ¿A quién pretenden llegar, María José?
17: Yo creo que es un libro que no tiene edad, porque además que la forma como están relatados los textos son muy entretenidos. No es un libro, digamos, como duro de ciencia, sino que tiene historias sobre el uso de las distintas plantas que están ahí, un poquito la historia. Entonces yo creo que es súper transversal. Yo lo he visto, de hecho, en las ferias que hemos ido, y he visto a niños pegados mirando, muy entretenido. A mí me impacta hoy día los niños, el interés que tienen, no solamente por la fauna, que tiene una súper buena fama, porque los animales se mueven, las plantas no, entonces las plantas es mucho más difícil hacerle fama que a los animales, pero hay mucho interés hoy día desde los niños, entonces yo creo que es un libro que no tiene edad.
0: Felicitaciones a ambos, el trabajo les quedó fantástico.
2: Está muy, muy bonito.
17: Muchas gracias.
18: Muchas gracias.
0: Y gracias por venir a mostrarlo.
17: Muchas gracias. Gracias.
2: ¿Dónde lo pueden encontrar?
17: En todos lados.
2: En todas partes ya está disponible. Mira, hasta el litre que tiene tan mala fama.
20: Y qué lindo es.
2: ¿Has tenido problemas con el litre alguna vez?
0: No.
2: ¿Nunca?
17: Lo he saludado.
2: Lo saludo ahí entonces. Okay. Hay que saludar al litre para que no te pase nada.
0: Quisiéramos terminar este programa con un sentido homenaje a una persona que admiro muchísimo, que ha fallecido en las últimas horas. Leonardo Cáceres, un periodista que desarrolló amplia labor en distintos medios de nuestro país, que fue director de prensa de Canal 13, pero que pasaría a la historia del periodismo chileno el 11 de septiembre de 1973, encontrándose en Radio Magallanes, donde presencia el bombardeo de La Moneda, y graba la última intervención del presidente Allende desde el Palacio de La Moneda. Esa grabación, que luego sería conocida y reproducida en múltiples oportunidades, Leonardo Cáceres la toma, la tesora, la saca y la protege en momentos muy, muy críticos. Posteriormente viajaría al extranjero, se haría cargo del programa Escucha a Chile de Radio Moscú como editor. Volvió a nuestro país, escribió varios libros con respecto a su carrera y los momentos más comprometidos que tuvo que vivir. Para quienes lo conocimos, para quienes hablamos con él, para quienes lo entrevistamos, es de verdad un momento muy doloroso y una pérdida irreparable para el periodismo chileno.
2: Sí, un saludo muy afectuoso también a su familia y a sus más cercanos. Y con este homenaje, con este mensaje, despedimos hoy día País ADN. Nos encontramos mañana a las 9 de la mañana. Que estén muy bien.
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2: Ya, ordenemos la cosa. ¿Ya? Ya, ordenemos la cosa.
3: ¿Cómo es la cuestión?
2: Ya. Todo lo que tenían ahí, ya, guárdenlo. Guárdenlo. Porque aquí esto no está para la chacota.
3: No, pues.
2: No. ¿Cuántos de acá creen que nuestra querida amiga Sandra Ceballos nos escuchó alguna vez en vacaciones?
4: Yo.
2: Levanto la mano. La Cami levanta las dos manos, Caíto también levanta la mano. ¿Cómo estás, Sandra, querida?
3: Hola, tú. Y yo muy bien, volví ayer ya, pero ayer había cuenta pública, entonces estaba todo el foco en el ciudadano. Pero quiero darle las gracias, como siempre, primero a la Pame, que también es parte de esta familia, parte del ciudadano ADN.
2: A Pamela y a Juanita también.
3: A ambas.
2: ¿Viste de ese incidente?
3: No sabía nada.
2: ¿No?
3: No, logré desconectarme mucho.
2: Una entrevista le dice, no sé si estoy hablando con Pamela o con Juanita.
3: Bueno, pero es que hay veces que las personas tienen alter egos con sus distintos nombres.
2: Lo que nosotros le dijimos es Pamela de día y Juanita de noche.
3: Yo conozco a una que se llama Patricia de noche.
2: Saludamos a Patricia ese día. Sí, saludamos ese día a Patricia.
3: Es muy conocida entre nosotros. Sí. Sí, también tengo una amiga que tiene un nombre oficial y Macarena lo usa también de noche, que es su segundo nombre, bien, y así.
2: También.
3: Pueden ser alter egos. Sí. Pero no, darle las gracias porque está aquí, es parte de la familia. Muchos querían que se quedara, así que volverá, sin lugar a dudas.
2: Gracias
3: además a todos los que me escribieron mandando saluditos y todo. No he respondido mensajes todavía.
2: Lo que sepan.
3: Porque de verdad quise quedarme desconectada lo más que pude hasta el último minuto.
2: Para que no se sientan.
3: Y a la gente que uno en WhatsApp va y pone una foto que dice que estoy en vacaciones. En el estado pone estoy en vacaciones.
2: Escribe igual.
3: Y te escriben igual. No, pero los peores son los que despliegan. Hola, sé que estás de vacaciones,
2: aquí eso es peor,
3: pero...
2: Porque uno se puede no fijarse.
3: Claro, puede, es verdad. Distraerse. Yo no te tengo registrado, entonces tú no puedes ver la foto.
2: Sí,
3: también.
2: Claro, puede ser. Puede ser, claro. Puede ocurrir.
3: Pero el sabiendo que estás de vacaciones,
2: sí,
3: igual...
2: Sí, eso es bien odioso.
3: Sí. Con todo amor y cariño, no le respondía a nadie de esas personas.
2: Eso es bien odioso. Eso es bien odioso.
3: Sí. De todas maneras.
2: Arrancamos junio, además.
3: Sí, pues arrancamos junio.
2: El mes de la mitad del año.
3: Necesito saber dónde hay que inscribirse para el registro, pero lo voy a averiguar durante la jornada.
2: ¿Al registro de qué?
3: Al registro ese nuevo que va a haber.
2: Ah.
3: Y vamos a estar hablando de distintos temas, vamos a tener novedades, vamos a tener a Oscar Barrera Marengo como siempre, vamos a estar sobre todo conectado con ustedes a través del más 569-8521-2360, que no se me olvidó.
2: De eso.
3: Se me olvidaron muchas cosas, pero el WhatsApp no se me olvidó. Para que nos cuenten cómo
2: está. Te cuento al tiro que la cuestión de las menciones está media cambiada.
3: Ya, no tengo
2: menciones. Para empezar a buscar.
3: Bueno, dicen que algunos cambios son buenos.
2: Seguramente... Va a haber un caudal de mensajes para el retorno de Sandra. Ustedes lo pueden hacer también a través del canal de YouTube, donde siempre nos ven y nos saludan antes que empiece el programa. Sí, YouTube. Hay youtube.com.
3: Sí.
2: Tú puedes entrar y poner Radio ADN y vamos a estar ahí.
3: Y ¿sabes qué? Otra cosa, que anduve en el sur. Dentro de todos los lados donde estuve, 2 días en mi casa, me pasé. Pero bueno, anduve en el Festival de Cine de Lebu. Ustedes saben, yo le tengo mucho cariño, en especial,
2: claro,
3: y todo.
2: Sí, lindo lugar.
3: Y que este año además era muy especial porque coincidía con el primer aniversario de la muerte de la Teresita Reyes, que era la madre fundadora también de este festival y todo lo demás. Y en medio de todo lo que se hizo en el festival, que fue muy bonito, se me acercó harta gente a saludarme. Yo dije así como, oye, esta gente, ¿cómo sabe que soy yo? Pero me saludó mucha gente, y en particular quiero saludar a una señora que era de Concepción, que era auditora de ADN siempre, y que dijo que su padre además era muy auditor de los tenores, y que justo se había ganado una camiseta y le había llegado hacía unos días.
2: La camiseta del Conce.
3: Exacto.
2: Sí, fue.
3: Entonces,
2: hace poquito.
3: Era para agradecer porque efectivamente le llegó la camiseta.
2: Ven que nuestros regalos llegan.
3: Exacto.
2: No como otros...
3: Y
2: otras emisoras
3: se nos acercó el
2: prometen
3: la...
2: cosas y no llegan los regalos.
3: O se dejan los regalos.
2: O se dejan los regalos para los conductores y conductoras.
3: Ah, no, pues no, pues.
2: Nosotros en esta radio no hacemos eso ni lo volveremos a hacer.
3: No,
2: jamás. Oye, en el día en que está de cumpleaños José Miguel Insulza.
3: Ah, feliz cumpleaños.
2: Feliz cumpleaños, don Panzer. Está de cumpleaños Papas Cuñán. Está de cumpleaños Sergio El Kun Agüero, futbolista, ¿no? Simpático, a ver, como él solo. Está Alejandro Tavilo, nuestro tenista, que lamentablemente perdió ayer en Roland Garros, pero gran tenista. Y está acompañado mi hermano. Así que un saludo para mi hermano Pepe.
3: Pepito, feliz cumpleaños.
2: Manuel, mi hermano favorito. Le mando.
3: Ah, ya, el único que tenía, Fred.
2: Pero es mi favorito igual, po. Este es mi favorito igual.
3: Sí, es verdad. Es
2: así
3: verdad,
2: que, sí. Si tuviera más hermano, igual sería mi favorito.
3: También.
2: Pero como no tengo, corro solo. Pero sí, no, ya lo llamamos temprano, así. Un beso para él.
3: Muy bien.
2: Además que ayer ganó el Curi, entonces le dio,
3: ah,
2: le
3: está
2: dio
3: feliz,
2: un regalo.
3: Está feliz.
2: Le dio un regalo, no teníamos por dónde. Pero así que bueno, le dio un regalo inesperado.
3: Se viene harto fútbol a partir de este mes, además. Este mes vamos a estar compartiéndolo, sí.
2: En 10 días arranca el mundial. En 9, en realidad.
3: Ah, no queda nada ya.
2: No, estamos
3: a la vuelta de la esquina.
2: Estamos como quien dice, a la vuelta de la rotonda.
3: Claro.
2: Ni siquiera de la esquina, de la rotonda.
3: Nosotros
2: estamos
3: no vamos a ir al mundial.
2: No.
3: Lo digo nosotros, Chile.
2: Chile, país de poetas.
3: Pero nosotros no de ADN le vamos a estar contando todo lo que pasa en el mundial.
2: Sí. Así como todo, pero casi todo.
3: No, es que hay cosas que no se pueden contar.
2: Porque
3: tampoco.
2: Hay cosas que no se pueden contar. No, sabes sí. Que está brava la cosa, no está fácil. Hay que ir a Estados Unidos, hay equipos y gente que no puede entrar.
3: Es que yo fui
2: hay gente que no puede salir.
3: Ya lo he estado junto en este tiempo.
2: Está brando.
3: Y no había tanto ambiente futbolero, no, pues siento yo. No habían algunas cosas de merch.
2: Sí.
3: Pero como la típica que uno encuentra en el Molchino, donde salían como un pajarraco y unos monos y decían así como mundial.
2: Sería.
3: Y en la parte, en esas pantallas gigantes de Times Square, estaban mostrando cuando confirmaron a los artistas, por ejemplo, que van a estar en el show.
2: Que es lo importante.
3: Claro, ah, básicamente.
2: Otros juegan a la pelota nomás.
3: Pues, oye,
2: no.
3: Pero de hecho, había. Me llamó mucho la atención porque eso sí vi una persona de la FIFA que hablaba de cómo se había movido todo, porque hay una campaña que va con aportes a educación y a niños a partir de los shows que van a ver en el mundial.
2: Muy bien.
3: Y cómo se había arremecido y se había movido todo cuando anunciaron a las estrellas que iban a estar siendo parte de este espectáculo. Así que puede que genere más expectativas, algunos decían, y capaz que el estadio esté más lleno de fanáticos que de
2: puede
3: futboleros.
2: Pasar. Hay expectativa para show de inicio y también para show del final.
3: Eso.
2: Porque el del final en Estados Unidos. El mundial parte en México, de hecho. El primer partido es en México. Y ahí va a haber un show importante y todo, pero el del final, el que le lleva BTS.
3: Sí, y la Shakira, la Madonna, Shakira y los Coldplay y todo.
2: Y toda esa cosa. Así que le damos la bienvenida a todos y todas ustedes desde la ciudad de Santiago, desde la comuna de Providencia, de este estudio al cual le mencionamos y le decimos el estudio y lo hemos denominado como el estudio Rodrigo Ulloa. En cariño a nuestro ruso querido, que le dedicamos todos los programas de la vida, le damos la bienvenida. Pues arranca el Ciudadano ADN del 2 de junio del año 2026.
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2: Vamos a información política. Esto lo conocimos en la mañana, ¿no? Fue en servicio informativo. Incluso estaba la información dando vuelta. Se confirmó rápidamente que el ministro de Seguridad, Martín Arrau, hizo la petición de renuncia a sus dos subsecretarios.
3: A los dos.
2: ¿Por qué? ¿Qué pasó? ¿Qué es lo que dijo el ministro? Paulina García con los detalles. Hola, Paulina, ¿cómo estás? Buenos días.
4: Hola, ¿cómo están? Buenos días. Sí, la verdad es que luego de esta cuenta pública que ayer dio el presidente José Antonio Kast, donde uno de los énfasis, diríamos, estuvo puesto justamente en los anuncios que se hizo en esa materia, hoy el propio ministro de la cartera de seguridad, Martín Arrau, decidió tomar sus primeras definiciones, entregando señales muy, muy importantes el día después de la cuenta pública y en una jornada relevante porque en los próximos minutos va a tener que ser el propio ministro Martín Arrau el que explique cuál es el plan de seguridad del gobierno en la Comisión de Seguridad del Senado. Muy temprano el ministro Arrau le pidió la renuncia a Andrés Joanet y a Ana Victoria Quintana, ex subsecretarios de Seguridad y de Prevención del Delito respectivamente, algo que se concretó en la mañana aquí en el Ministerio de Seguridad en Teatinos 220, una medida que claramente, lejos de aquietar todas las aguas dentro del gobierno, vuelve a reflejar que todavía se están acomodando las piezas, considerando ustedes que hace algún tiempo se concretó esta salida de la bullada ministra Trinidad Steiner. Una vez que asumió el ministro Arrau, no se habían visto muchos cambios, o al menos cambios sí de jefe de gabinete, de equipos de asesores de segunda mano, diríamos, o que están más en las trampas balinas, pero no habíamos visto un cambio de timón así con la caída de dos ex subsecretarios. Y aquí en el ministerio, muy temprano, el ministro a la pasada, ya rumbo al Congreso, dio algunas declaraciones muy escuetas, pero vamos a escuchar parte del ambiente que refleja el revuelo político que ha generado esta decisión del ministro Martín Arrau.
5: Es normal que cuando hay cambios en los ministerios, hagan cambios en los focos y en los efectivamente en formas de gestión, estamos en los procesos de readecuación y, como siempre yo he dicho, estamos todos, incluido de quien le habla, en constante evaluación.
4: Claro, muy escuetas las declaraciones del ministro Martín Arrau. Lo cierto es que todavía están circulando las razones que habrían finalmente originado que él tomara esta decisión. Algunos apuntan a que esto podría obedecerse a razones profesionales, al hecho de que él no estaba muy conforme con cómo se había desplegado la ex subsecretaria Ana Victoria Quintana y el ex subsecretario Andrés Joanet en la cartera de seguridad. Mientras que hay otro grupo de parlamentarios que cree que finalmente esto es un tema de confianza, que el ministro Arrau necesitaba su equipo más cercano para poder empezar a hacer una gestión más concreta en la cartera de seguridad, y son las razones las que podrían finalmente dilucidarse durante la jornada a propósito de esta comparecencia del ministro ahí en el Congreso Nacional. Así que estamos pendientes aquí en el ministerio a ver si salen, si sale Ana Victoria Quintana, que sabemos que está acá dentro del Ministerio de Seguridad, o ver si hay luces de Andrés Joanet, que algunos dicen que a pesar de que se han visto algunas fotos por atrás, de espalda, del ex subsecretario Joanet conversando aquí dentro del ministerio, algunos creen que todavía podría permanecer en las dependencias de Teatinos 220, así que vamos a quedar muy atentos.
3: Por supuesto que sí, porque ahí cuando hubo cambio de gabinete no hace mucho, la salida de los subsecretarios, uno entiende que a lo mejor tiene que ver también con que son cargos de confianza, con que a lo mejor, y lo vamos a descubrir cuando se presente en el Congreso, en el nuevo proyecto, la nueva mirada que va a haber desde el Ministerio de Seguridad, necesitaban mover un poco aquellos cargos, pero bueno, es un tema sensible porque todo el mundo lo ha dicho, los especialistas sobre todo, la seguridad es uno de los puntales de este gobierno y una de las preocupaciones de la ciudadanía.
2: Claro que sí, pues fue tema de no solo de campaña, fue tema de robusto de todo, en realidad. Sí, de todo, sí. Campaña, primeros días, siendo, primeros ¿sabes? Meses. Y además muy interés de la gente, y mucha gente que evidentemente votó en su minuto por el candidato Kast precisamente por eso. Así que ahí estamos, bien atentos. Cualquier cosa nos avisa, por supuesto, Paulina.
4: Sí, vamos a estar muy atentos a las razones que haya detrás de estas salidas abruptas, por supuesto que van a generar mucho revuelo, sobre todo el nombre de Andrés Joanet, que era una persona que, a juicio de algunos diputados del oficialismo, tenía la trayectoria suficiente para ejercer el cargo. De hecho, por ejemplo, leyendo algunas reacciones, el diputado Diego Chalper lamenta mucho la decisión de Andrés Joanet de haber salido de la subsecretaría de seguridad. Además, dice el diputado Chalper que Andrés Joanet entiende mucho de la materia y tiene experiencia y aporte político que podría haber enriquecido al gobierno. Así que ahí se va a generar, por supuesto, una reflexión bien profunda de los cambios que está haciendo el ministro Martín Arrau.
3: Ya, pues vamos a estar atentos a eso y contigo nos conectamos en cualquier minuto, Paulina. Muchas gracias.
4: Que estén bien.
2: Gracias,
4: buenos días.
2: Gracias, Paulina.
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3: Oye, muchas gracias a la gente que nos está saludando, incluida Pamela Juanita, que está comentando en el chat de YouTube. Para todas sus fanáticas.
2: Para todas las fanáticas de Pamela y de Juanita.
3: Sí. Oye, vamos a estar hablando de la cuenta pública, porque también nos estaban preguntando a propósito de eso, un análisis un poco más general. Ya hay algunas análisis, algunas encuestas que dan cuenta de qué tanto le gustó, cuáles fueron los temas que más le importaron a la ciudadanía, de acuerdo a los anuncios que se hicieron durante el día de ayer y que estuvimos compartiendo con ustedes. Así que ahí vamos a estar desmenuzando, como se dice por ahí,
2: claro,
3: lo que fue la cuenta
2: en detalle
3: pública. Usted nos puede ir explicando también, si quiere, desde algún punto
2: que le haya gustado. Que le haya gustado, o que no le haya gustado, incluido cuando se echó a perder el teleprompter. También.
3: Se echó a perder el teleprompter. Y aún así hablaron 2:24. Es cierto.
2: Sí. Sí. Es bravo cuando se echa a perder. Para estos discursos tan largos.
3: Sí.
2: Porque cuando es cortito no pasa nada, pero cuando son largos.
3: Bueno, capacidad de improvisación. Y además, si uno conoce bien lo que está hablando, conoce bien el detalle de la propuesta, no deberá tener tantos problemas.
2: Así que ahí usted nos comenta, más 569-85-21-23-60.
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2: Información deportiva, lo indica así la cortina y lo indica también la presencia de nuestro compañero y amigo Pancho Zugarreta acá en estudio. Pancho.
6: Ahora la información es deportiva y sanitaria.
2: ¿Qué pasó?
6: ¿Sanitaria? Sandra, Cristian, ¿qué tal? ¿Cómo están? Buen día. Tenemos dos amistosos de la selección chilena en Europa. Uno a Portas, que va a ser el próximo día sábado ante Portugal, pero ya habían bastantes dudas sobre el segundo frente a la República del Congo. Este encuentro estaba fijado para el día martes 9, en Cádiz a las 11 de la mañana. Resulta que todos hace un buen rato, y sobre todo en el municipio de Cádiz, estaban muy atentos por el ébola en particular, este virus que tiene y mantienen alerta mundial, y sobre todo con una alerta de la Organización Mundial de la Salud a propósito del virus del ébola y de este brote que habría surgido específicamente en República del Congo. Y es por ello que siempre estuvo en duda este partido en particular. Bueno, resulta que ese partido se va a jugar entre Chile y República del Congo, pero ya no va a ser en Cádiz, donde se prohibió la realización del partido. Por lo tanto, ahora resta saber, y ya vamos a estar en algún momento en Portugal con nuestros envíos especiales, tanto con David Oyarzún, así como con Keno Salinas, para que nos reconfirmen, porque este partido se va a jugar finalmente, pero a puertas cerradas. Ya conoceremos más adelante el recinto. En minutos, la Asociación Nacional de Fútbol Profesional estaría ratificando esta situación. Me dicen que David Oyarzún está en Portugal y nos va a detallar sobre esto. David, se va a jugar a puerta cerrada lo de República del Congo, todavía no se sabe en dónde, ¿no? ¿Cómo estás?
7: Pero David. Hola, Pancho, ¿cómo está, Cristian, compañeros? Sí, mira, la noticia es vertiginosa, va a salir en un ratito más el comunicado por parte de la NFP. Lo cierto es que después de que el barco que tuviera algún inconveniente con el ANTA, se han tomado todas las providencias en las distintas localidades, en este caso en el sur de España, para poder intentar que ese partido no se juegue. Una de las posibilidades es que efectivamente se haga, que se realice el compromiso, pero a puertas absolutamente cerradas. De hecho, esgrimen en la NFP que mañana juega Congo, con Bélgica frente a Dinamarca, con 27.000 personas. Es uno de los argumentos que están exhibiendo la gente de la NFP y de la organización para que el partido finalmente se termine jugando. De lo contrario, si no pueden dar el brazo a torcer respecto de la figura política que está exhibiendo o está pidiendo esto, que no se juegue, incluso se evalúa jugar en otro lugar y lo que se va a comunicar oportunamente. Así es que se está desarrollando esta información minuto a minuto, pero lo primero es que se podría jugar precisamente en el mismo lugar donde estaba destinado, al sur de España, pero sin público, evaluando la respuesta que pueda entregar la autoridad respectiva de la localidad.
6: Hay un detalle más, David, y tú me reconfirmas. La gente y los seleccionados de la República del Congo, ninguno juega en el Congo. Por lo tanto, todos aquellos jugadores están hace mucho rato en Bélgica realizando su preparación para el Mundial, y por lo tanto eso es también un argumento para decir, por favor, aquí no hay una alerta sanitaria y no se podría contagiar nadie con el ébola, ¿no? Uh-huh.
7: Así es, de hecho la mayor parte juega en Europa, de hecho ellos no han visitado su país, la República Democrática del Congo, no han ido, porque también se le exigió por parte de Estados Unidos para poder tener los 40 días respectivos de que no estén allá. Por lo tanto ellos tienen acceso a los Estados Unidos, pero es un tema que está muy vigente y que depende exclusivamente de la autoridad local. Si se mantiene firme, incluso se podría no jugar y se tendría que buscar una localidad para poder hacerlo. Pero en este minuto lo que está evaluando la NFP, y ya va a hablar en un ratito más también Felipe Correa, el director deportivo, en un punto de prensa que recién nomás me acaban de comunicar que se va a hacer acá en el hotel de concentración de la selección, lo que se está evaluando es jugar en la misma localidad, pero sin público, sujeto a evaluación de lo que estime también la autoridad pertinente.
6: Te mando un abrazo, David, estamos en contacto durante la mañana.
7: Chao, muchachos, un abrazo.
3: Chao, que
6: se mantiene firme entonces lo del sábado a las 13 horas y 45 minutos para el partido de Chile y Portugal, que va a ser el último encuentro preparatorio de los lusos de cara al próximo certamen planetario, claro. Pero lo que está en duda es el amistoso frente a la República del Congo el próximo día martes, que podría ser a puertas cerradas, todavía buscando un recinto en particular debido al tema del ébola.
3: Curioso eso de que efectivamente la gente ni siquiera va al lugar, pero se toman providencias como esta. Ahora, Chile también era un amistoso, ¿no? Tengo entendido como con Portugal.
6: Sí, pues sí, el del sábado, es el que te decía.
2: El sábado Portugal y el martes
6: será el Congo.
3: Se me dieron vuelta la fecha. Estoy en rodaje, literal y metafóricamente, no, ya, así que ténganme paciencia.
2: Hay que tratar de no pegarle mucho a Cristiano Ronaldo, sí, porque si no, nos hacemos famosos.
6: ¿Te imaginas que lo lesionamos? No, yo creo que va a jugar poquito.
2: Cuatro días antes del Mundial, fracturado Cristiano Ronaldo. Creo que va a jugar poquito. Por los malvados chilenos que lo fracturaron.
3: ¿Va a ser el único amistoso?
2: Es que Chile tiene estos dos, y los dos juegan en el Mundial, tanto Portugal como Congo, entonces somos, claro, somos lo que se llama un sparring.
6: Sí, claro. Nos gustaría estar en el Mundial, pero claro, hace rato que no somos, claro, muy protagonistas. Ya,
3: pero de Portugal entonces es el único.
2: Creo que tuvo otro, pero es el último.
3: Estaba pensando en la lesión de Cristiano.
2: Juegan y viajan. Portugal. Juega y viaja porque el Mundial arranca el 11 de junio.
6: Ahora, no nos perdamos, ¿eh? Ojo con lo de Cristiano Ronaldo, que probablemente y perfectamente puede ser suplente en el próximo Mundial, porque tiene una cantidad de figuras y estrellas en el concierto del viejo continente, el cuadro portugués, así que...
2: Puede jugar de a poquito.
6: Atención con aquello.
3: Porque este podría ser su último Mundial.
6: Probablemente, sí, claramente. Probablemente va a jugar pocos minutos en el Mundial y en una de esas también poquitos minutos el próximo.
2: Tiene 41.
6: Y algo, sí.
2: 41. Ya. Así que sí, su último. El próximo lo dirige. El próximo va a estar como técnico.
6: Bueno, cuando esté afuera, cuando esté afuera va a ser como Arturo Vidal en Colo-Colo. Pero va a estar dirigiendo al lado del técnico.
2: ¿Lo han visto, Cristiano? Sí, cuando está afuera dirige todo el partido.
6: Dirige todo el tiempo.
2: Dirige todo el rato. Dirige todo el rato. Así que va a estar entretenido el Mundial, lo vamos a por la tele.
6: Lo que sí lo vamos a escuchar gritar es ¡sí!
2: El festejo. Sí. No, y muchas los jugadores gracias, peleándose para cambiarse la camiseta, ahí los quiero ver. Gracias, Pancho.
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3: Van a estar pidiéndole foto a Cristiano Ronaldo.
2: Una vez jugó Chile con Brasil, en Gotemburgo,
3: ¿ya?
2: Suecia, yo estaba ahí, y jugó Ronaldinho. Que era superestrella en aquel minuto. Bueno, siempre
3: Ronaldinho Gaúcho.
2: Ronaldinho Gaúcho.
3: Yo también habría corrido.
2: Salió una horda de jugadores
3: a buscar la camiseta.
2: La que cambiar la camiseta y se armaste una polémica. Mucha gente se enojó. ¿Sabes por qué se enojó? Porque Brasil le había ganado 4-0 a Chile. Entonces mucha gente dice, ah, están preocupados de cambiarse la camiseta.
3: Perdidos, claro.
2: Se cambian siempre la camiseta, siempre. Muchachos.
3: ¿Y quién se la llevó al final?
2: Se la llevó, no me acuerdo quién se la llevó. Creo que Jorge Vargas parece o.
3: Mira.
2: Pedro Figueroa, no me acuerdo. Potencia parece que se la llevó, no me acuerdo.
3: Joya.
2: No, lo voy a buscar. No me acuerdo. Sí.
3: Ahora, si usted quiere comprar camisetas de fútbol, por ejemplo.
2: Por ejemplo.
3: Porque viajes también, a lo mejor quiere ir a última hora a mirar algún partido del Mundial. Ya está en pleno desarrollo el Cyber Day.
2: Ah, ya me arrancó el Cyber, claro.
3: Sí, 572 marcas oficiales son las que están registradas para esta edición 2026. Están todas identificadas con una especie de sello dorado. Recuerden que está el sitio también del Cyber donde se puede comprar hasta mañana. Todavía quedan ahí algunas horas y se proyectan ventas de alrededor de 540 millones de dólares para esta edición. Pero hay cosas bien interesantes también respecto de cómo se mueve el comercio electrónico en nuestro país, cuáles son las tendencias de consumo digital, por dónde se está buscando información y comparación de precios, y es lo que vamos a conversar ahora con el CEO de Ipsos Chile, Nicolás Furidis. ¿Cómo estás, Nicolás?
8: Muy bien, ¿ustedes qué tal? Hola, Nicolás, Cristian.
2: ¿Qué tal? Gracias por contestar.
3: Bien, pues aquí mirando cómo ha cambiado esto del comercio electrónico desde que partió la primera versión y como que teníamos miedo de meter los datos de la tarjeta de crédito, que nadie sabía muy bien qué pasaba. La postventa funcionaba desastrosamente, algo que ha ido mejorando, primero un poco por obligación, luego de la pandemia, cuando el comercio electrónico ya se instaló y hoy día ya, porque obviamente es tendencia

0: a este tipo de cosas, y estaba viendo aquí en este resumen que hacen desde Ipsos que TikTok, por ejemplo, es un mercado donde hay mucha presencia a propósito de este mercado digital.
1: Sí, la verdad es que TikTok se ha ido posicionando, es uno de las plataformas que más crece, y el marketplace de retail creció más del 65% el último año. Y hoy día está totalmente instalado el poder comprar productos a partir de lo que son de las recomendaciones y de los videos que las personas van viendo. Hay una expectativa muy grande donde las personas esperan encontrar estos videos con promociones, con ideas y con buenos reviews para poder tener la selección de qué es lo que tienes que aprovechar de comprar en esta versión del Cyber.
2: ¿Cuánto funciona en términos de promoción, ¿no? Esto que te aparezca en el algoritmo, en el review, las reseñas, por ejemplo, en términos de, insisto, la promoción y cómo llegar precisamente a confiar un poquito más y a comprar?
1: Mira, lo que uno se encuentra es con que las personas, los usuarios, depositan una parte importante de su confianza en el contenido. Uh-huh. Esperan encontrar el contenido, más del 40% confía totalmente en que las cosas, cuando les hablan las marcas directas o personas como ellas, les están diciendo contenidos que son de verdad y que son ciertos. Es decir, la presencia de las marcas como marca, y también de otros que puedan ir mostrándote y que sean unos que tú puedas reconocer parecidos a ti, es fundamental para poder tomar la decisión de compra. Es el 42% de las personas dicen que confían totalmente. Ah, mira. O sea, el nivel de confianza es muy alto.
0: Ahora estaba mirando también ese nivel de confianza tiene que ver con recomendaciones y con reseñas, que uno efectivamente a veces te dicen deja el comentario, comparte tu experiencia. Hay muchos lugares de ventas online que tienen esa posibilidad, pero también hay muchos sitios que se dedican a dar cuenta de cuando hay quejas respecto de la postventa o del producto en particular y todo eso. ¿Eso también es algo que se utiliza como para tener los antecedentes del producto o del mercado?
1: Sí, hay distintos perfiles de compradores. ¿Eh? La verdad es que nosotros pudimos ver que para el Cyber hay tres tipos de compradores. Están esos perfiles de compradores que son súper planificadores y analíticos, que es como el 65% de la gente, y ellos son como dices tú. O sea, ellos van a ir a mirar al sitio, van a ir a mirar las reseñas, quieren ver el video del unboxing, quieren ver todos los detalles, y además comparan en varios sitios y comparan en los sitios de reclamos también. Ese es un tipo de persona.
0: ¿Y eso?
1: No, tienen toda la información, digamos. Planificadores, ajá, son analíticos, y además lo más probable es que tengan una lista. Hay muchas personas que en ese grupo lo que hacen es postergar compras y planificar compras para hacerlas en el momento del Cyber y comprar con buenos descuentos.
2: ¿Hay alguna, no sé si ese índice existe o hay manera como de calcularlo, quizás parte de una encuesta, no lo sé, respecto a como el perfil de la gente que compra? ¿En qué sentido? ¿En que a lo mejor hay gente que no compra tanto durante el año y espera precisamente instancias como esta?
1: Bueno, eso es una de las cosas que los datos nos mostraban. Uh-huh. Hoy día el 70% de las personas tiene de los entrevistados planifica hacer una compra en el Cyber, y lo que han hecho es postergar compras que son postergables, como por ejemplo un viaje, una escapada, algunos electrodomésticos, si quieres mejorar algo en la casa, cambiar una lavadora que está vieja. Si no es de urgencia y lo puedes postergar, lo planificas y lo haces en el Cyber. Esas son las categorías donde las personas lo hacen de manera, digamos, principal. Y hay otras donde uno entra, digamos, más a lo que es la oportunidad, digamos. Hay un grupo importante de consumidores, casi el 10%, que son como exploradores oportunistas, que en el fondo navegan y no saben qué buscan.
0: A ver qué encuentran.
1: Pero si encuentran algo que les parece atractivo, se dejan llevar.
0: Claro.
1: Y lo compran si el descuento es gigante, digamos, si el descuento es importante.
0: Estamos conversando con Nicolás Frisby, CEO de Ipsos Chile, a propósito de cómo se está moviendo el mercado electrónico, el comercio electrónico en este Cyber que se desarrolla esta mañana. Nicolás, y algo interesante a propósito de la valoración, la confianza, el revisar contenidos, reseñas, recomendaciones, etcétera, es si esas recomendaciones vienen directamente de la marca, si yo soy capaz de entender o ver como ya la marca me está engrupiendo porque quiere vender sus productos, o tiene que ver con creadores de contenido, o a lo mejor con hacer comparaciones de distintas fuentes que me estén recomendando el producto, porque claro, no es lo mismo cuando es la misma marca, que a lo mejor sí me da su confianza porque me entrega detalles de la información del producto, especificaciones que a lo mejor necesito conocer.

0: versus que si alguna persona que yo sé que le están pagando por crear contenido también me está vendiendo la pomada, ¿no?
1: Sí, mira, la verdad es que hoy día los usuarios esperan encontrar reseñas y recomendaciones detalladas para poder hacer su compra. Eso es
0: Reseñas
1: una
0: de
1: parte
0: otros
1: más
0: usuarios.
1: importante. El 44% de los usuarios espera encontrar reseña y recomendaciones detalladas. O sea, la calidad de la reseña y la profundidad de la reseña es muy importante. Y eso se cree que lo pueden entregar las marcas, pero también lo pueden entregar personas que sean de tu confianza, que pueden ser influencers, o otras personas que sean como tú. Hay un 44% de personas que busca unboxing, porque el unboxing les permite ver el detalle, la realidad, visualizar el producto como es en la vida real. Y los unboxing típicamente los hacen más las personas. Entonces, los videos promocionales de las marcas tienen un papel, es importante, porque llama la atención, es lo que te genera el drive, es lo que te lleva a ir a buscar. Y después tú buscas complementariamente todo este otro contenido que está dentro de la comunidad. Entonces, el ecosistema lo componen, digamos, las marcas, lo componen las personas, lo componen los influencers. El punto está en que la coherencia entre esos tres mensajes sea alta, y cuando es más alta, las marcas son capaces de convertir mejor y los consumidores se llevan una mejor experiencia.
2: Claro que sí. Nicolás, respecto a creo que el consumidor, consumidora, ¿no? En términos digitales está cada vez más preparado y todo, pero me imagino que el tema de la seguridad sigue siendo un valor, digamos, que me otorguen esa seguridad, que sea extremadamente confiable, sigue siendo también un tema, insisto, creo que sabemos cada vez más, pero es un tema a nunca descuidar, ¿no?
1: Sí, por supuesto. En Chile está bastante instalado el tema de la alertas ante los fraudes. Hemos tenido muchas dificultades ante los fraudes. Crece esta percepción de que hay un riesgo de pagar con tarjeta de crédito. Es una de las preocupaciones que las personas tienen, sobre todo porque si algo pasa, eres tú el que va a tener que, digamos, hacerse cargo de hacer ese seguimiento. Entonces, la alerta sobre los fraudes en este momento es importante. Y de ahí es donde esos sellos, el tener, el estar correctamente inscrito y que las marcas te puedan transparentar que son sitios seguros, son muy importantes para las personas, así como que después cumplan con las promesas y los precios que te ofrecieron, digamos.
0: Exacto. O sea que en resumen, igual hemos crecido y mejorado un poco como compradores cibernéticos, por decirlo de alguna manera, ¿no?
1: Totalmente. Hoy día la compra con tarjeta de crédito está plenamente, digamos, instalada, la compra con tarjeta de crédito de débito también. Y existen todas estas estos bancos digitales, que también entregan estas opciones de poder pagar en cuotas y de acercarte a algunos de estos productos de manera importante, que es lo que la gente está buscando. Por ejemplo, cuando piensa en tarjeta de crédito, lo mínimo es 3 cuotas precio contado.
0: Claro. Hay marcas que ofrecen un poco más, incluso hasta 12 o 24, sobre todo cuando se tratan de alianzas con algunos bancos en específico, viajes o compras un poco más grandes. Lo interesante va a ver efectivamente si es que resulta esta proyección de la Cámara de Comercio de Santiago de los 540 millones de dólares en ventas, porque como la economía está mal y la situación está bien complicada, un evento como este, que es tan importante también para el desarrollo de la economía en el año, vamos a ver cómo funciona, a ver si es que efectivamente genera las cifras del año pasado, las supera o cómo andamos. Pues queremos darte las gracias por este contacto y por habernos contado estos cambios que está teniendo también el mercado del comercio electrónico en nuestro país. Nicolás Fritti, CEO de Ipsos Chile, muchas gracias.
1: Muchas gracias, que tengan muy buen día.
2: Gracias, Nicolás, que tengan un buen día.
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4: En Santiago, 14 grados. En Pucón, 13 grados. 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
0: 2:24 duró el discurso de la primera cuenta pública del presidente de la República en ejercicio. Recordemos que son sus primeros meses a cargo del gobierno con todo su equipo, que ya ha habido algunos movimientos, pero que también ha habido miradas respecto a las propuestas y las promesas que se hicieron durante la campaña, cómo de alguna manera se pueden ir habilitando y cómo también han ido cambiando y mutando. Por eso hay temas, sobre todo los sociales, que nos interesan mucho, que nos llaman la atención y que los vamos a conversar a partir de este momento con el director de la Escuela de Gobierno y Administración Pública, Roberto Mardones. ¿Cómo estás, Roberto?
19: Hola, buen día.
0: No dije la universidad. Roberto. ¿De qué universidad es, perdón?
19: La Universidad Mayor.
0: De la Universidad Mayor.
19: Somos vecinos aquí, estoy cerquita.
0: Estamos cerquita, ya. Roberto, primero preguntarte a grandes rasgos. ¿Esperaba un discurso de 2:24 para un presidente que lleva tan poquito tiempo en ejercicio y que uno piensa en las cuentas públicas como para revisar lo que se ha hecho, ¿no?
19: Bueno, claro, lo primero que habría que decir es que, o sea, habría que replantearse el concepto de cuenta pública para la primera vez que lo hace el presidente o presidenta, digamos, ¿no? Yo escuché en repetidas ocasiones que decían, bueno, va a durar 1:45, bueno, 2:30 para expresar algo que más bien son sus proyecciones, porque la verdad es que cuenta de algo no puede dar, digamos, básicamente claro. Está haciendo una proyección de lo que puede hacer, lo que debería hacer en esos 7 líneas o 3 líneas, como depende de quién te las diga, digamos, sí. de qué es lo que va a hacer en términos de sus temas, digamos. Planteó un poco su línea de ruta, pero claro, como que 2:30 fue mucho para eso, ¿no?
2: Por eso mismo se podría, porque viéndola, obviamente hay gente a favor y en contra, por supuesto.
19: Sí, claro.
2: Pero una de y que me parece que tiene que ver con lo que tú estás analizando, es que al tener poco tiempo se habla mucho más de lo que se quiere hacer, entonces sí. Parece un discurso como de candidatura, digamos, ¿no? Que es más o menos obvio cuando lleváis tan poco tiempo y te queda todo el gobierno, ¿o no?
19: Claro, y sobre todo que había tenido un hecho importante hace un par de semanas atrás cuando había removido ya, había hecho un cambio de gabinete. Entonces, claro. Obviamente hecho estratégicamente para enfrentar esta cuenta diciendo, bueno, yo estoy aquí, hago cambios, vine a hacerlos, y si alguien no da el ancho, lo voy a sacar, digamos. Aunque un poco extraño lo de la ex ministra Steiner, porque finalmente es como, ella lo hizo súper bien, pero la sacaron igual. Entonces es como raro eso, pero claro, enfrentarse a una cuenta después de haber hecho un cambio en su gabinete, que al parecer, aunque todos, yo he escuchado que hay coincidencia en que cambia un poco el discurso respecto a lo que es el cast en campaña, ¿no? Porque el cast en campaña fue mucho más confrontacional uh-huh. que el que vimos ayer. Ayer estuvo mucho más reposado, si bien igual le pega su raspada y repasada al gobierno de Boric. De todas formas, es como que pretende ser un poco más propositivo, ¿no? Uh-huh. Y bueno, da cuenta de lo que finalmente, al menos de lo que yo logro observar, de quién es él y que no es sorprendente que está haciendo lo que está haciendo, ¿no? Él es una persona conservadora, no nos estamos encontrando con nada nuevo, muchas alusiones a la religión,
2: familia.
19: A la familia, ¿cierto? El que esté siempre acompañado a su señor. Hay una dimensión de la cuenta que es súper interesante, al menos para mí, digamos, en términos de lo que es el simbolismo. Uh-huh. Había poca gente, harta seguridad, todos trajeados y corbateados, que habíamos como claro, se había perdido esa. Hay un cambio. O sea, hay toda una puesta en escena que te marca, que marca un punto de qué es lo que es y qué es lo que viene a hacer este gobierno. O sea, no cabe la menor duda que es un gobierno que en términos sociales es conservador y que en términos económicos es liberal, digamos, que es como esa dimensión que es re difícil explicarla en general. Personas que son conservadoras, pero que en ciertos ámbitos son liberales. A mis estudiantes siempre le ha costado eso.
0: Profe, pero además hay un tema ahí precisamente porque uno podría decir, ah, ya, pero es cosa de forma si van con corbata o si sí. Es que... Pero no, porque en el fondo igual son señales, como sí, usted claro, dice, son sí. Simbolismos. Y precisamente que sea un gobierno conservador y que tenga un programa que va adecuado a eso, generó que, por ejemplo, dentro de las reacciones en redes sociales o distintos, uh-huh. incluso estudios que hicieron algunas encuestas, detallen, por ejemplo, bueno, no hubo ni una palabra más allá del empleo femenino a la mujer o a las disidencias, por ejemplo, a las minorías claro. sexuales. ¿Es porque simplemente no son prioridad en este gobierno, no van a formar parte, no podemos esperar que a lo mejor en adelante, o hoy día que están enfocados precisamente en la seguridad, en la economía, a lo mejor esto podría venir más adelante? ¿Cómo lo ve usted?
19: Bueno, dado este simbolismo y dada la puesta en escena, pues digo, yo, a mí no me llama la atención esa puesta en escena y ese simbolismo, y que esos temas que tú dices no estén presentes, tampoco me extraña, digamos, ¿no? Porque él además siempre lo dijo, en campaña eso para él no era lo más relevante. De hecho, en términos de lo que es el empleo femenino, se cuela el tema de la sala cuna, que lo de la sala cuna finalmente es algo que ya está instalado hace mucho tiempo, pero tampoco dice cuándo, cómo, en qué circunstancias se va a dar todo esto. Por tanto, claro, menos va a ocurrir algo con el tema de las disidencias, menos va a ocurrir con el trato, ¿cierto? No sé, en hospitales respecto de las disidencias.
0: Recordemos que hay tratamientos ahí.
19: Claro, hay unas cuestiones, hay un elemento que es muy importante ahí y que no está, digamos, ¿no? Este es un gobierno, yo, de tomo y lomo conservador en ese aspecto, ¿no? De hecho, a mí me llamó la atención que, en campaña, parecía que el Ministerio de la Mujer y la Equidad de Género iba a desaparecer. No ocurrió así. Nombra a una mujer, que es una mujer conservadora, hay otra línea, pero claro, no es parte y no hace parte de su plan. Y desde lo que estamos observando en estos casi tres meses, de alguna manera, no sé si la palabra es ha fallado, pero en rigor eso que llegó planteando, que es la seguridad, es algo que no le ha dado resultado. De hecho, acaban los subsecretarios. Y eso es otra cosa interesante, que la es raro porque él es muy institucional, pero los destituye el ministro Arrau.
2: Lo estamos comentando.
0: Eso le da voluntad, pero no se supone la renuncia, claro, las pide el presidente.
19: Estamos saltándonos la institucionalidad, digamos. O sea, para una persona que es tan conservadora, tan respetuosa de las tradiciones, las alusiones al orden, que no me extrañan tampoco, a portales, etcétera, no extraña, y eso, claro, es como, ¿te estás saltando las instituciones?
0: Claro.
19: ¿Cómo? O sea, ¿o le estás dando manga ancha? ¿Sí?
0: Como que los ministros hagan y deshagan.
19: Claro, es como, te doy la libertad de hacer, Quiroz claramente no tiene acostumbrado a eso, ¿no? Pero Arrau, recién asumido, saca a Jovanet y saca a... se me fue el nombre de la mujer.
0: Quintana. Ana Victoria Quintana.
19: Y claro, personas que... Sobre todo Jovanet, que con tradición demócrata cristiana, fundador de Amarillo, traspasado a este gobierno, lo saca... Sí, es como raro esa lógica con la institucionalidad, me está haciendo un poco de ruido, digamos.
2: Roberto, y desde la pregunta, digamos, al revés, ¿no? Desde tu análisis, ¿sí te sorprendió algo, ya sea desde algo que se dijo o algo que no se dijo, o un énfasis que fue como muy por encima, por ejemplo, el tema de seguridad, que es un tema de campaña muy fuerte, que mucha gente, lo comentábamos, creo que votó además por el actual mandatario con ese discurso muy, muy potente, y claro, que esto es un tema que está en desarrollo, qué sé yo, pero no se ha visto como se había prometido, por lo menos en un comienzo. ¿Hay algo que te haya sorprendido? Insisto, ya sea en lo que dijo, lo que no dijo, en el énfasis.
19: O sea, probablemente lo que sorprende, ¿cierto?, es que respecto de ese tema tan importante que es la seguridad, no haya un derrotero tan claro como el que pensamos que debería existir, ¿sí? Es decir, no, o sea, a mí me parece muy gracioso esto del registro de vándalos, ¿no? Porque si uno analiza esto del vandalismo y las incivilidades, es como, ya, ok, yo cuando, perdón, soy profesor de historia de origen, soy fome originalmente, ¿no? Los vándalos
2: están en el lugar adecuado.
0: Porque somos todos de lo mismo.
19: Vamos listo.
2: Sí.
19: Claro, lo que los vándalos son una tribu germánica que invade. Y por eso se llama vándalo a los vándalos. Claro. La historia, ¿no? Entonces, claro, los vándalos, yo me recuerdo los vándalos de la tribu germánica, que es cierto que. Entonces digo, bueno, estos vándalos eran unas personas que. No es que orinen en la calle, bueno, también lo hacen, obviamente.
0: Bueno, pero recordemos que un sector de la derecha también denominó vándalos a todas las personas que se fueron a manifestar durante el estallido social, y no todos fueron delincuentes de los que sí cometieron, digamos.
19: Claro, es que eso es el punto, y que cuando tú analizas eso, y ahí por respecto a de la pregunta, ¿qué es lo que se echa de menos? Es que, ¿dónde está lo nuevo? Porque si tú analizas eso, el tema de los vándalos y las incivilidades, ya, si no mal no recuerdo, me lo corrigen, el Código Penal ya establece esta falta de la moral de las buenas costumbres.
0: Claro.
19: Entonces, ¿Qué es lo nuevo que va a haber ahí?
0: De hecho, uno se pregunta, Roberto, estamos conversando con Roberto Mardones, director de la Escuela de Gobierno y Administración Pública de la Universidad Mayor, porque por experiencias precisamente con sectores ultraconservadores del mundo entero, cuando se generan este tipo de instancias, claro, parten diciendo que tiene que ver con temas súper rigurosos y delicados de atentados contra la moral, las buenas costumbres, la infraestructura crítica y un largo etcétera, pero después terminamos viendo que ese cerco se va moviendo y termina flexibilizándose hasta el punto que todos han dado medio asustados, porque todos podríamos ser, no sé, eventuales sospechosos, ¿no? Sabemos que el tema de la detención por sospecha, lo que significó y todo lo demás. Entonces, por eso igual puede ser delicado, ¿no?
19: Por supuesto, porque efectivamente eso nos retrotrae a algo, lo que acabas de decir tú. O sea, si ya pasamos esa valla de la detención por sospecha o que te detengan en la calle para que te pidan, para que te hagan control de identidad, si ya pasamos esa valla y la pasamos probablemente no atendiendo al problema de fondo, ¿sí? Y volvemos a esto, pareciera como que estamos retrocediendo. Yo, como profesor de historia, esto, el tema de las involuciones no me gusta mucho, ¿no? Porque es medio raro, pero sí parece que ese tipo de cosas como que te hacen recordar cuestiones que pareciera que ya las conversamos.
0: Claro.
19: Pero también pareciera que sistémicamente fueron barridas debajo de la mesa y nunca las discutimos en profundidad.
2: No se avanzó, digamos, no se dio página.
19: Exacto,
2: no cambió página.
19: O sea, como cambiaste la página, pero no dijiste ya, vamos a dar vuelta a la página, pero esto que lo estamos dando vuelta, vamos a decir, esto va a ser de otra forma, lo vamos a establecer de otra forma. ¿Sí? Entonces, ahora volvemos a esto de los vándalos y las incivilidades. Pero lo que me deja, insisto, lo que me deja el gusto amargo de eso es que ya, pero ¿qué es esto? Es como estamos pimponeando para demasiados lados, no estamos siendo claros en el punto, porque probablemente esto de las incivilidades y el vandalismo sí le haga sentido a un sector de la población que es la que vive en los lugares más vulnerables y que ven, por ejemplo, sus plazas vandalizadas.
2: Claro. Sí.
19: ¿Sí? Claro. ¿Sí? Sus muros rayados, sus grafitis, el metro. Ya, yo puedo coincidir en que eso es alguna conducta incivilizada, ¿se entiende? Pero es vandálica, como los vándalos de la tribu germánica.
2: No, yo creo que no están pensando en las tribus germánicas.
0: No.
19: Las tribus germánicas, no.
0: Sí, creo que muchos ni lo saben.
2: A lo mejor no tiene que ver con la cuenta, ¿no? Pero sentado en el mismo lugar donde estás tú hace no mucho tiempo, estuvo el alcalde de Maipú, Tomás Bodanovich, que es una figura bien reconocida, ¿no? Y él, hablábamos como de esta difusa oposición, y él dice, en rigor no hay oposición.
19: No
2: está. ¿Coincides con ese, que a lo mejor en cuenta pública también se nota, se estará armando algo parecido o no?
19: Es que eso también es muy importante, porque desde que salió electo Kast, hubo una, no sé si la palabra es la correcta, el concepto es muy preciso con los conceptos, que es como, hay como una diáspora.
2: Sí.
19: Respecto de lo que es la oposición. O sea, en la actualidad estamos hablando de oposiciones, claro. Y también estamos hablando de derechas.
2: También es cierto.
19: ¿Sí?
2: También es
19: cierto. Entonces, si hablamos de oposiciones, ¿desde dónde viene realmente la oposición? Y si hablamos de las derechas, yo anoche escuchaba a la senadora María José Gatica, que desde RN se plantea de una manera bastante más liberal y inclusive un poco, no sé si controversial con el gobierno actual, pero sí por lo menos con el Partido Nacional Libertario, también con el Partido Republicano.
0: Con algunos extremos.
19: Es que ese es el punto. El punto es si, como decía el bueno Sartori, estamos en una política que está fragmentada, estamos en un punto de fragmentación política, tanto para la derecha como para la izquierda, lo cual no hace muy, muy claro ver de dónde viene, por ejemplo, la oposición o las oposiciones, o estamos en un momento de segmentación política, donde lo que tienes más bien son dimensiones que están asociadas según temas.
0: Ah, claro.
19: ¿Sí? Entonces, si estamos en una dimensión de segmentación donde va a haber temas que voy a querer seguir, entonces, ¿cuáles son los temas que le interesan a la oposición? Fíjense que es una cuestión que había sido muy interesante respecto al gobierno de Kast. Nos pasamos todo el verano hablando de la oficina de la presidencia.
0: Ah, claro, sí.
19: ¿Sí?
0: Sí.
19: Y se mantuvo en la agenda. ¿Y qué pasó con la oposición en el verano? Nada, porque no tenían a qué apuntarle. Y escuché el concepto que se habla, que se trae mucha colación en comunicación política, que es el de copamiento de agendas. Entonces, un tema tras otro sacaba el gobierno de Kast y probablemente la oposición no hallaba cuál apuntarle, ¿sí? Uh-huh. Y hoy habría que preguntarse en qué momento vamos a pasar de esa miscelánea de temas, ¿sí?, a una cuestión mucho más concreta, ¿sí?, y a una oposición que le apunta un tema, ¿sí?, y que tenga una dirección clara, digamos. Pero eso no se ve, no. Uno escucha a Paulina Bodanovich, ¿cierto? Escuchamos a personas del Frente Amplio, y la verdad es que pareciera que no están en la misma sintonía temática. Claro. ¿Sí? Lo cual hace muy difícil hacer oposición.
0: Claro, como que se profundizaron incluso las diferencias que había previos al gobierno del presidente Boric. Sí, ¿no? Que al final
19: claro,
0: lograron juntarse, claro, pero como que se
2: todo en algún minuto, no haber sido tan unido para que
19: no,
2: se agregara.
19: No estaba tan unido. O sea, escuchar después de la. O sea, uno hay cuestiones que las espera. Yo espero que Barraza, ¿cierto?, del Partido Comunista, diga lo que dijo después de la cuenta.
2: Marco Barraza.
19: No, el presidente no dijo nada, esto no va para ningún lado, etcétera, claro, etcétera, etcétera, etcétera. Pues eso uno lo espera. Pero ¿qué es lo que esperamos del resto de la oposición?
0: Claro.
19: ¿Sí? Así como yo espero, esperaba, que el Partido Social Libertario también se opusiera a lo que dijo Kast, digamos.
0: Claro. Bueno, lo hizo Franco Parisi.
19: Bueno, también Franco Parisi, claro, que está bueno,
0: líder del Partido de la Gente.
19: Él está en una lógica.
2: Buena pregunta, Franco Parisi.
19: Buena pregunta, eso, porque en lo que estamos observando es que el partido que le está haciendo la segunda al gobierno es el Partido de la Gente. Y Parisi, bueno, en campaña. Capaz que tengamos. ¿En qué número de candidatura iría Parisi?
0: No, ya me perdí. ¿Entre Parisi y Marco?
2: Tercera.
0: ¿Tercera? Yo pensé que eran más.
19: Yo igual, como que estaba presente.
2: Es que eso no repite.
19: No, ya. Es repetitivo. Pero entonces, claro, hay una.
2: Vale por seis.
19: Sí, ahora, la pregunta es: ¿qué es el Partido de la Gente, finalmente?
0: Claro.
19: ¿No? Porque ese no es un partido ideológico, está claro.
2: Y hay una figura, profesional que estamos hablando de Parisi. De Parisi, él como figura, claro, y como dices tú, yo no sé si el Partido de la Gente está vinculado con Parisi.
19: Es que
2: surge desde ahí, pero a veces veo.
0: O incluso si los parlamentarios están tan alineados con su partido.
2: Con él,
19: bueno, ya desde esto de. ¿Cómo se llama el nombre? Le dicen Dr. File.
0: Cristian Contreras.
19: Y la postura del otro personaje del Partido de la Gente, que es el que llega con la capa de Pinochet, Olivares.
0: Javier Olivares.
19: Hay una. Es bien disímil claro, y Pamela Gil, para que vamos a hablar de, o sea, ahí tenemos una.
0: Y más lo que criticaban a la tía Pikachu.
19: Ya. Sí, claro, por supuesto. Bueno, hay elementos que son, yo no sé si. A ver, el Partido de la Gente no es un partido original de cuadro de la década del 20.
0: No, claro.
19: Probablemente está más la línea de lo que Otto Kirchheimer habló del partido Atrápalo Todo, ¿no? El partido Escoba, que agarra todo y bueno, sí. y no tiene una capacidad, una en términos ideológicos, una capacidad de amalgama y de decir esto somos nosotros, sino que más bien probablemente sea un partido temático, pero un partido que se niega a morir, porque finalmente lo dimos por muerto en el periodo anterior. Uh-huh. Y ahora agarró más fuerza. Pero eso también se debe, tengo la impresión, a que por este gobierno votó gente que probablemente nunca había votado, y por tanto no es gente que esté. No quiero decir desafectada, pero no está afecta 100% a la política, y por tanto la opinión que tiene de la política obviamente no es la más favorable, y vamos a tener este tema del voto volátil, lo que ya sabemos que hemos comentado tanto.
0: Bueno, de hecho es muy raro cuando se habla de autoridades y tienden a o quieren separarla de la política cuando el ser humano es político, es que con mayor razón las autoridades que ejercen un gobierno.
19: O sea, sí,
0: eso. Roberto Mardones, director de la Escuela de Gobierno y Administración Pública de la Universidad Mayor. Según aquí Pulso Ciudadano, una encuesta ciudadana, da cuenta de que el 70% de las personas que ellos encuestaron están de acuerdo con la creación del registro, uh-huh, de Vándalo, sí. Un 72% a favor de modificar el sistema de admisión escolar. Uh-huh. Y otros de los anuncios que más gustaron de esta cuenta pública son las cárceles de alta seguridad, un 16%, el bono de 30.000 pesos por hijo para familias vulnerables, un 13%, la sala cuna universal, un 11%, la reforma de admisión escolar, un 10%, y el que más molestó fue el 20% a la reforma de la ley indígena. Si pensamos en este, que es una pequeña muestra, sí, de muchas que se pueden ver, y hay diferencias ahí tan marcadas, ¿no?, con las, sí, temáticas, ¿eso podrá también marcar diferencias en el rumbo de lo que va a hacer este gobierno? ¿O tú crees que va a seguir con la línea de lo que ellos vienen haciendo desde que tenían sus promesas de campaña?
19: Pero te das cuenta de que son temas.
0: Claro.
19: Por eso es que yo tengo la impresión de que aquí no hay cuestiones que... Sí, pues cada uno de esos temas podría ser tratado ideológicamente. Sí.
0: Bueno, claramente, sí.
19: Y obviamente tienen un sesgo que es ideológico, finalmente, ¿no? Pero ahí hay muchos temas, y de hecho hay temas efectivamente muy disímiles, y temas muy fundamentales, como el tema de la educación, por ejemplo.
0: Exactamente, reforma la admisión escolar, cuando por otro lado se está eliminando gratuidad y ya.
19: Y claro, y te das cuenta que volvemos a lo mismo. Se supone que ya habíamos pasado ese charco con la educación y volvemos. Ahora, ¿volvemos o ellos lo quieren o quieren mejorar esto? ¿Se entiende? Pues claro. el tema de la meritocracia, el tema de hecho, una no recuerdo el nombre nuevamente, estoy muy malo para los nombres hoy día, algunos mismos personeros del Frente Amplio y alguna alcaldesa dijo que probablemente se habían apurado mucho respecto a lo que era el tema de la selección, el tema de entrar a los colegios, etcétera, etcétera, etcétera, etcétera. Uh-huh. Y lo que dice el gobierno actual es, bueno, vamos a volver a eso, vamos a recuperar los colegios emblemáticos, vamos, ¿se dan cuenta? Porque ese es su discurso. Y ahí entre medio también están metidos los temas de seguridad en los colegios, ¿sí? Pero nuevamente no aparece algo como claro respecto de qué es lo que vamos a hacer, ¿no? En el tema particularmente de la educación hay una paleta de temas muy importante y demasiado amplia y muy
0: multidimensional,
19: concreta,
0: claro,
19: multidimensional, porque podríamos discutir desde si vamos a poner o no los detectores de metales adentro a las puertas de los colegios, hasta si efectivamente vamos a volver a tener selección, ¿cierto?, en los colegios. Y son temas muy distintos, y probablemente, y ahí es lo que me preguntabas recién, probablemente eso también se echa de menos en la cuenta. Pero el punto es, ¿en una cuenta puedes tratar todos los temas? Probablemente no. Ayer hablaba el alcalde Claudio Castro, por ejemplo, y le decía, bueno, aquí los temas municipales pasaron colados en la cuenta, aquí no hay nada.
0: No, pues claro.
19: Y lo mismo podrían decir los gobiernos regionales. ¿Qué hay, por ejemplo, de eliminar a los delegados presidenciales? ¿Vamos a volver a eso en algún momento? Eso quedó...
2: Claro, esa conversación.
19: Esa conversación quedó nuevamente debajo de la alfombra. Entonces, hay harto tema que está presente. Obviamente a la gente hay cosas que le hacen mucho más sentido que otras, y que son las que claramente les pega más fuerte. El tema de estar de acuerdo con que hay un registro de vándalos, nuevamente, sí, pero es porque efectivamente a la gente, nuevamente, de aquellos barrios que probablemente son más vulnerables, sí les haga mucho sentido eso. Y que probablemente por eso mismo es que la gente, este tipo de gente, ¿cierto? No digo que sea bueno o sea malo, ¿no? No hay ningún juicio de eso. Votaron por este gobierno.
0: Claro.
19: ¿Sí? Porque tampoco podemos creer que todos los que votaron por este gobierno son toda gente de derecha.
0: No, claro.
19: ¿Sí?
0: No,
19: eso no tiene mucho sentido. Pero sí estamos claros, es que hay personas, hay individuos, hay sujetos en nuestra sociedad que probablemente no sean sujetos políticos, ¿sí? No han creado o no están creando hechos políticos, ¿sí? Y probablemente están entendiendo la política de una manera mucho más concreta. Y eso, nuevamente, eso en términos de datos también lo sabemos hace tiempo respecto del interés, la política, lo que la gente efectivamente participa de organizaciones, ¿cierto? Hay muchos elementos ahí que están, de hace tiempo los datos ya nos indican que hay un problemita ahí, ¿cierto? Respecto de eso.
0: Bueno, vamos a tener que estar pendientes a ver cómo nos seguimos haciendo cargo de los temas país, que es importante, sí. Más allá de que en una cuenta pública estén o no, importante también mejorar las comunicaciones de este gobierno, ya quedó claro, sí. Porque las cosas buenas hay que comunicarlas bien, y los errores también hay que saber enfrentarlos y manejar crisis. Así es que Roberto Mardones, director de la Escuela de Gobierno y Administración Pública de la Universidad Mayor, muchas gracias por habernos explicado, gracias. Y conversado con nosotros.
19: Gracias por haberme invitado.
2: Gracias, profesor.
19: Bien, que esté muy bien.
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0: Seguimos haciendo este Ciudadano ADN. Novedades ahora con el caso Procultura. El gobernador metropolitano Claudio Orrego. Recordemos que está también involucrado en aquí. Pues, Alejandra Rojas, nos cuenta, Ale.
30: Hola, Ale.
31: El séptimo juzgado de garantía de Santiago decretó el sobreseimiento total del gobernador regional Claudio Orrego dentro del caso Procultura. Todo esto luego de que el Ministerio Público solicitara su desafuero para proceder con una formalización por eventuales delitos de fraude al fisco tras el convenio alcanzado entre la Fundación Procultura y el GORE Metropolitano que llevaba a cabo el programa de prevención de suicidio Quédate. Desafuero que fue rechazado por 24 votos en la Corte de Apelaciones. En la instancia de hoy el tribunal estudió el proceso y el caso y estableció el sobreseimiento total de la autoridad, además de condenar en costas al fiscal regional de Antofagasta, Juan Castro Vecchios, junto con el Ministerio Público por mala conducción de la investigación y persecución errónea. El abogado del gobernador, Ciro Colombara, valoró la decisión y explicó el resultado de la jornada.
32: Fue condenado en costas de manera personal el fiscal regional Juan Castro por grave negligencia en el desempeño de sus funciones y notorio desconocimiento del derecho de la conducción esto, con la conducción de la investigación. Fue condenado en Costas, en el Ministerio Público, institucionalmente, por todas sus actuaciones gravemente erróneas durante la investigación respecto del señor Claudio Rego, y finalmente el gobernador Claudio Rego fue sobreseído definitivamente por no ser hechos los hechos constitutivos de delito y por haber acreditado su inocencia.
31: Con respecto al caso Procultura, desde que se fijó el traslado de la lista Fachadas, que busca formalizar nuevamente a Alberto Larraín y a la asesora legal de la organización, Constanza Gómez, en Santiago, aún no se fija una fecha para su realización. Alejandra Rojas, ADN.
0: Vamos a tener más antecedentes de este caso, por supuesto, en el mediodía en ADN en un ratito más. Porque ahora, ya está con nosotros.
2: Llegó el momento.
0: Ah, sí. No es eso. En cuerpo presente. Ajá, como se decía antes, cuerpo presente. ¿Cómo estás, Oscar Barrera?
5: Muy bien, ¿cómo están, chiquillos?
0: Qué gusto verte.
5: Doctor. Un nuevo martes. No un martes cualquiera.
2: No, es un martes.
0: ¿Por qué maté pololeo?
2: No, porque no volvió.
0: Ah, porque volví yo.
5: Volvió la jefa. Yo ya estaba.
0: Ya estabas volvido.
5: Pero comenzó el mes del orgullo.
0: También, ¿verdad?
5: Así que vamos a hinchar las pelotas con el mes del orgullo este año. Vamos a reventar.
0: Ya que no estuvieron en la cuenta pública, nosotros no vamos a tener presente.
2: Aquí van a estar siempre.
5: Vamos a llevar todo el unicornio a vomitar, arcoíris a la moneda.
2: Pero hermano, ya lo saludé, pero no importa.
0: Sí.
2: De nuevo.
0: A todas las personas.
5: Todas. Feliz día. Feliz mes.
0: Exactamente.
5: Y a propósito del mes del orgullo, también el día de la leche.
0: Es que en junio no, pero pastelero a tus pasteles. Vamos a hablar
2: después
0: con Oscar precisamente de otros temas que son.
2: Tenga cuidado con la lista de registro de incivilizados.
0: De vándalo. Yo que digo, ¿a dónde quiere inscribirse? De una, porque
5: para sí, vamos de una.
2: Venga, van a buscar el registro de
0: incivilizados.
5: Sí,
0: o sea, aquí voy.
5: Sí, desviado notario. Primero.
2: Estamos hablando muy, muy, muy en serio. Claro, tiene que ver con el Día Internacional Mundial. Día
0: es que en estos días está el Día de la Leche y también hoy es el Día de los Trastornos Alimenticios.
5: Exactamente, tenemos dos temas que
0: tenemos
5: que tocar.
0: Un nutriólogo aquí, hay que aprovecharlo.
5: Sí, ¿por cuál quieren partir?
2: ¿Mundial o internacional?
0: Usted es el dueño de la sección.
5: ¿Quiere partir por la leche o por los trastornos? Vamos por la leche, más simpático. La leche es un alimento.
0: No vaya a pasar como con la miel, que también era muy simpático.
5: No, sí, este también es para sacar polémica.
0: Sí.
5: La leche es un alimento bastante nutritivo que se obtiene generalmente de las vacas, pero todo animal mamífero podemos consumir sus secreciones, que se llama la leche.
2: La cabra.
5: Básicamente. Entonces, las más comunes que tenemos son vaca, pero también tenemos la de cabra, la oveja.
0: Exacto. Leche de burra.
2: Leche de burra.
5: Leche de burra, por ejemplo, para intolerancia. Exactamente, para intolerancia alimentaria. Actualmente también se vende como a 20 lucas el litro. Es bien cara. Es bien,
0: pero
5: es
0: que se consume de a poquitito.
2: ¿Como cucharita?
5: Sí. Y depende del país cuál es. Por ejemplo, yo cuando vivía en los Nueva York, tenía un lugar cerca de mi casa que vendía como cosas muy exóticas, todo lo que hay, y vendían cajitas de leche de camello.
2: Ah, sí.
5: Mala.
0: Me imagino.
2: No la he probado.
5: Agua con tiza. Mala. Sí, cero grasa, pero era agua con tiza, era muy mala. Pero, ¿qué es la leche? La leche básicamente es la secreción de la glándula mamaria de los animales mamíferos. Todo animal mamífero produce leche y así alimenta a sus crías. Tiene sus crías en... no por huevos, sino que genera el feto en el proceso, en el desarrollo, en la guatita, por así decirlo, nace por el parto y se alimenta a través de la leche, que es una secreción de las glándulas mamarias. Por ejemplo, ¿qué animales mamíferos existen en el mar?
2: Ballena.
5: La ballena. ¿Y la ballena secreta leche?
2: Ballena.
5: Métanse a los Instagram o a los YouTube y busquen leche de ballena y van a ver cómo van las ballenitas nadando. Y se pone el ballenito chico cerca y literalmente tira así.
2: Está
0: amamantando.
2: Sí, está como pegado.
5: ¿Y qué es lo que pasa? Que la leche de ballena es la leche que tiene el mayor porcentaje de grasa de todas las leches de los mamíferos. Y gracias a eso se queda como media compacta flotando en el agua. Y ahí la ballenita se va como comiendo la leche. Es muy lindo.
0: Qué bonito ya.
5: En teoría, la leche de ballena sería la mejor leche para producir queso.
0: Ah, mira.
5: Por la cantidad de grasa.
0: Claro.
5: Sí.
0: Oye, y ahí, y solo como paréntesis, está en la otra parte, que es como todo el mercado de la industria alimentaria, te venden leche de almendra, leche de avena, leche de coco.
2: Y las otras leches.
0: Y entonces no son leches, después de tu definición.
5: Entonces, ahí nos vamos a la complicación del códex alimentario. Porque
2: empieza el desfile acá.
5: Exactamente, ahí empieza la pelea y pegan y no,
2: si tacha diciendo,
5: mi almendra tiene así las mansas callaguagua, yo le saco leche. No. Leche es secreción de las glándulas mamarias.
2: No es leche.
5: El códex alimentario es como enciclopedia de las definiciones alimentarias y que Como que mira con un poquito más de cariño, también los franceses tienen su propio código y ellos ya aceptan leche de soya. Simplemente por el hecho de que la soya se puede producir una bebida vegetal que es bastante parecida nutricionalmente a la de vaca.
0: Pero se le llaman bebidas lácteas.
5: Sí, ¿no? Bebida vegetal. A la de soya se le ha aceptado llamar la leche porque es más parecida en términos de proteínas, grasas, carbohidratos. Además se le fortifica con calcio y vitamina D, que es bastante similar a una leche de vaca. El resto, bebida vegetal.
0: Okay.
5: Se le llama leche de almendra.
0: Pero no es.
5: Leche de arroz, de avena, garbanzo. Pero no.
0: Pero dentro de las mismas leches también hay discusiones, porque hay algunas que dicen leche no reconstituida. Y te lo dicen claro, así como con los sellos. Pero también hay otras que sí tiene que ser descremada, semidescremada, entera, con lactosa, sin lactosa.
5: Y ahí vienen todos los subtipos de leche. Exacto. Entonces, partamos por la polémica, porque son
2: más... Vamos, doctora, eso vivimos.
5: ¿Reconstituida o no? Hasta hace poquito tiempo, la leche chilena siempre ha sido muy buena calidad. ¿Por qué? Porque en el sur tenemos praderas verdes ideales para
0: la alimentación
5: de las vaquitas. Entonces, literal, las vaquitas andan felices por el pasto y el pasto crece como loco y son felices. Chile es ideal para la producción de leche.
2: Por eso dicen que la leche chilena es mejor y la carne argentina es mejor. Porque la carne argentina, la vaca se estaciona y no se mueve.
5: Sigamos con la leche.
2: Pero si lo dicen los asadores,
5: ¿qué asadores?
2: No,
5: asador argentino.
2: No. Yo chileno he escuchado.
5: No.
2: Tú dices que es mejor
0: la carne. Leburgueño, te apuesto.
2: Yo creo que no. Pero bueno.
5: Eso es puro marketing. Puro marketing de los argentinos.
2: Está bien.
0: Mano del asador también, creo.
5: Sí, mano del asador, pero no.
2: Lo otro son las cosas como la leña, el carbón y esas cosas.
5: Pero también.
0: Sí, influye.
2: Nos vamos a otro lado.
0: Ya.
5: Entonces,
0: la leche.
2: Nacional, del sur.
5: La leche chilena es muy buena y eso producía que, eso llevaba a que la leche chilena se metiera en unos containers y se llevara al extranjero. ¿Y qué hacíamos nosotros? Comprábamos leche en polvo de Nueva Zelanda, de otros países, la traíamos para acá, la mezclábamos con agüita y la metíamos en una cajita.
2: La leche holandesa.
5: Leche reconstituida de otros países de menor calidad. Y hubo una empresa, Cooperativa de la Unión, que dijo, esto está medio raro, hagamos la cuestión de acá, po. Y agarró a pequeños productores compra a los pequeños productores, las mete todas en las cajitas y ahí se empezó a vender en Chile leche local no reconstituida. ¿Y qué pasó? Que la gente supo de esto y empezó solo a comprar de esa marca. Y las otras marcas dijeron, no, estamos fregados.
2: Claro.
5: Y ahí se empezó a vender leche chilena. Por demanda del mercado.
2: Ah, mira.
5: El mercado dijo...
2: Enunció, se movió.
5: Exactamente, porque literalmente el mercado reaccionó a, ¿por qué voy a tomar leche en polvo con agua de afuera si tengo la vaca propia? Y más encima de pequeños productores, yo le compré a los pequeños. Y ahí el mercado reaccionó.
2: En ese aspecto, querido doctor, en términos de nutrición, si quiere, ¿no? Yo soy un guaso y uno decía que la leche era muy buena y no había nada, no había alimento más noble en la historia de la humanidad. Primero, si eso es así. Y segundo, ¿qué pasa con la gente que consume lácteos, pero no consumió lácteos de chico sobre todo, si tiene que ver con eso también, y no leche? Yo no tomaba leche de chico, no tomé nunca.
5: ¿Y se andaba quebrando?
2: No pasó.
5: Es que eso es donde hay que hacer distinciones.
2: Ya.
5: Por una parte, en términos nutricionales, la leche es un alimento súper balanceado. O sea, si vemos las recomendaciones de consumo de macronutrientes en un día, porcentaje de proteínas, de carbohidratos y de grasa que hay que comer en un día, eso está en una proporción perfecta en la leche. Es un muy buen alimento.
2: Entonces, real.
5: Aparte, nos vamos al otro lado, fuente de calcio. Excelente fuente de calcio. Muy buena fuente de calcio.
2: Por eso, doctor, decía, usted se estaba quebrando por la fuente de calcio.
5: Exactamente. Entonces,
2: me caí el cerro, no podía haber tomado galones de leche.
5: Su lechecita. En el periodo del crecimiento, niñez, prepuber, puber, adolescencia, cuando se está estirando el hueso, la leche es un muy buen alimento, más que indicado. Hasta que uno termina de crecer. ¿Cuándo termina de crecer? Aprox 18, 20, 21.
0: Ya.
5: Más o menos, es cuando uno ya termina de crecer, no va a crecer más. Ese es un muy buen alimento, ya que suple todo el calcio necesario. Y además se combina con otra cosa, que luego, en la adultez, es necesaria la leche. No es que sea necesaria la leche, es necesario el calcio, pero en menor cantidad para mantener el recambio de calcio en el hueso y mantener la salud ósea. No se necesitan las mismas cantidades que cuando uno está creciendo, pero sí necesita alguna ingesta, que lo puede obtener de la leche o de otras fuentes. Y eso se mezcla con otro hecho, y es que 2/3 de la población mundial, y puede que incluso la el porcentaje sea un poco mayor en Chile debido a la genética mapuche, son lactasa no persistente. Traductor Cótex. La lactasa es la enzima que digiere la lactosa, el principal azúcar de la leche, ¿sí?, que se encuentra en el intestino. Que sea no persistente quiere decir que pasada cierta edad empieza a disminuir en cantidad. Y si yo dejo de consumir leche, por ejemplo en la adultez, y luego vuelvo a tomar, esa lactasa va a haber desaparecido y cuesta trabajo de que vuelva a generarse. ¿Y a qué lleva eso?
0: A la intolerancia a la lactosa.
5: A la intolerancia a la lactosa.
2: Y a otras cosas.
5: Dos tercios de la población mundial, intolerancia a la lactosa, que llega a la adultez y cuando esta lactasa no persistente ya empieza a desaparecer la lactasa, la lactosa comienza a hinchar y trae todos esos problemas. ¿Por qué? Porque como no tengo la enzima, no digiero este azúcar. Y ese azúcar llega al intestino y es fermentado, consumido por las bacterias de la exflora intestinal, ahora microbioma, y genera ácidos y gases. Y esos gases trae todo lo que es la desfila 21 de mayo y los ácidos, los malestares estomacales, dolores, tener que correr al baño, etcétera, etcétera. Hay un 30% de la población mundial que son específicamente pueblos muy productores de leche que en su historia vivieron del consumo de lácteos, quesos, etcétera. Los nórdicos, por ejemplo, en Inglaterra, que son lactasa persistente. Toda la vida tienen lactasa. ¿Por qué? Porque las mutaciones genéticas hicieron que aquellas personas que eran lactasa persistente vivieran, los otros murieran. Entonces se privilegió esa genética. Es por eso que cuando a Bridget Jones la patean, ¿qué hace ella en la noche?
0: Toma helado viendo
5: películas. Se come una casata helada. Y al día siguiente está feliz de la vida. Si usted hiciera un Bridget Jones, al día siguiente está como sapo.
2: Es verdad. Oiga, y yo ya no tomé leche ya, voy a pasar los 20 años.
5: O sea, puede tomar cuando quiera.
2: ¿Pero me va a pasar algo? No, digo, en el periodo...
5: O sea...
2: Más pequeño, digo.
5: ¿Va a pasar en qué sentido?
2: No sé, cuando sea más vejete me voy a empezar a encorvar, me voy a empezar a ir por el baño, como dijo lo dijo de otra manera.
5: Exactamente.
2: Hay que instalar una cámara ahí, si insiste.
5: Ahí nos vamos a dos. No, y hoy día está Patricia.
2: Registro de incivilidad.
5: Hoy día está Patricia.
2: Registro de incivilidad. Es que yo me pongo a reír de repente, sí, después me
5: arrepiento. Hoy día está Patricia.
2: ¿De qué te reí? Es que la cama me hizo una brutalidad y que son muy divertidas.
5: Yo quiero que hagamos un programa de noche.
2: Me preguntó.
5: De día a 12.
2: Me preguntó si de viejo yo me iba a cagar. Eso fue lo que me.
5: Exactamente.
2: Y yo estaba diciendo si voy a tener algún tipo de. Problema.
5: Entonces, si la persona tiene intolerancia a la lactosa y consume productos con lactosa, le va a caer mal a la guatita y va a separar el artista de la obra.
0: ¿Y hay diferencia entre consumir leche entera sin lactosa y leche descremada sin lactosa?
5: No, la lactosa es un carbohidrato y da lo mismo la grasa.
0: Ya. Es que la gente tiende a consumir como descremada sin lactosa.
2: Voy a robar el
0: más saludable.
2: Voy a robar el
5: Tengo otras, pero no, son peores. Ya estamos en las discriminaciones, ya estamos en el mes.
0: No, ya.
5: Pero ahí entramos en una polémica que hace poquito tuve en redes sociales que tiene que ver con los productos sin lactosa. Los productos sin lactosas, se le agrega la enzima al producto lácteo, que puede ser leche, puede ser yogur, etcétera, y cuando yo lo consumo y llega al estómago con el pH estomacal o intestinal, se activa la enzima y actúa igual que si yo tuviera la enzima. Y por eso no me caen mal los productos. No es que venga antiguamente una marca que vendía el producto sin lactosa que ya había como tratado a la leche, como que había hidrolizado la lactosa y la había tratado y venía ya separado, todo digerido. Pero luego se dieron cuenta que simplemente agregando la enzima y consumiendo el producto se activaba el nivel estomacal, entonces no pasaba nada. Incluso es como más fisiológico. Ah. Así que los productos sin lactosa, bien agregada la enzima, se activa con los pH intestinales y no hay ningún problema y es una muy, muy, muy buena solución para todas las personas que tienen intolerancia a la lactosa.
0: En redes sociales, @vendedorruta053, en YouTube, dice: todos los bebés toman leche reconstituida, no toman leche natural. ¿No existe ninguna diferencia?
5: O sea, no hablemos del todo, los todos no existen.
2: Sí, su
5: bendición, ojalá al nacer, ojalá sin que sea obligación, no hay que poner presiones, lactancia materna.
0: Obvio, claro.
5: ¿Por qué? Porque la leche materna es muy entretenida, porque cuando sale al principio sale el calostro, esa es la primera leche, y luego si tú vas midiendo la composición nutricional de la leche materna va evolucionando a medida que van pasando los meses de lactancia, y al principio es muy grasosa, tiene mucha, mucha grasa, y es porque necesitamos que la guagua suba de peso al principio,
2: por
5: términos de mantener la temperatura corporal, energía, etcétera, y luego va disminuyendo la grasa y van subiendo las proteínas, y al principio la primera leche está llena de anticuerpos, etcétera, etcétera. Entonces, literalmente, la primera vacuna que recibe una guagua es la leche materna. Y luego se va convirtiendo en algo más nutricional, proteico, etcétera, un poquito más parecida a la de vaca. Siempre con un poco menos de proteínas que la de vaca. Luego, si es que comienzan las fórmulas lácteas, claro, son reconstituidas, pero no tienen ningún problema ni ninguna diferencia nutricional. Incluso al revés, de que vienen adecuadas para los requisitos según la etapa del desarrollo.
2: La people se manifiesta, doctor. Héctor, sé que me pregunta si es ilegal. La vamos a hacer igual porque es el espacio para hacer, espacio protegido. ¿Por qué le digo a él el dato? ¿Es verdad que tomar leche ayuda a quitar la marihuana del cuerpo? Yo también he escuchado eso.
0: ¿Sí? Así como que si tenés que hacerte un examen, te tomás unos 5 litros de leche.
5: Sí. No le vería la razón por qué, si es que esta se consume fumándola, va en la vía respiratoria.
2: Claro.
5: Y de la vía respiratoria por los alvéolos pasa la sangre, y lo que tiene el THC es que se acumula en la grasa. Entonces no tendría por qué ser arrastrado por la leche a nivel intestinal.
0: Así que ahora, si come quequitos mágicos.
2: Deja de tomar leche.
5: Claro, es que si como y tengo el THC a nivel gastrointestinal y tomo leche entera que tiene grasa, sí

0: ese a nivel gastrointestinal y tomo leche entera que tiene grasa, sí se agregaría la grasa y arrastraría algo por la grasa, pero no sé el porcentaje ni cuánto. Claro.
1: Ya,
0: sí.
1: Perfecto.
2: Ya, Héctor, no tomé tanta leche.
1: Alfredo Cruces.
2: Está preguntando una tarea.
1: Dice, pregunta para el doctor. ¿Por qué las personas, si antes no eran intolerantes a la lactosa, de un momento a otro se vuelven intolerantes? ¿A qué se debe?
0: Por lo que les decía, la lactasa no persistente, que es llegada a cierta etapa de la vida en la adultez, comienza a disminuir de por sí los niveles de la enzima a nivel intestinal. Y eso es un tema genético, el cuándo, cómo, dónde, por qué, quién, cuándo. Así que es una cosa muy al azar. Ya. Y ahora, agarrándome eso, como cambiando un poco el enfoque de la pregunta, que no es lo que hizo. Uh-huh. No es que antes no existiera la intolerancia a la lactosa, sino que antes era, oye, me cae mal, ya no tomo. Y ahora se sabe qué es.
2: No es un descubrimiento.
0: No es un descubrimiento, no es algo moderno, no es que ahora caiga mal. Siempre existió, solo que ahora le tenemos nombre.
1: Perfecto.
0: Y lo identificamos.
1: Rodrigo.
2: Rodrigo dice, ¿la leche sin lactosa es menos buena que la normal?
0: Es igualita.
2: A mí me gusta.
0: O sea, no pasa nada. Lo único es que tal vez al gusto puede ser levemente un poco más dulce, porque algo de la lactosa con la enzima en la cajita se rompe y se convierte en glucosa y galactosa, que son los componentes más chiquititos, y esos pueden ser un pelín más dulces a nivel de papila gustativa. De resto es lo mismo nutricionalmente.
1: Yo donde sí sentí diferencia fue en la leche sin lactosa entera y la leche sin lactosa descremada. Es harta la diferencia.
0: Es que ahí está la grasa, pues. Sí,
1: harta la diferencia.
0: Sí, la leche entera es muy buena, sí. Es muy buena.
1: Es buena.
0: Y si usted... Y ahí... Antes de eso, otra polemiquita. Si es que usted tiene, por ejemplo, ahora que justo estamos viendo una cuestión del cyber, tiene el placer de viajar a los USA, por ejemplo,
2: USA.
0: O a los Reino Unidos, por favor, compren leche en el supermercado.
2: ¿Buena?
0: Muchísimo mejor.
2: ¿Buena?
0: Muchísimo, ¿sí? Mejor. ¿Por qué? Porque en Chile tenemos, por ley, no sé por qué, el sistema de pasteurización UHT, que eso quiere decir de ultra high temperature, uh-huh. De temperatura ultra alta.
2: ¿Pero eso mejor o no?
0: Peor. Porque aquí se pasteuriza la leche llevándola a 140 y tantos grados durante un par de segundos.
2: ¿Para el sabor o peor para todo?
0: Entonces, matas todo bicho posible, pero desnaturalizas las proteínas y cambia mucho el sabor del producto. En cambio, afuera en el extranjero regulan cuánta temperatura es, que igual queda igual de pasteurizado, pero mantiene el sabor
2: igual
0: de la leche.
2: Igual queda pasteurizado, claro. Igual los bichos.
0: Igual no hay bichos, pero mantiene mucho mejor el sabor.
1: A propósito de niños, dos preguntas en una. Portus dice, ¿y para los niños pequeños que están recién comenzando a tomar leche, se sugiere entera o sin lactosa?
0: Depende, porque lo que se recomienda son las fórmulas lácteas cuando son guaguitas y después de eso depende el estado nutricional que se le recomienda. Eso es lo que se hace actualmente, sobre todo pensando en los niveles de obesidad. Entonces, por ejemplo, si tú ya tienes un niño de 4 o 5 años que puede estar presentando enfermedad de obesidad por exceso de grasa, lo recomendable es leche semi o descremada.
1: ¿Pero con lactosa o sin lactosa?
0: Ah, lactosa. No, con lactosa.
1: Ya, perfecto.
0: Sí, sí tienen la enzima.
1: Y Raúl Maldonado dice, antes las abuelitas daban leche de burra. ¿Servía de algo o era una ruleta rusa de anticuerpos?
0: Mira, hay que comer tierra, hay que comer polvo.
1: Hormigas.
0: Hay que ensuciarse, porque con eso uno genera sistema inmune. ¿Y por qué? Y eso se ve reflejado, que hoy en día los niveles de asma son mayores. ¿Por qué? Porque los niñitos dejaron de ensuciarse. Y como no generaron anticuerpos, luego tienen problemas con el sistema inmune.
2: Es verdad, los médicos siempre dicen eso.
0: Sí, hay que ensuciarse. Hay que comer tierra.
2: Hay que tirarse al suelo, hay que ensuciarse. Si no,
0: nada más terrible. Se le cayó el helado. No, que el niño no lo toque, que no lo coma. Chupa la cuestión. Cómetelo. Ay, que no toque al perrito que está sucio.
1: No,
0: chúpale la pata al perro.
2: Claro, y comió la comida del perro. Ay, pero qué bueno.
0: Yo comía doco, ¿cómo se llama?
2: Había un
0: algo así.
2: Doco.
0: Sí, yo me lo comía cuando chico. Se lo robaba al perro y era rico. ¿Y sabéis qué?
2: ¿Qué?
0: Ustedes, musculines, de gimnasio,
2: les
0: estoy hablando.
2: No, nosotros, a ustedes.
0: Miren la información nutricional de la comida de perro. Tiene una cantidad de proteína. Es muy buena.
1: Le sale más barato que las barritas.
0: Es mucho más barato que una barrita y tiene una cantidad de proteína impresionante.
2: Así que después está ahí aullando y la...
0: Así que
2: es un detalle, ¿no?
0: Nada, lo mismo. Cosas que pasan. No, en verdad tiene muchas proteínas. Muy buena alimento.
1: Oye, querido Oscar Barrera Marengo, Oscar Barrera Marengo, lo encuentran en sus redes. A propósito también de que ya nos quedan los últimos minutos y hablábamos de los trastornos alimenticios. recién mencionaba la leche, por las alergias, las intolerancias y un etcétera. Los trastornos alimenticios también son un tema súper complejo y que tiene harta polémica de por medio porque hay enfermedades detrás.
0: O sea, son enfermedades.

0: Me da es que ahí uno empieza también en la pelea, porque los psiquiatras dicen, no, si esta enfermedad es de nosotros, los psicólogos no, si todo se puede con terapia, y uno que lo ve desde la nutriología, complemento, todos tenemos que actuar juntos, es multisistémica, pero con remedio esta cuestión se trata. Entonces, ¿qué son los trastornos alimentarios? Antes llamados trastornos de la conducta alimentaria, son enfermedades en cuanto a la relación que tenemos con la alimentación, que están en un espectro de trastorno, en el cual el espectro va variando según el control de la alimentación, la ingesta de la comida. Entonces, por ejemplo, dentro de los trastornos más clásicos podríamos ver la anorexia, que es este no comer por y que se viene acompañado en general de una baja de peso, pero no necesariamente, pero es el evitar comer. Versus, por ejemplo, el trastorno por atracón, que es la ingesta de grandes cantidades de comida, la pérdida del control en el consumo de alimentos, que no viene acompañado de una conducta compensatoria, versus la bulimia, que puede ser una ingesta normal o en altas cantidades, acompañado de una conducta compensatoria. Antiguamente la bulimia se definía por el vómito, inducirse vómito, sí, sí. Pero actualmente es una conducta compensatoria. ¿Cómo? Y hago exceso de ejercicio. ¿Cómo? Y al día siguiente no como nada. Es el compensar estas ingestas de comida. Eso es lo que es la bulimia. Y aparte de eso, hay una lista de trastornos alimentarios no tan frecuentes, no comunes, o no me acuerdo bien cómo era el nombre, que por ejemplo está el síndrome pica, que el síndrome pica es comer cosas raras. Y eso se relaciona a muchos déficits, por ejemplo. Hay gente que chupa ladrillos, hay gente que come hielo, hay gente que come
1: papel,
0: tierra. Clips, cosas de metal,
2: el pelo,
0: y eso en general se puede relacionar a déficits nutricionales. Por ejemplo, la falta de fierro, comer hielo, comer tierra, comer chupar ladrillo. Y usted diría, no, pero literal hay gente que va y chupa ladrillos, aunque ustedes no lo crean. O sea, va por las calles y es como...
1: Increíble, claro.
0: Y escondidas y nadie se da cuenta, pero es como esta necesidad de...
1: Claro.
0: Hay otro trastorno alimentario que es el masticar y botar, sin tragar. Me meto comida, mastico y boto. Para sentir que mastiqué, sentí el sabor, pero no ingerí las calorías. Entonces, hay todo un espectro de trastornos alimentarios. ¿Y qué es lo que pasa con los trastornos alimentarios? Que son las patologías de salud mental con la mayor tasa de mortalidad.
1: Sí, pues. Recordemos estas creadoras de contenido, influencers, que han hecho campañas, no sé, para comer solo fruta, por ejemplo, murieron un par.
0: Sí, pues la solo fruta fue famosa, que murió hace unos meses. Eso también cae dentro de los trastornos alimentarios. Y otro trastorno que es muy de la actualidad, que es la ortorexia, que es el constante necesidad de comer correctamente. Tiene que ser todo sin, todo integral, sin azúcar, sin lácteos, sin harina.
3: Es un trastorno, ¿eh?
0: Eso es un trastorno alimentario, claro, se considera un trastorno alimentario actualmente, que fue muy, muy, muy famoso y justificado y potenciado pre-pandemia.
3: Sí, sí, sí.
0: Pre-pandemia empezó la moda de estos aceite de coco, el dátil, que el sin azúcar, que el no sé cuánto, y se potenció mucho la ortorexia. Entonces también hay que tener ojo con eso, porque como les decía... son las patologías de salud mental que se cruzan con también nutrición, etcétera, pero en salud mental con la mayor tasa de mortalidad. O sea, la anorexia es muy terrible y hay que tratarla, pero el mensaje siempre, hablamos de temas de patología de salud mental, háblelo. Si es que usted cree que alguien puede tener ese problema, o usted lo tiene o conoce a alguien, está el miedo de hablar con esa persona porque creen que al hablarlo va a empeorar.
1: Sí.
0: No, lo que muestra la evidencia es que hablarlo disminuye el riesgo y que incluso los lleva a pedir ayuda. Así que siempre que tenga esas dudas, hable el tema.
1: Ya, fantástico. Entonces, @ Oscar Barrera Marengo.
0: Oscar Barrera Marengo. 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
0: 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Yo voy a estar en México.
1: Oh, qué maravilla. Te vamos a hacer algunos encargos.
3: La magia de la radio.
1: El que puede, puede. Pues
3: la magia de la radio.
0: Así que mandaré fotos en Zunga.
1: Ah, miércalilla. Para todos tus fanaticadas. Querido Oscar, que ahora nosotros vamos a seguir hablando de comida en un ratito más.
0: Eso.
1: Pero nos vamos a ir a
0: con
1: la
0: humor.
1: Pausa. Sí.
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5: En Santiago, 16 grados. En Osorno, 15 grados.
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1: Dijimos con Oscar Barrera Marengo recién que íbamos a seguir hablando de comida.
18: Pero con humor.
1: Pero comida de esa que te alegra la guatita y el corazón. Qué buena mezcla esa.
3: Buena mezcla esa.
1: Y porque cuando a veces uno sale a comer con los amigos que no son tan entretenidos, siempre.
3: Mejor todavía, si no hay que conversar.
1: Es una cartita bajo la manga, ir a un lugar donde haya stand-up en vivo y en directo. Y por algo se llama Happy People, ¿o no? Sergio Freire, ¿cómo estás?
19: Hola, amigos. Sergio. Bien, estoy bien. Muchas gracias por la invitación. Por venir, siempre un agrado venir a verlos.
1: Oye, ¿este es verdad que es un sueño de hace mucho tiempo?
19: Sí, es un sueño de hace mucho tiempo y sabéis que además hace poco, buscando en YouTube, apareció una entrevista mía así, flaco, Pokémon, y lo digo, claro, lo había olvidado hace años, y dije, oh, uno de mis sueños es tener un restaurante, un bar de comedia. Y sí, po. Esto pasó hace muchos años, una vez que íbamos caminando por fuera del Circus OK, y aparece Coco Legrand, y nos llama, dice, y nosotros íbamos, el Coco Legrand aparece, y me interrumpe, iba Rumino, Fabricio, el Guatón Salina y yo, y nos dice, venga,
1: los bunker,
19: y nos hizo pasar, y ahí yo me acuerdo que fue la primera vez que entré al teatro, y lo vi con sus detalles, con sus cosas, súper bien adornado, y dije, oh, qué bonito, y después empecé a ir a verlo. Y ahí dije, mira, tiene su propio lugar para ensayar su rutina, como su gimnasio de la comedia. Y ahí yo dije, oh, me encantaría tener esto. Pero también me lo imaginé así, como viejo. Así lo recuerdo. Y ahora que se dio la oportunidad, fue como, pero qué bueno, mejor ahora que todavía estoy activo, que todavía estoy con show, que me gusta subirme al escenario. Mejor, po.
1: Claro.
3: Pero es un piscinazo, ¿no? Porque la gente que tiene...
1: Empresario gastronómico.
3: Mucha pega y hay que estar muy encima. Siempre dicen que hay que estar muy, muy, muy metido.
19: Es harta pega, hay que estar muy... Sí, todos me dicen lo mismo, pero acá yo no estoy solo, estoy con un socio que se maneja más en este mundo. Yo estoy aplicando más la parte artística, me preocupé que el escenario funcionara bien en altura en comparación a las personas, que suene como debería ser, como corresponde. Lo hice antes de presentarlo a público. Lo abrí con una marcha blanca y fui de público y estuve en el escenario, como que probé las salas, porque son dos salas. Y esa parte que yo manejo, como yo he estado ya en tantos lugares haciendo stand-up de Chile y otros países, esa parte la manejo mejor. Claro. ¿No? Y mi otro socio, él.
1: El
19: que vive ahí. Claro. El nochero. Él.
1: Cajero. Barman. Mozo. Oye, Sergio, pero además me imagino que tiene que ver con que en el tiempo en que ustedes partieron con el stand-up y dándole un boom, habían pocos lugares para presentarse, casi ninguno.
19: Habían muy poquitos y por lo general se abrían. ¿Sabes qué? Los primeros que comenzaron fueron las discotecas. Eso me acuerdo, porque nos llevaban igual como si fuéramos de Jingo. como que lleva, sí, porque me acuerdo que nosotros llegábamos a los lugares y los afiches era como estuvo Tiago la semana pasada
1: y te ponían
19: a
1: che
19: nosotros, y nos tiraban a las 2 de la mañana donde no funcionaba nada.
3: No, contaron chistes
19: la gente, no, pues gente bailando y de repente se cortaba la música y ahora vamos a escuchar comedia y era nada que ver. Y después empezaron a salir los restaurantes y no tenían la infraestructura, po.
1: Sí.
19: Me acuerdo haber ido a un lugar una vez a actuar y llego y le digo, ya estaba la gente ahí, y le digo, el micrófono. ¿Qué? El micrófono para hacer el show. Claro. ¿Por qué el micrófono?
1: ¿Para qué?
19: Porque
1: claro,
19: necesito
1: si no
19: hablar con la gente. Pero si usted en el programa no tiene un micrófono en la mano, y dice, ¡ah!
3: Como ese tipo de detalles.
19: De tele, claro.
3: ¿Y hablaste así, no?
19: No, ¿sí? Tuve que hacerlo así nomás hablando. Y así me topé con hartos lugares, porque no... Que era como, tengamos stand-up por tener nomás.
1: Claro.
19: Ahora casi todos tienen un escenario, las personas todas mirando hacia el escenario y todo eso.
1: ¿Y tú te metiste en algo de la carta?
19: Quisimos que la carta, es que ¿sabéis qué? Sí, me metí, porque quisimos darle un toque más como gringo. Queremos que sea instagrameable, que la gente se pueda tomar fotos, va a estar mi colección de los Simpsons. Como que en el fondo los Simpsons mandaron un poco... Es
2: como el Krusty Bar.
19: Claro.
1: Estoy metiendo entonces, en este minuto a ver la carta.
19: Entonces le contratamos un chef y le dijimos que queremos la carta más o menos más gringa, que esa sea la experiencia. Ya. Y además tenemos hartos restaurantes bien chilenos por alrededor. Entonces para hacer una...
1: Oye, la diferencia. El picoteo boliviano está rico.
3: Digamos dónde está, porque nosotros sabemos dónde está, pero la gente que no escucha.
19: Está en Rancagua 395, esquina Condell. En la entrada del barrio Italia.
1: Sí, pues. Ya.
19: Sí, ahí estamos. Estamos cerca ahí del restaurante El Hoyo, hay otro de Chiloé en otra esquina. Entonces nosotros
1: ¿Chiloé en tu mesa?
19: Ese.
1: Son buenos los
19: cafés. Bueno, sí, fui hace poco. Pero, y muy buena onda.
3: Está bueno el circuito además. Pues.
1: Sí. O sea,
3: sí. Hay que haya más lugares, en todos esos hacen claro. como grupos, digamos, está bueno.
19: Siempre. Sí, creo que también los domingos parece que cierran unas calles.
2: Cierran las
19: calles.
2: Sí. Claro, sí. Se cierra.
1: Como Boulevard.
2: Italia, claro.
19: Sí. Se cierra. Bonito. Sí.
1: Sí. Oye, Sergio, ¿funciona esta idea como de que los comediantes estén en sus circuitos como amigos o te... Pueden estar en tu restaurante, pero también pueden ir al Comedy, también pueden ir a Palermo. Rodrigo González también abrió uno, ¿no?
19: Sí, por supuesto que sí. Se hace ese circuito. De hecho, yo soy súper amigo de la gente del Comedy y del Palermo. Claro. Y me ofrecieron toda la ayuda también, y así ha sido.
1: Ah, ya.
19: No, somos súper amigos. Los comediantes tenemos una... Hay algo ahí que
1: una comunidad,
19: el otro
1: una
19: día
1: cofradía.
19: Me dijeron, ay, sí. No son como los músicos, me decían. No hay más buena onda, no hay ningún problema con eso. Ahora yo sí voy a estar presentándome en el mío por harto rato.
1: Me imagino,
2: exclusividad.
1: Pues, exacto.
19: Sí.
1: Sí.
19: Además que mi sala me encanta. Que una
1: está
19: suerte,
1: medida,
19: una
1: además,
19: suerte, sí.
1: Sí. Pero hay otros shows, porque tengo que decirlo, porque es mi nueva mejor amiga, que va a estar hoy día a las 8 de la noche. Sí. Mali Jorquera.
19: Mali Jorquera está todos los martes. A las 20 horas, todos los martes. Yo estoy todos los miércoles, a las 20 y a las 10. Rodrigo Salinas está todos los jueves.
1: El Luca está los sábados.
19: El Luca está los domingos, con stand-up-eque. Stand-up-eque.
3: No es mala idea, cuidado.
19: Y el Panqueque también está los viernes. Y también queremos tener algunos shows que no solo dependan
2: Germán
19: del
2: está
19: stand-up.
2: Los lunes.
19: Germán está los lunes, Germán Hein, con una entrevista, un show diferente.
2: Hace su show de entrevista.
19: Sí, show de entrevista. De hecho, yo voy a estar con él, voy a ser el entrevistado del próximo lunes, del lunes 14.
1: ¿8 de la noche?
19: 8 de la noche.
1: Ya.
19: Sí. Y siempre son como dos funciones.
2: Pero pregunta, porque hay dos salas. ¿Son dos shows en paralelo?
19: Sí. Lo bueno de este lugar es que se puede actuar al mismo tiempo y no se interrumpen los sonidos.
1: Ah,
19: se puede
2: la carta es la misma, pero tú eliges el show.
19: Por lo general estamos haciendo que el comediante emergente se vaya al segundo piso por una cosa de aforo nomás.
1: Claro.
19: Porque arriba tenemos como 80, 85 personas a sala llena.
1: Grande.
19: Sí, y abajo hace 130.
1: Claro.
19: Llena.
3: ¿Cómo es, Sergio, el circuito de precisamente de comediante emergente? Porque hay un grupo consolidado que además no es poco, digamos, y eso está muy bueno. Pero hay un montón de comediante emergente.
19: Hay un montón de comediante emergente. Y yo ahora.
3: Un par de amigos ahí te están haciendo algunas cositas.
19: Sí. Y ahora he estado viendo más, además. Sobre todo extranjeros. Comediantes venezolanos, porque ya uno conoce al Esteban Dach, que fue a Viña, o hace Palma, otro que también se mueve harto, pero han ido unos que yo digo, ya, no lo conozco, lleno.
1: Cuidado con los que no conoces.
19: Sí, ¿por qué?
1: Después de lo que pasó hoy día, digo yo, en el Banco Santander y todo.
19: Ah, bueno.
1: Hay que tener cuidado con la gente.
19: Sí, ¿no? Y mira, el otro día una comediante peruana que pidió tener una
1: espacio.
19: Tener un espacio. Y le dijimos, ya, pues, le dije a la persona que me ayuda a ordenar la fecha.
3: Las agendas, y fecha, tengamos programación.
19: Y subieron el afiche y llenó una función inmediatamente. Gente que uno, claro, gente que uno no conoce.
1: Pero el día que está a registro de banda lo tenés que pedir antecedente a todos, no importa de dónde sean, ya. Por si acaso.
19: Perfecto, asegurar. Muchas gracias, Sandita. Yo de todas las entrevistas rescato algo, todos me dan un tip.
1: Siempre importante. Oye, no, pero es cierto, precisamente por la migración que hay en nuestro país, hay muchos artistas que nosotros no conocemos, pero que tienen una comunidad que los están esperando, po.
19: Sí, oye, pero me impresiona cómo llenan, po. Y cómo se mueven también entre sus redes.
2: ¿Y cómo lo hacen para elegir a los que actúan? ¿Hay como un casting? ¿Hay que postular? ¿Su ficha social?
19: Mira, hay muchos que me escriben a mí directamente y otros que le escriben a la persona que ve las fechas, que también es un comediante emergente. Y entre él y yo ahí me dice, y algunos yo ya los ubico. Por suerte yo conozco a la mayoría, porque casi todos alguna vez en la vida me han teloneado. Entonces conozco ya más o menos lo que hace la comedia. Para mí más importante que si es divertido o no, es que sea responsable. Que sea responsable, que llegue, que cumpla, que suba su publicidad, que en el fondo saber qué le gusta. Po. Si sé de un comediante que no llega a los shows o deja tirados los lugares, no, mejor no.
1: Oye, Sergio, y cuando se hace esta combinación de comida, de stand-up, de abrirse en un barrio, además que también ya creció y mutó muchísimo el barrio italiano, ¿qué tipo de público llega a verlos?
19: Oye, de todo. Yo el otro día me sorprendí que tenía unas abuelitas yo adelante en mi show. Dije, mira, porque hay lugares, ¿tienes razón en eso? O yo, este lugar, recién estoy conociendo el público que está llegando. Yo en el comedy me topo con más juventud. En el Palermo me topo con un público un poquito más como, no sé cómo decirlo.
2: Muy incorrectamente.
1: Finolis.
19: Más finolis.
1: Ese es nuestro lugar entonces.
19: Sí. Y acá me he topado con diversidad de edad. Eso he visto. Ya. Por lo menos lo que me ha tocado a mí, he visto gente viejita, he visto gente joven, he visto viejitos que no he visto en otros lugares.
3: Y para el comediante, oye, eso de te cambia la rutina, se ríen más de unas cosas, me imagino que de otras. Cuando preparáis la rutina, ¿pensáis un poquito en el público? O
19: Sí, pero eso más pasa, por ejemplo, cuando me tocan festivales televisados.
3: Yeah.
19: Ahí yo estoy seguro que van a haber niños mirando. Ahí me preocupo mucho cuando voy a, no sé, a un Viña, porque yo me veo, yo hacía eso, pues yo veía todos los Viñas, entonces sé que hay niños que ven y además. Al otro día pasan esos los matinales, ¿eh? Claro. Sí. Vamos a revisar la rutina del comediante.
1: A Bombo Fica todavía lo pasan.
19: Claro,
2: sí, no, completo. Por algo no pasan a la Chiqui.
1: Sí. Y a Juan Pablo González. Es verdad.
19: Entonces, mientras más masivo, más consideración de los niños.
1: Claro. Oye, ¿y tu foco va a estar hoy día dedicado particularmente o concentrado en ese Happy People y probar rutinas ahí?
19: Sí.
1: ¿O tienes planificado otra cosa? ¿Vuelves al cine?
19: Oye, se deslizó una idea el otro día de Fuerzas Especiales 3. El regreso.
1: Ya.
19: Así que estamos.
1: En esta época estaría bueno.
3: No voy.
19: fue como la fe. Época, una plataforma interesada, así que fue como, podría ser.
1: Sí, porque ustedes, claro, antes salían en la tele a color, pero ahora llegan a las plataformas también, pues otra
19: sí,
1: cosa.
19: Claro, ahora las plataformas se interesan, sí, entonces podría ser. Estoy con un podcast también que está muy entretenido, lo hago con el Juan Pablo López. Se llama Los Ejecutivos.
3: Ah, los buscando. Yeah.
19: Lo hacemos por Fabuloso. Pega, sí. Y ahí nosotros nos contacta pura gente que está cesante.
3: Sí.
19: Nosotros hablamos con gente que necesita trabajar.
3: Ustedes van vestidos como de oficinistas.
19: Y nosotros estamos de oficinistas en el podcast.
1: Es como terapia.
19: Sí, un poco entre terapia, echamos la talla, pero también promocionan sus pymes. Exacto. O para lo que son buenos. Y nosotros entre medio del chat y conversación vamos tratando de ver a dónde podrían ir a buscar pega. Perfecto. Otras personas que se contacten con ellos.
1: Si nos quedamos
19: ellos
1: sin pega, los podemos ir a buscar.
19: Sí, por supuesto.
3: Lo suben al columpio un rato también.
19: Lo subimos al columpio un rato.
1: Ah, pero ese es un riesgo siempre, po.
19: Ellos ahora lo saben. Ahí.
1: Ya. Ay, bueno, está interesante esto de la diversidad.
19: Ejecutivo se llama ese.
1: ¿Y salir de la frontera, Sergio Freire?
19: Mira, yo creo que ahora por el mismo local voy a estar un ratito
1: aquí.
19: Pero vamos a tener unas fechas que estamos viendo, que estaban querían en Canadá, andaban buscando.
1: Mira.
19: Y en Canadá. ¿Cómo
1: andan buscando?
19: Andan buscando en
1: Canadá.
19: No digáis
1: Estados Unidos porque...
19: Sí.
3: Con el ICE.
19: Y en Australia parece que vamos a andar aquí, de aquí a fin de año, vamos a hacer una fechita en Australia.
1: Fantástico. Buenísimo. Oye, felicitaciones, vamos a ir en patota, estamos organizando algo para ir al ya. Happy People. Solo yo quiero búfalo wings, pero sin el búfalo, no me gustan. La barbecue, todo con el barbecue.
2: Estos dos son así. Siempre claro. Bien, pero sí, sin, esto.
19: Sin esto.
2: Quiero puré con carne, sin puré.
1: Es otra.
2: Siempre es lo mismo. Siempre es lo mismo.
1: No sé, si hay estas cosas ricas. Hay tartar que me encanta, hay ceviche, pero es que me gustan las alitas. Pero ¿por qué siempre barbecue? ¿Por qué? Si no.
19: Oye,
1: somos gringos.
19: Si van. Vaya a ir, por cierto.
1: Sí.
19: Si van, le vamos a hacer una atención, les vamos a mandar un regalito de parte de. Es que me puedo dar esos lujos también.
1: Vamos a ir en patota con un grupo grande. Entonces, voy a llevar a mucha gente.
2: Y para la salchipapa.
1: Te va a subir
2: salchipapa. Aquí salchipapa.
1: Un consomé para el bajón, un consomé.
19: Que el stock de papa tiene que estar ahí.
2: Y eso, con eso ya feliz.
1: Siempre. Oye, muchas gracias, Sergio, por venir. Mucho éxito.
19: Muchas gracias a ustedes.
1: Vayan hoy día a ver a la Mali a las 8. ¿Se compran entradas dónde?
19: En Golden Ticket hay entradas también. Bueno, y si sigue las redes de arroba Happy People Oficial, ahí también sale
1: todo
19: sale
1: detallado.
19: Oye, donde pueden comprar su entradita.
3: Una de las abuelitas que fue al show escribió al WhatsApp de la radio. Digo, lo había pasado muy bien.
19: ¿La abuelita?
3: Ahora, sí. Ahora está con oxígeno, sí, pero ese día
1: estaba fantástico.
19: La abuelita que murió de la risa.
3: Tuvo una una descompensación.
1: No, pero está muy agradecida que no la columpiaste.
19: Ay, qué bueno.
1: Porque a lo mejor se habría descompensado antes.
3: Se podría haber descompensado antes.
2: Y con un
3: solamente ayer.
2: Con electrochoc ahí. Por si acaso.
19: Voy a comprar, sí. voy a tener uno.
1: Hay que tener una ambulancia.
19: Es una ambulancia por si acaso.
1: Ya. La podríamos usar nosotros fácilmente. Oye, muchas gracias a todos. Mañana nos encontremos de vuelta con el ciudadano. Gracias, Oscar. Gracias, Sergio.
2: Sábado a las 11.
1: Que estén muy bien.
19: Gracias, chicos. Muchas gracias.
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2: Golpe al tren de Aragua. 18 detenidos, entre ellos un ejecutivo bancario, deja un mega operativo de la Fiscalía y la PDI por lavado de activos. El monto es de 78 mil millones de pesos.
3: Es normal que cambien los focos. El ministro Arrau explica la solicitud de renuncia a sus dos subsecretarios. RN cuestiona la salida de André Joanet y dice que se enteraron por la prensa.
2: Post cuenta pública. El gobierno evita ahora hablar de un segundo tiempo y busca apuntalar su agenda. El oficialismo destaca las definiciones del presidente Kast para la nueva fase de su mandato.
3: Es un monto mínimo de capital de trabajo. El ministro Jorge Quiroz manifestó que el fisco necesita más deuda para cumplir con compromisos a proveedores del Estado. Muchos de ellos son pymes.
2: Tras un recurso del municipio, la justicia frenó temporalmente las obras de ampliación de la cárcel en Santiago. El alcalde Desbordes llama a La Moneda a recapacitar y buscar otro lugar.
3: El gobernador metropolitano Claudio Rego fue sobreseído definitivamente en el caso Procultura. El fiscal de Antofagasta, Juan Castro Vecchio, se fue condenado a pagar las costas.
2: Del exterior, Irán no volverá a ser lo que era. Su fin llegará, caerá, afirmó Benjamín Netanyahu después que Donald Trump le dijo que estaba jodidamente loco por la ofensiva de Israel contra el Líbano.
3: Por alerta sanitaria por ébola, corre peligro el amistoso de Chile y el Congo. Autoridades descartaron a la ciudad de Cádiz como sede y el partido podría ser a puerta cerrada.
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2: Banco Estado dice que está trabajando con la máxima prioridad para resolver las diferencias de saldos o incluso cuentas en cero que alertaron sus clientes durante la mañana.
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3: Muy buenas tardes, bienvenidas y bienvenidos a este mediodía en ADN, martes 2 de junio. Cielo algo nublado, con bruma también a esta hora en la ciudad de Santiago. 18 grados de temperatura en la capital, ya pisando la máxima proyectada para hoy por la Dirección Meteorológica de Chile. Andrés Huerta, ¿qué tal? Buenas tardes.
2: ¿Cómo te va? Muy buenas tardes. Información de tránsito relevante a esta hora para quienes transitan por la ruta 78, la autopista San Antonio-Santiago. Hay un accidente en el kilómetro 6,8, ruta Nuevo Acceso al Puerto, sector Independencia con dirección a Santiago, y está restringida la pista rápida. Mientras que en la capital hay restricción de pista derecha en la ruta 5 al norte, sector Santo Domingo, debido a una colisión entre una motocicleta y un vehículo menor. Está trabajando en el lugar asistencia vial y la pista izquierda y la central solamente están habilitadas.
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3: 1:03. Vamos a partir con esto que hemos estado contando durante toda la mañana: el golpe al brazo financiero del tren de Aragua que permitió desarticular a una organización que se dedicaba, entre otros delitos, al lavado de activos.
2: Entre los 18 detenidos hay un ejecutivo bancario de nacionalidad venezolana que tendría un rol clave en la estructura criminal. Richard Jiménez, buenas tardes.
4: Sí, 78 mil millones de pesos logró blanquear, esto es algo así como 80 millones de dólares, es lo que logró blanquear una organización criminal, célula del tren de Aragua, una suma que lograron por sus acciones violentas aquí en Chile, y enviar esa suma en dinero por transferencia, por distintas cuentas al extranjero. Y esto gracias al rol clave que tuvo un ejecutivo de un banco, un ciudadano venezolano que hace 6 años trabajaba para el Banco Santander, hasta el día de hoy podríamos decir, y quien es uno de los 18 detenidos por un operativo realizado por la Policía de Investigaciones que concluyó, que incluyó allanamientos pocas veces visto a un banco en la plaza, en este caso la sucursal de aquel Banco Santander situado en la esquina de Agustinas con Miraflores, en el mismo centro acá de Santiago. El tren de Aragua, a través de miembros de su cúpula o de sus células o por franquicia, lo hemos sabido desde hace ya más de 5 años, que activamente se ha consolidado, podríamos decir, en Chile, reconociéndose su marca, su firma en asesinatos, secuestros y hasta homicidios con mutilaciones, así como igualmente con otros giros criminales, como trata de personas para la explotación sexual, tráfico de drogas y extorsión. Por sobre esto último, es que especialmente se los vincula a los imputados por tomarse locales para fiestas y celebraciones de sectores en lugares como el barrio Villavista, unos lugares tradicionales de la bohemia de la capital, en otros puntos de la ciudad, como en Estación Central y Santiago Centro. Sin embargo, lo que más llama la atención, por cierto, esta vez de manera extraordinaria, es cómo un ejecutivo de un banco logra ganarse la confianza y burlar los sistemas de control de una entidad financiera. Hablamos de José Carlos Pérez Asensio, de 33 años, que en su país ya era ejecutivo del Banco Venezuela y que en Chile, por más de un lustro, decíamos, acá estuvo en el Banco Santander. Eso sí, había abierto varias cuentas bancarias y descartándose un actuar institucional de parte del banco, a donde se llegó por la mañana en búsqueda de evidencia a esta sucursal de Santiago Centro en la que trabajaba hasta hoy el ejecutivo venezolano. El fiscal Héctor Barros, jefe de la zona sur metropolitana, también recordemos, él tiene el cargo de máxima autoridad del equipo contra el crimen organizado y homicidio del Ministerio Público, resaltó que se ha logrado, como nunca antes, dar con un golpe al patrimonio del Tren de Aragua aquí en Chile.
5: El lavado que él hace, o en lo que se vincula, tiene que ver con operaciones internacionales, en este caso en particular para el Tren de Aragua. De eso estamos hablando, no estamos hablando que el banco o a través del banco hacía esto, sino que él tenía muchas cuentas abiertas en distintos bancos y a partir de ahí empezaba a operar. Estamos hablando de una cifra superior a 78 mil millones de pesos que salieron de nuestro país a través de empresas de criptomonedas hacia otros países. Este es uno de los mayores lavados que hemos tenido en nuestro país, vinculado con el Tren de Aragua, y yo diría que esta es la primera vez que le pegamos donde ellos más lo resienten, que en el fondo es en el patrimonio.
4: Los 78 mil millones de pesos de este lavado de dinero de las acciones criminales de esta célula del Tren de Aragua fueron a parar a cuentas en el extranjero, principalmente por dinero de extorsiones a dueños y administradores de bares y discotecas. Señalaron 6 locales, uno de ellos por calle Antonia López de Bello, por el lado de la comuna Recoleta, esto en el barrio Villavista, también a un club en Vicuña Maquena, en la comuna Santiago, a un local de la Alameda, en la comuna Estación Central. Asimismo, allanamiento a uno o más departamentos, un edificio residencial por calle Portugal, cerca de Avenida Mata, también esto en el centro de la capital. El operativo de la PDI en Santiago por equipos de la Brigada Investigadora del Crimen Organizado, la Brigada de Lavado de Activos y del Cibercrimen, también se extendió en 3 cárceles de la capital y una en la región del Biobío, y además de allanamientos a otros lugares en la región de O'Higgins. Con 19 órdenes de detención se ejecutaron los procedimientos de la PDI, con 18 detenidos por la investigación, más otras 2 personas detenidas por delitos en flagrancia. Todo esto en las 3 regiones del país mencionadas, a lo que se suma a la colaboración de autoridades policiales y penitenciarias en Bogotá, Colombia. Allí también se llegó a una cárcel donde está en prisión Carlos Gómez, alias Carlos Bobby, uno de los líderes del Tren de Aragua. Los dineros obtenidos de pagos del locatario bajo amenazas y por extorsión iban a parar a cuentas de personas en países como Colombia y los que eran blanqueados por el Ejecutivo Bancario de Venezuela desde acá en Chile. Una organización criminal que se dedicaba además al contrabando de vehículos, y es lo que dio cuenta el subprefecto Cristian Sepúlveda, jefe de la BRICO de la zona centro de la PDI.
6: Delitos de lavado de activos, principalmente delitos base de extorsión, contrabando, asociación criminal, tráfico de drogas e inclusive en cuanto a la información que está bajo reserva, pero lo que se puede señalar del flujo financiero, se establecieron también ganancias propias de actividades relacionadas con la trata de personas con fines de explotación sexual y secuestro. No hay coordinaciones también, lógicamente, desde el punto de vista de que esta organización criminal es una organización transnacional, así que por lo tanto hay actuaciones policiales que se están coordinando.
4: Oigan, hace 2 años hubo un quíntuple homicidio a disparos en una parcela en Lampa, zona norte, acá en la región metropolitana. Se recordarán de aquello. Allí se halló un teléfono celular y de ahí comenzó a rastrearse a esta organización criminal. Y sobre el ejecutivo del Banco Santander, ligado al Tren de Aragua, desde la gerencia no se ha hablado del Banco Santander, pero sí se refirieron a través de un comunicado escrito señalando que han colaborado plenamente con las diligencias solicitadas por la autoridad competente, que el banco mantiene una política de tolerancia cero frente a cualquier conducta que se aparte de la ley o de la normativa vigente, y que en caso de verificarse responsabilidades individuales se adoptarán todas las medidas que correspondan. Paula, Andrés.
7: Es bien interesante eso de que todo partió con esta indagatoria de la denominada masacre en esta fiesta de Lampa. Tú la recordabas, Richard, el quíntuple homicidio en julio del 2024 que, según se ha sabido hoy, fue clave para desbaratar a esta organización. Gracias, buenas tardes.
4: Buenas tardes.
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2: 13 horas, 9 minutos. El ministro Martín Arrau aseguró que es normal cambiar de foco y formas de gestión tras pedirle la renuncia a sus dos subsecretarios. Renovación Nacional cuestiona la salida específicamente de Andrés Joanet.
3: El titular de seguridad expone además hoy su plan en el Congreso. Paulina García, ¿qué tal? Buenas tardes.
8: ¿Cómo están? Buenas tardes. Sí, la verdad es que solo un día después de que el presidente José Antonio Kast realizara su cuenta pública y enfatizara su discurso en temas de seguridad, y a pocas horas de que el propio gobierno presente los ejes en dicha materia en el Congreso, el ministro Martín Arrau dio un fuerte golpe de timón pidiendo durante esta mañana la renuncia de sus dos ex-subsecretarios, Ana Victoria Quintana y Andrés Joanet. Recordemos, ex-subsecretarios de Prevención del Delito y de Seguridad respectivamente. El gobierno en este contexto, recordemos, ha sido bastante cuestionado durante estas últimas semanas porque cuando asumió hizo varias promesas en materia de seguridad. Prueba de ello fue justamente las expectativas que se habían creado con la exministra Trinidad Steiner, quien finalmente terminó saliendo del gabinete al reconocer que el gobierno no tenía un plan concreto en materia de seguridad pública. Y en ese contexto, hoy el ministro Martín Arrau se enfrenta a este desafío de tener que recuperar de cierta manera el control de la agenda en seguridad, aunque con algunos ajustes en sus equipos de confianza, lo que queda de manifiesto con la sorpresiva salida de los ex subsecretarios Andrés Joanet y Ana Victoria Quintana, considerando que todavía no se entregan las razones por parte del gobierno que terminaron con su salida de dichos cargos. Vamos a escuchar lo que dijo hace algunos minutos el propio ministro Martín Arrau al ser consultado por los motivos que habrían detrás de estas dos renuncias en las carteras de seguridad.
9: Hay que seguir los procedimientos paso a paso. Efectivamente, el presidente de la República ha aceptado la renuncia de los dos subsecretarios y en las próximas horas espero que se den a conocer los nombres de quienes van a ser los reemplazos. Es normal, sí, cuando hay un cambio de rumbo en un ministerio, cuando hay un cambio de ministro, estemos todos en constante evaluación, incluso uno mismo. Estos cargos son de exclusiva responsabilidad del presidente. Lo que nosotros pretendemos hacer es efectivamente hacer algunos cambios de gestión en el ministerio y eso requiere ciertos perfiles diferentes.
8: Claro, algunos dicen que con la decisión que tomó durante esta mañana el ministro Martín Arrau, de cierta manera se busca marcar una diferencia clara con la gestión de la ex ministra Trinidad Steiner, y es justamente ese el motivo que estaría detrás de la salida de Ana Victoria Quintana y también de Andrés Joanet. Ahí lo decía el ministro también que escuchábamos, el ministro Arrau, que en las próximas horas se tomará una decisión respecto a quién va a subir en el cargo que dejó vacante Ana Victoria Quintana y Andrés Joanet. Por lo pronto suenan varios nombres, nada oficial por el momento, pero entre las figuras que suenan está Juan Francisco Gali, ex subsecretario ligado a la administración de Sebastián Piñera, pero también durante esta mañana vimos aquí en el Ministerio de Seguridad a Diego Sepúlveda, quien es delegado presidencial del Ñuble, quien se encontraría dentro del ministerio posiblemente como una carta para asumir en algunas de las dos subsecretarías que están vacantes. Sin duda también durante esta mañana una de las salidas quizás que generó mayor controversia en el Congreso fue la de Andrés Joanet, un militante de, recordemos, fundador del Partido Amarillos por Chile, que en su minuto trabajó activamente en la campaña de José Antonio Kast, pero que ahora tuvo que dejar el cargo. Y parlamentarios de Renovación Nacional, como el senador Andrés Lonton, acusan que esto es una torpeza política, sacar a Andrés Joanet del cargo considerando su larga trayectoria. No así en Republicanos, donde respaldan la decisión del ministro Martín Arrau. Vamos a escuchar reacciones del senador de RN, Andrés Lonton, y el diputado republicano Stefan Schubert.
10: Nos parecen que hay formas de abandonar los cargos y me parece que esta no fue una buena forma, en el sentido de que el ex subsecretario Joanet, representante de Amarillo, fue un gran colaborador, tenía conocimiento acabado de los problemas de seguridad, fueron grandes aliados en el rechazo y me parece que tiene que haber un mínimo de diferencia con aquellos que contribuyeron en nuestro país en los momentos más difíciles.
11: Es habitual que quien asume un cargo tan importante como ministro lleve a sus propios equipos, que traiga asesores, subsecretarios que sean de confianza, aprobados y que hayan trabajado con él. Suele ser habitual y particularmente creo que en un caso como este, como un ministerio tan relevante y donde hay tantas expectativas como es el Ministerio de Seguridad, yo creo que el ministro entrante tiene que trabajar con personas que él conozca y sepa cómo trabajan. Eso es absolutamente natural.
8: Bueno, también hubo algunas reacciones en la oposición. Vamos a escuchar al diputado Jaime Araya, presidente de la Comisión de Seguridad, y al senador Matías Walker respecto a la salida de Andrés Llovenet y Ana Victoria Quintana de sus respectivos cargos.
12: Lamento profundamente que se le pidió la renuncia al subsecretario de Seguridad Andrés Llovenet, el que estaba haciendo la pega, le daba amplitud, además a la base de apoyo del gobierno, así que esta decisión sería un profundo error.
13: Creo que la salida de Andrés Llovenet va a resentir el diálogo y la interlocución entre el gobierno y el bloque de oposición de la Comisión de Seguridad. Evidentemente, a pesar de las diferencias, era una persona muy abierta al diálogo. Ahora, lo de la subsecretaria Quintana era absolutamente insostenible. O sea, francamente, creo que fue una muy buena decisión haberla sacado. Me parece que es todo lo correcto el ministro de Seguridad.
8: Bueno, nosotros seguimos acá en el Ministerio de Seguridad. Nos dicen que todavía estaría Ana Victoria Quintana en este lugar. No así el ex subsecretario Andrés Llovenet, quien estuvo en La Moneda, pero que se retiró sin dar declaraciones. Y también con un ojo puesto en el Senado, porque a las 3 de la tarde va a hablar el ministro Martín Arrau. Y ahí va a ser importante si se dan a conocer los nombres, quienes van a reemplazar en sus cargos a dichos ex subsecretarios.
2: Sí, justo una hora y media estuvo el hasta ahora subsecretario de Seguridad Andrés Llovenet. Sale en un auto fiscal desde el Palacio de la Moneda, nos dice Diana Copa, en un día muy acontecido. Además, tú lo decías, atentos a lo que será esta presentación del plan del Ministerio de Seguridad. Gracias, Paulina.
8: También, buenas tardes.
2: Igual.
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7: 1:16 p.m, el alcalde Mario Desbordes calificó como una pequeña victoria la decisión del tribunal de frenar temporalmente las obras de ampliación de la polémica cárcel en Santiago.
2: El Ministerio de Justicia destaca que es una resolución de primera instancia y quedan etapas y otros recursos. Isidora Enrique, tú estás en el centro de la capital. Muy buenas tardes.
14: Hola. ¿Qué tal, Paula? Andrés, claro, porque el 17º Juzgado Civil de Santiago otorgó el favor al municipio de esta comuna y resolvió la suspensión provisoria de la ampliación del recinto penitenciario Santiago 1 en lo que fue una demanda de nulidad de derecho público. Un hecho al que la Subsecretaría de Justicia respondió mediante un comunicado en el que señalan que aún existen etapas y recursos contemplados, sosteniendo además que se debe fortalecer la infraestructura penitenciaria por el déficit de plazas carcelarias. Pero negándose a llegar a acuerdos, es que hace solo momentos el alcalde de Santiago, Mario Desbordes, apuntó a que si bien está de acuerdo con lo dicho por el gobierno, todo se puede realizar en otros lugares.
15: Estoy de acuerdo con todo el comunicado, salvo que todo eso se logra con una cárcel fuera del radio urbano de Santiago. Estoy de acuerdo con todo lo que dice el subsecretario. Y él puede hacer todo eso y puede cumplir todo eso con un poquito y con harta agilidad, sin ningún problema, si la construye fuera del radio urbano, en terrenos que hoy día son de propiedad de gendarmería. Ni siquiera tiene que gastar plata en el terreno.
14: En concreto, se busca anular la resolución exenta 1902, que instruye los procedimientos para la ampliación, un objetivo que se ha perseguido tanto desde el municipio como por parte de los vecinos del sector. Pero la preocupación que se mantiene latente tiene que ver con la cantidad de población penal que ha aumentado en los últimos años, lo que ha provocado problemas de hacinamiento e infraestructura que tienen efectos incluso en la interna del trabajo que realizan los funcionarios del lugar. Ante ello es que el ministro de Justicia, Fernando Rabat, reiteró que existe una sobrepoblación penal que se debe solucionar al mismo tiempo que no se descartó avanzar en los procesos penales.
16: Tenemos una sobrepoblación penal y tenemos, ¿no es cierto?, un hacinamiento muy alto en los distintos recintos penitenciarios, siendo Santiago uno de los que tiene mayor hacinamiento. Por lo tanto, en miras a lo que es el bien común, se requiere avanzar en la creación de nuevas plazas carcelarias. Este es el diagnóstico y por lo tanto tenemos que todos cooperar para poder solucionar ese problema. Ahora, en relación con la cuestión procesal, corresponde a una resolución que es un tribunal de primera instancia y que podrá ser revisada por los tribunales superiores.
14: Bien, de esta forma entonces es que el gobierno mantiene abierta la posibilidad de seguir avanzando en esta ampliación y no se descarta que la reciente resolución sea próximamente revisada en la Corte de Apelaciones. Paula, Andrés.
7: Gracias, Isidora. Buenas tardes.
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2: La Cámara de Diputados vota a esta hora el proyecto de escuelas protegidas.
7: La iniciativa que busca establecer medidas de seguridad, orden, respeto, dicen, para la comunidad educativa está en su tercer trámite. Podría ser ley hoy
3: o terminar en una comisión mixta. Tamara Aranda, ¿qué tal? Buenas tardes.
17: ¿Cómo están? Muy buenas tardes. Claro, es información del momento porque la Cámara de Diputadas y Diputados desde las 10 de la mañana se encuentra ya discutiendo este proyecto de escuelas protegidas en su tercer trámite legislativo. Iniciativa del gobierno que, recordemos, establece medidas de seguridad, orden y respeto en la comunidad educativa. Dentro de los aspectos que han sido más complejos de este proyecto está un apartado que permite a los sostenedores incorporar en sus reglamentos internos la revisión de mochilas, bolsos o cualquier otro excepto en sus vestimentas, con el propósito esto de evitar el ingreso, uso, porte o posesión de cualquier elemento que pueda ser utilizado para agredir a otro o generar daños dentro de la infraestructura del establecimiento educacional. Se está votando a esta hora parte por parte de estas indicaciones que se han registrado dentro del Senado en el segundo trámite legislativo. Se realizó un debate dentro de la Cámara durante esta jornada. El diputado de la UDI y miembro de la Comisión de Educación de la Cámara, Ricardo Neumann, entregó parte de sus argumentos de la discusión. Escuchemos parte de ese debate.
18: Este proyecto tiene un valor mucho más profundo que la revisión de mochilas, que las medidas preventivas, disuasivas y disciplinarias que establece. Este proyecto es el inicio de una contrarreforma que recupera la confianza en nuestros colegios. Confianza en los profesores, confianza en los directivos, confianza en los padres, confianza en los apoderados. Y eso se refleja en algo muy concreto de esta ley: entender que los problemas de convivencia deben resolverse primero dentro de las propias comunidades educativas, priorizando las herramientas internas antes de escalar automáticamente todo a la burocracia de la Superintendencia de Educación.
17: Claro, en paralelo, otro de los temas que se instaló dentro de este debate es que quien incumpla con estos puntos y resulte condenado va a perder beneficios sociales como la gratuidad para la educación superior. La diputada del Frente Amplio, Emilia Schneider, integrante también de la Comisión de Educación, ahondó en los principales reparos que se mantiene sobre estos aspectos.
19: Este proyecto, presidenta, pese a ser mejor de lo que salió de la Cámara, no es la solución a los problemas que tenemos. Lo hemos dicho una y otra vez, y no solo nosotros, lo han dicho expertos y expertas en educación, lo han dicho comunidades educativas, lo dice la experiencia comparada en el mundo. Este tipo de políticas no traen ni garantizan mayor seguridad para las comunidades educativas. Este proyecto es un voladero de luces, porque sanciones ya hay, leyes también, con la ley de convivencia aprobada en el gobierno del presidente Gabriel Boric, y lo que falta es apoyo docente. Fortalecer la gestión colaborativa de conflictos y la prevención, y por cierto, invertir en salud mental en los niños, niñas y jóvenes. De eso ni una palabra.
17: Bien, dentro de los próximos minutos vamos a estar revisando entonces la información de lo que pasa allá en el Congreso Nacional. Se vota entonces este proyecto de escuelas protegidas, iniciativa del gobierno que tiene como propósito, lo reiteramos, prevenir y sancionar hechos violentos dentro de los establecimientos educacionales.
2: Gracias, Tamara. Buenas tardes. Gracias,
17: buenas tardes. Buenas tardes.
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2: ¿Qué pasa con Chile y el Congo? Pancho Sugarret.
20: Hay dos partidos amistosos para Chile, Paula y Andrés, y resulta que uno de ellos está en riesgo. Se trata del segundo compromiso, porque el del sábado está asegurado frente a Portugal, pero es el del próximo martes ante República del Congo. En España no quieren que se juegue y parece que ya es un hecho que no va a ser así, pero están buscando posibilidades de dónde jugarlo. En Portugal estamos con David Oyarzún. ¿Cómo estás, David?
21: Hola, Pancho, ¿qué tal? Gusto de saludarte. Claro, ya habían antecedentes respecto de este compromiso, me refiero al de Congo, el próximo martes, resta una semana. El alcalde, don Juan Franco, alcalde de la línea de la Concepción ahí en Cádiz, aseguró que el motivo pasa por el brote de ébola que afecta al país africano hace algunas semanas. Se están buscando alternativas, incluso se le quiere sugerir que baje ese decreto y se juegue sin público en el compromiso del próximo día martes. Escuchemos mejor al director deportivo de la NFP, Felipe Correa, que en un punto de prensa aclaró lo siguiente.
22: Sí, el foco es privilegiar seguir jugando en España. Vamos a ver ahí la postura que puedan llegar a tomar las autoridades, sobre todo con esta opción de jugar sin público. La vemos muy, muy viable, porque la selección del Congo, todos los jugadores juegan en Europa, se hicieron todos los exámenes.

0: Porque la selección del Congo, todos los jugadores juegan en Europa, se hicieron todos los exámenes previos al Mundial, de hecho están autorizados obviamente para ir al Mundial posterior a estos partidos amistosos, pero ambos estamos en la misma línea de que lo importante es aprovechar la instancia competitiva, que el partido se juegue. Estamos en búsqueda de una solución a este decreto que emitió la alcaldía hoy día. Probablemente las autoridades políticas evalúan otras consideraciones también. Creo que hace poco hubo una situación en España con un barco que tenía ahí un tema con ANTA, quizás condicionado por eso se tomó una decisión, pero esperamos que se evalúen mayores antecedentes y ellos puedan cambiar de opinión o nosotros buscar una alternativa distinta a esa.
1: Y a la espera de esa resolución de las autoridades, David, ¿nos puedes contar cómo está el equipo de cara al partido que es el próximo sábado frente a Portugal y que es bastante exigente?
2: Y que es lo más importante, hoy día por la mañana, muy temprano, a las 5 de la mañana hora de Chile, 10 de la mañana acá, porque tenemos 5 horas de diferencia más en Portugal, se realizó la primera práctica, Pancho, de nuestra selección con todo el contingente, ¿eh? Los 26 que citó Nicolás Córdoba, los últimos en llegar, el Bicho Pizarro desde Argentina y también Tapia, que viene del fútbol brasileño. Así es que por la tarde va a haber gimnasio, 7 de la tarde hora local, la segunda práctica también muy suave y después sigue a contar del día de mañana. A contar de las 5 de la mañana hora de Chile, 10 de la mañana hora local. Así que todo disponible, no hay lesionados, a la espera de trabajar arduamente para el próximo sábado 13:45 el partido, por supuesto, transmisión de ADN.
3: Universidad Católica. Universidad
4: Católica. Ya, el presente de Católica, la Copa Libertadores y más.
1: Y en esos cambios permanentes, además, en los que nos tenemos que ir adaptando, Paula, Andrés, este fin de semana se juega la Copa de la Liga. Hay resolución para también el presente de los equipos grandes de nuestro país, porque todos están complicados. Colo-Colo, Universidad de Chile y Universidad Católica, que regresó, claro, después de una victoria contundente de 3-0 sobre Huachipato, pero no tienen asegurada su presencia en las semifinales de la Copa de la Liga, producto de que no dependen del resultado de su partido. Tienen que ganar la Cobresal y esperar un traspié de Ñublense. De esto y más dialogó Juan Francisco Rosell, quien se ha convertido en una de las figuras cruzadas en las últimas semanas y que se refiere a ese partido ante los mineros del próximo día sábado.
5: Es difícil el partido que tenemos el sábado con Cobresal, es difícil porque no dependemos de nosotros, pero nos vamos a jugar todas nuestras cartas, hasta que tengamos la chance vamos a pelear hasta el final, así que bueno, vamos a salir a ganar ese partido porque es lo único que nos queda, es la última opción que tenemos y eso.
3: Suiza.
6: Ya, vamos a Europa de nuevo.
1: ¿Sabes qué está en Suiza? La sede del Tribunal de Arbitraje Deportivo Internacional, más conocido en el mundo del deporte como el TAS, simplemente. Bueno, resulta que las partes involucradas en este caso aceptaron todos un juicio abreviado. ¿A qué nos referimos a las partes? A la NFP, a Unión La Calera, a Cobresal y Everton. La controversia, 6 puntos restados a el equipo cementero, producto de la utilización de un sexto extranjero en cancha, cosa que estaría ratificada por los dos tribunales de disciplina de la NFP, pero el elenco de La Calera recurrió al Tribunal de Arbitraje Deportivo Internacional y eso es lo que se va a establecer. ¿Y por qué se acepta un juicio abreviado? Para que este desarrollo de la instancia se cumpla antes de que termine el torneo y se sepa finalmente si es que se le devuelven los 6 puntos a Unión La Calera o definitivamente se mantienen los 3 puntos para cada uno de los equipos que ganó en esa oportunidad por secretaría, como es el caso de Cobresal o de Everton de Viña del Mar. En septiembre, claro, con el torneo bastante avanzado, ya podríamos saber eventualmente con la resolución del TAS a uno de los descendidos del próximo certamen nacional.
4: Gracias, Pancho.
1: Nos vemos. Chau.
6: Chau, gracias.
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6: La 1:28 y hace escasos instantes la sala de la Cámara de Diputados ha despachado a ley el proyecto que constituye escuelas protegidas con una serie de medidas. Ha sido aprobado por una amplia mayoría, pero desde ya el Partido Socialista junto al Frente Amplio y el PPD han hecho reserva de constitucionalidad. Vamos a ver los detalles. Hay una serie de elementos que la oposición ha calificado de inaceptables, como revisión de mochilas o que los profesores sean garantes de esta seguridad.
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10: Ya estamos de vuelta, 1:34 PM. Santiago sigue con cielo nublado, también con bruma, 18 grados de temperatura a esta hora en la capital. Y vamos a retomar en el Palacio de la Moneda, el día después de la primera cuenta pública del presidente José Antonio Kast. Ahora el gobierno evita hablar de un segundo tiempo.
16: El oficialismo intenta capitalizar algunos anuncios y apuntalar su agenda. Diana Copa, muy buenas tardes.
17: ¿Cómo les va? Muy buenas tardes. Sí, día posterior a la cuenta pública en el que desde el Palacio de la Moneda sacan cuentas alegres por los resultados y los distintos anuncios realizados por el mandatario. Desde el Ejecutivo explican que si bien inicialmente la intención era que el discurso del presidente José Antonio Kast fuera más breve, finalmente se termina extendiendo por 2:24 PM, ya que buscó profundizar en todas las áreas del gobierno. Cuenta pública que también sirve para marcar una nueva etapa del Ejecutivo, así lo describen internamente, como una segunda fase, aunque evitan hablar de un segundo tiempo, porque dicen, de ser así, el partido terminaría demasiado pronto. Ahora el presidente también busca reunirse con todos los partidos del oficialismo. Ayer fue el turno de Republicanos y hoy será el de la UDI en el Palacio Presidencial de Cerro Castillo, hasta donde José Antonio Kast se va a trasladar en las próximas horas. Ahora la intención de estos encuentros es conversar con todos los parlamentarios de cada una de las colectividades del oficialismo, no así una intención principal de ordenar, lo explican a la interna del Palacio de la Moneda. Fue el presidente de la UDI y diputado Guillermo Ramírez quien se refirió a las expectativas de esta reunión, y si bien valoran positivamente los anuncios realizados durante la última jornada de la cuenta pública, aseguran que también existen otros temas que quieren plantear al mandatario, por ejemplo en materia social.
18: La reunión de Cerro Castillo hoy en la noche es una reunión solicitada por la bancada de diputados de la UDI para plantear al presidente Kast algunas ideas en materia de agenda social. Antes de la cuenta de ayer, nosotros pudimos conversar con el presidente sobre temas de seguridad, sala cuna y fusión de ministerio, y el presidente acogió y mencionó todas las cosas que habíamos conversado. Pero en materia de agenda social, hoy día queremos hacer nuevas propuestas.
17: Bueno, tras la reunión de ayer con Republicanos, hoy será el turno de la UDI, mañana será el turno de Renovación Nacional y el jueves de Evópolis. Si bien en las últimas semanas han existido acercamientos con el Partido Nacional Libertario, una colectividad que recordemos no es parte del oficialismo, pero han existido varias conversaciones, hasta ahora no han sido considerados para estas reuniones individuales. Sobre esto se refirió el presidente de la Tienda Libertaria, Johannes Kaiser.
19: Hemos tenido reuniones anteriores con el presidente de la República y en ese sentido le hemos presentado nuestras inquietudes. Si el presidente llama, por supuesto que vamos a ir, pero no es un punto donde nosotros estemos centrando nuestra atención en este momento.
17: Acercamientos con el oficialismo, algunos también piden que se concreten diferentes reuniones con la oposición para tener estas conversaciones también con el presidente de la República. José Antonio Kast, luego de esta cuenta pública, durante el fin de semana va a retomar sus despliegues regionales, esta vez en el norte del país. Va a estar desde el sábado en la tarde en Arica, debería visitar la frontera de Chacayuta, la zanja, los avances en esta materia, y también el día domingo estará en la conmemoración de la toma del morro de Arica, para el día lunes también estar en Antofagasta en lo que va a ser la Exponor. Parte entonces de la agenda que va a tener el presidente durante este fin de semana con esta que retoma estos despliegues regionales. Sé que también deberían contar con un presidente presente.
10: Gracias, Diana. Buenas tardes.
17: Buenas tardes.
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16: Vamos al Congreso. En un incierto escenario, esta tarde comienza el trámite en el Senado del denominado Proyecto de Reconstrucción Nacional del Gobierno.
10: En paralelo, el ministro de Hacienda explica la solicitud para aumentar la deuda pública y dice que el fisco debe cumplir con sus compromisos, en particular con las pymes. Juan Espinosa, ¿qué tal? Buenas tardes.
21: ¿Qué tal? Buenas tardes. Llega la hora de la mega reforma en el Senado, pero no va a ser lo único denso en materia fiscal que va a ocurrir esta semana aquí en Valparaíso. Ayer el gobierno anunció un proyecto de ley para ampliar la capacidad de endeudamiento fiscal en 6.200 millones de dólares, un número que se requiere para cubrir el déficit fiscal marcado por las necesidades de pago del Estado a proveedores. El proyecto va a ingresar mañana a la Cámara de Diputados, según explicó el ministro de Hacienda, Jorge Quirós, quien además explicó el funcionamiento detrás del envío de este proyecto. Lo escuchamos.
0: Nosotros ya mostramos en el informe de finanzas públicas, teníamos un déficit proyectado para este año de 2,4 puntos del PIB. Esa diferencia nos deja una necesidad de 4.700 millones de dólares. Por lo tanto, hemos agregado a ese número un monto mínimo y que asciende a 1.500 millones de dólares y eso suma 6.200 millones. Como el monto máximo de deuda está en la ley de presupuesto, nosotros debemos volver al Congreso y pedirle que nos autorice este aumento de deuda y este proyecto va a ingresar mañana con suma urgencia.
21: El proyecto va a ingresar entonces mañana a la Cámara de Diputados y en esta parte del Congreso la oposición ha cuestionado en duros términos no solo el ingreso del proyecto y su naturaleza, sino que además, habiendo ocurrido una cuenta pública particularmente extensa ayer con transmisión de Radio ADN, el presidente no lo haya mencionado al Pleno del Poder Legislativo. Vamos a escuchar a dos integrantes de la Comisión de Hacienda de la Cámara Baja que ahora van a tener que tramitar el aumento de la deuda. Es la palabra de los diputados Carlos Bianchi y Jorge Brito.
1: Esta situación es nunca vista antes. Que un presidente de la República en plena cuenta pública no le advierta al Congreso de la nueva deuda que genera por estos 6.200 millones de dólares.
22: Es incompatible querer disminuirle los impuestos al 1% de más altos ingresos, generar un forado fiscal de 3.000 millones de dólares y al mismo tiempo pedirle al Congreso que autoricemos al presidente Kast a endeudarse más de lo prudente, más de lo legal.
21: Todo esto va a ocurrir en la Cámara de Diputados, mientras que por la tarde de hoy se va a dar cuenta del ingreso de la mega reforma a la Ley de Reconstrucción en el Senado, un proyecto que va a iniciar entonces su trámite en particular mañana en la Comisión de Hacienda, mientras se sigue esperando por una apertura de las bancadas de oposición. Vamos a escuchar al presidente de la Comisión de Hacienda de la Cámara Alta, el UDI, Javier Macaya.
23: Nosotros no podemos empezar a sesionar hasta que el proyecto no se ha dado cuenta en la sala de la Cámara. Eso va a ocurrir hoy día en la tarde. Yo tengo pensado citar mañana, el día jueves, la próxima semana lunes, martes y miércoles. Y ahí vamos a ir viendo en función de las urgencias que le ponga el Ejecutivo y también de la disposición que tenga la oposición a incorporar sus puntos de vista. Yo no tengo ninguna duda de que acá hay un espacio de diálogo que esperamos que sea una reflexión distinta a la que se dio en la Cámara. Y para eso, ojalá, yo un mensaje que les mando, que ojalá que haya una disposición distinta también, al menos, a una disposición sobre la idea de legislar.
21: Dos proyectos que entran a distintas etapas de trámite, mientras que hace algunos minutos, como ustedes también ya lo comentaron, La Cámara de Diputados despachó a Ley de la República el proyecto de escuelas protegidas y en unas horas más se espera una sesión especial del Senado en materia de seguridad con el debutante ministro del ramo, Martín Arrau. Muchachos.
10: Tal cual, es bien importante eso que escuchábamos de los parlamentarios de la oposición, Juan, porque tú lo consignabas muy certeramente, ¿no? Ayer hubo una cuenta pública presidencial y lo de la solicitud para aumentar el endeudamiento en 6.200 millones de dólares ni siquiera se mencionó por parte del presidente José Antonio Kast. Se lo preguntaron directamente al ministro Quirós ahí en el Congreso y él de hecho dijo, no tengo idea por qué no se dijo ahí. Pero hay un asunto político de fondo que es bien relevante de mirar. Gracias.
21: Buenas tardes.
10: Buenas tardes.
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16: El Partido Nacional Libertario y abogados de condenados en Punta Peuco presionan al gobierno para que se concreten los indultos.
10: La Moneda evalúa los plazos y ya hay casi 30 solicitudes. Alejandra Rojas, ¿qué tal? Buenas tardes.
24: Hola Paula, hola Andrés, y así es, porque la conversación con respecto a la situación de exuniformados detenidos y los eventuales indultos que entregará el presidente José Antonio Kast continúa latente. Y es que durante su campaña y también en varias ocasiones, el mandatario ha afirmado que estudiará caso a caso la situación de los reos, en particular a aquellos que son adultos mayores, para ver la posibilidad de entregarles una salida de los centros penitenciarios si es que así lo solicitan. Hasta el momento, para los ex Fuerzas Armadas que se encuentran en Punta Peuco o en el módulo especial de Colina 1, se han solicitado cerca de 30 indultos por razones de salud, abogando por sus condiciones de adultos mayores, pero ninguna ha sido respondida hasta el momento. Desde el Ministerio de Justicia insisten en que se estudiará uno a uno, pero la lentitud de las revisiones ha generado la búsqueda de presión por parte de los defensores de los reos. El secretario general del Partido Nacional Libertario, Juan Antonio Ursúa, se refirió al tema y destacó que el gobierno se encuentra en deuda con respecto a los indultos. Por su parte, el abogado Maximiliano Murat, quien ha presentado ya 5 indultos, informó que se trata de un problema humanitario que no existiría si el Poder Judicial no penalizara a adultos mayores.
25: El gobierno está claramente al debe y esperamos que a la mayor brevedad posible haya una señal respecto de ello. Sigue muriendo atendiendo gente en Punta Peuco y todavía no tenemos una señal clara y certera desde la moneda.
2: Urge que no siga muriendo gente que pidió el indulto con conocimiento del Ministerio de Justicia de que están en situación terminal. Este problema es humanitario y la solución es política, porque si el Poder Judicial se hiciera cargo y no mandara a cumplir condena a personas que tienen 93 años en estado terminal, no se requeriría de una herramienta política para solucionar el problema.
24: Durante su cuenta pública, el presidente no se refirió a los indultos, algo que sí trajo críticas por parte del sector conservador que insiste en la importancia del tema, especialmente tras la muerte del exfiscal militar Óscar Alfonso Potlecht, quien cumplía su condena en el penal Colina 1. El gobierno continúa afirmando que se están estudiando y evaluando la entrega de estos indultos, pero tras ser consultado en varias ocasiones, el ministro de Justicia, Fernando Rabat, señaló que no es una decisión que se vaya a tomar en el corto plazo. Con respecto a esto, el diputado republicano Luis Sánchez afirmó que es una facultad del presidente y que es él quien debe decidir cuándo hacerlo, pero coincide en la importancia de los indultos.
3: El otorgamiento de indulto es una facultad que tiene el presidente de la República y es él quien decide cómo y cuándo hace uso de esa atribución. El presidente ya ha dicho que está evaluando cada caso uno a uno y que cuando las razones lo ameriten, él hará uso de esa atribución. Y creo que es una buena noticia porque hay casos en que por razones humanitarias, evidentemente, esto así debiese ocurrir. Adultos mayores que están cumpliendo condena cuando muchos de ellos no saben ni siquiera dónde están ni por qué están ahí, y estos casos tienen que evaluarse, por supuesto, uno a uno y otorgarse cuando corresponde.
24: Desde los abogados defensores de exuniformados detenidos por delitos de lesa humanidad, insisten en que la búsqueda de justicia se convierte en una intención de castigo hasta la muerte, lo cual debe ser evitado a toda costa. Alejandra Rojas, ADN.
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10: Retomamos información policial, esta vez en regiones. Hablamos de un operativo simultáneo en tres regiones que permitió desarticular una red de trata de personas con fines de explotación sexual.
16: Hay 10 detenidos que operaban en Puerto Montt, Castro, Viña del Mar y Santiago. Las víctimas son mujeres paraguayas en riesgo social. Desde Los Lagos, Marcelo Opitz. Buenas tardes.
10: Hola.
4: Buenas tardes. Efectivamente, la Fiscalía y la Policía de Investigaciones desarrollaron una serie de allanamientos en Puerto Montt, en Castro, en Viña del Mar y también en Santiago, los cuales permitieron desarticular una organización vinculada a la trata de personas con fines de explotación sexual. El operativo, denominado Guaraní, debido a que las víctimas son preferentemente mujeres de nacionalidad paraguaya, concluyó con 10 personas detenidas entre chilenos y extranjeros. Se trata de una investigación que permitió establecer la existencia de una estructura criminal de carácter transnacional, dedicada a captar mujeres extranjeras para someterlas a explotación sexual en distintas zonas de Chile. Así lo dio a conocer el subprefecto Sergio Castro, oficial a cargo de la investigación.
5: Se establece que se abren ciertas sucursales, tanto en la región de Valparaíso como en la región de Los Lagos, determinando mediante múltiples técnicas de investigación que un grupo, tratándose de una estructura transnacional, captaba mujeres principalmente en Paraguay y posteriormente eran trasladadas a nuestro país, siendo los lugares de recibimiento y acogida en la ciudad de Valparaíso y Puerto Montt.
4: Las diligencias fueron ejecutadas por equipos especializados en coordinación con la Fiscalía Regional de Los Lagos, organismo que dirige esta investigación, dijo por su parte la fiscal regional Carmen Gloria Bidver.
6: Son mujeres que vinieron bajo una expectativa de tener trabajo en nuestro país, fueron engañadas pensando que iban a tener un mejor futuro para ellas y sus familias. Sin embargo, fueron traídas acá bajo condiciones bastante deprivadas y fueron claramente vulnerados todos sus derechos al ser víctimas de trata de personas. Estaban en condiciones bastante deplorables.
4: Señalemos que los procedimientos incluyeron el ingreso simultáneo a diversos inmuebles ubicados en las regiones de Los Lagos, Valparaíso y Metropolitana. Durante estos allanamientos se incautó dinero en efectivo y otros elementos considerados de interés para la causa, los que serán analizados e incorporados a la carpeta investigativa para determinar el alcance de las operaciones de esta organización transnacional. En la región de Los Lagos, Marcelo Opitz, ADN.
16: Y en el Biobío, con firma mensual y prohibición de salir del país, quedaron 2 nuevos imputados en la trama de corrupción que permitió la filtración de información reservada al crimen organizado.
10: También está involucrado un sicario que ya cumple con la pena de presidio perpetuo. Nicolás Medina, ¿qué tal? Buenas tardes.
7: Sí, ¿cómo están? Buenas tardes. Y es que la investigación por una red de corrupción que habría filtrado información reservada a imputados ligados al crimen organizado sigue sumando involucrados. Este martes fueron formalizadas en Los Ángeles una abogada y una secretaria del estudio jurídico Cortés y Romero por asociación criminal y acceso indebido reiterado al sistema interno del Poder Judicial. Y en la misma audiencia también fue formalizado por tráfico de armas, eso sí, Moisés Bastardo, un ciudadano venezolano de 38 años que actualmente cumple presidio perpetuo por liderar una organización criminal y ordenar diversos homicidios. Su nombre se suma a esta causa que ya mantiene en prisión preventiva las abogadas Andrea Romero y Susana Cortés. De acuerdo con la Fiscalía, esta estructura operó durante los años 2017 y 2025 obteniendo información privilegiada para beneficiar a imputados que enfrentaban complejos procesos judiciales. Pasamos a escuchar al fiscal jefe de Chillán, Sergio Pérez.
8: Sus posibilidades de negociación con las demás intervinientes o su desempeño en diversos procesos penales. Así también, dicha información obtenida indebidamente les permitiría decidir cuánto dinero cobrar a los clientes, generando ganancias sustanciosas que se incorporaron al patrimonio familiar de Cortés, Romero, Gutiérrez y Durán, vulnerando en definitiva la correcta administración de justicia del sistema penal de la jurisdicción. Concertada con las imputadas Cortés y Romero para atentar contra la correcta administración de justicia, intervinieron de manera inmediata y directa, cometiendo diversos delitos en el mismo periodo y para los mismos fines. Estos hechos, en concepto de la Fiscalía, configuran el delito de asociación criminal.
7: Claro, y es que de acuerdo con los antecedentes, se filtraron más de 400 registros de investigaciones penales a imputados vinculados al crimen organizado, principalmente a la banda liderada por Luis Corbalán, conocido como el Corbata. La defensa sostuvo que las imputadas no integraban el núcleo principal de la organización y que cumplían funciones subordinadas dentro del estudio jurídico. Así lo explicó el defensor penal público, Cristian Rosas.
11: Acá estamos hablando de una asistente jurídica que se le paga el sueldo mínimo, que de hecho vive allegada, que era el trabajo que tenía, que no era miembro de la Defensoría Penal Pública, que la señora del defensor local que le pasa la clave y le dicen, búsqueme tal cosa. ¿Podemos decir que esa persona tiene un dolo directo en los términos que nos propone el Ministerio Público? No se discuten los 50 ingresos, pero sí claramente la situación desmejorada.
7: Finalmente, la jueza Claudia Aguilera decretó la firma mensual, arraigo nacional y la prohibición de comunicación entre los imputados. Pero atención, porque esto no es todo. Esta investigación podría alcanzar a nuevos protagonistas. La Fiscalía mantiene en trámite acciones judiciales para avanzar en eventuales formalizaciones contra la jueza Cheri Palomera y el abogado y ex fiscal Rodrigo Durán. Una causa que ya es considerada uno de los mayores escándalos de corrupción judicial registrados en la región del Biobío. Paula Andrés.
12: Gracias, Nicolás. Buenas tardes.
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13: Bueno, y cerramos con información, digo, internacional, porque el acuerdo de paz con Irán peligra debido a ataques de Israel al Líbano.
12: Esto generó una fractura, desacuerdos y algo más que eso en la relación entre Donald Trump y Benjamín Netanyahu. Emma Santa Cruz, buenas tardes.
14: Hola, Emma.
26: Buenas tardes. El acuerdo de paz del presidente Donald Trump con Irán corre peligro y el conflicto de Israel con el Líbano parece ser el principal obstáculo. Un informe desde Beirut afirmó que hubieron al menos ocho muertos tras nuevos ataques de parte de Israel. Debido a esto, desde Irán insistieron en que el alto al fuego incluye al Líbano. Según el medio estadounidense Axios, Trump llamó al primer ministro israelí Benjamín Netanyahu para hablar sobre la escalada del conflicto en el Líbano, donde el presidente de Estados Unidos se refirió al primer ministro como un loco y le dijo que si no fuera por él, ya estaría en la cárcel. Las Naciones Unidas tuvo una sesión de emergencia respecto a la situación. El embajador de Israel, Dani Danon, señaló que debido a Hezbollah no les queda más opción que entrar al Líbano, mientras que el embajador de Estados Unidos, Mike Waltz, argumentó que el presidente Donald Trump ha propuesto soluciones y Hezbollah sigue rechazando los acuerdos.
27: El problema es Hezbollah. No nos despertamos un día y decidimos entrar en el Líbano porque quisiéramos. No queremos que esto escale, no queremos su territorio, no queremos conflicto con su gente. Pero es la razón por la que no tenemos otra opción más que entrar en el Líbano.
28: El presidente Trump, quien se preocupa personalmente por el Líbano, ha propuesto una secuencia clara para terminar con el conflicto. Hezbollah, que empezó este conflicto, debe parar sus ataques en Israel, creando espacio para que esto baje de escala gradualmente, y finalmente el cese de las hostilidades. Aún así, Hezbollah ha rechazado esta oferta en repetidas ocasiones.
26: Es importante aclarar que este desacuerdo se presenta luego de que el primer ministro de Israel dijera que el precio que Irán ha pagado es muy alto y que el país llegará a su fin. El analista internacional de la Universidad de Chile, Gilberto Aranda, argumentó que el comportamiento de ambos líderes tiene que ver con un motivo electoral, donde Netanyahu busca ser reelecto y Trump busca apoyo para las elecciones legislativas que se aproximan en el país.
0: Ellos hacen lecturas distintas de sus futuros políticos. Netanyahu está preocupado de una probable no reelección en la Knesset como primer ministro, si es que es disuelta. Por lo tanto, todos sus dichos respecto a que todo cambiará, habrá una nueva era y todo eso, y todo su endurecimiento y su arremetida contra el Líbano y Gaza, forma parte de eso. Y en cambio, el presidente Trump también está preocupado de las elecciones de noviembre legislativas, donde él no compite, pero sí puede perder apoyo en el Congreso, particularmente en la Cámara Baja. Y entiende que con los precios del petróleo al alza, pueden haber un sector del electorado que lo abandone.
26: Luego de la llamada por sus redes sociales, ambos dieron versiones muy distintas. Trump afirmó que Israel no atacaría Beirut, mientras que Netanyahu señaló que seguirán firmes y si Hezbollah no se detiene, seguirán atacando al Líbano.
1: Gracias, Emma.
26: Buenas tardes.
1: Buenas tardes.
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1: 5 minutos faltan para las 2 y llega todo el deporte en ADN, cielo nublado y con bruma en Santiago, 18 grados de temperatura a esta hora en la capital. Gracias por escuchar, buenas tardes.
9: Muy buenas tardes.
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3: El ébola también suspende partidos. El segundo amistoso de La Roja en Europa corre peligro por la alerta mundial a causa del virus. Mientras las autoridades españolas dan por suspendido el encuentro de La Roja y el Congo, el gerente de selecciones, Felipe Correa, se mantiene optimista.
4: Privilegiar seguir jugando en España, sobre todo con esta opción de jugar sin público, la vemos muy, muy viable porque la selección del Congo, todos los jugadores juegan en Europa, esperamos que se evalúen mayores antecedentes y ellos puedan cambiar de opinión o nosotros buscar una alternativa distinta a esa.
3: La ilusión azul crece y crece. La ministra del Deporte, Natalia Ducó, reforzó el mensaje del presidente José Antonio Kast e insistió que le colaborarán para que Universidad de Chile pueda tener su estadio. La secretaria de Estado se refirió a la importancia de sumar recintos a lo largo del país.
5: Todos los clubes deportivos merecen tener un estadio, porque no solamente es el lugar para los futbolistas y para los deportistas, sino que también es para la familia, un estadio seguro, un estadio para que los niños vayan a disfrutar en familia, para pasar el tiempo libre, es mucho más que un recinto deportivo.
3: El Rey Arturo y los caballeros de la mesa redonda. Javier Correa dio a conocer las claves para que Colo Colo sea el principal candidato a quedarse con el título. En conversación con el programa Tipster, el delantero se refirió a la importancia de Arturo Vidal en el plantel y el esfuerzo de todos por estar a su altura.
6: La única estrella que tenemos nosotros en el equipo es Arturo. Después todos los otros somos normales. Parece que el equipo está, digamos, como que ya está el 11, pero no, toda la semana se trabaja, se entrena de la misma manera, como si no sabemos quién va a jugar.
3: Pueden ver las estrellas porque dicen no tienen techo. Juan Francisco Rosell hizo un positivo balance del mes de mayo que tiene Universidad Católica, viviendo un momento dulce. La tarea ahora para el canterano es ganarle a Cobresal y esperar un milagro en la Copa de la Liga.
8: Nos vamos a jugar todas nuestras cartas. Hasta que tengamos la chance vamos a pelear hasta el final. Así que bueno, vamos a salir a ganar ese partido porque es lo único que nos queda. Es la última opción que tenemos. Y eso.
3: Un descenso podría concretarse en el mes de septiembre. La NFP, La Calera, Everton y Cobresal acordaron un juicio acelerado en el TAS para resolver la controversia de los 6 puntos perdidos por los cementeros. El proceso debería estar resuelto en un plazo no mayor a los 120 días. ¿Qué dice que dijo? Marcelo Bielsa encabezó una controvertida conferencia de prensa antes del viaje de Uruguay al Mundial. El rosarino se refirió a las ausencias y no fue muy claro al ser consultado si efectivamente dejaría la celeste tras el certamen.
10: Resumiendo este concepto que acabo de decir, lo referido a que es cierto que finalice un contrato, y el otro concepto es que nunca yo anticipo decisiones frente a posibilidades que no existen.
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3: Revisa el sorpresivo desafío a Juvenal Olmos en la segunda división profesional. Mira cómo quedó la tabla de ascenso tras el término de la fecha 14 del torneo. Entérate de las llamativas coincidencias históricas que tienen a todo Brasil muy ilusionado con el hexacampeonato mundial.
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3: Claro, hoy día los tenores salieron a terreno.
4: Los tenores están en terreno.
3: Exactamente, Tigre, sacando cuentas, mirando gráficos. ¿De qué se trata? ¿Por qué y dónde, Carlos Costas?
0: Facultad de Economía y Negocios de la Universidad de Chile. Aquí en,
7: ¿quién lo mandó para acá usted?
0: Diagonal Paraguay. Nos vinimos hace un rato para compartir y para ser parte y testigo también de la inauguración de esta primera biblioteca deportiva pública en una alianza, en un comodato entre el CEDEP, que es el Centro de Estudios del Deporte, y la Facultad de Economía y Negocios de la Universidad de Chile.
7: ¿Y a quién se le ocurrió esa cosa tan magnífica?
0: Bueno, hay gente que se le ocurren estas ideas, pues, mi querido Chupete, 3.800 libros, más de 8.000 revistas a disposición de la gente que quiera conocer, investigar, leer, aprender de la historia grande de nuestro deporte. Linda iniciativa. Estamos acá, por supuesto, en el hall central de este maravilloso edificio de la Facultad de Economía y Negocios de la Universidad de Chile. Reiteramos, donde se investiga, se estudia y se van a formar quienes en un futuro más o menos inmediato, próximo, tendrán también la responsabilidad de conducir empresas, el Estado, la administración pública, tomar decisiones. Estuvo desde muy temprano Danilo Díaz participando de una conversación de esta inauguración a propósito de la alegría que nos produce estar acá, Danilo Díaz, tenor del pueblo, y la alegría que queda a disposición de la gente y del público esta biblioteca deportiva.
11: Sí, es muy importante esto porque significa tener historia, tener patrimonio, el registro de una historia, de un deporte que ha tenido buenos resultados, malos resultados, pero ante todo hay un recorrido, y eso ha sido muy importante. Estuvo, creo que, interesante el panel, el conversatorio con el subsecretario Walker, con Carolina...
0: con el senador Walker.
11: Senador Walker, con Carolina Copo, de ex directora de Azul Azul.
0: Estuvo también el subsecretario
11: Andrés Otero.
0: Otero.
11: Y con Sebastián Moreno, expresidente de la NFP y de la Federación, a quien le hicimos la pregunta que estábamos esperando desde hace mucho rato hacérsela.
0: ¿Tuvo respuesta a esa pregunta?
11: Tuvo respuesta. Era sobre el famoso acuerdo de la NFP, que iba a firmar la NFP con TNT, donde se establecía que no había, que lo único que había era una obligación del fútbol en rigor de jugar siempre y de TNT de pagar siempre. Y él lo ratificó, no había un costo extra, y mencionó que fue un error haber ido, ratificó que fue una pésima decisión haber ido al arbitraje porque no había cómo ganar.
0: Gonzalo Jara, ¿qué le pareció este programa aquí en la universidad?
12: Bonito, a ver, es un lugar que paso a diario, ya que cuando vengo del canal paso por acá, de Diagonal Paraguay, hasta mi casa, paso a diario.
3: Y diga lo que me dijo en el arranque.
12: Es lo más cercano que estuve en la universidad.
0: Bueno, pero también defendió los colores de la Universidad de Chile.
12: Sí, ahí estuvo también. En cancha lo representé y creo que de buena manera. Pero como decía Danilo y tú, Carlos, al inicio, la importancia de poder tener la historia, poder verla, leerla, ¿no? Y que sea gratuito. Así que feliz de poder participar en esto.
0: Grillo, nos pegamos una vueltita por
12: el traidor.
0: Por la biblioteca. Ya le voy a entregar más detalles, pero están los estantes. No solamente fútbol, están organizados por disciplinas, el boxeo, el básquetbol, el ciclismo. Hay una exposición de ciertos tesoros, camisetas históricas, revistas, publicaciones. Está en un lugar muy destacado, Rodrigo Hernández. Ese libro pionero, tal vez, en algún sentido, por lo menos para los de nuestra generación, que fue la obra de Edgardo Marín y Julio Salviat, de David a Chamaco. Ahí está, es un libro muy difícil de conseguir.
13: Y no puedo estar más de acuerdo.
0: Está exhibido en un lugar de privilegio en esta hermosa biblioteca.
16: Es una de las joyas de la corona, ¿no?
0: Sí, señor.
13: Ah, muy bien.
11: Lo tengo prestado, pero sé quién se lo presté.
3: ¿Se acordó?
11: Que es muy importante.
0: Hay que anotar a veces cuando uno presta.
11: Sí, porque el que tenía el Nacho Valenzuela lo tiene, que es extraordinario.
16: ¿Se está haciendo el leso con la devolución o no?
11: No, el...
16: Un poquito.
11: No, él le pasó una tragedia.
16: Ah, bueno.
11: No, por eso no se lo pedí.
3: ¿Sabes que hay mucha historia?
11: Pero el libro que tiene el Nacho Valenzuela, que yo lo tenía, no sé a quién se lo presté, es un libro que editó Clarín para el Mundial de Francia 98. Es la historia de los mundiales escrita por Clarín, donde hay una foto extraordinaria que es la foto del horror. Cuando aparecen los tres integrantes de la Junta de Gobierno Argentina, encabezada por Videla, festejando el título, gritando el gol. Una foto, y el, si es que no me equivoco, el título de esa doble página es El Festejo del Horror, si es que no me equivoco.
3: Sumo algo a lo que hay en la biblioteca, que lo vi muy atentamente y hoy conmemora día.
11: A ver.
3: 1962, Chile 2, Italia 0, el combo de Leonel a Mario David en el Nacional, en el Mundial del 62.
11: La Batalla de Santiago.
3: La Batalla de Santiago, un día como hoy, Danilo, de 1962.
0: ¿Alguna joyita que tenga en su colección personal, Rodrigo Hernández, a lo mejor más referido al tenis?
1: Sí, bueno, son tal vez textos un poco específicos de ese deporte, ¿no? La biografía de André Agassi, Open, es una joya, digamos, para los que amamos ese deporte, digamos, porque Agassi siempre nosotros... Soy contemporáneo de Agassi, entonces mi juventud era a la par de un tipo que era icónico en todo sentido, porque tenía buena facha, porque fue el marido de Brooke Shields, porque ganaba todo, porque era un ídolo histriónico, casi un rockstar, versus Sampras, que era el con quien tenía una gran rivalidad, más ganador Sampras que Agassi en todo caso, Sampras con 14 títulos de Grand Slam, Agassi con 8, pero el gran ídolo americano era Agassi y no Sampras, había una suerte de contradicción ahí. Y yo creo que esa autobiografía, que es un libro de más de 400 páginas, le debe hacer mucho sentido a no pocos deportistas que en su trayectoria, digamos, desde que son chicos y que obviamente los primeros pasos los dan en compañía de sus padres, son demasiado intervenidos o invadidos por su progenitor. Y este es un caso extremo, porque Agassi terminó odiando el tenis porque su papá lo empujaba a límites que realmente no había que superar. Y todos hemos visto muchas veces llevado al fútbol chileno, en las divisiones inferiores, cómo jóvenes que no están preparados, digamos, para asumir ciertas responsabilidades o que no necesariamente están listos para tomar una decisión respecto a su futuro, sus papás los empujan, digamos, porque o sea, son la salvación de la familia.
11: Usted está ratificando lo que yo dije en ese cruce que tuvimos en la bifería, con Jambo Seyur como testigo.
1: Pero es que yo fui testigo porque fui papá de un jugador de cadetes.
11: O sea, los padres suelen
1: ser... Un porcentaje.
11: La mayoría... El cáncer del deporte.
1: No sé si la mayoría.
11: La mayoría.
3: No. En los artistas igual.
1: No, pero hay un porcentaje Danilo, significativo. Por favor,
11: porque se quieren o salvarse o reflejan sus frustraciones en ese hijo. O hija.
3: Ocurre. Danilo, por favor. Rodrigo, al margen de la literatura.
11: Chupete, ven a la biblioteca.
3: ¿Alguna pelota de tenis con una firma en especial, como para el museo de Rodrigo Hernández?
1: Sí, claro. ¿Tiene? De Nadal, de Agassi.
3: Listo. No sí. Le más datos.
1: De González Massú. Sí, por supuesto.
0: ¿Y usted, Gonzalo Jara, le gusta leer de fútbol, le gusta leer sí. De deporte, ¿no? ¿Algún libro, algo?
12: Libros de tenis de Rafa Nadal, explicando también. Comenzaron la serie.
9: Mentira.
12: Muy buena, que salió hace muy, muy poquito.
1: Con prólogo de John Carlin.
12: Sí, explicando John también el tema de sus lesiones, cómo convivió, si lo llevamos al técnico, en las sí. Lesiones desde muy, muy chico, desde muy joven.
0: Bueno, aquí estamos, ¿eh? En el hall central de este hermoso edificio de la Facultad de Economía y Negocios de la Universidad de Chile. En días importantes también para esta casa de estudio. Hoy día se debiera resolver la situación del nuevo rector o rectora, y también me contaban acá que están en proceso de elección del decano de esta facultad. El que no podía faltar sí. en esta cita, ¿no? Aquí en la Universidad de Chile, Alberto López Trovador, ¿en qué lugar lo encuentro?
13: Estoy acá recorriendo a cafecito de por medio, brownie, bueno, jamoncitos, quesitos y conversación de fútbol, y estoy con Gustavo Canales. ¿Cómo le va, Gustavo? Qué gusto saludarlo. Fue invitado acá a esta biblioteca fantástica. ADN lo saluda, ¿cómo está?
14: ¿Qué tal? Buenas tardes. Contento de, bueno, una instancia linda para aprender, para escuchar y entender un poco cómo se va a ir dando nuestra industria, ¿no? Que uno se siente parte, así que bienvenido al aprendizaje.
13: Empapándose de conocimiento, aprendizaje y de fútbol.
14: Sí, bueno, es lo que uno medianamente entiende, ¿no? La industria del fútbol me dio todo lo que tengo y me educó directamente, así que estoy en una etapa de aprendizaje permanente y tratando de tener experiencias nuevas que me nutran, porque en mi etapa de futbolista creo haberlo hecho bien, pero después de eso hay mucho por delante y la idea es colaborar con el medio y hacerlo crecer desde el lugar que me toque.
13: Ahora estás, digamos, en una agencia de captación de talentos, Lucas Barrera, ¿te suena? Te lo descubrió, ¿eh?
14: Sí, bueno, es un proyecto personal que tiene que ver con mi historia de vida. Creé un centro de scouting que bueno, está teniendo resultados muy buenos. Lucas es nos valida un poco el proyecto y estamos muy felices por el presente de él, pero bueno, la idea es tener mucho más Lucas y bueno, lo meritorio es que lo hicimos a través de algo muy genuino, muy transparente, donde no necesitamos intermediario ni representante para posicionarlo en el lugar que hoy está. Y bueno, el talento se pondera por sí solo, así que la idea nuestra es tener un sistema diferente al que tenemos en nuestro medio, que tiene que ver mucho con lo intermediario y con los representantes que hoy nos gobiernan, ¿no?
13: Es verdad. Trabajo en equipo acá, está Rocío también, ¿eh?
9: Hola, ¿qué tal, Tenores? Bueno, pensando también en tu lado azul, Gustavo, si nos puedes contar de Lucas Barrera, pero combinándose con tus ex compañeros, con de la generación dorada, Eduardo Vargas, Charles Aránguiz, Marcelo Díaz, un jugador que no imaginábamos que iba a debutar y de mira, siendo titular, ¿qué es lo que le viste a Lucas Barrera y cómo se puede nutrir de estos jugadores de tanta experiencia?
14: Sí, bueno, contentísimo de que comparta con chicos, muchachos con los que yo tuve la suerte de jugar. Tiene esa posibilidad de nutrirse todos los días que hablo con él, le digo que consuma lo que son Marcelo, Charle, Edu, son chicos que han hecho un gran nombre dentro del club, dentro del medio chileno, dentro del fútbol chileno y bueno, son gente a imitar en muchos aspectos, así que en ese sentido estoy muy contento. Y bueno, después un poco lo que tiene que ver con el posicionamiento que él tiene hoy, va de la mano de lo que hablaba, ¿no? Quizá el talento es muy fácil de identificarlo, podemos ver cualquiera que esté mirando un partido, pero el tema del proceso o el punto de dolor que tenga ese nombre propio, ¿no? Al que uno le ve talento, y ese es un proceso en el que siento que el medio no está haciendo foco y pierde mucha esencia los clubes al no invertir en el patrimonio, que son los chicos de la formativa. A lo que voy es que el proceso de creación de hábitos de estos chicos tiene que ser acorde para que se puedan establecer y ser jugadores profesionales como sueñan, pero con talento solo no basta, hay que atravesar un proceso de creación de hábitos, como digo, para generarle más herramientas y que vayan por su sueño con más posibilidad de cumplirlo. Eso tiene que ver con las áreas psicológicas, sociológicas, nutricionales, un montón de áreas que se trabajan de manera endeble, porque conozco el medio bien y sé que en eso estamos en déficit.
13: La última, ¿alguna palabra para la actualidad de la U a nivel futbolístico e institucional?
14: No, desearle lo mejor. Yo soy un hincha más y tengo un aprecio grandísimo por los colores, por la camiseta, pero quiero ser respetuoso de los procesos. Me parece que hoy está en un momento muy delicado a nivel dirigencial, que esperemos que se resuelva lo antes posible para que bueno, se allane el camino y que vuelva a ser la U competitiva a nivel internacional y que promueva jugador y que logre objetivo deportivo, que es lo que buscamos todos.
13: Gracias, Gustavo. ¿Está para jugar usted?
14: No, Trova. No.
13: Sí, Trova. ¿Hay una última?
0: La última puede ser desde acá. Gustavo, usted que es parte de la historia grande de la Unión Española, ¿qué emoción le produce ver al club en segunda división?
14: Tristeza porque soy hincha de Unión, quiero mucho al club y bueno, estamos en un momento complejo, pero es el momento de por ahí refundarnos deportivamente y no nos queda otra que ser optimista con lo que venga y tratar de apoyar del lugar que nos toque.
0: Gracias, Gustavo.
13: Ahí está, la palabra de Gustavo Canales. Preguntaron por ADN, Rocío Ayala y Alberto López.
0: Muy bien, Trovadora. 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
15: Portugal.
0: Nos vamos a Europa, pero usted me quería apuntar algo, Grillo.
17: Sí, porque hablábamos de la Universidad de Chile y este edificio es especial para la U porque aún no tiene su estadio, pero en 2014, en abril, en esta Facultad de Economía y Negocios, Carlos Heller y el rector Víctor Pérez de ese periodo lanzaban el tan anhelado estadio de la Universidad de Chile que iba a ser en el predio Carén Comuna de Pudahuel. Fue en abril de 2014 en este mismo edificio. Yo vine porque vivo aquí al lado.
0: Eso le quería preguntar. ¿Se lo pasó Jesús Dátolo o porque usted le tocó esa pauta?
17: A las 7 de la tarde.
0: Ya, una pautita para el grillo.
17: Rapidito. Ah, está. Porque fue muy encima.
12: Cuando vivía en Carmen 110.
17: Carmen 110, la histórica sede de Unión Española. Llegamos y estaba todo. Maqueta, video. Me acuerdo que fue en el mismo, me parece, anfiteatro de
0: conversatorio. Tantas maquetas que conoce la historia del fútbol chileno. Mejor nos vamos a Europa contigo en Portugal. David Oyarzún y la noticia de que finalmente ese partido, el segundo amistoso de Chile allá en Europa, va a ser a puertas cerradas.
18: Hola, Carlos, ¿qué tal? Gusto de saludar los tenores. Hay línea de 5, los observo aquí a través de la imagen, como líbero el gran Gonzalo Jara. 7 de la tarde con 18 minutos, tenemos 5 horas más acá en Lisboa, en Portugal. La noticia empezó a correr hace un par de horas respecto a aquel compromiso con Congo. La máxima autoridad de la línea de la Concepción ahí en Cádiz, don Juan Franco, emitió un decreto que ese partido no se jugaba. ¿Qué ocurre? Se empezaron a mover rápidamente la gente de la Federación Chilena, también la Federación de Congo, para poder jugar el compromiso, para poder demostrarle al alcalde que se va a jugar un compromiso precisamente entre Congo.

0: Congo y Dinamarca, lo van a hacer en Bélgica, que están autorizados para poder ingresar incluso todos los congoleños a territorio americano, porque tienen todos los registros de rigor para poder hacer aquello. Bueno, escuchemos a Felipe Correa, el director deportivo de la federación, respecto a qué va a ocurrir con ese compromiso, porque hay un decreto de que no se juega ese partido, al menos en la línea de la Concepción.
1: Sí, el foco es privilegiar seguir jugando en España. Vamos a ver ahí la postura que puedan llegar a tomar las autoridades, sobre todo con esta opción de jugar sin público. La vemos muy, muy viable, porque la selección del Congo, todos los jugadores juegan en Europa, se hicieron todos los exámenes previos al Mundial. De hecho, están autorizados obviamente para ir al Mundial posterior a estos partidos amistosos. Pero ambos estamos en la misma línea de que lo importante es aprovechar la instancia competitiva, que el partido se juegue. Estamos en búsqueda de una solución a este decreto que emitió la alcaldía hoy día. Probablemente las autoridades políticas evalúan otras consideraciones también. Creo que hace poco hubo una situación en España con un barco que tenía ahí un tema con ANTA. Quizás condicionado por eso se tomó una decisión, pero esperamos que se evalúen mayores antecedentes y ellos puedan cambiar de opinión o nosotros buscar una alternativa distinta a esa.
2: Claro, es un contratiempo, uno podría decir, Gonzalo Jara, fuerza mayor, ¿no? El hecho de que se tenga que jugar no en un estadio, sino que a puerta cerrada.
3: Sí, y totalmente. A ver, me vino el recuerdo automáticamente el partido que se suspende también, que Chile nos toca jugar en Alemania, ¿se acuerdan? Con el fallecimiento del portero alemán.
4: Enke
3: era el portero.
4: Se suicida.
3: Que jugábamos, de hecho estábamos entrenando toda la semana en las canchas del estadio del Bayer Leverkusen. Nos quedamos en el hotel también del mismo estadio y se termina suspendiendo por fuerza mayor.
2: Lo importante es que se juegue.
3: Sí, para mí sí. Yo lo que había sabido y lo que había visto también, el estadio no era un gran estadio, no. Era un estadio para 2.000, 3.000 personas. Dentro de eso recordaba también con Danilo, me tocó estar en un proceso de selección, en la cual no fuimos al Mundial en el 2006 en Alemania y nos tocó ir a jugar con Costa de Marfil, a Vittel también, un estadio muy pequeñito. Normalmente siempre se hacen de esa manera este tipo de partidos amistosos.
2: Sí, algo más que nos puedas contar, David Oyarzún, porque vamos sumando también al panel de los tenores aquí en la Facultad de Economía y Negocios de la Universidad de Chile, un entrevistado, pero desde Portugal, ¿tú nos puedes contar algo más de la selección chilena en la víspera de su amistoso ante la selección local?
0: Sí, que se hacen esfuerzos denodados para poder tratar de convencer al alcalde de que se juegue al menos a puerta cerrada, pero está difícil. Paralelamente se está trabajando, Carlos, en poder buscar una alternativa. El partido se va a jugar, lo quieren jugar sí o sí. Si no se puede jugar a puerta cerrada sin público, seguramente en una localidad aledaña se va a poder desarrollar aquel compromiso. Hasta la espera, falta una semana, es el otro martes para que se juegue ese compromiso y seguramente se va a buscar una alternativa. Escuchemos a Clemente Montes, en honor al tiempo, jugador de la selección chilena, punto de prensa respecto a qué aspiran, pensando también en lo que pasó con la generación dorada.
5: Bueno, obviamente que la generación dorada fue muy marcada para todos nosotros y obviamente queremos replicar o incluso superarlo, y bueno, para eso hay que trabajar. Ellos varios juegan afuera, entonces ya hay varios jugadores acá también jugando afuera, pero hay que jugar mejor en los clubes más grandes, así que yo creo que, como insisto, es un proceso y hay que trabajar para llegar a eso.
6: ¿Cuál es el mensaje a la gente en Chile? ¿Que se reencante con esta selección?
5: Sí, por supuesto, yo creo que confía en nosotros, que, bueno, insisto, es un proceso que hay que ir afianzándonos con la idea del profe. Yo creo que cada vez estamos agarrándole más el ritmo a eso y bueno, que se ilusionen con nosotros, porque queremos darle la mayor alegría, así como lo hizo la generación dorada.
0: La figura de Católica pasó por los micrófonos de ADN con plantel completo, Carlos, los 26 futbolistas a disposición de Nicolás Córdoba, pensando en el compromiso frente a Portugal, transmisión de ADN 13:45 del próximo día sábado.
2: Plantel completo también para el equipo de ADN, porque donde está Chile, donde está nuestra selección, siempre está el micrófono de ADN. Se suma David Oyarzún al trabajo del Keno Salinas, así que estamos con doble cobertura en Portugal, acompañando a la selección chilena. Y saludamos, porque ya se suma este panel aquí que tenemos junto a los tenores de ADN Deportes, a propósito de la inauguración de esta biblioteca pública deportiva a disposición de toda la gente, al expresidente del NFP, Sebastián Moreno. ¿Qué tal, Sebastián? Muy buenas tardes, gracias por tu tiempo con ADN.
7: Muy bien, buenas tardes.
2: ¿Qué gracias te ha parecido el evento y la iniciativa que hemos vivido en esta jornada?
7: Maravilloso, estas son las instancias que uno lo sacan del ostracismo.
2: Hacía rato que no sabíamos
7: sí,
2: dónde estaba.
7: Hacía mucho tiempo. Disfrutando de la familia, del placer alejado del fútbol activo.
8: Sebastián, radicado fuera de Chile, ¿no? Durante mucho tiempo.
7: Estoy radicado en Chile y
8: pero,
7: me toca
8: pero,
7: viajar
8: digamos,
7: muchísimo. Vengo llegando a México, principal área de desempeño empresarial está en Chile, Perú y México.
8: ¿En el rubro?
7: Software, tecnología, relacionadas con temas legales.
8: ¿Y con el fútbol, mirándolo muy a la distancia o igualmente involucrado? Uno siempre mantiene las redes,
7: sí,
8: ¿no?
7: Sí, imagínate, yo empecé en el fútbol hace muchísimo tiempo, fui presidente de club, secretario general de la federación, representante de Sudamérica ante FIFA para ciertos temas, después presidente, y claro, es una pasión poder visualizar proyectos, llevarlos a cabo de forma sana, de forma positiva, y ver cómo se van concretando.

0: de forma positiva y ver cómo se van concretando, o sea, en el tiempo.
1: ¿Y las heridas se curan o no?
0: Sí, completamente. ¿Sí? Sí. Uno no puede ser esclavo de sufrimientos ni rencillas en el pasado. Lo que sí, lo único que a esta altura a uno le preocupa es la seriedad de la actividad, cómo va tomando forma este momento histórico que conversábamos con Danilo en el conversatorio, de poder separar adecuadamente la federación de la ANFP. Y ver cómo se integra no solamente el mundo ANFA-NFP en esta mesa de gobernanza de la futura federación, sino que ver cómo se integran también otros stakeholders tan o más relevantes, como es el mundo, la representación del mundo femenino, el mundo de los árbitros, el mundo de los entrenadores, ¿cierto? Del colegio de entrenadores, que hay que potenciar para que tome una forma de tal manera que su voz se escuche. El futsal, el fútbol playa, esperemos que todos estos stakeholders incumbentes se vean adecuadamente representados y tengan capacidad de tomar decisiones dentro de una gobernanza adecuada dentro de la federación. Lo que yo estoy hablando no son ilusiones, se ven muy cerca en países que han tenido un éxito increíble en los últimos años, como Ecuador, como Colombia. Y ni hablar otros países que ya tienen más afianzada esta figura de gobernanza separada de la liga, probablemente tal, de una federación.
2: Sebastián, su nombre apareció en Reñaca cuando fue la reunión de los presidentes. Yo me enteré que usted se molestó por la manera en que se mencionó el famoso acuerdo que nosotros, al cual tuvimos acceso, entre TNT y la NFP, representada por usted, donde se planteaban en el fondo este es de acuerdo previo a la pandemia. Entonces, el acuerdo de que post estallido social, cuando el fútbol debía en ese momento 6 fechas del torneo de primera división, debía al final de la Copa Chile más la finalización del campeonato de ascenso del de primera B. Y en ese acuerdo se planteaba, básicamente eran dos voluntades: voluntad de jugar siempre y voluntad de pagar siempre. Sin embargo, el fútbol terminó yendo a los tribunales. Nosotros dijimos que ese acuerdo no perjudicaba al fútbol. Sin embargo, la comisión que dirigió Juan Tagle sostuvo lo contrario. Incluso dijo que nosotros estábamos absolutamente equivocados y que lo que usted había firmado, iba a firmar, no correspondía y perjudicaba al fútbol. ¿Qué dice usted en su condición de abogado?
0: Mira, es muy claro las obligaciones que tiene uno cuando es electo como presidente de cualquier institución, en este caso de la Federación ANFP. Hay una condición y facultad ineludible, que es hacer frente a los problemas que se van presentando. En ese momento tenía un problema post estallido social, fue antes de la pandemia, como tú dices, y fue un preacuerdo que necesitaba forzosamente el visto bueno por parte del famoso Consejo de Presidentes. Esto no se ha dicho, o yo no lo he escuchado, pero es imposible pensar en que uno pueda firmar un acuerdo y no pase por quienes son tus mandantes, en este caso, como era el Consejo de Presidentes. Ahora, con la distancia del tiempo, entiendo que, y mi silencio también voluntario respecto de esto, se han instalado ciertas premisas o verdades, las cuales fueron desmentidas completamente por el tiempo, por el árbitro, que tiene facultad de árbitro arbitrador. Yo no creo que haya estado mal informado Danilo al respecto. Es cosa de leer el fallo. Y por último, en el peor de los casos, si es que no te gustaba ese preacuerdo, perfecto, tuviste un año, dos años, me equivoco, no quiero equivocarme en el plazo, para poder sentarte adecuadamente en una mesa de negociación y establecer cuáles eran tus diferencias, cuantificarlas y arreglar el problema a través del principio de buena fe que rige el contrato y a través de esta mesa que se tenía que consolidar para arreglar las diferencias. Esto no se hizo, se jugó con la paciencia de un socio estratégico y termina en una demanda en los términos como está establecido en el mismo contrato de resolución de conflictos. Esto trae como consecuencia la pérdida completa en todas las pretensiones que se argumentaban en contra de este preacuerdo. Vale decir, el cumplimiento exacto del contrato. Y yo discrepo totalmente cuando se habla que esto iba a dejar presión.

0: antecedentes de una u otra forma, era cuestión de tener toda la información que estaba en el contrato. Y eso, al parecer, no se hizo. Pero surgen nuevas oportunidades. Este es un contrato largo. Este contrato, que logramos en el 2016-17, no me acuerdo, es el único contrato que ha dotado a todos los clubes del fútbol chileno de ingresos permanentes, para bien y para mal, Danilo, hasta su término en la próxima década. Entonces, la invitación, que debe ser invitación del fútbol, de toda persona que quiera el fútbol, es a fortalecer las relaciones con el socio estratégico y a mirar hacia adelante a un mejor desempeño y optimización del mismo contrato, pensando en que aún hay muchas acciones que se pueden hacer que entreguen valor a la actividad, tanto a clubes como a, en este caso, a TNT.
1: Don Sebastián, llevarlo a lo deportivo y a lo futbolístico, porque pareciera ser que todo, la evaluación final de un buen o mal mandato se reduce a si la selección clasificó, ganó o fue a un mundial. En su proceso no le tocó, no nos tocó, me tocó ir a la última, el 2019, a esa Copa América en Brasil.
0: Correcto.
1: ¿Qué tanto golpea y afecta, en su caso como presidente en ese momento, la no clasificación? Porque me imagino que a usted como presidente o a nosotros como futbolista del lado, uno quiere siempre dejar algo, ¿no? Quiere dejar un legado por su parte como presidente en la NFP o en la federación. A nosotros como futbolistas nos tocó, pero pareciera ser que siempre al presidente se le critica o se le alaba dependiendo de lo futbolístico, y de lo futbolístico muchas veces depende de los jugadores, ¿no? No del mismo presidente.
0: Sí, sin duda, pero cuando ya ves, por Dios, que nos dolió esa no clasificación a Rusia. En mi caso, cuando yo fui, en ese momento era el secretario general de Arturo Salá. Posteriormente, en la presidencia, cuando me toca ser presidente, aparte de los efectos de truncar un gobierno en la federación, de los efectos de que sea, del canal de fútbol, de cualquier otra situación, se ve derechamente contaminado el manejo administrativo, político, dirigencial que se debe tener para una clasificatoria que estaba empezando, recuérdalo tú, sí, con Reinaldo.
2: Rueda.
0: Extraordinario entrenador, por cierto. Sí. Extraordinaria persona. Y eso se vio trunco desde mi posición como dirigente con mi salida. Ahora, volviendo al 2019, por Dios que duele mucho, cuando tú tienes toda tu organización, tus planes estratégicos, que sí habían planes estratégicos, que sí había una matriz de desarrollo, y que se interrumpió después del 2021. Pero más allá de eso, la responsabilidad también es del área dirigencial. Por supuesto que sí, no es solamente de los jugadores. La clasificación al Mundial es el resultado final de cómo tú trabajaste los últimos 5, 6, 7, 8 años respecto de tu fútbol joven, de cómo capacitaste o mejoraste toda el staff que rodea al entrenamiento de la selección, en este caso masculina, y ciertamente que hay responsabilidad, pero cuando se están haciendo las cosas con sentido de desarrollo, con sentido de una meta en el mediano o largo plazo, claramente siempre la oportunidad está después. Pero cuando tú ves fracasos en estructura, en el diseño, desde el fútbol joven hasta el área adulta, eso debe golpearte de una manera más dura.
3: Sebastián, recién hiciste mención respecto de que aquel contrato con la televisión, que contrato sabemos que fue, digamos, millonario y que le genera ingresos a los clubes, ingresos altos y permanentes, dijiste tiene algo bueno y algo malo. ¿A qué te refieres con lo negativo? Porque no, uno podría colegir de que, claro, que hay administraciones de clubes que aprovechan estos ingresos permanentes para hacer administraciones más precarias, sin proyectos, sin desarrollo. Hay una historia también, porque ustedes repartieron, si me equivoco, corrígeme, 3.200 millones de pesos a cada club. Y hubo clubes que en esa época se vendieron. Y gente que compró clubes en esa época y lo compró con caja cero. porque el que se iba, claro, el que se iba se llevó esos 3 millones de dólares, digamos, con cargo a no sé qué deuda o a qué pasivo, digamos, seguramente inflado, ¿te das cuenta? Entonces, al final, quiero entender el concepto,
0: o sea,
3: negativo.
0: Tener el segundo o tercer mejor contrato de Sudamérica en la historia y tener el mejor contrato de la historia de Chile es algo para defenderlo. El que piensa lo contrario en términos numéricos objetivos está completamente equivocado. El que no crea que este contrato hay que cuidarlo y mejorarlo y perfeccionarlo y valorizarlo desde ahora pensando en cuándo se acabe, está completamente equivocado. Esa es la misión que tiene un dirigente de fútbol, la misión que tiene un correcto administrador de empresas en realidad. Si no somos capaces de valorizar la liga, por esto la oportunidad de separación de la liga es tan importante, porque la liga va a tener un foco exclusivo en el desarrollo de sus competencias en términos operacionales, competencia de funcionamiento operacional, competencia en traer más gente al estado, en poner al hincha al centro, en una mayor transparencia respecto a las mallas societarias, etcétera, etcétera. Eso te va agregando valor y valoriza también el producto. Ahora bien, todo contrato tiene externalidades o tiene puntos de vista que si no son tomados adecuadamente o resueltos adecuadamente te pueden generar problemas. Uno de esos es el que tú indicas, que te cae a todo evento mensualmente de manera garantizada una determinada cantidad de dinero, te invita a dos cosas: a seguir desarrollando tus distintas fuentes de ingreso, teniendo ya asegurada una de las más importantes, una cantidad muy importante, y a desarrollar nuevos productos, o, como pasa, muchos clubes se mantienen en ese status quo, sin a flote, sin poder desarrollar o sin tener la capacidad de desarrollar nuevos negocios. Entonces, esa es una crítica evidente que salta a la vista, ni siquiera es discutible con verdades o contraverdades o cosas a media en que tanto se usan en el cinismo del fútbol. Está ahí. Entonces, claro, tiene cosas muy buenas este contrato. El desarrollo del fútbol, si se pudiese tomar así, hay clubes que dan muy buenos ejemplos de esto y otros que no.
2: Sebastián Moreno, expresidente del NFP, conversando en este especial de los tenores aquí en la Facultad de Economía y Negocios de la Universidad de Chile. Nos decía, Sebastián, que ha sido un silencio voluntario el suyo. Por eso, aprovechando esta oportunidad, nos gustaría conocer cuál es su opinión acerca de la gestión de Pablo Milad, que además, hasta donde tenemos memoria, ha sido uno de los mandatos más largos recientemente en el fútbol chileno.
0: Sí, por distintas razones ha sido sumamente extenso el periodo de Pablo y de sus colaboradores. Ha tenido dos etapas de colaboración con distintas personas.
2: ¿Cómo lo evalúa?
0: A la luz de los resultados. Lo evalúo a la luz de resultados, tanto administrativos, por supuesto, que es lo que uno le compete desde una mirada más de organización. A la luz de resultados deportivos. Y más allá de eso, creo que este periodo tiene que... Y también el periodo de interrupción de un gobierno corporativo, como fue el mío en su momento, tiene que llamar a reflexión a los tomadores de decisiones en el fútbol.
2: ¿Quiénes están tomando las decisiones hoy día en el fútbol?
0: Siempre lo han tomado el Consejo de Presidentes y siempre lo ha tomado un grupo pequeño del Consejo de Presidentes. No es todo el Consejo de Presidentes. Hay gente que vela adecuadamente por los intereses del fútbol chileno. Eso es así. Decir que todo y meterlo es súper injusto. Pero las decisiones en el Consejo de Presidentes las toman muy pocos clubes. Por eso, en instancias como esta de discusión, en instancias como lo que formula la nueva ley, la gobernabilidad trae aparejada la transparencia y la transparencia trae aparejada la comunicación. Tú no puedes tomar decisiones si no estás con toda la información correspondiente a la actividad, al negocio, a la industria. Y esa es la invitación que ojalá prime en la futura liga.
2: Sebastián, ¿por qué bajo su administración se tomó la decisión de dejar de lado la querella en contra de Sergio Jadue?
0: No, eso no es así.
2: ¿Me puede como...?
0: ¿En qué sentido?
2: ¿Me puede confirmar entonces? Yo recuerdo que...
0: No, nosotros empezamos las querellas contra...
2: ¿Qué pasó con esas querellas
3: Sergio
2: después?
3: Jadue, el año 2016. Una auditoría forense.
0: Se hizo una auditoría forense, no sé si tú recuerdas.
2: ¿Y en qué quedó eso?
0: Se se profundizó, se entregó toda aquella materia a disposición de la ANFP en su momento a la Fiscalía, se dotó de medios de prueba que teníamos en ese momento. Recuerda tú que el año 2016, si no mal lo recuerdo, todas las oficinas de Quilín fueron
2: allanadas.
0: Y requisadas mucha información por parte del Ministerio Público. Nosotros nos pusimos a disposición de todos los fiscales de turno que fueron pasando, y al final las decisiones son tomadas por el Ministerio Público probablemente tal. De nuestra parte, el impulso siempre estuvo.
2: ¿Se pudo hacer algo más? ¿No?
0: Mira, cuando tú tienes una auditoría forense que te indica cuáles son los posibles caminos de comisión de delitos, accionas y vas tras esos caminos, es difícil decírtelo ahora, si hubiesen tenido más o menos éxito distintas funciones, pero uno responsablemente, en mi caso como secretario general en ese momento, y después como presidente, tomamos todas aquellas funciones que estaban en nuestras manos.
3: Sebastián, ¿pero había presunción fundada de lavado de activos? ¿Presunción?
0: Sí, pero las presunciones, yo creo que sí, personalmente, en términos personales, como abogado, etcétera. Pero eso tiene que ser determinado por los tribunales de justicia.
3: No, por cierto. Pero plata en negro que se desviaron.
0: Por cierto.
3: La presunción.
0: Por cierto. Hay mucha información que queda en el olvido, al parecer, no por ustedes, pero por algunos periodistas, de cómo se cometieron las cosas, y la auditoría está a disposición permanente, es pública, por lo demás. Así que cada tanto no hace mal revisarla. Sobre todo para aprender de la historia.
4: Y en términos prácticos, esta separación que viene ahora entre la NFP, de la efectiva de la Federación y la NFP, pero hay algunos nudos que lo conversábamos en el foro hace un rato. Por ejemplo, la propiedad de Quilín y la propiedad de Pinto Durán pertenecen a la NFP. La dueña de las elecciones es la Federación. Los propietarios de los pases de los futbolistas, por lo tanto, de sus cartas, los que son dueños, son los clubes, sobre todo en el caso de las selecciones juveniles. ¿Cómo combinar todo eso para que esto no se transforme en un proceso traumático, entendiendo que los contratos que se generan por la Federación son los que hasta el momento han sostenido la estructura total de administrativa de la liga, que es la NFP, con las platas que vienen de los contratos de la selección?
0: No, totalmente de acuerdo con lo que tú indicas. Esto requiere... Mira, repito lo que hablamos en el conversatorio. El fútbol es una actividad esencialmente colaborativa. Si no se entiende eso, vamos a seguir con las mezquindades permanentes que tanto daño le han hecho a esta actividad. Que Quilín, que Pinto Durán sean o no... propiedades en dominio por parte de la NFP, se tendrá que estar a la altura y firmar los correspondientes acuerdos estratégicos para que las selecciones puedan usar esas instalaciones hasta que la Federación sea capaz de acuerdo a su giro, construir infraestructura. No sé si tú te recuerdas, pero con Arturo en el año 2018-19 estábamos a puertas y 20 también de firmar convenios de utilización de terrenos en La Platina.
4: Sí.
0: Esa era la idea. Era avanzar hacia dotar de infraestructura adecuada a la Federación de Fútbol Chileno, donde pudiesen convivir todos los fútboles, no solamente el masculino, sino que todas las selecciones y todas las sub completas. Entonces, mientras pasan los años, siglos, y no somos capaces de tener una infraestructura acorde con las necesidades que tanto pregonamos y los triunfos que tantos queremos tener, es muy difícil si tú no eres capaz de por lo menos tener la infraestructura adecuada. Y ese es el próximo desafío. Ese es el próximo desafío. Ser capaces, ya como federación, de poder usar las dependencias de la NFP o de la ANFA o cualquier otra que estén a disposición, poder ir adquiriendo infraestructura para la federación y para todas las selecciones que ahí se desarrollen, y para el perfeccionamiento de los distintos staff que giran en torno a la actividad: médico, docente, preparadores físicos, técnicos, entre otras cosas.
1: Quería llevarlo quería saber su mirada del tema de la seguridad en el fútbol. ¿Por qué lo pregunto? Porque creo que es un punto muy importante en el momento que le tocó estar a usted siendo presidente. Hoy día la NFP, ¿hasta dónde puede llegar? Porque pareciera ser que jugar de visita, jugar con público visitante, jugar con o volver a jugar un clásico con público visitante y local, pareciera ser que está muy lejos, quizás no tan lejos ahora, luego de la conversación que se tuvo el otro día. Pero la mirada desde la NFP, ¿hasta dónde se puede llegar el que no tomen las decisiones o falta gente que tenga ese nexo entre el fútbol y lo político?
0: Mira, yo soy muy contrario a dar soluciones mágicas como algunos dirigentes pretenden, ¿no? Desde el punto de vista técnico específico de conocimiento de esta actividad de tantos años, la solución de la violencia en el estadio no obedece solamente a una medida en particular, es multifactorial. Desde control efectivo, biométrico, desde control ex ante durante la semana, desde inteligencia aplicada al evento, ¿cierto? Inteligencia policial, disponibilidad legal, disponibilidad del gobierno, del Estado, para poder sumar un conjunto de elementos que puedan ir eliminando la violencia en el estadio. Y la decisión tiene que ser motivada primeramente por parte del organismo que administra la liga y de los clubes que son los dueños de casa, organizadores del evento. No estoy descubriendo nada nuevo, las herramientas están, y por cierto que tiene que haber una mayor comunicación y una menor tolerancia hacia este tipo de desórdenes que se van produciendo progresivamente en todos los campeonatos. Siempre terminamos con lo mismo. Entonces, al final del día, no se trata de decir cortemos tolerancia cero desde ahora ya. Tiene que haber una voluntad, una mancomunidad de voluntades de los distintos actores que están dentro de la cancha y fuera de la cancha. Los dirigentes, la parte política, administrativa, los cargos políticos y administrativos, en tomarse esto como una decisión país.
2: Sebastián, agradeciendo este tiempo para conversar con los tenores de ADN en vivo acá en la Facultad de Economía y Negocios de la Universidad de Chile, te quiero preguntar por dos nombres que hoy día vuelven a estar en la contingencia del fútbol, Patrick Kibilinski y Victoriano Cerda. Saber si en tu opinión ellos han sido un aporte al fútbol chileno y cómo fue tu relación con ellos.
0: Yo no tengo nada que opinar respecto de esos dos nombres.
2: ¿Por qué?
0: Creo que lo que mi opinión no puede sumar. Y la opinión...
4: Pero articularon el golpe de Estado.
0: Pública... en base a los antecedentes que existen, será su propia opinión.
4: Y en su condición de presidente, secretario general, quien en su directorio, por ejemplo, estaba Aldo Corradossi, y él termina trabajando siendo un hombre de Victoriano Cerda, ¿ustedes tenían el caballo de Troya adentro?
0: Probablemente.
2: Sebastián Moreno, expresidente del NFP, gracias por estos minutos para conversar y de las cosas gratas del fútbol, ganas de volver, ¿o no?
0: Con eso quería terminar, con cosas gratas del fútbol, no con la figura de la...
2: Es que por eso, bueno, quería recordarle a nuestros oyentes que también usted era el presidente de Cobresal en el título 2015.
0: Sí, celebramos ya 10 años año pasado de ese triunfo maravilloso, pero no hay que quedarse en el pasado, sino que ver el futuro.
2: Y por eso mismo la pregunta, ¿ganas de volver al fútbol?
0: En un proyecto sólido en el tiempo y no en el corto plazo.
2: Gracias por venir.
0: En el mediano plazo, por si acaso, para que no se en algunos personeros de alguna.
3: Cortito, ¿un buen nombre para encabezar el proyecto de la federación?
0: Tiene que ser un nombre que haga una voluntad, un nombre que ojalá no solamente represente el mundo NFP, sino que represente la industria y la actividad considerada en sí mismo. Hay muchos nombres al respecto. No me
3: jugaría. ¿Jorge Yungue sería adecuado un retroceso?
0: Te acabo de responder que hay muchos nombres que no necesariamente tienen que venir del mundo NFP.
3: Pueden estar fuera.
0: El nombre que tú me propones está dentro del mundo NFP. Creo que le haría bastante bien a la actividad abrir las miradas, considerar otras realidades que no necesariamente vienen del fútbol profesional. Porque no, el mundo femenino podría perfectamente ocupar con responsabilidad la testera de la federación. exjugadores, exentrenadores, exdirigentes que estamos alejados por las razones que todos sabemos. Y esto cansa y desgasta permanentemente. Pero uno aprende con el tiempo que el fútbol, respondiendo a tu pregunta, tiene cosas más lindas que...
3: Pero exjugadores es un perfil.
0: Es más de dulce que de veras.
3: ¿Exjugadores un perfil Jaime Pizarro, por ejemplo?
0: No, hay muchos otros perfiles, aparte de Jaime Pizarro.
2: Gracias, Sebastián, por tu tiempo.
0: Pausa, gracias a usted y que esté muy bien.
2: La conversación con el expresidente del NFP, Sebastián Moreno. Claro que sí, nos vamos a la pausa, pero antes yo le cuento que, estimados, estimadas, el Mundial 2026 es en Polla Experto y esta vez vamos con todo. 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Vamos a estar conversando pronto con un exfutbolista también presente acá.
5: ¿Sí?
2: Sí, claro, atento el hincha de la Católica, atento el hincha de Magallanes, atento por supuesto el hincha de Colo-Colo. Ya nos va a sorprender el trovador del gol. 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Es la pausa, ya vuelven los tenores en este especial a propósito de esta inauguración hermosa de una biblioteca deportiva a disposición de todo el público. Luego le contamos más detalles, ya volvemos junto a los tenores por ADN.
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2: Como no, es un lujo de programa el de esta tarde junto a los tenores, junto a nuestros amigos de la Facultad de Economía y Negocios de la Universidad de Chile, junto a nuestros amigos de CEDEP también en la inauguración de esta biblioteca deportiva y el trovador que no para de moverse acá por el hall central de esta facultad.
3: Estoy feliz acá, como pez en el agua, estoy con nada más y nada menos que con Eduardo Lalo Vilche. ¿Cómo estás, Lalo? Qué gusto. Venga un poquito más para acá, Lalo. ¿Cómo lo aplauden acá? ¿Eh?
29: Hola, trovador. Sí, porque ya tenemos un fanático acá, pero no, es fanático del fútbol y fanático de Magallanes.
3: Oye, usted aplaude, ¿eh?
30: Sí, por supuesto. Lalo Vilches es un histórico de los comandos Magallanes, Copa Libertadores, y por lo tanto hay que saludarlo como corresponde, digo, y más aún si es a través de ADN, trovador del gol.
3: Ah, la media voz.
2: Muy bien, ¿eh?
3: Me llegué a despeinar, ¿eh? Cristian Soto es de la paramilitar, locutor también de Magallanes, del estadio.
30: Así es, formación de Magallanes.
3: Esa, muy bien, Lalo, como lo quieren acá.
0: acá. Y bueno, su primer ídolo decía acá,
1: me preguntan,
0: el colega.
1: No tengo ni idea.
0: El colega. Por supuesto. Estamos también un poco casi en la misma onda que él, pero lo mío es producto del trabajo, de estar gritando, corrigiendo dentro del campo de juego a los niños. Pero bien, bien, aquí estamos contentos y muy feliz también de que realmente de asistir a este evento de inauguración de la biblioteca. Creo que es muy importante, no tan solo para los futbolistas, sino que para todo el deporte y toda aquella persona que esté interesado.
4: Bueno, mucha gente del fútbol acá, con fotografías de su persona, el cariño, el afecto. Magallanes, Católica, de Colo-Colo, que está a puertas también de cumplir el nuevo aniversario de la obtención de la Copa Libertadores.
0: Así es, efectivamente, ya vamos a cumplir 35 años este próximo 5 de junio y muy contento, muy feliz de poder haber obtenido ese logro.
4: Bueno, ¿qué opinión le merece la actualidad de Colo-Colo, por ejemplo?
0: Ah, es difícil poder opinar desde fuera porque no sabemos lo que pasa dentro en la interna, pero dentro de todo creo que lo ha levantado en relación a lo que ha sido el torneo anterior.
4: Y la selección chilena, que está a puerta de estos partidos amistosos con el Nico Córdoba, ¿qué opinión le merece? No clasificamos al Mundial, lamentable, ¿no?
0: Muy lamentable, pero eso es producto de que se vienen haciendo mal las cosas y no hay una línea, no hay una guía, no hay un líder que prácticamente lleve prácticamente el proyecto para poder estar en los lugares que realmente merecemos.
4: Hablamos de Magallanes, Católica, también digamos en la historia, ¿no es cierto?, con este triunfo en la Bombonera.
0: Así es. En la Bombonera, perdimos 1-0, pero también pasamos por ahí, hicimos buen partido, de hecho salimos aplaudidos porque hicimos buen partido, pero lamentablemente perdimos, pero luego en casa vino la revancha y ahí es donde pudimos hacer la diferencia.
4: Si alguien se pregunta en qué está el Lalo, ¿eh? Tremendo, de hecho por acá decían, faltan jugadores hoy en día como el Lalo.
0: Bueno, gracias por los elogios. Pero yo creo que es producto de trabajo, de pasión, de ganas, de deseo de querer llegar a prácticamente a instancias mayores, en este caso llegar a lo máximo en el fútbol nacional y poder obtener títulos internacionales.
4: Tenores, ¿alguna por ahí para Lalo Vilches?
2: Levanto la mano, Lalo, ¿qué tal? Buenas tardes. Simplemente como para darle una referencia a quienes nos escuchan, el público más joven, ¿no? Y lo que era el fútbol hace 30 años atrás, sin entrar en montos, pero cuando usted se va al fútbol mexicano, ¿en cuánto multiplicaba su sueldo para tener una dimensión o un parámetro de lo que era el fútbol de esa época?
0: Hola, Carlos, ¿cómo estás? Un gusto poderlo saludar a todos.
2: Muchas gracias.
0: Hay un chicle que se llama el
2: 2 en 1.
0: Exacto. Era 2x1.
2: Era por ahí porque usted hizo buenas campañas. En México
6: tiene dinero.
0: Era bueno, en aquel entonces, muy buena campaña. Y afortunadamente el primer año salimos campeones, el segundo año también. Y de ahí en adelante, tuve 5 años de futbolísticamente hablando. De los 5 años jugamos 8, y de las 8 ganamos 6.
2: Fíjate los números, Eduardo, porque antes de la generación dorada era el chileno con más títulos.
0: Claro,
2: 18 títulos. Lo sobrepasó Arturo Vidal con 27, Alexis Sánchez con 21, Claudio Bravo con 21. Tiene más que Marcelo Salas y Johnny Herrera con 16.
4: ¿Qué pasó, eh?
0: Hay que actualizar la estadística esa porque son 20.
2: Es verdad. Ah, subió 20.
4: Actualizar la F5.
2: Pero sigue estando cuarto.
0: F5.
2: Está cuarto.
0: Ah, claro, ahora sí.
4: Abrete F5.
2: F5.
4: ¿Se actualizó?
2: Sí, perfecto. F5.
7: Lalo, integraste dos equipos históricos en el fútbol chileno. Más allá de la cantidad de puntos, la Católica 87, solo con chilenos, que en los tiempos que eran 2 puntos al ganador, le sacó 10 puntos al segundo, que fue Colo-Colo, el Colo-Colo de Salá. Estaba el Cobreloa, donde brillaba el Negro Díaz, del 87, el Cobreloa que elimina a Sao Paulo, Guaraní y Colo-Colo de la Copa Libertadores. Huachipato era un equipo potente. En Cobresal jugaba Iván Zamorano, Rubén Martínez y el Negro Salgado. O sea, estamos hablando de ese nivel de equipo. Y después integraste la trilogía del equipo de Colo-Colo, campeón de América. Desde el juego y desde tu gusto, ¿con cuál te identificaste más, cuál te gustaba más y lograste ser titular en los dos?
0: Yo creo que el ser titular
29: primero yo creo que son los sueños. Los sueños son los que te motivan, desde mi punto de vista, mi experiencia, son los que realmente te llevan a poder llegar a instancias mayores, a equipos, metas, objetivos. Y creo que me identifico más con Colo-Colo por el tema de haber obtenido Copa Libertadores. Si no hubiésemos obtenido a lo mejor Copa Libertadores, me hubiese identificado con Católica por haber jugado en Católica. Solamente habían chilenos en el equipo, y justamente porque se hizo una campaña extraordinaria. Pero yo creo que más que identificarme con una camiseta, me identifico con el fútbol.
1: Pero Eduardo, preguntarle por el momento que hoy día vive el fútbol chileno, ¿dónde lo posiciona usted en el sentido? A ver, tenemos a Universidad Católica, Coquimbo en octavos de final, un O'Higgins de Rancagua que está esperando dónde puede jugar, si en Rancagua o quizás tenga que cambiar de estadio. En un fútbol que hoy día pareciera ser que la cantidad de partidos y esta nueva Copa de la Liga sumó nuevos partidos, los equipos llegaron con más cantidad de partidos también para jugar internacionalmente. O'Higgins con 28 partidos ya, 14 fechas de la Liga, pero ya llega 28 en total junto a la Copa de la Liga, internacionalmente compitiendo. ¿Cree usted que el jugar más ha hecho que los equipos chilenos se posicionen y que llegaran con mejor ritmo a jugar Copas Internacionales?
29: Hola, Gonzalo. Un gusto poder saludarte. Yo creo que hay una frase que yo creo que también la escuchaste tú. El jugador se hace jugando.
1: Así es.
29: Yo creo que es... Te resumo ahí la respuesta. ¿Por qué? Porque realmente es efectivo. Y es la verdad. Mientras juegas, vas corrigiendo los errores, pero hay que jugar constantemente. Y eso es lo que hace falta, jugar acá, porque de muchas veces jugamos cada 5 o 7 días en torneos nacionales. Pero en cambio, cuando estás jugando diferentes competencias, nacional, internacional, viajar, concentrarse, yo creo que eso es lo que te lleva prácticamente a poder subir más el nivel.
4: Perfecto, Lalo. Queremos agradecerte estos minutos con ADN acá. ¿Eh?
29: No, al contrario. Gracias a ustedes por la invitación y a PF.
4: Bueno, el aplauso si quieren. ¿Eh? Oh,
30: grande Eduardo Vilches, histórico del fútbol chileno.
4: Ahí está, con cierre y todo de locución comercial. Pues Lalo Vilches acá por ADN.
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1: Si hablamos de historia de fútbol y quienes marcan récord y marcan historia, hoy está de cumpleaños un gran amigo. De Don Danilo Díaz, y yo creo que marcó la historia de nuestro tenor del pueblo. 68 años cumple el mocho, Eduardo Gómez.
7: Crack, el mocho.
1: Tremendo jugador.
7: Oh, bravo.
1: Saludo grande,
7: mocho. Juego aéreo, el cabezazo, me acuerdo, con Tolima, que en el horizontal, Copa Libertadores. Y me acuerdo, Carlos, estábamos en tercero medio con mis compañeros de colegio. Jugaban Antofagasta, Cobreloa. Y vamos con un grupo de amigos, vamos al hotel a ver a los jugadores de Cobreloa. Estaba el mocho. Y el mocho sale a pasar y dice, vamos a caminar. Y salimos a caminar por la calle Prat, desde el Hotel Antofagasta. Llegamos como hasta la calle Mata, 5 o 6 cuadras. Día partido.
2: ¿Ya?
7: Y nos invitó a todos a comer helado. Todos comiendo barquillo con el mocho Gómez.
2: ¡Qué gran anécdota!
3: ¿Y tú con el corazón dividido ahí o no?
7: No,
3: era un ídolo del país.
7: Ese día teníamos que al menos ganar para salvarnos.
2: El mocho es de Ovalle, ¿no?
7: Es de Ovalle.
2: De Ovalle, igual.
7: Allino.
2: Hugo Tavilo también era de Ovalle, ¿no?
7: Sí, nos hicieron 3.
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1: Una más para otro grande del fútbol chileno. Un día como hoy, pero el año 2009 le dice adiós al profesionalismo el gran Marcelo Salas.
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1: Sí, tengo historia pura. Es mi
7: imagen.
1: Sí,
7: yo también.
1: En las primeras 3 páginas, ¿ya? Tengo el álbum del Mundial del 66. Al Grillo le gustó, al igual que a mí, el del 62.
7: Sí.
1: Que venía caricaturizado.
7: Sí, aquí son caricaturas.
1: Ya, exacto. El 66 ya cambia a fotito.
2: Oiga, puro patrimonio eso, ¿ah? Gentileza del amigo Sebastián Núñez, director ejecutivo de CEDEP, que nos ha compartido estos álbumes del 62, del 66, la formación de Chile, ahí reconoce varios.
1: Sí, Leonel Sánchez, Alberto Fuyú. La siguiente página tengo a Pelé Garrincha. Y en la tercera, organizador, a Sir Bobby Charlton.
2: ¿Qué le parece?
1: Historia, pues.
2: Álbum 66, álbum 62. ¿Cuál, qué más tiene ahí, Grillito?
5: 74.
2: Ah, el álbum 74.
7: El primero que coleccioné.
2: ¿Y lo completó Danilo, no?
7: Sí, me acuerdo, era un póster que había, ¿te acordás? Uno de cartulina, fue la selección chilena.
2: No, usted me lleva un poco de ventaja, no me acuerdo tanto. Yo el 78, el primero que completé. Ahí está Chile, ¿ah?
1: ¿Eh? Sí.
2: Formación de Chile en ese álbum del 74, por favor, Grillo. ¿Lo tiene ahí, a mano?
1: Bueno, está la foto, pero no me la sé de memoria la formación de Chile.
2: Pero vienen los nombres, ¿no?
7: Sí, la foto que muestran ahí es la del póster que reclamamos.
1: Sí, po, claro. Al póster grande, a todo el plantel.
2: Ya.
6: Me pilló desprevenido.
5: 16 equipos en el 62. La población de Chile.
1: Ya.
5: Ajá. 10 millones de habitantes. 3 millones en Santiago. Moneda, escudo. Fiesta Nacional, 18 de septiembre. Principales ciudades: Valparaíso, Concepción, Viña del Mar y Santiago.
2: ¿En ese orden para usted?
5: No, salió jugando. Está en este orden acá.
6: Salió jugando, salió por fuera.
5: Ya, pero, es que no me sé la formación.
7: Vallejo en el arco. Vallejo, Rolando García, el flaco Elías Figueroa, el flaco Quintano, el chino Aria, la mitad de la cancha con Juan Rodríguez, Carlos Chamaco Valdés, Carlos Reynoso, Carlos Caselli, el negro Ahumada. Y el Pollo Vélez. Después partido contra la Alemania Oriental, Caselli estaba suspendido, ingresó Lulo Socías, el loco Páez se me fue.
5: También está.
2: Agradecimientos entonces para la gente de CEDEB y su director ejecutivo Sebastián Núñez por compartirnos, hacernos posible ver estas joyas, ¿sabes? Puro patrimonio, pura historia. También parte del CEDEB, esta biblioteca que hoy se inaugura acá en la facultad.
5: Fíjate
2: que
5: gracias a la Universidad de Chile. Ya el álbum traía homenaje del 74 a los que lograron el tercer lugar del 62, a los principales, en la hoja principal,
1: claro.
5: A la formación de Chile. Está Jorge Toro, Jaime Ramírez, Honorino Landa, Alberto Fuyú y Lionel Sánchez, que eran como las laminitas que costaba encontrar.
2: 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Le vamos a pedir a nuestro departamento técnico, mi querido Grillo, para una próxima transmisión en terreno, que nos brinden de estos lavaliers, ¿eh? Porque ahí
5: en el fondo
2: podemos mostrarlo algo, porque aquí quedamos con el micrófono. Un saludo para Gabriel Puebla, impecable trabajo también y elenco. 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
8: Se enojó Costa.
9: Colo Colo.
2: ¿Qué le contamos al hincha del Cacique hasta ahora, Álvaro Chupey?
8: ¿Qué se está preparando el cuadro del Cacique para el duelo de Copa de la Liga de este día sábado? Clave para Colo Colo, que tiene la ventaja, Tenores, de que no se pudieron hacer los dos partidos el mismo día como tenía que ser esta última fecha de definiciones en la Copa de la Liga, producto de que ambos iban a ser en la región del Biobío. Por ello, el cuadro de Coquimbo Unido ante Deportes Concepción van a jugar el día viernes y Colo Colo ya va a saber el resultado, porque esto es importante, porque sacando la calculación ahora Colo Colo, en caso de que Coquimbo sume algún punto, va a quedar completamente eliminado de esta competición, que solamente clasifica el primero de cada grupo. Por tanto, Colo Colo, en caso de que Coquimbo sume el día viernes ante el Conce, iría con un equipo completamente alternativo a este viaje ante Huachipato en Talcahuano. Pero respecto a aquello sobre el plantel de Colo Colo, están a 10 puntos de distancia, presente mejor en el torneo nacional, pese a que ya están enfocados en la Copa de la Liga, con 10 puntos de diferencia de su más cercano perseguidor, esto en el torneo nacional. Habló Javier Correa, lleva 30 goles Javier Correa en 64 partidos con el Cacique, en el programa Tipster de una casa de apuestas, respecto al presente de Colo Colo, también sobre el plantel que tiene el Cacique, que es muy competitivo para disputar estas doble competencia de la Copa de la Liga y el torneo nacional. Escuchamos al goleador, el Coco Javier Correa.
10: Creo que hemos ido creciendo en todo sentido, más allá de los nombres, más allá del peso individual. Creo que en el tema grupal hemos crecido mucho. Sabemos que las estrellas están en el cielo.
8: Claro.
10: La única estrella que tenemos nosotros en el equipo es Arturo. Después todos los otros somos normales y eso lo hemos entendido. Y a partir de eso creo que estamos haciendo un buen trabajo. Nos matamos en la semana, nos matamos porque queremos llegar bien al fin de semana. Parece que el equipo está, digamos, como que ya está el 11, pero no, toda la semana se trabaja, se entrena de la misma manera, como si no sabemos quién va a jugar.
8: Claro.
10: Tenemos buen grupo, creo que buenos referentes y bueno, tratar de nosotros acompañar, como vos decías, a Moreira, al Chino, al Pancho. Yo no los considero pibes porque ya están en un plantel de primera, tienen que seguir sumando, pero no en una cuestión de pibes, sino en aprendizaje.
8: Otro de los temas en Colo-Colo es el mercado de fichajes que ya se aproxima para el Cacique. Recordemos que el día de ayer arribó a nuestro país Carlos Palacios de vacaciones, habló con TNT sobre la posibilidad de volver a Colo-Colo, que tenía las puertas abiertas, pese a que la información que tenemos y lo que hemos podido conversar con los reporteros que cubren el día a día de Boca es que por un préstamo no saldría, quieren recuperar la inversión realizada en Boca Juniors. No ha jugado en todo el año Carlos Palacios, es un tema tenores, porque costó 4,8 millones de dólares para el cuadro del Xeneize, a pesar de que tiene la intención de retornar. Bueno, recordemos que la Copa de la Liga es el día sábado a las 3 de la tarde. Colo-Colo juega este partido, ya sabiendo el resultado del día viernes, 20 horas, Deportes Concepción con Coquimbo Unido, y el sábado a las 3 de la tarde, Huachipato ante Colo-Colo, con un aforo solicitado por parte del club local de 9.000 personas. 2.000 serían tickets exclusivos para el cuadro del Cacique, a pesar de que también van a haber localidades mixtas. Es lo que está solicitando Huachipato, pese a que todavía quedan reuniones de coordinación con la delegación presidencial.
2: ¿Contrato Carlos Palacios con Boca Juniors, Álvaro?
8: Hasta el año 2029.
2: ¿Cómo observa esta situación de Palacios, un posible regreso a Colo-Colo, Gonzalo?
1: Sí, yo creo que va a pasar primero que todo por una decisión de entrenador, ¿no? Un Carlos Palacios, sin ninguna duda, en un buen momento, bien entrenado, va a ser un aporte totalmente para Colo-Colo, es por eso que también parte a Boca Juniors. No sé si soy el mejor para dar consejos, pero para mí, por mí, que se quedara en Argentina, feliz de que pueda seguir en Boca.
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5: Tengo dos sueltecitas. La primera, recordando como siempre, efemérides 2001. ¿Qué ha sido un 2001 un día como hoy? Chile perdía 1-0 ante Paraguay, pero quedaba en la historia Sergio Bernabé Vargas, que le tapó un penal a Chilabert.
2: ¿Cómo lo gritó?
7: La tarde, ¿eh?
2: ¿Cómo lo gritó ese día Superman? ¿Cómo lo
7: saludos
2: gritó?
7: A nuestro Colo-Colo,
5: el equipo más grande.
2: 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Bien cómodo lo he sentido acá al trovador en este despliegue, en esta cobertura.
7: Un trovador académico.
2: Igual que ayer en las últimas horas con Javier Correa, trovador. A ver si podemos escuchar esa
7: señal. A ver.
2: Ahí sí, claro.
7: Es perfecto. Estuvimos con Javier Correa ahí, con Esteban Paredes también, el Giga Cuña ahí, un panel más o menos entretenido.
2: Tipster
7: de, claro, de ahí de TV Más. Y bueno, nos hablaba también Javier Correa de este cambio que ha tenido, en cuanto al tema de la prensa, las declaraciones. Se nota más relajado, me decía, y nos decía Javier Correa.
2: Oiga, ya se acabó el cóctel, ¿eh? ¿Se fueron todos trovador o qué? ¿Alguna gente?
7: Se fue todo ya, no hay más comestible, ¿no es cierto?
30: No, ya se acabó todo.
5: Se lo comió todo el amigo.
30: Y la energía aún, sí.
5: Formación de Magallanes en el estadio.
11: Tengan cuidado con los micrófonos.
5: Luis Navarro Avilés.
7: Muy bien. El maestro tiene un sueño de decir, ¿cómo es?
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7: Eso, muy bien, se pasó, ¿ah? Voy a ir a buscar más cositas para picarnos, dijo el amigo.
5: ¿Usted sabe que
7: la voz de Magallanes?
5: ¿Sabe que el amigo tuvo capítulos de Mea Culpa a principios de los 90?
7: Ah, sí.
2: Oiga, está bien informado.
5: Salió Mea Culpa el hombre.
2: Pero como protagonista, como...
5: Actuó en Mea Culpa,
2: ¿cierto? Ah, ya, ok, ya, perfecto.
30: Sí, así es. Mea Culpa y otras teleseries también ahí.
5: Toma.
7: Impresionante con ese vozarrón.
5: Mea Culpa era malo.
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1: Continuando con este programa especial, ¿no? A propósito de la inauguración de esta biblioteca deportiva en un comodato del CEDEP y la Facultad de Economía y Negocios de la Universidad de Chile, la posibilidad de conversar con un académico de esta facultad, superfutbolero, autor de varios libros relacionados muchos con su propia experiencia con el fútbol, otros con la historia grande de Palestino y sus símbolos. Roberto Álvarez, gracias por recibirnos en tu facultad y gracias por este tiempo para conversar con los tenores de ADN.
2: Muchísimas gracias a ustedes por la posibilidad de estar en el programa aquí en vivo desde la facultad.
1: Me imagino que para ti una felicidad enorme tener a disposición de los alumnos, del público en general, esta biblioteca deportiva.
2: Absolutamente, para nosotros que nos gusta hacer investigación, esto es un activo invaluable. Yo creo que para quienes quieran seguir investigando en temas asociados con economía, gestión, el tener estas revistas, estos libros, va a ser una ayuda inconmensurable.
3: Roberto, como futbolero, pero académico, economista, ¿cómo es lo que viene ahora con la nueva ley de sociedades anónimas deportivas, Roberto?
2: Bueno, esperemos que sea para mejor. Siempre hemos tenido grandes esperanzas que con los cambios legislativos se logren los objetivos de las leyes, pero muchas veces el diablo está en los detalles. Y ahí yo creo que es mucho de ensayo y error, y esperemos que contribuyan en buena medida a mejorar el desempeño financiero y, lo que es más importante, el desempeño deportivo, que eso es lo que realmente nos importa a todos los que nos gusta el fútbol.
4: Roberto, en una facultad como esta, el caso Sartor podría llegar a ser un objeto de estudio, ¿no?
2: Debería serlo, ¿no? Pero como yo lo he dicho en otras partes, nosotros, esto es súper incipiente lo que estamos haciendo en comparación con lo que se hace en otros países, en Europa, en Estados Unidos. El estudio de estos casos, las publicaciones de paper académicos, los cursos, los diplomados y los magísteres son una cuestión bastante común y con harto tiempo. Acá nosotros estamos recién empezando, pero creo que vamos en esa dirección. Creo que la FEN ha sido uno de los líderes en esto. Esperamos seguir haciéndolo.
1: ¿Siguen haciendo el curso con el profesor Chumacero? Cuéntanos un poquito de eso.
2: Así es, lo tenemos programado para el segundo semestre como un electivo de todas las carreras, junto con el profesor Chumacero y un par de profesores más. Y ahora acabamos de terminar de dictar un curso especial para gente que no es economista, y tuvimos entre 13 y 15 estudiantes, y fue bastante bien evaluado.
1: Roberto, ¿cómo se llama el curso? ¿Qué materias, qué temas abordan en él?
2: Es un curso bastante variado. Primero aplicamos conceptos básicos de economía al fútbol, luego vemos temas financieros y vemos temas de programación de los partidos y programación de los campeonatos para hacerlo más atractivo. Y terminamos también con una charla de alguien de la industria, que en este caso fue el ex presidente de la ANFP, Harold Maynard.
5: Don Roberto, lo decía recién, economía aplicada al fútbol. Normalmente economía aplicada al fútbol a nivel empresarial de los clubes, pero no se ha pensado, lo pienso acá en la pregunta, economía ayudada y, por qué no, enseñada a jugadores de fútbol.
2: Hemos pensado en eso, incluso tuvimos algunos acercamientos con la Universidad de Chile y con el club para ver si diseñábamos un módulo de poder apoyarlos en temas de, sobre todo en temas financieros, de cómo invertir, de ahorrar, ese tipo de cosas que son tan importantes para la vida de uno, pero que son mucho más importantes para los jugadores, que tienen que capitalizar en un periodo más corto, y ahí el tomar buenas decisiones les cambia la vida. Y yo creo que deberíamos avanzar en ese sentido también, y si es con la Universidad de Chile sería mejor.
3: Podría ser una iniciativa con el CIFU, Roberto, pero te quería hacer una pregunta, si no nos queda mucho tiempo, pero en tu condición de futbolero, de académico, perteneciente a la Facultad de Economía de la Universidad de Chile, la más importante del país, porque el alma mater de la República. Cuando se fue Ricardo Humor del fútbol chileno, el año 99, en febrero del año 99, dejó

0: 120 millones de dólares de la época en la cuenta corriente de la NFP. El año 2002 el fútbol chileno estaba quebrado totalmente. Escuchábamos en el conversatorio lo que mencionaba Sebastián Moreno, cuando se firmó el contrato con la televisión actual, que los clubes recibieron 3.200 millones de pesos cada uno por la firma y garantizaron hasta el año 33 ingresos fijos muy, muy altos. Sin embargo, los clubes, y ha sido quizás el peor momento del fútbol local, con tres mundiales consecutivos sin ir. ¿Por qué tú crees, desde la economía, pero quizás también desde tu rol de una persona que sigue el fútbol, cada vez que hubo tanta plata, no fue tan mal?
1: Bueno, toda la investigación internacional indica que el fútbol nunca es un buen negocio, sobre todo porque se toman muy malas decisiones. Y sobre todo, si tú tienes muchos recursos y tomas malas decisiones, es peor aún. Si tienes pocos recursos y tomas malas decisiones, es irrelevante casi. Pero muchas de las decisiones importantes en términos de inversiones, contratación de jugadores, están en manos de gente que no se maneja bien en el tema. Y como ya lo sabemos, siempre hay ganancias personales involucradas en esto. Así que... Y no es ninguna sorpresa.
2: Como académico de la Universidad de Chile, Roberto, no te quiero comprometer, pero ¿faltó mayor protagonismo, mayor preocupación de la casa de estudios por todo lo que ha vivido la Universidad de Chile, el Club Deportivo, la concesión Azul Azul y todo el caso Sartor?
1: Yo soy bastante crítico del contrato que se firmó para como que permitir mantener el nombre de la universidad. Creo que nos deja en una posición bien minoritaria, muy asimétrica. Y el nombre de la universidad se pone en juicio y en tela de juicio por estas cosas. Así que yo creo que debemos revisar esos acuerdos y de tener una mayor participación y mayor fiscalización de las cosas que salen, sobre todo en temas de transparencia, que fue lo que se discutió en el conversatorio hoy día.
3: ¿Eres hincha de la U, no?
1: Soy hincha primero de Palestino.
3: Ah, primero de Palestino.
1: Palestino 78, y luego cuando entré a la universidad...
3: Con adopción de la U.
1: De la U, así que tengo dos amores en mi vida.
2: Bueno, y hay un tercer amor, que es el club de allá del Litoral Central, ¿o no?
1: Ah, es que eso más que un amor es una pasión increíble.
2: Aprovechemos a mandar un saludo. ¿Cómo se llama ese club?
1: El Club Social y Deportivo Altavo, que este año cumplió 90 años. Estuve en la fiesta de celebración de los 90 años, una fiesta maravillosa, con mis amigos de chico, así que lo pasamos muy bien. Lamentablemente no hay equipo dorado para ir a jugar, pero ya pasó.
2: Felicitaciones por esos 90 años, Roberto. Gracias por tu tiempo. Imagino que ya estás preparando un nuevo libro, algún trabajo, ¿no?, en relación al fútbol.
1: Vamos a lanzar la próxima semana un libro sobre el liderazgo y con ejemplos aplicados al fútbol con un colega, y así que hay más libros en mente también.
2: Bueno, felicitaciones, y ojalá que los muchachos, los estudiantes, quienes se interesen en el tema, puedan hacer buen uso de esta biblioteca que hoy se ha inaugurado acá.
1: No, sería una pérdida de muchos recursos que no fueran. Hay unos libros maravillosos, yo estuve recorriéndola.
2: Y una colección de revistas realmente que...
1: Notable.
2: Es una joya. Gracias, Roberto.
3: ¿Piensan promoverlo acá entre el estudiantado?
1: Absolutamente. Por eso que vamos a lanzar el libro la próxima semana en la biblioteca, para darle vida.
2: Muy bien. 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Danilo Díaz, jornada redondita.
0: Jornada redonda, sí. Buena conversación, harta gente del fútbol, y bueno, rescatar en nuestro patrimonio.
2: Oiga, está completa la colección de estadio, completo el Goligol, Deporte Total. Un lujo realmente pegarse una vueltecita por esa biblioteca.
0: Don Balón la tienen también.
2: También está Don Balón, por supuesto. Y hay joyitas que valen la pena. Así que felicitamos a la gente del CEDEP. Felicitamos, por supuesto, a la Facultad de Economía y Negocios de la Universidad de Chile. Palabras al cierre, Trovador.
4: Recorriendo con la gente. Efectivamente, sigue la conversación futbolera. De verdad, maestro, ¿lo ha pasado bien por acá?
5: Espectacular, pues. Contento por haber inaugurado la primera biblioteca pública para que todo el mundo la disfrute.
2: Es parte importante también acá, ¿su nombre?
5: Sí, Horacio Valencia, soy socio CEDEP y estamos trabajando hace un par de años en este proyecto, así que orgulloso y contento de que haya salido todo un éxito.
2: Bueno, gracias, ¿ah?
5: ¿Eh? Vale.
6: El micrófono no está muy
4: éxito,
6: bueno, parece.
4: Todos están felices acá con este evento majestuoso, maravilloso.
2: Oiga, y al cierre, y para que mañana no nos cobre sentimiento, también consignar la biblioteca que mantiene el Sindicato de Futbolistas Profesionales. Sí. Una donación de nuestro compañero Aldo Esquepacase.
6: Sí, pues.
2: Que está allá en las dependencias de la comuna de Pirque. Ahí también hay títulos y fue una donación que hizo Aldo al CIFUP. Así que bueno, está lo del CIFUP en Pirque. Y ahora.
6: Biblioteca Aldo Esquepacase.
2: En Pirque. No sabía que llevaba.
6: Lleva el nombre de Aldo.
2: Sí, lleva el nombre. Hay placa, hay una foto con la cara de Aldo.
6: Hay placa, me parece.
2: Hay un placa, sí, creo que es placa. Ya, sí. Placa, ya. Una placa, ¿no?
7: El de los Simpsons.
6: Este tema lo hemos conversado con Lucho Urrutia.
2: Sí.
6: ¿Qué va a hacer con su biblioteca?
2: La biblioteca de Lucho Urrutia.
6: Sí.
2: Que es medio vecino por acá.
6: Sí, en el barrio Las Tarrias.
2: Barrio Las Tarrias, claro.
6: Joyitas.
2: Ya. Muchas gracias por la compañía. Gracias a quienes nos recibieron acá en la Facultad de Economía y Negocios de la Universidad de Chile. En estos días donde van a haber novedades, además en la Casa de Estudio, lo decíamos abriendo, ¿no? Lo del rector, la rectora, se define eso. También hay elecciones acá en la facultad, un nuevo decano. Y gracias por la compañía, gracias por la sintonía. Nos vemos.
8: Chao,
2: Trovador, que esté bien. Gracias al equipo técnico, Grillito también. Sigan con nosotros en la compañía de ADN porque están listos y preparados nuestros compañeros de ADN Top, tu otra pasión.
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10: En Santiago, 20 grados. En Rancagua, 19 grados.
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6: Se graduó del octavo con honores. Cuenta más que positiva saca el golfista chileno Joaquín Niemann, quien se impuso en el desempate para ganar su primer trofeo del año en el torneo de Corea del Sur por el Leap Golf. Gracias a su octavo título en el circuito de capitales saudíes, Joaco facturó $4 millones, con lo que ya acumula casi 100 palitos verdes en premios.
7: Ahora, a verlo por la tele. Alejandro Davilo puso fin a su participación en Roland Garros tras caer ante Félix Auger alias Sim en octavos de final. Es su mejor rendimiento en torneos de Grand Slam, con saldo positivo, pues sumó 286.000 euros en premios y puntos que lo dejarán tocando la puerta del top 30. Solo queda un sudamericano en París, Joao Fonseca, brasileño, que por ahora pierde ante Jakub Mencik.
6: Ser terceras no es perder. El gran weekend del deporte chileno tuvo también como figuras Antonia y Melita Abraham, que se quedaron con la medalla de bronce tras rematar terceras en la final del doble par femenino en la Copa del Mundo disputada en Sevilla. Las mellizas brillaron en las mismas aguas que hace más de 20 años vieron a Miguel Cerda y Cristian Yantani, las leyendas, coronarse como campeones del mundo.
7: En tablas, así quedaron las finales de competencia de conferencia en el torneo de apertura de la Liga Cheni del básquetbol chileno en el sur. Puerto Varas se robó un partido fuera de casa en el Monumental de Osorno, pero Español respondió para dejar la serie 1-1 igual. Están en el centro, donde Leones de Quilpué dio el primer golpe y luego respondió la UDECONCE en la Casa del Deporte.
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8: Roland Garros.
6: 15:48, vamos a tener que pasar de la arcilla al cemento para jugar rápido hoy, Carlos Madariaga, porque hay que hablar de Roland Garros, que ya no tiene Alejandro Davilo. Nos queda solo un sudamericano que está jugando hasta ahora y hay que sacar cuentas, de todas maneras, alegres por la mejor actuación de Davilo en un grande del tenis mundial.
7: Exactamente, Diego Sáez, y también saber, por supuesto, del desarrollo de este segundo Grand Slam del año con resultados interesantes y que actualizamos junto a nuestro especialista Benjamín Benzaquén. ¿Qué tal, Benja?
9: Hola, ¿qué tal? ¿Cómo están? Bueno, finalmente llegó la lluvia a París, tal como lo había dicho el pronóstico de la Ciudad Luz, que avisaba que a partir del martes iba a caer lluvia en la ciudad y, por supuesto, lluvia que afecta al campeonato abierto de Francia. Hoy se disputó el partido entre Alexandre Zverev, segundo cabeza de serie y máximo favorito ante Rafa Jodar, con el techo puesto, totalmente colocado en el Philippe Châtelet. Cancha principal, el abierto francés. Gran victoria de Zverev ante el prominente chico español de 19 años, 7-6, 6-1 y 6-3 en 2 horas 25. Jodal estaba 5-3 arriba en el primer set y tenía saque para cerrarlo justamente y ya meterle presión a Zverev. Sin embargo, le quebró el tenista alemán en ese noveno juego y de ahí en adelante fue imparable. Ganó el tiebreak de ese primer set 7-6-3, luego 6-1, 6-3 para consolidarse ya como semifinalista Alexander Zverev y un campeonato que lo ha tenido alguna vez como finalista y buscar el alemán su primer torneo grande a los 29 años, ya con la carrera empezando a entrar en tierra derecha, ver si puede ganar este año su primer torneo grande. Jodar, toda una alegría para el tenis español, llegó a cuartos en su primer torneo grande, tiene un futuro impresionante y la prensa española, claro, destaca que hace poco se fue Rafa, apareció Carlitos Alcaraz y entre la lesión de Alcaraz y la aparición de Jodar no pasó más de unas 3 semanas, 4 semanas y ya está España otra vez con 2 tenistas de primerísimo nivel ahí arriba.
7: 2 tenistas además que eventualmente, bueno, dejando al margen Alcaraz, incorporando al andaluce, Jodar y Landaluce perfectamente pueden ser titulares y singlistas, prescindiendo de Alcaraz, pensando en la serie de Copa Davis de Fiestas Patrias ante el equipo chileno en septiembre próximo. Estamos atentos, como tú muy bien decías, Diego, también al último sudamericano que queda en el cuadro, Joao Fonseca, que lo pasa mal por ahora ante Jakub Mensik. El checo se llevó el primer set por 6-4 y está en ventaja 5-3. Vendrá a servir Fonseca por intentar mantenerse, y sirve de hecho por mantenerse con vida en el segundo parcial. Pero Benja, obviamente hay que hacer un análisis respecto de otros sudamericanos que estuvieron ahí cerca de seguir avanzando. En el caso del argentino Cerúndolo y, por supuesto, fundamental, lo hecho por Alejandro Tabilo ahí en París.
9: Ha sido muy bueno lo de Alejandro Tabilo y lo de Cerúndolo. Juanma Cerúndolo, ambos perdieron ayer por los octavos de final, pero fíjense ustedes, para Alejandro le valió en el ranking vivo ya desde esta semana estar en lugar 31 en el ranking del ATP. O sea que para el Abierto de Inglaterra, si este ranking vivo se mantiene el próximo día lunes y aparece como 31 para el Abierto de Inglaterra, manteniendo, claro está, su lugar, Tabilo podría ser cabeza de serie, lo que no es menor. Ambos ganaron entonces 200 puntos. Juanma Cerúndolo está ahora 44 en el mundo, subió 12 lugares. Cerúndolo, recordemos, cayó ante Matteo Berrettini, que ya está otra vez entre los primeros 100 del mundo, el italiano finalista de Wimbledon hace 3 años atrás. 6-3, 7-6, 7-6 la derrota de Cerúndolo, mientras que Ogier Aliassime, cuarto cabeza de serie, le ganó a Ale Tabilo 6-3, 7-5, 6-1 y la verdad que Alejandro aguantó muy bien los 2 primeros sets. El tercero ya le apareció con el cansancio que venía acumulando por sus partidos, la primera semana Roland Garros con tanto calor agotaron al tenista nacional, que recordemos también tuvo un match menos por la decepción de Valentín Bachelot, el tenista monegasco. Digamos además que Cerúndolo y Tabilo ganaron $333,057 o €285,000 por haber llegado a los octavos de final. No es menor.
7: No, no es menor, por supuesto, la cifra para Tabilo, que además sumó cerca de $50,000 en los dobles, donde estuvo también participando, llegando a los octavos de final allí en la Ciudad Luz.
6: Don Benjamín Mesaquén, muchas gracias y seguimos hablando de Roland Garros y de mucho tenis durante la semana. Un abrazo.
9: Les mando un gran abrazo.
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11: Corea del Sur.
7: Ya que veníamos hablando de las pingües ganancias de Alejandro Tavilo en Roland Garros, dichas cifras quedan absolutamente minimizadas al lado de la cosecha de triunfos que justifican el poderío económico que ostenta Joaquín Niemann luego de haber ganado el fin de semana su primer título del año en la gira del Leap Golf.
6: Para meterse en carrera también por la corona de la temporada, en la que estuvo muy cerca en los últimos dos años, Joaco Niemann, que se quedó con la victoria tras imponerse en el primer hoyo de desempate frente al estadounidense Taylor Gooch, luego de completar las cuatro jornadas de competencia con un acumulado de 12 golpes bajo el par. Digamos que ganar el desempate marca no solo la diferencia entre el título y el segundo, sino entre ganar $2.200.000 en premios y los cuatro palitos verdes del premio mayor.
7: Exactamente, nada menor para un Niemann que se consolida además como el golfista con más títulos individuales en la historia del Leap Golf. Esta es su octava presea en el circuito financiado por capitales saudíes.
6: Ya contamos que ganó $4.000.000 en premio, en prize money por este primer lugar y ahora pone la mirada en la siguiente fecha del circuito. Va a ser entre el 4 y el 7 de junio, este fin de semana en Andalucía, España.
7: Con un total además que lo deja Joaquín Niemann solo por dinero ganado en su gira en el Leap Golf. Son $97 millones. Joaquín Niemann. Y que le queda además por competir muchos, muchos años más.
6: Esperemos que mantenga la sed competitiva durante mucho tiempo y no se termine retirando joven, sintiendo que ya lo hizo todo, que ya ganó suficiente. Y a lo mejor hay que tener en cuenta si es que, esto tampoco se sabe, va a continuar compitiendo en el Leap Golf o se produce en algún momento su regreso al PGA.
7: Bueno, el Leap Golf, además, recordemos, está bastante cuestionado, ha perdido algunos apoyos y eso significaría que Niemann tendría que volver, como el perro arrepentido, digamos, a pedir una solicitud de regreso al PGA, algo que han hecho ya algunos otros golfistas en los últimos años. Habrá que ver qué es lo que ocurre.
6: ¿Qué dijo Niemann? Que venía con sed de revancha. Esto declaró tras proclamarse campeón en Corea del Sur.
12: Sí, se siente genial. Me tomó un tiempo lograrlo. Siento que es agradable estar de nuevo en esta situación. Estuve en el grupo de avanzada en Singapur el último día y al recordarlo siento que deseaba tanto ganar que siento que a veces eso te distrae. Pero ahora sí pude mantenerme concentrado, estar en mi foco esta semana y así lograrlo. Además destaco la forma en que se logró, jugando con Gucci, Bryson DeChambeau, ellos teniendo además un muy buen desempeño. Fue un día hermoso, lo disfruté mucho y estoy muy feliz.
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7: Saber también, por ejemplo, de lo que les vamos a contar en las próximas ediciones en ADN Top, de la final de las distintas conferencias en la Liga Cheri del básquetbol chileno. Tú lo decías, Diego, empatados todos, tanto en la definición del centro como del sur de los cestos nacionales.
6: En el caso de Colegio de los Leones es muy meritorio porque ganó un partido como visitante en la Casa del Deporte, quitándole el invicto de la temporada.
7: Sí, señor.
6: En el torneo de apertura a la Universidad de Concepción y además hace rato que la U de Conce no perdía en su gimnasio y además los Leones lo hizo sin tener ni al Nacho Carriol ni a Darryl Jones, sus dos emblemas que por distintos problemas, uno físico, el otro, la explicación que se ha dado es que es personal.
7: No estuvieron problemas presentes. Estomacales estaban hablando, incluso en las últimas horas.
6: Sí, vamos a ver si están de regreso en los dos partidos que se van a jugar después este fin de semana. Jueves y viernes se juega en Puerto Varas con el local frente a Español de Osorno, que ha tenido una tremendísima temporada, y sábado y domingo se va a jugar en el Cubil Ferir.
7: De eso más, por supuesto, detalles en las próximas ediciones de ADN Top y, por supuesto, en ADN.cl. 2 minutos nos separan de las 4 de la tarde. Ya vienen en instantes los servicios informativos de ADN. Que estén bien.
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7: 4:00 p.m. en punto, actualizamos noticias en ADN. El fiscal Héctor Barros se refirió al operativo que logró la detención de 19 personas relacionadas al tren de Aragua. Alejandra Rojas.
24: Tras el gran operativo desarrollado esta mañana en el centro de Santiago, tanto la Fiscalía como también la Policía de Investigaciones entregaron un balance con respecto a los detalles de cómo se llevó a cabo la investigación. La Operación Tokio fue liderada por la PDI y la Fiscalía Metropolitana Sur y se enfocó en desbaratar un brazo del tren de Aragua dedicado a enviar dinero al exterior, generado por una variedad de delitos. El lavado de activos cometido por este grupo supera los 78 mil millones de pesos, uno de los más grandes de la historia del país. El fiscal jefe de la Fiscalía ECO, Héctor Barros, entregó detalles con respecto al funcionamiento del lavado de dinero y cómo se traspasaban de una empresa a otra para luego convertirse en criptomonedas.
25: Lo trascendente en este caso son las tremendas sumas de dinero que son pasadas a través del sistema bancario formal e introducidas a través de empresas que son empresas de papel. En este caso son dos empresas, Dex Group y Dex Digital, donde de un día a otro aparecen de cero, aparecen con 3.000, 4.000 millones de pesos y llegan finalmente, en el caso de una de ellas, a tener 58.000 millones de pesos que pasan por el sistema bancario formal y finalmente llegan a empresas que son transnacionales para efecto de mezclar el dinero a través de criptoactivos.
24: El gran operativo logró la detención de 19 personas, uno de los cuales es José Pérez Asensio, ejecutivo del Banco Santander, que según la investigación fue reclutado por la banda internacional para mover dineros. Alejandra Rojas, ADN.
7: El gobierno valoró el trabajo legislativo que permitió el despacho a ley de escuelas protegidas. El proyecto fue visado por amplia mayoría en el Congreso, aún así la oposición va a acudir al Tribunal Constitucional. Tamara Aranda.
26: Sí, porque la Cámara de Diputadas y Diputados aprobó y despachó a ley Escuelas Protegidas, iniciativa del gobierno de José Antonio Kast, que establece medidas de seguridad, orden y respeto para la comunidad educativa. El proyecto fue aprobado por 105 votos a favor y 46 en contra, mientras que las dos enmiendas restantes fueron también visadas por amplia mayoría. Aún así, parlamentarios de oposición del Frente Amplio, el Partido Socialista y el PPD pidieron reserva de constitucionalidad. Sobre esto se refirió la ministra de Educación, María Paz Arzola.
27: Bueno, nosotros estamos tranquilos con lo que se ha discutido, con lo que se ha tramitado y pensamos que la reserva constitucionalidad es parte del proceso. Los parlamentarios están en su legítimo derecho de poder recurrir a este tipo de instancias, pero nosotros estamos tranquilos. Hemos estudiado bien en las disposiciones que contiene este proyecto o esta ley, así que estamos solamente esperando para poder poner a disposición de los colegios las herramientas que son necesarias. Este proyecto viene a formalizar prácticas a las que los colegios ya están teniendo que recurrir y por lo tanto necesitamos avanzar con ellas cuanto antes en su implementación.
26: Bien, dentro de los aspectos más complejos de esta ley está un apartado que permite a los sostenedores incorporar en sus reglamentos internos la revisión de mochilas, bolsos o cualquier otro, esto con el propósito de evitar el ingreso o el uso de cualquier elemento que podría llegar a ser utilizado para agredir a otro o generar daños dentro de la infraestructura del establecimiento educacional. Y en paralelo también está la pérdida de los beneficios sociales como la gratuidad para la educación superior, esto en el caso de llegar a ser condenado por delitos violentos. Tamara Aranda, ADN.
0: Gremios del comercio informaron que se llegó a más de 204 millones de dólares en la primera jornada del Cyber Day. Gabriel Riveros.
1: Así es, el Cyber Day 2026 cerró su primera jornada con 20 por 204 millones de dólares, según informó el balance preliminar de la Cámara de Comercio de Santiago, una cifra que representa un crecimiento de un 2% respecto de la versión anterior en un evento que ya acumula más de 120 millones de visitas y cerca de 1,8 millones de transacciones. Desde la organización destacaron que pese al complejo escenario económico, las empresas participantes han mantenido niveles de descuentos similares a años anteriores. La directora ejecutiva de e-commerce de la CSS, Jerka Jukic, valoró el desempeño de la jornada y el impacto que tienen las ofertas para los consumidores.
2: El primer día de Cyber Day cerró con 204 millones de dólares en ventas y 1,8 millones de transacciones. El descuento promedio que se dio en los sitios analizados por Retail Compass es de un 19%. Las categorías que nos...
1: El Cyber Day se extenderá hasta las 23:59 horas de este miércoles, mientras la Cámara de Comercio de Santiago proyecta una nueva alza en la intensidad de las compras durante la tarde y la noche de este martes.
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6: De los partidos amistosos internacionales de varias selecciones mundialistas, estamos a cada vez menos días del arranque del Mundial. 10 días nos quedan para el arranque de la Copa del Mundo de Norteamérica, México, Estados Unidos y Canadá, y hay partidos en desarrollo. Uno en particular que se está jugando en Cardiff entre Gales y Ghana, que en 13 minutos de la etapa de complemento empatan 0-0. Más tarde por la noche, Haití va a enfrentar a Nueva Zelanda y hay 3 resultados con marcador definitivo. Croacia perdió en Rijeka frente a Bélgica por 2-0. Con anotaciones de Yuri Tielemans para el conjunto belga y también de Romelu Lukaku, el ex compañero de Alexis Sánchez en el Manchester United. Además, Georgia empata 1-1 con Rumania en Tiflis este partido, con anotaciones de Luis Montano para los rumanos y de Girgi Vitaia para el conjunto georgiano. Mientras que Marruecos, uno de los grandes candidatos de gran actuación en el último mundial, ganó por 4-0 a Madagascar. Claro, un rival accesible de todas maneras, con 2 anotaciones de Ismael Saibari, 1 de penal convertido por Sufiane Rahimi y el cuarto del conjunto marroquí al cierre del partido convertido por Yayoub El Kabi.
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0: 4:07, noticias que pueden seguir revisando con mayor detalle en ADN.cl. La temperatura a esta hora en Valparaíso, Viña del Mar, 14 grados. En Santiago tenemos cielo cubierto con bruma, 19,3 marcan los termómetros, 37% la humedad del ambiente hasta ahora en la capital. 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
7: El embargo es una de las palabras que más temor genera cuando una persona tiene deudas, pero muchas veces también se entiende mal. No siempre significa que alguien llegará inmediatamente a llevarse las cosas de una casa, las cosas que uno tiene en su casa. En términos simples, es una medida legal que permite retener o quitar bienes o dinero de una persona para garantizar el pago de una deuda. Y generalmente esto ocurre en etapas. El problema es que muchas personas recién se enteran del avance del proceso cuando llega un receptor judicial, cuando aparece una causa en tribunales o cuando se enteran de que un vehículo o un bien raíz puede estar comprometido. Por eso lo importante es no entrar en pánico, sino ordenarse, entender quién demanda, quién cobra, quién notifica, quién embarga, qué puede hacer el juez y qué opciones tiene también el deudor. De eso vamos a estar conversando hoy día en este ADN Te Escucha sobre el embargo. Todo sobre el embargo, desde el juicio ejecutivo, el remate de los bienes, quién es el receptor judicial, todo el proceso lo vamos a estar explicando hoy día junto a Tania Olivera, abogada y socia de defensadeudores.cl, recordándoles que pueden acompañarnos a través de nuestra transmisión en streaming y enviarnos sus preguntas y sus consultas con respecto a este tema a través de nuestro WhatsApp en el más 569-8521-2360. Pero comenzamos con buena música. Escuchamos a Mon Laferte con Enrique Bunbury, Mi Buen Amor, aquí en la 91.7.

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1: Según el informe de deuda amorosa de la Universidad San Sebastián y Equifax, el primer trimestre del 2026 Chile contaba con más de 4 millones de personas con deudas impagas y la mora total aumentó un 15% en 12 meses, superando los 10 mil millones de dólares. 7 de cada 10 morosos mantiene compromisos impagos por más de un año, lo que equivale a casi 3 millones de personas. Esta es una situación crítica de sobreendeudamiento que estamos viendo para muchas familias en nuestro país. Y muchas personas tienen estas deudas impagas, pero no necesariamente tienen o entienden en realidad cuándo una cobranza pasa de ser un llamado telefónico o un correo electrónico a convertirse ya en un juicio ejecutivo. Y en ese proceso pueden aparecer algunas palabras que generan confusión, como la demanda ejecutiva, el mandamiento, el requerimiento de pago, el temido embargo, el retiro, el remate de bienes o la tercería. Vamos hoy día a revisar esos conceptos, conocer bien cómo es este proceso, sobre todo para que haya un conocimiento con respecto a qué hacer en cada una de las etapas de lo que se desarrolla cuando ya tenemos una demanda por estar morosos, ¿no? Por estar endeudados. Y hablamos de esto junto a Tania Olivera, abogada y socia de defensadeudores.cl. Tania, ¿cómo estás? Bienvenida, buenas tardes.
2: Hola Piedad, gracias por la invitación nuevamente a hablar sobre este tema, ¿cierto? Que muchas veces incluso las personas deciden actuar rápidamente, a veces equivocadamente, o con la información que tienen, por el miedo que señalaba al principio de esta palabra, embargo, lo que produce a una persona el temor, ¿cierto?, que puedan ir a su casa, embargar las cosas, y por supuesto también proceder al remate. Ahora, hay varios conceptos que también están un poquito difusos por ahí la información, y creemos, por supuesto, con defensadores.cl que la información siempre es poder. Así que para nosotros es maravilloso poder comunicar esto, sí, y poder llegar a las personas, a tus auditores y auditoras, Piedad.
1: No, y además que, de hecho, salimos a la calle a conversar sobre este tema con nuestros auditores para conocer cuánto saben sobre el proceso de embargo y qué creen que puede ocurrir cuando una deuda llega ya a esa etapa. Y esto fue lo que nos comentaron.
3: Tengo familiares que están endeudados y que muchas veces están temerosos a perder su casa, su vehículo, sus bienes. Y yo creo que en algún momento sí, pero la verdad, las cosas que va a depender, yo creo que del monto, de la deuda que tenga la persona, con qué banco, porque los bancos igual no perdonan, así que igual hay que tener cuidado y precaución con eso. Pero yo, por lo menos en mi caso, no.
4: Cuando la gente tiene desconocimiento con respecto al embargo, tiene mucho temor, pero después cuando uno se va informando de qué es lo que te pueden embargar y qué no, y en qué etapa te embargan las cosas, como que la gente informada ya puede enfrentar el tema con menor temor. Por otro lado, cuando uno tiene una deuda que no ha sido pagada y te amenaza con el embargo y se ejecuta el embargo, lo más probable es que sea más aliviante que se deshagan de los cachureos que uno tenía botado en la casa y cerrar el tema de una vez, a tener que estar pensando día tras día de que uno tiene ese pesar que no lo puede solucionar en el momento.
5: Embargo es cuando el fondo te quitan algún bien, entiendo que es un inmueble, por no pago de alguna de las contribuciones o alguna deuda con el Estado, me parece.
1: Interesante. Y de hecho, Tania, si partimos por lo que escuchamos recién y por lo básico, sí, cuando una persona escucha la palabra embargo, ¿de qué estamos hablando realmente? Porque siempre está el miedo de me van a embargar.
2: Sí,
1: y hay un concepto quizás equívoco con respecto a qué es que te vayan a embargar.
2: Bueno, el embargo es realmente sacar este bien que uno tiene de la circulación. O sea, yo no puedo, cuando realizan el embargo, ya disponer de ese bien. Y no es que te quiten el bien, pero se produce la anotación de este bien, va a depender de cuál bien es. Por ejemplo, un bien inmueble, ¿cómo se realiza el embargo? A través, ¿cierto?, de la inscripción de este embargo en el conservador de bienes raíces, donde está efectivamente inscrito ese bien. ¿Cómo se realiza el embargo de los bienes que están en nuestra casa, que también es muy común? A través de la anotación de esos bienes realizada, y aquí está la figura del receptor judicial. Solo un receptor judicial, que es un auxiliar del Poder Judicial, puede realizar esta gestión, que no es el retiro de bienes, Piedad, sino que solamente es la anotación de ellos. Y a través de esa anotación, y habiendo sido publicado, ¿cierto?, este estampe en la causa respectiva, la persona ya no puede disponer de ese bien. Entonces, claro, ahí el embargo produce esta situación que Puedo tener yo el bien en mi casa, puedo tener el televisor, puedo tener el sofá, pero eso, ese bien ya no está dentro de las disposiciones que yo tengo como dueño. Ese bien ya fue embargado por una orden judicial y ahí se produce la confusión. Bueno, se lo llevan de inmediato.
1: Sí, hacen el retenimiento. Eso te quería preguntar, no. Tania, porque uno dice el embargo significa que inmediatamente se llevan las cosas de la casa o... ¿Hay pasos previos a que se lleven las cosas, los objetos, digamos, los bienes?
2: Yo siempre lo llamo como una línea de tiempo, Pia. Todo comienza por esas llamadas de cobranza. Y esa es la cobranza extrajudicial, ¿cierto? Cuando comienza la cobranza judicial y se producen estas etapas, como bien decías, es con la interposición de una demanda de cobranza. Y ahí está, es la segunda etapa del juicio ejecutivo. Luego de ya traspasar, ¿cierto?, esta línea de tiempo, y cuando va avanzando, comienza entonces la interposición de la demanda, la notificación de esta demanda de cobranza, si no pago en el acto a través del requerimiento, entonces se produce la orden de embargar bienes suficientes del deudor para hacerse pago con el remate de ellos de esta deuda. Y ahí se produce el embargo, es como una etapa dentro de esta línea de tiempo, y luego viene la realización de ellos. ¿Y cómo se realizan, o cómo se ejecutan, o cómo se venden? Va a depender de qué tipo de bien es. Si es un bien inmueble, una casa, un departamento, un terreno, entonces se va a hacer a través de una pública subasta en el mismo tribunal, con lo que llamamos postores, que se hacen las posturas, ¿cierto?, de cuánto está dispuesto cada postor para poder adjudicarse ese bien. En el caso de los bienes muebles, se produce el embargo, luego en una etapa posterior con solicitudes al tribunal, porque es el juez el que tiene que ordenar todo esto, no es a voluntad del acreedor. El acreedor solicita al tribunal que realice o que ordene estas gestiones, y se realiza entonces, luego de varias etapas, el retiro de los bienes. Y ahí se produce entonces también el remate de ellos, y acá actúa el martillero público. Que hemos visto por ahí varias noticias donde dice, miren, se remataron estas maletas, que

0: Uno, hemos visto por ahí varias noticias donde dice, miren, se remataron estas maletas, que eso ya es en otro tipo de situaciones.
1: Claro, claro.
0: Pero es lo mismo con bienes de las personas deudoras.
1: Que están endeudadas.
0: Exactamente.
1: Claro. Y para que quede súper claro, cuando una cobranza extrajudicial, uh-huh, o sea, estos llamados, por lo general, o correos electrónicos, pasan a convertirse en un juicio ejecutivo? Porque primero parten sí o sí las cobranzas extrajudiciales, no puede haber de inmediato un juicio.
0: No, de hecho la ley de protección a los derechos del consumidor exige a los acreedores, es decir, a quien yo le debo, que al menos me llame una vez para informarme sobre esta deuda amorosa. Entonces,
1: es como una vez al día, creo.
0: Es una vez, o sea, lo tiene que hacer una vez al menos en todo,
1: todo
0: este proceso.
1: Ya.
0: Y puede hacerlo solo una vez a la semana, ya sea presencial o llamado, y luego viene la mensajería que lo puede realizar, pero con una distancia de 2 días de por medio.
1: Ya, o sea, para que no sea spam.
0: Si hoy día me mandó un mensaje, 2 días después me puede enviar el otro. Y son días completos, así que no puede ser, o sea, por ejemplo, hoy día es, ya me perdí en el calendario,
1: martes
0: recién empezando la semana. Entonces, como son días completos, recién el viernes me podría enviar el siguiente mensaje.
1: Ah, perfecto. Perfecto.
0: ¿Y cuándo empieza entonces la cobranza judicial? Cuando ya transcurre esta etapa de llamados y se interpone la demanda de cobranza en un tribunal civil. Solo ahí se pueden interponer este tipo de demanda.
1: Ahí empieza el juicio ejecutivo.
0: Ahí empieza el juicio y la persona tiene 8 días ¿para qué? Para analizar varias cosas. Primero, el abogado, cierto, que lo va a asesorar, va a verificar primero que ese título ejecutivo que yo pagué, el pagaré, un mutuo hipotecario, una escritura, tenga primero la calidad de ser exigible. Recordemos que hay muchos títulos que están prescritos y el momento para alegarlo son 8 días desde que soy notificado, es decir, al momento de contestar la demanda. Uh-huh. Es importante verificar que tenga esta demanda de cobranza realmente que cumplan con los requisitos que la ley exige para poder comenzar con toda esta línea de tiempo que hablamos, porque si no lo alego al momento de la contestación, Piedad, lamentablemente los plazos en derecho, muchos de ellos son fatales, porque para no volver atrás, por supuesto,
1: claro,
0: el juicio. Entonces, uno de ellos es precisamente la contestación. Entonces, ahí, si me llega una demanda de cobranza, asesorarse, preguntar si realmente esa demanda primero cumple con todos los requisitos. ¿Para qué? Para poder contestar en el caso que no sea así o poder objetar el título ejecutivo de alguna manera o obviamente alegar la prescripción, que es tan importante, que si no la alego en ese momento, el juicio va a seguir
1: su curso,
0: va a comenzar el embargo y lo que hablábamos después, el retiro de bienes o ya el remate de los bienes que hayan sido embargados. Mm. Una auditora dijo algo importante, dijo, bueno, yo prefiero que me embarguen estos bienes,
1: sí,
0: y luego olvidarme de la deuda. Ahí hay algo bien importante. La orden de embargo es sobre los bienes suficientes para cubrir la deuda, ¿ya? Y acá se produce una confusión porque no solamente voy a deber el capital, también voy a deber los intereses desde que dejo de pagar, uh-huh, y las costas. Entonces, a veces las personas también se confunden, obviamente,
1: con respecto al monto total adeudado.
0: O piensan que la deuda, uh-huh, se cierra si es que no, por ejemplo, no fue cubierta o no alegué el abandono del procedimiento. Hace muy poquito un compañero del colegio, muy antiguo, me contactó porque él vive en el extranjero y tenía un juicio de cobranza, como cualquier persona, y me dijo, mira, yo tenía embargada mi casa, ahora tengo el dinero para recuperarla, pero Piedad, estaba súper avanzado el juicio, o sea, de hecho ya se habían adjudicado el inmueble, habían hecho un lanzamiento a las personas que vivían ahí, y además de eso, tenía la confusión también, porque me dijo, mira, parece que el remate se hizo por tal monto, o sea, imaginemos, no sé, 60 millones y la deuda era, no sé, 40 millones. Me dijo, entonces quiero recuperar ese remanente. Y ahí la respuesta fue, pucha, es que dejaste de pagar el año 2019 y el remate se hizo, no sé, el año tanto. Y como no hubo ninguna gestión de parte de él en ese momento, la verdad es que la causa ya estaba finalizada.
1: No había nada que hacer.
0: De hecho, no había nada que hacer y remanente tampoco había.
1: Claro, porque esos, por así decirlo en el ejemplo que pusiste, esos 20 millones restantes o que quedaron fueron para las costas también del juicio, de todo el proceso y los intereses que la persona deja de pagar por extinguir la deuda.
0: Exactamente, y ahí, bueno, siempre el llamado es hacer algo antes, porque siempre se puede hacer algo antes, o uno puede intentar negociar, uno puede oponer excepciones, uno puede...

0: Sustituir el embargo también, si yo tengo otros bienes y son suficientes para cubrir la deuda, entonces para poder salvar los inmuebles ofrezco al tribunal otro tipo de inmuebles o la reducción de embargo. Si hay un mandamiento o una deuda que no es tan alta y me embargaron, por ejemplo, un inmueble, entonces yo le puedo pedir al tribunal que reduzca el embargo porque hay otros bienes que podrían ser suficientes para cubrir la deuda y no ese inmueble que incluso uno apela también al criterio del tribunal. Es el único inmueble que tiene la persona, es donde vive la familia. Claro. Entonces, hay opciones y aquí el llamado es que no crean que porque ya les embargaron y ya cerraron, comillas, esa etapa, la deuda si no se cerró por algún motivo, por abandono del procedimiento, por prescripción o no quedó realmente cubierta toda esa deuda, el juicio incluso puede seguir, Piedad.
1: Puede seguir.
0: Ahí es importante revisar. Yo a esta persona la aconsejé, le abandono el procedimiento, le faltaba un poquito más de tiempo, pero es importante revisar la situación, a veces un llamado.
1: Y asesorarse.
0: Asesorarse gratuito, sí. No cuesta nada preguntar y a tiempo, ojalá,
1: sí.
0: Piedad.
1: Sí, bueno, vamos a la vuelta de la pausa a hacer el punto del rol que cumple cada uno de los intervinientes, digamos, en esta situación, ya sea el mismo deudor, los acreedores o el acreedor, el tribunal y también el receptor judicial, que es una figura que muchas veces es compleja también y vamos a conocerla en detalle y, sobre todo, qué puede hacer este receptor judicial que no puede hacer cuando llega a nuestra casa y, por supuesto, las diferencias entre el embargo, el remate, el retiro de especies. Hay harto concepto que definir y lo vamos a estar viendo a la vuelta de la pausa en este ADN Te Escucha que hacemos hoy día junto a Tania Olivera, abogada y socia de Defensa de Deudores.cl, invitándolos también a que nos envíen sus preguntas, las consultas que ustedes tengan con respecto a este tema. Si se encuentran en una situación como la que estamos mencionando el día de hoy, escríbanos a nuestro WhatsApp en el más 569-8521-2360. 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Breve pausa y ya volvemos.
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1: El embargo, una de las palabras que más temor generan las personas que tienen deudas, es un concepto que puede generar confusión y que estamos hoy día en ADN Te Escucha desmitificando y entregando claridad con respecto al proceso que puede llevar a un embargo y qué significa también eso y los pasos que vienen después, porque ese no es el paso final de una situación cuando ya hay un juicio ejecutivo por problemas de sobreendeudamiento. Estamos con Tania Olivera, abogada y socia de defensadeudores.cl, y habíamos dejado pendiente, Tania, definir un poco quiénes participan en este proceso, porque tenemos por lo menos a cuatro, podríamos decir. Está el acreedor, uh-huh, a quien se le debe, el deudor, que es quien debe, uh-huh, el tribunal y el receptor judicial. Vamos revisándolos, vamos todos, pero pongámosle un foco en el receptor judicial porque es un no sé si decirle personaje, pero es un rol factor clave. Es un rol súper importante y que también se lleva una parte pesada del proceso.
0: La verdad es que sí. El receptor judicial, en el fondo, hace todas las gestiones.
1: Es como la ley personificada.
0: Exactamente. Él va a comunicar, en el fondo, todo lo que el tribunal le ordena a través de una resolución que realice. Entonces, el receptor judicial hace la primera notificación de la demanda ejecutiva, o sea, pone en conocimiento a la persona que ha sido demandada por tal acreedor con, uh-huh, la deuda X, y le dice si no lo puede notificar o no lo puede comunicar esta demanda de forma personal, le deja una cartita, digámosle carta, o le deja la copia de esta demanda y lo cita a su oficina. Y aquí también hay confusiones, Piedad. muchas personas dicen, bueno, voy, no voy, ¿qué hago?
1: Claro.
0: La verdad es que esa cita que deja el receptor para concurrir y le deja una hora, le deja un día y dirección para concurrir a esta oficina, es para requerirlo de pago. Es decir, si usted no va, no va a pasar nada. La deuda va a seguir, o sea, suponiendo que no tiene dinero para pagarlo, obvio. Si tiene, bueno, vaya y pague en ese momento. Si no tiene el dinero, si usted no va, porque a veces hay personas que se complican, ya dice, chuta, ¿qué hago? Claro. Tengo mi trabajo. Todos obviamente se complican porque no quieren perder su fuente de ingreso. Entonces dicen, tengo que pedir permiso, no puedo. Ese trámite, si usted no va, va a ser requerido en rebeldía. ¿Qué significa eso? En el fondo, que si usted no tiene plata para pagar en el acto, el juicio va a continuar en su contra. Si usted asiste y no paga, el efecto, en definitiva, va a ser, en el fondo, el mismo, va a seguir el juicio en su contra. Lo único que ahí el receptor quiere es requerirlo de pago y decirle que tiene que pagar, si no, va a continuar el juicio en su contra.
1: Claro.
0: Eso es importante también señalarlo. Luego, el receptor judicial hace todas las notificaciones que el tribunal ordena dentro del juicio. Uh-huh. Por ejemplo, si contesté la demanda, van a haber procesos de prueba, va a haber una sentencia, que eso también va a ser notificado mediante el receptor judicial. El receptor judicial, por orden del tribunal, reitero, también va a practicar los embargos, ya sea en el domicilio de la persona o ya sea en el registro civil cuando quiere embargar un auto, o ya sea en el conservador de bienes raíces cuando quiere practicar el embargo de algún bien inmueble de la persona. Mm. Y también va a ser, como decías tú, la parte también difícil cuando hay que hacer lanzamientos, es decir, cuando ya se produce el remate de un bien inmueble, por ejemplo, y hay moradores todavía o personas viviendo en ese inmueble, al receptor judicial también le toca hacer esta gestión que obviamente esperamos que nadie llegue a ello, de tener que hacer el lanzamiento o de ya sacar a las personas de la casa. Y también hace el retiro de bienes piedad, que son...
1: Es un momento súper complejo.
0: Son momentos súper complejos, sí, para las personas deudoras y también, por supuesto, para el profesional del receptor judicial, sí, sí, que tiene que realizarlo.
1: Y de hecho, en ese punto, pensando en ese momento en que llega el receptor judicial, ¿qué puede hacer el receptor judicial y qué no puede hacer al momento del retiro, por ejemplo, de los bienes? Porque uno, si está en esa situación, insisto, es un momento muy tenso, muy complejo, sí, y pueden darse muchas veces quizás algún tipo de interacción más compleja, más difícil. ¿Qué puede hacer el receptor que yo le puedo exigir que no puede hacer? Esa parte también es bueno saberla.
0: Sí, importantísimo. Primero, el receptor judicial siempre tiene que llegar con una orden.
1: Perfecto.
0: Eso es lo primero.
1: Clarísimo.
0: El retiro de bienes puede ser voluntario, comillas. Puedo llegar con una orden que no requiera fuerza pública, ¿ya? Y ahí uno ve si le abre o no le abre la puerta al receptor. Si el receptor va con una orden que además que tiene un oficio de fuerza pública y va, por supuesto, acompañado de carabineros, ahí el deudor tiene que, obviamente, abrir la puerta. Además de eso, el receptor judicial solo va a poder hacer retiro de los bienes que embargó. Y ahí es importante que el receptor también le muestre la copia, si es que no lo hizo su... si tiene un abogado que lo asesore, es muy difícil que llegue a esa etapa. Pero también es bueno exigirle al receptor judicial que le dé esta copia del acta de embargo, porque ahí usted va a poder verificar los bienes que efectivamente embargó en un momento anterior y que va a ser retiro de ellos. Mm. Ya que es importante, Piedad, también saber, incluso antes, cuando se practica el embargo, la anotación de bienes, qué bienes puede y qué bienes no puede embargar, porque también el receptor también tiene obligaciones que cumplir, y ahí la ley le dice, por regla general, todo se puede embargar. Uh-huh. Pero las excepciones están escritas en la ley y están sujetas, por supuesto, a que el receptor las cumpla. En definitiva, o en términos generales, lo que no se puede embargar por orden judicial son los bienes de primera necesidad. Por ejemplo, en la habitación de las personas no se pueden embargar la cama, no se pueden embargar la ropa de cama, no se pueden embargar tampoco las, la ropa que pertenece, ¿cierto?, al deudor y por supuesto también al de su familia, la ropa de abrigo. No se pueden embargar los bienes que ayudan a la calefacción del hogar, por ejemplo, si hay un gas que sirve para calefaccionar, sobre todo en esta época, una estufa, ¿cierto? Los alimentos también, para que la familia por lo menos pueda subsistir durante una cierta cantidad de tiempo.
1: Por poner un ejemplo, te podrían, por ejemplo, hacer un retiro de bienes donde haya, no sé, un mueble, quizás un televisor, pero por ejemplo, no un computador ni la cama.
0: Claro, ahí el computador es discutible.
1: Depende si trabajas con él o no.
0: Y también si una persona ocupa algunos utensilios, ¿cierto? Por ejemplo, un orfebre que ocupa utensilios para poder realizar este oficio. Obviamente eso por ley no se puede embargar. Ahora, hay bienes que son utensilios, por ejemplo, de cocina. La cocina obviamente no se puede embargar, el refrigerador tampoco, pero hay bienes que se van considerando un poco más lujosos, comillas, y ahí el receptor va también a ocupar criterio. Por eso que es importante también estar atento a lo que va embargando y anotando el receptor judicial. Por ejemplo, Piad, estas máquinas que ahora sirven para cocinar automático, que uno pone el alimento y cocinan. Eso ya no es un
1: utensilio. Que están en cyber.
0: Bendito sea el que las creó. Pero esas máquinas ya no son utensilios básicos, sino que son ya productos más lujosos. Eso claramente sí se podrían embargar para que ustedes también lo sepan en su casa.
1: Sí, y esa parte es bien importante porque uno dice, bueno, que se puede, que no se puede. Hay algunos, como decías tú, Tania, que están protegidos. ¿Cuánto tiempo tiene una persona para defenderse cuando ya fue notificada o requerida de un pago? Porque decíamos que eran 8 días.
0: 8 días hábiles.
1: Pero los hábiles judiciales son distintos.
0: Los hábiles son de lunes a sábado. Ajá. Y vamos a exceptuar
1: el sábado también
0: importante contarlo. Vamos a exceptuar los domingos y los feriados.
1: Perfecto.
0: Esos días no se cuentan. Ahora, igual hay otros tipos de plazo, pero ya es más el detalle. Por ejemplo, si fui requerido en Antofagasta, pero la causa es de Santiago, que a veces ocurre, la persona vive en Antofagasta, pero la causa se ingresó en Santiago, ahí hay un poquito más de plazo, pero esa es la excepción y vamos a decir siempre 8 días hábiles porque esa es la regla general en realidad, Piedad, que son muchos más días de los que habían antes solo eran 4, así que por lo menos tenemos
1: 4,
0: solo 4 días, y eso era muy muy muy difícil para las personas, sobre todo que muchas veces esperaban un poco para poder llegar,
1: para poder tener más claridad de la situación.
0: Exactamente.
1: También,
0: así que si usted recibe una demanda de cobranza, es notificado por un receptor, sepa que tiene solo 8 días hábiles, y lo importante acá es comunicar o buscar ayuda rápido, porque ahí también podemos ver muchas más alternativas. Las personas que asesoramos a personas que están en situación de sobreendeudamiento, uno puede, por supuesto, estudiar el título ejecutivo, y siempre se hace, pero con tiempo, por supuesto que es mucho mejor para todos, claro, quienes van a ser defendidos.
1: Y estábamos hablando recién de, claro, este retiro de bienes o el embargo incluso previo, digamos, de los bienes. ¿Qué pasa cuando son bienes que están en el inmueble, por ejemplo, donde está la persona deudora? Pero, no sé, estoy yo y está mi pareja o un hermano que vive conmigo y tiene sus cosas. ¿Qué pasa con esos bienes? Porque también es injusto para la otra persona que no es deudora, digamos, ¿no?
0: Por supuesto.
1: ¿Se puede como hacer la diferencia entre, no, es que esto es mío, como dónde está el título de, no sé, pues un sillón? Como que es difícil, ¿o no?
0: Es muy difícil, pero se puede, Piedad. Se puede a través de la tercería de posesión. Cuando en el mismo domicilio hay varias personas conviviendo, o alguien vive de allegado, o simplemente
1: mucho.
0: Sí, o simplemente el arrendatario anterior, o yo arrendé mi casa, etcétera.
1: También.
0: Es muy habitual en realidad, Piedad. Embargan bienes que en realidad no son del deudor, se puede alzar ese embargo a través de la tercería de posesión.
1: Ya.
0: ¿Cómo podemos probarlo? Porque claramente, Piedad, no tengo muchas veces la boleta del sofá que compré hace 7, 10 años. Puedo probarlo con testigos, puedo probarlo con documentos, con presunciones mismas que están en la ley, y que por supuesto la persona que lo asesore, el profesional, va a saber qué documento necesita en la situación en específico.
1: Qué complejo. Esto es un tema súper difícil porque hay que decir, además de todos estos tecnicismos judiciales y qué rol cumple cada uno de las personas que forman parte de este proceso, además de qué significa para una familia o para una persona que llegar a este punto es súper complejo de entender, porque hay muchas emociones también en eso. Pero lo importante es que hoy día estamos aclarando esas dudas, dejándolas en palabras también, claro, más sencillas, explicando el proceso, y que este capítulo va a quedar completo disponible en el canal de YouTube de GrupoDefensa.cl, y también lo pueden encontrar en Spotify como ADN Te Escucha. Tania Olivera, abogada y socia de DefensaDeudores.cl, muchísimas gracias por haber estado con nosotros hoy día.
0: Piedad, muchas gracias a ti, un saludo grande a tus auditoras y auditoras, y bueno, para nosotros es un agrado y es lo que nos motiva también llegar con esta información a las personas, porque sabemos que a través de esta información pueden tomar decisiones primero más tranquilas y por supuesto mucho más acertadas también.
1: Sí, muchas veces. 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Nos despedimos con buena música. A esta hora escuchamos a Lucen con Love Bites Back. Ya vienen las noticias. Que estén muy bien.

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17: 5 de la tarde en punto, actualizamos noticias en ADN. Luego del operativo que logró la detención de 19 personas relacionadas al tren de Aragua, desde la PDI valoraron el trabajo realizado entre las instituciones, incluyendo la ayuda de la policía colombiana. Alejandra Rojas.
18: Tras la ejecución de la Operación Tokio esta mañana, la Policía de Investigaciones valoró el trabajo realizado en conjunto tanto con la Fiscalía Metropolitana Sur como también las entidades especializadas de lavado de activos y crimen organizado. En el operativo se logró la desarticulación de una parte importante de la célula del tren de Aragua que opera en Chile, con la detención de 19 personas involucradas en delitos y en enviar dinero al extranjero mediante criptomonedas para evitar su trazabilidad. Con respecto a esto, habló también el director general de la Policía de Investigaciones, Eduardo Serna, quien se refirió al trabajo realizado también en Colombia, que permitió conectar a la red con el delincuente Carlos Gómez, alias el Bobby.
19: Hay cuentas congeladas por más de $300,000. Hay más de 140 cuentas en particular congeladas. Hay 19 detenidos, 10 mujeres, 9 hombres. Hay un trabajo robusto. Y también es importante que se logró este ecosistema de seguridad que integra Gendarmería y la cooperación internacional, que es esencial, irrumpir o allanar 5 centros penitenciarios. Y la colaboración de la Policía Nacional de Colombia, que en forma simultánea, mientras operaba en Chile, ellos efectuaban registro de una dependencia de la cárcel en Colombia, donde estaba la persona conocida por todos como Carlos Boy, donde se encontraron elementos, evidencias y pruebas en su registro.
18: Según la Fiscalía, la investigación permitió detectar el movimiento de más de $70,000 millones, recursos que habrían sido obtenidos mediante actividades ilícitas como extorsión de locatarios en el barrio Bellavista. Alejandra Rojas, ADN.
17: Hay reacciones también de la última exposición que dio el ministro de Seguridad, Martín Arrau, ante el Congreso Nacional, Paulina García.
20: Sí, la verdad es que el gobierno busca con esto retomar el control de la agenda, principalmente en seguridad, con la comparecencia que hizo esta tarde el ministro Martín Arrau ante el Congreso Nacional. El secretario de Estado dio a conocer su plan de ruta en esta materia con foco especial en la gestión operativa. Habló de profundizar el control territorial en la zona norte y también en la macrozona sur de nuestro país. También habló de recuperar la legitimidad en las instituciones y mencionó una serie de proyectos de ley a los cuales se le va a colocar urgencia, entre ellos la ley antiencapuchados, la ley antiturbazos, regla de uso de las fuerzas y también la idea de modernizar carabineros. Vamos a escuchar lo que dijo el ministro Martín Arrau, sobre todo también con un foco puesto en la creación de nuevas cárceles en Chile.
21: En la próxima semana, espero que sea en la próxima semana o la subsiguiente, se firmará un convenio entre el Ministerio de Justicia, el Ministerio de Obras Públicas y el Ministerio de Seguridad, donde detallaremos ese plan, que totaliza más de 20.000 plazas, una inversión de varias decenas de millones de UF, una inversión a 6 años plazo, una de ellas, por supuesto, el Arenal, que ya está próxima a empezar a construirse el próximo año, se ha llamado a licitación la cárcel de Calama. Nosotros queremos llegar a fin de año con 5 recintos con módulos de máxima seguridad. Son celdas individuales, donde los presos ocupan trajes amarillo con azul, la ropa se le da al Estado, no salen de su celda, salvo para tomar patio entre 1 y 2 horas al día.
20: Bueno, y todo esto cuando justamente durante esta mañana se supo de la salida de Andrés Joanet y Ana Quintana, justamente de las subsecretarías de seguridad, y en ese contexto el ministro Martín Arrau todavía no ratifica quiénes van a suplir estas vacantes. Sin embargo, ha trascendido que por ahora el ministro Martín Arrau, después de haber sacado a Andrés Joanet, quien sostuvo una reunión con el presidente José Antonio Kast, habría decidido entonces preliminarmente, solo a modo de trascendidos, reubicar al ex subsecretario de Seguridad Andrés Joanet en el segundo piso del Palacio de la Moneda, información que estaremos confirmando en los próximos minutos.
17: Las principales federaciones estudiantiles junto al Colegio de Profesores fueron a pedir autorización a la delegación presidencial para la movilización de este miércoles debido a la mega reforma, el proyecto Escuelas Protegidas y también otras medidas, obviamente los estudiantes en contra de lo que ha adoptado el gobierno. Emma Santa Cruz.
2: Siguen los preparativos para la movilización de mañana miércoles convocada por la Confederación de Estudiantes de Chile y a la que se sumó este viernes el Colegio de Profesores. El motivo de la movilización son los recortes a las carteras del Estado, la mega reforma, el proyecto de Escuelas Protegidas, entre otras medidas del gobierno de José Antonio Kast. Hace algunas horas se dirigieron a la delegación presidencial para pedir autorización. En esa línea, el vocero de la CONFECH, Diego Torres, afirmó que espera una respuesta positiva del gobierno, aunque reclamó demoras en la gestión del trámite.
3: Esperamos que sea positiva. El presidente Kast ha dicho en varias ocasiones que él respeta el derecho a la manifestación y esperamos que esto también se refleje en nuestra manifestación del día de mañana, que sean aprobadas a nivel nacional, que han demorado incluso más de lo normal. Entonces, por eso también vemos con preocupación como que el presidente, por un lado, diga que respeta el derecho a la movilización y al mismo tiempo se demore tanto en tramitar estos derechos.
2: Aún así, se espera que la respuesta y autorización de parte de la delegación presidencial esté concretada antes de las 6 de la tarde.
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17: La información con Patricio Barrera.
23: Querido Freddy, buenas tardes, porque faltan 8 días, 21 horas, 53 minutos y 30 segundos para el arranque del Mundial que tendrá el Vamos el jueves 11 de junio en la Ciudad de México a las 15 horas para el duelo entre México y la selección de Sudáfrica, y hay muchos partidos amistosos que se jugaron y lo informaba Diego Sáez en el boletín anterior. Por ejemplo, Croacia cayó 2-0 ante Bélgica, Georgia igualó 1-1 ante Rumania, Marruecos ganó 4-0 a Madagascar y Gales igualó 1-1 ante Ghana. Todas las novedades y toda la información del Mundial te la vamos a contar en la programación de ADN y desde las 20 junto a los tenores.
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17: 5 de la tarde con 8 minutos, son noticias que pueden seguir revisando con mayor detalle en ADN.cl. Sigan en nuestra sintonía, ya viene tu nuevo ADN.
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24: Buenas tardes a todos y a todas. ¿Cómo están? Espero que bien. Ya son las 5:09. Comenzamos tu nuevo ADN en vivo y en directo para todo Chile desde los estudios de ADN aquí en Providencia, Santiago, para todos los queridos amigos y amigas que nos están escuchando en distintas regiones de nuestro chilito y también en ADN.cl. Y Vincenzo, los controles. ¿Cómo estás, Vincenzo?
0: Muy bien.
24: Ay, me encanta. Hoy como que se me vino a la mente Rainbow Bright. Era un amor animado que veía cuando chica. Ya, no, eso, tú eres muy joven para comprenderlo, Vincenzo. La otra vez mis hijos me preguntaban, mamá, ¿qué monos animados veías? Y yo decía que estaba enamorada de Terry, de Candy. ¿Quién no vio Candy? Me encantaba. Y también los Thundercats y Marco, y se me cayó el carnet. Bueno, hoy día les quiero presentar el nuevo capítulo de Tecnociencia, el podcast. Como cada martes, mi otro espacio aquí en ADN, en las plataformas digitales, tiene su estreno, donde tenemos conversaciones muy interesantes. Y esta vez hablamos de robótica. Y las preguntas que siempre tenemos, ¿nos van a reemplazar los robots? ¿Nos van a quitar el trabajo? ¿Nos podemos enamorar de un robot? Son las respuestas que tuvo esta conversación con Javier Ruiz del Solar, uno de los expertos más destacados en Chile en robótica, director de el área de autonomía y robótica del Centro AMTC de la Universidad de Chile. Vamos a escuchar un extracto de este capítulo. Javier, ¿nos van a reemplazar los robots humanoides en algún momento? ¿Será la nueva raza evolutiva?
4: Yo diría que esa pregunta no tiene una respuesta fácil, ¿ya? ¿Por qué? Porque yo creo que hay algunas tareas en las que puede que nos reemplacen, pero lo que se ve como más factible es que nos complementen. O sea, que nosotros trabajemos con los robots humanoides resolviendo ciertas tareas. ¿Existe un robot que yo pueda llevar a mi casa y me haga un sándwich? No. ¿Existe un robot que pueda llegar a la casa y me limpie el baño porque no me gusta limpiarlo? No.
24: Como la robotina que claro. veíamos ahí.
4: ¿Existe un robot en el mundo que me pueda hacer la cama? No. Entonces, casi todas las cosas que a nosotros nos gustaría o que inferimos viendo esos videos que los robots humanoides pueden hacer, no lo pueden hacer.
24: ¿Por qué no lo pueden hacer?
4: No lo pueden hacer porque la tecnología se ha desarrollado bastante, pero les falta, ¿ya? ¿Cuáles son las cosas principales que les faltan? Voy a mostrar mi mano, ¿no es cierto? La mano humana tiene unas capacidades tremendas. No hay ningún ser vivo
24: que
4: tenga
24: las capacidades. Bueno, escuchamos un pedacito lo que es este nuevo capítulo que ya está emitiéndose en ADN.cl. Está disponible en YouTube, en Spotify, Tecnociencia, el podcast, estas conversaciones que son necesarias de ciencia, tecnología, innovación, medio ambiente, salud, para que nos sigan, nos escuchen y también comenten. Y también recordarles que hoy día vamos a tener un programa muy interesante. Vamos a estar hablando sobre la cuenta de la luz que va a subir. Sí, va a subir en junio. Vamos a estar conversando al respecto. Y después queremos hablar sobre la baja natalidad en Chile. Es impresionante cómo descendieron los embarazos, los partos, las cesáreas. ¿Qué está pasando en nuestro país? ¿Por qué ya no quieren tener hijos los chilenos y las chilenas? Y están optando por tener mascotas, plantas. ¿Es difícil ser papá o mamá? ¿Tiene que ver con un problema económico, con el agotamiento que implica esto, porque no hay apoyo en el trabajo, no tenemos redes de apoyo, las mamás que criamos solas? Todo eso hoy día también lo vamos a conversar con la doctora Andrea von Hoveling, que es ginecóloga y experta en este tema. Aquí comienza tu nuevo ADN.
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24: Bueno, como les anunciaba, hoy día queremos hablar de las cuentas de la luz y tenemos harta información porque se publicó un informe de generación y también preliminar de transición del CNE que estima un alza promedio nacional cercana al 4,9% en las cuentas de la luz, y esto sin duda va a repercutir en los hogares de manera distinta. Por otra parte, hemos visto las diferencias de varias ya veces en el costo por hora de la calefacción, y por otra parte está la ruta energética 2026 al 2030 del Ministerio de Energía, que tiene 6 ejes estratégicos. Pero también queremos conocer una página web que la habíamos lanzado la semana, bueno, el año pasado, no la semana pasada, que nos entrega toda la información sobre nuestra cuenta de la luz, en cuánto va a subir por comuna, por región, etcétera. Y hoy día nos acompaña ya amigo de la casa, Javier Piedra Fierro, que es ingeniero civil mecánico, director de la Fundación Energía para Todos y además docente de la Universidad de Concepción. ¿Cómo estás, Javier? Buenas tardes.
0: Muy bien, muy buenas tardes. Un gusto estar acá como siempre.
24: Bueno, aparte que estás muy mediático tú, sales en todos los canales de televisión, porque aparte yo debo decir que tú explicas muy bien, Javier, y eres un excelente comunicador, muy buen divulgador científico-tecnológico. Ya.
0: Gracias.
24: Oye, hablemos de la problemática actual y principalmente el alza de la cuenta en la luz que nos preocupa a todos los chilenos y chilenas, sobre todo en esta época, ¿no? Otoño e invierno.
0: Invierno, que es cuando más se consume, ¿no?
24: Exactamente, porque hace mucho frío. Y está haciendo más frío de lo habitual en ciertas regiones del país, entonces, obvio que sube la cuenta.
0: Te cuento, la tarifa eléctrica, ya que siempre se divide, yo siempre lo parto diciendo, generación, transmisión, distribución, y en las componentes de generación y transmisión, que juntas son el 80% de la cuenta de la luz, se actualiza cada semestre. O sea, esto no es nada nuevo. Todos los semestres, en enero y julio, cambia la cuenta. Y entonces ahora, para julio, ya tenemos el informe definitivo de generación, el informe preliminar de transmisión, que indica que va a haber un alza a partir de julio, promedio nacional, de un 4,9%.
24: ¿En julio?
0: En julio.
24: Ah, ya, yo había dicho junio, ya. Sí. Eso es importante
0: pero
24: decirlo.
0: Acá, yo ya como que estoy llegando a la conclusión que estar dando el dato promedio nacional como que sirve de poco. Porque mira, en las regiones de Arica, Parinacota, Tarapacá y Antofagasta va a haber una baja.
24: ¿Por qué?
0: Entre un 2 y un 3%. Te doy el dato y después te explico, ¿vale?
24: Ya.
0: Va a haber una baja, así que la gente del norte, bien por la gente del norte, va a tener una baja entre un 2 y un 3%. Desde la región de Atacama, Copiapó, hasta la Araucanía, va a haber alzas entre un 2 y un 7%. Por ahí va a variar la cosa. Donde pega fuerte la cosa es en los ríos y los lagos. Alzas de un 20%.
24: ¿20?
0: Valdivia, 23%, de hecho.
24: Pero una locura.
0: Sí. Y ahí te voy a explicar por qué.
24: Sí, ya sigue.
0: Aysén y Magallanes alza entre un 2 y un 3%. Ahora la pregunta tuya, ¿por qué varía distinto?
24: Exacto.
0: Ya. ¿Qué pasa? Que, mira, lo primero es que no todas las comunas tienen la misma tarifa, entonces la variación porcentual evidentemente es distinta.
24: Eso
0: es
24: y como, no todas tienen las mismas empresas eléctricas.
0: Tal cual. Entonces, hay lugares donde es más caro, en el sur es más caro la electricidad, ¿cierto? En Santiago es la más barata, digamos, ya. Pero ¿qué pasa? Que esta cuestión, mira, ¿te acuerdas del año pasado cuando supimos que la Comisión Nacional de Energía había cometido errores en el cálculo de la tarifa?
24: Exacto.
0: ¿Y te acuerdas cuando...?
24: La salida al ministro de Energía, además.
0: Tal cual.
24: Diego Pardo.
0: Sí, pues.
24: Y él ya había anunciado que iban a seguir aumentando las cuentas de la luz.
0: Sí, pues porque él sabía hace un año eso y no lo dijo.
24: Exacto, porque había que ver los contratos, ¿no? Claro. Con las generadoras, etcétera.
0: Se les pagó de más. Y ojo, que la Comisión Nacional de Energía se equivocó, pero las empresas generadoras se quedaron con el vuelto.
24: Sí.
0: Sí, bueno. Pues le pagaron de más y dijeron... Oh. Ya, pero supimos eso y también supimos que la empresa Transelec, que es de transmisión, sobreestimó su activo, o sea, nos dijo que tenía más infraestructura de la que realmente tenía, y cuando tú pagas la transmisión, tú pagas la infraestructura. Para quien nos está escuchando, la transmisión son las líneas de alta tensión que vemos en la carretera, ¿ya? Entonces, como se equivocó la Comisión Nacional de Energía, como la empresa Transelec nos cobró de más, este primer semestre nos están haciendo un descuento en la cuenta de la luz.
24: Oye, hablando de Transelec, hace como unas semanas atrás lanzaron una campaña interna de transparencia y además de cómo conocer a la gente en los territorios y entregar información confiable. Fue bien interesante. De hecho, me tocó estar ahí y claro, tiene que ver con todo esto que pasó.
0: Obvio. Sí, porque eran bien mal parados. Ahora, en todo caso, igual ellos se autodenunciaron.
24: Sí, pero
0: ellos
24: lo
0: que dijeron, oye, sé que nos equivocamos nosotros.
24: Pero por eso me parece que está bien que las empresas se hagan mea culpa y reparen, y en este caso hagan una campaña interna de transparencia y de comunicación respecto a lo que está pasando.
0: Sí, totalmente. Pero bueno, entonces, este primer semestre del 2026, como nos estaban aplicando un descuento y ese descuento se acaba, es evidente que si te quitan un descuento, sube la cuenta. Entonces, eso es lo primero. Pero lo segundo es el tema particularmente de la transmisión, fíjate. En generación no hay tanto movimiento, pero en transmisión, cuando tú pagas, paga la infraestructura. Y en la transmisión tenemos un sistema eléctrico nacional que va desde Arica a Chiloé. Por eso en Magallanes y Aysén sube poquito, 2-3% nomás. ¿Ya? Pero este sistema de transmisión que tenemos de Arica a Chiloé...
24: El sistema interconectado central.
0: Sistema eléctrico nacional.
24: Ah.
0: Antes se llamaba sistema interconectado central.
24: Ah, y cambió de nombre.
0: Sí, porque antes estaba el sistema interconectado central, sí, pues, y el sistema interconectado norte-grande.
24: Exacto, el SIC y el SIC.
0: Exacto, sí. Muy bien. Y se unieron, entonces ahora es el sistema eléctrico
24: estudié,
0: nacional.
24: Estudié, Javier, ¿viste?
0: Ay, qué bueno.
24: Ya.
0: Bueno, cuento corto que este sistema, nosotros todos pagamos una cuota que es nacional, pero una cuota que es más grande es una cuota zonal. Y se divide por zonas, son 6 zonas en Chile. ¿Ya? Entonces, ¿qué es lo que hacen? Los de la Comisión Nacional de Energía dicen, ya, esta es la infraestructura que hay que pagar por zona, esta, y vamos a cobrar un cargo por consumo de energía. Entonces decimos, esto es lo que van a consumir este semestre en esta zona. Entonces le vamos a cobrar esto y se va a pagar. Pero no la chuntan, po, Andrea.
24: No ¿Por qué no la chuntan?
0: Pucha, ¿por qué quieres que te diga yo, po? A veces
24: la hace el cálculo.
0: A veces la chuntan para bien y a veces no la chuntan para mal. Por ejemplo, en el caso de las regiones de Arica, Parinacota, Tarapacá y Antofagasta, la última vez la chuntaron mal y les cobraron un poquito más. Ya, entonces quedaron con saldo positivo. Entonces ahora dijeron, oye, ahora la tenemos que cobrar de menos. ¿Ya? Entonces, por eso, en esas regiones ahora baja la cuenta de la luz.
24: Ya, pero ahora, escúchame, porque acá todas las personas que viven en las regiones de los lagos y los ríos deben estar atacadas. ¿Por qué le sube tanto, 20%?
0: Porque en la transmisión en la región de los ríos y los lagos, Andrea, ¿ya? subió al doble. Ese componente que nunca hace noticia porque es el 10% nomás. Pero cuando el 10% sube al doble, claro, ya el aumento es considerable.
24: Y acá estamos hablando que desde julio esto se va a notar en las cuentas de la luz de todas las personas.
0: Todas las personas. Y de hecho, como uno siempre habla de las capitales regionales o el promedio nacional, yo tomo lo que tú decías en principio, los quiero invitar a todo el mundo a ver cuentadelaluz.cl, porque en cuentadelaluz.cl uno puede poner su comuna, puede poner su consumo, el consumo eléctrico aparece en la cuenta de la luz, ya, y puede saber cuánto le están cobrando, si está bien lo que le están cobrando, pero ahora nosotros agregamos una pestañita que dice variación julio 2026 y ahora cualquier persona puede saber cuánto es lo que va a costar la tarifa eléctrica en julio.
24: Oye, yo vi la página web, ¿verdad? Te felicito porque has hecho un trabajo fenomenal con esta página web que me acuerdo lanzamos acá en el programa, sí. Pero ha ido creciendo mucho en estos 6 meses y efectivamente yo hoy día puse mi comuna, bueno, yo vivo acá cerca de la radio en Providencia, los watts que consumo más o menos mensual y ahí me salía el valor y efectivamente me salió cuánto voy a pagar extra desde julio, o sea, más o menos como...
0: En plata. Porque...
24: Como 3,000 pesos más, 2,000 por ahí, ¿no? Entre 2,000 y 3,000 pesos más. Ahora va a depender de qué calefacción use igual. Eso es otro tema de lo que vamos a hablar hoy día. Pero hablemos de la página web. ¿Cómo la gente puede entrar? ¿Qué información puede encontrar? Porque además tiene cerca como de 500 visitas diarias.
0: Sí, estamos en 450 promedio. Mira. Porque ahí tenemos 1,000, qué sé yo. Cuando vengo a los medios de comunicación y digo cuentadelaluz.cl, a veces la gente entra.
24: Cuentadelaluz.cl.
0: Claro, tú entras y tú lo primero que tienes que indicar es cuál es tu comuna. Uh-huh. ¿Ya? Y aquí, claro, acá en Santiago todo el mundo tiene Enel. Pero existen comunas en el país donde hay más de una distribuidora. Sí. Por zona. Por ejemplo, en Los Ángeles hay 4 distribuidoras. Porque la comuna es grande, entonces en un sector tenía una, otro sector tenía otra, en otro sector tenía otra, en otro sector tenía otra. Entonces, y tienen tarifas distintas. ¿Ya? Y a veces puede sonar súper absurdo, pero a veces como que cruzáis la calle y la cuenta es la luz más cara.
24: Va a depender de dónde vivas.
0: Claro.
24: Pero ahí lo importante de entender cómo funciona esta página, más allá de la información que te puede dar, es saber si te están cobrando de más y pedir que te devuelvan la plata, ¿no?
0: Sí,
24: ya, a ver, ¿cómo se hace eso? ¿Cómo entender?
0: Entras, pones tu comuna y después te preguntan cuánto es tu consumo. ¿Ya? ¿Cuánto es tu consumo? El consumo, así como la bencina se vende por litro, la electricidad se vende por kilowatt hora. El consumo eléctrico, ese uno lo puede encontrar en la página, en la cuenta de la luz. Sí. De hecho, hay una gráfica, de hecho, hasta un video.
24: Sí. Súper explicativo.
0: Ahí, así, tú puedes saber cuál es tu consumo. Si tú agregas tu consumo, por ejemplo, 200 kilowatt hora, ¡tum! Clic, y ahí te dice, este es tu cargo fijo, este es tu costo por kilowatt hora, y esto es lo que te debería costar tu cuenta. Uh-huh. ¿Ya? Y ahí uno puede comparar con la cuenta que uno tiene en la casa. Porque en la casa, cuando uno recibe la cuenta de la luz, la abre, y ahí te dice, estos son los kilowatt hora consumidos. Ya, y ahí uno ve ahí te da una indicación del medidor. Esto es lo que medimos aquí, esto es lo que medimos acá. Y si uno ve que, si en la página nuestra te dice 40 lucas y tú tenías una cuenta que te dice 80 lucas, dices, aquí algo está mal, po. Entonces perfectamente ya podí ir a ver tu medidor, ya podía hacer un reclamo.
24: ¿Cómo
0: ya
24: reclamo? O sea, tengo que llamar a la empresa distribuidora.
0: Y ahí yo siempre hago siempre la misma indicación. Cuando se hace un reclamo en una distribuidora, se hace el reclamo y a uno le llega un número de reclamo. Inmediatamente, SEC.cl, y haces el reclamo en la SEC. Ah. Y adjuntas el reclamo que hiciste a la distribuidora. Y de esa manera, tú te aseguras que la distribuidora te contesta, porque si no te contesta, le llega una multa. ¿Ya? ¿No? ¿Cuánto le ha pasado aquí?
24: Oye, qué buen dato, es importante. Entonces ya, hace el reclamo en la distribuidora y después inmediatamente registras el número en la SEC.
0: Tal cual, te metes el reclamo en la SEC y de hecho la SEC te pregunta, ¿cuál fue tu número de reclamo? Ya, y tú le pones, este fue mi número de reclamo. Entonces la SEC inmediatamente, boom, le llega un mensaje a la distribuidora.
24: La SEC es la Superintendencia de Electricidad y Combustibles, por si no saben, y es SEC.cl.
0: SEC.cl, muy simple.
24: Ya, eso es claro. Oye, y ahí Javier, entonces es relevante lo que tú nos muestras en la página web para entender. Claro, porque muchas veces te llega la cuenta y uno sabe, y la tarifa de invierno...
0: Se eliminó, ya lo eliminamos ya. Po.
24: Exacto,
0: ya lo
24: eliminamos. Pues yo me acuerdo.
0: Sí, yo te agradezco. Tú me ayudaste.
24: Impulsor de la eliminación de la tarifa de invierno. Entonces, por eso quería recordarlo, ya no existe la tarifa de invierno.
0: No existe
24: la
0: tarifa de invierno. Antes nos cobraban un extra por consumir más y nosotros desde la Fundación Energía para Todos dijimos, ¿cómo? A ver, ¿cómo yo le digo a mi abuela? ¿Cierto que está en el sur? Que usa una estufa a leña. Ya que deje la leña porque contamina y mata personas, que ese es nuestro interés, dejar que se mueran las personas, ya, y que se pase a electricidad, que es más saludable y más sostenible, si por consumir me cobran más. No tiene ningún sentido.
24: Ah, pero ahora se eliminó.
0: Ahora se eliminó.
24: De la Contraloría el decreto que buscaba regular la contaminación del aire en Chile. Ya, eso lo hablábamos ayer con Ezio Costa aquí en nuestra sección de medio ambiente. Ya, vamos ahora al uso de la calefacción. ¿Qué hacemos para que la cuenta de la luz no nos suba en invierno? Tenemos electricidad, por supuesto, que se consume sobre todo cuando hay estufa eléctrica, ¿no?
0: Sí, es un atentado al bolsillo, siempre digo.
24: Pero es lo más limpio.
0: Sí, pues. Pero hay que hacer, es que primero hay que hacer una diferencia. Nosotros con la Fundación Energía para Todos hicimos un estudio y comparamos todos los métodos de calefacción para una hora de uso.
24: Ya.
0: Y además lo que nosotros hicimos fue comparar estufas que vendan en el mercado. Mm. O sea, tratar de llegar que tengan similares características, por supuesto. O sea, que tengan, entreguen la misma cantidad de calor. Entonces, ahí nosotros logramos comprobar de que el aire acondicionado, ya, si viene eléctrico, todavía sigue siendo lo más barato en cuanto a consumo. Ahora, ¿por qué? Porque el aire acondicionado de verdad es una maravilla de la tecnología. El inverter, sí. Es una maravilla de la tecnología.
24: Te da aire acondicionado en el verano y calefacción en el invierno.
0: Tal cual.
24: Yo tengo ese.
0: Sí, es que es una maravilla. Mira, te lo explico.
24: Y
0: simple.
24: Además que tiene todos los sellos como de eficiencia. Entonces, a mí en verdad me sale mucho más barato que una estufa eléctrica. Yo, o sea, no. Pero no todos pueden tener eso. No. Esa es la cuestión.
0: Ahora,
24: si uno se mete la mano en el bolsillo, eso es una inversión que uno hace. Y claro, a la larga te sale mucho más eficiente en temas de gasto. Pero hay que tener la plata y no todo el mundo tiene acceso.
0: Entonces, claro, de hecho, un aire acondicionado consume un cuarto de lo que consume un calefactor eléctrico común y silvestre, ¿vale? Porque es mucho más eficiente. Entonces, cuando uno habla de calefacción, yo siempre digo lo mismo, ¿eh? Ya, está bien seleccionar un equipo, un calefactor que consuma lo menos posible por el ahorro al bolsillo, eso es lo primero, pero lo más importante a la hora de hablar de calefacción es la capacidad de las viviendas de retener el calor. Ahí está el truco.
24: Claro, si hay filtraciones, ya
0: claro,
24: no es eficiente.
0: Claro,
24: se te escapa el calor y al final, por más

0: Claro, escapa el calor y al final por más electricidad o leña o lo que tenga, se te va a ir igual el calor.
1: Exacto. Mira, yo siempre son dos elementos. Uno, lo que tú dices, las infiltraciones, y para que no sepa, las infiltraciones son estos vientos que se nos cuelan debajo de la puerta, por el borde de la ventana, ya. Hay que preocuparse de sellar todo eso. Y hay unas cosas que se llaman burletes, que son unas gomitas que las venden en la ferretería.
0: Sí.
1: Que se pueden pegar en las puertas, hay para puertas, hay para ventanas. Dejar bien selladito y no olvidar que las casas igual hay que ventilarlas. ¿Ya? Eso por un lado.
0: Por la contaminación intradomiciliaria.
1: Claro, sí, siempre 10 minutitos en la mañana, por la humedad también, porque si no sale en hongo.
0: También, también.
1: ¿Ya? Entonces, 10 minutos en la mañana, 10 minutos en la tarde. ¿Eso es el control de las infiltraciones?
0: Las infiltraciones, ¿viste? ¿Ya? Me corregiste, porque decía filtraciones, claro, filtraciones son de agua, nada que ver.
1: Bueno, las infiltraciones, eso es preocuparse y es lo más costo eficiente porque es barato y poder resolverlo.
0: ¿Ya?
1: Pero luego está el tema de la aislación térmica. Mira, te lo voy a explicar de esta manera. ¿Tú has visto en el verano cuando venden helado en la calle y esa gente anda con una caja blanca y no se le derriten los helados?
0: Porque está aislado del calor.
1: Claro, y después ocupan las mismas cajas para vender empanadas en invierno y no se enfrían las empanadas.
0: Es verdad, es como el termo donde le manda la comida al hijo.
1: Lo mismo.
0: Ay, calentita, y le dura todas las horas de la mañana.
1: Y tú en un termo, de hecho, si voy a meter hielo, y también se va a mantener helado.
0: Entonces tenemos que tener la casa como un termo.
1: Exacto, aislada térmicamente. Entonces, y ahí la gente normalmente se va a las ventanas. Ay, ventanas termopanel, que son carísimas.
0: Sí, carísimas.
1: El calor, olvídese la ventana termopanel. El calor sube. Mm. La aislación térmica primero en el techo.
0: En las casas, sobre todo.
1: En el techo, en las casas, claro, los departamentos distintos. Ahí sí, ventana, obvio. Sí. Pero en las casas el calor sube. Entonces, cuando tú pones, oye, entre, no sé, 7, 8, 10 centímetros de lana de vidrio, la lana mineral o pluma vidrio o cualquier material aislante, es como que tú le pongas un tapón de calor a la casa por el techo. Entonces el calor sube y queda atrapado.
0: Ya, pero ¿qué pasa en el verano?
1: Es lo mismo.
0: Ya, funciona lo mismo.
1: Funciona exactamente.
0: O sea, hay que invertir en eso. O sea, como que el techo esté bien arreglado y no tenga ninguna infiltración.
1: Claro, y para que la gente lo entienda, igual, esta cuestión, la aislación térmica, no se pone en el techo mismo, al lado de la teja o el single, es sobre el cielo.
0: Ah.
1: Es como arriba, uno le dice cielo, ¿cierto? Lo que ve desde adentro, justo arriba de eso. Entonces, ahí arriba, pasa lo mismo que la caja con la que se vende helado y se vende empanada.
0: O sea, si partimos con eso, podemos ahorrarnos bastante plata en la cuenta de la luz si no se nos va el calor.
1: Exacto.
0: Ya, pero igual, si volvamos a la calefacción.
1: Ya.
0: ¿Qué usamos? Porque la parafina es una de las que más se usa, igual que la de gas. Igual eso está súper, súper documentado, que genera contaminación intradomiciliaria e irrita las vías respiratorias, pero es lo más barato. La leña también, por algo está pasando lo que tenemos la contaminación y la mala calidad de aire, sobre todo en el sur. Ayer veía que estaba súper malo el aire en Coyhaique, en Temuco, etcétera. Y por otra parte, la electricidad, las estufas no eléctricas son re caras.
1: Son un atentado al bolsillo.
0: Ya, entonces, ¿qué elegimos?
1: Es que eso va a depender de las personas, porque, por ejemplo, yo lo primero que digo es, incluso antes de cambiar el calefactor, aislación térmica. Ya, lo primero. Porque la que tengáis, vaya a ahorrar.
0: Pero las personas que pueden acceder solo a la parafina o acceder al balón de gas, ¿no? Que es la mayoría de los chilenos y chilenas.
1: Si ya está ahí entre el balón de gas y la parafina gana.
0: Ya, ¿gana para qué?
1: En costo. En costo, de hecho.
0: Pero te contamina más el aire.
1: Sí, pero estamos hablando de costo. Sí. Porque si lo hablamos solo de costo.
0: Sí, costo. Ya,
1: solo costo. El pellet. Ya, pero es que el pellet no se puede en la región metropolitana, ¿cierto? Bueno, al menos en la
0: prohibida la leña acá.
1: Y está prohibido.
0: Sí, pues.
1: Pero para el sur, por ejemplo, el pellet salió segundo rankeado después del aire acondicionado. Y el pellet es el único combustible que a lo largo de los años va bajando de precio. ¿Por qué? Porque cada vez hay más competencia.
0: Uh-huh.
1: Incluso ahora tenemos grandes tiendas, qué sé yo, que te venden pellet a nivel nacional y tienen el mismo precio. Antes había como un mercado del pellet en Concepción, un mercado del pellet en Talca, un mercado en Rancagua, un mercado. Cada ciudad tenía su propio mercado de pellet. Ahora ya está como. Está más nacional la cosa, entonces los precios están bajando. Yo, este estudio que donde calculamos el costo de la calefacción, yo lo vengo haciendo hace 3 años, pues entonces me preocupo todos los años de ir viendo cuáles son los costos y ahí te puedo decir con propiedad que el pellet es el único que va para abajo.
0: Javier, te tengo que ya ir despidiendo, pero recomendaciones o tips importantes para este invierno, para que la cuenta de la luz no te duela el bolsillo, que va a doler igual, pero ojalá menos, sobre todo para las familias más necesitadas que nos están escuchando hoy día y que sin duda necesitan algunos consejos que se puedan adoptar.
1: Pucha, con el tema de la calefacción, preocuparse siempre de las infiltraciones, ojalá el tema de la aislación térmica, ¿cierto? Con el tema de la calefacción, mira, hay varios tipos así como rapiditos. Por ejemplo, si vaya a calentar una casa, preocúpate de cerrar las puertas de los que no estás usando. Uh-huh. Por ejemplo, los baños, qué sé yo. Ya.

0: ahí, entonces, porque entre menos volumen tengas de que para calentar, más calor vas a tener en esos espacios.
1: Claro, o sea, solo el living, no solo la pieza, y claro, cierra
0: lo otro que es clave, las cortinas. Las cortinas generan un espacio de aire entre la ventana, ¿cierto?
1: También son aislantes. Y la casa.
0: Claro, porque ese espacio de aire es como una especie como... ¿Cómo es eso que tenemos ahí? Como las ventanas que tienen aire entre medio. Ya, en este caso, tú tienes una ventana y tienes una cortina, se genera una película de aire.
1: Poner cortinas.
0: Entonces las cortinas, ojalá gruesas. Ya, lo otro que también nos tenemos que preocupar es abrir las cortinas durante el día, porque entra sol. Ese sol se llama, en términos técnicos, ganancia térmica. Entonces cuando tú dejas las cortinas y entra el sol, se empieza a calentar y después llega la noche y tienes que cerrar la cortina.
1: Sí.
0: Ya, pero las cortinas también son súper importantes. Y las infiltraciones, preocúpense. Yo siempre cuento esto. Las abuelitas antes hacían como unos tubitos de género. Y las llenaban de arena y las ponían abajo en las puertas. Eso era para justamente controlar las infiltraciones. Ahora ya se ve poco eso. Pero antes se preocupaban de esas cosas, po.
1: Oye, qué buenos datos, Javier. Como siempre, te agradezco. Me encanta que vengas porque eres tan comunicativo y tan claro. Así que vamos a estar súper atentos a todo lo que venga. Recordemos la página web para que la gente pueda visitar tu web.
0: cuentadelaluz.cl. No puede ser más fácil.
1: Javier Piedra Fierro, ingeniero civil, mecánico, director desde la Fundación Energía para Todos y docente de la Universidad de Concepción. Gracias por estar con nosotros acá en tu nuevo ADN.
0: Un gustazo para cuando quieran.
1: Nos vemos pronto. 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Nos vamos a separar brevemente. Y a la vuelta vamos a estar hablando de un tema súper importante que tiene que ver con la baja natalidad en Chile. ¿Qué está pasando? Chile rompe récord con mujeres que tienen menos hijos y a mayor edad, bueno, obviamente solas o en pareja. Vamos a hablar de esto a la vuelta con la doctora Andrea von Hoveling.
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3: En Santiago, 17 grados. En Cauquenes, 14 grados.
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1: Bueno, ya estamos de vuelta aquí en tu nuevo ADN. Son las 5:40. Estamos en vivo y en directo para todo Chile, como siempre, hasta horas de la tarde. Y hoy queremos hablar de un tema que a mí me parece preocupante y que me recuerda mucho lo que sucedía hace 20 años en Europa, principalmente en España, y ahora también está pasando en nuestro país. Y tiene que ver con el mínimo histórico de natalidad. Nacen 129.000 niños menos que hace 3 décadas. Es un informe del INE, del Instituto Nacional de Estadísticas, y que los nacimientos en el país han caído en un 46,9%. Además, por primera vez la tasa de fecundidad se ubicó por debajo de un hijo por mujer. A esto también se suma que las mujeres estamos teniendo hijos de manera más tardía, ¿no? A veces 40, 45 años, pero hay muchos otros factores. Tiene que ver con lo socioeconómico, con la carga que implica la maternidad, que muchas veces no hay apoyo ni redes, tampoco los trabajos son flexibles para que las mujeres puedan trabajar y puedan ser mamás. Bueno, tantas cosas que hoy día queremos hablar respecto a este tema, y que hoy día nos acompaña una tremenda invitada, que es la doctora Andrea von Hovelin, que es ginecóloga, además tiene amplia formación en derechos sexuales y reproductivos. ¿Cómo está, doctora? Buenas tardes.
15: Hola,
7: Hola, muy buenas tardes. Muchas gracias por la invitación.
1: Doctora, bueno, usted que además vive esto día a día en el consultorio, ¿no?, con sus pacientes, ¿qué le parece esta información?
7: A ver, me parece preocupante, pero también me parece esperable, digamos, no sorpresiva. Y creo que en ese sentido tal vez no nos hemos tomado con suficiente seriedad cosas que la verdad es que yo aquí tengo doble militancia, ¿cierto? Soy ginecóloga, pero también soy mujer y mamá.
1: Exacto.
7: Y cosas que venimos diciendo hace mucho tiempo.
1: Doctora,
7: no me sorprende.
1: Sobre esto mismo que usted sabe, ama, estudia, ¿cuáles son los factores que podrían estar incidiendo en estas estadísticas?
7: Mira, hay tres factores que yo creo que hay unos que son positivos y que no los podemos desconocer, y otros que son preocupantes y que son los que tenemos que atacar. El primero es que habemos, y me incluyo, cada vez más mujeres que podemos elegir cuántos hijos tener y cuándo tener hijos. Y creo que en ese sentido tenemos que dejar de mirar con ojos románticos el pasado, porque uno escucha muy frecuentemente que antes las mujeres querían tener tantos hijos y que esta abuela medio santa tuvo 8 hijos, ¿cierto? Y la verdad es que antes del año 65, que fue bajo el gobierno de Frei Montalva, que se instauraron políticas de anticoncepción a nivel nacional, las mujeres tenían los hijos que tenían porque los tenían. No había una planificación, con lo que evidentemente no se cumplía el derecho, digamos, sexual y reproductivo de elegir cuántos hijos tener. Y yo sé que esto suena súper fuerte, Andrea, pero hay que recordarlo. La primera causa de muerte de las mujeres eran complicaciones ligadas al embarazo, parto y aborto.
1: Exacto.
7: Entonces, eso no lo podemos olvidar.
1: Y recordemos también, doctora, que las mujeres antes se casaban para cuidar y criar a los hijos, y ahora las mujeres somos mucho más independientes económicamente, en tiempo, de todo.
7: Entonces, yo creo que no podemos mirar, como te decía, con ojos de idealizar el pasado, porque la verdad es que las mujeres estábamos, por un lado, muy, muy postergadas de nuestros propios proyectos y nuestras propias ganas, nuestros propios deseos, y nos costaba la salud y a veces la vida. Entonces, en ese sentido, recordar que esto de poder elegir cuántos y cuándo, en cuanto a los hijos, ha sido una ganancia no solo en cuanto a derechos, que ya es lo suficientemente importante, sino que en cuanto a salud, en cuanto a sobrevida. Todos tenemos, si nos vamos para atrás, 2 generaciones, yo los reto a todos que nos estén escuchando, si nos vamos para atrás 2 generaciones, todos tenemos algún fallecimiento en la familia ligado a algún aborto en la clandestinidad o alguna complicación de un parto puerperio. Todos tenemos alguna tía abuela, la bisabuela, o sea, era una cosa muy, muy cotidiana. Entonces, en ese sentido, también reconocer que vivimos en un país en que la mayoría de las mujeres puede ejercer su derecho de elegir cuándo tener hijos y cuántos hijos tener.
1: Doctora,
7: esa es la parte feliz, digamos.
1: Sí, y no, yo le quería preguntar respecto a el aumento, quizás de estas cifras, está más relacionado con las mujeres que vienen de otros países acá a Chile, ¿no? O sea, con la migración, que de alguna forma ellas son las que están sosteniendo las tasas de fecundidad y de natalidad.
7: 1 de cada 5 niños que nace en Chile es de una mujer migrante, y creo que eso es algo que también tenemos que tener en consideración cuando hablamos de la migración, porque la verdad es que sí hay un sostén de las generaciones más jóvenes, eso es innegable, eso es un dato a la causa, absolutamente.
1: Ahora, ¿qué implica que en un país la natalidad baje tanto y qué es lo que significa para la sociedad? Y se lo pregunto porque no es algo como aislado. Yo con muchas mujeres que conozco y que hablo, que deciden no tener hijos y es algo que suena más común de lo que uno creyera.
7: Sí, bueno, eso nos lleva a la parte menos feliz, ¿cierto? Porque la parte de que estemos teniendo los hijos que queremos tener, creo que me cuesta mucho pensar que alguien puede oponerse a eso como algo deseable. Pero la parte menos feliz es qué es lo que nos pasa con esto. Uno es lo que para mi gusto más se ha hablado, y creo que no soy yo la persona idónea para volver a hablarlo, que son las consecuencias del envejecimiento de la población, que tiene consecuencias a nivel de seguridad social, a nivel de puestos de trabajo, a nivel de la reducción de la población, etcétera. Pero creo que también, y que esto te agradezco la oportunidad porque se ha hablado muy poco, también es una radiografía de lo que nos está pasando. Y no me cabe duda que tú como mamá trabajadora lo has pensado y lo has conversado con muchas personas. O sea, ¿qué implica hoy en día tener hijos?
1: Doctora, yo me lo pregunto todos los días. Y hoy día mi hijo me hizo una pregunta. Le voy a contar algo que me preguntó mi hijo en el ascensor. Me dice, mamá, ¿a ti te gusta ser mamá? Y yo fue como... ¡Oh! Y me quedé para adentro y yo creo que él ve lo cansada que estoy, que a pesar de que los amo a mis dos hijos, pero ser mamá y más encima criar sola es súper pesado. Y más encima compatibilizarlo con una carrera, con un trabajo. Muchas veces las mamás no tienen el apoyo de los padres estando juntos o separados. Y tampoco tienen el apoyo del trabajo, tampoco tienen redes de apoyo. Entonces se hace compleja la maternidad.
7: Ese yo te diría que es el gran tema. Entonces, ¿qué es lo que pasa? ¿Por qué una persona puede no querer tener hijos? Alguien no tiene, yo creo, fervientemente que tener hijos es una vocación, ya tanto maternidad como paternidad. Puede alguien que genuinamente no tenga ganas, y creo que es súper atendible, y ojalá que esa persona se le dé el derecho no solo legal, sino que social, de no tener hijos. Pero también hay muchas personas que te dicen, no quiero tener hijos porque me da pánico, porque vi a mi mamá, he visto a mis hermanas mayores postergarse, he visto amigos separarse después de tener una muy buena pareja, separarse porque no toleran el estrés de la crianza. La cantidad de personas que te dicen, sabes que yo tuve un hijo, yo quería tener tres, por decirte cualquier número, yo quería tener tres hijos y tuve uno, y la verdad es que no estoy dispuesta a volver a pasar por lo que implica un puerperio en un abandono total desde el punto de vista social, o los costos laborales, porque la verdad es que yo pasé de ser una persona de buen pasar a que se me vaya la mitad del sueldo en el puro cuidado de mi hijo. No tengo ninguna proyección laboral, ninguna proyección académica. Entonces, ¿qué nos está pasando ahí? Y a mí hay una cosa que me da mucha rabia, y es que siento que cuando hablamos de los costos del hijo, el hijo es de la mujer. Y cuando hablamos de los beneficios del hijo, de esto de mantener población joven, los hijos son de todos. Entonces, ¿qué es lo que pasa? Nos tenemos que decidir, y yo por lo menos soy de la postura de que los hijos evidentemente tienen un padre o una madre, pero son hijos de la sociedad al final. Entonces, si queremos los beneficios de seguir teniendo hijos, también tenemos que repartirnos los costos y asumir que esto es una tarea, como dice el dicho, se requiere una tribu.
1: Y la coparentalidad, porque bueno, si bien hay muchas parejas, al final igual me van a perdonar los hombres. Yo sé que acá la radio la escuchan muchos hombres. Es más pesado para las mujeres, y es así.
7: 100%. O sea, y si uno se va, y como te digo, ya se ha hablado hasta el cansancio, y no soy yo la persona idónea, pero la reducción de sueldo, la brecha salarial post hijo, la reducción de la empleabilidad femenina después del primer hijo, o sea, son datos que están ahí. Y yo creo que aquí hay dos cosas clave. Una es, y la nombro primero porque tú la mencionaste, la responsabilidad compartida. O sea, los niños tienen o dos madres o dos padres, la mayoría una madre y un padre, y tenemos que hacer más equitativa, por un lado, la carga y también los derechos. O sea, si no aumentamos el postnatal masculino para que el padre, por un lado, tenga una coparentalidad real, la madre puede tener un acompañamiento en algunos momentos garantizado, no de los 5 días de ahora, porque tú has tenido hijo, 5 días no alcanza a estacionarte en la casa después de después de la hospitalización, digamos. Y que también el empleador, porque siempre decimos no, que por supuesto que no se discrimina por hombre o mujer, pero la verdad es que en conversaciones cotidianas uno dice, oh, esta mujer es joven, y uno escucha decir en una de esas embarazas qué tan conveniente será. Entonces, hay una discriminación tácita que
1: también está fuera de la legalidad. Yo lo he escuchado de amigos que tienen negocios y dicen, yo no contrato mujeres porque se van a quedar embarazadas. Y es así. Ahora, doctora, yo también estaba viendo, y lo hemos visto en las redes sociales y en las noticias, que se han cerrado varias unidades de maternidad en, por ejemplo, Red Salud, en el Hospital Militar.
7: Hace 2 días.
1: Exactamente, sí. O sea, eso ya también es un indicio de todo lo que estamos viviendo. Y esto, ¿esto se puede revertir? O sea, con todo lo que estamos, ¿no?, ahora como sociedad, todos estos cambios desde el feminismo, ¿no?, esto de las redes de apoyo. Hay que también decir que hay muchas familias que les dan miedo tener hijos por las negligencias obstétricas y también infantiles.
7: La violencia obstétrica, sí, es verdad.
1: Sí. Entonces, ¿se puede revertir esto y volver a tener índices mejores para que no seamos un país envejecido en poco tiempo?
7: Mira, esta yo creo que es una pregunta complejísima porque es un tema complejísimo. Así que ahora hablo solo a modo título personal, digamos, porque la verdad es que si tú te vas a otros países, nadie ha tenido un éxito rotundo en cuanto a revertir la tendencia de las disminuciones de la natalidad. Entonces, en ese sentido, no se ve muy auspicioso el panorama. Pero yo tiendo a creer que esto sí es reversible, o por lo menos detenible, pero nos tenemos que abocar a esto como país y como sociedad completa. Y en ese sentido, me van a perdonar, pero más allá de la opinión que uno pueda tener del gobierno, anunciar 30.000 por hijo, creo que son medidas que ni siquiera sé si van en la dirección correcta, o más bien hay familias que lo pueden tomar como algo, como un reduccionismo, digamos, una sobresimplificación. Más allá de los bonos, más allá de cosas puntuales, tenemos que avanzar hacia derechos parentales para ambos progenitores. Hombre y mujer, de todas maneras, o sea, que los derechos y las responsabilidades sean repartidas de verdad, hacia la flexibilidad laboral de verdad, no que mientras tu hijo tenga menos de 2 años te damos una hora de lactancia, sino que la opción de teletrabajo, la opción de jornadas parciales, y no solamente por edad, pensemos que hay un porcentaje de niños neurodivergentes que van a necesitar a sus padres por más tiempo, por ejemplo. Entonces, no solamente con un límite etario, y también tenemos que poner ahí, digamos, plata concreta.
15: Las políticas públicas, sí.
7: Exactamente, sí. Pero políticas públicas amplias. No podemos, el bono, el de ahora son 30.000, pero podría ser 1.000.000. La plata se acaba. Aquí tiene que haber una política país de que realmente contratar hombres o mujeres de lo mismo, porque sabemos que los hijos son, de partida, biológicamente tienen que ser de un hombre o una mujer, digamos, y que son hijos, por decirlo así, de una sociedad completa, no por una cosa poética, sino que si queremos los beneficios de que aumente la natalidad, también nos tenemos que repartir los costos de que aumente la natalidad, y en ese
15: tener
7: sentido
15: más flexibilidad,
7: nos tenemos que revertir la pega.
15: El teletrabajo, ¿sí? También recordar que a mí me pasa, yo soy independiente y yo agradezco ser independiente porque tengo tiempo de ir a buscar y a dejar a mis hijos todos los días, pero las mamás que trabajan de 9 a 6 no pueden hacer eso, y ser independiente también tiene un costo porque hay que estar siempre buscando proyectos. Entonces, como usted mencionaba, son muchos factores. Por otra parte, yo pongo mi ejemplo porque, bueno, es lo que yo vivo, y vivo también con otras personas que son independientes o emprendedoras, por decirlo así. Pero cuando hay recortes a los beneficios sociales que repercuten directamente a la maternidad, a las familias, donde obviamente el escenario se vuelve más hostil, cuando se analizan todos estos factores, se entiende por qué baja la natalidad. Entonces,
7: totalmente,
15: como usted decía, tiene que haber un cambio desde la empresa, desde la política pública, desde las redes de apoyo,
7: totalmente,
15: desde los padres y las madres, desde los colegios, todo.
7: Mira, yo te diría que los tres puntos claves son la coparentalidad, la flexibilidad laboral y el aumento y profesionalización del cuidado infantil. Vivimos una tragedia hace un par de niños, de un niñito que falleció en un jardín que ni siquiera estaba, entiendo, con permiso para funcionar.
15: Sí.
7: Y la gente también le tiene miedo a eso. La gente cuando te dice, yo te habría tenido más hijos, pero no tuve. ¿Por qué? Por el costo laboral, porque me siento sola, porque no tengo con quién dejar a mi hijo.
15: Y la niña renta, que se cayó de que el padre no la cuidó,
7: espantoso,
15: también. O sea, eso también,
7: sí,
15: es parte de este síntoma.
7: Sí. Entonces, esto tiene que ser algo, y por último, me permito decirlo, aunque numéricamente tal vez no va a cambiar las cosas, creo que sí es un mensaje enorme, enorme que puede dar el gobierno y el Estado, es apoyo real a las personas y a las parejas con infertilidad. Porque tú te estás quejando por un lado de que no nacen niños, y por otro lado el apoyo concreto estatal al tratamiento de personas que tienen problemas de fertilidad, la verdad es que
15: es carísimo,
7: que es insuficiente, se queda corto.
15: Es entonces, carísimo.
7: Exacto.
15: Yo tengo amigos que han tratado de tener hijos, 3 millones por cada una de las instancias de fecundación in vitro, o sea, es inviable, hay que tener plata para hacer eso. Entonces, la gente que de verdad quiere tener hijos a veces no puede porque no puede, y no puede porque,
7: exacto,
15: no tiene plata. Así,
7: exacto,
15: que, doctora, la tengo que dejar porque ha estado muy buena la conversación. La doctora Andrea von Hovelin, ginecóloga con amplia formación en derechos sexuales y reproductivos, además muy ahí activa en las redes sociales. Doctora, gracias por esta conversación muy interesante.
7: Muchas gracias a ti, muy buena tarde.
15: Usted también. Nos vamos. Gracias, Vincenzo, por hacer posible el programa, como siempre. A ustedes por escucharnos. Estuvo intenso tu nuevo ADN, pero temas muy contingentes. 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Llega la prueba de ADN esta mañana. Linda tarde. Chao.
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1: El presidente José Antonio Kast evita la salida de Andrés Joanet y evalúa posicionarlo en el segundo piso de La Moneda. El ministro de Seguridad, Martín Arrau, confirmó la jugada tras los reproches en Renovación Nacional y en Demócratas, por lo que fue el descabezamiento de las subsecretarías.
2: Nos parece que hay forma de abandonar los cargos y me parece que esta no fue una buena forma, en el sentido de que el ex subsecretario Joanet, representante de Amarillo, fue un gran colaborador.
3: Es normal, sí, cuando hay un cambio de rumbo en el ministerio, cuando hay un cambio de ministro, estemos todos en constante evaluación, incluso uno mismo.
1: En un nuevo golpe al tren de Aragua, con mega operativo se desbarató un brazo extorsivo que enviaba millones de pesos a Colombia. Hubo allanamientos en el Banco Santander, siendo detenido uno de sus ejecutivos. El fiscal Barros aclaró que se trata de uno de los casos con mayor lavado de activos en Chile.
4: Esta es la única forma de finalmente tratar de destruir las organizaciones. Las detenciones van a ser simplemente que esos sujetos que caen detenidos sean reemplazados rápidamente. Cuando les quitamos el dinero es lo que más les duele y por eso esta investigación tiene la importancia que le hemos dado.
1: Escuelas protegidas se convierte en el primer proyecto del gobierno de salir del Congreso. La oposición acudirá al Tribunal Constitucional por la revisión de mochilas en estudiantes y el retiro de beneficios sociales como la gratuidad. La ministra de Educación, María Paz Arzola, respondió a la ofensiva política.
5: Hemos anunciado reserva de constitucionalidad. Existe una vulneración a principios que contravienen la honra de las personas y también el acceso al derecho a la educación.
6: La reserva constitucionalidad es parte del proceso. Los parlamentarios están en su legítimo derecho de poder recurrir a este tipo de instancias, pero nosotros estamos tranquilos.
1: Llega la mega reforma al Senado, la oposición no cede y en el debate se instala la extensión del endeudamiento que solicitó el ministro de Hacienda, Jorge Quirós, debido a la crisis que enfrentan las arcas fiscales.
7: Teníamos un déficit proyectado para este año de 2,4 puntos del PIB. Esa diferencia nos deja una necesidad de 4.700 millones de dólares. Por lo tanto, hemos agregado a ese número un monto mínimo y que asciende a 1.500 millones de dólares y eso suma 6.200 millones.
1: En Noticias del Mundo, ya por tercer día, el presidente de Colombia, Gustavo Petro, insistió en que tiene pruebas de un posible fraude en la primera vuelta de las elecciones presidenciales. Sin embargo, informes institucionales lo siguen descartando. En el deporte, mientras La Roja prepara su amistoso el sábado contra Portugal, hay incertidumbre sobre su siguiente partido contra el Congo, pues no habría autorización para que se juegue en la línea de la Concepción. Cádiz ante el riesgo de ébola en el equipo africano. Sobre las alternativas comentó el gerente de selecciones, Felipe Correa.
8: La autoridad emitió un decreto que en las condiciones en las que estaba planteado el partido con el Congo anteriormente, con público, con venta público general, no estaría autorizándose. Y nosotros ya estamos en contacto con distintas partes involucradas que están gestionando con la autoridad la opción de jugar el partido a puerta cerrada. El objetivo de todas las partes es que el partido se juegue.
1: Esta noche se conocería el castigo definitivo de los jugadores de Universidad Católica y Colo Colo que protagonizaron una gresca al final del clásico que ganó el cacique en el Claro Arena. Al Tribunal de Disciplina están citados los salvos Javier Méndez y Joaquín Sosa, más los cruzados Vicente Bernedo y Daniel González.
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1: Tras el freno judicial a los trabajos, el alcalde de Santiago, Mario Desbordes, criticó nuevamente al ministro Rabat y rechazó la ampliación de Santiago 1. El jefe comunal insiste en que se debe construir una cárcel fuera del radio urbano de la comuna.
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9: ¿Cómo están ustedes? Bienvenidos a esta prueba de ADN, día martes 2 de junio, empezando ya a vivir este mes que ha partido intenso con las noticias. Ayer la cuenta pública, hoy día con la cartera de seguridad sacudida por estas dos peticiones de renuncia, por estos dos despidos, podríamos decir, de los subsecretarios de esa cartera. Ha tenido muchas repercusiones a lo largo del día. Lo vamos a estar pormenorizando. Y junto a Andrés Huerta ya les damos la bienvenida para comenzar a hacer esta prueba de ADN. ¿Cómo estás, Andrés?
10: Muy bien, Carla. ¿Y tú en este bien. Día martes con muchas noticias, otras que están en desarrollo a esta hora y les vamos a contar enseguida novedades. Por ejemplo, se esperaban los resultados de las elecciones en la Universidad de Chile para elegir al nuevo rector o rectora, también los nombramientos en materia de seguridad, en un día en que justamente se da este golpe de timón, la consolidación para muchos del control por parte del ministro de Seguridad, Martín Arrau, del control total de la cartera, al haber removido a los subsecretarios Andrés Joanet y Ana Victoria Quintana. Pero también en un día, Carla, donde las miradas han estado puestas en este golpe de la fiscalía y de las policías a uno de los brazos económicos o financieros del Tren de Aragua, que movieron más de 75 o 78 mil millones de pesos, del orden de 80 millones de dólares en una operación donde además cayó un ejecutivo bancario que trabajaba en uno de los bancos de la plaza aquí en Santiago.
9: Bien, pues vamos a estar conversando de esto. Hoy una jornada fría también, no tanto como ayer. Hoy día igual llegamos a los 20 grados, bastante más templado que ayer, que solo tuvimos 13 de máxima. ¿Te acuerdas? A esta hora tenemos 15.5. Llegamos a los 20 grados a las 3 de la tarde con 31 minutos en Tobalaba, 20,2 ahí en Pudahuel. Y ya para mañana sigue una tónica muy similar. 7 y 18 las extremas probables para el jueves, 6 y 18 para el viernes, 7 y 16. Ya se puso bastante más ad hoc con la temporada, sin esos pic de, no sé, sobre 20, 25 grados incluso. Vamos a ver, eso sí, en junio históricamente viene este veranito de San Juan, así que probablemente podamos tener algún día donde se dispare un poco, pero ya está bastante más normalizado y más parejo en este mes de junio, ya a puertas del invierno.
10: Lo bueno es que es predecible, porque todos los días que restan de la semana vamos a tener del orden de 18, 16, 17 grados para poder programar en lo posible el vestuario de lo que queda de semana.
9: Claro.
10: De las, falta miércoles, jueves, viernes, las tres levantadas que quedan para esta semana de otoño.
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9: Bien, vamos a revisar lo que pasa en las calles a esta hora con el transporte. Hay una actualización porque había una restricción de pista, que era la pista derecha y también la izquierda, en Vespucio Norte al Poniente, en el sector de Huanaco, que estaba interrumpida por un choque múltiple de vehículos. Esto ya ha sido subsanado. Acaba de informar Vespucio Norte que todas las pistas quedan habilitadas al Poniente en el sector Huanaco tras el término de este procedimiento por un accidente. Hay congestión, eso sí, remanente, pero mucho menos ahí en Huechuraba.
10: Fíjate que la situación también es medio compleja en la ruta 68. Hay tránsito lento en dirección a Santiago en el sector de Bernardo O'Higgins, dice la ruta 68, y también en dirección a Valparaíso, tránsito lento desde el sector Enlace Costanera al sector Noviciado en dirección a la ciudad Puerto para tomar las precauciones. Y también hay varios puntos de congestión a esta hora en la autopista central, variante General Velázquez al sur, del kilómetro 1,75, sector San Pablo, hasta el kilómetro 1,9, sector salida departamental hacia la ruta 78 en uno de los puntos de la autopista central, y un camión detenido en la ruta 5 al norte, kilómetro 19,8, sector Catemito Norte, ocupa la pista derecha para que transite con precaución y atento a las condiciones del tránsito en el retorno al hogar.
9: Ya, y en plena hora punta, esta es otra buena noticia, porque se ha habilitado la salida 11A en la costanera norte al oriente. Esto es el sector del puente, o sea, del sector de Presidente Riesco, digo, tras el término de un desvío que había ahí por un procedimiento policial. Estaba trabajando la CIA de Carabineros a raíz de un accidente en Andrés Bello con Presidente Riesco. Ha terminado aquello y por lo tanto se pone fin a los desvíos. Igual hay flujo vehicular restablecido, pero con algo de taco, porque es un nudo bastante crítico a esta hora de la tarde.
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10: Y tal como anunciamos hace instantes nada más, el gobierno ha informado los nombramientos de nuevos subsecretarios para el Ministerio de Seguridad. Confirma las renuncias aceptadas ya de Andrés Joanet como subsecretario de Seguridad Pública y de Ana Victoria Quintana como subsecretaria de Prevención del Delito. Les agradece el trabajo, su contribución y fortalecimiento al ministerio, y nombran en reemplazo a María del Pilar Giannini Bravo como nueva subsecretaria de Seguridad Pública y a Gonzalo Guerrero Valle como nuevo subsecretario de Prevención del Delito. Ambos nombramientos buscan reforzar, dice el Ejecutivo en este comunicado, la conducción institucional del Ministerio de Seguridad Pública. En el caso de la nueva subsecretaria de Seguridad Pública, María del Pilar Giannini, ella es cientista política, doctora en ciencia política por la Universidad de Notre Dame y cuenta con experiencia en políticas públicas de seguridad, modernización institucional y coordinación policial, y fue jefa de la División de Seguridad Pública del Ministerio del Interior, entre otros campos en los que se ha desempeñado. En tanto, el nuevo subsecretario de Prevención del Delito, hablamos de Gonzalo Guerrero, es abogado, máster en Derecho Constitucional por la Pontificia Universidad Católica de Chile, también estudió en el London School of Economics y es doctor en Derecho y Ciencia Política de la Universidad de Barcelona, con amplia experiencia en gestión pública, coordinación institucional y asesoría en materias de gobierno, y se desempeñó como jefe de gabinete del Ministerio de Interior y Seguridad Pública. Ambos provienen justamente del Ministerio del Interior.
0: En Educación Superior.
9: Sí, hay una nueva rectora para la Universidad de Chile. Tamara Aranda está con nosotros con los detalles. Tamara.
12: Sí, porque la Universidad de Chile anunció a través de sus redes sociales que hoy martes se llevó a cabo la segunda vuelta de las elecciones, donde la comunidad académica eligió a quien va a liderar la rectoría de la Casa de Bello por los próximos 4 años. El resultado de la votación indica que Alejandra Misala será la 32ª rectora de la Universidad de Chile en los 4 años comprometidos entre el 2026 y el 2030. La profesora Misala es profesora titular de la Facultad de Ciencias Físicas y Matemáticas e investigadora del CIAE de la Universidad de Chile y economista también de la misma casa de estudio. Los resultados preliminares de estos comicios indicaron que Alejandra Misala obtuvo un 60,93% de los votos, mientras que el profesor Francisco Martínez consiguió el segundo lugar con el 39,07% de las preferencias.
0: En las calles.
10: Una mujer murió atropellada por un bus en Las Condes. Hay cortes de tránsito por el trabajo de carabineros. Matías Castillo, adelante.
13: Se trata de una ciclista que transitaba por Andrés Bello con Presidente Riesco en Las Condes, momento en que un bus privado no se percató de la presencia de esta mujer atropellándola. Producto de las lesiones, la víctima falleció en el lugar donde a esta hora trabaja personal de la sección investigadora de accidentes de tránsito de carabineros para investigar las causas de este siniestro. Sobre la dinámica preliminar, se refirió el Teniente Coronel Cristian Joffre de la 17ª Comisaría de Las Condes, quien además se refirió a la calidad en la que quedó el conductor de este bus.
14: Según las señaléticas que observamos en el lugar, hay un letrero que dice autorizado para circular y virar con luz roja y precaución. No obstante ello, personal de la CIAP está haciendo todas las pericias necesarias a través de la captación de imágenes y grabaciones para establecer la forma y circunstancia en que ocurre el accidente. Él está ahora en espera de instrucciones por parte de la Fiscalía para ver en qué calidad lo van a dejar.
15: Pero ya se le realizó el alcoholemia, el alcotest, lo típico.
14: Efectivamente, como procedimiento de rigor, siempre se hace la alcoholemia en primera instancia en el lugar a través de la prueba de intoxilarse y posteriormente es derivado a un centro asistencial para que se haga la prueba sanguínea.
13: Producto de los trabajos del personal de la CIAT de Carabineros, el tráfico por Andrés Bello hacia el poniente se encuentra cortado y se desconoce por cuánto tiempo estarán trabajando las autoridades para indagar en este siniestro que terminó con la vida de esta mujer ciclista en Las Condes. Matías Castillo, ADN.
0: En la Contraloría.
9: Tras no actualizar sus declaraciones de intereses y patrimonio, 15 alcaldes de distintas zonas del país fueron apercibidos por la Contraloría. Nos va a contar más Gabriel Rivero. Gabriel.
16: Así es, porque la Contraloría General de la República advirtió a 15 alcaldes del país por no cumplir con la actualización obligatoria de sus declaraciones de intereses y patrimonio, un requisito establecido en la Ley de Probidad y Prevención de Conflictos de Interés. Una medida que fue adoptada el pasado 27 de mayo, cuando el organismo fiscalizador envió oficios a las autoridades comunales otorgándoles un plazo de 10 días hábiles para regularizar su situación. De no hacerlo, la Contraloría iniciará procedimientos sancionatorios formales. La normativa contempla multas que van desde las 5 hasta las 50 unidades tributarias mensuales. Además, si transcurren 4 meses desde la aplicación de la sanción y la autoridad mantiene el incumplimiento, incluso podría exponerse a la destitución de su cargo. Entre los municipios apercibidos figuran comunas de distintas regiones del país, como San José de Maipo por la región metropolitana, Quintero y Santo Domingo en Valparaíso, Arica, Lota y Alto Biobío, entre otras. La revisión de las declaraciones de intereses y patrimonio es parte de los controles periódicos que realiza la Contraloría para fortalecer los estándares de transparencia y probidad en la función pública.
0: en el Congreso.
10: Vamos al Senado, ya se conocen las comisiones que van a tramitar la mega reforma del gobierno en su segundo trámite constitucional. Juan Espinosa nos cuenta, buenas tardes.
17: ¿Qué tal? Buenas tardes. A esta hora sesiona la sala del Senado. Ha sido una sesión que ha comenzado más tarde por esta sesión especial a la que fue convocado el ministro de Seguridad, Martín Arrau. En esta sesión de sala ya se ha dado cuenta del ingreso de la mega reforma del gobierno. Se ha resuelto que va a ser visto por las comisiones de Medio Ambiente y Trabajo, y la Comisión de Hacienda será la comisión madre. Esta comisión va a sesionar mañana de 10:30 de la mañana a 12:30 del día acá en Valparaíso, y va a continuar su trabajo durante la jornada del jueves en la capital. La próxima semana, ha dicho el presidente de la comisión, el UDI, Javier Macaya, la disposición es sesionar el lunes en Santiago, martes y miércoles en Valparaíso. Desde el Congreso Nacional, Juan Espinosa, ADN.
0: En la región de los lagos,
9: se ha declarado alerta temprana preventiva por la llegada de un nuevo sistema frontal a la zona. Se pronostican vientos de entre 40 y 60 kilómetros por hora en el litoral Chiloé y la cordillera de la costa. Marcelo Opitz nos entrega detalles. Marcelo.
18: El Servicio Nacional de Prevención y Respuesta ante Desastres, SENAPRED, declaró alerta temprana preventiva para la región de los lagos debido a un evento meteorológico que afectará a la zona durante los próximos días, con precipitaciones y viento pronosticado para distintos sectores del territorio regional. Según el análisis técnico emitido por la Unidad Regional de Alerta Temprana, se esperan acumulados de lluvia que podrían alcanzar entre 30 y 55 milímetros en sectores del litoral interior, cordillera austral y cordillera de la costa. De igual forma, se pronostican vientos de entre 40 y 60 kilómetros de velocidad a la hora en el litoral Chiloé y la cordillera de la costa. Entre las principales amenazas, dijo el director regional del SENAPRED, Micho Riquelme, figuran la acumulación de agua en sectores bajos, posibles aumentos de caudales en ríos y esteros, desbordes, interrupciones de suministro eléctrico y afectación de la conectividad por caída de árboles o desprendimiento de techumbres. En la región de los lagos, Marcelo Opitz, ADN.
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10: 6 de la tarde, 17 minutos. Este es uno de los temas más importantes del día. El presidente José Antonio Kast evitó la salida absoluta de Andrés Joanet del gobierno y evalúa posicionarlo en el segundo piso de La Moneda. El ministro de Seguridad, Martín Arrau, tuvo que hacer frente a las críticas en Renovación Nacional y en Demócratas, por lo que fue el descabezamiento de las dos subsecretarías de esta cartera.
9: Claro, todo en la misma jornada en que el titular de Seguridad expuso su plan en el Congreso. Senadores no quedaron conformes con la agenda de seguridad. Paulina García nos va a contar de todo esto. Está muy movida la agenda ahí en el Ministerio de Seguridad. ¿Cómo estás, Paula?
19: ¿Cómo están? Hola. Buenas tardes. Sí, la verdad es que un reseteo total es lo que ha tenido este Ministerio de Seguridad con la llegada del ministro Martín Arrau, justo el día en que se presentó, como ustedes decían, este plan operativo en materia de seguridad en el Congreso Nacional. Hoy día el ministro Arrau partió la jornada muy temprano, a eso de las 7:30 en el Ministerio de Seguridad, en Teatinos 220, donde citó a primera hora a dos ex subsecretarios para pedirle la renuncia, Andrés Joanet y Ana Victoria Quintana. Esa información se concretó durante esta mañana, lo que evidentemente generó un fuerte remesón político que tuvo como coletazo de inmediato el Congreso Nacional. La oposición, al parecer, a pesar de todas las diferencias que ha tenido o que ha manifestado públicamente con Andrés Joanet, hoy dijo que no compartía tampoco la decisión de sacar a una persona con las cuales ellos dicen habían avanzado bastante en materia de seguridad pública, mientras que en el oficialismo la molestia vino desde Renovación Nacional. Escuchábamos muy molesto en la mañana al senador Andrés Lonton de Renovación Nacional, señalando que se trata de una torpeza política remover a Andrés Joanet del cargo que tenía como subsecretario en la cartera de Seguridad Pública, y que no era la forma en la cual se tomó esta decisión a puertas cerradas, al parecer entre el propio ministro Arrau y el presidente José Antonio Kast. Vamos a escuchar algunas reacciones desde el Congreso a estas dos bajas sensibles en la cartera de Seguridad, al senador de RN Andrés Lonton y su par, el republicano, el diputado Stefan Schubert.
2: nos parecen que hay formas de abandonar los cargos y me parece que esta no fue una buena forma, en el sentido de que el ex subsecretario Jonet, representante de Amarillo, fue un gran colaborador, tenía conocimiento acabado de los problemas de seguridad, fueron grandes aliados en el rechazo y me parece que tiene que haber un mínimo de diferencia con aquellos que contribuyeron en nuestro país en los momentos más difíciles.
20: Es habitual que quien asume un cargo tan importante como ministro lleve a sus propios equipos, que traiga asesores, subsecretarios que sean de confianza, aprobados y que hayan trabajado con él, suele ser habitual y particularmente creo que en un caso como este, como un ministerio tan relevante y donde hay tantas expectativas como es el Ministerio de Seguridad, yo creo que el ministro entrante tiene que trabajar con personas que él conozca y sepa cómo trabajan. Eso es absolutamente natural.
10: Bueno, la salida de los dos subsecretarios, Joanetti y Quintana, vemos que marca un primer gran golpe de timón, de autoridad del ministro Arrau a cargo de seguridad. Se ve que trata de instalar y lo hará a partir de ahora un equipo propio, ordenar una conducción interna dentro del ministerio. ¿Habrá algún giro en la gestión del ministro Arrau? Sabemos además del perfil ya de los nuevos nombres al mando de las dos importantes subsecretarías en la cartera de seguridad, Pauli.
9: Sí, la verdad es que lo que hemos visto, las señales que ha dado el ministro Arrau hasta ahora, ha sido que quiere evidentemente cambiar el estilo que tenía Trinidad Steiner, que era la antigua ministra de la cartera de seguridad, que generó una serie de cuestionamientos. Según los cercanos al ministro Arrau, lo que se quiere demostrar en su gestión es justamente sentido de urgencia, despliegue territorial y también escoger a gente de su extrema confianza y que por supuesto también tenga experiencia en cargos públicos previos, al menos es lo que ha dicho en, por supuesto, los pasillos del ministerio el ministro Arrau, que lo que quiere mostrar es un cambio de estilo con lo que hizo la ex ministra Trinidad Steiner. También da cuenta hoy día algo que nos llamó mucho la atención, es que se le pregunta al ministro Arrau quién tomó la decisión de sacar a Andrés Joanet y también a la ahora ex subsecretaria de prevención del delito, y él dice que fue una decisión del presidente José Antonio Kast. Y eso también llama la atención pensando en la cercanía que tiene Andrés Joanet con el gobierno, trabajó activamente en su campaña y ahora lo remueven prácticamente a 2 meses y medio. Y lo que se sabe es que Andrés Joanet, después de haber tenido una larga reunión con el presidente en La Moneda, al parecer su rol habría quedado ahora relegado al segundo piso. Segundo piso, algunos dicen un premio consuelo.
21: Ya, sí, bueno, y un control de daños también, ¿eh? Porque en el fondo, hoy día cuando se conoció esta noticia era fácil hacer el cálculo político de decir, bueno, ¿qué va a pasar con los sectores más del centro, ¿no? Del gobierno, que se achica la coalición con esto, porque obviamente no cayó bien la noticia en lo que pudo ser o fue Demócratas Amarillos y tampoco me imagino en el Partido Nacional Libertario que Ana Victoria Quintana ya no estaba formando parte, pero fue parte de ese partido y entiendo que era bien cercana a Johannes Kaiser también. Ahora, en el caso de ella era bien esperable, esto se había hace mucho rato esbozado por una serie de cosas, algunos traspiés, algunas declaraciones públicas, me tocó entrevistarla y esa entrevista hizo mucho, mucho ruido, además de otros antecedentes y cuestionamientos incluso a algunas representaciones que ella había tenido en su rol de abogada, etcétera. Así que creo que eso hoy día no sorprendía tanto, pero lo de Joanet sí sorprendió, porque uno entendía que dentro de una cartera de seguridad que estaba muy complicada con Trinidad Steiner y con Ana Victoria Quintana, que le había tocado como poner la pelota al piso y mostrar la experiencia en materias de seguridad, era justamente Joanet y quien se estaba entendiendo con las fuerzas políticas. Por eso hoy día había harta como sorpresa, inquietud por esta remoción, que uno entiende entonces, Pauli, que más que ser una crítica a Joanet, porque si ahora se está diciendo que se quedaría en el segundo piso, no es un problema de evaluación, tiene que ver con marcar un punto de inflexión también en la cartera de seguridad, comenzar esta nueva fase y que el ministro Arrau pueda poner a gente de su total y absoluta confianza, digamos.
9: Y la verdad es que, claro, como tú dices, Carla, el ministro Arrau es una persona del Partido Republicano y hoy día lo que decían en Demócratas y en lo que fue Amarillos, digamos, es que lo que quiere hacer Republicano es copar la agenda de seguridad, que ellos quieren, de cierta manera, adueñarse de todos los espacios en materia de seguridad pública y por eso el ministro Arrau habría sacado a Andrés Joanet ligado a
21: bueno, partió siendo demócrata cristiano, después estuvo en Amarillo, después tuvo ahí un rato una cercanía con demócrata, ha pasado por varios lugares, pero finalmente había sido una persona leal al gobierno. Y en la oposición también llamó la atención, porque pensábamos que ahí había más críticas a Andrés Joanet, pero fíjense que no, había harta valoración de su trayectoria política, de su trabajo en la macrozona sur, muy activo él en los temas de seguridad hace mucho tiempo. Y
10: quedan decepcionados los parlamentarios, claro, de lado y lado. En la zona de la Araucanía particularmente. Él fue intendente en el segundo gobierno de la presidenta Michelle Bachelet y además ha estado muy cercano a los problemas y preocupaciones de la macrozona sur. Lo que hay que tener muy en cuenta y muy de cerca, aparte del rol que se le puede designar a partir de ahora en el segundo piso de La Moneda, es si será posible y factible, como han salido algunas versiones, que asuma algún rol respecto a la gestión del Ejecutivo en la llamada macrozona sur, que lleva en un estado de excepción ya 4 años, con el evidente desgaste que esto implica en materia política y en los ánimos de las fuerzas vivas de la sociedad, por decirlo de alguna manera, en esa zona del país.
21: Sí, puede ser una opción, todavía nada muy claro, esto está todo muy muy líquido, se podría decir, está todo pasando en cuanto a las reubicaciones de Andrés Joanet. Lo que sí se sabe es lo que ustedes adelantaban al principio del programa, que el presidente ya designó a María del Pilar Giannini Bravo como nueva subsecretaria pública y a Gonzalo Guerrero como nuevo subsecretario de Prevención del Delito. Es decir, el mismo día que se sacan a estos dos ex subsecretarios se nombra en su reemplazo a dos personas que, al parecer, por lo que estamos reporteando, tienen al menos harta trayectoria política. No son figuras muy conocidas, pero sí tendrían harto conocimiento de los temas de seguridad pública. Vamos a escuchar lo que dijo el ministro Martín Arrau hoy día respecto a las razones que explican la salida de Andrés Joanet y Ana Victoria Quintana.
3: Hay que seguir los procedimientos paso a paso. Efectivamente, el presidente de la República ha aceptado la renuncia de los dos subsecretarios y en las próximas horas espero que se den a conocer los nombres de quienes van a ser los reemplazos. Es normal, sí, cuando hay un cambio de rumbo en el ministerio, cuando hay un cambio de ministro, estemos todos en constante evaluación, no es uno mismo, estos cargos son de exclusiva responsabilidad del presidente.

0: un cambio de ministro, estemos todos en constante evaluación, incluso uno mismo, estos cargos son de exclusiva responsabilidad del presidente. Lo que nosotros pretendemos hacer es efectivamente hacer algunos cambios de gestión en el ministerio y eso requiere ciertos perfiles diferentes.
1: Bueno, y hoy día también estaba siendo muy esperado esta presentación que iba a hacer el ministro Martín Arrau en el Congreso respecto a el plan de seguridad que tenía el gobierno y que ayer, de cierta manera, algo adelantó el presidente José Antonio Kast en su cuenta pública. Bueno, y hoy día el ministro Arrau presentó finalmente este plan que incluye nuevas facultades para las policías, fuerzas especializadas contra el crimen organizado, mayor control fronterizo y una agenda legislativa al menos de 25 proyectos prioritarios. Se contemplan también proyectos como la ley antiturbazos, antiencapuchados, que le van a colocar urgencia, y también dice el ministro Martín Arrau la presentación de este plan que se va a fortalecer la institución del ministerio que todavía se está implementando. Recordemos que este Ministerio de Seguridad es una institución relativamente nueva que se crea en el gobierno anterior, pero que todavía le faltan, todavía mucho que ajustarse en ese mismo ministerio. Va a haber un foco contra el crimen organizado, el control de las cárceles y también restituir la legitimidad policial. Vamos a escuchar algunos senadores que hoy día estuvieron escuchando atentamente este plan del ministro Arrau, pero que no quedaron muy conformes. El senador Iván Flores dice que todos los antecedentes y diagnósticos que entregó el ministro Arrau ya eran más que conocidos.
2: Sesión convocada para conocer solamente la postura, sino que la estrategia, el plan de seguridad que pretende implementar el gobierno y que es necesario hacerlo rápidamente, la verdad es que creo que no cumplió el objetivo. Primero, no solamente fue una sesión lenta, sino que además solamente escuchamos al ministro hacer una descripción diagnóstica de lo que todos ya sabemos. Para quienes hemos estado trabajando en materia de seguridad durante años, sabemos que el diagnóstico es mucho más amplio, es mucho más complejo, es mucho más multidimensional de lo que hoy día se ha presentado con bastante simpleza, debo decir.
1: Bueno, los senadores no habían quedado también muy conformes porque esta sesión estaba prevista para que fuese de 3-4. Sin embargo, ellos tenían la expectativa de poder preguntarle al ministro Arrau algunas dudas de este plan. Sin embargo, la sesión terminó culminando a las 4 de la tarde en punto y no hubo espacio para que los senadores le preguntaran al ministro Arrau nada de las dudas de este plan. Y por eso los senadores están molestos. Dicen que acá lo que se tiene que hacer es discutir el plan de seguridad, no imponerlo como a su juicio lo hizo el ministro Arrau, y mañana se va a convocar a otra sesión especial para que los senadores puedan hacer sus consultas sobre este plan de 1-3 de la tarde en el Senado. Así que vamos a quedar pendientes de esa segunda patita donde los senadores dicen que tienen varias dudas respecto a este plan de seguridad.
3: Bueno, también una de las razones por las que seguramente se vino rapidito a Santiago es porque ya se reunió con sus nuevos subsecretarios. Uh-huh. El equipo del Ministerio de Seguridad ya ha enviado a los medios las primeras imágenes de una reunión que sostuvieron hace muy poco rato, porque la imagen muestra las ventanas ya en oscuridad. Por lo tanto, hace muy poco rato se reunieron junto al ministro de Seguridad, los nuevos subsecretarios de la cartera, que vamos a recapitular enseguida sus nombres. En el caso de la Subsecretaría de Seguridad Pública, esta recae en reemplazo de Andrés Joanet, de María del Pilar Giannini, y en el caso de la Subsecretaría de Prevención del Delito, de Gonzalo Guerrero Valle. Paulina García, gracias.
1: Que estén bien, gracias, buenas tardes.
3: Gracias, chao. Chao.
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10: 6:37 PM. El Congreso despachó a ley el proyecto de escuelas protegidas, siendo esta la primera moción de la administración Kast que sale del Congreso y lo hace además con amplia mayoría.
11: La iniciativa, recordemos, incluye la revisión de las mochilas e incluso el retiro de beneficios sociales como la gratuidad en caso de ser condenados por delitos violentos. Por estas razones es que la oposición acudirá al Tribunal Constitucional. Tamara Aranda, buenas tardes.
12: ¿Cómo están? Muy buenas tardes. Claro, con amplia mayoría, la sala de la Cámara de Diputadas y Diputados aprobó y despachó a ley Escuelas Protegidas, iniciativa del gobierno que establece medidas de seguridad, orden y respeto también dentro de la comunidad educativa. Hay algunos aspectos que fueron más complejos a la hora del debate, un debate que se extendió por aproximadamente 3 horas y media durante esta jornada y tiene relación con lo que se contempla en esta ley. Los sostenedores van a tener que incorporar en sus reglamentos internos la revisión de mochilas o bolsos de los estudiantes, esto con el propósito de evitar el ingreso de cualquier elemento que pudiera llegar a ser utilizado para agredir a otra persona o para generar incluso daños en los recintos educacionales. Y aparte, se sancionaría también a quienes sean condenados por delitos violentos con beneficios sociales, en este caso no poder optar a la gratuidad por 5 años. El diputado de la UDI y presidente de la Comisión de Educación de la Cámara, Sergio Bobadilla, aseguró que con esta acción se va a poner fin a los hechos violentos en establecimientos educacionales, no así su par del Partido Socialista, integrante también de la instancia, Juan Santana. Él advirtió que junto a otros parlamentarios de la oposición van a acudir al TC.
13: Este es un proyecto que dice no más a la impunidad, a los violentistas que están destruyendo la educación en nuestro país. Creemos que es una herramienta potente. El gobierno del presidente Kast dijo basta, mano firme contra los que están destruyendo.
14: Hemos anunciado reserva de constitucionalidad. Existe una vulneración a principios que contravienen la honra de las personas y también el acceso al derecho a la educación. Este proyecto no solamente vulnera normas que hoy día existen, sino que además no resuelve el problema que traza esta iniciativa, que tiene que ver con la violencia en los establecimientos.
10: Ya, bueno, este es un triunfo para el gobierno, de alguna manera había hecho esta apuesta para que este realmente fuera su primer proyecto de ley en materia de educación, avanzó bastante rápido, tuvo bastante apoyo. ¿Cómo responden ahora desde el Ejecutivo a esta ofensiva de la oposición? A ver si es que trunca o no el proyecto, ¿no? La ley ya a estas alturas.
12: Ley a estas alturas, Carla. Recordemos que por parte del gobierno se esperaba que se aprobara, por supuesto, este proyecto. Para que eso pasara se debía convencer al menos a 78 parlamentarios. Y al parecer durante este fin de semana se habría hecho un trabajo que fue clave de convencer a los diputados para que no se rechazara y no se fuera a comisión mixta. Aunque varios parlamentarios oficialistas, incluso ellos esperaban que esto ocurriera, que se fuera a comisión mixta, que no se despachara a ley para poder hacer algunas modificaciones de las enmiendas del Senado que ocurrió durante el segundo trámite legislativo. Esto no ocurre y finalmente se aprobó con 105 votos a favor y 46 en contra. Las 2 enmiendas restantes también fueron visadas por amplia mayoría, pero se anuncia por parte de algunos parlamentarios de la oposición que van a recurrir al TC. Hubo reacciones, por supuesto, por parte de la ministra de Educación, María Paz Arzola. Esto fue lo que señaló.
15: Bueno, nosotros estamos tranquilos con lo que se ha discutido, con lo que se ha tramitado, y pensamos que la reserva constitucionalidad es parte del proceso. Los parlamentarios están en su legítimo derecho de poder recurrir a este tipo de instancias, pero nosotros estamos tranquilos. Hemos estudiado bien en las disposiciones que contiene este proyecto o esta ley, así que estamos solamente esperando para poder poner a disposición de los colegios las herramientas que son necesarias. Este proyecto viene a formalizar prácticas a las que los colegios ya están teniendo que recurrir y por lo tanto necesitamos avanzar con ellas cuanto antes en su implementación.
12: Bien, de esta forma entonces, Carla, Andrés, el gobierno de José Antonio Kast anota este primer proyecto que es despachado a ley de la República, esto en materia de educación, todo esto ya a la espera de lo que va a resolver el Tribunal Constitucional con esta acción que anuncian los parlamentarios de la oposición.
11: Esto está en clara línea y corre en paralelo a una agenda de seguridad que ha planteado el Ejecutivo. Y tomando en cuenta que uno de los lugares donde lamentablemente se han producido hechos de violencia y bien graves durante este año nada más, el 2026, sin nombrar los que ocurrieron el año pasado, pero este año fue asesinada una inspectora en un liceo de Calama. Ha habido situaciones muy violentas entre estudiantes, algunos muy chicos, de enseñanza básica, en una región del país, podría ser en el sur, se me escapa en este momento, pero donde los las comunidades educativas están presionadas por una situación que requiere hoy de esta respuesta. Vamos a conversar luego en el programa acerca de cuáles son las reacciones y qué rol van a tener los propios educadores y que ellos han planteado, se han puesto un poco en la situación que ellos, además de educar, de acompañar, de enseñar, ahora van a tener que resguardar el orden de los establecimientos. Y además, esto lo digo, me hago cargo personalmente y por el mismo sueldo al Exacto. final, ¿no?
12: Sí, de hecho esa era una de las opiniones que se dan dentro de este debate durante esta jornada, quién se iba a hacer cargo de regularizar estos reglamentos, de controlar la revisión de los bolsos, la revisión de las cédulas de identidades también se podían hacer. Ahora, lo otro también que se toma dentro del debate por parte de la oposición mayoritariamente es el tema de no poder optar a beneficios sociales como la gratuidad por 5 años en caso de que se le condene a una persona por delitos violentos. Uno de los temas particulares que se hacía mención aquí era qué pasaba con la reinserción social dentro de la escolaridad, qué es lo que pasa, cómo se condena esta situación. Es bien complejo y también es muy delgada la línea también de lo que ocurre ahí.
10: Pero quedarían entonces incluidos dentro de la pérdida de beneficios sociales aquellos que cometan incivilidades o vandalismo dentro de los colegios.
12: Exactamente.
10: Digamos. O sea, estos overoles blancos cuando son estudiantes, que muchas veces lo son. Al principio se decía que no eran, ahora últimamente hemos descubierto en casi todas las ocasiones que sí son estudiantes de los colegios. Si en el fondo se descubre a estas personas, a estos estudiantes tirando estas molotov, ellos deberían perder beneficios como, por ejemplo, el poder estudiar con gratuidad.
12: Claro, una vez que salga publicada la ley y se empiece a implementar.
10: Y si esto no lo retrotrae el Tribunal Constitucional, pero en el fondo esa sería la idea.
12: Exactamente.
10: Ya. Bueno, vamos a ver en qué queda eso. Ahora, a mí me parece lógico que haya sanciones. Creo que en el fondo también lo que viene pasando hace mucho, mucho tiempo es que estos estudiantes más violentos han venido tomándose las comunidades y no permitiendo que el resto estudie, y hemos tenido casos bastante más aislados. Eso también es un tema, que hay distintos tipos de violencia y hay distintos tipos de destrucción dentro de los colegios o de problemas. Hay desde altercados de convivencia escolar, que cada día son más violentos, lamentablemente, y más frecuentes, pero hay también hechos gravísimos como el de Calama, donde ahí ya estamos hablando de un joven que decide llevar adelante un atentado de esas características. No sé si con esta ley algo así se pudiera haber atajado, porque también tiene que haber una presunción, y no sé si la había.
12: Ahí es bien complejo porque hay que tener una motivación del por qué yo, como profesor, más adelante voy a querer revisarte tu mochila. Es claro. Una presunción, exactamente. Pero ¿cuál va a ser el motivo? ¿Cuál va a ser el criterio que se va a aplicar? Es lo que también tiene que quedar estipulado en esta ley.
10: Ya, vamos a ver cómo opera. Vamos a estar con más reacciones en un ratito más, profundizando este tema. Pero insisto, creo que es un triunfo, si uno quisiera, para el gobierno. Logran sacar adelante esta tramitación de un proyecto que era importante. Vamos a ver si es que finalmente se retrotrae o no, o si queda así. No sé cuánto espacio habrá en el Tribunal Constitucional. Ahí la apuesta, me imagino, es a ver qué dice ese organismo. Pero no me queda tan claro que lo pueda votar el Tribunal Constitucional.
12: Claro.
10: Vamos a quedarnos atentos.
12: Hay que ver también qué se va a invocar para solicitar, claro, también el requerimiento ante el Tribunal Constitucional.
10: Bien, pues Tamara Aranda, muchas gracias.
12: Que esté muy bien. Buenas tardes.
16: Chao. 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
11: Y este es otro tema que ha generado mucho comentario, mucha reacción, particularmente entre los vecinos de la comuna de Santiago, porque ante la suspensión provisoria de la ampliación de Santiago 1, el gobierno reiteró la importancia de crear más plazas carcelarias, relevando de esta forma el anuncio en la cuenta pública del presidente Kast.
10: El alcalde de Santiago, Mario Desbordes, valoró la determinación de la justicia y reiteró su rechazo a estas obras. Incluso el jefe comunal descartó negociaciones con el Ejecutivo. Vamos con Isidora Enríquez, que nos va a contar más detalles. Isidora.
18: Hola.
10: Buenas tardes, Carla Andrés. Claro, porque con el fallo a favor del municipio de Santiago en medio de una demanda de nulidad de derecho público, es que el 17º Juzgado Civil de Santiago resolvió la suspensión provisoria de la ampliación del recinto penitenciario Santiago 1, impulsado por el gobierno. Un dictamen al que desde la Subsecretaría de Justicia respondieron mediante un comunicado en que aseguraron que aún quedan etapas y recursos contemplados, de la misma forma que sostuvieron la necesidad de fortalecer la infraestructura penitenciaria por el déficit de plazas carcelarias. Y negándose a la posibilidad de acuerdos, es que el alcalde de Santiago, Mario Desbordes, se manifestó de acuerdo con la autoridad. Sin embargo, reiteró que se trata de proyectos realizables fuera del radio urbano.
18: Estoy de acuerdo con todo el comunicado, salvo que todo eso se logra con una cárcel fuera del radio urbano de Santiago. Estoy de acuerdo con todo lo que dice el subsecretario. Y él puede hacer todo eso, que puede cumplir todo eso, con un poquito y con harta agilidad, sin ningún problema, si la construye fuera del radio urbano, en terrenos que hoy día son de propiedad de gendarmería.
10: Un proyecto que se ha mantenido tras el aumento en la población penal que provoca problemas de hacinamiento, infraestructura y la misma labor de los funcionarios de gendarmería. Ante ello es que el ministro de Justicia, Fernando Rabat, reiteró que existe una sobrepoblación penal que se debe solucionar, al mismo tiempo que no descartó avanzar en los procesos judiciales.
19: Tenemos, ¿no es cierto?, un hacinamiento muy alto en los distintos recintos penitenciarios, siendo Santiago uno de los que tiene mayor hacinamiento. Por lo tanto, en miras a lo que es el bien común, se requiere avanzar en la creación de nuevas plazas carcelarias. Este es el diagnóstico y por lo tanto tenemos que todos cooperar para poder solucionar ese problema. Ahora, en relación con la cuestión procesal, corresponde a una resolución que es un tribunal de primera instancia y que podrá ser revisada por los tribunales superiores.
10: Bien, de esta forma entonces es que el gobierno mantiene abierta la posibilidad de seguir avanzando en esta ampliación y no se descarta que la reciente resolución sea revisada en la Corte de Apelaciones. Pero junto a la demanda iniciada por la municipalidad, se suman las peticiones de las distintas juntas de vecinos del lugar, ambos sectores que buscan anular la resolución exenta 1902 que instruye los procedimientos para avanzar en la ampliación del penal. Y ante posibles negociaciones, vecinos y dirigentes descartaron rotundamente la posibilidad de aplicar medidas de mitigación ante las incivilidades que afectan a lugar, producto de las mismas visitas que reciben quienes cumplen una condena en Santiago 1.
20: Vamos a pelear y vamos a seguir luchando por que la cárcel no se construya acá. Por último, que se haga otra cosa, que sea, por ejemplo, la escuela de gendarmería, pero mitigaciones no necesitamos ni queremos.
21: Y nosotros alegamos son las incivilidades que traen los parientes de los presos, no los presos mismos que están adentro, sino que las incivilidades, te digo, recorren nuestras poblaciones.
22: ¿Qué mitiga el tener una cárcel aquí cruzando la calle donde te enfrentas con los vecinos y con barrios patrimoniales como este sector?
10: Recordemos que la iniciativa de ampliación llegó durante la administración del expresidente Gabriel Boric, en donde se buscó la construcción de nuevas plazas con el foco en el crimen organizado y buscando su funcionamiento ya para el 2030. Carla Andrés.
11: Bien, no en mi patio, dice mucha gente. Hay una preocupación latente, lo dice así el gobierno, respecto a la población penal, la crisis de hacinamiento en muchos recintos carcelarios. Dejaremos el tema de las condiciones para otro momento, pero la cantidad de personas que hoy cumplen no solo condenas, sino que prisiones preventivas y otras medidas son un estrés para el sistema carcelario, y el gobierno insiste y por eso se pone frente a frente al alcalde de Santiago en esta polémica, para dar cuenta de la necesidad de avanzar en aquello, algo a lo que los vecinos, naturalmente, como pasa en muchos lados, ¿no?, y con otro tipo de recintos también, con los estadios, ¿no?, se oponen a esta situación.
10: Ya, habrá que ver cómo sigue insistiendo el Ejecutivo. Yo me imagino que aquí lo lógico es hacer una cárcel en otro lugar. No sé si hay viabilidad para eso. Se había, en el fondo, también evaluado que en el lugar donde se quiere emplazar significaba una serie de ahorros, ¿no? Porque es un lugar donde ya está bastante habilitado, no tienes que hacer un gran traslado de los reos, hay un montón de ventajas comparativas, pero obviamente la gente no quiere tener una cárcel al lado de su casa. Sí. Eso es algo que siempre ocurre. En el fondo todos piden mano dura, más gente en las cárceles, pero ¿quién quiere vivir al lado de una cárcel? Nadie. Así que vamos a ver cómo lo gestiona el gobierno y vamos a ver si es que el alcalde se sienta o no se sienta con el Ejecutivo a negociar algo, digamos. Él dice que por ahora no, que él no quiere en Santiago esta cárcel. Vamos a ver si es que entonces eso desplazaría la idea a otra comuna. Ahora, que se necesitan cárceles, todo indica que sí, las cárceles están absolutamente sobrepobladas. y además hay que segmentar las cárceles, pues hay que tener esta cárcel de alta seguridad, hay que dejar de meter delincuentes de distinta peligrosidad todos juntos, porque termina siendo una escuela del delito más que un lugar donde incluso muchos se pueden rehabilitar.
11: Sí, evitar el contagio criminógeno, como han dicho los especialistas en esta materia.
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11: Bien, con Bersuit Vergarabat, señor Cobranza, vamos a este caso que nos lleva a Regiones. Se trata de la investigación por una presunta red de corrupción judicial en Los Ángeles que sumó nuevos imputados y reveló la magnitud de las filtraciones de información reservada desde el sistema de justicia.
10: De acuerdo con los antecedentes recopilados por la Fiscalía, entre el 2017 y el 2025 se habrían realizado más de 400 accesos y filtraciones de causas penales, permitiendo que antecedentes confidenciales llegaran a manos de terceros vinculados a investigaciones criminales.
11: Y también sabemos que la indagatoria apunta a funcionarios que habrían utilizado sus cargos para obtener información sensible y entregarla a imputados o personas de su entorno a cambio de beneficios económicos.
10: El caso continúa en desarrollo y el Ministerio Público no descarta nuevas formalizaciones a medida que avance el análisis de las evidencias.
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35: 19 horas, 7 de la tarde.
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37: El presidente José Antonio Kast evitó la salida de Andrés Jovanet del gobierno y evaluó a posicionarlo en el segundo piso de La Moneda. El mandatario ya designó a Gonzalo Guerrero y a Pilar Giannini en las subsecretarías de Prevención del Delito y de Seguridad, respectivamente. En un nuevo golpe al tren de Aragua, con mega operativo se desbarató un brazo extorsivo que enviaba millones de pesos a Colombia. Hubo allanamientos y se detuvo a un ejecutivo de un banco. El fiscal Barros aclaró que se trata de uno de los casos con mayor lavado de activos en Chile. La oposición acudirá al Tribunal Constitucional por Escuelas Protegidas. Se busca impugnar la revisión de mochilas en estudiantes y el retiro de beneficios sociales como la gratuidad. Y llega la mega reforma al Senado, la oposición no cede y en el debate se instala la extensión del endeudamiento que solicitó el ministro de Hacienda Jorge Quirós debido a la crisis que enfrentan las arcas fiscales.
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0: Ya pasamos el umbral de las 7 de la tarde. Bienvenidas, bienvenidos a quienes se incorporan a la prueba de ADN en este día martes. Tránsito lento, dice la autopista Vespucio Oriente 1, la concesionaria AVO 1, en el túnel de Vespucio Oriente, dirección al norte, salida 3, Costanera Norte-Nororiente, por congestión en salida. Recomiendan manejar con precaución y atento a las condiciones del tránsito, mientras que también da cuenta a esta hora la concesionaria de Autopista Central, dos puntos de congestión, hay más, pero vamos a reseñar los siguientes. En la ruta 5 al sur, congestión en aumento desde el sector Pasarela Enrique Soro hasta el kilómetro 0,35 salida Toesca, y también en el sector de El Parrón hasta el kilómetro 9,1 salida Vespucio Sur, esto en Lo Espejo. A esta hora hay que extremar las medidas de precaución.
1: Sí, Transporte Informa está dando cuenta también de una restricción de pista, que es la pista izquierda en Vespucio Norte al Sur, pasado el descanso hay un choque ahí entre un auto y una moto, asistencia ya en el lugar, hay congestión en ese punto de Maipú, y también hay una restricción de pista, la pista izquierda en la ruta 5 al norte, kilómetro 7.3, sector Zapadores, debido a un choque de vehículos, el tránsito está lento hacia ese punto en Conchalí.
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0: La delegación presidencial aprobó la movilización liderada por las principales federaciones estudiantiles y el Colegio de Profesores para mañana por el centro de Santiago. Emma Santa Cruz.
3: Siguen los preparativos para la movilización de mañana miércoles convocada por la Confederación de Estudiantes de Chile y a la que se sumó este viernes el Colegio de Profesores. La delegación presidencial recibió la autorización esta tarde y aprobó la convocatoria. Se trata de una movilización en contra de los recortes de las carteras del Estado, la mega reforma, el proyecto de escuelas protegidas y entre otras medidas del gobierno de José Antonio Kast. El Seremi de Seguridad Pública, Juan Barrientos, afirmó que de todas formas tomarán las medidas de resguardo correspondientes para proteger el derecho a manifestarse, aunque sin violencia.
8: Nosotros vamos a tomar siempre las medidas de resguardo, tanto con las policías, Ministerio Público y diferentes instituciones que se encuentran incorporadas, para así de esta forma poder garantizar una jornada que sea segura, que existan hechos que no nos llamen a la violencia, protegiendo siempre el legítimo derecho a poder manifestarse como un normal funcionamiento dentro de la ciudad y el control de la región metropolitana. Ahora, nuestro llamado es que cualquier expresión que se realice de forma ciudadana se desarrolle dentro del marco del respeto, el diálogo y la responsabilidad y dando cumplimiento a la normativa legal vigente.
3: A pesar de que la movilización fue aprobada, se le hizo un cambio al recorrido, dejándolo desde Metro Los Héroes hasta Ecuador. De todas formas, la Confech afirmó que seguirán con la convocatoria inicial, que comenzará cerca de las 10:30 horas en las puertas de estación Metro Baquedano hasta Los Héroes.
1: Ya, y en otro tema, hay más antecedentes respecto del hallazgo de un cadáver en la comuna de Lampa. Todos los detalles con Matías Castillo. Matías.
9: ¿Qué tal, Carla? Andrés, vemos a esta hora cómo personal del equipo contra el crimen organizado y homicidio ECO, en conjunto con la Brigada de Homicidios de la Policía de Investigaciones, levantan las primeras diligencias de este hallazgo de un cuerpo que se da en el kilómetro 31,7, dirección al sur, que corresponde a la comuna de Lampa. Según la información preliminar, se avistó el cuerpo de una víctima. Al verificar esta información, se dan cuenta de que es una persona maniatada de manos y pies, cubiertas de pies a cabeza con una sábana blanca, y en el lugar además se encontraron manchas de sangre y también evidencia balística, por lo que no se descarta que esta víctima haya podido ser ejecutada en este mismo lugar. Es una información que está en pleno desarrollo, reiteramos, en la altura del kilómetro 31, dirección al sur, en la comuna de Lampa, por este hallazgo de un cadáver al interior de unas sábanas blancas y maniatado y con evidencia balística. Matías Castillo, ADN.
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1: 19 personas fueron detenidas tras la realización de un mega operativo denominado Operación Tokio, que propinó un duro golpe a los nexos del tren de Aragua con Chile.
0: La PDI y la Fiscalía valoraron el trabajo en conjunto tras lograr desbaratar a una célula del tren de Aragua que logró el lavado de más de 70 mil millones de pesos. Alejandra Rojas, buenas tardes.
2: Hola Carla, hola Andrés. Durante este martes en el centro de Santiago se realizó este gran operativo que tenía como objetivo desbaratar a una parte de la célula del tren de Aragua que se encuentra operando desde el territorio nacional. La denominada Operación Tokio fue encabezada por la Policía de Investigaciones y la Fiscalía Metropolitana Sur y logró la detención de 19 personas, las cuales están involucradas en realizar una serie de delitos para conseguir dinero y luego enviarlo al extranjero. Según la investigación, el lavado de activos cometido por este grupo supera los 78 mil millones de pesos. Entre los capturados se encuentra José Carlos Pérez Asensio, ejecutivo del Banco Santander, que según la investigación fue reclutado por la banda internacional para mover estos dineros a través de distintas cuentas en distintos bancos. Con respecto a la forma de lavado de activos, el fiscal jefe de la Fiscalía ECO, Héctor Barros, entregó más detalles y explicó que se pasó dinero a empresas falsas para luego convertirlas en criptomonedas.
4: Lo trascendente en este caso son las tremendas sumas de dinero que son pasadas a través del sistema bancario formal e introducidas a través de empresas que son empresas de papel. En este caso son dos empresas, Vex Group y Vex Digital, donde de un día a otro aparecen de cero, aparecen con 3.000, 4.000 millones de pesos y llegar finalmente, en el caso de una de ellas, a tener 58 mil millones de pesos que pasan por el sistema bancario formal y finalmente llegan a empresas que son transnacionales para efecto de mezclar el dinero a través de criptoactivos.
1: Ya, Ale, hablemos un poquitito de los detalles de esta investigación. ¿Cómo nace finalmente? ¿Cuál es la hebra que se va tirando hasta poder desmontar todo esto con estas 19 personas detenidas?
2: Bueno, toda esta investigación surge tras un quíntuple homicidio que ocurrió durante el 2024 en un parcelazo en Lampa, que habría sido cometido por el tren de Aragua. Es ahí donde durante las diligencias la PDI logra el hallazgo de un teléfono del cual sustrajeron una gran cantidad de información revelando esta estructura de lavado de activos. Dentro de ese mismo análisis lograron encontrar una serie de delitos distintos con los cuales recaudaban dinero, como extorsiones, tráfico de drogas, trata de personas con fines de explotación sexual, secuestros y control de locales nocturnos. La PDI logró establecer que estos miembros de las bandas se tomaron cerca de 6 locales en el barrio Bellavista, donde los dueños de los recintos eran amenazados y obligados a ceder la administración de los negocios, mientras integrantes de la organización obtenían ganancias mediante la venta de drogas y otras actividades ilícitas. El director general de la Policía de Investigaciones, Eduardo Serna, se refirió también al trabajo en conjunto entre las distintas entidades y también en Colombia, que permitió conectar a la red con el delincuente Carlos Gómez, alias El Bobby.
5: Hay cuentas congeladas por más de 300 mil dólares. Hay más de 140 cuentas en particular congeladas. Hay 19 detenidos, 10 mujeres, 9 hombres. O sea, hay un trabajo robusto. Y también es importante que se logró este ecosistema de seguridad que integra Gendarmería y la cooperación internacional, que es esencial, irrumpir o allanar 5 centros penitenciarios. Y la colaboración de la Policía Nacional de Colombia, que en forma simultánea, mientras operaba en Chile, ellos efectuaban registro de una dependencia de la cárcel en Colombia, donde estaba la persona conocida por todos como Carlos Boy, donde se encontraron elementos, evidencias y pruebas en su registro.
0: Ahora, Alejandra, ¿cómo se involucra Colombia en todo esto? Ya escuchamos el origen del caso, sus consecuencias, pero hay más hebras de las cuales tirar.
2: Claro, la operación en sí contó con mucha colaboración de tanto entidades nacionales como también internacionales, ya que se trató de procedimientos simultáneos que se desarrollaron en Santiago, Rancagua y el Biobío, además de allanamientos en recintos penitenciarios, entre los cuales estuvo la cárcel La Picota en Bogotá, donde se encuentra recluido Carlos Gómez, indicado como uno de los principales líderes operativos del tren de Aragua. La conexión con Colombia es clave para esta investigación, ya que gran parte de los fondos detectados habrían sido enviados hacia ese país en particular. Esta colaboración ocurrió a solo días también de que Chile firmara un nuevo acuerdo con distintos países de la región para combatir el efecto del crimen organizado. Con respecto a esto se refirió el fiscal nacional Ángel Valencia, quien afirmó que ningún país puede combatir esta amenaza solo.
10: Así como ninguna institución puede sola enfrentar este desafío, el desafío de la delincuencia organizada transnacional, ningún país tampoco puede hacerlo solo. Necesitamos cooperar entre las distintas agencias del Estado de distintos países que compartimos esta amenaza y compartimos este problema. Es probablemente una operación o un procedimiento que demuestra de manera bastante concreta cómo hoy día enfrentamos una amenaza que es transnacional y que también es policriminal, es decir, se dedica a cometer distintas categorías de delitos.
2: Bueno, tras la solicitud de la Fiscalía Metropolitana Sur, el control de detención y posterior formalización de estos 19 sujetos será el próximo domingo. Sus penas dependerán del grado de participación que hayan tenido en los delitos de asociación criminal, lavado de activos, extorsiones y contrabando. Carla Andrés.
0: Bien, un tema que reviste mucha gravedad. Muchas gracias, Alejandra. Conoceremos detalles de aquí al domingo de esta formalización de las 18 personas detenidas, entre ellas este funcionario bancario. Y vamos a conocer además cuál es la estructura, y por poner solo un antecedente de equivalencia, si tú quieres. Estos son casi 78 mil millones de pesos, decía el fiscal Barros, ¿no?, los que se movilizaron. Me puse a buscar y ese es el monto que tienen por lo menos dos gobiernos regionales como presupuesto anual. No voy a decir qué regiones, pero dos gobiernos regionales en nuestro país tienen como presupuesto anual para todo el ejercicio del 2026 un presupuesto muy cercano a los 78 mil millones de pesos.
1: Ya, muy interesante el dato para entender y poder dimensionar lo que hay detrás del negocio de un cartel de crimen organizado como el Tren de Aragua, que lo han dicho todos los expertos, ¿eh?, que ya son en el fondo empresas transnacionales, y esto lo demuestra desde aquí con este ejecutivo. Se podía también enviar este dinero, blanquear este dinero, que son dineros que generalmente provienen de todas las operaciones ilícitas, de los secuestros, de la venta de drogas y de otros giros que en el fondo están teniendo estas verdaderas empresas, estas organizaciones transnacionales. Me parece importante también lo que decía el fiscal hoy día, porque el fiscal Barros decía, una cosa es que nosotros podamos atentar contra la orgánica, pero la orgánica lamentablemente se reorganiza muy rápido. Son bandas jerarquizadas que cuando tú sacas a uno, bueno, rápidamente otro escala, y como además los cabecillas muchas veces están fuera, cuesta combatirlas completamente o en el fondo romper toda la estructura de una banda o de un cartel de crimen organizado como el Tren de Aragua. Pero la plata, eso sí que les genera daño, y ese es también la importancia y el relieve que tiene hoy día esta operación que ha logrado todo este equipo especializado también en crimen organizado, que es una de las políticas que ha implementado Chile precisamente para combatir este tipo de organizaciones como el Tren de Aragua. Vamos a quedarnos atentos a esa formalización porque ahí se van a entregar muchos más detalles para entender exactamente cómo operaba esto, cuál era el rol de cada una de estas personas y sobre todo cómo funcionaba este ejecutivo. Y lo otro, Ale, Andrés, yo creo lo más importante, entender por qué no saltan las alertas dentro del propio banco o de instituciones que podrían estar supervisando este tipo de cosas como la UAF. ¿Cómo se logra hacer pasar por distintas cuentas estos dineros sin que nadie se percate? ¿Hubo algún tipo de alerta? ¿Podría volver a pasar o podría estar pasando en otro, no sé, en otra organización o de otra manera? Yo creo que quedan ahí hartas preguntas porque no es el propio banco el que finalmente genera las alarmas. Hoy día el allanamiento a esta sucursal da cuenta de aquello, ¿no? De que esto es una investigación que se hace por fuera, en el fondo. Entonces ahí también queda un pendiente de entender cómo se pudo haber prevenido que esto ocurriera y cómo se puede garantizar que no siga ocurriendo en otros bancos, en otras instituciones, con otras formas de blanquear dinero.
0: Sí, ¿qué dijo Santander hoy día ante este procedimiento? Manifestó que ha colaborado plenamente con las diligencias solicitadas por la autoridad competente. El banco en su declaración dice que mantiene una política de tolerancia cero frente a cualquier conducta que se aparte de la ley o de la normativa vigente, y en caso de verificarse responsabilidades individuales se adoptarán todas las medidas que correspondan conforme a los protocolos internos y la legislación aplicable. Y dentro de su declaración dicen que no van a hacer comentarios adicionales sobre aspectos específicos de la investigación, pero sí la total disposición para colaborar con las autoridades y contribuir al esclarecimiento de los hechos, lo dice en su declaración el Banco Santander.
1: Bien, pues te agradecemos, Alejandra Rojas. Tú nos vas a ir contando en los próximos días, en las próximas horas, todo lo que ocurre con esta investigación y sobre todo con las personas, ¿no? Luego de que sean formalizadas. Muchas gracias.
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0: 7:15 p.m.
1: Vamos a otra cosa. La justicia cerró uno de los capítulos más relevantes del llamado caso Procultura. El séptimo juzgado de garantía de Santiago decretó el sobreseimiento definitivo del gobernador de la región metropolitana, Claudio Rego, luego que la Fiscalía de Antofagasta no lograra acreditar su participación en un eventual fraude al fisco vinculado a los convenios suscritos con la Fundación.
0: La resolución además condenó en costas al Ministerio Público, que deberá asumir los gastos derivados del proceso judicial. El fallo se suma al revés sufrido por la Fiscalía en febrero pasado, cuando la Corte de Apelaciones rechazó de forma unánime la solicitud de desafuero contra la autoridad regional.
1: El gobernador de la región metropolitana, Claudio Rego, afirmó que la resolución judicial fue clara y contundente.
6: Nosotros fuimos víctimas de un delito, no parte de él. Lamentablemente, algunos inescrupulosos decidieron sacar provecho político de esto y ensuciar el nombre del gobierno de Santiago y también el de este gobernador. A partir de ahora, nos vamos a centrar en lo esencial, que es seguir recuperando la ciudad para las personas. Vamos a demostrar, con hechos y con obras concretas, que por donde pasa el gobierno de Santiago, la gente vive mejor.
0: Esta resolución judicial, como era de esperarse, generó reacciones en el Consejo Regional. En su momento, recordemos, consejeros republicanos impulsaron una ofensiva para destituir a Orrego por notable abandono de deberes. La consejera regional de RN, Valeria Ponti, valoró el fallo judicial y defendió la postura que mantuvo su bancada durante la investigación. Ponti sostuvo que el sobreseimiento entrega tranquilidad respecto a la actuación del gobierno regional.
7: Además, la aseguradora puede responder con los recursos que nos debe, porque una cosa es que la aseguradora nos entregue los 1.000 millones de pesos pendientes, pero otra cosa es que también Alberto Larraín nos diga dónde están, y no solamente los 1.000 millones del gobierno regional metropolitano, porque él hizo quebrar la institucionalidad y la credibilidad de las instituciones públicas. Entonces su responsabilidad judicial, política, comunicacional es muy grande. Hay personas que lamentablemente se vieron muy afectadas en este proceso.
0: Mientras la situación judicial de Claudio Orrego quedó zanjada, la investigación sobre el denominado caso convenios continúa respecto de otros involucrados, entre ellos el fundador de Procultura, Alberto Larraín, imputado en la arista fachadas. Y además recordemos que el caso se trasladó desde la jurisdicción de Antofagasta a la jurisdicción de Santiago, donde en los próximos días esto va a continuar.
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1: 7:19 p.m. y estamos con Patricio Barrera, que nos va a contar todo el deporte. ¿Cómo estás, Pato?
11: ¿Cómo les va? Buenas tardes, porque vamos a hablar rápidamente del Tribunal Autónomo de Disciplina, porque hoy se va a zanjar la situación de lo vivido en el clásico entre la Universidad Católica y Colo-Colo en el desenlace del partido. Fueron citados por Colo-Colo Javier Méndez y Joaquín Sosa en el cuadro cruzado Vicente Bernedo y Daniel González. Más nos cuenta de Quilín 5635, Eduardo Figueroa, bienvenido.
12: Hola, Pato. Sí, gusto en saludarte. Estamos acá en la sede del NFP. Está sesionando a esta hora el Tribunal de Disciplina. Estamos a la espera de las resoluciones. Están los cuatro jugadores que tú señalabas, los dos de Colo-Colo y los dos de La Católica. Están a la espera. Vicente Bernedo, lo pudimos ver que estaba afuera hablando por teléfono. Todavía no ingresa a hacer sus descargos. Está Jaime Pizarro y Daniel Morón también por parte de Colo-Colo. Acá también presentes, acompañaron a sus jugadores a la espera de lo que va a ser esta resolución del Tribunal Disciplina, de la pelea que se armó al final del clásico en el Claro Arena, y veremos cuántas fechas de castigo reciben cada uno por el torneo nacional. Serían estas sanciones, Pato, así es que estamos a la espera de que termine esta sesión del tribunal.
11: Bueno, vamos a ampliar a las 20, estaremos en contacto con Eduardo Figueroa. Vamos a la Universidad de Chile, porque se realizaron elecciones para la rectoría de la Casa de Bello, cargo que seguirá en manos de una mujer, Alejandra Misala, quien será la sucesora de Rosa Debes en la Casa de Bello. Lo decíamos, Misala habló de la U, insistió en que es necesario revisar el convenio con Azul Azul y espera reunirse con la presidenta Cecilia Pérez de la entidad laica. Nos cuenta más de la Universidad de Chile, Rocío Ayala, bienvenida.
1: ¿Qué tal, Patricio, compañeros? Y bueno, Alejandra Misala termina con este triunfo por el 60,93% de los votos. Eso es lo que obtuvo en desmedro de Francisco Martínez, que era el otro candidato a la rectoría, con un 39,07%. Así que, en definitiva, entonces, Alejandra Misala es la nueva rectora, quien va a asumir el 19 de junio. Le quedan todavía un par de semanas, entonces, a Rosa Debes para cerrar como rectora de la Casa de Estudios, para después de esa fecha, entonces, hasta el 2030, tener a Alejandra Misala encabezando lo que será la Casa de Estudios. En este punto de prensa obviamente se refirió a su relación con el gobierno, a cómo van a empezar a trazar líneas sobre lo que quiere ahora la Casa de Estudios, pensando en lo que significa para nuestra sociedad, pero era tema obligado, pregunta obvia, ¿no? La relación que van a tener con Azul Azul, con el Club Deportivo, con Universidad de Chile, y esta reunión que tanto ha deseado la presidenta Azul Azul, Cecilia Pérez. Hoy no están los planes por ahora agendar esta reunión, porque están esperando algo, que es que se le entregue el informe jurídico por parte del abogado, por lo tanto están todavía esperando esos resultados antes de estar entonces en esta reunión, que esperan tenerla entonces después de tener obviamente resuelto lo que se va a decir en este informe con las conclusiones necesarias. Pero escuchemos a la rectora electa sobre lo que significa entonces ahora este convenio con Azul Azul, que sí o sí van a tener que revisar, es lo que nos anticipa.
13: La rectora Debes pidió un informe en derecho y tenemos que esperar los resultados de ese informe en derecho, porque nos va a dar algunas luces de los caminos a seguir. Pero como también he dicho otras veces, no hay dos opiniones en la Universidad de Chile sobre la necesidad de revisar el convenio que tenemos con Azul Azul, en el sentido de poder efectivamente asegurar que nuestros símbolos y también lo que es la Universidad de Chile esté a resguardo. Yo creo que eso es fundamental para la universidad. Repito, el tema del convenio es algo que necesita ser revisado.
11: Bueno, ampliaremos a las 20 junto a Rocío Ayala el tema de la Universidad de Chile.
36: Portugal.
0: Vamos a Europa de nuevo,
11: Paco. Nos vamos a Europa porque la selección nacional liderada por Nicolás Córdoba prepara partido el próximo día sábado a las 13 horas con 45 minutos ante la selección liderada por Cristiano Ronaldo, la selección de Portugal, y también con novedades para el siguiente partido amistoso de Chile ante la República del Congo. Más nos cuenta David Oyarzún. Bienvenido, David, ¿cómo te va?
14: Hola, Patito, ¿qué tal? Gusto de saludarte, grillito del gol. Mira, sí, con novedades, pues yo diría en jerga periodística es noticia en desarrollo, porque hubo un decreto por parte de la alcaldía de la línea de la Concepción, ahí en Cádiz, por parte de su señor, de la máxima autoridad, don Juan Franco, que asegura que el partido no se va a jugar. Eso es lo que se decretó definitivamente. Pero es noticia en desarrollo porque Felipe Correa y la dirigencia de la NFP, más la dirigencia del Congo, están intentando jugar en aquel recinto deportivo y se le está ofreciendo jugar, pero sin público. Me da la impresión, por lo que hemos sondeado, que no hay mucha expectativa de que aquello prospere. Seguramente va a tener que buscar un lugar de alternativa a la selección chilena, tomando en consideración que queda una semana para que se juegue aquel compromiso el próximo día martes. Pero de aquello nos habla el director deportivo de la Federación de Chile, Felipe Correa.
15: La autoridad emitió un decreto que las condiciones en las que estaba planteado el partido con el Congo anteriormente, con público, con venta público general, no estaría autorizándose. Y nosotros ya estamos en contacto con distintas partes involucradas que están gestionando con la autoridad la opción de jugar el partido a puerta cerrada. Mañana vamos a tener novedades sobre eso. Hay que decir que el Congo está jugando el día de mañana en Bélgica contra Dinamarca, con 27.000 personas en el estadio. Obviamente ellos también tienen todas las precauciones previas a ir al Mundial, tienen todos los exámenes validados de que no tienen un problema sanitario respecto a esto. Cuando la autoridad conozca más antecedentes de la situación del Congo, quizás pueda reevaluar esta situación. El objetivo de todas las partes es que el partido se juegue.
11: Bueno, ya retomamos con David a las 20 para contar todo de la selección chilena y esta preparación del duelo ante la República del Congo. Abrazo grande, David.
14: Cruce los dedos para que se pueda jugar por sobre grito, usted que puede.
11: Abrazo. Yo te grande. Ayudo. Vamos al tenis para cerrar este bloque deportivo en ADN, porque Sudamérica se quedó sin representantes en Roland Garros y habían caído en octavos de final nuestro Alejandro Tavilo y el argentino Juan Manuel Cerúndolo. Pero nos quedaba el último bastión, el brasileño Joao Fonseca, que lamentablemente cayó hoy en cuartos de final ante el checo Mencik, quien se impuso en set corridos por 6-4, 6-3 y 7-6. También avanzó a semifinales el segundo sembrado del torneo, Alexander Zverev, quien derrotó al español Rafael Jodar. Mañana se definen los últimos semifinalistas, así que te lo vamos a contar todo por ADN y no se separen, porque a las 20 arrancamos con todo el equipo de ADN Deportes para saber de Chile, para saber del fútbol nacional y lo que viene el fin de semana. La Copa de la Liga, juega la selección adulta, juega la sub-20 con Brasil y juega la selección femenina, que busca pasajes también al repechaje mundialista en el Nacional el viernes ante Ecuador.
0: Pato Barrera, gusto de verte.
11: Abrazo grande, buena que tengan buena tarde. Chao.
1: Gracias, Pato, nos vemos.
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1: Bien, escuchando a Carlos Vives con Shakira, vamos a hablar justamente de bicicletas. ¿Por qué? Porque el sistema Bike Itaú va a liberar más de 2.400 bicicletas gratuitas en Santiago durante el mes de junio. Esto con motivo del Día Mundial de la Bicicleta, con más de 2.400 disponibles de forma gratuita en Santiago entre el 3 y el 30 de junio.
0: Para acceder al beneficio, las personas deberán registrarse en la aplicación e ingresar el código promocional correspondiente. La iniciativa permitirá realizar hasta 4 viajes diarios de un máximo de 120 minutos cada uno durante 30 días.
1: Sí, esta medida busca fomentar el uso de la bicicleta como una alternativa de transporte sustentable y promover hábitos de movilidad más saludables en la capital.
0: Y saludamos a nuestros auspiciadores. 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
0: Ya regresaremos. 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Mercado Pago, la cuenta donde tu plata crece más. 7:27, ahora sí, ya regresaremos.

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3: Bien, ya estamos de regreso. Queremos conversar sobre esta aprobación del que era el proyecto de escuelas protegidas, que habrá quedado ya despachado a ley y que busca tratar de frenar la violencia que se está dando dentro de los colegios. Vamos a conversar con el exministro de Educación, Nicolás Cataldo, que está en contacto con nosotros. Nicolás, muchas gracias por este contacto. Bienvenido a la prueba de ADN.
4: ¿Cómo estás, Carla? Hola, Andrés.
5: Hola, muy buenas tardes, exministro. ¿Cómo le va? Estamos observando, bien, todo bien por acá. Estamos viendo el despacho a ley de este cuerpo legal que justamente busca enfrentar la violencia, endurece las consecuencias para las conductas más graves y además se constituye políticamente en el primer proyecto que presenta y despacha el Ejecutivo. ¿Dónde se ubica usted en esta discusión? Porque el tema de fondo ha sido de larga data y ha pasado por varios gobiernos y en escalada por lo demás.
4: Mira, no es una pregunta sencilla porque a nosotros nos tocó legislar hace muy poco una ley de convivencia, una ley que tiene una mirada amplia, una mirada desde lo formativo, desde lo procedimental, desde la sanción, y también innovamos en algunas materias como, por ejemplo, la regulación de uso de tecnología para la seguridad, ya lo que más comúnmente se conoce como los pórticos, ¿no? Eso lo legislamos nosotros. A mí me tocó como ministro, bajo el gobierno del presidente Boric, incorporar eso en el diseño de nuestra ley de convivencia. Y por lo tanto, yo me ubico en la posición de que, evidentemente, de todos aquellos que estamos en contra de estos hechos de violencia, pero también entendemos que el fenómeno es multisistémico, multicausal, y que las respuestas o son integrales y complejas, o nunca lo vamos a poder abordar en serio. Digamos, yo soy un desconfiado de las leyes que aparentemente aparecen como una solución mágica a un problema que se arrastra por un tanto tiempo y que tiene su origen en causales tan diversas como el conflicto de bienestar y convivencia en la escuela.
3: Ya, ¿y eso qué significa? ¿Que no le parece bien la aprobación de este proyecto?
4: A mí me parece que pudimos tener un proyecto mejor. Me parece que hubo espacio para un diálogo más profundo y fructífero. Yo creo que hubo poca voluntad de diálogo en general, de lo que alcancé a ver en el debate legislativo. O sea, nosotros tuvimos más de un año legislando el proyecto de convivencia, porque estos temas son delicados, fíjate, Carla. Y yo creo que lo más importante es que uno construya en torno a estos debates acuerdos mínimos, acuerdos que se sostengan en el tiempo. Esos acuerdos que no están siendo visitados cada 4 años con los cambios de gobierno. Yo creo que eso es lo que no requiere esta discusión. Entonces mi temor es que estemos frente a un debate que tengo la impresión no va a traer como resultado lo que se ha presentado a la opinión pública. O sea, con este proyecto de ley no van a desaparecer los hechos de violencia en la escuela, como te digo, son multifactoriales. Y además vamos a entrar nuevamente en estas pugnas ideológicas, si al final del día este es un proyecto de ley muy ideológico.
3: ¿Qué es lo ideológico?
4: A ver, yo creo que en primer lugar, poner el énfasis en la revisión de mochila cuando la evidencia internacional no acompaña dicha medida como una medida eficiente para el objetivo que se busca, tiene mucho que ver con lo ideológico, ¿no? O sea, cuando uno implementa medidas que no son las que la evidencia recomienda, es porque o no estamos leyendo la evidencia, cosa que yo no creo, o estamos impulsándolas porque, como lo he escuchado en el debate, se quiere dar señales, ¿no? Entonces, ¿cuáles son esas señales y por qué? A mi juicio, además, le vamos a meter un gran problema a las escuelas. Acá se habla harto de la autonomía y de la desburocratización del sistema educativo, y lo que va a ocurrir es que vamos a tener un sistema complejo de implementar, donde la presión se va a trasladar a la escuela, donde las escuelas van a estar obligadas a formular protocolo y procedimiento que incluso pueden llegar a vulnerar derechos, y esto no va a ir acompañado desde el nivel central. Eso es algo que técnicamente debería estar elaborado desde, en reglamento me refiero, por el Ministerio de Educación y por el Ministerio de Seguridad, en lo adecuado. Entonces, a mí me preocupa que finalmente le metamos un componente de presión a las escuelas que se va a sumar a una lista gigantesca, tal como lo ha dicho el propio gobierno, y en eso estamos de acuerdo con la ministra Arzola y con su equipo, para efectos de no sobrecargar la mata de tareas burocráticas y procedimientos engorrosos, sacándolo de lo principal, que es su proceso educativo, ¿no?
3: Sí, solo hay un tema que no me queda claro. El tema de la presión a las escuelas, por cierto, el tema de que los protocolos van a ser complejos, que también hemos visto a docentes que dicen, pucha, ahora además del tema educativo, aparte de ser psicólogos, cada cierto tiempo vamos a tener que preocuparnos de la seguridad, y eso genera una sobrecarga y genera también que estar preparado. Eso me queda súper claro. Lo del tema ideológico es lo que no entiendo, porque esto hay muchos que dicen, bueno, cuando uno pasa por un aeropuerto, te revisa. Cuando uno va a un concierto, te abren la mochila y te revisan. Este proyecto lo que dice es que cuando hay una presunción, se puedan revisar las mochilas. ¿Cuál es el aspecto ideológico que nota usted?
4: Bueno, que la escuela no es ni un aeropuerto ni un espacio donde se hace un concierto. La escuela es un lugar que se habita a diario,
3: claro,
4: y que se habita
3: en el fondo
4: por parte
3: busca
4: de la misma comunidad educativa.
3: El mismo objetivo de resguardar la seguridad, eso voy. No entiendo cuál es la ideología que está detrás de eso.
4: O sea, hay una visión que tiene que ver con aspectos más bien punitivos, que ya lo hemos visto en otras legislaciones, como por ejemplo Aula Segura, donde la hipótesis que hay detrás, y esto tiene que ver con una posición político-ideológica, si esto no es neutro, la hipótesis que está detrás es que si endurecemos la mano, si ponemos medidas como estas, ¿no? El efecto que se va a conseguir es controlar o evitar que estos hechos sucedan. Y yo creo que hay un dato bien relevante que está asociado a Aula Segura, por ejemplo. Donde se ha dicho sistemáticamente que no se aplica Aula Segura. Uh-huh. Y lo cierto es que si uno mira los datos de la superintendencia y uno mira los datos de los niños con cancelación de matrícula o con expulsiones, esa cifra entre el 2022 y el 2024-25 creció exponencialmente respecto a lo que ocurría antes de la pandemia. Exponencialmente. Y lejos de evitar que sucediesen esos hechos, lo que ha ocurrido es que han seguido aumentando. Y eso me lleva a entonces entender que el fenómeno es un poco más complejo y está asociado no solamente a hechos de violencia, porque somos una sociedad más violenta que antes, eso es un hecho, sino que también hay otros fenómenos, como por ejemplo la existencia de situaciones de neurodivergencia que explotaron en los últimos años, ¿no? O hechos de salud mental, que no están asociados necesariamente a neurodivergencia, sino a otro tipo de situaciones que atraviesan muchas veces los niños, niñas y adolescentes, y no solamente ellos, también los adultos, que generan este tipo de situaciones y que con la revisión de mochilas no se van a resolver, y que justamente no son producto ni fruto de hechos de violencia pura, ¿no? Por decirlo de alguna manera. Entonces, mi punto no es estar en contra a priori con la revisión de mochilas. El punto es que la revisión de mochilas por sí sola no va a resolver este problema, y es más, la evidencia no acompaña esa definición. De hecho, países o estados que han implementado medidas como esta, como por ejemplo el caso de Colorado en Estados Unidos, se hizo tan complejo que tomaron una decisión que uno le podrá gustar o no, pero que es la decisión de que las mochilas tienen que ser transparentes, ¿no? Mm. Justamente porque la gestión y la administración de la revisión de mochilas se hace insostenible. Los tiempos previos al ingreso a clases que se tienen que destinar a la revisión de mochilas son muy grandes, y por otro lado está la definición de la presunción, que por cierto no puede ser discriminatoria, no puede ser arbitraria. Entonces todo eso tiene que justificarse muy bien, y eso le entrega una tremenda complejidad al proceso en implementación, y por eso es que a mi juicio esto tiene esa delicadeza y está ese componente que no es solamente práctico, sino también, como decía recién, tiene algo de ideológico.
5: Estamos conversando, ustedes escuchan a Nicolás Cataldo, exministro de Educación. Uno de los puntos que también se relevó hoy en la votación en la Cámara, exministro, dice relación con el rol que le va a tocar a los profesores, con una vida y una agenda laboral ya recargada, donde van a tener que ejecutar varias de estas medidas. ¿Cómo ve usted aquello en el concierto justamente de lo que pasa con el cuerpo docente?
4: Bueno, con harta preocupación, precisamente por lo mismo que señalaba recién. Se van a incorporar una serie de procedimientos que van a requerir tiempo y que lo tiene que ejecutar personal de la escuela. Personal que además no está formado ni capacitado para ello, ¿no? O sea, la revisión de mochila es un tema delicado. De hecho, hoy día hay determinados funcionarios que pueden ejercer esos roles, y en general son personas asociadas a la seguridad. Hay dictámenes de Contraloría que han señalado además Esto solo lo pueden realizar las fuerzas de orden y seguridad, no otro personal que no esté preparado, ni capacitado, ni certificado. Entonces, evidentemente le trae esa complejidad y que no es solamente una sobrecarga al docente, es una sobrecarga a la escuela completa, ¿no? En un colegio promedio con 500 estudiantes, si un tercio de esos estudiantes entraran en proceso de revisión de mochila, a un promedio de 15, 30 segundos por revisión, ¿no? Eso es algo relativamente rápido, estamos hablando de que esto podría tomar horas, ¿no? Entonces, o se dispone de un procedimiento que sea relativamente expedito o se incorpora mucha personal a ese ejercicio de ingreso, pero va a ser una dificultad real. Entonces, está la dimensión práctica, sobre todo, que es la que a mí me preocupa, porque finalmente, como te digo, y como lo planteé en otros espacios de debate, como exministro, obviamente a mí lo que me preocupa es que lo que se define legislativamente tenga una cierta dimensión práctica de implementación que sea viable. Si no, la verdad es que estamos legislando letras muertas eventualmente.
3: Ya, ¿qué pasa o qué opinión tiene Nicolás Cataldo, exministro de Educación, de la posibilidad de que se pierdan beneficios como la gratuidad cuando haya estudiantes que sean condenados? Se dice aquí con una sentencia firme por delitos que sean graves cometidos dentro de un colegio. Hemos visto los ataques con las molotov, aquí se habla de ataques a la integridad, también se habla del uso de armas, de daños graves a la infraestructura, y se dice que quedan inhabilitados al beneficio de la gratuidad en educación superior por un periodo de 5 años.
4: Mira, aquí hay como 3 o 4 dimensiones de este tema, porque por un lado hay un tema constitucional que entiendo que se hicieron requerimientos al Tribunal Constitucional y que van a tener que ser examinados por el TC antes de que se convierta en ley, y que tiene que ver con la cosa juzgada, ¿no? El principio de non bis in idem, es decir, que lo que ya está juzgado no se puede juzgar nuevamente. Entonces, claro, hay diferentes interpretaciones jurídicas al respecto y se tendrá que revisarlo, por un lado, el Tribunal Constitucional, que dirá si es que se ajusta o no a derecho. Es una primera dimensión. La segunda dimensión tiene que ver con el fenómeno, y aquí yo quiero ser súper claro, Carla, porque no me interesa que por tener una opinión crítica de este proyecto de ley se me ubique en una posición donde yo valido acciones de violencia que nada tienen que ver con los procesos educativos ni nada tienen que ver con reivindicaciones legítimas. Yo no nunca voy a aceptar, ni lo acepté siendo autoridad, no solamente como ministro, también como subsecretario, que hayan hecho de violencia, como por ejemplo rociar de bencina y amenazar la vida de un docente, uh-huh, o quemar un bus, o salir a tirar bombas molotov a diestra y siniestra. No estoy de acuerdo con eso, ni nunca lo voy a estar. Ahora, en ese contexto, lo que yo tengo que preocuparme también, y el país tiene que preocuparse, es que esos jóvenes que están mal enredados, enredarlos. Y acá lo que me preocupa es que cercenemos las posibilidades de rehabilitación y reinserción. 5 años, mucho, entre que un estudiante sale de la enseñanza media e ingresa a la educación superior. O sea, podemos cortar trayectorias formativas que por estar extraviado, por no tener los acompañamientos, los apoyos en su minuto, por una familia ausente, una familia que no logró finalmente cumplir su rol, no solamente el sistema educativo, cometió errores, y que luego esto se paguen de una forma tal que se haga imposible reinsertarse, que nos lleve a una espiral.
3: ¿Cómo se reencausa a esos jóvenes que se apartan ya totalmente de la norma, que ponen en riesgo a otros, que son capaces de rociar con bencina, que destruyen su colegio? Lo pregunto porque el propio sistema escolar no los está atajando y las familias tampoco, digamos.
4: Bueno, ahí hay intervenciones biopsicosociales que ocurren y que quizás es donde más tendríamos que estar poniendo el día de énfasis. Nosotros en la ley de convivencia legislamos, esto fue un acuerdo al que llegamos con el senador Felipe Kast, que fue transversalmente aprobado en el Congreso en los 2 trámites, una política de bienestar socioemocional, que fíjate que la evidencia la acompaña. De hecho, estudios meta-análisis que se han hecho por parte de la Universidad de Chicago demuestran que los programas de bienestar socioemocional logran una efectividad de reducción de violencia y hechos de violencia de casi el 25%, tanto física como verbal. Acá lo que uno se tiene que preguntar es qué está detrás del fenómeno. Porque mira, a mí me tocó ser ministro y esto yo lo conversé con la ministra Arzola. Uh-huh. Y cuando ocurrió la situación de Calama, yo me comuniqué con ella, esto lo ha dicho ella también públicamente, lo conversamos latamente. Lamentablemente, cuando uno se mete en el detalle de estas situaciones, muchas veces estos jóvenes son jóvenes de escasos recursos, son jóvenes que vienen de familias que tienen un cierto grado de disfuncionalidad, donde la estructura de garantía de derechos a la niñez probablemente está fallando. Entonces, el trabajo intersectorial en esto es determinante, y tomarlo en serio esto, más allá de lo punitivo y más allá de educación, es clave. Si en este trabajo no se articula el trabajo con salud, con el Ministerio de Desarrollo Social y Familia, con el Ministerio de Justicia a propósito de los procesos de reinserción social juvenil, en la propia Fiscalía, el Ministerio Público, también algo que conversé en su minuto con el Fiscal Nacional, la verdad es que vamos a fracasar. Esto sería equivalente, para mi juicio, a esta medida de no permitir que migrantes entren al sistema de educación o limitar el acceso, ¿no?, de migrantes al sistema de educación, porque lo que no necesitamos es entregarle más jóvenes a la delincuencia, más jóvenes al narco, más jóvenes al vandalismo, al crimen organizado. Lo que necesitamos es abrir muchos más espacios y oportunidades de desarrollo, precisamente para que esos niños y niñas que hoy día están desenfocados se vuelvan a reinsertar en la sociedad y sean funcionales y contribuyan al desarrollo de una sociedad más plena. Y creo que con esto se cercena esa trayectoria, naturalmente. Y eso obviamente es algo que es preocupante. Y por otro lado, volviendo a la pregunta original, una medida como esta ya tiene un grado de respuesta. No era necesario legislarlo, porque un joven que, por ejemplo, está privado de libertad, a propósito de una condena de 5 años, eso es, en general, yo no soy abogado, pero más de 5 años es prisión efectiva, o al menos algún grado de prisión efectiva va a tener. Para poder estudiar en la universidad requiere de beneficios que tienen que ser entregados por un tribunal, que es exactamente lo mismo que dice esta ley, ¿no? Que quien podrá levantar la suspensión de la gratuidad por 5 años es un tribunal. Entonces, pareciera ser además que una norma que no tiene una necesidad de ser legislada. Esto no lo digo yo nomás. Hace unas semanas atrás me tocó estar en un panel con el ex ministro Raúl Figueroa, que sostenía exactamente esto mismo que estoy diciendo yo. Entonces, nuevamente, una ley que solo entrega señales, pero que no tiene un marco de efectiva aplicación, es una ley que puede generar mucha frustración en el sistema y en la sociedad, que espera, porque esa es la promesa, de que con todos estos temas se vayan resolviendo.
5: Ahora, ex ministro, una última pregunta, al menos por mi parte. Mañana se va a materializar la primera manifestación por parte de la CONFECH. Se sumó también el Colegio de Profesores. Ellos han convocado una jornada de paro en protesta por medidas tomadas por el gobierno del presidente José Antonio Kast. ¿Cuál es su expectativa de lo que pueda suceder? ¿Es una manifestación que se anticipa suceda como no había sucedido en esta intensidad, al menos así lo dicen sus actores, como si lo comparamos con lo que pasó los últimos 4 años durante el gobierno anterior?
4: Sí. O sea, mi expectativa es que ojalá esto no escale. No necesitamos un país que pierda clase, un país que se tensione, pero para que eso suceda, no solamente se requiere la voluntad de los actores que se movilizan, que pueden tener el legítimo derecho en hacerlo. Yo desconozco las plataformas, las demandas que están allí, porque obviamente además no creo que sea, ¿cómo decirlo? No es criterioso involucrarse tanto en la política contingente cuando hace tan poco yo era el ministro. Por eso he tomado cierta distancia a estos temas. Más bien, mis intervenciones, que son pocas, las dedico al análisis de la política educativa más que de la política contingente. Entonces, más allá de juzgar o no las razones, que no me voy a meter en ello, sí creo que para que esto no escale, para que el país no pierda clases innecesariamente, para que los conflictos se resuelvan y podamos tener, como me tocó, un periodo relativamente tranquilo. Digo relativamente porque uno siempre tiene conflictos. El sistema educacional es un sistema complejo, grande, siempre hay problemas. Incluso me tocó el caso de Atacama, que yo creo que es lo más conocido, pero sí, con todo se logró localizar en Atacama, no fue nacional. Para eso se requiere mucho diálogo. Y yo espero que las partes tengan esa voluntad. Y cuando digo las partes, me refiero a quienes se movilizan, por un lado, que me imagino que lo hacen con el afán de buscar solución a algunos problemas que ellos detectan, y así como también las autoridades, que son las responsables de asegurar entonces la continuidad del sistema educativo. Y en eso yo creo que la única respuesta eficaz es el diálogo. Al menos así lo enfrenté yo como ministro, que tuve múltiples conversaciones. A veces me criticaban por tener muchas conversaciones, pero creo que en una democracia el diálogo es lo último que se puede perder. Y aquí no hay, nadie está para gallitos ni demostraciones de fuerza. Creo que tanto el movimiento que se, social que está expresándose tiene que tener esa claridad, así como también las autoridades deben, y espero que tengan esa claridad por el porvenir de nuestro sistema educativo, de nuestros niños y niñas, y porque al final del día la movilización nunca es un fin en sí mismo, es solo una herramienta para materializar otras cosas, y yo espero que en eso puedan converger tanto quienes se movilizan como quienes conducen el Ministerio de Educación y el Gobierno.
3: Bien, pues le agradecemos a Nicolás Cataldo, ex ministro de Educación, por esta conversación. Nicolás, que esté muy bien, ¿eh?
4: Gracias, Carla.
5: Muchas gracias.
4: Bien, chao, chao.
5: Gracias, hasta luego.
4: Chao, Andrés.
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5: Una profunda crisis sanitaria y operativa sacude al sistema de reclusión del Servicio de Inmigración y Control de Aduanas de Estados Unidos, ICE. Una investigación periodística conjunta realizada por KFF Health News y The Associated Press, la agencia AP, sacó a la luz cientos de demandas federales interpuestas en al menos 33 estados de la Nación del Norte.
3: Los expedientes judiciales dan cuenta de denuncias por graves negligencias y falta de atención médica adecuada al interior de los centros de detención provisorios, cárceles de condados y recintos privados. Pueden encontrar todos los detalles en ADN.cl. Y durante la tarde de este martes, la Dirección Meteorológica de Chile emitió un nuevo aviso por precipitaciones normales a moderadas en un corto periodo de tiempo, un fenómeno que va a afectar a sectores específicos de la zona centro-sur de nuestro país.
5: El evento meteorológico está asociado al avance de un frente frío y se proyecta para la madrugada y la mañana del miércoles 3 de junio, concentrando sus efectos principalmente en áreas interiores y cordilleranas de una región del sur. Toda la información en detalle en ADN.cl.
3: Bien, pues llegamos al final de esta prueba de ADN de día martes, 7 de la tarde con 55 minutos. Ya viene todo el deporte con los tenores de la tarde.
5: Será hasta mañana.
3: Que les
5: gracias.
3: Vaya muy bien. Chao, chao.
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18: 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Me ha hecho larga esta semana, güey.
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1: Esperan sentaditos. Con el moño bien agachado llegaron hasta la sede del ANFP los revoltosos de la UC y Colo-Colo, que se portaron mal tras el último.